Entonces sopló en su nariz aliento de vida, y el ser humano se convirtió en un ser viviente. Dios el Señor plantó un jardín al oriente del Edén, y allí puso al hombre que había formado. Dios el Señor hizo que creciera toda clase de árboles, atractivos a la vista y buenos para comer. En medio del jardín hizo crecer el árbol de la vida y también el árbol del conocimiento del bien y del mal. Del Edén nacía un río que regaba el jardín y desde allí se dividía en cuatro ríos menores. El primero se llamaba Pisón y recorría toda la región de Ávila, donde había oro. El oro de esa región era fino y también había resina muy buena y piedra de ónice. El segundo se llamaba Gijón, que recorría toda la región del Cus. El tercer río se llamaba Tigris, que corría al este de Asiria. Y el cuarto era el Éufrates. Dios el Señor tomó al ser humano y lo puso en el jardín del Edén para que lo cultivara y lo cuidara. Puso al ser humano en el jardín del Edén para que lo cultivara y lo cuidara. Acabamos de dar lectura a la versión de la versión Nueva Versión Internacional, Génesis capítulo 2. Así que hemos leído un texto base y básico utilizando un libro muy conocido, que es el primer libro de nuestra Biblia, el primer libro del Antiguo Testamento y por tanto de el primer libro de la Biblia cristiana. Y hemos indicado, y somos consistentes en otras ocasiones, hemos hablado que el Génesis es un libro teológico y es muy útil, muy válido, muy pertinente siempre para dirigir y orientar nuestras conversaciones y nuestras tomas de posiciones. Es un libro que establece principios, que establece conceptos. Pero bien claramente, como siempre hemos dicho, que es un libro que hay que leerlo teológicamente y no como un libro de historia, porque no lo es. Y no se puede leer como un libro de ciencia, porque tampoco lo es. Entonces, si no es ciencia y no es historia, sino teológico, no lo podemos ver de leer de manera literal, sino a través de lo que estos principios sugieren. Y miren, el primer concepto que nos establece el Génesis es que nuestro Dios es un Dios creador. Es un Dios preexistente, es un Dios creador, es un Dios que formó y creó de lo que no existía lo que hoy existe. Y lo otro hermoso es que este Dios creador creó algo bueno. Algo bueno. Y creó algo bueno, no solamente creó al ser humano, sino que creó las condiciones idóneas para que el ser humano pudiera vivir, para que el ser humano pudiera habitar en el planeta Tierra. Y precisamente este texto pues establece esos principios. Así que cuando hablamos de ecoteología, obviamente es leer la Biblia desde la perspectiva ecológica. ¿Qué nos dice la Biblia sobre la ecología? Así que, y lo primero que nos dice desde una perspectiva cristiana, miren, hay ecólogos y hay personas ecologistas y defensoras del ambiente que no son cristianos. Y aún así coincidimos. ¿En qué coincidimos?
los ecologistas no cristianos y los cristianos en la importancia de la tierra, en la importancia de este hábitat, de cuán importante es el lugar, este ecosistema en el cual vivimos y el cual compartimos y que tenemos que compartir. Y uno de los primeros principios que nos dice la ecología es que nos invita a la colaboración, a un pensamiento colectivo, a un pensamiento de responsabilidad compartida y de colaboración continua de todos los componentes, pero sobre todo se pide la colaboración del componente ecológico que tiene mente, que tiene inteligencia para planificar, para aprender de la experiencia, que puede entender cómo se correlacionan unos sistemas con otros, las codependencias que tiene la cadena ecológica dentro de este sistema, pero sobre todo cuando vemos la ecología desde la teología, o sea, sobre todo los que afirmamos la fe, los que afirmamos a un Dios creador, a un Dios que en el principio creó todas las cosas. ¿Cómo? Ay, bienvenida a la ciencia. Bienvenida a la ciencia. Para tratar de explicar y explicar muchas cosas que no necesariamente entendemos y que poco a poco hemos ido comprendiendo y descubriendo de cómo esa creación se fue desarrollando. Algunos hablan, se fue evolucionando, cómo las especies se fueron adaptando, cómo fueron modificándose, algunas modificaciones para bien, otras en defecto, que se han tenido que adaptar precisamente por la contaminación. Así que esos son principios y lo que quiero establecer es que si alguien es llamado a ser ecologista, somos los cristianos. Un creyente que afirme que Dios es un Dios creador y que afirme este concepto de la creación divina, de que en el principio creó Dios los cielos y la tierra y todo lo que eso conlleva, pues mire, eso también está atado para ser consecuente. Alguien que diga que Dios es un Dios creador por obligación teológica y principio ético rector, debería ser ecologista, debería tener una sensibilidad respecto a lo que es amar la tierra y cuidarla. Así que vamos a ver este pasaje y vamos a seguir reflexionando. Así que te invito a que me acompañes a seguir releyendo el texto de Génesis, capítulo 2, verso del 7 al 15. Decía yo que la tierra arde, ¿verdad? No solo por los incendios forestales que devastan miles de hectáreas a través del mundo, sino también por el clamor de esa creación que está herida. Hay un texto, Pablo dice en Romanos que la creación gime a una, ¿verdad? Esperando su redención. La contaminación, la deforestación, el consumismo desmedido, en fin, ha provocado obviamente todo lo que hoy llamamos el cambio climático. El cambio climático. Hemos visto cómo el deshielo de los polos sur y norte, cómo témpanos inmensos y reservas inmensas de agua cristalina que ha estado por siglos congelado, que se están desprendiendo, se están derritiendo, obviamente que es por lo que se llama el calentamiento global, y eso a su vez entra en toda una cadena de lo que es un cambio climático. En fin, han convertido el huerto que nos acabamos de leer en Génesis, el huerto que teológicamente, como principio teológico, dice que Dios creó para el ser humano, ese huerto lo hemos convertido en desierto.
Y de ahí vienen los incendios. Y de ahí viene la escasez de agua. De ahí viene la sequía. La escritura nos recuerda a ti y a mí que el ser humano fuimos formados del polvo de la tierra. O sea, tú y yo no somos una cosa aparte del planeta, sino que el principio teológico dice que tú y yo somos parte de esa tierra, fuimos hechos de polvo de tierra y colocados en el Edén con un propósito. ¿Y cuál es el propósito? Algunos han malinterpretado y han entendido que el propósito es explotarlo, que Dios nos puso al ser humano entre todas las especies y que lo que hizo fue que nos dio la potestad de explotar desmedidamente y beneficiarnos desmedidamente de los recursos. No, dice el principio teológico que fuimos plantados en el huerto para labrarlo y guardarlo. O sea, no solamente es para labrarlo, no solamente es para trabajarlo. Tenemos que trabajar la tierra, pero también tenemos que guardar la tierra. Hoy la pregunta que tenemos que hacernos es si estamos cumpliendo ese mandato divino o sencillamente lo hemos traicionado. Y esa es la pregunta que hacemos desde el púlpito. Es la pregunta que debemos de hacernos desde la iglesia. A mí me consta de compañeros y compañeras, pastores, pastoras, teólogos que tratan este tema. Hay libros que se han escrito teológicos sobre el tema de la geoteología. Leonardo Boff ha escrito de ello, otros han planteado también lo suyo. Pero más allá del libro, más allá de la academia, más allá de los seminarios, más allá de la teología alta, la pregunta es si en los púlpitos de nuestras comunidades, si en las iglesias de comunidad donde está la gente de carne y hueso, este tema se habla, o cuántas veces se habla del mismo, cuánta conciencia estamos creando dentro de la comunidad de fe del tema de la ecoteología y de nuestra responsabilidad de cuidar el planeta. Y por eso es que muchas veces cuando hay protestas ambientales, iniciativas para proteger los recursos naturales de nuestra tierra, pues hay muchos pastores, pastoras, iglesias que se envuelven en estas protestas. Lo hemos hecho en el pasado, lo seguimos haciendo. Es interesante cómo se nos trata de enmarcar o de acusar de que lo que tenemos es una agenda política. Y obviamente leía yo precisamente algo que escribía el historiador y teólogo Justo González, que decía que sí, la Biblia es un escrito político porque tiene que ver con el manejo del poder, de cómo se maneja el poder, no de la politiquería. Pero es muy triste, ¿verdad? Cómo se trata de cancelar y de ver a las personas como, como revolucionarias, como personas problemáticas, como personas con agendas político-partidistas motivadas por esas cosas. Y la iglesia no puede dejarse intimidar porque siempre que la iglesia ejerce su función profética, siempre que lo ha hecho en el pasado, y aun cuando los profetas en el Antiguo Testamento ejercían la función profética, tenían detractores y tenían consecuencias. Tenían consecuencias sobre todo de los que ostentaban el poder para explotar desmedidamente los recursos. Así que, ¿qué estamos haciendo? Y obviamente, en este programa, Camino al Altar, lo que queremos despertar es a la comunidad de fe. ¿Qué estamos haciendo? ¿Realmente estamos cumpliendo el mandato divino o lo hemos traicionado? ¿Estamos cumpliendo el propósito del cual Dios nos ha puesto en la tierra para labrar y cuidar la tierra

el ensayo, nuestro laboratorio, que es la tierra, donde Él nos plantó, donde Él nos dio. ¿Cómo podemos aspirar? Había alguien cuando decía que quieren explorar Marte y otros planetas. Y uno se pregunta, ¿para qué? ¿Para qué queremos ir a Marte? Para contaminarlo, para explotarlo, para ver qué minerales hay allí y seguir explotando, para seguir contaminando otro pedazo más del universo creado por Dios. Así que esa es la pregunta que queremos hacernos. Y el primer concepto está en el verso 7, ¿verdad? Que el ser humano es polvo de la tierra. O sea, vamos al principio. Y Dios el Señor formó al ser humano del polvo del suelo. Fíjense que no es del polvo del cielo. Tú y yo no fuimos formados del polvo del cielo, sino del polvo del suelo. Del suelo, el polvo de la tierra. Y dice que entonces cuando nos formó del polvo del suelo, sopló aliento de vida para que nos convirtiéramos en seres vivientes. Así que somos parte de la creación. No somos sus dueños absolutos. El antropocentrismo nos ha hecho creer que todo existe para nuestro beneficio. Y ojalá y pensáramos en forma bien plural e inclusiva, ¿verdad? Que fuimos creados, que todo existe para el beneficio de toda la humanidad. El problema es que lo que hemos visto a través de la historia es que el beneficio es de unos pocos y los más sufren las consecuencias, que son los vulnerables de la tierra. Ojalá y podamos realmente pensar que es que tenemos que labrar y tenemos que cuidar la tierra para que podamos coexistir todos, todos en la tierra, incluyendo los más pobres, olvidando que somos criaturas dependientes del aliento de Dios. Somos criaturas dependientes del aliento de Dios y parte de la manera en que Dios nos sopla su aliento es a través de su creación, es a través de la naturaleza, es a través del río, sus corrientes, es a través de la brisa del mar, es a través de la ricura de la tierra que permite que salga el fruto. Recordar el elemento de nosotros saber que somos creados del polvo de la tierra, que somos hermanos y hermanas de la creación, que compartimos esa primera materia prima con la tierra, también nos recuerda nuestra fragilidad y nos invita a la humildad y a la responsabilidad. A la humildad y a la responsabilidad. Así que esos son principios. Lo primero es saber que tú y yo somos parte de la creación, no somos un apéndice, somos parte. Dios no nos hizo a nosotros de una materia extraterrestre. Dios no nos hizo a nosotros de una materia celestial, divina o descendida del cielo. Dios utilizó como materia prima para formar al ser humano tierra y agua. Tierra y agua, y eso es lo que es el ser humano, tierra y agua, y somos frágiles, y nos llama a ser responsables. Y dice que luego que nos da aliento de vida, que nos forma a nosotros de la tierra, entonces viene una parte tan hermosa que la vamos a estar concluyendo en la segunda parte, que Dios plantó un huerto. Miren qué historia sagrada, tan hermosa. Recuerden que estamos viendo esto de manera poética y de manera teológica. Te invito a que trascendamos la lectura meramente literalista, ¿verdad? Y verla en su poesía teológica. Y Dios plantó un huerto. Lo plantó. Así que fíjense las dos acciones. Crea al ser

0: humano de la tierra y le da aliento de vida, sopla aliento de vida. Ahora el acto número dos, el segundo acto, crea un huerto, planta un huerto de la misma tierra que formó al ser humano, en esa misma tierra plantó un huerto, un huerto. Y describe ese huerto, ¿verdad? Dios el Señor plantó un jardín al oriente del Edén y allí puso al ser humano que había formado. Dios el Señor hizo que creciera toda clase de árboles atractivos a la vista y buenos para comer. En medio del jardín hizo crecer el árbol de la vida y también el árbol del conocimiento del bien y del mal. Así que no solamente Dios crea, sino que también Dios trabaja, Dios cultiva. Dios invierte esfuerzo, trabajo, amor y cuidado por la tierra. Fíjense que el primer acto crea al ser humano, en el segundo, en esa misma tierra, planta un huerto y coloca al ser humano, a ti y a mí, en ese huerto. Fíjense que no dice que nos puso en el desierto. No dice que el Señor hizo un desierto, no, plantó un huerto. Plantó un huerto. En la segunda parte, vamos a retomar esto y vamos a hablar de qué representa ese huerto en el cual el Señor no solamente plantó, sino que también prácticamente es como no solamente plantó el huerto, hay una imagen poética como si el Señor plantara también al ser humano. Así como plantó el huerto, plantó al ser humano dentro del huerto con un propósito. Así que no te pierdas porque vamos a seguir reflexionando sobre este maravilloso texto y sobre esta maravillosa y hermosa poesía teológica. Esta es la voz del pastor Osvaldo del Brey Rivera, de la Iglesia Discípulo de Cristo en el Señorial, San Juan, Puerto Rico. No te pierdas la segunda parte, vamos a estar regresando muy, muy prontamente, en breve. Dios te bendiga.
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0: Retornamos al programa Camino al Altar de la Iglesia Discípulo de Cristo en el Señorial. Hoy hablando bajo el tema La Tierra Arde, una reflexión ecoteológica utilizando como base el libro de Génesis, específicamente el capítulo 2, los versos del 7 al 15. Y decíamos en la primera parte que no solamente Dios crea al ser humano, lo crea utilizando la materia prima llamada tierra, y de esa misma tierra de la cual formó al ser humano, dice que ahí plantó, en esa tierra plantó un huerto. Y antes de comenzar la pausa, decíamos que también dice que plantó también al ser humano. Ese ser humano que creó, lo plantó, lo puso también en el huerto. Y hablaban precisamente, ¿qué es un huerto? Pues, esa palabra huerto es una palabra tan sugestiva, tan hermosa, porque un huerto es un espacio de tierra trabajado, cuidado. Un huerto es lo que permite sostener la vida de ese ser humano que fue creado. No solamente Dios formó al ser humano, sino que sabía que para que el ser humano pudiese subsistir y pudiese seguir creciendo y desarrollando, necesitaba un ecosistema. Necesitaba un hábitat en el cual, a través de la interacción, pudiera él beneficiar y cuidar la tierra, el huerto, y el huerto lo alimenta a él. Y se daba obviamente esa relación. Es un pensamiento tan hermoso, tan maravilloso, tan inteligente. Y ese concepto, ¿no? Dios crea ese huerto, que no es otra cosa que el ecosistema del cual el ser humano es parte. Es parte. Así que los árboles, dice que son deliciosos a la vista. Porque miren, la naturaleza no solamente nos alimenta a través del fruto, o a través del tubérculo, a través de los vegetales. La naturaleza alimenta nuestra vista, alimenta el espíritu, alimenta nuestra alma. Cuando nosotros vamos al campo, no solamente nos alimentamos recogiendo un fruto, una pana, un mango, en Latinoamérica dicen el mango, las quenepas, la guayaba, y podríamos seguir mencionando. No solamente el campo nos da y nos regala eso, sobre todo también el campo es necesario para alimentar nuestra vista, para recrear nuestro espíritu, para inspirar nuestra alabanza, para inspirar nuestra conexión con el creador de todas las cosas. Así que dice que delicioso a la vista y bueno para comer. Así que tanto la belleza como el sustento están unidos. Están unidos en lo que la Biblia y el Génesis llaman el huerto que Dios ha creado. La ciencia y la sabiduría también brotan de la creación. Dice que en ella habían plantas medicinales, hay recursos naturales, hay conocimiento para la vida y tantas cosas, obviamente, que el ser humano ha ido descubriendo en su relación con la tierra y con ese huerto. El huerto es símbolo de abundancia compartida. No podemos ver el huerto como a veces tenemos el concepto del huerto casero, que es algo lindo, es una buena idea, pero prefiero más que el huerto casero, el huerto comunitario. El huerto comunitario. ¿Verdad? Porque es esa abundancia compartida, no de la explotación egoísta, sino de ese huerto compartido, más que el huerto casero, aunque sabemos que hay personas que tienen huertos caseros que bendicen a sus vecinos, a sus nietos, a sus hijos, y muchas personas pues se bendicen y se alimentan y se aprovechan de ese huerto casero. Pero qué hermoso es que pudiéramos desarrollar el concepto del huerto comunitario. Hace falta volver y recuperar ese concepto del huerto comunitario, desarrollar espacios a lo mejor en tu comunidad. Haya un predio que está abandonado y qué bonito sería que la comunidad junto con los niños y los padres recuperaran ese lugar que está abandonado y convertirlo en un huerto comunitario. Y lo ventaja cuando es comunitario, que es para beneficio del que lo necesite. Entonces no hay que estar velando. Obviamente parte de tener un huerto es trabajarlo, cuidarlo y velarlo, pero no en el sentido de ponerle verja para que alguien, podemos protegerlo para que alguien no lo destruya, pero no para que alguien pueda aprovecharse de lo que allí se cultiva, ¿verdad? Y luego nos habla de los ríos que riegan, los ríos que dan vida. Del Edén nacía un río que regaba el jardín y desde allí se dividía en cuatro ríos menores. Entonces menciona los cuatro ríos, pero miren qué expresión tan maravillosa. El río que riega vida. Regaba el jardín y desde allí se dividía. Por lo menos nosotros en Puerto Rico y los que nos escuchan en otros lugares, pero en Puerto Rico tenemos la bendición de que tenemos ríos. Tenemos muchos ríos, tenemos muchas quebradas, montañas de donde nacen nuestros ríos. Y eso permite que Puerto Rico sea un país bendecido con agua dulce, con agua para sostener la vida, para regar también nuestros campos. Que en momentos y periodos del año y por distintas circunstancias climatológicas hay periodos de sequía. Y miren, los periodos de sequía no son otra cosa que periodos en que merma la precipitación. Pero hay periodos en que llueve lo suficiente para llenar esos ríos y que esos ríos alimenten. Ahí lo importante es cómo nosotros administramos el recurso agua. Pongo el ejemplo de Puerto Rico. Cada persona en su país hará su equivalencia, pero no deberíamos tener escasez de agua en un país donde llueve tanto. Ah, que es que tenemos 3, 4, 5, 6 meses que no ha llovido lo suficiente. Sí, pero ha habido meses en que ha tenido que abrir compuertas en las represas. Ha habido meses en que hemos tenido agua de más. Entonces la pregunta es, ¿cómo almacenamos el agua? ¿Cómo administramos ese recurso que es vida? ¿Qué es vida? ¿Qué estamos haciendo? ¿Cómo protegemos los embalses para que no estén llenos de sedimento? Pues obviamente si desforestamos la cuenca en la cual nosotros recogemos el agua y almacenamos el agua, pues obviamente el lugar donde deberíamos tener el almacén de agua pierde su capacidad porque hemos deforestado y hemos permitido que entonces cuando vienen las grandes correntías junto con el agua, viene también la tierra, las piedras, viene material orgánico, incluso desgraciadamente hasta basura de personas inescrupulosas que a través de ese trayecto del río o de ese lago tiran sus desperdicios. Crear esa conciencia de cuán importante es el agua, cuán importantes son los ríos, porque los ríos distribuyen vida, vida. En este momento que nosotros realizamos este programa, pues estamos en un periodo de sequía, que esperamos que prontamente pues podamos superarlo, pero ciertamente que aunque oramos para que Dios envíe la lluvia temprana y la lluvia tardía, que una vez superado y llegue la lluvia, que no nos olvidemos que tenemos una tarea que es realizar, ¿verdad? Volver a forestar todas las cuencas hidrográficas de nuestro país y preparar, obviamente, esos almacenes de agua, que es vida, que no podemos botar, es agua que Dios nos ha dado y que tenemos que buscar la manera de poder nosotros maximizarla y protegerla. Otra idea es que nos hemos olvidado de recoger agua de lluvia a nivel casero, a nivel de instituciones. Yo creo que las iglesias debemos de comenzar nuestros proyectos, de ver cómo comenzamos a recoger el agua de lluvia. No siempre la lluvia va a caer en las montañas. Muchas veces hay lluvia que cae en las zonas urbanas y podríamos, a través de nuestros techos y de distintas maneras, recoger esa agua y almacenarla para las flores, para las plantas, para el cultivo, para tantas cosas que podemos utilizarla. Así que yo creo que hay muchas tareas, incluso ministerios, la iglesia, si en nuestro ministerio no solamente es predicar, una forma de predicar es cuidando la tierra también, y pueden surgir ministerios que desarrollen técnicas y sistemas de recogido de agua y comenzar a educar en las comunidades para recoger agua en sus techos, recoger agua en sus casas y tener siempre almacenada, tener los huertos caseros, tener los huertos comunitarios. ¿Cuántas cosas podríamos estar realizando la iglesia? Así que el agua es fuente de vida, el agua también es comunicación y es recreo. Los ríos transportan minerales, transportan recursos, pero también representa la interconexión de la creación. Fíjense cómo los ríos se dividían para recorrer toda la tierra. Los ríos conectan toda esa creación. Hoy muchos ríos están contaminados, otros privatizados, otros están secos. ¿Qué hemos hecho con los dones y regalos que Dios nos ha dado? Hay ríos que le han cambiado su cauce natural y eso ha provocado otros daños. La deforestación en las montañas arriba o río arriba, el urbanismo desmedido en áreas que son importantes para desarrollar, donde nacen y se alimentan los ríos, pues eso ha hecho en distintas partes del mundo que los ríos desaparezcan o se reduzca su cauce. Y fíjense que después que habla de formar al ser humano, de crear el huerto, de plantarlo, de plantar al ser humano en ese huerto, entonces viene una parte muy importante. Viene el mandato, viene el propósito. ¿Ok? Dios nos plantó aquí, ¿para qué? Y dice, Dios el Señor tomó al ser humano y lo puso en el jardín del Edén. ¿Para qué? Para que lo cultivara. No dice para que lo explotara. No dice para que lo destruyera. Para que lo cultive y lo cuide. Eso es lo que nos dice el Génesis. Para que lo cultivemos y lo cuidemos. Tenemos una responsabilidad. Y miren, ¿por qué es importante que la iglesia y los creyentes, los que nos llamamos cristianos, entendamos nuestros principios teológicos y los afirmemos? Porque la teología y el principio que dice es un principio que propicia vida. no es propiciar la muerte, como son las guerras, los armamentos. Hay tanto cristiano confundido que en vez de promover vida, promueve muerte y defiende iniciativas de muerte. Si nosotros entendemos el principio de que somos plantados en el huerto para labrarlo y para cuidarlo, pues eso nos establece ya una agenda de cuidado, pero también nos establece también una agenda política, política en el sentido del poder y del manejo del poder. Porque entonces la iglesia tiene que ver cuáles son las agendas de los gobiernos, cuáles son las agendas de los políticos, cuáles son las políticas públicas. Y la iglesia tiene que estar del lado de la vida. Y la iglesia no puede esperar a que el río se seque para ir a protestar, para ir a decir que se hizo mal. La iglesia y el cristiano estamos llamados a evitar que el río se seque, a evitar que la naturaleza sufra, a evitar que la cuenca hidrográfica pierda su capacidad, a evitar que se contamine el huerto, que se enfermen las plantas, que no se pueda ya cultivar. Esa defensa es parte, y no es política partidista, pero desgraciadamente política significa el manejo del poder. ¿Y cómo podemos cuidar si no tenemos poder? ¿Cómo podemos cuidar si no ejercemos el poder que tenemos? No tenemos que arrebatarle poder a nadie. Es ejercer el poder que tenemos. Pero el poder que tenemos, la Biblia no nos dice que lo utilicemos para la muerte, sino que lo utilicemos, el texto de Génesis, para defender la vida, para cuidar el huerto que Dios nos ha regalado. Labrar implica esfuerzo, implica creatividad y también implica producción responsable. Claro que hay producción, claro que vamos a labrar la tierra para tener el fruto de la tierra, pero nos dice que tenemos que producir responsablemente. ¿Qué es producir responsablemente? De una manera que sea sostenible. Fíjense que aún el Deuteronomio, y hay distintas leyes antiguas que establecían, aún con el poco conocimiento científico que tenían, establecían que la tierra, un predio de terreno, se cultivaría durante 6 años y el séptimo año se dejaría descansar. Fíjate, aún a la tierra había que darle descanso, había que darle renuevo, había que darle el baltrello, había que darle oportunidad de que pudiese recuperar los minerales, que pudiera sanarse, que esa tierra sanara, se recuperara el mineral para nuevamente volverla a sembrar y que vuelva nuevamente a producir. Así que ese elemento, había el concepto y el principio de una producción responsable a la tierra. Guardar el huerto implica proteger, implica preservar, implica asegurar que la vida continúe. ¿Por qué? Porque el ser humano es tierra también y ha sido también juntamente plantado en ese huerto. Y dependemos, la vida del ser humano depende del huerto, depende de esa creación, depende de esa naturaleza y de esos recursos naturales que tenemos que compartir. Así que el pecado ecológico consiste en haber olvidado el mandato divino. ¿Y qué ha producido el olvidar el mandato divino? Que hemos convertido el huerto en desierto. Hemos convertido el huerto en desierto. Y eso realmente es algo trágico, es algo doloroso. Y precisamente ese es el llamado que tenemos que hacer. Lo primero es mirarnos, ¿vale? Y que a veces en los púlpitos y en las teologías modernas se dedica tanto tiempo a cosas que ni siquiera son bíblicas, a cosas que ni siquiera nacen de principios teológicos, que nacen sencillamente del egoísmo de seres humanos que utilizan la religión para controlar o para beneficio propio. Y por eso es que el programa Camino al Altar tiene que ser una contribución a hacer una relectura bíblica para recuperar esos mandatos, esos requisitos, esos llamados que Dios ha hecho para nuestras vidas. En muchas ocasiones escuchamos en medio de la discusión política, especialmente en estos últimos años, donde ciertos políticos han descubierto el poder de manipular el lenguaje cristiano, el lenguaje de la fe, para ganar adeptos, para ganarse el beneplácito de multitudes que son de fácil manejo y de fácilmente para ser engañados, ¿verdad? Y uno escucha cómo estos sectores se llenan la boca hablando de los principios cristianos. Y yo nunca escucho cuando hablan de principios cristianos hablar del principio de defender la vida. Ah, muchas veces hablamos y toman la bandera de que son pro vida solamente porque se oponen al aborto. Pero es interesante cómo puede llamarse una persona pro vida solamente por oponerse al aborto cuando está de acuerdo con la guerra, está de acuerdo con la fabricación de armas de destrucción masiva, cuando está de acuerdo a que un país invierta más en la milicia y en armamentos militares que en proyectos de desarrollo del ser humano y del capital humano. ¿Cómo podemos decir ser pro vida cuando sí defiendo la criatura no nata hasta que nace? Hasta que nace. Una vez nace, caduca su responsabilidad pro vida. Ya nació, ahora se puede morir. Ya nació, ya no tengo por qué seguir defendiendo las condiciones de ese huerto para que esa criatura que nació pueda desarrollarse y tenga los recursos, tenga el acceso a la medicina, tenga acceso a los planes médicos, tenga acceso a los avances tecnológicos. No, una vez nace, ya caduca el compromiso pro vida. Así que la creación gime esperando justicia. La iglesia está llamada a ser voz profética frente a las crisis ambientales. Iniciativas como en la Iglesia de Discípulos de Cristo de Estados Unidos, el Pacto Green Chalice o la Copa Verde, el símbolo internacional de los discípulos de Cristo, es una copa roja, y se ha creado un movimiento que es la Copa Verde, que es para motivar a congregaciones a que se muevan a favor del ambiente y que su propia práctica como institución sea amigable al ambiente para reducir emisiones, reciclar, educar, plantar y cuidar la creación. No basta con admirar la belleza de la creación. Debemos comprometernos con su defensa. Así que ciertamente que podemos concluir que la tierra arde, pero la tierra arde es más que una metáfora, es una realidad que clama por nuestra respuesta. El mandato de Génesis sigue vigente. Labrar y guardar. Labrar y guardar. Hoy más que nunca Dios nos invita a un pacto con la creación. A vivir con gratitud y sencillez, a cuidar lo que hemos recibido de Él, a dejar un legado de esperanza para las generaciones futuras. ¿Qué le vamos a dejar a nuestros nietos? ¿Qué le vamos a dejar? ¿Qué estamos construyendo? ¿Qué estamos haciendo? ¿Cómo estamos educando? Así que la tierra arde y seguiremos, y la pregunta es, ¿seguiremos indiferentes o seremos fieles guardianes del huerto de Dios? Que Dios nos ayude a así hacer. Hasta aquí nuestra reflexión en esta mañana. Esperamos que sea de inspiración. Espero que sea de motivación tanto a mi iglesia, tanto a nuestra comunidad de fe, como a las distintas personas que nos escuchan, que puedan hacerse eco, pero sobre todo crear conciencia y entender cuando vean que una iglesia, un pastor, una pastora, un líder religioso, un sacerdote, levanta su voz en su parroquia, más allá de criticarlo, defienda a ese párroco, defienda a ese pastor, a esa pastora que está realmente teniendo y levantando voz profética. Y hace falta que haya gente que respalden a los profetas para que el profeta pueda continuar en su labor educativa y en su labor de predicar los principios verdaderamente bíblicos y recordarnos los llamados que Dios hace en nuestra vida. Hasta aquí nuestro programa. Ya mismo comienza nuestro servicio de alabanza, predicación y cena del Señor. 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Que el Señor te bendiga, guarde a nuestro país y haga resplandecer su rostro sobre nosotros y ponga sobre nuestra nación su paz.
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0: Buenos días, Puerto Rico. Bienvenidas y bienvenidos a otra edición de Dialogando con Beni. Este es su servidora, Rosana Cerezo, ya llegando aquí a mediados de agosto del 2026. Y con todo lo revuelto que está el país, con todo lo que nos duele el país, pues uno podría quedarse atornillado obsesivamente pensando solo en esta crisis actual, en lo mucho que duele el país, lo mucho que duele el mundo con sus guerras, con sus injusticias. Las guerras y las injusticias no son nuevas. Es una historia de la humanidad muy lamentable, donde las guerras marcan la historia de los países, de las naciones. Por eso hoy he decidido echar una mirada atrás a un pasado no tan pasado de nuestra historia puertorriqueña, de cómo una mujer llamada Juana Colón, una mujer hija de esclavos libertos, personas esclavizadas, que nació en esa montaña pobre, analfabeta, y se hizo una gran campeona de los derechos humanos, de los derechos laborales, de los derechos de las mujeres, el derecho a la mujer a votar. ¿Cómo es que esta persona, en unas circunstancias muy similares en muchos aspectos a las opresiones corporativas de hoy en día, a la hegemonía de las oligarquías sobre el pueblo, cómo es que esta persona, junto con todo su entorno de grupos de resistencia, pudo en un Puerto Rico de finales del siglo XIX, principios del siglo XX, levantar su voz y hacer una resistencia activa? Creo que en nuestro pasado es muy importante visitarlo en momentos presentes críticos como este. Así que de verdad que para mí es un placer poder recibir al programa hoy a un historiador del pueblo de Comerío, que ha dedicado más de 30 años al rescate de la historia de su pueblo y de toda la región montañosa puertorriqueña. Él enfoca en lo que él llama la microhistoria, o sea, la historia de los sectores marginados de la sociedad. Por lo tanto, ha hecho libros sobre personas esclavizadas, de los trabajadores del tabaco, de las personas que lucharon por combatir el colonialismo, y tiene unos libros fascinantes, uno de ellos, Juana Colón, combatiente en el tabacal puertorriqueño, Encuentro con mis grifos, esclavizadas y esclavizados en Comerío, y La provincia, relatos desde los bordes de la memoria. Así que es un placer recibir hoy al programa al profesor e historiador Wilson Torres Rosario. Creo que ya lo tenemos entonces virtualmente desde el pueblo de Comerío. Buenos días, Wilson.
1: Y saludo, espero que me estén escuchando bien allá en la estación. Bien agradecido por la oportunidad que se me brinda en esta mañana de poder compartir algunas de las investigaciones que he realizado durante mucho tiempo, particularmente lo relacionado a la figura central, ¿verdad? De mis trabajos, Juana Colón, del mundo que le tocó vivir. Desde finales del siglo XIX hasta su muerte en 1967. Bien agradecido por el programa y por usted por darme esta oportunidad.
0: Gracias, Wilson. Gracias a usted por estar acá. Si nos puede entonces dar unos datos biográficos básicos de quién fue Juana Colón, antes de entrar en pues, la historia más amplia de ese contexto de su niñez, de su formación y de su impacto, pero unos datos para ubicarla, desde como acaba de decir, si nos puedes repetir cuándo nació, dónde, en qué fecha. Y unas circunstancias básicas para aquellos que no conozcan quién fue Juana Colón.
1: Y Juana Colón es una, fue una mujer afrodescendiente, negra, hija de la Libertad Cecilia Colón. Ese apellido es un apellido impuesto a partir de la abolición de la esclavitud por parte de la madre y por parte del hacendado de quien era ella víctima. Hablo de Cecilia, su mamá. Juana Colón la tenemos que entender como una figura multidimensional. Ella se ganaba la vida planchando y lavando, lo menos eso es lo que dicen los censos, el de 1910, 1920, 1930, era planchadora y lavandera de ciertos sectores del pueblo, ¿verdad? Que pagaban por ese trabajo. Juana Colón fue militante del Partido Socialista de Puerto Rico, que se fundó en 1915. Fue una mujer, aún con un verbo muy llano, pero una mujer que participó de las tribunas políticas. Se hizo una figura pública muy temprano en su vida. Juana Colón fue santiguadora, lo que llamamos por acá doctora de barrio, por mucho tiempo. Incluso ese oficio lo practicó casi hasta el día de su muerte. Y también tocó base con el movimiento feminista en Puerto Rico desde la perspectiva de las mujeres obreras. Sabemos que hubo dos grupos en aquellos momentos que se batallaba por conseguir el derecho al sufragio para las mujeres. Juana Colón estuvo militando en el sector obrero, impulsado por el Partido Socialista y la Federación Libre de Trabajadores. Yo creo que a grandes rasgos, esa, obviamente, militante sindical, importantísimo, ¿verdad? Que es una de las partes que más la distingue por haber participado en grandes huelgas, pero particularmente en la huelga de abril de 1919, acá en Comerío, en toda la zona central del país. Y yo creo que a grandes rasgos, eso podría caracterizar a Juana Colón, además de que se vinculó a otras luchas sociales por su reclamo de que nuestros jóvenes tuviesen derecho a la transportación para llegar hasta las escuelas, ya eso pues para finales de los años 40. Una figura, a mí me parece significativa para la historia nacional. Yo creo que, aunque en los últimos años se ha dado bastante espacio a su reconocimiento por los esfuerzos que hemos hecho desde Comerío y otros lugares,
0: Sí.
1: creemos que merece más en los libros de historia.
0: Claro que sí. Una cosa que quisiera recalcar y pues para que usted abunde, fíjate, Juana Colón nace antes de la ocupación de Estados Unidos a Puerto Rico. O sea, ella nace bajo los españoles y ella muere después de que ya se ha formado el Estado Libre Asociado y llevaba varios años. O sea que la vida de ella recorre unas transformaciones políticas sumamente importantes. De hecho, siendo ella también hija de una mujer esclavizada, liberta, o sea que nace recién la abolición de la esclavitud. O sea que la vida de ella recoge un cambio, cambios enormes en la sociedad puertorriqueña, la abolición de la esclavitud, la partida del Imperio Español, la llegada del Imperio de Estados Unidos y el establecimiento del Estado Libre Asociado y ya del muñozismo. Vamos entonces a remontarnos a ese Puerto Rico. Ella es una mujer negra en las montañas de Comerío que trabajaba entonces en la industria del tabaco, pero tal vez haya algo que decir antes de esa Juana Colón adulta. ¿Qué fue importante de esa primera parte de formativa, de tal vez de la niñez de ella, de la familia de ella, que se pueda resaltar?
1: Sí, siempre me gusta cuando estoy hablando del tema de Juana Colón, utilizo una cita del libro La memoria rota de Arcadio Díaz Quiñones, porque me parece un tanto retrata lo que nos pasó, por lo que le pasó a este país con figuras como la de Juana Colón y tantas otras personas que quedaron en el anonimato histórico. Arcadio Díaz Quiñones dice en su libro Y hablando precisamente de lo que comenzó a hacer el Estado Libre Asociado y el ocultamiento de esa historia de los trabajadores, sobre todo la historia conflictiva, dice así: se quería una historia que uniera y no dividiera, una historia no conflictiva del pueblo, entre comillas, puertorriqueño. La violencia era la gran ausente en el discurso histórico. A mí me parece que eso retrata a Juana Colón y a miles y miles de trabajadores que en su momento van a quedar al margen de la historia contada a partir de la creación del Estado Libre Asociado en las escuelas.
0: Sí.
1: Nosotros acá en Comerío nunca vimos en las páginas de nuestros libros a Juana Colón. La escuchábamos de parte de la tradición oral, pero no en los libros de texto. Como usted decía, Juana Colón tenía 12 años cuando se desató la invasión norteamericana de 1898. Era una persona ya con grado de conciencia. Venía de un mundo muy complicado. Como usted dijo, vivió muchas etapas en la historia de Puerto Rico, pero esa primera etapa de formación en su niñez fue una muy dura, no solo para ella. Creo que ese periodo es un periodo para que lo vive en una gran parte de la población puertorriqueña, pero la mujer sobre todo, y más afrodescendiente, negra, lo sufrió más que nadie. Recordemos que cuando se hace el primer censo norteamericano aquí en Puerto Rico, y los últimos que hicieron los españoles, aquí el analfabetismo rondaba el 85% de la población. Cuando decimos que Juana Colón era analfabeta, ella no se salía del marco de lo que era la vida común del pueblo. No ir a la escuela no le impidió, por supuesto, ir mirando unas realidades sociales, económicas, que se vivían, lo vivía en la piel, ¿no? Ella y su familia, que eran bastantes.
0: ¿Cuántos
1: Y yo
0: eran?
1: creo que,
0: ¿Cuántos niños eran?
1: bueno, hermanos de ella eran cinco, seis. Y luego ya tuvo siete hijos
0: Wow.
1: con una persona del pueblo de Corozal, José Rosado, que se van a casar en 1903 acá en Comerío. Hay algún detalle de ese matrimonio y retrata un poco ya el carácter de esta mujer. Es que aparentemente el esposo, eso lo descubrí a través de la tradición oral, pero también de documentos, intentó en algún momento dado, de 1904, 5, 1905, agredirla por una discusión interna que hubo en la casa. Y ella se le enfrentó, como dicen acá en el campo, agarró un palo y lo golpeó.
0: Mira.
1: Terminaron en el tribunal y hubo una recomendación de que se separaran, que era un tiempo separado, pero eso dice de una mujer que desde el principio, estuvo dispuesta a defender su dignidad como mujer en aquel momento.
0: Y que si usted
1: Eso
0: me dice que se casaron en 1903,
1: sí.
0: eso quiere decir que ella era una mujer, pero ella también era una joven. O sea, ella
1: Era
0: se
1: de
0: casó a los
1: 17 años apenas.
0: 17 años, ella era una madre adolescente. Y cuando se estaba defendiendo de los golpes del marido, era una jovencita, lo cual quiere decir que eso demuestra un temperamento innato en ella cuando todavía no ha llegado ni a la mayoría de edad. Que de defenderse de algo que era muy común, que era el abuso físico de las mujeres y la violencia doméstica, ¿no? O sea que ella tan joven, así que ella coge ese palo y se defiende de su agresor, ¿no?
1: Sí, eso es correcto. Incluso la tradición oral lo que señala es que ella tomó dos palos, de lo que llamaban el palo de guava, palo muy duro, usaban para hacer leña, para cocinar, y dice la tradición oral, le entregó uno a él y ella cogió el otro, le dice, ahora vamos a resolver el problema. Y aparentemente no se atrevió a continuar con la disputa, pero
0: Wow.
1: ella se paró frente a él a defender su dignidad porque ya él la había agredido. Así
0: Wow.
1: que a partir de ahí, ella tienen una separación, no sabemos por cuánto tiempo, más tarde van a regresar, porque ella va a tener varios hijos de él,
0: Ya.
1: de José Rosado. Pero ese mundo que yo siempre digo que ese periodo de tiempo. Y yo entiendo que todavía hasta los años 20, eso es un comerío decimonónico todavía. Los grandes cambios de Puerto Rico después de la invasión, la llamada modernidad, entre comillas, esa visión industrializante industrial que trae Estados Unidos, acá en
0: Sí.
1: la montaña se va a ver un poco más tarde. Y
0: Sí.
1: la vida era una vida muy quieta, era una vida con pocas comunicaciones. Y la visión del mundo de las personas acá en la montaña era una que todavía estaba atada a los tiempos de España. Aquí la iglesia todavía, parece estos periodos, hablando de los primeros 20 años, tenía un agarre muy fuerte en la población, y siempre intentaba controlar la educación como lo habían hecho bajo los tiempos de España. Así que Juana Colón va a estar en ese mundo viendo, como decimos, bebiendo experiencias de ese mundo. Y obviamente, pues se entrecruzan en ese periodo, llegan ideas que son bastante afines a lo que ella miraba de ese mundo, y son las ideas socialistas y anarquistas que van a penetrar la montaña. Yo diría que a partir de la entrada de las grandes corporaciones norteamericanas, la primera que entra en 1905, la American Tobacco Company, y ya las ideas socialistas rondaban por ahí, porque aquí hubo gremios de tabaqueros desde 1902 organizados.

0: Oh, sí, amor. ¿De dónde las viene la conciencia de clase a una persona? Porque no todo el mundo se vincula a las luchas sociales. La gente prefiere quedarse en su casa, no activarse ante lo que está ocurriendo a su alrededor. En el caso de Juana, se activó muy temprano en su vida a las luchas sociales. Ella no trabajó en la fábrica de tabaco, nunca se vinculó al trabajo en la fábrica. Ella siempre fue lavandera y planchadora.
1: Mira para allá.
0: Tenía sus momentos difíciles cobraba una miseria por lo que hacía. Tenía como decimos por acá, el tiempo muerto también, porque la gente piensa que el tiempo muerto solamente era en la caña, pero el tiempo muerto también se daba en el tabaco. Y en el caso de ella, de lavandera y planchadora, cuando el río estaba crecido, ella no podía trabajar, no tenía con qué sustentar, buscarse el dinero para ganarse la vida. Y había veces que el río donde ella lavaba estaba crecido por semanas. Así que en ese momento no podía lavar. Y en el área donde ella vivía, el cielito y Cuba Libre, no había agua potable. Estamos hablando de un periodo muy difícil para ella, pero ella siguió vinculándose a las ideas anarquistas y socialistas, porque en uno de los pueblos más cercanos a Comerío, que siempre hemos tenido una gran relación con ese pueblo, es Bayamón. Y Bayamón tenía grupos de anarquistas organizados en grupos de estilos sociales, y de aquí partían ciertos tabaqueros. Hay uno muy destacado, de nombre Epifanio Jiménez, que posteriormente va a ser representante y senador por el Partido Socialista, pero en aquel momento Epifanio Jiménez era un anarquista radical. Entonces yo creo que es bien importante que como el caso de Juana Colón, Epifanio y otros tantos, la gente no vive de manera lineal. La gente va cambiando en el tiempo y va adoptando posiciones distintas, producto de lo que le toca vivir. Así que Epifanio Jiménez llegaba a Comerío a organizar trabajadores ya bien temprano, en el siglo, lo estoy hablando, 1910. Y en algún momento dado, allí en Bayamón, 1911, el círculo de estudios sociales que estudiaba a Karl Marx, a Bakunin y a otros grupos, el gobernador de Puerto Rico lo mandó a cerrar. Rompieron la estructura, la oficina donde se reunían, los persiguieron y Epifanio tuvo que emigrar fuera del país. Hay muchas historias, ¿verdad?, que contar en torno a él, pero fue para mí una figura influyente en que trabajadores como Juana Colón y otras adquirieran una conciencia de clase y se vinculasen a las ideas anarquistas.
1: Vamos a
0: Ella.
1: parar un momentito ahí, me gustaría pausar un momento porque es fácil leer esto y casi tomar por sentado de manera, como usted dice, lineal, que las circunstancias humanas, sin imaginarse de verdad lo que significa, que imagínese hoy en día que nos cortan el agua y es algo que irrumpe tanto nuestra rutina, nos cortan la luz y el agua y causa unas crisis terribles. Y como quiera tenemos carros y como quiera tenemos unas comodidades y unas personas más que otras, obviamente. Pero aquí estamos hablando de una mujer que no estudió, que vivía a veces en una pobreza extrema, que tenía que ir a limpiar, lavar ropa y planchar a un río y muchas veces no podía lavar, que vivía en un pueblo donde la mayor parte de la gente tampoco tiene escolarización, que la mayoría son analfabetas como ella, y que en esa circunstancia, sin agua potable, probablemente la luz eléctrica tampoco, sin escolarización, se formen grupos de estudio de filósofos de política como de Marx y del anarquismo. Es una cosa extraordinaria, ¿no? Es extraordinaria que las personas, dentro de todo ese cansancio que viene con la crisis de la pobreza, sacaran el tiempo para encontrarse y pensar y tener esa curiosidad de seguir aprendiendo. ¿Esto era algo que estaba pasando en el resto de Puerto Rico? ¿Es algo que estaba pasando a nivel mundial? O sea, es muy extraordinario que se junten personas de clase trabajadora con tantos retos en su día a día y tanto cansancio. ¿Cómo,

0: usted que se enfoca en esa microhistoria, ¿cómo es que se lograba cuajar esos grupos, ese interés?
1: Sí, las ideas anarquistas de Puerto Rico vienen entrando desde finales del siglo XIX y las socialistas también, de diferentes tipos, ¿no? Aquí se publicaban revistas de tipo anarquista y socialista y muchos periódicos. Incluso el joven Llorel Meléndez, un joven historiador muy bueno,
0: Sí.
1: ha hecho estudios recientes que menciona y trabaja con ese tema, ¿no? De estos grupos socialistas intelectuales orgánicos, básicamente eran, comenzaron muy temprano en el siglo XX a reunirse y a difundir, ¿verdad?, las ideas socialistas y anarquistas en todo Puerto Rico. Estaban en Bayamón, pero también estaba en Cagua. En Cagua hubo un líder importantísimo de nombre Juan Vilar, que escribió libros, ensayos. Luisa Capetillo, que es la más conocida, ¿verdad?, en Puerto Rico, eso en la participación de la mujer en estos movimientos, siempre tuvieron el enfoque de darle espacio a la mujer en cuanto a participación en esos grupos.
0: O sea, que ellos activamente iban buscando, o sea, estas personas, había como unos líderes políticos que entraban a las barriadas, entraban a los círculos laborales para poder convocar, porque la verdad es que para poder reunir a personas con circunstancias de vida tan difíciles, hoy en día es para poder organizar y es difícil. O sea que esa parte me interesa, ¿no? ¿Cómo es que se podía convocar y lograr ese interés de la gente?
1: Una de las prácticas que tenían los socialistas y anarquistas en Puerto Rico en ese entonces
0: Ajá.
1: eran las llamadas cruzadas del ideal. De
0: Ok.
1: eso se ha mencionado, pero no se ha estudiado a profundidad. Pero
0: Ajá.
1: las cruzadas del ideal eran eso mismo, una cruzada, movimientos que circunvalaban el país, que lo intercruzaban y llegaban a los pueblos con una especie de dianas, tempranos en la mañana muchas veces. Llevando literatura, alegrando a la gente, pero desde una perspectiva socialista, ¿no?
0: No me
1: Convocando
0: diga.
1: a la gente a que se enfrentaran a combatir la pobreza, el
0: Ya.
1: hambre que se vivía. Y la Cruzada del Ideal, aquí en Comerío estuvo en varias ocasiones, muy
0: Cruzada
1: temprano,
0: ideal, la cruzada
1: la Cruzada del Ideal se
0: del
1: llamaba.
0: ideal.
1: Sí, hay historiadores que han recogido parte de esa historia. Llorel también lo menciona en su trabajo. Pero aquí a Comerío llegó temprano, en el siglo XX, 1908, 1909. Hubo grupos y posterior a eso.
0: Qué interesante.
1: Claro, esos movimientos posteriormente van a ir bajando en intensidad después que se funda el Partido Socialista en 1915.
0: Sí.
1: Pero fueron grupos que sembraron una semilla, trazaron unas bases importantes,
0: Ya.
1: ¿verdad?, de las cuales Juana Colón fue partícipe y bebió de esa fuente. Por eso su radicalidad, cuando describamos luego la huelga del 19,
0: Sí.
1: vamos a ver el momento en que esta mujer desata un valor que casi es indescriptible, ¿no?, por lo que cuenta la propia policía en aquel momento.
0: Wow, entonces nos tenemos ya que ir a la pausa, pero antes de irnos a la pausa, quisiera preguntarle un detalle que mencionó sobre esas cruzadas del ideal que venían con alegría. ¿Qué quería decir? O sea, ellos traían fiesta, ellos traían cuentos, ¿cómo que con alegría?
1: Es que muchas veces traían músicos con instrumentos que ellos dominaban y comenzaban a tocar desde la entrada del pueblo, pasando por las calles principales,
0: Mira para
1: llamando la
0: allá.
1: atención de que ellos habían llegado.
0: Mira para allá.
1: Obviamente no había la tecnología que había hoy, con un sistema de sonido como tal vez se piense, eso no había, pero con la
0: Wow.
1: tecnología que tenían en la época,
0: Sí.
1: a caballo, a pie, lograban llamar la atención de la ciudadanía, los cascos urbanos, de la idea del socialismo como idea liberadora, ¿no?, para los trabajadores particularmente.
0: Qué
1: Y que recorría los
0: interesante.
1: pueblos. Y fue algo muy entusiasta en aquel momento.
0: Ya nos tenemos que ir a la pausa, pero quería hacer esta conexión con el tiempo de ahora. Fíjate, en Estados Unidos, ante la crisis que ha provocado el gobierno de Trump, sabemos que en el Partido Demócrata ahora está surgiendo un movimiento socialista de demócratas socialistas dentro del Partido Demócrata. Quiero seguir haciendo estas conexiones históricas porque son momentos críticos que es importante poder ver los paralelismos, además de las diferencias, pero también las conexiones, para poder en lo que nos resta del programa entender cómo Juana Colón en su resistencia puede ser un modelo para la resistencia hoy en día. Así que vámonos a la pausa y en la próxima vamos a seguir aprendiendo sobre la campeona de derechos humanos, Juana Colón.

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0: Aquí de regreso a Dialogando con Beni, soy Rosana Cerezo y estoy dialogando con el profesor e historiador Wilson Torres sobre la figura de Juana Colón, líder activista de los derechos laborales y derechos de las mujeres en Comerío y en todo Puerto Rico, también del derecho de los estudiantes, pero vamos poco a poco, paso a paso. Así que, bueno, tenemos entonces a Juana Colón lavando en el río, planchando con tiempo muerto cuando ese río está recrecido, viviendo en pobreza, con un marido a quien le, con quien tiene 7 hijos y de quien se defiende cuando viene a darle palos y ella le saca el palo de vuelta. Y en algún momento en ese barrio de pueblo, Juana Colón entonces se pone en contacto con las ideas anarquistas y socialistas, que son las que de las cuales ella se nutre para comenzar un activismo por los derechos de su gente, de ella misma, de su pueblo. ¿Cómo podemos definir estas ideas, el anarquismo y el socialismo, de acuerdo a lo que Juana Colón y las personas en Comerío estaban recibiendo? ¿Quiénes eran pensadores importantes dentro de esas dos tendencias y cuáles eran los preceptos básicos que les sirvieron de guía y que más ellos enfatizaban en sus luchas obreras?
1: Yo creo que una de las ideas que eran centrales a todo este movimiento era el concepto de la lucha de clase, que estaba presente en casi todas las teorías, ya sean anarquistas o socialistas,
0: Sí.
1: porque era evidente en el caso de Comerío, un pueblo caracterizado por la existencia de castas sociales, con poderes todavía sobre la tierra. Esto venía desde los tiempos de España y no cambió el Comerío con la invasión norteamericana, por el contrario, se agudizó.
0: Sí.
1: Y eso, esa visión era algo claro, ¿no? En la conciencia de los trabajadores. Ser anarquista, podemos decir, toda persona que presente una resistencia y que levante una bandera contra la injusticia, yo creo que tiene un germen de anarquista por dentro, ¿no? Obviamente el anarquismo no es la desorganización y la falta de o la falta de organización, por el contrario, es una propuesta de carácter social donde el Estado va a dejar de ocupar el espacio que ha tenido siempre, porque se visualiza al Estado como un ente de opresión hacia la población y particularmente hacia los trabajadores. Y buscan de manera teórica, ¿verdad?, una liberación de esos poderes fácticos, de esos poderes que oprimen a las clases trabajadoras y construir una nueva sociedad dirigida a la equidad, a la igualdad entre todos los sectores que construyen la sociedad y que aportan desde su trabajo. Desde su trabajo. Me parece importante el concepto del trabajo porque, como sabemos, la riqueza se levanta en virtud del trabajo realizado por millones de seres humanos. Claro, lo que hemos visto dentro del capitalismo es que ese trabajo se levanta, pero los dueños de los medios de producción se apropian a través de una plusvalía del trabajo de millones y siempre tenemos unos sectores, pequeños sectores, ricos, controlando o mandando los distintos estados. Así que el anarquismo retó eso, fue muy perseguido, aplacado, encarcelado en Puerto Rico, en Caguas, igual que en Bayamón. El gobernador de aquel entonces, creo que fue Colton, mandó a cerrar los círculos de estudio de Caguas y metió preso a Juan Vilar y a todo el resto
0: Mira para allá.
1: de los líderes. Claro, ese movimiento anarquista va a perder fuerza posteriormente porque cuando se fundó el Partido Socialista en 1915, ya muchos de ellos se habían peleado con un Santiago Iglesias Pantín, que era una persona que aunque tenía ideas socialistas, era más un negociador, una persona que está dispuesta a negociar con el Estado colonial, con los Estados Unidos, y un poco dejó de, bueno, nunca lo fue, ¿verdad? No fue tan radical como personaje, como el que mencioné de Juan Vilar y otros, en Arecibo, un movimiento muy fuerte. Incluso tengo entendido que el primer grupo político que controla una casa alcaldía en la historia de América Latina fue Arecibo. Creo que la fecha fue para 1913, 1914, ganaron la alcaldía de Arecibo. Es el primer municipio de América Latina entera gobernada por socialistas, con tendencia anarquista.
0: No
1: Eso
0: me
1: muy poca
0: diga,
1: gente lo sabe y
0: no
1: me
0: lo
1: parece que
0: sabía.
1: hay libros, hay literatura escrita sobre ese particular. Obviamente, pues los sectores pudientes y Partido Unión y otros partidos de entonces evitaron, hicieron la vista, como decimos por acá, mísera, para que ellos pudieran gobernar el municipio de Arecibo. Pero vuelvo, era un grupo muy activo,
0: Wow.
1: dedicado a crear un nuevo país. Decimos hoy un país posible, ellos lo intentaron. Hicieron todo lo que estuvo a su alcance por transformar al Puerto Rico de aquel momento. Puerto Rico, obviamente, se tenía que batallar contra el nuevo capital que entraba al país, que era el capital norteamericano, que ya estaba bastante arraigado en el mundo de la caña, en el mundo del tabaco, pero lo combatieron. Y cuando leemos las obras de Luisa Capetillo, básicamente lo que nos deja ver es esa conflictividad. Obviamente en el medio la mujer, ¿verdad? Pero esa conflictividad entre el mundo capitalista y el mundo socialista
0: Y
1: y los anarquistas queriendo transformarlo.
0: yo quisiera entonces que nos explique, porque cómo era, obviamente usted nos dice que la American Tobacco entra en 1905, si no me equivoco, entra a Puerto
1: A
0: Rico
1: comerío.
0: y a Comerío en particular. Entonces, ¿qué venía? ¿Qué? Cuando llegaban estas corporaciones, que eran corporaciones muy poderosas, multinacionales, controlaban el gobierno, teníamos entonces un gobierno al igual que ahora, porque quiero seguir haciendo los paralelos, que era servil a unos intereses de las grandes corporaciones y de la élite. Y que un gobierno que no tenía problema con seguir aplastando al pueblo para servir a esas grandes corporaciones. Y como respuesta a eso, ese pueblo ve en el socialismo, en las ideas anarquistas, un espacio político, ideológico de resistencia. Pero ¿cuál era cuando entraban estas corporaciones, qué instalaban? O sea, ¿cómo era que se organizaba esa sociedad? ¿A qué se estaban resistiendo? O sea, ¿cuáles eran las condiciones, tanto de vida como económicas, que imponía este sistema económico tan opresivo que estaba luchando Juana Colón y otros?
1: Bueno, para que tengan una idea, en el año 1910, a una despalilladora de Comerío, la American Tobacco Company le pagaba una peseta al día, no a la hora, al día.
0: Wow,
1: Eso
0: mira
1: para que
0: tú.
1: tengan una idea los salarios que se pagaban. La American Tobacco Company entra aquí en 1905, ya en 1906 tiene uno de los edificios más grandes construidos por ellos. En el casco urbano, cuando usted entra al pueblo de Comerío, el edificio más grande que puede encontrarse todavía fue construido 4 pisos por la American Tobacco Company, donde comienza a explotar el tabaco en el despalillo. Era el despalillo, era, pues, y eso da paso obviamente a la proletarización de los sectores, de mujeres particularmente, porque se necesitaba mucha mano de obra. La de los hombres no era suficiente, así que incorporaron a las mujeres al trabajo del despalillo, que no era otra cosa que sacarle la vena central al tabaco, y lo hacían manualmente, era de forma artesanal, no se utilizaban máquinas, bajo unos regímenes de explotación tremenda. No se trabajaban 8 horas, las 8 horas se reclamaron después, que se lograron mediante muchas luchas, pero originalmente se trabajaban entre 10, 12 y 14 horas
0: Wow.
1: en un sistema. Bueno, el almacén apenas tenía ventilación, por eso es que la huelga del 19, una de los reclamos principales de Juana Colón y las trabajadoras es que se creen espacios de ventanas al edificio, porque se desataban muchas enfermedades dentro de esos centros de trabajo, particularmente de tuberculosis, entre las mujeres. Trabajaban muy juntas y eso era una enfermedad que cundía en aquel momento en Puerto
0: Sí.
1: Rico. La American Tobacco Company vino aquí como usted bien dice, con el aval del Estado. Se abrió espacio, incorporó una compañía paralela que era la Puerto Rico Leaf Tobacco Company. Era una sucursal de la American Tobacco. Aquí llegó a cubrir, llegó de esa forma. Y su dueño era James Duke. James Duke era un multimillonario norteamericano, dicen el hombre más rico del noreste de los Estados Unidos en aquel momento. Invierte en el capital aquí en Comerío y uno se pregunta, bueno, ¿por qué Comerío y no, digamos, Humacao, Arecibo? Bueno, porque ellos hicieron estudios en el área central, buscando las mejores tierras, espacios donde se sembrara el mejor tabaco. Y los estudios le definieron que Comerío, Calley, Aibonito, eran los mejores lugares
0: Mira.
1: por el clima. El
0: Ya.
1: clima de la zona del Plata, del Río de la Plata, es el clima adecuado para sembrar el tabaco de alta calidad, que incluso el de Comerío comparaba con los tabacos que se sembraban en Cuba, el de la llamada vuelta abajo y la vuelta arriba en Cuba, que eran tabacos de primera calidad. En otros lugares de Puerto Rico se sembraba tabaco, pero no de la calidad que el American Tobacco esperaba. Así que ellos no monopolizaron la tierra, a diferencia de la caña. Los corporacionistas, la gente de corporaciones norteamericanas en la caña, trataron de comprar toda la tierra posible acá, no. Porque preferían que el campesinado tuviese sus talas y que se manifestaran produciendo el mejor tabaco posible,
0: Sí.
1: que no comprarle la tierra, porque en el momento en que la persona perdía la tierra, yo no iba a tener el entusiasmo, quizás, para producir un buen tabaco. Así que solamente pequeñas áreas compraron para la reproducción de la hoja,
0: Mira qué interesante.
1: pero no se adueñaron, no quisieron adquirir todas las tierras posibles, que sí tenían la posibilidad. Y algo importante en ese momento histórico es que las castas políticas en Comerío, los antiguos hacendados, se aliaron con el capital norteamericano. Aquí,
0: Sí,
1: cuando decimos que hubo una lucha de clase,
0: sí.
1: una lucha de clase contra el capital norteamericano, pero contra las castas también que
0: Ajá.
1: estaban asentadas en Comerío desde los tiempos de España.
0: O sea, ca castas y con castas se refiere entonces como obviamente a unas clases sociales tan rígidas que no permitían ningún tipo de movilidad económica. Sea por la educación, por el empresarismo, la manera que ahora conocemos de movilidad social, eso no era posible.
1: Sí, correcto. Sí, aquí, por eso que le decía al principio que ese comerío de esos primeros 20 años era
0: Sí.
1: un comerío muy decimonónico, ¿no? Muy español, porque todavía la Iglesia Católica tenía un agarre muy fuerte en transmitirle a la población la visión del mundo, de mucho control. Familias que habían sido dueñas de grandes propiedades en comerío en el siglo XIX seguían teniendo mucha influencia sobre la población y controlaban la judicatura aquí en el pueblo. Los jueces, por lo general, cuando se nombraban, usted busca los apellidos, eran Carmona o eran Espina o eran Sariego, apellidos, ¿no?, que venían de estas castas españolas. Y al momento de llegar las corporaciones norteamericanas, hay libros escritos incluso de la alegría que sintieron de llegar a ese capital cuando era el capital que los estaba desplazando a ellos mismos, ¿no? Porque estas personas eran en un momento dado productores de fincas de café y tabaco y tuvieron la posibilidad a finales del siglo XIX de importar su tabaco a lugares como Holanda. y vender su café en muchas zonas de Europa. Pero luego de la invasión dan un giro y se posicionan al lado del capital norteamericano. Los capataces que le dispararon a Juana Colón eran capataces de comerío, de esa casta política y social que se vincularon al Partido Unión o se vinculaban al Partido Republicano en un momento dado, pero aliados del capital de James Duke aquí. Así que, aunque no podemos decir que el pueblo de Comerío se volcó completamente hacia la idea socialista, sí un sector considerable de la población logró ser organizado y poder presentar resistencia a ese capital y la explotación a que fueron sometidas sobre todo las mujeres en el área del Despalillo.
0: Vamos entonces a eso. Así que ya usted nos ha pintado esta sociedad, como usted dice, decimonónica. O sea, eso quiere decir, esa palabra suena difícil, pero quiere decir que es una sociedad como muy marcada por los rasgos del siglo XIX, que es lo que quiere decir decimonónica. O sea, que era inflexible. El siglo XIX, que donde había una iglesia que tenía mucho poder, unas oligarquías que tenían mucho poder, ¿verdad? Unas clases sociales bien rígidas y no se podía romper esa estructura inflexible. Entonces llega este nuevo capital, los nuevos ricos americanos, esas oligarquías españolas, se hacen unas alianzas. Ok, entonces esas condiciones de trabajo de las tabacaleras son bien opresivas, esos almacenes todos apiñados de gente trabajando, sin ventilación, pocas ventanas, horas larguísimas, enfermedades contagiosas reproduciéndose. Juana Colón, sin embargo, no trabajó como tabacalera. Así que vamos ahora a hacer la conexión. ¿Cómo es que una lavandera y planchadora llega a ser una líder importante incluso en una huelga de los tabacaleros? Así que, ¿cómo insertamos ahora a Juana Colón como una líder laboral cuando ella parecía estar en la periferia de esa actividad laboral?
1: Sí, esa conexión tal vez se explique porque dentro de la idea socialista y anarquista estaba el concepto del hermano de clase. Esa idea de hermano de clase iba mucho más allá de que uno trabajara o no en el mismo espacio laboral. Por tanto, desde que Juana Colón pisó la zona urbana de Comerío en 1912 y comienza a ver a ya desde antes a vivir, a beber, como decimos, ¿no? De la fuente de la idea socialista, está conviviendo a su vez con sus hermanos de clase en el cielito y Cuba Libre. Ve a su mamá en el sufrimiento, ve a su compadre en el sufrimiento, la carencia de comida en la casa. Eran barriadas, sin agua potable, sin luz eléctrica, sin caminos apenas para los caminos eran muy rústicos para llegar a esos lugares, pero quedaba la American Tobacco a menos de medio kilómetro de distancia de esa pobreza. Una estructura construida donde todavía te pasa que es Comerío y frente a donde está el supermercado Econo. Puede ver una casa que le llaman la Casa de la Cultura, casi que Comerío hoy día, y esa era la casa
0: Sí.
1: que manejaba la American Tobacco Company. Hicieron una estructura particular a él, para el administrador, que originalmente era un norteamericano de origen alemán, que estuvo aquí en Comerío, que era el que básicamente decidía muchas cosas en el pueblo y controlaba hasta el propio alcalde de Comerío. Pero pienso que esa conciencia que Juana va a empezar a desatar es producto de eso, de mirar la pobreza circundante y obviamente mirar el asunto de la perspectiva de los hermanos de clase. Posteriormente, obviamente ella no necesitaba estar en el centro del despalillo, donde se daban las grandes explotaciones, para entender el fenómeno que se daba allí, porque lo estaba viviendo la vecina, sus primos, sus tíos. Ella
0: Claro.
1: continuaba en el trabajo de ser lavandera y planchadora.
0: Sí.
1: Hay alguien que recién escribió un libro y la planteó como planchadora, digo, como tabacalera, pero no hay evidencia que demuestre que ella se haya estado trabajando en el centro de tabaco, en la fábrica de tabaco.
0: Es interesante porque entonces las personas que sí estaban en la fábrica de tabaco, había, como sabemos, una tradición de lectores y que mientras se trabajaba en el tabaco, había un lector que leía distintos tipos de libros. ¿Nos puede hablar de esa figura del lector dentro de el trabajo de los tabacaleros y acaso eso también, esa figura, acaso también responde a una exigencia de los trabajadores?
1: Sí,
0: ¿Cómo entra esa
1: el
0: figura
1: lector.
0: tan interesante y tan importante? Porque ese lector estaba, mientras la gente trabajaba las hojas de tabaco, leyendo, y a personas que eran analfabetas, pero que estaban entonces educándose de manera oral. ¿Nos puede explicar esa figura y qué tipo de lectura se hacían? ¿Por qué era importante?
1: Sí, la práctica del lector de fábrica llega a Puerto Rico desde Cuba y la Florida. Se sabe que, por ejemplo, José Martí participó en la fábrica de la Florida y Nueva York, incluso haciendo lectura a los tabaqueros
0: Ah, mira.
1: con el propósito de educar a las personas. En área se podía leer novelas, textos políticos, no había sistema de sonido, como alguien se lo puede imaginar, tal vez se lo esté imaginando, ¿no? La
0: Sí.
1: persona lo paraba, se paraba sobre lo que yo llamaba un taburete, ¿no? Y comenzaba, mientras los trabajadores hacían el despalillo o la tarea que se le asignara, iban escuchando todos esos textos. Literatura, se leían también los periódicos del momento para estar informado. Estamos hablando de un periodo donde la radio todavía no se abría paso. En Puerto
0: Sí.
1: Rico, yo creo que la radio entra como después del 1924. Estamos hablando de periodos antes. Y a
0: Ya.
1: comerío, la radio va a llegar mucho más tarde que eso, porque no es que entró la radio en el 24 y ya todo el mundo tenía un radio, un transistor Belén en su casa para escuchar, sino
0: Claro.
1: que la radio aquí va a entrar muy tarde. Así que,
0: Wow.
1: pero esos centros esos lugares donde se practicaba ese ejercicio, muchas veces tenían que ser peleados por los sindicatos, negociados por los sindicatos.
0: Vamos entonces a hablar de eso, porque yo me imagino que tú tener un lector de novelas y de incluso tratados políticos tenía que ser como una figura muy controversial porque estabas ahí pudiendo tener un impacto sobre las ideas y sembrando una semilla de potencial conflicto dentro de la misma barriga laboral controlada por el patrono, que tenía que haber censura. Así que vamos a hablar de eso y tal vez cómo también Juana Colón se nutrió de alguna manera de eso. Así que quédense con nosotros, seguimos hablando de ese Puerto Rico de principios del siglo XX y de Juana Colón, líder socialista, sindical, laboral y feminista de Puerto Rico. Venimos en breve.

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0: Aquí de regreso, dialogando con Beni, soy Rosana Cerezo y estoy dialogando con el historiador Wilson Torres sobre la líder Juana Colón, su historia de resistencia allá en las montañas de Comerío. Y entonces, Wilson, nos quedamos en la figura del lector tabacalero, ¿verdad? Y entonces ese lector se montaba encima del taburete y le leía a mujeres y hombres. ¿Estaban juntos las mujeres y los hombres en unos mismos espacios o los dividían?
1: No, en el caso del espacio estaban juntos, pero cobraban salarios diferentes. Eso fue uno de los reclamos también que los socialistas comenzaron a hacer en algún momento dado, para que ambos cobraran por el mismo trabajo, el mismo salario. Podía haber una mujer al lado de un hombre, pero el hombre, por serlo, cobraba un poco más que las mujeres. Sí, entonces le decía que ese tipo de ejercicio del lector de fábrica, pues se lograba a base muchas veces de las negociaciones colectivas que tenían los grupos sindicales. La pregunta es cómo esa persona, si se le pagaba o no se le pagaba al lector, se hacían unas colectas de parte de los trabajadores, daban 1 centavo, 2 centavos, y lo dejaban en una especie de canasta, como un donativo al lector de fábrica, que por lo general tendía a ser una persona con bastante cultura, un lector con influencia socialista, por supuesto, y mantenía de manera. Hay descripciones que se han hecho de mientras los trabajadores estaban y las trabajadoras concentradas, y escuchaban una idea que le era afín o que querían condenar. Se escuchaba al unísono un golpe sobre la mesa de trabajo, afirmando o condenando lo que venían escuchando. Se escuchaba la chaveta. La chaveta era la cuchilla con que se picaba el tabaco. Por eso hay un dicho que dice por ahí: no me hagas perder la chaveta. La chaveta era una cuchilla como una media luna que se utilizaba para picar muchas veces el tabaco. Así que todavía en el año 19, cuando se desata la huelga, que hablaremos ahorita, eso era uno de los puntos de reclamo, que ya Comerío lo tenía, pero parece que la American Tobacco Company quiso dejarlo fuera del convenio y ellos lo reclamaron dentro del conflicto. En el caso de Juana Colón, se preguntará, las personas que están escuchando el programa, bueno, pero si ella no estaba allí, ¿cómo se nutría de eso? Lo que ocurre es que estos grupos socialistas también iban a las plazas públicas. En el caso de Juana, tenemos bastante tradición oral sobre esos eventos. Ella iba a la plaza en las tardes y allí había algún amigo que leía el periódico Unión Obrera, que era un periódico del Partido Socialista en aquel momento, y ella escuchaba y le pedía a las personas que le leyeran el periódico. Era una manera de ya nutrirse de todo lo que estaba pasando en el país. Y según la tradición oral cuenta, ella era una persona con unas grandes capacidades de escuchar y asimilar lo que escuchaba. En ocasiones, ya cuando era líder del Partido Socialista, escuchaba las noticias que le leían en la plaza y posteriormente en algún discurso sacaba a relucir la información que había obtenido y que había grabado en su mente, para un poco describir, ¿verdad? Y hacer los planteamientos que quería hacer en público, porque ya en un momento dado se había convertido en una figura pública de importancia. Ya Juana Colón dejó de ser la mujer de la casa, como tantas miles o millones, para convertirse en una figura pública y una mujer negra, socialista, con ideas anarquistas, analfabeta. Estar en el centro de la escena política de un pueblo me parece que la convierte en una figura importantísima, ¿no?
0: Pues
1: De la
0: díganos,
1: región central y
0: vamos
1: occidental.
0: ahí entonces, porque ya hablamos de ese trasfondo, de cómo llega la American Tobacco a Comerío en el 1905, vienen las caravanas del ideal con los pensamientos socialistas y anarquistas a educar a la gente, están los lectores ahí en esa industria del tabaco haciendo lecturas políticas de novelas que influyen, periódicos, lecturas en la plaza. ¿Y en qué momento ella, que se va nutriendo como una joven, se va nutriendo, tiene una memoria obviamente prodigiosa, va empapándose de toda esta cultura política? ¿En qué momento ella irrumpe por primera vez como una líder, especialmente de unos espacios donde laborales donde ella no era central, donde ella no trabajaba, que no le afectaba si pagaban o no pagaban bien? Podríamos decir que ella se podía desentender y seguir tratando de tal vez cobrar ella más por lavar y planchar y despreocuparse de lo que cobraban las personas que estaban en el trabajo de tabacaleros. Y sin embargo, ella fue central a esa huelga de tabacaleros. Así que, ¿cómo es que ella irrumpe como lideresa?
1: Sí, la aparición directa de Juana Colón en el mundo de la lucha obrera en Comerío, ya retratada el cuerpo entero, como decimos, es la huelga del 20 de abril del año 1919. Esa huelga se desata en toda la región montañosa tabacalera porque la corporación American Tobacco Company dejó de respetar los acuerdos del convenio colectivo de 1917 y de 1918. Hay que decir que una de las líneas de las visiones que tenía el Partido Socialista y la Federación Libre de Trabajadores, que era la organizadora principal en aquel momento de los trabajadores del tabaco, era la negociación. Siempre estuvieron evitar las huelgas, los conflictos, y era mejor, según la visión que ellos tenían, perdón, de negociar con el patrón. Sin embargo, en esa huelga, la situación se tornó tan difícil que hubo que dar paso, ¿no?, a desatar el gran conflicto huelgario.
0: ¿Y cuáles
1: En
0: eran esas
1: Comerío,
0: condiciones que ellos violaban, que violó la compañía de American Tobacco?
1: pues entre ellos precisamente el lector de fábrica, aumentos salariales negociados, había unas cláusulas que planteaban que en caso de que hubiese poco trabajo, se distribuyera el trabajo de manera equitativa, aunque se redujeran horas, particularmente entre las mujeres, para no quedar que unas quedaran sin trabajo, sino que si había que reducir horas, pues que se redujeran,
0: Mira para
1: pero
0: allá.
1: que todo el mundo tuviese un salario. Muchas veces esos eran los puntos conflictivos en esas negociaciones.
0: También la cuestión de del horario. ¿Entró en esa huelga o eso no fue hasta más adelante? Esas largas horas que tenían que trabajar.
1: Pues yo entiendo que en el caso de Comerío eso no se estaba negociando,
0: Ya.
1: la cantidad de horas. Yo no recuerdo bien cuándo fue que se instauró el periodo de las 8 horas de trabajo en Puerto Rico. Creo que fue posterior, pero eran, por ejemplo, las condiciones de iluminación en el centro de trabajo y falta de ventanas, de ventilación, eran puntos negociados también en aquel momento. Pues retomando lo de la huelga, el 8 de abril de 1919, los trabajadores deciden cerrar la fábrica de la American Tobacco Company. Y en la mañana del día 9, deciden cerrar, bloquear la entrada del almacén. Ya los patronos estaban, parece que se había circulado la información, y decidieron entrar rompehuelgas. Rompehuelgas forzados porque la American Tobacco presionó a productores de tabaco de las áreas, de otras áreas del campo, para que enviaran a campesinos a hacer la labor que hacían mujeres y hombres en la fábrica. Por tanto, se va a dar el conflicto en la orilla del río La Plata para evitar que esos campesinos que estaban siendo manipulados
0: Ya.
1: debieran entrar a la fábrica de tabaco y romper la huelga. En medio de eso, cerca del río La Plata, se va a desatar un conflicto violento donde la policía interviene en favor de los patronos para intentar cruzar a los rompehuelgas. Ahí se va a desatar una gran batalla, la policía a caballo, con armas en mano, y las mujeres, y ahí se destaca Juana Colón, con piedras y palos. Hay descripciones casi detalladas de cómo esta mujer se movía de un lado al otro, en medio del espacio, tirándole piedras al capitán de la policía. Hay una narración que recogió posteriormente en los años 40 el licenciado Ángel Cruz, que fue uno de los abogados de Albizu, en un momento dado, que cuenta cómo ella derribó de una piedra, con una piedra al jefe de la policía de Comerío.
0: Wow.
1: Hubo disparos, dos muertos, un tabaquero muerto y otra persona, un transeúnte, que pasaba, arrestos en grandes cantidades, 62 personas arrestadas en aquel momento. Entonces, un expresidente del Partido Socialista, don Macario Bermúdez, en algún momento yo le pregunté, pero ¿cómo usted sabe que era Juana Colón a la que le disparaban? Porque es que los capataces se treparon en la parte alta de unas casas del pueblo y comenzaron a disparar. Y siempre se mencionó que intentaban matarla, como dijo el periódico Unión Obrera en un momento dado, después del conflicto. Y él me contó y me dijo, sí, yo estuve presente, y ella se movía de lado a lado y las balas iban hacia ella. Nosotros estábamos en una de las esquinas parapetados. Así que hubo intentos de matarla. En aquel momento ella tenía 3 meses de embarazo de su hijo Ismael, que nacería posteriormente.
0: Wow.
1: Y cuando termina, el Estado se moviliza, trae policías de Bayamón y de otros pueblos, van a comenzar los arrestos, ella la meten en la cárcel del pueblo, junto a otra cantidad de personas, mujeres también que participaron del conflicto y hombres, y lo van a encarcelar, se va a presentar aquí el liderato del Partido Socialista, entre ellos Santiago Iglesias. Y van a presentarle una especie de fianza para que lo dejen libre hasta el juicio. Ella, en ese preciso momento, la gente, la tradición oral que hemos rescatado, es que plantea que esa mujer se iba a llamar la Juana de Arco de Comerío. Cuando yo era jovencito, mis familiares míos me hablaron de la Juana de Arco, porque yo no sabía quién era Juana de Arco, ni la francesa ni él, hasta que poco a poco fui aprendiendo, ¿verdad?, de lo que hizo la francesa, que era blanca, era de otra, tenía que ver con otra historia, pero parece que por el asunto de la valentía encajaron la figura de Juana Colón, esta mujer color ébano, pues como la Juana de Arco de Comerío, y así se quedó por mucho tiempo, incluso hasta el día que la enterraron en el
0: Wow.
1: año 1967. Un periodo de mucha conflictividad.
0: Wow, y la
1: Y ahí
0: verdad que
1: es ese momento en que la bautiza a ella
0: ya veo.
1: como la gran lideresa
0: Ya.
1: de las mujeres y los trabajadores en esta zona del país.
0: Y cuidado que hay que tener valentía para ella estando encinta. Está encinta, me imagino que ya tenía otros niños pequeños. Ella está con su barriga ahí, me la imagino enfrentando unos coroneles que están montados a caballo, están armados y tú sabes la valentía que hay que tener para tú estar tirando piedras y tú,
1: Arrojo.
0: eso, que sí que, en cinta, o sea, y todo esto también para los derechos de unos compañeros en un espacio laboral del cual ella no participaba, o sea, en un acto de solidaridad absoluta, ¿no? Porque ella
1: Es importante decir que en las partes de prensa del propio periódico Unión Obrera, porque esto era conflictivo en todas las direcciones, ¿no? La figura de Juana Colón inicialmente, repito, inicialmente le fue muy conflictivo al Partido Socialista. y a la Federación Libre. Ella todavía no formaba parte de, bueno, del Partido Socialista, sí. Creo que en el 1916-17 ya se había hecho miembro, pero no era una figura destacada hasta la huelga del 19. Porque recordemos que el Partido Socialista, como todos los partidos de entonces, eran unos partidos patriarcales. Era un partido donde los hombres controlaban todo lo que se movía y con su visión de mundo que se imponía. Y aunque el Partido Socialista teóricamente en sus reglamentaciones hablaba del derecho al voto de las mujeres, de hablaba de las compañeras mujeres, pero en la práctica no era así. Ellos controlaban básicamente toda la dirección del partido. Entonces, ver la gente de la Federación Libre, que estaba en comedio, a una mujer de esa naturaleza, enfrentarlo y que fuera reconocida por sus hermanos de clase como una mujer que daba todo por ellos y con una resistencia increíble, pues un poco le ensombrecía el poder a ellos. Y por eso es que en un momento dado el periódico Unión Obrera se le zafa, como decimos nosotros por acá, un comentario de que ella había perdido sus facultades mentales. Y entonces no había perdido ninguna, porque esa es la siempre la mejor excusa de echar a una persona al lado, catalogarla de loca o loco. Pero eso bien poco tiempo desaparece cuando le invitan a las tribunas. Ahí ya no estaba desajustada ni era loca. Pues cuando fue necesario invitarla a las tarimas a hablar y desatar su discurso, ya ellos entendieron que esta mujer había que incorporarla a la participación directa en las campañas políticas o sindicales. Así que después del 1919, Juana Colón se va a afianzar como figura pública en Comerío y en muchas zonas del país también, porque podemos hablar de la campaña del 32, cuando se desata la coalición. Ella está reclamando el derecho de las mujeres a participar en plazas como la Plaza de Cagua, ¿no? Que podemos hablar
0: ¿A
1: más
0: qué
1: tarde.
0: coalición se refiere, Wilson?
1: Sí, recuerde que el Partido Socialista va a hacer coalición para obtener el poder colonial en 1932 con los republicanos, con dos agendas distintas, al fin y al cabo los va a llevar a un rompimiento y que el Partido Socialista muchas veces sacrifique, si se quiere, por decir poco, los ideales socialistas que venían defendiendo. Por eso no va a ser hasta el año 32, pero particularmente en la segunda etapa de la coalición, en 1936. Pero en ese camino van a ocurrir muchas cosas. En Comerío, huelgas en el año 27,

0: patrona del barrio, ¿no? A la que hay que consultar por su experiencia, a la que hay que ir porque tiene una mano, como decían, entre comillas, milagrosa, para salvar vida o ayudar a un niño que estaba empachado, como decíamos, le dicen en
1: Wow.
0: el campo. Es
1: Sí.
0: una práctica de vida increíble, casi indescriptible para una mujer en esta zona de la montaña puertorriqueña.
1: Qué interesante, porque me imagino que ella como mujer negra tenía que haber recibido mucho conocimiento de plantas medicinales, de la tierra, y de, pues, de curandería, que tenía que estar aplicando para el bien de sus compueblanos, ¿verdad? Es evidente, ¿no? Que si era santiguadora, pues tenía que tener mucho conocimiento de esas plantas medicinales y probablemente eso le venía por su herencia africana también y el conocimiento de la gente que labraba la tierra. Así que se ve esa dimensión de ella como una líder laboral, pero también específicamente negra, ¿no? Con todo el conocimiento y el abolengo que trae la mujer negra. Interesante que los socialistas, los hombres socialistas la tildaran de loca al principio, que es algo muy típico, yo creo que todavía al día de hoy, de tildar a las mujeres a través de la historia como histéricas, débiles, demente, demasiado emocionales, no racionales. O sea que ella obviamente recibió el mismo tipo de insultos que tantas otras mujeres a través de la historia.
0: Sí, es correcto. Esa parte, pues uno cuando está haciendo las investigaciones la lee en entre líneas, pero esa parte del periódico fue bastante clara. Cuando un individuo, que fue el que escribió el artículo, de apellido Silva, era del liderato del Partido Socialista y de la Federación Libre, escribió esas notas. Pero Juana Colón nació en Milán, ¿no? Juana Colón siguió participando en la vida pública social de Comerío. Ya quería decir que la huelga del 19 en Comerío se extendió hasta pueblos como Ay Bonito y Calley. En algún momento dado, una asamblea en el teatro municipal donde el alcalde trató de intervenir para que llegara a unos acuerdos, la logia masónica también, y hubo una asamblea donde acordaron unir a los trabajadores del tabaco de Ay Bonito y Calley. Así que bajo circunstancias particulares, donde no había mucha transportación o casi ninguna, seguramente se movilizaron a pie por algunos de los caminos que daban hasta Ay Bonito, terminaron en la plaza de Ay Bonito haciendo manifestaciones y los trabajadores de palillos de Ay Bonito se unieron a la huelga también y los de Calley. Así que las tres zonas más importantes de producción tabacalera, la American Tobacco,
1: Sí.
0: estaban detenidas. Yo siempre he dicho que Juana Colón y los trabajadores y trabajadoras de Comerío en ese momento no sabían a quiénes se enfrentaban. No tenían idea de a qué se enfrentaban. Ellos se estaban enfrentando, como ya dijimos, al capital, al enorme capital de James Tuck, aquel individuo rico que posteriormente compra el título de la Universidad de Duke. Para que lleve su apellido, un individuo que venía de una familia dueño de tabaco en New Jersey desde en el siglo XIX y él lo había amasado, heredado de su padre Wilson Duke. Y luego todo ese capital del American Tobacco. Cuando aquí Comerío están enfrentando al American Tobacco, están enfrentando a ese capital.
1: Wow, que
0: Y
1: estamos hablando
0: no es
1: de
0: poca
1: las
0: cosa de lo que
1: oligar
0: estamos hablando.
1: que eran unas oligarquías a nivel mundial, ¿no? Y multinacional, que era un capital enorme, y entonces esta mujer, hija de una mujer esclavizada, ella analfabeta, la bandera, pobre, es capaz de ser una figura central en contra de ese capital, en la resistencia en contra de ese capital. Entonces, ¿cuál fue el resultado de esa huelga donde se pudo aunar a distintos pueblos de estos trabajadores? ¿Lograron sus objetivos? ¿Lograron todos los objetivos y algunos no? ¿Cuán efectiva fue esa huelga?
0: Sí, antes de.

0: De eso, en estos días que estaba viendo la segunda parte de 100 años de soledad que se está
1: Sí.
0: transmitiendo por Netflix,
1: Sí.
0: cuando García Márquez narra en su novela la huelga que se desató contra la Unifruit, ahí en la creo que él narra, ¿no?, en Macondo, pues se me ocurrió pensar que hay un paralelismo precisamente entre lo que ocurrió aquí en Comerío. No era contra la Unifruit, era contra la American Tobacco Company, y el conflicto fue igual de conflictivo. Palos contra los trabajadores, muerte contra los trabajadores, resistencia de una gente muy valiosa, en este caso de Juana Colón. Así que me parece, cuando uno
1: Sí,
0: mira esas escenas
1: sí.
0: de la serie que está pasando ahora en Netflix sobre el Macondo de García Márquez, me parece a este Comerío un tanto macondístico también.
1: Este
0: Pues la
1: otro
0: huelga
1: Macondo, sí.
0: del 19 va a terminar con un acuerdo donde el patrono se doblega hasta cierto punto, va a ceder al lector de fábrica, va a garantizar unos aumentos salariales de un 25 o un 30%.
1: Wow.
0: Se comprometen a hacer mejoras en el centro de trabajo, particularmente en la ventilación. Y un poco a respetar los acuerdos del convenio de 2 años atrás, sobre todo el aspecto de distribuir el trabajo en el momento en que haya poca producción de tabaco. O sea, no, que las mujeres, sobre todo las mujeres que están en los centros de producción en la fábrica, si se redujera el tiempo de trabajo, pues se le redujera un tanto a cada una y
1: Sí.
0: no dejar fuera a una cantidad de ellas sin empleo.
1: Claro.
0: Eso tenía unas implicaciones muy serias para la familia, ¿no? Para la alimentación en sus propias casas. Así que la huelga terminó el 29 de un acuerdo que lo firmó la Federación Libre de Trabajadores en San Juan. Obviamente Juana Colón no estaba allí. Estaba el liderato de la Federación Libre negociándolo. Para que en Comerío hubo fiesta, como decimos, los trabajadores por la victoria obtenida en esa gran huelga. Y de ahí en adelante, pues la figura de Juana Colón va a ser virada por el pueblo de Comerío inicialmente, posteriormente en otras áreas del país, como una figura central, ¿no?, en la resistencia de base, porque ella nunca ocupó posiciones de liderato importante a nivel del Partido Socialista o de la Federación Libre. A nivel nacional no ocupó
1: Eso es
0: posiciones.
1: lo que me está tan fascinante de la figura de Juana Colón, es que participa, es central en una huelga de un espacio laboral al cual ella no pertenecía, así que no está en la mesa cuando se firman esos acuerdos. Luego, y de eso vamos a hablar en el próximo segmento, también participa de unos movimientos sufragistas para garantizar el voto de las mujeres, y en ese primer voto que se logra que las mujeres puedan votar, ella queda excluida porque ella es analfabeta y el voto primero se le cede a las mujeres, solamente a las mujeres que leen y escriben. O sea que Juana Colón se encuentra una y otra vez poniéndose en la trinchera y peleando por unos derechos que de primera instancia ella ni siquiera se beneficia de ellos. Así que vamos a hablar de ese aspecto, de esa solidaridad y desinteresada que ella tiene en estas causas de derechos humanos en el próximo segmento, y también aterrizar un poco en el presente, porque allá en Comerío hay una casa Juana Colón y ese trabajo se está actualizando y manteniendo vivo el legado de Juana Colón. Así que quédense con nosotros, que seguimos hablando sobre este modelo de dignidad y de derechos humanos puertorriqueños, Juana Colón. Regresamos en breve.

0: descanso.
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0: Aquí de vuelta dialogando con Benny, estoy dialogando con Wilson Torres y seguimos entonces hablando sobre Juana Colón en este nuestro último segmento en el cual Wilson quisiera aterrizar entonces un poco la figura de Juana Colón en lo que es nuestro presente. Pero antes de eso, bueno, hemos enfocado mucho en su participación en esa primera huelga de los tabacaleros, donde ella se consolida como la Juana de Arco de Comerío por su valentía. Ahora ya no tenemos, no contamos con el mismo tiempo para abundar sobre todos sus otros logros, pero quisiera que nos hiciera como una lista, aunque sea en forma de bullets así puntual, de otros logros importantes, de cómo ella continúa evolucionando como líder laboral y de derechos humanos y de las mujeres. Esa primera huelga la arroja a ella a ese ámbito y le logra el reconocimiento, aunque bien conflictivo al principio, de los líderes socialistas. ¿En qué otras luchas estuvo presente y fue importante ella?
1: Sí, ¿me escucho?
0: Sí, le escucho.
1: Sí, me parece significativo resaltar que ella, vuelvo un poco rapidito, tomando la parte sindical, ella sale de Comerío incluso y ya la vemos en los años, finales de los años 20, principios de los 30, participando en negociaciones colectivas en Puerta de Tierra. Ahí ya información que vamos armando para la reedición de este libro. Este libro salió en el 2011, pero ya lo tenemos casi reeditado con mucha información adicional de ella, con un líder importante del Partido Socialista en aquel momento, de nombre Francisco Colón Gordiani. Ella negocia un convenio junto a las tabaqueras de Puerta de Tierra y Comerío. Ella representando a las de Comerío. Me parece un dato importante. Pero hay otro escenario importante en el que Juana participa y es en el escenario de la lucha sufragista. Recordemos que en Comerío, en Puerto Rico, las mujeres obviamente no participaban del proceso electoral en la colonia, pero a finales de los años 20, particularmente en el 29, se van a ir sometiendo proyectos de ley y se va a desatar todo un debate en Puerto Rico, lo podemos ver en la prensa de ese entonces, de si las mujeres podían votar o no, obviamente sectores de la población que negaban ese derecho y otras reclamando. El Partido Socialista lo tenía como parte de su agenda. Y para ir acortando, pues en el año 32, con el 29, pero en el 32 es que votaron por primera vez las mujeres en Puerto
0: Sí.
1: Rico, pero solamente las mujeres alfabetizadas. El resto de mujeres analfabetas, que era la mayoría de la población, se quedó fuera del proceso electoral de aquel año. Acá en Comerío, cuando se supo eso y se dieron las elecciones, pues se desató todo un estribillo, ¿no? Un comentario de que Juana Colón había quedado sin votar y se decía que revolú, que alboroto, que Juana Colón no tenía voto, no tiene voto. Un
0: Mira para
1: poco
0: allá.
1: para resaltar de que figuras como ella quedaban fuera del proceso electoral. Aquí en Comerío hubo grupos de mujeres con recursos que se organizaron y le permitieron en la prensa tradicional expresarse, escribir cartas, se las publicaban, pero muy poco del movimiento obrero de las mujeres, si se quiere decir feminista, ¿no? Como Juana Colón, apenas aparecen en los periódicos de la época, porque la carga la llevaba el partido como tal. Pero posteriormente esa ley se va a enmendar, creo que en el año 35 se
0: Sí.
1: enmienda y se logra que las mujeres puedan votar en el año 36 todas, las alfabetizadas y no alfabetizadas. Y
0: Y
1: no
0: una
1: sabemos si en esas elecciones Juana Colón votó,
0: ojalá que
1: pero
0: sí.
1: ciertamente ya habían ganado el derecho al voto, ¿no? Y ella, aquí en Comerío, se sabe incluso de marchas que hubo por el pueblo con antorchas reclamando el derecho de las mujeres a votar.
0: Y antes antes de que se le concediera el derecho al voto a las mujeres, pero solo a las personas que supieran leer y escribir. Los hombres podían votar todos, aunque fueran analfabetos, o eso también fue una lucha paralela. O sea, ¿eran excluidos los hombres analfabetos también?
1: Yo tengo entendido que sí, que eran excluidos. En un principio, recordemos que en Puerto Rico solamente los hombres que pagaban contribuciones podían votar, tiempos de España y luego bajo la invasión norteamericana.
0: Sí.
1: Pero entiendo que los hombres analfabetos también tenían el problema para participar en el proceso electoral.
0: Que eso es lo que es tan importante de esa lucha por tener un lector dentro de los espacios laborales de los tabacaleros, porque era básicamente una manera de ir educando a un pueblo en un momento donde la falta de educación te quitaba derechos. O sea, el no tener educación, el no también no saber leer y escribir, te quitaba derechos tan básicos como el votar. ¿Se sabe si Juana Colón en algún momento aprendió a leer y escribir o ella murió analfabeta?
1: Sí, la información que tenemos es que ella murió analfabeta, ella nunca aprendió a leer y escribir,
0: Mira para allá.
1: aunque en el año, por ejemplo, 1949, aquí se creó un comité de trabajo porque habían serios problemas, bueno, no había transportación desde los campos hacia la escuela superior, que precisamente lleva su nombre, y es una historia que merecería algún momento ser contada. Ese comité la invitan a ella y a otros líderes socialistas a participar y lograr que se consiga transportación para los jóvenes que puedan movilizarse entonces desde los campos a la única escuela superior que había en aquel momento. Así que verla insertada en esos movimientos, ya básicamente casi desaparecido el Partido Socialista, nos parece que era una continuidad de su gesta, ¿no? Como mujer y como persona que batallaba, ¿no? Por la mejoría. Por las causas sociales, ¿no? De la población comarieña. Incluso después de los 50 estuvo un comité que era un comité en contra del vicio, porque es que los anarquistas, ¿verdad? Siempre tenían dentro de su visión de mundo el cuidado del cuerpo, la pureza del cuerpo era como un santuario, y esto de los vicios no le era muy bien visto. Así que ella se integra a ese comité también. Así que toda la vida casi. Y
0: Mira para allá.
1: paralelo a eso, como ya hemos dicho, trabajando de santiguador
0: Sí.
1: acá en el Cielito. Hasta que murió en 1967, se mantuvo activa toda su vida.
0: Mira, o sea, que tuvo una larga vida, vivió hasta los 81 años, entonces, y eso, y nuevamente, esa lucha que ella da para que a las niñas y a los niños del campo le dieran transportación para llegar a la escuela que estaba en el área urbana. Qué importante eso. Eso era esa claridad mental de ella, de que había que hacer accesible la escolarización para las personas en el campo y para todo el mundo de todas las clases sociales, como el acceso, la llave a los derechos humanos. O sea que nuevamente la volvemos a ver a ella luchando por los derechos de otros cuando probablemente, o sea, ya ella seguía analfabeta, ya esa, a ella se le había pasado la oportunidad, pero seguía luchando por los derechos de otros. Así que me parece ella un ejemplo de generosidad increíble en su lucha solidaria por los derechos humanos.
1: Y quería decir que cuando muere ella en enero de 1967, el pueblo de Comerío se paralizó en un reconocimiento muy amplio. Su féretro desfiló por la calle principal del pueblo con una bandera socialista que abrazaba la caja y las personas cantando la Marsellesa, que era el himno del Partido Socialista, fue el himno por mucho tiempo. Y se trasladó su cuerpo desde la casa donde la velaron, en el Cielito, hasta el cementerio principal de Comerío, con una banda municipal tocando la Marsellesa y el público cantándola. Me
0: Wow.
1: parece maravilloso, ¿no?
0: Qué
1: Tú sabes que
0: emocionante,
1: el
0: qué
1: pueblo de Comerío
0: increíble.
1: le hizo
0: Y
1: a ellos.
0: qué Puerto Rico tan diferente parece, y tampoco fue hace tanto tiempo en términos de nuestra historia, eso fue en 1967, así que ya era un Puerto Rico que tenía muchas de la estructura política que hoy conocemos, especialmente el Estado Libre Asociado, que se diera eso en esos tiempos, me parece ya extraordinario que se pudiera dar. Entonces, y qué bueno que el pueblo de Comerío pudo exaltar esa figura en el momento de la vida de ella y en su muerte. Y luego también, porque Wilson, usted es uno de los fundadores de la Casa Juana Colón. También entiendo que la escuela, no sé si es la escuela superior de allí de Comerío,
1: Correcto.
0: también hicieron un movimiento para nombrarla Escuela Juana Colón. ¿Cómo entonces se ha mantenido viva esa memoria y el legado de ella? ¿Y a qué se dedica ese hogar, la Casa Juana Colón?
1: Sí, bueno, en primer lugar, en Comerío, en los años finales de los 80, el Centro Cultural Cirilo W. Meyer, al que yo pertenecía, dimos una enorme batalla contra alcaldes y otras personas aquí por lograr que nuestra escuela superior, que en aquel momento no tenía nombre, llevara el nombre de Juana Colón. Hicimos campañas amplias de recogido de más de 7.000 firmas,
0: Bravo.
1: hicimos todo el proceso, se hicieron vistas públicas y se logró que la escuela superior llevara el nombre de Juana Colón. La única escuela superior, se dice, ¿verdad?, de una mujer que lleva el nombre de una mujer analfabeta, socialista, anarquista y
0: Mira para allá.
1: negra,
0: Mira para
1: de
0: allá.
1: las pocas que hay en toda América Latina. Así
0: Wow.
1: que hoy lleva su nombre. Desde el año 92 que logramos eso, está nuestra escuela superior. Nuestros estudiantes pasan hoy con sus uniformes, un sello, con su rostro y su nombre.
0: Qué lindo, qué
1: Eso
0: gran
1: es.
0: logro. Qué gran
1: Entonces,
0: logro.
1: la Casa Juana Colón surge posteriormente, hace 21 años, un poco más, en el año 2003, se funda oficialmente. Yo participo de los primeros diálogos de la organización junto a la fundadora de la casa, María Teresa Vázquez, que ya se nos fue, con la intención en aquel momento de atender las necesidades de las mujeres comerieñas, las mujeres pobres.
0: Ya.
1: Obviamente, a partir de ahí, en ese periodo de 20 años, más de 20 años, la Casa Juana Colón se ha convertido en una institución central en el pueblo, atendiendo hoy día particularmente las agresiones, asuntos de género y la defensa de mujeres pobres en Comerío. Yo siempre digo que Casa Juana Colón es la que mantiene viva la figura de Juana, su memoria es. Le dio seguimiento a la agenda inconclusa de Juana Colón a partir de su muerte.
0: Sí.
1: Y hoy, como decía, es una institución importantísima en el pueblo, con gran respeto, donde tiene abogadas que le dan servicio gratuito a las mujeres en caso de que tengan que ir a tribunales, servicios psicológicos importantes,
0: Wow.
1: trabajo coordinado, por ejemplo, con la Escuela de Bellas Artes de Comerío, para un poco minimizar el golpe que niños que son víctimas de violencia en hogares disfuncionales
0: Sí.
1: reciben y puedan entonces a través del arte recibir la ayuda correspondiente. O sea, es una institución bien valiosa aquí en el pueblo y respetada en todo Puerto Rico. Ya yo pues no estoy, ¿verdad?, directamente vinculado, pero
0: Ya.
1: sé del caminar de la casa y su importancia. Queremos que su trabajo siga extendiéndose. Ya incluso se salió de los bordes de Comerío, porque aquí Casa Juana Colón, tengo entendido que se reciben casos de pueblos aledaños, Bayamón, Naranjito, Corozal, Cayey y
0: Wow.
1: otros pueblos que vienen mujeres que vienen a recibir servicio acá a Comerío.
0: Qué fantástico y qué gran orgullo que también los herederos de ella y de esa tradición de solidaridad hayan podido mantener el nombre de ella y la esencia de esa lucha viva. Así que de verdad que lo felicito personalmente a usted y a todos ustedes en Comerío que siguen ese legado, es bien importante. Me preguntan entonces, don William, don Wilson, ¿cuáles son sus libros y dónde se pueden conseguir? Porque varios radioescuchas están interesados en poder adquirirlo y seguir aprendiendo de la figura de Juana Colón, que de hecho, una de las cosas que no dije durante la introducción es que este mes de agosto es declarado por las Naciones Unidas como el mes del día y el día también internacional de las personas afrodescendientes. O sea que el 31 de agosto en particular es el día que se celebra en las Naciones Unidas, pero todo el mes hay actividades para resaltar la cultura y los derechos de las comunidades afrodescendientes, y fue una de las razones por las cuales interesé traer esta historia de Juana Colón hoy al programa. Así que es importante, como dije también al principio, entender los paralelismos entre la historia de Juana Colón, que nos puede parecer tan lejana, y ya hemos visto los paralelismos tan importantes con nuestro siglo XXI, ¿verdad? Y ciertamente estudiar ese modelo inspira a entender los recursos que tenemos en la organización política, en la solidaridad, en las luchas comunes para poder seguir luchando por los derechos. Así que educarnos y sobre esto, esta historia es vital para entender soluciones para el presente. Entonces, sus libros para poder seguir aprendiendo, ¿dónde se consiguen y si nos puedes repetir los títulos?
1: Sí, el primer libro que yo publiqué fue mi tesis de maestría en el Centro de Estudios Avanzados.
0: Sí.
1: Lo titulamos Juana Colón, combatiente del tabacal. El libro está agotado.
0: Ah, qué
1: Tiramos en aquel
0: pena.
1: momento 1.000 copias y se vendieron todas, pero esperemos que antes de diciembre tengamos a la mano la próxima edición ampliada y corregida
0: Okay.
1: de ese mismo libro, porque lo estamos trabajando y estamos casi al final del trabajo. Este libro que aparece aquí.
0: Qué linda la portada,
1: Entonces,
0: sí.
1: sí, es una portada de un artista comorieño de nombre Fernando Selpa, que hizo un trabajo, me parece magistral, ¿verdad? Con la figura de ella. Y este trabajo, pues, se compone de varios capítulos y, sobre todo, hay descripciones amplias de lo que contamos ahorita de la huelga, de su inserción en cómo ella se inserta, ¿no? En las luchas obreras, su niñez, el periodo de su formación como persona en el periodo de finales del siglo XIX, la esclavización de su familia, etc. El otro trabajo que publicamos ya recientemente, en el 2023, se titula Encuentro con mis grifos. Este libro está en Librería Mágica, en la librería El Candil de Ponce, y se puede conseguir por Amazon. Este libro se ampara en un estudio de un censo de esclavizados y esclavizadas en Comerío, el último que hicieron de los penúltimos que hicieron los españoles, y obviamente tiene 5 capítulos. Trata el tema de la participación de la iglesia en la esclavización en Comerío, trata el tema del origen de la esclavización, el cimarronaje en la zona de la montaña. Hay otros varios temas que abordo en el libro. A ver, pues nada, como dije, tal vez lo puedan conseguir en estos momentos en Librería Mágica, y el
0: Fantástico.
1: que no pueda, pues que se vende en Amazon. ¿Verdad? Digo siempre que estos son esfuerzos bien difíciles, porque publicar en Puerto Rico siempre es bien cuesta arriba y costoso, pero hacemos siempre lo que podemos por publicarlo. Y el último libro, que se titula La Provincia, Relatos desde los bordes de la memoria, es un trabajo donde recojo relatos cortos con relación al entretejido político, económico, social, religioso de un comerío que yo le llamo la provincia, porque es un comerío casi un poco montado en el Macondo de García Márquez, ¿no? Con unas locuras que pasan en todos los pueblos del país. Que cuando uno
0: Sí.
1: se entera que pasan, uno dice, ¿pero qué es esto? ¿Cómo se hizo esto? Pues nada, esas memorias de esos relatos están basados en ese comerío del año 60, 70, 80,
0: Ajá.
1: por decisiones de locura de parte de mucha gente aquí del pueblo.
0: Mira para allá, qué interesante, y me gusta mucho ese concepto de la microhistoria, de las pequeñas historias, porque a veces miramos las grandes historias oficiales y nos olvidamos que eso se compone de muchas pequeñas historias, actitudes, conflictos, armonías, y de ahí se expande el conocimiento. Cuando miramos las microhistorias, podemos relacionarlas más con nuestra vida personal también, de cómo es que hoy en día se da la historia, porque estamos viviendo a muchas, cada persona más las microhistorias que la historia grande. Así que me parece eso bien interesante, una manera más fácil de relacionarse con la historia en una escala más humana. Así que quisiera entonces una última reflexión, ya nos tenemos que despedir del programa, una última reflexión de la pertinencia de la figura de Juana Colón a estos tiempos de oligarquía, de un 1% que es dueño de la gran mayoría de las riquezas del mundo, de una clase media que cada vez está achicándose más, las personas teniendo que trabajar dos y tres trabajos, una inflación que se está quedando con el planeta. Y parecería un mundo tan diferente al de Juana Colón. Sin embargo, hay unos paralelismos y hay unas enseñanzas. Si usted tuviera que hacer una última reflexión sobre la pertinencia de esta figura en nuestros tiempos, ¿cómo lo resumiría?
1: Yo, un poco, ¿verdad? Difícil, bueno, hacerlo, pero yo creo que Juana Colón representó y representa el valor y el sacrificio de unos seres humanos que en su momento y en la coyuntura histórica que le tocó vivir, quisieron cambiar el país para bien, para que el pueblo tuviese mejores condiciones de vida, mejores condiciones de trabajo. Y cambiar el sistema y la visión del mundo que se tenía en aquel momento. Y enfrentó en su momento, como ya dijimos, a corporaciones gigantes, ricas. Yo creo que si Juana Colón estuviese viva hoy, estuviese del lado de los trabajadores, de los pobres. Yo creo que hay una conexión directa entre esa lucha que desató Juana Colón y otros miles y miles de trabajadores en Puerto Rico. Y tenemos que usarla como una ejemplificación de lo que debe ser la valía de un ser humano que es capaz de enfrentarse con arrojo a los abusos del poder. Hoy en día, pues, sabemos de las grandes oligarquías que hay en el mundo que nos quieren controlar. Aquí en Puerto Rico, las componendas que se dan de parte del Estado colonial. Y termina el pueblo sufriendo esas malas decisiones. Yo en estos días sé de mucha gente que está sufriendo por la carencia de agua, de luz eléctrica, y me parece que tenemos que aprender de ese pasado. El pasado, si lo leemos de una manera explicativa, pues nos hace una conexión, nos hace una conexión. No es, yo creo que los luchadores de hoy, que son muchos, en todas las comunidades de Puerto Rico y hay resistencia, están atados de una manera, ¿verdad?, directa y tal vez sin saberlo a las luchas que desataron mujeres como Juana Colón en todas las comunidades de Puerto Rico. Yo creo la esperanza, creo que la figura de Juana Colón debe ser un estandarte para mirar que si ella batalló en circunstancias tan difíciles, nosotros tenemos también la oportunidad de poder enfrentar este momento histórico que nos ha tocado vivir.
0: Estoy totalmente de acuerdo y me voy con esa imagen que nos regaló de Juana Colón, una mujer en cinta con su pipa cargando vida. enfrentando a unos guardias montados en caballo y tirando piedra. Eso me acuerda a ese único hombre chino que estaba en Tiananmen Square enfrentando los cañones, los tanques, él solo poniendo su cuerpo ante ese gran poder. Así que me encantaría ver un cuadro de Juana Colón tirando una piedra así a un coronel trepado sobre un caballo, porque es como icónico de una resistencia que no se amedrenta y que sigue luchando por los derechos humanos más básicos. Así que gracias por traernos esta figura del pasado que tiene tanta relevancia el día de hoy en nuestro Puerto Rico tan crítico. Gracias. Entonces, profesor Wilson Torres, estamos todos agradecidos y espero tal vez tenerlo en el programa para hablar de otro de sus buenos libros.
1: Agradecido por la invitación y por compartir con su público. Gracias a
0: Gracias,
1: todos.
0: gracias. Pues entonces será hasta el próximo domingo que se despide su servidora Rosana Cerezo. Que tengan un lindo domingo.

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3: Muy buenos días, amigas y amigos, audiencia tan querida. Otra semana más. Muchas cosas pasaron esta semana. Y de una manera o de otra, todo lo que pasó en Puerto Rico en esta semana tiene que ver con lo que vamos a estar conversando hoy en este programa, que se trata nada más y nada menos del valor del conocimiento y el mérito para el desarrollo y la administración pública en Puerto Rico. Ustedes saben que sigue un problema bastante complejo, ¿verdad?, en cómo se dan los incentivos contributivos, en cómo se han administrado situaciones en el Departamento de Desarrollo Económico y Comercio. Tenemos las crisis, tanto la energética que sigue todavía por ahí, hay algunos sectores que todavía tienen problemas con la electricidad y con el agua, que esta semana fue bien fuerte, tanto cuando no teníamos agua como cuando volvió agua, en el caso mío, se desbordó, ¿verdad? La presión con la que vino fue muy fuerte y tuve cocina inundada y como todos los puertorriqueños, ¿verdad? El día a día de los problemas de nuestra infraestructura. Y todo ello tiene que ver con este tema que vamos a estar discutiendo hoy y tengo ya aquí en línea a la doctora Ethel Ríos Orlandi. Buenos días, Ethel. Es un placer tenerte aquí realmente. Ya mismo te presento formalmente, pero siempre es una gran alegría. Y a la doctora Yolanda Cordero. Yolanda Cordero, que también la van a conocer aquí hoy, más directamente por Voz Alternativa, en este espacio largo para una conversación a fondo, sin impresiones, sin necesidad de estar haciendo espectáculos, ¿verdad?, ni ganando rating. Yolanda Cordero es una persona a quien yo respeto y admiro mucho, especialista en administración pública. Yolanda, es un placer tenerte en el estudio virtual hoy.
4: Un placer para mí.
3: Bueno, y tengo que excusar ahora, porque en los últimos minutos recibí una llamada de José Joaquín Villamil, que iba a estar con nosotros hoy, que es un economista que se formó para el desarrollo, ¿verdad? No es meramente un economista de microeconomía, sino es una persona que siempre ha buscado que Puerto Rico tenga un ecosistema saludable, un ecosistema que propenda al buen uso de nuestros recursos, al buen uso de nuestra capacidad de administración pública. Y que, bueno, ha tenido una situación imprevista y me ha pedido que lo excuse en los últimos minutos. Pero como yo he trabajado mucho con Joaco a lo largo de muchos años, pues también puedo imaginar posiciones, posturas que él tendría y que son bastante parecidas a las mías en muchos casos, sobre los temas que vamos a estar conversando. Y además, la doctora Ethel Ríos y la doctora Yolanda Cordero, si uno la suelta, acaparan todo el programa, sin ningún problema. Ethel es especialista en bioquímica. Tenemos aquí un contrapeso muy interesante, ¿verdad? Es especialista en bioquímica de la Universidad de McGill en Canadá, donde hizo su doctorado. También es especialista en filosofía de las ciencias y ha hecho mucho aporte también, ¿verdad?, en el tema de el conocimiento para la acción y la mejora en la calidad de vida de las poblaciones. Participa en redes internacionales de ciencia y tecnología como CIMAC, REDALIC, la Cátedra UNESCO de Educación Superior de la Universidad de Puerto Rico. Ella es catedrática del Departamento de Ciencias Físicas en la Facultad de Estudios Generales de la UPR en Río Piedra y ha ofrecido cursos también en la Escuela de Farmacia de la UPI, la Facultad de Ciencias Naturales, y también fue decana de estudios graduados, que quiere de estudios graduados e investigación, ¿verdad? Y fue rectora del recinto de Río Piedras en la Universidad de Puerto Rico. Recuerdo también que a finales de los 90 participaba activamente en los diálogos del IESALC UNESCO sobre el valor del conocimiento para el desarrollo y la necesidad del fortalecimiento de las universidades públicas en investigación científica. Y ella fue una muy digna representante de Puerto Rico en esos diálogos que planteaba, ¿verdad?, la UNESCO la necesidad de tomar en cuenta y valorizar adecuadamente el conocimiento como una piedra angular del desarrollo. La doctora Yolanda Cordero es catedrática de la Escuela Graduada de Administración Pública de la Facultad de Ciencias Sociales de la Universidad de Puerto Rico. Posee un doctorado en Psicología Industrial Organizacional de la UPR y una maestría en Sociología de la Universidad de Chicago. Ha ocupado varios puestos directivos, altos puestos en el gobierno de Puerto Rico. Entre ellos fue directora asociada de la Oficina de Gerencia y Presupuesto, directora de la Oficina de Recursos Humanos del municipio de San Juan. La doctora Cordero es especialista en el campo de gerencia de los recursos humanos en el sector público. E insisto en esto, es una persona que conoce desde adentro, ¿verdad?, el valor de un sistema de mérito, el valor de tener toda la gerencia, de asegurar que la gerencia de Puerto Rico, de la Administración Pública de Puerto Rico, pueda tener una base de conocimiento sólida. También escribe y publica en revistas profesionales, como también lo hace Ethel Ríos, y entre ellos publica en la revista del CLAT, la revista de Administración Pública de Ciencias Sociales, la revista profesional de Recursos Humanos, Enfoques, Tendencias y Perspectivas. Es columnista colaboradora en El Nuevo Día, donde nos mantiene actualizados de los serios problemas que hay con la gestión pública de Puerto Rico. Estoy bien orgullosa de estas dos tremendas mujeres puertorriqueñas y me agrada mucho que estén juntas en Voz Alternativa hoy compartiendo este tema. Ustedes saben que me gusta poner un poquito en contexto, ¿verdad?, del por qué se hacen este tema, por qué se toma este tema. Y siempre escribo esa nota como, no es como un editorial, sino como un planteo para desde ahí empezar a conversar. Fíjense que en el 2005, en el 96, había habido un libro de Peter Drucker que impactó mucho al ámbito empresarial al relevar la importancia del conocimiento para el crecimiento económico. Eso fue en el año 96. Eso empezó a calentar una discusión y en el 2005 el sistema completo de Naciones Unidas junto con la Unión Internacional de Telecomunicaciones organizaron una cumbre mundial sobre la sociedad de la información. Fue con la participación de unos 30 organismos internacionales y la UNESCO tuvo un papel particularmente relevante en los temas de educación, generación de acceso y manejo del conocimiento. Es el primer momento donde se empieza a cocinar, ¿verdad?, una diferencia entre lo que es meramente tener acceso a una información y construir conocimiento, ¿verdad? Un proceso cualitativamente distinto. Y esa fue como la base de esa reunión. La UNESCO añadió algunos temas, como los temas éticos, en el tema de la generación y uso del conocimiento, de generación, acceso y manejo del conocimiento, así como defendió la libertad de expresión, relevando la importancia del conocimiento para el desarrollo socioeconómico, cultural y político. Y ese fue es uno de los primeros esfuerzos de todo el sistema de Naciones Unidas por formular un nuevo paradigma de gobernanza, gobernanza pública, ¿verdad?, de cómo se hace un buen gobierno para la era digital. Y es la primera vez que el tema de conocimiento y de administración o gobernanza pública se juntan, por así decirlo. Así que me dio, yo recordaba esa conferencia y en la preparación del programa, pues busqué el texto, los textos que se aprobaron, busqué los enfoques que se llevaron y ahí lo más importante que ellos señalaban era la necesidad de que el conocimiento, ¿verdad?, fuera el orientador de nuestras políticas públicas y de nuestras prácticas de generar gobernanza en la administración pública, basado en el rigor científico, en el mérito y la capacidad pericial, en los derechos humanos, la inclusión, la cooperación internacional y la participación multisectorial en los procesos de toma de decisiones. Tal parecería que nuestros sucesivos gobernantes, aquellos que vinieron después de esa conferencia, que fue en el 2005, pues a cumbre, no se enteraron de eso, ni nunca dieron cuenta de que esos debates estaban a nivel mundial. Por el contrario, desde entonces y de diversas formas, el conocimiento se ha ido desvalorizando como un factor esencial para el desarrollo de Puerto Rico y para la gestión pública. En 20 años hemos llegado a una especie de situación de terror que estamos viviendo hoy, que tenemos una infraestructura productiva colapsada, aun cuando el conocimiento que se había generado decía que había que actuar desde hace 10 años para que esto no pasara. Tenemos una población hastiada de la impericia que se verifica en la gestión pública y tenemos una triste admisión de un alto funcionario del equipo de gobierno que dice que solo deben tener cargos de alta responsabilidad quienes trabajaron por la elección de la gobernadora, afirmando que el único mérito que se reconoce para el reclutamiento de funcionarios se reduce a la lealtad partidista. A mí me entristeció muchísimo, aun cuando uno sospecha que eso es así, aun cuando uno tiene evidencia de que en algunos sectores eso es así, que un alto funcionario público intente validarlo ante la población me parece terrible. Hoy conversamos con estas dos extraordinarias mujeres para entender cuándo y dónde perdimos el rumbo y no hemos podido desarrollarnos como un país próspero que distribuya bien, que genere innovaciones, que se enorgullezca de la pulcritud y de la eficiencia de la administración pública. Probablemente el único gobernante que yo puedo identificar algunos gobernantes, pero especialmente me parecería importante señalar la meticulosidad de administración pública de don Roberto Sánchez Vilella, ¿verdad? Creo que si la María Calderón también buscó hacer un gobierno así, y seguramente los gobiernos anteriores también siempre buscaron acercarse a ese ideal. Sin embargo, nuestra historia ya a partir del 2005 comienza a desvirtuarse. Comencemos con la conversación. Bienvenidas, compañeras. Saludos a ambas. Bueno, yo quiero comenzar, voy a comenzar con Ethel, para comenzar con el tema del conocimiento, porque vamos a ir hilándolo, ¿verdad? Acá hay como dos patas muy fuertes que hoy tienen que estar unidas, tienen que encajar, ¿verdad? Tenemos que lograr una sinergia perfecta entre esos dos procesos, el proceso de generar, aprender a manejar y distribuir conocimiento. Estoy segura que tiene muchísimo que decir sobre eso, porque siempre lo ha trabajado, y cómo ese conocimiento debe ser el que organiza la gobernanza, la forma en cómo se gobierna el país. ¿Qué es el conocimiento? ¿Y cómo ves tú, cómo viste tú esa diferencia, ¿verdad?, que se fue apuntalando entre acceso a la información, que es muy importante, y construcción de nuevo conocimiento. Bueno, uno de los factores que es importante aclarar es que el conocimiento sobre todo trata de explicar algo. Uh-huh. La información pues puede ser un acopio de datos que pueden ser o no significativos, ¿verdad? Y ahí entonces vamos al método. Y la gente habla de que va a recoger datos como si fueran chinas, ¿verdad? O mango. Los datos se construyen, o sea, el conocimiento se construye, pero los datos en cierta medida, construir un dato no quiere decir que uno se lo inventó, sino que se decidió de tal asunto, ¿qué es lo que yo quiero estudiar? ¿Qué es lo que voy a estar mirando? ¿Qué voy a estar midiendo si se puede? ¿Cómo lo voy a medir? ¿Con cuáles instrumentos? Y digamos que obtenemos en un caso específico un cierto número de datos, y esto puede ser en un laboratorio con sustancias químicas, pero también en la sociedad, claro, con una gran mayor dificultad, muchas más variables que controlar, etcétera, que lo que se puede hacer en un laboratorio. Pero es bien importante, y es algo que tratamos de que los estudiantes entiendan, ¿verdad? Los cursos que nos toca, nos dedicamos a eso en el departamento. Es que porque usted lo mida no quiere decir que es cierto. O sea, lo que puede ser cierto es que la balanza marcó tal peso, ¿no? O que la estatura de cada quien era esta y que el valor promedio de esa población que usted estudió era ese. Pero eso todavía no nos dice si es replicable, ¿verdad? Para otra población. Y mucho menos nos explica por qué encontramos que en la población X la estatura promedio era tal, pero que en otra era otra, o cómo puede ser en una época y con épocas o hambrunas, tiempos de guerra, ¿verdad? Esas cosas. Entonces van a requerir esas explicaciones. Un asunto bien importante en el conocimiento, esto es como que saltando de una cosa a otra, pero ya va a ir cayendo en su lugar, es la criticidad. En una sociedad que no valora el pensamiento crítico, que cuando el pensamiento crítico lleva a unas conclusiones que no son agradables para quienes detentan el poder en la sociedad, pues se tiende a eclipsar, ¿verdad? Y parte de los problemas que sufre la universidad pública, ¿verdad? En este caso, Universidad de Puerto Rico, nosotros, pero pasa en otros sitios también, es que se tiende a como no se valora lo importante que es el evento de el asunto de la criticidad, que lo explico un poco más adelante, pues entonces no se valora tampoco que los universitarios estemos haciendo preguntas que pueden resultar incómodas. Pero que si no se hacen esas preguntas, no vamos a obtener conocimiento, ¿verdad?, de lo que sea. En términos de, pues, tratamos siempre de tener referentes o que puedan reproducirse o que puedan de alguna manera compararse y discutirse bajo qué situaciones aplican y bajo qué situaciones no aplican. Por eso es tan importante este asunto de que los datos se construyen. No es que sean caprichosos, es que yo de un asunto decido si voy a estar mirando un aspecto u otro aspecto, y eso va a determinar el rumbo que va a estar tomando lo que yo encuentre. Otro asunto importante del conocimiento es que tratamos como dije de evitar alguna situación que hemos descrito. Podemos hacer una, en el caso 1 observé tal cosa, en el 2 observé algo similar, aunque son distintos, y yo puedo hacer generalización de que en ese conjunto de, para ese conjunto de este caso, cierta oración describe la situación de ese conjunto de casos, ¿no? Y a eso le llamamos una generalización empírica. Es decir, yo estoy generalizando, estoy suponiendo que lo que pasó en estos 3 casos que yo estudié
5: puede pasar en los otros. en los otros casos similares, ¿verdad? Acá en el caso de Yolanda Cordero hay muchísima más complejidad cuando trabajamos con poblaciones humanas, ¿verdad? Acá trabajamos con poblaciones de moléculas, más difíciles de ver, pero más sencillas, en cierto modo, para aislar variables y poderlas estudiar. Otra característica del conocimiento es que una vez yo creo que conozco algo, yo debo poder hacer algunas predicciones. Y el conocimiento es siempre perspectivo. Y es que, ¿cuál es la importancia que tiene poder hacer algunas predicciones? Que si yo estoy alegando que siempre que ocurre A va a

0: tal cosa. Quizás podemos decidir que no lo vamos a usar, pero ¿por qué no lo vamos a usar? Porque entonces eso nos lleva a seguir investigando, a seguir estudiando, para encontrar quizás una explicación más amplia, más profunda, dentro de la cual podemos subsumir aquella que nosotros creíamos que era la más importante. Así que en palabras más sencillas, es importante que el conocimiento está siempre sujeto a enmienda, incluyendo el conocimiento de las ciencias básicas, de la química, de la física, siempre está, históricamente ha sido así. Y lo que mueve esa máquina de producir conocimiento es la criticidad, la posibilidad, ¿verdad? De que no es que el autor tal, a veces pasa en algunas disciplinas, ¿no? Pero no es que el autor tal lo dijo, sino es que, de haber sido cierto, podríamos hacer esta predicción y no se confirma, vamos, entonces tampoco vamos a matar al investigador. O sea, es cuestión de que vamos a ver qué pasa, cómo yo trabajo, ¿verdad? Muchas veces se le llama una anomalía.
1: Yo quería hacerte un comentario ahí, quizás para que la gente lo tenga más claro. Muchas veces la gente dice, ah, pero antes los huevos eran buenos y ahora comer tanto huevo es malo, ¿verdad? Entonces, siempre hay la posibilidad de examinar los hallazgos, ¿verdad? Exacto. Con una metodología firme, probablemente si han aparecido nuevas fuentes de información, si han aparecido nuevos datos, si han aparecido nuevas metodologías de trabajar en un laboratorio, pues el conocimiento siempre. Creo que tú lo estás planteando muy bien, pero quiero recalcarlo, siempre está sujeto a revisión. Exacto. Y normalmente las revisiones salen de una mente crítica, de una observación crítica, ¿verdad? A mí no me cierra esto, me gustaría buscar un poco más y aparecen otras fuentes. Entonces, eso me parece bien importante porque vivimos en un momento, ¿verdad?, donde vamos a estar realmente desbordados por la cantidad de información que está poniendo, que está repartiendo por ahí, gratuitamente por ahora, ¿verdad? En los casos más sencillos, en el acceso más sencillo, la inteligencia artificial. Ahora, ¿qué hace la gente con toda esa información? ¿La da como buena? ¿O tiene que verificarla? Tiene que verificarla. Tiene que verificarla con las mismas fuentes que te citan, con un proceso de pensar. Nada, nada, nada va a cambiar si la gente no desarrolla su capacidad de pensamiento crítico. Y esa es la riqueza, y eso es lo lindo, ¿verdad?, de la generación de conocimiento.
0: ¿Me parece? Voy a añadir un poco, es la gran tragedia, ¿verdad?, de que yo pienso que el velato de estos recortes a la universidad, trayéndolo a nuestra realidad contemporánea, aquí específicamente en Puerto Rico, es un disgusto con esas preguntas que se hacen desde los ámbitos universitarios, porque son consonas y son esenciales para poder cumplir la misión que tenemos de producir conocimiento. Sí, y el otro comentario que a mí me tiene un poco así como que espantada es esta proliferación de llamadas políticas públicas, y acá, ¿verdad?, voy a explicarlo mejor, pero a cada rato, en estos días uno escucha que la gobernadora menciona que es política pública tal cosa porque se aprobó una pieza legislativa aislada. Y en tu introducción, ¿verdad?, y sabemos, esas políticas públicas tienen que formar parte de un conjunto, ¿verdad?, más o menos coherente. A veces van saliendo a todos, pero de momento se recogen y se les da forma en un programa de trabajo. Y te lo dejo ahí, pero asusta ver cómo se aprueba una alegada política pública, se establece una legislación, y se establece otra vez y que son incompatibles entre sí.
1: Así es.
0: Entonces, así es. Vamos.
1: Así es. Yolanda, quiero tu opinión en esta primera.

0: primera ronda de conocimiento, información, cómo se renueva el conocimiento, cómo se maneja.
1: Y creo que nunca habíamos estado en una coyuntura tan paradójica, porque por un lado tenemos más acceso que nunca a información.
0: En algunos casos no, ojo, los periodistas muchas veces tienen que someter peticiones y demandas para conseguir datos
1: Claro,
0: de la
1: información gubernamental la podemos excluir de esa aseveración.
0: industria.
1: Pero
0: Sí.
1: la inteligencia artificial nos ha puesto al alcance una cantidad infinita de datos y de información que está disponible. Pero a la misma vez tenemos tanta información que es incorrecta, tantos datos que no son ciertos, mezclados todos juntos, que se ha hecho una labor terrible uno poder discernir. O sea, el tiempo que ahora quizás yo podría ahorrar porque tengo todos estos accesos, pues lo pierdo tratando de validar qué es cierto y qué no es cierto en medio de toda esa selva de información y de datos. Así que, por un lado, pues está esa situación, ¿no? Lo otro es, ¿quién educa al ciudadano, a la ciudadana, sobre cómo discernir entre la información a la que está teniendo acceso? Nadie está ejerciendo esa función. Entonces, eso da lugar a mucha desinformación, a un momento en el que y la información prolifera, pero la desinformación también.
0: Sí, yo quiero empezar el próximo turno con un comentario de eso, porque desde que nació la Internet se planteó la necesidad de tener como clearing houses, ¿verdad? Lugares de verificación. Y eso fue una lucha bien fuerte que dimos organizaciones académicas y de la sociedad civil, porque hubiera determinados espacios de clearing house antes de publicar las cosas. Eso no se logró y ahora es una selva.
1: Sí.
0: Y ahora es una selva. Vamos a la pausa, mis amigos, y volvemos con esta conversación hoy sumamente importante para el futuro de Puerto Rico, para el presente y para el futuro de Puerto Rico. Esto es Voz Alternativa. Yo soy Marcia Rivera y estoy con Yolanda Cordero y con Marí Ríos Orlandi. Nos vemos en unos minutos.
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0: Bueno, amigos, estamos discutiendo hoy el valor del conocimiento y sobre todo el valor del conocimiento para la organización del gobierno y la gobernanza de un país. Y estoy con dos expertas que respeto y admiro mucho, Yolanda Cordero y es el río Orlandi. Había otra, es el río tía tuya, creo.
3: No, estábamos relacionadas.
0: No estaban relacionadas. Ah, mira. Sí.
3: Pero sí, cuando yo entré a básico, ella era decana de la facultad.
0: Era decana de la facultad.
3: Sí. Bueno, el Consejo de Educación Superior.
0: Bueno, y estábamos hablando, ¿verdad?, de la diferencia entre información, acceso a la información y construcción de conocimiento. Y una de las cosas que plantearon ambas era la cantidad de información que está en la internet hoy y que no es información confiable, que no es necesariamente todo lo que te dan, no es del todo correcto, que hay que escrutarla, que hay que estudiarla, que hay que digerirla antes de poder repetirla, ¿no? Y antes de pasar a construir conocimiento con una serie de datos que pueden estar amañados, que no son confiables, que puede haber diferencias. Entonces, uno tiene mucho trabajo como investigador. Yolanda decía que hasta más trabajo a veces el ¿verdad?, pasar por el filtro la información que aparece en los portales de inteligencia artificial hoy. Y yo me los he topado en muchas ocasiones y los refuto. Y establezco un diálogo que recomiendo a todo el mundo que lo haga y diga, no, eso está equivocado. Búscate esta fuente, búscate esta otra, para que tengas un panorama completo. Y generalmente, debo decir que generalmente la inteligencia artificial reconoce que no necesariamente todo lo que te han dado, porque lo que te han dado proviene de lo que está en la internet.
3: Exacto.
0: ¿Verdad? Y hay muchos organismos, muchas personas que ponen información en la internet que no es información validada, que son opiniones, que son visiones, ¿verdad? Y eso fácilmente puede pasarse por conocimiento si viene desde la inteligencia artificial. Es lo que la gente cree, que todo lo que viene de inteligencia artificial está bien.
3: Yo le llamo a eso la visión mágica. Y a veces la gente no se da cuenta en el entusiasmo que hay porque el valor que tiene y que lo hacemos bien, etcétera, pues dan esa impresión de que es infalible. Yo le llamo la visión mágica.
0: Sí. Así que, Yolanda, coméntanos un poquito más de la percepción que tú tienes de cómo el conocimiento también puede servir para la, ¿verdad? O tiene que servir para la construcción de un sistema de administración pública.
1: Hay algo que es bien importante en la administración pública, que es la carrera pública. La carrera pública es esa oportunidad que tiene un funcionario, una persona, de trabajar toda su vida en este espacio, aumentando sus conocimientos a través de la experiencia, de la capacitación. Esa carrera pública es fundamental porque ahí es que se va, ese es el repositorio de conocimiento vivo que tienen los gobiernos, ese funcionario que hace carrera pública. Y la carrera pública no es posible sin el sistema de mérito.
0: Ok, pero fíjate, ahí tú estás, te has adelantado un poco en la conversación, pero quiero señalarlo ahora. Lo que estamos viendo en Puerto Rico es que cada vez menos ahí los funcionarios de carrera son menos.
1: Claro.
0: Y los que entran, y también en la universidad, ojo, también.
1: Claro.
0: Los profesores de plaza se van reduciendo proporcionalmente, ¿verdad? Con los profesores que están por contrato o con los funcionarios que están transitorios como se les llama en el gobierno, y ahí yo veo dos peligros. Esos transitorios no suelen entrar por mérito, por mérito profesional. Entonces, tú estás perdiendo la memoria institucional. O evitando que se construya memoria institucional. Y eso, eso es un problema grave, ¿no?
1: Es un problema serio porque erosiona la base de conocimiento y capacidad institucional. Ahí perdemos esa capacidad para resolver problemas futuros que a lo mejor no se habían visto antes, pero el conocimiento acumulado permite, esa experiencia permite inferir cosas y poder proponer soluciones. Por eso es que vemos quizás a veces tanta torpeza en la solución de los problemas del gobierno, porque no hay funcionarios que lleven esa trayectoria, esa carrera pública que puedan aportar sus conocimientos y su experiencia y decir, ah, en el 2003 vimos esta situación, pasó por esto, pero en aquel momento pasaba esto otro. Eso es muy difícil, sobre todo desde la aprobación de la ley 7, donde se fue todo empleado de menos de 13 años. Salió del gobierno. Entonces ahí perdimos la primera generación que se había construido de personas que podían usar muy bien, muy cómodamente las computadoras, los sistemas de información. Toda esa generación se fue de golpe y porrazo. Ahí no hubo transiciones ningunas. Entonces, es ese tipo de cosas las que van erosionando la capacidad del Estado, la capacidad de los gobiernos para desarrollar una base sólida de competencia.
0: Yo tengo un recuerdo muy claro de una situación límite, absurda, que sucedió en Puerto Rico en el 73 propiamente, que es cuando se aprueba un nuevo código electoral que crea el Tribunal Electoral de Puerto Rico. Yo tuve la oportunidad de trabajar en ese proceso, encargándome de una reinscripción general de electores. Y entonces ese nuevo código eliminaba a todo el personal que había estado antes en el organismo, creaba un nuevo organismo y dejó como a 170 personas sin funciones, no las podía despedir, se les seguía pagando un salario y esas personas estuvieron nucleadas en la vieja sede del organismo electoral en Puerta de Tierra y se dedicaban a jugar a la bolita y a otros menesteres bastante cuestionables en términos, ¿verdad? Jugaban dominó, jugaban a la bolita, hacían sus apuestas de cualquier cosa, de carreras de caballo, era un sistema. Entonces, cuando yo llego a trabajar ahí, pregunto quién conocía el sistema electoral anteriormente. No había ni un solo funcionario, ni uno. Entonces, yo todos los días iba al viejo local y me traía dos personas. Y las traía y las incorporaba a mi equipo de trabajo y los puse a trabajar con jóvenes universitarios del Departamento de Geografía, porque conseguí casi, el Departamento de Geografía prácticamente se vació por un año, porque necesitábamos personal que tuviera destrezas para demarcar unidades y distritos de inscripción. Y entonces esa combinación de tener la memoria histórica,
1: claro,
0: fue muy importante. Fue muy importante para ellos que se reconociera el conocimiento que tenían y estuvieron, ¿verdad?, la actitud de decir, bueno, yo voy a colaborar a pesar de que me dejaron sin trabajo. Y lo fuimos recuperando a todos. Por lo menos casi 100 vinieron a trabajar a la nueva, ¿no? Con sus mismas condiciones de salario y todo, pero digno, y contribuían su conocimiento. Y para los jóvenes era imprescindible, además de darles un baño de humildad, ¿verdad?, a los jóvenes, de que había alguien antes, que,
1: claro,
0: sin las herramientas tecnológicas del momento, pero hubo alguien antes que hizo esas tareas. Y fue un proceso, pero era clarísimo eso, ¿no? Pérdida de memoria histórica, no tienes una brújula para navegar.
1: Y un poco uno puede pensar en el conocimiento como esta escalera, donde los conocimientos del primer peldaño son los que ayudan a crear, a desarrollar el segundo, y los del primero y del segundo ayudan al tercero, y así se sigue generando nuevo conocimiento. El problema entonces en el gobierno está en que destruimos cada peldaño. Cuando hay un cambio de gobierno, se van todos los empleados transitorios, todos los contratistas, todos los de confianza, así que se va, casi todo ese peldaño se erosiona, y entonces empezamos casi de cero cada vez.
0: O puede ser peor, que también ha pasado en el Departamento de Educación, que a los transitorios los dejen con plaza antes de irse un gobierno. Sí, y están ahí como un nivel que cuestiona, que no apoya, que, ¿verdad?
1: Esa ha sido la otra decisión de política pública terrible para la administración pública, la aprobación de leyes especiales para darle la permanencia a empleados transitorios en el año electoral, en el año de las elecciones. Entonces, eso ha sido nefasto porque estos son empleados que pueden haber algunos muy buenos, pueden no, yo estoy segura de que deben haber habido muy buenos entre ellos, pero también muchos que no tenían las competencias. Entran todos seleccionados a dedo, porque para nombrar un empleado transitorio yo no tengo que abrir a competencia, yo no tengo que tener candidatos, yo simplemente selecciono a quien yo quiera nombrar. Y entonces a esas personas, pues es que yo le doy después con una ley especial la permanencia. Como te mencionaba, la carrera pública es un gran privilegio. Yo no se la doy a cualquiera, no es a cualquiera que yo le doy el derecho a permanecer en un puesto por 30 años. Eso yo se lo doy, ese privilegio yo se lo doy a una persona que demostró con sus haberes, con su capacidad, con su conocimiento que tenía lo que se necesitaba para tener el privilegio de un puesto permanente en el gobierno.
0: Fíjate que
3: hay una cosa, si me remite.
0: Quiero que comentes esto. Acá tampoco hay carrera de investigador. Uh-huh. Investigador de carrera como hay en prácticamente todos los países, ¿verdad? Una persona que desde temprano demuestra hacer contribuciones importantes a la investigación científica puede tener, en todos los países de América Latina existen los consejos de ciencia y tecnología, CONICET, CONICET, se llaman de distintas maneras, pero tú puedes tener un cargo en vez de ser docente y tener 4 clases y hacer investigación de medianoche, como hemos hecho la mayoría de los profesores universitarios, en un país que no tiene un consejo de ciencia y tecnología que se dedique a la investigación, pues es algo que es importante, tan importante como la carrera gubernamental, ¿no?
1: Claro.
0: Tú tienes asegurado tu tiempo para hacer investigación y crear espacios de generación de nuevo conocimiento.
3: Agarro el tema ya mismo, pero lo que quería comentar es la angustia por la que pasa, y yo me refería a eso hace unos años, hablando sobre la universidad, el personal no docente, que uno sabe lo comprometidos que están, que entienden, que han ido, como mencionó Yolanda, ¿verdad?, en los escalones, han ido aprendiendo de quienes sabían más que ellos, ¿no?, y son la reserva de conocimiento tácito que tiene la institución. Y de momento no hemos hablado de los empleados de confianza. Yo le digo a los profesores, miren, aquí hay dos sistemas operativamente, hay funcionando dos sistemas. Está el sistema de mérito, del reclutamiento, etcétera. Y entonces tenemos el asunto este de los empleados de confianza. Y usted los puede seguir, ver, entró con tal salario, lo pasan de un puesto a otro, de un puesto a otro, y antes de que cambie el gobierno ya se aseguran que pasó como por 5 salarios. Entonces, lo más terrible es que estas personas, muchas de ellas no conocen el servicio público, y las oficinas administrativas pretenden que los empleados hagan cosas que ellos entienden que no se pueden hacer porque ellos conocen la normativa institucional y conocen el sistema. Entonces, yo lo que veo es también que yo lo llamé el techo de vidrio que se encuentra esta persona, que lleva aquí 20 años, que ha sido la mano derecha del director de la oficina y que eventualmente piensa que podría dirigir la oficina. A veces estudian una maestría en asuntos públicos, ¿verdad?, etcétera, se preparan. Y de momento viene alguien que no sabe de lo que está hablando, y quizás los estilos y todo eso. Aparte, en términos de la carrera de investigador, aunque en el reglamento general está la categoría de investigador a tiempo completo, ¿verdad?, que lo hubo en el Centro de Investigaciones Sociales, sí, el Seminario de Estudios, ¿verdad?, en unos sitios que pudo haber estado, porque no estuvo en, ¿verdad?, en otra, en todo el recinto y en la universidad. Y sí mencionar que donde más cerca estuvimos, el recinto de ciencias médicas tuvo como origen la Escuela de Medicina Tropical. Y por eso es que el horario de trabajo es 11 meses, como un mes de vacaciones, o sea, es similar al de los bibliotecarios, por tanto, 11 meses, porque originalmente se contrataban investigadores que hacían un alto en sus investigaciones para por 3 semanas o por un mes ofrecer un curso en parasitología o microbiología a los estudiantes de medicina. Así que allá se ha retenido todavía, ¿verdad?, con más fuerza esa posibilidad. Y nosotros tenemos 2 instancias, no es como lo hay en otros países, pero tenemos las instancias que se han creado fue en UNIF, ¿verdad?, que ya tienen tiempo, específicamente entre la industria y la universidad, y el Fideicomiso de Ciencia y Tecnología
0: también tiene algo, ¿no?,
3: algo, ¿verdad?, pero ciertamente se depende mucho de los fondos generales, y eso lleva a otro tema, que es pero es un tema de investigar el financiamiento del Estado a las investigaciones.
0: Claro.
3: El andar corriendo detrás de que ahora hay fondos para A, y yo iba muy entusiasmada con B, pero no tengo los fondos para hacer B, y encontré que hay una relación entre B y A, y por ahí me puedo meter para seguir haciendo B, aunque lo que es como, bueno, o sea, hay que estar haciendo malabares,
0: llamando
3: para poder...
0: No, los sistemas de ciencia y tecnología en América Latina son gubernamentales. Puede entrar cualquier persona de cualquier universidad, pública o privada, ¿verdad? Entonces, ahí hay unos concursos también. Es un proceso bien riguroso de selección, porque como dice Yolanda, es a largo plazo, ¿verdad?, la carrera. Pero es muy importante, en todos los países han tenido un peso importante. En Argentina, el organismo de Argentina tiene 2 o 3 premios Nobel de investigación, entonces de investigación científica. Así que son espacios, ¿verdad?, que uno tiene que aprender a valorar también.
1: Y es desde esos espacios que precisamente se han estado creando los laboratorios de innovación gubernamental, que son han surgido mayormente en los últimos 5 o 6 años en América Latina, en España, en Portugal, donde se especializan en el análisis y desarrollo de políticas públicas, buscando formas innovadoras de aplicar el conocimiento que existe en otras jurisdicciones al gobierno de ese país, que han hecho aportaciones importantísimas y no... aquí en Puerto Rico, pues nada parecido, o sea, no hay nada que se parezca a ese tipo de laboratorio de transformación y de innovación.
0: Sí, totalmente de acuerdo. Fíjate, yo quería también ahora pasar un poquito a cómo el conocimiento, ¿verdad?, es un pilar tan fuerte para el desarrollo humano sostenible, ¿verdad?, y para una economía próspera, porque... sin eso no tienes la posibilidad de montar sistemas de innovación, de poder educar los recursos humanos que tenemos. Si no tenemos, como dirían los ingleses, hablaban del enabling environment para el desarrollo, pues no es fácil impulsar una economía que propenda al crecimiento económico, a la distribución que permita el desarrollo de talentos y capacidades de toda la población, ¿verdad? Si no tenemos un buen andamiaje para aprender a generar, aprender a utilizar, aprender a manejar conocimiento y adaptar conocimientos que se han hecho en otros lugares, pues no tenemos esa posibilidad. Y eso es un tema que en Puerto Rico no se discute lo suficiente, ¿verdad? Se habla de crear, siempre se habla de crear espacios o sistemas de innovación, pero la innovación se hace si tú tienes una masa crítica de conocimiento.
1: Claro.
0: ¿Verdad? Quiero que me comenten sobre eso. Esther, ¿quieres?
3: Vamos a abordarlo. Sí. Bueno, yo quiero, ciertamente tiene que haber una más. Yo, si yo voy a innovar, es porque voy a cambiar algo que existía o algo que existe en el momento y que lo tengo que conocer. Así que si no tengo el conocimiento de eso, entonces para innovar, ¿hacia dónde voy? O sea, voy a innovar porque, ¿para qué? Y ahí entra todo el asunto de la criticidad. ¿Qué alternativas tengo? ¿Qué rutas tengo para hacer esas innovaciones? ¿Cómo las voy a organizar? ¿Cómo se va a sustentar ese trabajo? Lo primero que es importante es que se reconozca que todos estos procesos de transformación, innovar, no quiere decir está para la palabra, pero innovar no quiere decir jugar al azar, a ver si sale. O sea, es una innovación estudiada, fundamentada, ¿no? Y sobre todo a la hora de hacerlo a nivel de un país, ¿qué recursos necesito? ¿Y de dónde los voy a obtener? ¿Con qué recursos cuento? ¿Para qué es esta innovación específica? Porque se cae bastante en el asunto del cambio por el cambio. Cualquier cambio que yo haga no necesariamente es una innovación.
0: Exacto. Ni es necesariamente bueno.
3: Ni es necesariamente bueno. Así es que una vez viene esta brillante idea, y yo soy muy cuidadosa con los asuntos de los cambios mágicos que van a resolver todo, pues una vez se presenta esta brillante idea, se acoge, se ejecuta, nunca se evalúa. Así es que no es que no se haga la planificación, etcétera, es que no se echa a correr y después quizás este no es el momento, pero más adelante ¿cómo engrana todo esto con el ambiente específico de corrupción, con la necesidad, si usted reduce la plantilla de trabajo gubernamental calificado por todas sus tradiciones, ¿quién va a hacer el trabajo? Ah, entonces empiezan el contrato y la externalización. No lo voy a desarrollar ahora para seguir por donde vamos, pero me gustaría en algún momento tocarlo porque me parece que gran parte de los motores que hay detrás de esto que estamos viendo podrían ir por el asunto de esta proliferación entonces de contratos.
0: Bueno, eso es un punto bien importante en la discusión, ¿verdad? Porque no sé cómo tú lo estás viendo, Yolanda.
1: Sí, me parece.
0: Hay cosas de los cambios, ¿verdad? Por ejemplo, de cambios que han sido malsanos en nuestra historia que podemos fácilmente recuperar para aprender de las experiencias, ¿verdad? Porque ha habido algunos cambios que han costado mucho, que han costado y que no han sido para bien de la mayor proporción de la población. Yolanda. Hola.
3: Parece que se congeló
0: la pantalla. ¿Congeló, Yolanda?
3: Congeló la pantalla, sí.
0: Yolanda, estamos congeladas contigo, mira a ver.
3: Sí, dice que perdió la conexión.
0: Ok, bueno. Pues seguimos nosotras en lo que Yolanda vuelve.
3: Ok.
0: Yolanda, si nos escucha, si no, te llamamos por teléfono en unos minutos. si no pudieras reentrar. El control se encarga de eso, tiene tu teléfono. Ethel, entonces, volviendo a los cambios esos que tú, ¿verdad? La gente, yo me acuerdo que mi abuela decía, si funciona, es mejor, ¿cómo era que decía? Mal bien conocido que nuevo por conocer.
3: Ah, malo conocido que nuevo por conocer.
0: Y esa idea, ¿verdad? Refleja eso, de que hay en la experiencia histórica de los seres humanos, hay cambios que han sido para bien y hay cambios que han sido para muy mal. Entonces hay que tener mucho cuidado, ¿verdad?, cuando se habla del cambio por el cambio. Y eso lo estamos viendo en este momento en la política. En la política donde hay insatisfacción con lo que se tiene en muchas partes del mundo, los cambios son un peor remedio que lo que tenían.
3: Sí, yo quiero también mencionar con este asunto de la corrupción, cómo es que se ha integrado a la cultura puertorriqueña. Las grandes, pero sobre todo las pequeñas. Yo escribí una columna poco después de las elecciones pasadas, inspirada en lo que había visto en el colegio electoral, generaciones, ¿verdad?, de que han tenido accedido a un empleo de baja remuneración, pero a un empleo, el abuelo, el hijo, los nietos, ya el nieto que lo vienen cargando, todavía no. Pero, y yo lo que decía era, yo empezaba diciendo, al puertorriqueño le gusta trabajar, y lo que planteaba era cómo se está intercambiando muchas veces el voto por una promesa de empleo.
0: Sí.
3: Entonces, me parece que hay también este asunto de la corrupciones grandes y las muchas chiquitas por ahí regadas. Me parece que la gente piensa, o sea, la persona que recibe ese empleo para su nieto o para su hijo está agradecida y piensa que si no lo ven visiblemente, ¿verdad?, en las campañas, etcétera, se puede perder porque son transitorios.
0: Claro.
3: Porque buscan la manera, ¿verdad? Yo creo que esa proliferación de las corrupciones a lo largo y a lo ancho de la población tienen que ver también con el miedo. Con el miedo a que tiene poder, entonces me quite ese pequeño, entre comillas, acceso.
0: Pedacito.
3: Tuve a un trabajo, ¿verdad? A un trabajo.
0: Cuando la gente tiene derecho al trabajo.
3: Cuando la gente tiene derecho al
0: trabajo. Trabajar en un derecho, hay que hacerlo viable, ¿verdad? Pero un derecho. Hay una cosa también que esa, hay una especie de aceptación de que un nivel de corrupción es necesario para mover la máquina y que eso es admisible. En la cultura estadounidense, sin duda, eso es así.
3: Claro,
0: sí. Sin duda, eso es así. Hay en la... No hay penalización, la corrupción en los estatutos estadounidenses, la corrupción en la administración pública tiene muy bajas penalidades. Y lo hemos visto en funciones en Puerto Rico cuando ha sido el Tribunal Federal el que investiga casos de corrupción gubernamental en Puerto Rico. Se busca sustituir el delito por la colaboración.
3: Exacto, así.
0: ¿Verdad? Pero en ese proceso, la reducción en la pena es muy significativa. Por lo tanto, el delito deja de ser una cosa muy importante. Lo importante es que colabore para seguir parando la cadena. Pero la cadena es infinita. Y mientras tanto, fuiste liberando a un montón de gente de cumplir con su, ¿verdad?, con la pena que originalmente estaba prevista, está prevista en el andamiaje legal de Puerto Rico. Y eso es un problema porque va generando la idea que le expresó también otro funcionario gubernamental del Sochi Slice.
3: Ajá, sí.
0: Pues, Bueno, esa frase, la vida es así, esto es normal. Es normal que la gente se lleve los lápices, los sacapuntas, que se lleve para su casa los papeles para que los nenes hagan las asignaciones cuando se trabaja en el gobierno. Eso no es normal. No. Eso no es normal. Esa es la pequeña corrupción de la que tú hablas, ¿verdad? La corrupción chiquita.
3: Exacto, pero lo que eso facilita entonces es la aceptación de la grande. Porque el concepto de corrupción se va formando, se le va bajando el contenido.
0: Licuando.
3: Y se escapa entre los dedos y se escapa entonces de la posibilidad de agarrarlo para poder trabajar. Y también todo este asunto de en Estados Unidos es muy, muy usual que la esposa o el cónyuge de un congresista o de una congresista le dé un sitio en la junta corporativa con unos sueldos, carros y todo, y supuestamente no ha habido corrupción porque la corporación puede escoger a quien quiera para ponerlo en la junta y el cónyuge no es el congresista que pusieron. Así eso se vio aquí con el caso aquel de Whitefish. Y qué bueno que Yolanda regresó.
0: Hola, Yolanda.
1: Hola, un apagón.
0: Un pequeñito detalle de la vida cotidiana.
1: Claro, algo extraño.
3: Por aquello de añadirle evidencia empírica al tema, los temas.
0: Exacto. Como investigadoras necesitamos la evidencia siempre.
1: Sí.
0: Bueno, estábamos, Yolanda, en este turno hablando de la corrupción pequeña y la corrupción grande y cómo se van licuando, ¿verdad?, ese sentido de que es corrupción. Cómo nos vamos haciendo más permisivos cada vez a que haya algo de corrupción. De hecho, esto no es exclusivo de Puerto Rico. Yo en otros países he escuchado, él roba pero hace obra.
1: Exacto.
0: Con referencia a un gobernante.
1: El Robin Hood.
0: Ajá. Entonces, él roba pero hace obra. Entonces, tal que se robe es como una resignación pasiva, ¿verdad? Una tolerancia excesiva a que siempre la corrupción es una variable natural, se ha naturalizado, la hemos naturalizado, ¿verdad? Y eso no está bien.
1: Sobre todo cuando ocurren cada vez escándalos mayores, los más pequeños se van invisibilizando. O sea, robarse, qué sé yo, 10 libretas y 4 lápices, ya no, en la escala de corrupción eso no aparece.
0: Pero tampoco recibir un auto, ¿verdad?, de regalía en una transacción, porque en última instancia el presidente de la nación da un...
1: Eso te iba a mencionar. Te iba a mencionar que estamos en un momento en el que se están estableciendo nuevos estándares de lo que es aceptable y no aceptable. Entonces, es un momento muy difícil para discutir el tema de la corrupción, de la ética, de lo que significa el servicio público, de lo que significaba antes no aceptar un regalo, pero ahora yo puedo aceptar un avión. Y entonces, en ese sentido, yo creo que vamos a tener en la escuela graduada de administración pública retos bien grandes en los cursos de ética. Para asegurarnos de que nuestros estudiantes no pierdan de vista en medio de esta enorme ola de corrupción lo importante, ¿verdad?, lo sustancioso, lo que no se puede dejar pasar, que en ese sentido pues nosotros nunca hemos logrado erradicar la corrupción, nosotros lo hemos intentado. En el caso del servicio público, las multas a los funcionarios públicos por hacer política, vender boletos en el lugar de trabajo, ya nadie se espanta por eso.
0: Tenemos que hacer una pausa. quiero seguir con ese tema porque esa pequeña corrupción va cada día ganando más espacio. Claro. Entonces, eso es, hay que pararlo. Vamos a una pausa y volvemos de inmediato con ustedes. Esto es Voz Alternativa, hoy discutiendo el conocimiento y la gobernanza en Puerto Rico.
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0: Mira, se va la señora. Sí. Hola, perdonen, estaba una llamada que me entró un segundo. Volvemos a Voz Alternativa. Hoy estamos discutiendo el conocimiento y la importancia del conocimiento tanto para el desarrollo económico de Puerto Rico, desarrollo social, desarrollo cultural de Puerto Rico y también la importancia que tiene el conocimiento en la gestión pública, en la gestión del aparato gubernamental. Y ahí estamos explorando, ¿verdad?, uno de los temas que más preocupa a la población de Puerto Rico, que es el de la corrupción que se ha instalado en distintos niveles, desde el nivel más bajo hasta el nivel más alto. Lo hemos tenido, tenemos ejemplos de todo, y que pues realmente reclama de un proceso de análisis, de corrección, y de ahí sí que se necesita un cambio bien fuerte, y es un cambio que tiene que empezar sensibilizando a las personas, a la población, para que no se naturalice que el corromperse y el que funcionar por afuera de la ley es válido. Un poquito es válido. Mucho, no tanto.
1: En el 2005, las Naciones Unidas emitió un informe que fue interesantísimo sobre el servicio público y decía que la mejor arma contra la corrupción era precisamente el servicio de carrera, el mérito. ¿Por qué? Porque yo le estoy dando una certeza a ese empleado de que tiene su puesto asegurado y que no va a poder venir alguien a sacarlo por represalia. Ese empleado tiene una permanencia que le permite no ser parte del fraude, no ser parte de la corrupción. Sin embargo, en la medida en que seguimos socavando el sistema de carrera, pues los empleados que están miran para el otro lado, porque saben que en el momento en el que señalen algo, o le cae la fuerza del Estado encima, o van a perder el puesto. Entonces, esa es otra de las consecuencias terribles del debilitamiento de los sistemas de mérito, que la corrupción entonces también anda suelta. Es más difícil de contener, porque no hay quienes puedan contenerla.
0: Así es. Mira, vamos a disgregar un poco. Yo no sé cuán adecuados, cuán firmes, cuán veraces son los datos que hay, pero hay algunas fuentes de información del propio gobierno que nos permiten ver cómo se ha ido dando eso que tú describes, ¿verdad?, de la reducción de los empleados de carrera. Ha habido una reducción sostenida, ¿verdad?, en las últimas dos décadas, desde el 2000 para acá, una sostenida reducción de los empleados de carrera y un aumento de los empleados de confianza y del crecimiento de los transitorios. O sea, de los de confianza y de los transitorios. Y esa, y también hay otra cosa que es interesante verla, también una fuerte expansión de la terciarización. Es decir, la contratación fuera del gobierno de servicios profesionales para funciones que antes las resolvía, ¿verdad? Las hacía el gobierno. Son tres cosas y tres problemas distintos, ¿verdad? Pero ¿qué tienen en común? Que el conocimiento, o sea, el rigor científico, el conocimiento no está, no está visible porque median otras cosas. A menos que uno acepte, que hay algunos sectores de la población que lo acepta, que el mérito, que en lo que constituye mérito, puede estar la lealtad político-partidista. Para mí no está, para mí no es.
1: Definitivamente no. No
0: puede estar. Creo que tampoco, ¿verdad? Mérito quiere decir que usted tiene conocimiento para resolver los problemas de acueducto, porque usted ha estudiado el problema, porque usted se formó para ello, porque usted tiene grado, usted tiene experiencia, usted puede validar esa experiencia, ¿verdad? Pueda decir, yo hice esto, en este, esto. Pero meramente decir, yo trabajé mucho en la recogida de endosos para una candidatura o en la recogida de dinero, no me dice que usted va a poder administrar el problema de la luz o del agua o cualquier otra cosa.
1: Y peor aún, como se ve eso en la vida real, llega este funcionario de confianza que sabe poco o nada sobre el tema del que se trabaja en una unidad a supervisar personas que llevan más tiempo, que lo van a resentir. Ese resentimiento le genera al nuevo supervisor las inseguridades propias de alguien que no conoce el trabajo y que entonces comienza a tratar de acallar a estas personas porque entiende que estas personas no tienen el mejor interés del partido en sus acciones. O sea, se genera un malestar tan grande dentro de las unidades de trabajo cada vez que yo traigo a una unidad a un supervisor de primera línea. Porque el problema es que ya los niveles de confianza han ido bajando tanto que ya el puesto de confianza no es el segundo nivel de una agencia. Es el tercer y el cuarto nivel de una agencia. Son los supervisores de línea. Entonces, pues desmoralizamos las unidades de trabajo de una forma terrible. No hay espacio para cuando se oye que si los empleados están de brazos caídos, cuando se escucha de que están saboteando. No están saboteando, es que resienten la politización de sus unidades, resienten el trato que reciben de personas que no conocen el trabajo y que actúan como si lo conocieran. Así que se crean estas otras dinámicas terribles, tóxicas dentro de la administración pública. Cuando se siguen bajando los niveles de confianza.
3: Y hay un aspecto, Marcia, me gustaría, si no ahora quizás más tarde,
0: dale.
3: Un aspecto fiscal que yo no tengo las herramientas para trabajarlo y probablemente sea muy difícil conseguir los datos, ¿verdad? Pero se suele decir como si me deban dar una medalla, ¿verdad? El funcionario quiere que le den una medalla porque logró bajar la nómina de la. Entonces, esa nómina incluye los empleados, pero incluye también las personas que dirigen las oficinas. Lo que a mí me gustaría ver es una comparación. Vamos a decir, esos N empleados y esos M directivos, ¿verdad? Hay la externalización, tú usaste otro término, terciarización, ¿verdad? La a veces externalización de las tareas. Y eso va a ir a una corporación, ¿verdad? Fly by now, todo lo que sabemos.
0: Generalmente de Estados Unidos, ni siquiera de aquí.
3: Exacto, pero lo que a mí me gustaría que alguien haga es una columna me ponga el cuánto se gastaba, ¿verdad? Cuánto le costaba al gobierno, cuánto le costaba al gobierno, esos N empleados con los N directores, ¿verdad? Y cuánto le está costando el contrato que incluye eso. Los N empleados, porque se necesita gente para hacer el trabajo, los que eran tres directores con salario de empleado público, ahora son gerentes ejecutivos de la corporación, ¿verdad? Y a eso le tenemos que sumar lo que cuestan los puestos de confianza que le han dado, ¿verdad? Es como, mira, acá te doy el contrato, pero tú me vas a nombrar a Marita, que es hermana de no sé quién, y asegúrate que tú me la metes o en la agencia o me la metes. Y yo no he visto, quizás no lo he visto porque no me muevo dentro de ese campo, ¿verdad? Pero quizás es que no se ha hecho. Y a mí me parece que es sumamente importante para acabar con el mito este de que nos ahorramos en nómina. ¿Pero cuánto se están gastando en el contrato? Porque el trabajo, bien mal hecho, hay que hacerlo.
1: Okay.
3: Mal hecho porque los que sabían lo sacaron. Y los empleados, o sea, estos empleados que lo estaban haciendo dentro de la nómina, no necesariamente van a ser los contratados.
1: Me recuerdo que hubo un análisis de alguien de la universidad en el 2010 para determinar cuál había sido el impacto real de la ley 7 al sacar los 40,000 empleados o los 30,000, nunca hubo un número claro. Pero entonces, y ahí se corroboró la propuesta que estás haciendo, Ethel, de que por el otro lado, las compañías de temporeros proliferaron y entonces pues se estaban transfiriendo a los empleados directamente, se referían a esas compañías, digo, se referían los del partido en el poder para que no se quedaran en la calle. Esos procesos de externalización tienen dos vertientes que las han mencionado ambas. Una es que se le pagan salarios espectaculares a personas a base de lealtad política a cambio del contrato. Yo te doy el contrato, pero tú tienes que acomodarme a estas cinco personas en puestos bien buenos. Y lo otro es la precarización del trabajo de carrera del empleado público, porque ese que no va necesariamente bendecido y simplemente pasa allá porque es el que tiene experiencia y sabe cómo hacer el trabajo, ese pierde todos sus beneficios y va a un salario básico y va allí porque no tiene otra alternativa. Así que es un cuadro terrible para lo que es la administración pública. Cada vez que se transfieren al sector privado actividades públicas.
0: Bueno, y la externalización tiene otro punto adicional, que es la pérdida de expertise en un área crítica,
1: claro,
0: de servicios a los consumidores. Y entonces, dependiendo de la empresa que venga a dar ese servicio, pues estamos con las manos así. Nos van a cobrar más, nos van a seguir aumentando.
1: Van a haber dos fees en el proceso, el fee de la ganancia que quiere tener quien contrata y el fee de los donativos que va a tener que hacer luego.
0: Exacto. Ethel.
3: Sí, no, es que quería mencionar, ¿verdad?, en instancias de experiencia administrativa, uno se pregunta, las agencias de gobierno no tienen por qué estar firmando contratos. Se le trae el suplidor sin examen, ¿verdad? Se examina que si cumplen con la ley, ¿ok? Pero tiene un perito en la cosa, en el objeto de qué es lo que se va a hacer dentro de ese contrato, ¿no?, esa empresa, que pueda decir y que pueda, ¿verdad?, alguien de administración pública pueda hacer es eso, y cuando es muy específico, pues un ingeniero o lo que se haga falta, ¿no? Pero alguien debe poder decir, bueno, estos son las etapas de rendimiento de cuenta. Y estas son las herramientas de rendimiento de cuenta. Y todo eso tiene que estar en el contrato. Claro. Una vez pensé en pedirle a los decanos de la escuela, a los decanos de la escuela de Derecho de Puerto Rico, que hicieran un think tank para eso, qué sé yo, pero pues, los peritos que sepan suficiente para analizar esos contratos, pues son las personas que trabajan haciendo, ¿verdad? No todo. Pero es difícil encontrar entonces quien quiera, pensé en universitarios porque solamente académicos que se van a estar ganando la vida en la academia, pues arriesgarían el futuro, porque si usted hace todo eso, pero yo no sé si uno podría decir que es inconstitucional delegar una función pública sin darle seguimiento.
1: Claro.
3: No tiene herramientas, no tiene indicadores de ejecución para poder dar el seguimiento, usted no está cumpliendo con el deber ministerial que se le asignó.
0: Mira, la primera vez que yo leí en un informe de, en una defensa que hacía Luma de por qué no había podido cumplir con alguno de los términos del contrato que estaban especificados, era que en Puerto Rico crece el pasto demasiado rápido, entonces por poco salto por el techo. Quien no sepa que en Puerto Rico de calor y de lluvia crece el pasto muy rápido, no puede firmarle un contrato, ¿verdad?

0: que nosotros hemos pasado por alto el realmente dotarnos de una praxis cotidiana de evaluar lo que se hace, ¿verdad? De monitorear y de evaluar y de corregir lo que necesite corregirse. Esa cultura no está en Puerto Rico. Yo he trabajado varios proyectos con el CLAT y en todos los países de América Latina, de las cosas que más enfatizan es que
1: Claro.
0: uno va a poner un dinero, dicen los gobiernos, yo no voy a poner dinero en una empresa si no la fiscalizo. Y nosotros
1: Claro.
0: no utilizamos.
1: Yo recuerdo que cuando trabajaba en la UGP, en el área de gerencia, había un problema serio con el tiempo que tardaban la respuesta de emergencias médicas. Y habían habido unos casos en particular donde las personas habían fallecido antes de que llegara la respuesta. Así que la reacción gubernamental fue, pues vamos a darle dinero porque parece que ellos dijeron que el problema era que no tenían los vehículos adecuados para moverse. Pues se invirtieron varios millones de dólares en comprarle los equipos. Mi oficina tuvo la encomienda de evaluar 2 años, año y medio después, cómo había marchado el problema. Cuando hicimos la evaluación, ahora tardaba más. Y nadie pensaba que eso era posible. O sea, ¿cómo es posible que tarden ahora más? Entonces, claro, ahí.
0: Hay mucho tapón, te dijeron, hay mucho
1: Claro, compraron unas ambulancias enormes, menos
0: tapón.
1: motoristas, no descentralizaron, así que las ambulancias estaban todas en unas áreas. El problema de llegar al lugar rápido no se atendió, solamente se compraron más. Y eso es importante. Otro ejemplo que yo siempre usaba en mis clases, cuando empezamos a establecer indicadores para evaluar el rendimiento, le preguntamos a alguien de obras públicas cómo se podía medir, cómo ellos podían medir la eficacia de tapar los boquetes de las carreteras. Y ellos nos dijeron que ellos la medían por la cantidad de toneladas de bitumul que invertían. A más brea, mejor ellos estaban respondiendo al problema. Entonces, ahí nos quedamos porque, ¿cómo va a ser? O sea, no es a más brea, sería menos brea porque entonces no tienes el problema.
0: Claro.
1: Y de ahí venían entonces las propuestas de que no lo estás haciendo bien, el parcho ese que pones, tienes que hacerlo, ahí fue que empezó a hacer el parcho cuadrado y no el parcho redondo del boquete de la carretera. O sea, son cosas que son bien básicas, pero las agencias gubernamentales están llenas de esas percepciones erróneas de cómo ellos se autoevalúan y determinan que están cumpliendo.
0: Bueno, pero si no que salió, en unos momentos se usaba, ¿cómo era? El asunto este del cemento para evaluar si la economía, la salud de la economía, mientras más cemento se esté usando, pues eso quiere decir que la economía se hace.
1: Fuerte está la economía.
0: Esto nos trae de nuevo a donde empezamos, al conocimiento.
1: Claro.
0: Ah, nos trae el conocimiento, o sea, ¿cómo es que la cantidad de cemento tiene que ver? En todo caso, sería un sector nada más, sector de construcción que requiera cemento, porque habrán otras construcciones. Pero lo que quiero es, ¿verdad?, volver a atar, ¿no? Este asunto de no pensarlas sobre las cosas antes de hacerlas, porque en ningún momento se mencionó que la proporción de la brea, el tamaño del agujero, ¿verdad? Sino un camión completo, algo que podía hacerlo con un cuarto de camión, porque era un agujero, pero igual no, mientras más brea, eso que es lo que hace, pues, alimentar el negocio de los breadores, ¿verdad?
1: Y tapó 3 veces el mismo agujero en un año.
0: Cuando salió la noticia ahora de que el primer día que salió de 40.000 abonados sin agua, yo también salté por el techo, porque yo no tengo ninguna especialidad, no tengo nada que ver con el tema del agua, ¿verdad? Más allá de mis preocupaciones ambientales generales, pero yo no tengo, pero sí yo había estudiado el problema de la infraestructura de Puerto Rico como uno de los limitantes para el crecimiento económico y para el desarrollo del país.

0: Entonces, me había leído un montón de informes que decían que con nuestra infraestructura de nada valía que nosotros saliéramos a ferias internacionales a pescar posibles inversionistas si no podíamos garantizar agua y luz, ¿verdad? ¿Por qué te vas a gastar millones de dólares corriendo detrás y planes, haciéndole planes como la Ley 60 para que vengan inversionistas si lo básico que un productor necesita tener asegurado es cosas como el agua y la luz, ¿verdad? Y la infraestructura vial y la infraestructura en general. Entonces yo me había leído esos informes por mi curiosidad y mi necesidad de saber dónde había que hacer inversiones estratégicas. Y de repente veo que nadie de los que estaban en la autoridad de acueducto sabía de eso, o si sabían, callaban, pero nunca hicieron nada por mejorar las recomendaciones que venían hechas desde hace 10 años. 10 años atrás se conocía de las filtraciones, 10 años atrás ya se perdía el 50% del agua por los escapes de agua, ¿verdad? Por
1: No salió.
0: los salideros de agua que hay en todos lados. ¿Qué pasó en 10 años? Bueno, los salideros aumentaron de 50 a 57 a 60. O sea, triunfo de los salideros, ¿verdad? Pero para la población, eso ha sido terrible. Y eso es conocimiento, masa de conocimiento accesible. Porque de la misma manera que yo lo busqué esos informes en internet, cualquiera que tuviera como responsabilidad asegurar el agua para la gente tendría que haberlo mirado, ¿entiendes? Yo no tengo esa responsabilidad. La busqué porque me interesaba para ver las inversiones estratégicas que había que impulsar acá. Entonces ahí es que uno se pregunta, bueno, y entonces, ¿qué pasó? ¿Qué pasó? ¿Por qué? Nadie, yo no he podido contestarme el por qué.
1: Yo no creo que acueductos y alcantarillados tengan la inclinación ni la capacidad para planificar el tema del agua. Yo creo que esa tiene que estar lo mismo la de energía eléctrica, fuera de esas corporaciones. Esas corporaciones se supone que funcionan para producirlo, pero tiene que haber un lugar y
0: Bueno,
1: ahí.
0: era la Junta de Planificación,
1: Leonardo Santana Ravel y Mario
0: ¿no?
1: Elena Portillo dirían el núcleo del gobierno. ¿Dónde está el
0: ¿Dónde
1: núcleo
0: está el gobierno?
1: del gobierno? Es el lugar donde se analizan los datos, se mira lo social, lo ambiental, lo económico y se ve a corto, mediano y largo plazo dónde pueden estar los problemas y cómo irnos preparando para ello. Eso se perdió.
0: No está, no existe hoy, no existe.
1: No, no. Fíjense que con el tema del el cambio demográfico y el envejecimiento de la sociedad, estaba mirando en un documento de presupuesto de 2002, yo creo que era, donde se anunciaba que esto iba a pasar, que la proporción de adultos mayores iba a ser mucho más alta, y que incluso en los pueblos iban a haber más personas, de 65 años o más que niños, que menores de 18. Hoy esa es la realidad. Entonces, ¿qué se ha hecho para atender todas los elementos que cambian en la sociedad? Porque yo sé que la empresa privada pues se ha asegurado de ir reduciendo y achicando sus servicios de pediatría y seguir aumentando y ampliando algunos servicios para la población mayor. Pero en el gobierno hay cosas que tienen que pasar que no necesariamente pasan, desde el sistema tributario. Que está enfocado en la generación de ingresos y no en las pensiones, y cada vez hay menos gente generando ingresos, y si la gente que está pensionada no tiene que pagar o paga muy poco, pues va a haber menos dinero disponible para darle servicios. Yo no digo que nos impongan más contribuciones, pero eso es algo que alguien tiene que estar mirando. Y eso es algo que, por ejemplo, la economista, la doctora María Enchauategui, estaba mirando. Y me parece que es bien importante que el tema de cómo el envejecimiento poblacional impacta a la economía, hay que mirarlo. Porque toda esa gente salió de trabajaban y ya no están trabajando en la economía activa. Entonces, ¿de dónde vamos a sacar la gente que necesita el sector privado para poder echar para adelante?
0: Bueno, yo lo que estaba pensando en esa dirección es otra vez el problema de la planificación. Recordaba un estudio que hice hace muchísimos años de Singapur, y lo primero que uno se da cuenta es que cuando Singapur, ¿verdad?, los británicos le dicen se acabó, el partido que viene, ¿verdad?, a gobernar, era un partido que creía en la planificación. Y así es que yo tuve que examinar, ya que estaba mirando, la ciencia y tecnología, ¿no? Pero uno veía estos planes con unos indicadores de ejecución claros, incluyendo el adiestramiento de los empleados de un sector por el gobierno, porque el gobierno se aseguraba de adquirir el conocimiento de qué era lo que necesitaba esa planta. Un entramado, ¿verdad?, de consecuencias de tomar en serio la planificación. Incluir, por ejemplo, empresas de muchísimo nombre. Recuerdo un caso de reciente, si le dicen lo que pasa es que lo que usted quiere traer aquí no entra en el plan que nosotros tenemos. No podemos traer, puede traer ABC, pero el Z que trajo, no hay manera. Nada, quería ver cómo es que el problema de la planificación nos causa tanto daño.
2: Tenemos que ir a una pausa, vamos a seguir hablando de esto. Además, hay que ver que además de tener un sistema de planificación, hay que tener un sistema de educación ciudadana. Yo decir esto, que agarraba ese conocimiento y lo trasladaba a la sociedad. Y eso no lo tenemos ahora tampoco. Vamos a la pausa y seguimos en Voz Alternativa hoy discutiendo la importancia del conocimiento como base y fundamento del desarrollo y de la buena gobernanza en Puerto Rico.
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2: Bueno, amigos, entramos en el último segmento. Se pasa demasiado rápido este programa cuando tenemos gente que de verdad sabe y contesta cabalmente. El costo de la desinstitucionalización, quiero preguntarle tanto a Ethel como a Yolanda, ¿verdad? Desbaratar algo es mucho más fácil que construirlo. Puerto Rico supo tener un sistema de administración pública digno, confiable, relativamente libre de corrupción pura y dura como la tenemos ahora. ¿Cómo le explicamos a nuestra audiencia que esto pasó en las últimas décadas? ¿Cómo es que fue tan rápido y tan impactante este cambio, ¿verdad?, que ha pasado entre nuestros ojos y cada día es peor y no sé si es que no queremos verlo o qué pasa? ¿Quién quiere empezar? Yolanda, ¿quiere?
1: Bueno, yo creo que algunos se han acomodado al sistema, algunos ciudadanos se han acomodado al sistema que estableció la política y la economía. Puerto Rico tuvo, tenemos que aceptar, un alto nivel de desempleo. Todavía lo tiene, pero no tan alto como lo llegó a tener a finales del siglo pasado. Eso hizo que los empleos públicos se valoraran bien altos en la sociedad.
0: Eran permanentes.
1: Tenían una pensión del 75% del salario. Tenían vacaciones y enfermedad de 30 días acumulables. Le ofrecían unas condiciones a los empleados muy atractivas. Entonces, cuando los políticos recababan el apoyo de sus seguidores, ellos luego venían y decían, yo necesito que me acomodes a la nena o al nene. Claro. Y ahí es que empieza, porque no había mucho empleo. Así que ahí empieza toda esta modalidad de este clientelismo, de yo trabajo por el partido a cambio del empleo. Y no fue visto mal, lo aceptaron. Pues no te preocupes, que cuando cambie el partido, nosotros vamos y buscamos. Y eso fue terrible. Yo creo que aceptar eso y no ver las consecuencias que eso iba a traer, fue un factor muy que impactó muy duro a la calidad del servicio público. Entonces, cuando vieron que no habían suficientes empleos permanentes, porque llegó el momento que el gobierno creció tanto y tanto que se convirtió en el empleador principal del país y ya no había espacio para seguir creando más plazas, pues entonces vamos a nombrar empleados transitorios. No te preocupes, no le tienes que dar un puesto. Dale un nombramiento por ahí de algo. Se llenó el gobierno de empleos transitorios. Y entonces en el año electoral aprobamos una ley especial y le damos la permanencia a todos ellos. O sea, ese es el tipo de cosa que fue deteriorando los sistemas de mérito. Y obviamente con el sistema de mérito pues se deteriora el tema de la ética, se deteriora el tema de la calidad de los servicios. Y pues llegamos a donde estamos hoy.
0: Hay otro elemento que yo te añadiría antes de ir a este. Es el elemento de que en el 2011 aquí se aprueba un nuevo código electoral que permite las inversiones, entre comillas, sí, empresariales en la política puertorriqueña.
1: Sí.
0: Y eso yo creo que también contribuye al, ¿verdad?, abrir esa cancha a que empresas donen a través de la creación de los PACs a candidatos y entonces queden en deuda. Entonces ahí se establece el toma y dame, ¿no? Exacto. A partir de las elecciones del 2012, la primera vez que se practica el toma y dame formalmente.
1: Y vemos entonces
0: legalmente.
1: Y vemos que continúa en aumento la proliferación con eso de contratistas que no son expertos en la tarea para la que se les contrata. Ellos son como los manejadores de los contratos del gobierno.
0: Exactamente. Y además, el otro dato que tenemos que para otro programa lo voy a buscar. Es el crecimiento de una ocupación que se llama los cabilderos.
1: Sí.
0: Puerto Rico tiene per cápita más cabilderos que yo creo que todos los países del mundo. En algún sitio cabildean para algo que sea cabildeable, ¿no? Pero esa es una profesión muy grande. Sí. La cantidad de cabilderos que están registrados en Puerto Rico. Entonces, todo eso va creando un ambiente de que se puede negociar.
1: Claro.
0: Se puede negociar, Ethel.
6: Sí, yo creo que también en el momento, hay un relato que ustedes han ido tejiendo de cómo llegamos hasta aquí y el efecto de dónde estamos. Yo creo que hay un efecto de aturdimiento de la gente, ¿verdad? Entonces, ahora, bueno, pues... las personas ven que las cosas pasan, pero entonces, ¿para qué yo me voy a meter en problemas hablando? Para que a lo mejor entonces sea yo el próximo que... Porque cierran la... O sea, si cuando quieren sacar a una persona, son capaces de cerrar la unidad donde trabaja para salir de la persona. así de grave es la cosa. ¿Y qué me parece? Que ese es uno de los problemas. El shock este, ¿verdad? En que está la gente. Y es una combinación, porque por un lado están como que amados. ¿Qué hago? ¿No? Si hago esto, tiene consecuencias. Ok, yo no voy a ser parte, pero llega el momento que tengo que hacer el trabajo.
1: Claro.
6: Y ahora, es que yo voy a afectar a mis hijos porque, no, o sea, es todo un ciclo que va cambiando la psiqui, ¿verdad? Acá tendrían que entrar también los psicólogos comunitarios, etcétera, porque son poblaciones completas de personas que están justificando continuamente todo este quehacer de que forman parte porque no ven alternativa, y eso es muy importante, no hay alternativa a formar parte de. Tienes que poner una persona en la cabeza, es que con qué voy a pagar la renta, incluyendo,
1: claro,
6: ¿verdad?, todas las otras complicaciones. Y cómo salir de eso, pues, hay otros expertos que sabrán cómo hacerlo, pero a pura dignidad, o sea, individuos particulares resisten, pero hay que buscar la manera de poder diseminar todo esto a nivel popular y que juntos entonces podamos salir de esta mafia, porque mafia en el sentido figurado y a veces más menos figurado, pero a lo que me refiero es a que es un entramado de relaciones contractuales, de favores grandes, de distintos, ¿verdad? Y como digo, todos estos muchos distintos cotidianos son los que se interpenetran con la cultura.
1: En muchos países, cuando ocurren eventos significativos de tipo catastrófico, los gobiernos abren unas comisiones o crean unas comisiones para estudiar lo que pasó, identificar qué fue lo que no funcionó y asegurarse de que eso no vuelva a pasar. Nosotros aquí en Puerto Rico no hemos logrado hacer eso. Y tenemos, por ejemplo, y una de las cosas que a mí más me frustra es que ya llevamos 10 años con la Junta de Supervisión Fiscal y no hay un plan para después. No hay nada en el horizonte que podamos decir eso puede evitar que dentro de 5 años volvamos a caer en lo mismo. Las juntas de directores, por ejemplo, de las corporaciones públicas, prácticamente todas se fueron en insolvencia. ¿Dónde están los estudios para asegurar que la forma en que van a funcionar las juntas de directores en adelante no hacen imposible que caigan en la insolvencia? Yo no los he visto. Seguimos operando las juntas de directores como si fueran agencias de gobierno del gobernante de turno. Vienen los huracanes, vienen los terremotos. ¿Qué hacemos para evitar que las cosas marchen, que la respuesta del gobierno sea tan pobre como la que ha sido? Viene el próximo evento y la respuesta sigue siendo igual de pobre. O sea, de nuevo, estamos con el tema del aprendizaje, del conocimiento, de cómo nosotros podemos convertir esas experiencias en conocimientos que nos ayuden a tener un mejor país, una mejor calidad de vida.
0: Bueno, ustedes saben que en los últimos años yo he compartido, ¿verdad? Compartí la vida mía en Puerto Rico con parte del tiempo en Uruguay. Y entonces eso me permite ver en la vida cotidiana, ¿verdad?, cómo un país maneja el conocimiento y cómo un país no lo maneja, ¿verdad? En Uruguay, la pandemia de COVID, la COVID, lo primero que se hizo en el país, que salió como natural y voluntario y el gobierno inmediatamente aceptó, fue la ayuda de las escuelas de medicina, ¿verdad? Hay la universidad pública de toda la ciencia, de química, física, biología. Inmediatamente todos los profesores de medicina y de todas las especialidades en ciencia se pusieron a la orden. Aquí estamos para diseñar el plan que vamos a seguir para atender esta emergencia. El conocimiento trabajando por el país, ¿verdad? Sin que haya mediado contratos ni nada. Es la voluntad de salir adelante con mi colectividad. Pues inmediatamente llegaron, a eso se asociaron los estudiantes y los profesores de ciencias de computación, porque generaron unas plataformas para que inmediatamente, el primer día que se anunció la pandemia que venía, que no había llegado todavía a Uruguay, pero que venía, estaban ya trabajando en una plataforma para los teléfonos, donde si tú tienes, amanece con un dolor de X, ¿verdad? De X, con X síntomas que la daban los científicos, tú llamas y escribes las personas con las que has estado en los últimos 5 días y nos pasas los teléfonos. Y se creó una acumulación de teléfonos que posiblemente estaban contagiados con COVID por personas que tenían los síntomas, ¿verdad? Y eso desata inmediatamente equipos de estudiantes que fueron casa por casa llamando, primero llamando y tomando las notas de quiénes eran, con un enfermero o enfermera y con un estudiante para tomar todos los datos y controlar los vecindarios donde había el brote. Pero eso se hizo en cuestión de días, nada, ¿entiendes? No hubo que contratar una compañía, no hubo que crear compañía para importar los materiales. Los kits de medición de la COVID se hicieron todos en Uruguay. Los hicieron los estudiantes y los profesores junto con los laboratorios nacionales que hay. No se compró nada afuera, no hubo pedidos a China, no hubo que crear como aquí compañías para que importaran desde China las cosas. Se hizo allí, manejando conocimiento. Entonces, Uruguay no cerró escuela, no cerró negocio, pudo transitar la COVID con todos los estudiantes y todos los maestros del país estaban preparados para hacer las clases a distancia, porque habían empezado en el 2007, ya llevaban 13 años con un proyecto, el proyecto de la educación con la Ceibalita, donde todos los estudiantes desde primer grado tenían su computadora y el Estado se comunicaba con las familias por ahí. Entonces, dio una muestra tan extraordinaria de capacidad de usar el conocimiento existente para resolver una crisis tan grande como esa, a un costo mínimo monetariamente para el gobierno, porque los recursos estaban ahí.
1: Entonces, y para la economía que no se detuvo.
0: Para la economía que no se detuvo, para los estudiantes que no se perdió un año lectivo como en muchos otros lugares. Los estudiantes siguieron como si nada, porque ya tenían, ¿verdad?, ese proceso. Mientras tanto, ¿nosotros qué teníamos? Gente presa por haberse corrompido, ¿verdad?, cuando se intentó, el nada más y nada menos que el secretario de Educación de aquel momento, de Víctor Fajardo, estaba preso. Entonces, ahí uno se da cuenta de que se puede hacer usando conocimiento. La transferencia, la reprogramación del total de la matriz energética del Uruguay se hizo en 7 años, que Uruguay pasó de 98% de dependencia del petróleo a 98% de distribución de energías alternativas y limpias, ¿verdad? Y 2% de petróleo. Entonces, ¿cómo se hizo eso? Con el Departamento de Física de la Universidad de la República, con el equipo de... No se contrató a ningún perito extranjero y usando los recursos. ¿Cómo se financió el proyecto? Pues el gobierno le ofreció a la población que invirtiera en lograr esa transformación energética. Y la gente aportaba, ponía sus pesitos, aceptaban inversiones de $5,000 en adelante. Cualquiera de nosotros que quería invertir ahí tenía garantizado un 8% de rendimiento al año. Entonces, la gente empezó a invertir en el propio progreso de la gente. Y en 7 años se logró. Entonces uno dice, nosotros tenemos todo para lograrlo, más que cualquier otro país probablemente. tenemos gente preparada en todos los ámbitos. ¿Cómo es que no sacamos los pies del plato?
1: Es posible, eso es posible. Lo que pasa es que se necesita ese momento de unión de voluntades que no parece llegar.
0: Esteli.
6: Me estaba mirando aquí, pero ya no nos va a dar tiempo. Yo de vez en cuando miro los rankings de CIMAGO de las investigaciones en todas las áreas, ¿verdad? Y solamente voy a pasar un dato bien cortito. En el periodo del 2010 al 2023, para las instituciones, instituciones de investigación privadas y públicas en América Latina, Puerto Rico ocupó entre el 5 y el 12% superior. Lo dejo con eso, porque si tenemos o no tenemos conocimiento que está reconocido, ¿verdad? Inclusive fuera del país. Y recordarán aquella época en que de Costa Rica, de toda América Central, venían a la Escuela de Salud Pública a estudiar y se formaron acá y regresaron a sus países, decidieron y desarrollaron allá sus instituciones y acá, y fuimos en una especie de involución.
0: Bueno, en el cooperativismo lo mismo. Puerto Rico en los años 60, 70 fue la escuela de cooperativismo de toda América Latina. Todo el mundo aprendió y nosotros no.
1: Sí.
0: No lo usamos más. Y entonces hay que reflexionar mucho sobre eso, ¿verdad? De que cómo generar voluntad para que las cosas se pasen, para que las cosas sucedan.
6: Que sucedan para el bien común, porque ya sabemos que hay
0: común, claro.
1: Una de las ventajas que quizás tenemos en este momento, que es muy triste tener esa ventaja, ¿verdad? Pero es que nuestra generación joven es una generación que conoce la precariedad, que nació en la precariedad y ha vivido en la precariedad. Y entonces, yo pienso que ese es un grupo que si lo sabemos motivar y lo sabemos cuidar, puede ayudarnos a desarrollar un nuevo país, un país menos enfocado en la cosa material, superficial, y más anclado en lo que es importante, en sistemas de salud, en sistemas educativos accesibles, de calidad. Fíjense que los países que tienen mejores accesos a buena educación son los que más prosperan. Contrario a lo que a veces aquí se piensa, que si formamos muchos carpinteros y muchos ebanistas, pues ayudamos a la economía. No, a la economía la ayudamos de muchas formas. Necesitamos, por supuesto, los carpinteros y los ebanistas, pero necesitamos también otros grupos profesionales que puedan echar para adelante al país. Y entonces la educación tiene que verse como algo mucho más amplio que simplemente responder a un sector de la economía o del sector privado. Tiene que responder a un desarrollo más a largo plazo, más amplio.
0: Mira, nosotros tenemos en Mayagüez, ¿desde cuándo estamos escuchando hablar del poste puertorriqueño?
1: Sí.
0: ¿Verdad? Desde hace muchos años, muchos, muchos años, ¿verdad? Bueno, Uruguay un día escuchó hablar a un puertorriqueño en Francia del poste puertorriqueño y de la posibilidad de generar energía con la fricción de la goma. Entonces llegó Uruguay y dijo, vamos a meternos a investigar esto a fondo. Hoy, la iluminación de Montevideo, las piedras, canelones, ¿verdad? Todo lo más cercano a Montevideo es de una belleza extraordinaria, extraordinaria. Además, medida en la justa relación por debajo de donde anidan los pájaros para que los pájaros no se alteren con la luz. O sea, todos los elementos del rigor científico considerado, y todo es solar. No se paga nada. Se construyeron allí los postes, ¿verdad? El Estado hizo la inversión para construir los postes y poner los postes, pero de ahí en adelante no paga electricidad porque todo es solar y con la fricción de las gomas se acumulan baterías que no se ven, pero que están ahí. Entonces siempre hay una iluminación extraordinaria. Y eso lo hace un país mucho más pobre que Puerto Rico, sin fondos federales, sin propuestas, sin cabildero. No, se hace usando conocimiento.
1: Y mucho de ese conocimiento generado hasta por los nuestros.
0: Exacto, exactamente. Bueno, se nos acabó, ya oigo la pausa. Nunca nos da. Gracias por su participación, Yolanda.
1: Gracias por la invitación.
0: Y bueno, espero que sigamos este diálogo y ver si podemos hacer algo. Si podemos hacer algo juntas por este país.
1: Seguro.
0: ¿Cómo no? No. Bueno, un abrazo grande para ambas.
1: Igualmente, gracias.
0: El próximo domingo, esto ha sido Voz Alternativa, hoy discutiendo, ¿verdad?, el conocimiento como el pilar para una nueva gobernanza y para el desarrollo económico y social del país. Hasta el próximo domingo.

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2: Escuchan Espacio Sarabá. Un diálogo con personas que han superado múltiples obstáculos en las artes, los deportes y la defensa de los derechos humanos y de la naturaleza. Demuestra que, como dicen niños y niñas, una vida productiva es bonita, es bonita, es bonita. Soy Benjamín Muñiz y hoy converso con Delvis Grisel Ortiz. Hola amigos y amigas de Espacio Sarabá, bienvenidos a un episodio más de esta producción que para quienes nos escuchan por primera vez saben que, o se enterarán, de que es un proyecto que es parte de una organización que tiene el mismo nombre, una organización sin fines de lucro, que aspira, se propone, tiene como misión generar, propiciar, producir, promocionar actividades terapéuticas, muy concretamente en el ámbito de la salud mental y específicamente en cuanto a la bipolaridad y la depresión. Y eso surge de una experiencia de la cual, tal vez con esta invitada tan especial que tengo hoy, podemos hablar un poco, dialogar un poco. Un diagnóstico de bipolaridad que me hicieron en el 93 y que desde entonces me ha obligado a trabajar con esa condición, tanto con la bendiciones que pueden traer la condición, porque vamos a hablar de eso en este programa tan especial, como también de los retos y de las dificultades, por decirlo así. Y digo que en este caso es especial porque, contrario, y bueno, le doy la bienvenida a Delvis Grisel Ortiz, mi invitada de hoy. Hola, Delvis.
3: Hola, buenos días, Benjamín, ¿cómo estás?
2: Muy bien, encantado de tenerte.
3: Bueno, buenos días, buenas tardes, buenas noches, a la hora que sea que nos estén viendo. Vamos a aclararlo.
2: Así, y la ventaja contigo es que esas cosas no te las tengo que decir. Entonces, lo importante en este caso es que cuando yo planteé esta idea, y en muchos casos la gente no entiende, Delvis, porque, y yo entiendo por qué, o sea, yo no pretendo que la gente entienda lo que yo quiero comunicar, yo trato de comunicarme lo mejor posible, y también tiene que haber un proceso de la otra persona, de la otra parte, de enterarse. Eso lo sabemos y vamos a hablar de eso. El proceso de aprendizaje es un proceso en ambas vías. Te podemos tener al mejor maestro, maestra del mundo frente a nosotros y no aprovecharlo. Y el peor maestro puede ser el mejor maestro o la peor maestra. Pero en este caso, te puedo contar, Delvis, que las primeras personas a quienes yo le hablé del proyecto pensaban que yo iba a estar hablando todo el tiempo de salud mental. Y peor aún para mí, porque no me dice, yo pensaba, no me conocen. Yo no voy. Mira, por ejemplo, Gilberto Santa Rosa, que esa entrevista todavía no ha salido, es una entrevista preciosa sobre la música y su vida en la música desde los 4 años. Desde los 4 años se enamoró el hombre de la música. Entonces, me pregunta una persona que estaba considerando el programa para transmitirse en la radio, me decía, pero es que no hablas con Gilberto de salud mental. Y yo le digo, no, esa no es la intención, porque además puede haber como cierta morbosidad. Y tú eres experta porque has entrevistado a, yo creo que a miles de personas. Entonces, lo mío no es la morbosidad con la que una persona se puede acercar, por ejemplo, a mí, a preguntarme, ven acá, ¿y cómo es eso? Y sobre todo luego a juzgarme a base de lo que dieron en Wikipedia sobre la bipolaridad. Que para empezar, y solamente menciono esto, ya no solamente se cambia de condición mánico-depresiva o enfermedad mánico-depresiva, sino que ya se empieza a hablar, y me parece correcto, de un espectro bipolar o de un espectro del trastorno bipolar, como se hace con el autismo. Y eso permite considerar la infinidad de maneras en que se manifiesta esa condición, que nunca la voy a llamar enfermedad, aunque para alguna gente lo pueda parecer. Y en tu caso, tú eres una invitada especial, no solamente porque te conozco hace 40 años y te respeto y te aprecio, y conozco parte de tu trabajo, que es descomunal, así que no lo puedo conocer todo. Es más, yo creo que tú misma no te acuerdas de todo lo que has hecho. Entonces, ¿verdad? Imagínate, estaríamos horas y horas, ahora, ¿cómo resumir toda una vida? Entonces, y con los matices que le podemos añadir hoy día, pero si tú has hecho público tu diagnóstico como una manera también de mostrarte abiertamente y también para hacer, pienso yo, y me corrige y te cedo la palabra, compartir tu experiencia. No con la intención de llamar la atención sobre ti mismo, sobre ti misma, sino llamar la atención sobre el hecho de que eres una persona que trabaja con esta condición y que lo hace desde el amor, desde los talentos, desde la fe, desde el trabajo duro, porque no es fácil. Y entonces, por un lado, lo acogemos como una bendición, digamos, o como un don, para hablar un libro que te encanta, pero al mismo tiempo sabemos que supone unos retos reales. Entonces, háblame entonces de esa experiencia, por favor, Denise.
3: Bueno, yo empecé en terapia gracias a mi maravilloso padre cuando yo tenía 17 años, más o menos, 17, 18 años, qué sé yo. Me ocurrió que fui al cine con mis amigos y con mi novio a ver la película El Exorcista. Entonces, la película El Exorcista me causó un trauma enorme, porque un trauma enorme dentro del cine, porque la escena en que la niña está en la cama girando la cabeza, eso me causó un trauma bien fuerte, y fue una bendición que me ocurriera eso, déjame decirte, fue una bendición. Para mí fue trágico el momento porque yo era muy jovencita, ¿verdad? Era una muchacha. Estaba en, qué sé yo, en mi segundo año de universidad, algo así. El caso es que yo las próximas 2 semanas yo no pude dormir. Lloraba todo el tiempo. Estaba aterrorizada todo el tiempo. Y entonces ya en ese tiempo que yo estaba...
2: Delvis, perdóname, para quienes, porque nosotros, como somos contemporáneos, recordamos esa película y además fue una película en su momento tan impactante como hoy día decir Avatar para quienes. Así
3: Los
2: que quiero que
3: 70, los años
2: exactamente
3: 70.
2: explique, pero ¿qué pasaba en esa película? Así
3: Los
2: brevemente.
3: años 70. Bueno, esa es una película súper famosa, ¿verdad? Que se trata de cuando el diablo entra dentro de las personas y viene un cura a sacar el diablo para afuera,
2: Exorcizarlo,
3: ¿verdad?
2: eso es lo que significa, ¿no?
3: Hacer un exorcismo. Y en el caso de
2: Exactamente.
3: la niña, pues hay una escena en que la niña, porque se trata de una niña, la niña, esa cabeza empieza a darle vuelta, eso yo no lo pude resistir. De hecho, yo jamás he vuelto a ver la película, jamás he vuelto a ver la escena. No quiero poner en riesgo mis estabilidades. El caso es que yo estuve muy mal. Mi papá se empezó a preocupar. Y en ese
2: Sí.
3: momento, eso pasó, eso fue un incidente afortunado, doloroso, pero afortunado. Y te voy a decir afortunado por qué. Porque, ok, la película fue un día, pero mi vida, como estaba corriendo, era que yo iba a Río Piedras ya después de un montón de luchas con mi padre, que no me quería dejar ir a Río Piedras, porque yo le decía, yo voy a ser actriz. Y él decía, tú vas a ser trabajadora social, tú lo que tienes que hacer es, tú serías una magnífica trabajadora social. Y eso es lo, pero papi, tú sabes, no me quería dejar, lo que la cosa era que él no me quería dejar ir de Mayagüez.
2: Porque además tú eres exactamente de Mayagüez y tendrías que venir a Río Piedra.
3: Exactamente,
2: O sea,
3: Río Piedras.
2: para quienes nos ven desde otras partes del mundo, pues eso es casi lo más lejos que podrías estar a nivel
3: Exacta,
2: de Mayagüez.
3: exactamente. El caso es que mi padre me dice, ok, en estas condiciones en que tú estás, tú no puedes ir a ninguna parte, mucho menos a Río Piedras. Para que tú vayas a Río Piedras tiene que ocurrir algo y es que tienes que ir al psiquiatra. Tú necesitas ayuda, necesitas tratamiento. Ay, tú sabes, yo muchacha, al final, que tú, que me vas, ¿por qué no van ustedes? Y bla, ya tú sabes cómo es la
2: Exactamente.
3: cosa, como uno se revela y no sé qué. Papi se quedó bien tranquilo y me dijo, ok, el que tú vayas al psiquiatra no es negociable. O vas al psiquiatra o no vas a Río Piedras. Ok, ¿en qué puedo yo negociar contigo? Puedo negociar en una cosa, escoge tú el psiquiatra. Pero de que
2: Bien.
3: vas al psiquiatra, vas.
2: Muy
3: Y yo
2: bien.
3: creo que eso es lo mejor que pudo hacer mi padre por mí en toda su vida. Y mira que hizo muchas cosas buenas por mí. Cuando me deja escoger el psiquiatra, la siguiente fortuna que me ocurre es que yo llamo a mi mejor amiga de aquel entonces, que iba al psiquiatra en aquel momento, y me recomiendo, mira, ven acá, ese psiquiatra que tú vas, no sé qué, ah, pues mira, se llama el doctor fulano de tal y está en tal sitio. Pues yo voy, hago la cita y voy donde ese psiquiatra. Ahí es donde viene el segundo regalo maravilloso de mi vida, porque era un psiquiatra extraordinario. Un psiquiatra que nunca me recetó ni una aspirina. Un psiquiatra, ni una aspirina. Nunca me dijo, tú tienes esto. Sencillamente él empezó a trabajar conmigo. Lo primero que me dijo fue, ¿tú crees que los psiquiatras son para los locos? Y tuvimos una conversación sobre eso que me llevó a mí, ¿verdad? Él llevándome a mí a que yo entendiera que yo no estaba loca, que sencillamente necesitaba ayuda y que yo me abriera al espacio de esa terapia. El caso es que yo fui su paciente desde que yo tenía 18 años hasta que tenía 35. Llegó un momento en el que él se retiró, cerró la oficina y me dio de alta. A mí se me fue el mundo ahí. Y me dijo, perdóname, lo que tú viniste a trabajar aquí, ya tú lo trabajas aquí hace rato. Así que no te preocupes, mira, yo me tengo que ir a veteranos porque voy a terminar unas cosas de mi retiro. Pero si tú me necesitas, me vas a encontrar porque obviamente yo estaba en Río Piedras. Así que él
2: Claro.
3: me siguió atendiendo y maravillosamente muchas de las cosas que son síntomas de la bipolaridad, entre ellas el gasto excesivo del dinero, el asunto de los corajes, ¿verdad? De tener unos corajes fuera de control y muchas otras cosas, pues yo las fui trabajando poco a poco con él. O sea, él sencillamente no me estaba diciendo, te ocurre por esto, pero me iba llevando. Yo siempre le digo a quien me dice quién es un buen psiquiatra, yo digo, pues un buen psiquiatra es el que te guía, no es el que te hace diagnóstico antes de que tú mismo estés averiguando qué es lo que tú. Pero claro, para tú mejorar, tú tienes que estar abierto a ese guía para poder encontrar el camino. Así
2: Podría
3: que
2: usando esa, perdóname, Delvis, usando esa imagen del guía, no es quien te da un plano y te dice por aquí es que tienes que ir,
3: no,
2: sino
3: no.
2: el que te acompaña y te sugiere, pues mira, aquí vas por
3: Exactamente.
2: aquí, pues, sí, vas por acá,
3: Exactamente.
2: pero te
3: No,
2: da
3: o
2: la
3: te
2: libertad
3: pregunta
2: a ti.
3: cuando tú estás haciendo una serie de comentarios, te dice, ajá, ¿y eso qué significa para ti? Ajá,
2: Exactamente.
3: ¿y eso cómo te
2: Te
3: hace
2: permite
3: avanzar?
2: participar. Dicho de otra manera, que esto para mí es fundamental dentro del trabajo que queremos hacer, es darle la oportunidad a cada persona a que aporte a su proceso terapéutico.
3: Exacto, ¿no?
2: Que
3: Y
2: no
3: el problema.
2: informe, y sobre todo, permíteme esta última interrupción para dejarte seguir contando esa historia maravillosa, porque supone que no hay una receta mágica para X, para nadie. O sea,
3: Para
2: acaso
3: ninguna
2: para cada
3: cosa,
2: uno.
3: no, y para ninguna cosa. Lo más importante es cómo, o sea, el ser humano viene equipado para resolver todas las cosas que le ocurren. Lo que pasa es que eso no nos lo enseñan, porque es mejor la farmacia. Pero si tú encuentras una persona que te ayuda a conocerte y que te lleva a tu mundo interior, que fue lo que él hizo. Lo que él hizo fue guiarme a decir, mira, tú tienes un mundo interior y tú te vas ahí dentro y tú buscas y tú te abres y tú dejas ver y tú te permites. Y entonces me enseña a, sobre todo lo que es el observador de afuera. Si tú sales afuera y te miras, ¿verdad? Y entonces tú pones a Delvis allá afuera y Delvis mira a esta Delvis, caramba, Delvis, fíjate, mira cómo tú te estás comportando, mira esto que tú estás haciendo. Oye, esa no eres tú. O sí, esa eres tú. Como me pasó en una ocasión muchísimos años más tarde, y esto lo pongo en una parte, pues me voy a cruzar un montón
2: Claro.
3: pero me sirve para expresar. Yo estaba viendo la televisión tranquila una tarde sola en la casa, no estaba pasando nada, y de momento viene donde mí un pensamiento suicida. Y entonces yo empiezo a pensar en que me quiero suicidar y en cómo me voy a suicidar. Y entonces cuando yo me veo de pronto, fíjate que estoy viendo la televisión, pero de pronto me doy cuenta que yo no estoy ya viendo la televisión, que yo estoy atrapada en un pensamiento, incluso en una planificación de cómo es la mejor forma de suicidarme. Ahí yo dije, para, mando a mi supervisor afuera de mí, mando a Delvis afuera y le digo a Delvis, le permito a Delvis que me hable de allá para acá y Delvis me dice de allá para acá, mi amor. Esa no eres tú, esa es tu enfermedad. Así que páralo ahí porque esto no es real, esto no es real, esto es una cosa, ¿verdad? De tu sistema, de cómo funciona. Así que sigue viendo la película y muévete, muévete de ese pensamiento porque eso no es. El caso es que esas son todas esas técnicas que yo aprendí con el paso de los años, pero yo no sabía un diagnóstico, ¿verdad? Específico, no lo sabía porque él nunca me lo dio. Pero sí me ayudó, me dio herramientas. Y entonces me dio una serie de, por ejemplo, una de las cosas que tenemos los bipolares y otros más, es la cosa de tú estar continuamente con un pensamiento que te está dando vueltas en la cabeza y la cabeza y la cabeza y la cabeza está funcionando y tú estás pensando en esto y en lo otro, ¿cierto? Y entonces él se me queda mirando un día y me dice, mira, Delvis, te voy a decir algo. Ten esto en mente. La mayor parte de los problemas se resuelven solos. Lo único que necesitan es tiempo. ¿Okay? Lo único que necesitan es tiempo. Porque, ¿sabes qué? Todos los problemas tienen solución. Porque lo que no tiene solución, resuelto está. Así que
2: Claro.
3: eso para mí fue una lección
2: ¿Y
3: enorme.
2: cómo fue eso que lo que no tiene solución?
3: Lo que no tiene solución, resuelto está.
2: Ah, qué bonito.
3: Resuelto está, o sea,
2: Ya
3: bueno,
2: está
3: pues ya,
2: resuelto.
3: si no tiene solución,
2: Claro,
3: pues
2: sino
3: la solución es la que hay ahí,
2: sí,
3: porque está.
2: aceptarlo.
3: Y tú tienes que aceptar cómo fue que eso se resolvió y no está en tus manos, no lo puedes controlar. Entonces, el hecho ese de que de ese control que también establecemos los bipolares, ¿no? Que es controlar y controlar, pues también mucho trabajo sobre eso, de entender por qué es el control, por qué es esto, por qué es la gastadera de dinero, cómo, qué cosas puedes hacer. Y, por ejemplo, ya cuando yo lo miré mucho y lo pude entender, que me tomó años, todas estas cosas me tomaron años, pues yo dije, uno le puede, a las cosas que uno no puede resolver dentro de estas cosas, uno le puede tender trampas. Y entonces yo decidí tender trampas al asunto del gasto de dinero que me llevó por muchos malos caminos.
2: Seguro.
3: Y un día, después de muchos años y de yo estar bien y toda la cosa, porque cuando tú pasas, yo digo, es mejor, si tú me preguntas a mí, ¿qué tú prefieres, ser manica o ser depresiva? Yo te decía, yo prefiero ser depresiva. Yo prefiero ser depresiva porque cuando estoy depresiva no me puedo mover. Pero
2: Claro.
3: si estoy manica, voy para la tienda, tú sabes.
2: Claro.
3: Bueno, el caso es que yo voy un día.
2: Pero por otro lado, Delvis, para quienes no conocen la condición, y me gustaría que hiciéramos un paréntesis, porque te quiero aprovechar, ya que tú has hecho pública tu condición, y yo también, y la gente no entiende, porque no sé si te ha pasado, yo he hablado incluso con familiares que me aman y que no saben lo que es. Se ha puesto de moda lo de que estás bipolar. Ya no eres bipolar o estás. Entonces, mira, me han dicho, por ejemplo, a ver si te ha pasado a ti. Ay, mira, mi nieta me pidió tostones y mando a mi esposo a comprar los plátanos. Y cuando viene por la tarde no quiere. Y yo le digo, estás bipolar. Eso no es la bipolaridad.
3: No lo es, no lo es. Y lo que pasa, ese es otro problema, ¿verdad? Del que quiero hablar, de lo que es un estigma.
2: Sí.
3: El asunto con la bipolaridad se ha estigmatizado como con muchas otras enfermedades o condiciones, vamos a decir condiciones. Y el problema es que como la bipolaridad, la gente no tiene idea de lo que es la bipolaridad, no tienen idea. Las únicas personas que saben lo que la bipolaridad es son las psiquiatras, los psicólogos y quienes las padecen. Pero el resto de la gente no. El resto de la gente es lo que ve que una persona sube y baja, sube y baja, sube y baja, pero no entienden. Entonces lo usan para criticar cualquier cosa que tú hagas, así en la vida sin siquiera entender de qué se trata esto. Bueno,
2: y pues, unas veces, perdóname, te voy a interrumpir porque quiero que sea un diálogo y aprovecharte, y además porque dices cosas que son clave, hace referencia a asuntos clave que a veces, a mí me ha pasado, por ejemplo, y que a veces con todo el amor del mundo, con todo el cariño, me preguntan, ven acá, y esa conducta, ¿eres tú o es tu condición? Como si pudiese hacerse una separación, que a veces hay que hacerla, o como tú dices, esa Delvis que sale y te dice, no, esa idea suicida, y además yo digo, yo que te conozco hace 40 años, digo, no, Delvis nunca se va a suicidar. ¿Por qué yo te puedo decir eso? Porque yo también tuve pensamientos suicidas en momentos de depresión, pero posiblemente a todo ser humano en algún momento que lo dejaron, que esto, o que perdió el trabajo, ¿verdad? Ante una situación límite, piensa en morir como una solución. Tú y yo sabemos que esa no es solución para nada, y sobre todo tenemos una vida espiritual que nos ha costado, ese otro tema que me gustaría que mencionaras luego. Y yo sé que tú nunca te vas a suicidar, te lo puedo decir, y que yo tampoco, ¿sabes por qué? En mi caso, porque yo no le podría hacer eso a la gente que me ama, y yo no me puedo desconectar de la gente que me ama. Pero entonces, las ideas suicidas son, hay que hablar de eso, hay que hablar de las ideas suicidas, porque hay gente que lo piensa y actúa y se suicida.
3: Pero la gente que lo hace, ¿verdad? Que yo he tenido contacto con gente que lo ha hecho y gente que lo ha tratado varias veces y afortunadamente no lo ha logrado, pero gente que sí lo ha logrado después de varios intentos. Y una vez en un programa de radio en el que yo estuve con Silverio, nunca voy a olvidar a una psicóloga que entrevistamos, Silverio y yo, y ella me miró así fijamente a los ojos y me dice, mira, lo que pasa con los bipolares severos es que se cansan. Ajá. Y cuando el cansancio es extremo, se quitan la vida. Entonces me mira fijamente a mí y me dice, pero no te puedes cansar, no te puedes cansar. ¿Verdad? Y entonces eso a mí como que se me quedó así en la cabeza porque ella lo dijo con tanto amor y con tanta certeza. Pero son entramados muy complejos, muchas cosas de muchísima variedad, ¿no? Que no las podemos alcanzar todas en este momento. Pero si paso por mi vida, termino con este psiquiatra porque él muere cuando yo tenía 35 años, me deja, olvídate, un montón de cosas y de amor, sobre todo de mucho amor. Y yo fui muy trabajadora, ¿no? Porque yo me lo tomé muy en serio y yo creo que ese es el secreto principal. La gente que entra en terapia tienen que tomar en cuenta que ni el psicólogo, ni el psiquiatra, ni las pastillas pueden hacer nada por ellos. Nada. En realidad no pueden hacer nada si la persona no está dispuesta a entrar en ese proceso de terapia. Si tú no estás dispuesto a abrir y entrar en lo que es ese proceso, no va a pasar nada. Puedes pasar por 5.000 psiquiatras, por 20.000 psicólogos y no va a pasar nada. ¿Por qué? Porque quien tiene que trabajar esos procesos eres tú. Y si tú no estás dispuesto a abrir, a mirarte, a saber quién tú eres, a encontrar tu don dentro de eso que está pasando y ver cómo tú le sacas a la parte mánica, cómo tú le sacas lo mejor. La parte mánica tiene cosas maravillosas, sobre todo es la creatividad, es lo más alto de la creatividad. Y cómo le sacas entonces, por otro lado, a la depresión, que te da mucha más humanidad, que te hace sentir más en contacto incluso con la gente que sufre y bueno, y todo lo demás.

0: entré en una depresión de una severidad que ya yo no pude controlar nada. Pero yo tenía tres niños, yo estaba trabajando como periodista y un día me miro en el espejo, o sea, me visto para ir a trabajar y cuando me miro en el espejo no me reconozco. Y cuando yo veo que yo no me reconozco, yo dije, Delvis, creo que tú necesitas ayuda. Porque déjame decirte, yo creo que yo nunca en mi vida había llorado tanto como yo lloré a mi amiga cuando murió.
1: Claro.
0: Ya hacen 22 años de esto. El caso es que entonces ahí yo tengo que buscar otra psiquiatra, consigo otra psiquiatra, ahí viene mi tercera bendición, porque esta tercera psiquiatra, que la amo con locura, que le agradezco con locura todo lo que hizo por mí, porque sinceramente y sobre todo porque era idéntica al primero.
1: Qué bueno.
0: Creía exactamente en las mismas cosas. Cuando yo llegué con esa depresión tan evidente y tan devastadora, ella me dijo, ok, se murió tu amiga, esto es lo que hay, no sé qué, pero obviamente estás deprimida, qué sé yo, pero yo no te voy a medicar ahora porque yo no te conozco. Y hasta que yo no te conozca, yo no te voy a medicar. Así que
1: Bueno.
0: ella me deja ir así y empezamos toda esa terapia y empezamos a trabajar, a trabajar, a trabajar. Y luego que pasan unos meses haciendo ese trabajo y ella dándome unas instrucciones y unas cosas maravillosas con las que me ayudó a salir de ese duelo tan severo en mi vida, ella me dijo, yo no te voy a medicar. No te voy a medicar porque tú tienes muchas herramientas. Así que
1: Sí.
0: podemos trabajar. Y eso es lo que yo le quiero decir a quienes nos escuchan o a quienes nos ven.
1: Sí.
0: Las herramientas existen y no tienen que ser medicamentos. Tiene que ser un buen tratamiento, pero que usted acepte ese tratamiento y que trabaje duro. El caso es que no es hasta los, seguí con ella muchos años, muchos años. Y no es hasta el 2015, yo creo, o un poco antes del 2015. Bueno, yo tenía, no sé, yo tenía 57 años, ahora yo tengo 69. A los 57 años, yo descubrí que yo era bipolar.
1: Wow.
0: Entonces, lo descubrí yo, con el trabajo que estuve haciendo con ella, más todos los trabajos que había venido haciendo desde que tenía 18 años.
1: Además que
0: Así
1: te
0: que,
1: conociéndote de Luis, seguramente leíste un montón,
0: ah,
1: pensaste, buscaste distintos caminos
0: imagínate,
1: espirituales.
0: imagínate, imagínate.
1: Porque eres periodista, entre muchas cosas, maestra, una
0: Exacto.
1: investigadora
0: Bueno,
1: incansable.
0: el caso es que cuando yo voy donde ella, con la idea y le digo, he mirado todo y la verdad es que yo soy bipolar. Y ella me dice, sí. Entonces, cuando miramos un poco, tú sabes todo lo que pasó y cómo mi bipolaridad se mantuvo baja, ¿verdad?
1: Sí.
0: Se mantuvo leve, o sea, se mantuvo en ciclotimia. O sea, yo soy
1: Sí.
0: ciclotímica, que es una bipolaridad de las más bajitas, porque la de mi mejor amiga era una bipolaridad severa que la llevó a la muerte, ¿verdad? Porque esas cosas avanzan. La cosa es que la
1: Sí,
0: gente
1: sí.
0: también con la bipolaridad tienen que tener en cuenta que si no actúan en su mundo interior, eso crece. La
1: Claro.
0: bipolaridad
1: Y para
0: crece.
1: aclararle por favor a la gente lo que es la cicloquimia.
0: La ciclotimia es esa bipolaridad que es leve, la
1: Que
0: más
1: leve
0: bajita.
1: y además que se da una
0: Es leve.
1: alternancia
0: Es leve.
1: que puede ser es más leve y que puede ser también digamos más rápido. Es decir, tú puedes pasar de un estado de depresión a uno de energía o mira, tú sabes que yo tengo
0: Bueno,
1: un
0: va a depender, realmente va a depender de lo que te esté llevando a la depresión, por ejemplo,
1: a la
0: porque
1: condición.
0: hay otra, no, y hay otra cosa a la depresión específicamente, porque hay que entender otra cosa. Tú puedes tener motivos para estar deprimido. O sea, no es solamente que tú
1: Sí,
0: tienes la
1: razón,
0: condición y
1: digamos razones.
0: o sea, tú tienes una, tú puede ser que tú no tengas ninguna razón para estar deprimido y estés deprimido porque te lo está ocasionando este desbalance, ¿verdad? Entre la etapa manica y la etapa depresiva. Pero hay otras depresiones que tú tienes razón. Si tú tienes un duelo, eso no tiene nada que ver con la bipolaridad, tiene que ver con un duelo, con un
1: Claro.
0: dolor profundo. Si tú tienes una separación de un matrimonio que tú querías muchísimo a la persona y no sé qué. Tú sabes, pues tienes una depresión terrible, pero eso es natural, eso no tiene nada que ver con la ciclotimia, ni con la bipolaridad, ni con nada de eso. Entonces hay que hacer también esas separaciones, tú sabes, y tener eso en claro. Eso es realmente muy importante.
1: Además, Delvis, en este país, tú que eres periodista y una estudiosa de la realidad puertorriqueña, a través de entrevistas y

0: tus propios análisis, imagínate en el Puerto Rico de hoy, en el mundo de hoy, yo te diría que quien no esté deprimido o tiene un altísimo nivel de desarrollo espiritual que logra ver más allá de la maldad, de la guerra, del abuso, y tiene fe en que eso va a cambiar o de que hay otras realidades que también se están manifestando, o está enajenado, porque son tiempos muy duros.
1: Bueno, y aquí eso es correcto, y aquí te voy a decir algo que en el momento en que yo le digo a mi psiquiatra que yo entiendo que tengo bipolaridad y ella me dice que sí, y ella cuando hacemos ese repaso, ¿verdad? Por la historia de mi vida, ella me dice, quiero que sepas que a ti lo que te salvó, cuando está diciendo lo que te salvó, está hablando de no ir a parar a la bipolaridad severa. Me dice, a
0: Sí.
1: ti te salvó el amor.
0: Claro.
1: Que eso es otra cosa que los padres tienen que tener en cuenta. Vamos a ir a darle ahora, ¿verdad? Los padres que tienen niños que pueden estar desarrollando o adolescentes o no sé qué. Gente, el amor es fundamental en todo. Y en estas cosas, las personas que tengan comprensión, que estén rodeadas de amor, pues son las que realmente van a tener más apertura para trabajar consigo mismos. Eso es la cosa más importante. Así que después de eso, yo encuentro a Eduardo Greco y los libros de la bipolaridad como don, que entonces eso fue una maravilla y yo lo seguí y lo he transportado, porque todavía, bueno, ya he leído tres libros de Eduardo Greco, se los recomiendo a todas las personas que saben que son bipolares y nunca han leído nada bueno sobre la bipolaridad, pues busquen a Eduardo Greco, que tiene ese libro que se llama La bipolaridad como don, y los otros dos, no me acuerdo ahora mismo
0: Yo de la maca,
1: pero
0: subirse a la maca,
1: Pero
0: sí.
1: una vez encuentren a Eduardo Greco y la bipolaridad como don, pues ahí es la maravilla donde está diciendo, mira, eso no es malo. O sea, los
0: Claro.
1: bipolares son la mejor gente del mundo, por esto, por esto, por esto y por esto. Y ahí viene con todas las cualidades el bipolar, porque esa es la cosa, que el bipolar viene con montones de cualidades, pero es que nosotros no queremos entendernos, no queremos ver nuestra humanidad, no queremos
0: Así
1: ver
0: es.
1: de qué estamos hechos. Lo mismo pasa con el autismo. Y tú sabrás por
0: Claro,
1: qué tienes un mismo autista. Y entonces, pues
0: claro,
1: mira, los autistas lo que pasa es que sencillamente nosotros no entendemos su lenguaje y no
0: claro.
1: sabemos cómo es que, pero hay que ver los autistas que han hecho cosas maravillosas para el mundo, inventos y cosas y no sé qué, pero bueno, nosotros no entendemos y como no entendemos, cerramos la puerta. Y esos
0: Le
1: son
0: ponemos
1: los
0: una
1: graves
0: etiqueta,
1: problemas. Y esos son los
0: exactamente.
1: graves problemas. Hay dos películas que he visto recientemente que las quiero recomendar. Una se llama The Drama
0: Ajá.
1: y la otra se llama, ¿cómo se llama la otra? Se me escapa el nombre.
0: Ya vamos a aprovechar, Delvis. Mira,
1: Va a hacer
0: tenemos que
1: una
0: hacer una
1: pausa.
0: pausa. Voy a
1: Pausa,
0: hacer
1: pausa.
0: la pausa. Lo que tú buscas es el nombre de la otra película, porque para mí las películas son fundamentales
1: Y,
0: también.
1: no, y estas dos películas, pero mira, se llama The Truthers y es una película española. The
0: Ok.
1: Truthers, es una película importante. Vamos a la pausa, como tú dices, y me avisa.
0: Regresamos inmediatamente porque también quiero que retomes el tema del amor, que claro, que el amor es el amor después del amor, dice una canción de Fito Páez, el amor que es infinito, el amor de Dios y el amor de nuestra gente, nuestros padres, tú mencionaste a tu papá, y yo también puedo pensar en los míos y en los amigos y los hijos y todo eso, y cómo el amor nos salva, pero eso también hay que trabajarlo. Me gusta mucho el libro de Fromm, El arte de amar, que nos enseña que el amor es un don y al mismo tiempo es un arte y tú que eres artista, además, multifacética, pues conoces bien eso. Vamos a una pausa y regresamos ahora, Delvis. Gracias. Regresamos a Espacio Sarabá hoy con mi queridísima amiga Delvis Grisel Ortiz. Vamos, ahorita quiero que me digas cuáles son, digamos, algunas de las, sí, podemos usar la palabra etiqueta, o de pasiones, mejor, no, pasiones e intereses, que ese título me gusta. Pasiones e intereses que te mueven. Y sé que además, hoy puedes tener 50 y la semana que viene pueden decir, mira, Benjamín, hay tres más. Pero queríamos hablar, bueno, los títulos, me dijiste que aprovechaste la oportunidad para buscar los títulos
1: Sí,
0: de los libros.
1: debo decir que tú me lo recordaste, que le recordara a la gente que Greco se escribe con doble C, Eduardo Greco. Sus libros están en Amazon y los que yo he leído, porque tiene mucho, pero los que yo he leído que han sido bien importantes son la bipolaridad como don, despertar el don bipolaridad de la bipolaridad, perdón, despertar el don bipolar, y el otro libro se llama La bipolaridad como oportunidad. Como oportunidad. Entonces a mí me fascina porque Greco es bipolar también. Y entonces lo maravilloso de su obra es cómo él agarra todo eso y le provee humanidad a esa condición que ha sido tan estigmatizada. Y que cuando tú ves los libros que no tienen nada que ver de humanidad, que son simplemente médicos, pues el
0: Sí.
1: tratamiento es distinto. Esto eres un enfermo y esto es lo que, y eso no es lo que él hace. Él está diciendo, tú eres un ser humano que atraviesas por esta condición que se manifiesta de esa forma. Pero esas manifestaciones tienen un montón de cosas que son parte de humanidad, de tu humanidad, y que tú le puedes sacar el lado positivo.
0: Y yo te
1: Porque
0: preguntaría, Delvis, ¿cuál ha sido en qué tú has sacado provecho a tu bipolaridad? Tú mencionaste hace rato tanto ambos estados. Pero que yo te pregunto específicamente, okay, ¿cómo tú has aprovechado esos dos momentos en tu vida? Porque además, a veces la gente piensa en blanco y negro. No, es como la luna puede estar llena o ser nueva, pero es la misma luna. Seguimos
1: Es que
0: siendo nosotros.
1: lo que te provee sacar el provecho de esto es tú saber lo que es. Si tú sabes lo que es una etapa maníaca y cómo eso te da unas cantidades de energía enormes, ¿verdad? Que puedes hasta estar sin dormir muchísimas horas y estás emocionado y tu creatividad está al máximo. Pues si tú puedes reconocer que tú estás en una etapa maníaca, pues tú lo que tienes que hacer es saber cómo tú vas a llevar esa etapa maníaca a las mejores cosas que tú puedas hacer, no que esa
0: Sí.
1: etapa maníaca te controle a ti. Y
0: ¿Y me
1: cuando vas
0: podrías
1: a...
0: dar un ejemplo? ¿Me podrías dar un ejemplo concreto de Luis? Para que la gente que no nos entienda, porque yo te entiendo perfectamente, pero porque lo vivo.
1: Bueno, pero es que te acabo de decir, tú estás lleno de energía cuando viene esa etapa maníaca, que son las cosas que se revelan mayormente de la etapa maníaca, que tú estás con una energía tremenda. Que tú estás, o sea, cuando tú estás maníaco, tú estás súper alegre, tú tienes una alegría tan grande que duele. Y cuando te empieza a doler la alegría, y es que tú sabes que la cosa va mal, porque no se
0: Claro.
1: supone que la alegría te duela. Y si esos niveles de energía se van pasando demasiado a otros niveles, y tú casi no puedes respirar, y te dan ataques de ansiedad, y tú estás en una cosa, tú dices, espérate, que esto no está funcionando en el nivel en que sería creativo y que sería bueno y en el que yo le podría sacar todo. Y eso es bien fácil. Tú lo que tienes que hacer es moverte de sitio. Si tú sabes que eso pasó y tú dices, ah, pues espérate, ¿qué es lo que yo hago? Bueno, pues pones una musiquita chévere o vas a hablar con una amiga o vas a hablar y haces cosas. Cuando estás deprimido, que tú vas viendo que te vas en la tristeza y que te vas sumiendo a la depresión, a unos niveles que ya tú no puedes caminar, que no te puedes vestir, que no te puedes maquillar, que no puedes hablar con nadie. Ya tú sabes que esa depresión se fue a unos niveles donde no te va a dejar hacer el día a día. Por lo tanto, si tú sabes lo que es, porque lo has trabajado, porque conoces tu interior, pues es sencillo. Si tú ves que eso se va, vienen los pensamientos negativos, viene la cosa esa de tristeza, viene el nadie me quiere, todas esas cosas, pues ¿qué tú haces? Te mueves de sitio, inmediatamente te pones a hacer alguna actividad que no tiene que ser una gran actividad. Pero la que tú prefieras, lo que sea, ir al cine, como por ejemplo ir al cine, como ir a visitar una amiga, como hablar con la vecina, como dar un paseo a la playa, ese tipo
0: Y
1: de
0: te
1: cosas, y te
0: pregunto,
1: van
0: Debbie.
1: moviendo.
0: Sí, te pregunto, disculpa que me interrumpa, pero es que quiero hacerte una pregunta que además es muy personal, pero no creo que sea inapropiada. Es cuán importante ha sido, digamos, tu familia, tus amistades, es decir, el afecto de tu gente, su comprensión, porque la gente a veces se asusta, porque te
1: Bueno,
0: ven, por ejemplo, si te ven gastando de más, pues
1: no, no, no,
0: dicen, espérate,
1: con,
0: o lo que
1: espérate.
0: sea, o por lo menos en mi caso, ¿no? Eso me ha
1: Una
0: pasado.
1: cosa con la familia, una cosa es el amor. Pero ellos no te aman porque tú eres bipolar. Ellos te aman porque te aman.
0: Sí.
1: Pero no saben lo que es bipolaridad y no la entienden. No la entienden y no son capaces de acompañarte en ese proceso.
0: Okay.
1: Porque no entran ahí y también piensan, ¿verdad? Hay muchos de esos familiares que están en el estigma. Es que lo que pasa es que la pobrecita es bipolar, tú sabes, y pasa con los amigos, ah, lo que pasa es que ella es bipolar, pero no hay, ese entendimiento no lo hay y en ese sentido, pues hay una soledad tremenda porque a ti te gustaría que realmente que lo entendieran. pero la realidad es que los familiares, a menos que les haya interesado lo suficiente como para leerse los libros de Greco, ¿verdad? Y
0: Claro.
1: acompañarte o escucharte cuando, como estas explicaciones que yo te estoy dando a ti, pero eso no ocurre, porque la vida de familia es una vida acelerada, es esto, es aquello, es lo que sea, como se dan las familias, pero eso es una parte. Pero la otra parte es que la familia, si es una buena familia, pues te aman, te quieren, te acompañan, ¿verdad? Y el hecho de tú sentirte amado o amada, como sea el caso, pues es una gran cosa, aunque la bipolaridad está acomodada en otra parte. Y por eso es que es un trabajo solitario, ¿sabes? Es un trabajo tuyo. Pero si tú estás recibiendo amor, que no es lo mismo que si tú estás dentro de ese sufrimiento y ese proceso y esa cosa manica, ese ir y venir sin tener un balance, y entonces tu familia lo que hace es criticarte y no te acompañan y no te quieren y no te, tú sabes, pues entonces ahí la cosa está frita porque tu bipolaridad tiene una gran oportunidad de ir hacia planos, ¿verdad? Que llegan al
0: Extremos,
1: suicidio.
0: digamos.
1: Esa
0: Claro, claro.
1: extremo. Tú sabes, eso es
0: Y
1: lo que.
0: oye, yo veo, por ejemplo, bueno, quienes nos ven por YouTube, en el caso de quienes nos escuchan por radio o por podcast, pues no lo pueden ver, pero pueden buscar tu trabajo, porque tú eres pintora, o sea, tú te manifiestas a través de la radio, periodista, has actuado. Cuéntame un poco de tu vida artística, porque este proyecto, que también. Bueno, tú me entiendes porque eres artista, pero si alguien, aunque yo creo que vale la pena con cualquiera que ame su trabajo, cualquiera, no le funciona como motor de energía a quienes no amen su trabajo, quienes solamente trabajan por ganar dinero, y peor sobre quienes solo trabajan para ganar mucho dinero, que mientras más dinero quieren, tienen más dinero quieren. Entonces ya no se convierte el trabajo en una manera, en una manifestación de su ser y de sus talentos, sino en una fórmula para ganar dinero, porque eso le da otra, una falsa felicidad. Entonces, en tu caso, y yo lo que quiero plantear a través de la organización, y esto es un trabajo de equipo, y ya te he invitado a ser de alguna manera parte del equipo, cómo las artes, en particular, las artes que nos apasionan, las artes que compartimos, que nos permiten compartir esos dones, que requieren también mucha disciplina, como tú dijiste hace un rato, porque tampoco es que tú puedas pintar esa belleza que te sirve detrás y que para quienes nos escuchan me contabas un abecedario hermoso y ojalá haya fotos y si no las tienes que subir a las redes para que la gente conozca tu trabajo gráfico. Y disculpa si no lo sé, pero sí lo tienes que hacer. Porque ahí hay un trabajo bello que es inspirador. Y quien, por ejemplo, me menciono para que cederte la palabra nuevamente, por ejemplo, un caso famoso es el de Vincent Van Gogh, que se ha podido diagnosticar cuando ya la condición tiene ese, porque originalmente la gente pensaba que estaba loco y punto. O sea, en otro momento, hace 200 años, pues tú y yo hubiésemos sido dos locos, en ciertos momentos, tal vez dos locos que solamente
1: Bueno,
0: nos.
1: pregunta tú en la historia de tu vida si tú no has oído que mucha gente te ha dicho loca o
0: Ah,
1: no.
0: no, claro, no, no, y no, y perdóname, y
1: Muchas
0: todavía
1: veces me dijeron loca, tú
0: no,
1: sabes, muchas
0: no,
1: veces me dijeron loca y te voy a decir, sí, estuve loca. ¿Tú
0: no, no, y no, y estamos locos porque las cosas que hacemos son de locos, porque
1: de
0: vivir en
1: loco.
0: este país y creer en las artes y creer en la comunicación, cuando, como tú hablábamos antes de comenzar, cuando la radio, por ejemplo, AM, que es un espacio en el que tú te has destacado por tus méritos y por tu seriedad, se ha convertido en lo que es hoy día, que ahí sí yo te diría, usaría la palabra porquería, porque es lo que suele ser un alimento que no alimenta, un alimento que solamente viene a satisfacer lo más básico y está al servicio del poder o de los poderes. Y hacer algo distinto es de valiente.
1: Sí, pero yo creo que a mí, particularmente, sinceramente, a mí, cuando yo hago un repaso, que lo estoy haciendo en este momento porque estoy escribiendo un libro de la historia de mi programa de radio, y estoy repasando qué fueron las cosas que me llevaron a mí a hacer ese programa de esa manera en que lo hice y con las personas con quien lo hice, porque no fui yo sola, ¿verdad?
0: Ajá.
1: Hubo un grupo de gente. Pero en ese repaso de mi vida, yo soy artista desde que nací. Y desde que yo empecé a tener conciencia de mí misma, bien temprano en la vida, ya yo sabía que yo era artista. Y yo la primera manifestación que se me permitió fue la de bailarina, la de ballet, ¿verdad? Porque pues a mí había una academia de ballet, mi mamá, como todas las mamás, tú sabes cómo es eso, pues me pasaron para el ballet y no sé qué y me dejaron hacer eso. Claro que según yo me fui avanzando y encontré la cosa de la actuación en la escuela intermedia, pues ya no era tan gracioso para mis papás que yo quisiera ser artista, porque pensaban que me moriría de hambre. Entonces ya ahí vino, pues, ¿sabes? Unos choques bien fuertes y no sé qué. El caso es que al fin de cuentas yo paso por todas las cosas que tengo que pasar, pero bien jovencita, yo empecé a actuar a los 12 años. Porque aparte de que mis papás se oponían y no sé qué, pero siempre tenían la idea de buscar algo, alguna cosa en una pausa en la que yo pudiera tener satisfacción. Y entonces ahí me
0: Claro.
1: pusieron en una, cuando Leopoldo Santiago Lavandero, que o sea, no se estudiaba para ser maestro de teatro, sino que sencillamente ellos, el Departamento de Educación, le daba unos seminarios a los maestros de lo que fueran que querían convertirse en maestros de teatro, y los veranos les daban unos seminarios y los convertían en maestros de teatro. Y una vecina de nosotros, que era compañera de mami en la escuela, tuvo esa oportunidad y dijo, ay, por favor, llévate la nena, ¿sabes? Llévate la nena, porque ella quiere a ver si por ahí le tumbamos la cosa, pero no, lo que hicieron fue alimentarla. Porque entonces
0: Claro.
1: ahí fue cuando yo actué por primera vez, ahí fue donde yo conocí mis primeros contactos que me llevaron después mucho más lejos a hacer teatro profesional y muchas cosas que pasaron. Pero yo quiero mencionar algo bien importante, que es cuando me convertí en maestra. Cuando
0: Sí.
1: yo me convertí en maestra, pues yo estudié drama en el departamento de drama, pero tengo un bachillerato en educación secundaria con concentración en drama. Así que fui a Mayagüez a ser maestra durante 5 años. Allí me
0: Sí.
1: pasó algo que me enseñó el primer paso importante y que creo que es fundamental en este tiempo que vivimos, que tú mencionabas ahorita todas las barbaridades que estamos viviendo y cómo las estamos tramitando. Y me ocurrió que cuando yo llego a esa escuela a ser maestra de teatro, allí había un profesor de ciencia. Yo creo que era de física. No sé, era un maestro, pero era bien activo en todo. Y él era el que hacía el teatro allí. Cuando yo llego, yo soy como una especie de amenaza. Entonces, la más brutal es que era una persona que yo conocía porque era hermano del vecino de nosotros del frente, una persona que yo conocía. Pero entonces yo venía a hacer una competencia y había problemas ahí. Pero él tenía un grupo allá y un grupo acá. Los muchachos eran los mismos y esto se estaba convirtiendo en un problema. Y entonces yo me lo llevo al hombre a la oficina de la principal. Y tengo allí una conversación con él, y entonces le digo, ¿por qué mejor no colaboramos?
0: Claro.
1: En vez de pelearnos,
0: En vez de competir,
1: ¿por qué
0: en vez
1: no
0: de competir,
1: colaboramos?
0: colaborar.
1: Entonces le digo,
0: Claro.
1: porque si yo soy la maestra de teatro, pues yo soy la que pone los muchachos en el escenario, pero tú puedes ser el productor y tú
0: Claro.
1: te puedes encargar de toda la producción. Eso le encantó. Así que nosotros hicimos cosas maravillosas con nuestros estudiantes en esos años que estuvimos allí, nos colaboramos y yo creo que ahí yo sembré en mi vida lo importante que es para cada cosa que tú vas a hacer, la colaboración. ¿Tú sabes?
0: Claro.
1: La colaboración es fundamental. Me encantó ser maestra, fue solamente 5 años, pero fueron 5 años, o sea, de allí tuve muchos estudiantes maravillosos que los amo, que todavía, muchos de ellos todavía conservo. Comunicación con ellos. Y bueno, pues siempre tú dices, ¿y cuál te salió actor? Bueno, pues mira, me salió actor dedicado toda su vida con una carrera brillantísima, que es el actor Gerardo Ortiz, que fui su
0: Imagínate.
1: maestra de teatro en Escuela Superior, que lo amo, que es como mi hijo, que sus hijos son mis nietos, que he tenido, ¿verdad? He conservado con ellos, con toda esta familia, con Evelyn, su esposa, y ha sido maravilloso. Y veo cómo han ido pasando ¿verdad? De generación en generación esas cosas. Pero bueno, aparte de eso, pues tuve la fortuna de tener los mejores maestros que han pasado por el departamento de drama. Sobre todo, bueno, todos buenísimos, pero en términos de lo que dentro de la radio me lleva mucha, mucha importancia ese trabajo, fue la maestra de dicción, que fue Maricusa Ornés, porque todos los demás hicieron, ¿verdad?, otras partes. Pero me gusta mencionar Maricusa porque el hecho de tú tener una dicción perfecta es importantísimo para la comunicación. Así que
0: Claro.
1: de ahí, bueno, pues yo hice teatro, luego he hecho cine, he trabajado en algunos cortometrajes con experiencias con estudiantes de la UPI haciendo cortometrajes, que ha sido maravilloso ver cómo se desarrolla el cine, se va desarrollando aquí de manera espectacular en este momento, y cómo
0: Así es.
1: eso, el trabajo en equipo, la colaboración, hasta que llega, bueno, entonces me saca a Johnny Flores del salón de clases y me dice, vente para acá para la televisión. Y yo empecé en la televisión, en el Canal 12 en Mayagüez. Y de estar en el Canal 12, me saca Luis Penchi y me lleva para la radio. Y entonces de
0: Claro.
1: ahí José Delgado, que era el director de la agencia EFE, me lleva entonces para la agencia EFE. Entonces así me vengo para acá, para San Juan. Y entonces he hecho mil cosas. Y una de las cosas que dentro de toda mi vida y todas las cosas que he hecho, pues lo más importante para mí, aparte de mi trabajo creativo y todo lo demás, ha sido la maternidad.
0: Claro.
1: Ser la madre de mis tres hijos ha sido una labor bien dura, bien difícil, pero maravillosa para mí. Así que eso ha sido. Y entonces, pues, escribir,
0: Y
1: por ejemplo.
0: te hago una pregunta ahí. ¿Y cómo, sin entrar en detalles de la intimidad familiar, pero cómo manejaste y cómo te servía ese rol y esa pasión? Porque te conozco como una madre fervorosa, amante de sus hijos, que vamos, que no es que das la vida por ellos, es que más que dar la vida, es que tu pasión es verlos crecer. Y tu orgullo no es solamente que son tus hijos, sino ver que han vivido vidas plenas y que tú has sido colaboradora, aparte de ser una madre de amor incondicional, que eso no todo el mundo puede decirlo. Todo el mundo podemos decir como tú y como yo, que hemos tenido padres y madres que nos han amado incondicionalmente. Desafortunadamente no es así. A veces nos condicionan ese amor a que complazcamos, como tú decías, ¿no? Ah, no, si te haces trabajadora social, te voy a amar más. Y eso es otra lección que hay que respetar. Al mismo tiempo, hay que reconocer que hay profesiones que son más sacrificadas. Entonces, tampoco, pero algo que se ha probado es que los estudiantes de humanidades se destacan en cualquier área. Si han sido buenos estudiantes, ojo, porque si lo que he ido es a pasear por los pasillos, no, pero si han sido disciplinados, adquieren una profundidad que les sirve para cualquier profesión, la que sea.
1: Definitivo, y te voy a decir algo, yo tuve, según te menciono, los profesores del
0: Pero no,
1: departamento.
0: antes de que sigas con eso, mencionaste la maternidad. Y yo, porque yo sé, tú me dijiste que te dijo tu segunda psiquiatra. A ti te ha salvado, o alguien te dijo, te mencionó, a ti te ha
1: Sí, mi
0: salvado
1: psiquiatra.
0: el amor. El amor, y yo sé que el amor por tus hijos, posiblemente aparte del amor por tus padres, por toda tu familia, pero por tus hijos es un amor primordial en tu vida. Y cómo eso ha nutrido el espíritu de Delvis para enfrentar los retos que supone la bipolaridad.
1: Te voy a decir que el triunfo de yo haber podido manejar mi bipolaridad y haber seguido en los procesos para encarrilarme y sacar el bien y el mal coexisten, tú sabes.
0: Sí.
1: Y uno tiene, pues la vida está hecha de esas cosas y uno tiene que gozar lo que tiene que gozar y tiene que sufrir lo que tiene que sufrir y tiene que tener ese entendimiento, pero uno tiene que seguir adelante.
0: Sí, Deli, porque desafortunadamente, bueno, vamos a tener que
1: Que no.
0: concertar otra conversación. No, pues quedan pocos minutos, pero si la gente te preguntara a raíz de esta conversación, aunque yo sé que tú has hecho esto y pues seguramente alguna gente se ha acercado, pero pensando en el contexto del trabajo que yo quiero hacer a través de esta organización, que ya dije al principio que se llama Espacio Saravá, una corporación sin fin de lucro, y como comenté también al principio, cuando yo hablo de salud mental, la gente piensa que se van a brindar, qué sé yo, experiencias terapéuticas en el sentido tradicional de psiquiatras o psicólogos, y yo digo, no, para empezar, yo no soy ni psiquiatra ni psicólogo, aunque nadie conoce mi bipolaridad mejor que yo. Eso sí lo puedo asegurar. Ningún psiquiatra, ningún psicólogo conoce mi experiencia mejor que yo, porque además la he mirado, la he vivido, la he gozado y la he sufrido. Y le he sacado el jugo, porque es lo que tú decías. Si al sufrimiento hay que sacarle provecho, así como a la
1: Definitivo.
0: pasión y al amor hay que sacarle provecho,
1: Y sobre todo el sufrimiento hay que agradecerlo.
0: hay que agradecerlo, pero
1: Porque
0: eso,
1: ese es el más que te enseña, es el más que te enseña.
0: claro. Claro, no, no, cuando uno está en un viaje es como cuando uno
1: El que
0: se
1: mejor
0: enamora.
1: persona hace.
0: Cuando uno se enamora, uno ve todo, todo, todo es bello, la vida es bella, ¿no?
1: Claro.
0: Aunque esa película tan bella también, en la
1: Sí.
0: que se plantea el sacrificio de un padre por salvar a su hijo, que literalmente da su vida, por él, Pero la vida es bella. ¿Cómo es posible que la vida sea bella en un contexto como ese? Porque la vida es bella si hay amor. Y eso lo entiende quien lo entiende y quien no lo entiende, no lo entiende. Entonces te pregunto, para cerrar, que no te pido que hagas una aseveración que resuma todo lo que hemos conversado y toda tu vida, pero ¿qué tú le dirías a una persona que, por ejemplo, se está planteando que puede tener la condición o más difícil todavía o tan difícil a un padre, una madre, un compañero, una compañera, un amigo, una amiga que está viendo una conducta que encaja con los síntomas y que no sabe cómo actuar para acompañar a esa persona? Porque tú me decías, la familia no siempre.
1: Que lean Eduardo Greco.
0: Ok. ¿Y por qué? ¿Por qué
1: Que lean
0: Eduardo?
1: Eduardo Greco. Bueno, ya lo expliqué durante la entrevista, porque Eduardo Greco, yo he leído otros libros que son médicos, muchos
0: Sí.
1: libros, ¿verdad? Durante mi paso leí montones de libros que tienen que ver con la bipolaridad. Lo que pasa es que Eduardo Greco me da esta visión de que la bipolaridad no es una enfermedad, sino que te
0: Sí.
1: da para que tú mires, para que tú te aceptes y para que tú encuentres la belleza que es y que tú encuentres que en realidad ser bipolar es un don, porque los bipolares son gente buena, ¿te fijas?
0: Claro.
1: Y entonces con muchas aportaciones, lo que pasa es que tú tienes que él te lo plantea paso a paso, que es que tú entiendas cómo tú funcionas y qué es lo que es y qué es lo que tú encuentras dentro de ti. Así que si tú miras esos libros y otros más que él tiene, yo he leído esos tres que les mencioné y recuerden que Greco se escribe con doble C, pero lean Eduardo Greco. Y con eso les digo todo, porque no les puedo dar, ¿verdad?, ninguna otra receta, porque eso es la vida de cada cual.
0: Y
1: Y yo no soy
0: mencionaste,
1: terapista.
0: no eres terapista, y decías que otra pasión que compartimos es el cine, que acababas de ver dos películas. Yo creo que cuando uno tiene la sensibilidad, casi cualquier película, hasta una mala, le puede servir a uno de aprendizaje, de fuente de conocimiento. ¿Qué
1: En
0: películas fueron?
1: este momento en particular, que me
0: Sí.
1: parece que son para el momento histórico que vivimos, dos películas importantísimas. The Truder, que es una película española que está en Netflix.
0: Okay.
1: Y la otra película se llama The Drama. Y
0: Okay.
1: esta, yo no sé si está en Amazon o en Netflix.
0: ¿Verdad?
1: En una, no, no, no, mentira. The Drama está en HBO Max.
0: Okay.
1: The Drama está en HBO Max y The Truder está en, o sea, son como los verdaderos. O
0: Ajá.
1: sea, yo no sé cómo usa que ellos en Netflix pues le ponen los nombres en inglés, pero
0: Le pones el título que sea.
1: no sé cuál es el título real de esa película, que es una película española, pero es una película importante,
0: ¿Y
1: ambas.
0: la de drama de dónde es? ¿Es
1: El
0: una
1: drama
0: producción de qué país?
1: son, yo creo que es americana, porque los
0: Okay.
1: actores son, yo no sé, es que ahora hay tantas películas en Londres y en Estados Unidos y
0: Es
1: no sé qué,
0: cierto.
1: pero me luce que es americana.
0: Okay.
1: Porque está la protagoniza Robert Pattinson y Zendaya.
0: Ah, imagínate,
1: Y
0: fantástico.
1: Zendaya. Así que es una película que muestra la humanidad y cómo la humanidad se refleja y cómo el amor te puede salvar de las barbaries de la humanidad.
0: Ah, qué
1: Te
0: bello.
1: fijas, en términos de las relaciones personales. Así que
0: Fantástico.
1: se las recomiendo mucho esas dos películas. Y
0: Te
1: The Truder
0: agradezco
1: es cómo nos dejamos,
0: infinitamente.
1: cómo nos, The Truder, ¿verdad? Lo que es lo verdadero, ¿verdad? Es un
0: Ajá.
1: planteamiento, es cómo se mete la gente en el revolú de la propaganda y se engañan y las cosas van a mayores y pasan. Entonces los que iban por la verdad se sienten, quedan engañados también y al final hay una humanidad engañada. Lo que estamos viviendo es bien importante verlo en esa película.
0: Te lo
1: Gracias,
0: agradezco.
1: Benjamín. Gracias,
0: Gracias,
1: Benjamín, por esta
0: Camila.
1: conversación.
0: Gracias a ti y bueno, seguiremos dialogando y aprovechando tu experiencia, que para mí es lo fundamental, porque como dijiste, en el caso de Greco, él habla desde su experiencia. Y tú dijiste hace un rato, pero no, sería un tema de
1: Bueno,
0: otra conversación.
1: Greco es profesional, ¿no? Greco es profesional. Aparte
0: Claro.
1: de que sea bipolar, él no lo escribe porque es bipolar. Él lo escribe porque él es un profesional en
0: Claro.
1: esto.
0: Pero lo que te quiero decir es que puede ser una persona que se acerca desde la academia a cualquier condición, la esquizofrenia, por ejemplo. Yo no tengo idea, porque no, gracias, afortunadamente no tengo esa condición. Tengo la mía, que ya es suficiente.
1: Exacto.
0: Pero, y eso me hace ser empático con personas que puedan tener condiciones de salud mental. Porque no, pero no me puedo imaginar lo que debe ser eso. Pero ciertamente es fundamental lo que tú acabas de decir de la humanidad de cada persona y de cómo, si queremos entendernos, tenemos que respetar esa humanidad a partir de la nuestra. Y de la misma manera, exigir un respeto a nuestra humanidad y protegerla de aquellos que quieran lastimarla.
1: Y trabajar en colaboración,
0: Y trabajar
1: importante.
0: en colaboración. Mira, te comento algo, me regaló Mercedes López Peral, amada profesora. Ella me dijo: Benjamín, te voy a regalar una palabra quechua, que es Aini. Se escribe Ayni. Y Aini es la palabra quechua para solidaridad, pero tiene una contrapartida, que es reciprocidad. Fíjate que, porque ellos entendían o entienden que no puede haber solidaridad verdadera si no hay reciprocidad. Y que no es una reciprocidad de yo te doy 10 y tú me das 10. No, es que tiene que haber una dinámica de colaboración, como tú bien dices, donde nos ocupamos de trabajar en equipo y todos ganamos.
1: Eso es así.
0: Pues muchas gracias, querida, y mucho éxito
1: Gracias
0: con
1: a
0: todos
1: ti.
0: tus proyectos, que sé que no han
1: Sí.
0: terminado.
1: No, no he terminado.
0: Porque si, además, si Natalia es una vieja, pues, ¿qué eres tú?
1: Imagínate tú.
0: O tú has renacido, entonces. Tú tal vez ahora eres la, ella me dijiste, ella te agarra por el pelo, pues entonces ella es la que cumple ahora el rol de mamá.
1: Así. Es divina, Natalia es divina.
0: Yo los conozco los tres y los tres son divinos. Así que te felicito por ese trabajo que has hecho.
1: Muchas gracias.

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3: Muy buenas tardes, amigos, amigas, bienvenidos y bienvenidas a este su programa En la Tarde. Hoy, domingo 16 de agosto, estamos en vivo. Y antes de comenzar con el tema, hay un grupo que yo quiero saludar, que es una gente que conozco desde hace casi 40 años y que siguen siendo muy importantes para mí. Y son mis excompañeros y excompañeras del área de finanzas de Warner Lambert en Vega Baja. Después tuvo otros nombres, pero yo estuve mientras se llamaba Warner Lambert y les agradezco siempre no solo su apoyo, sino su cariño y que no han cambiado. No hemos cambiado, seguimos siendo una tribu que es linda. En el programa de hoy vamos a tener nuestro cuarto episodio de la crisis de agua. Ya tuvimos tres diferentes perspectivas. Hoy yo quería hacer un programa distinto, y es que en Puerto Rico existen 242 acueductos comunitarios y vamos a tener a una residente de una comunidad en San Sebastián que nos va a explicar cómo ellos están gestando desde hace más de 50 años esto del agua. Para poderlo poner en contexto, le voy a pedir a Michael que corra un video que es un reportaje de Julio Rivera Saniel para Telenoticias, donde él presenta un proyecto que hay aquí en Caguas que tiene que ver con el acueducto comunitario, los pozos que se hincan, etcétera. Michael, me avisa cuando lo vamos a proyectar.
4: Acueductos comunitarios. Quizá usted no lo sabe, pero en Puerto Rico hay cientos de esos acueductos, gracias a los cuales miles pusieron fin a los vaivenes en el servicio de agua potable, principalmente en comunidades en áreas olvidadas por el Estado. Hoy visité uno de estos proyectos en Caguas, un espacio que sirve a los vecinos del sector y a todo aquel que lo necesite. Les cuento cómo funciona y cómo su comunidad también podría unirse a esta tendencia que apuesta a no depender del gobierno. Esta es una historia que solo verá en Telenoticias. Si en el barrio Cañaboncito de Caguas no hay agua, doña Gloria no se desvela. Baja las escaleras de su casa y allí encuentra la solución. Agua fresca, totalmente potable, pero que no sale del grifo de la AAA. La última vez que ella se vio sin agua es hoy un recuerdo que le lleva a su adolescencia.
5: Recuerdos vagos cuando no teníamos agua, cuando teníamos que ir a una quebrada.
4: ¿Desde entonces no ha habido interrupción del agua desde que establecieron el acueducto?
5: Se formó el acueducto. Para nada.
4: La comunidad dio vida a un proyecto transformador. El acueducto rural Pedro Calixto, en el tope de estos tanques, la puerta a la libertad. ¿Cuál es la ventaja que ustedes han identificado de tener este tipo de acueductos versus depender de la autoridad de acueductos?
6: La ventaja es que un acueducto comunitario es un proyecto de autogestión donde nosotros controlamos nuestro destino y además sirve como un instrumento para el desarrollo económico, social y moral de las comunidades.
4: No dependen de acueductos.
6: No dependo de acueductos, ¿verdad? Estos son los tanques de donde pasa el agua tratada, uh-huh, potable, para distribuirla a la comunidad por la gravedad.
4: Diariamente el personal de la Junta sube a estos tanques para darle mantenimiento y garantizar que el agua sea absolutamente potable. El tanque que está a nuestras espaldas se construyó hace 48 años y este hace 4. Los vecinos aseguran que el establecimiento de estos acueductos ha supuesto absoluta libertad, sobre todo en momentos en que se ha probado que la autoridad de acueductos y alcantarillados no siempre sirve al mejor bienestar de las comunidades. Los dos tanques suman una capacidad de 80.000 galones de agua que se sirven de manantiales de la zona. Luego de recogerla, el agua es procesada antes de entrar a los tanques.
6: Tenemos entonces el cuarto de tratamiento donde filtramos y desinfectamos todo el agua que consume la comunidad, sea para todas.
4: Además, la operación es totalmente independiente de la Autoridad de Energía Eléctrica, porque han instalado su red de placas y baterías solares. Un alivio y un respiro que, ante la eficiencia de la AAA, a la que ocasionalmente se le cierra la llave, es una alternativa, como en estos momentos en los que miles siguen sin servicio y sin explicaciones.
6: Honestamente, siento vergüenza ajena. Honestamente, con tanto profesional, tanto equipo, tanta tecnología, y que tengamos unas comunidades sin agua y quizás falta de voluntad o deseo de querer resolver el problema y de informar a la comunidad.
4: En Puerto Rico hay unos 242 acueductos comunitarios. En el caso de Caguas, han desarrollado toda una actividad económica en torno al proyecto que incluye desde huertos hasta una cooperativa. Pero aunque le alivian la carga al gobierno, son muchas las trabas que les imponen. Nos han estado comentando, por ejemplo, que les imponen unas regulaciones estrictas desde la AAA, que en ocasiones les exigen colocar oficinas formales en cada comunidad. Además, hay que conseguir dinero privado para poder subvencionar este tipo de proyectos. Y ese proceso puede ser tedioso y complicado. De igual manera, si piden ayudas del gobierno, deben sentarse a esperar. Se nos trajo el caso, por ejemplo, de un acueducto en Barranquitas que lleva 5 años esperando la ayuda que se les prometió para un proyecto de construcción. Por otra parte, antes el gobierno tenía un laboratorio en donde se realizaban las pruebas que se les exige a este tipo de acueductos, pero ese servicio ha sido privatizado y a eso ahora pues se le añade un gasto mensual adicional a estas comunidades. Si usted quiere auscultar la posibilidad de instalar o colocar uno de estos pozos comunitarios en su barrio o urbanización, usted puede llamar al 787-647-5523 para que usted se oriente con todos aquellos que ya han pasado por este proceso de iniciativas comunitarias. Ahora,
3: Rivera Salud, por siempre esperar este tipo de contenido. Y entonces tengo a la señora Blanca Sánchez en línea. ¿Cómo está, doña Blanca?
0: Y ustedes, encantada de estar en su programa.
3: Yo, es un honor, agradecida. Doña Blanca, ¿en qué área de San Sebastián queda su comunidad?
0: Sí, nuestra comunidad es la comunidad Sonador y se encuentra al sur del pueblo de San Sebastián, colinda con Añasco y con Moca.
3: Okay. ¿Cuándo se comenzó a proveer agua a la comunidad usando un sistema que no está conectado a acueductos y alcantarillado?
0: Sí, eso fue para la década del 60, específicamente para el 1969, que unos visionarios de aquí de la comunidad primero represaron una charca, como nosotros le llamamos acá en el campo, y le instalaron un motor para que llevara agua a un tanque en una colina. Sin embargo, pues la charca se secó y entonces pensaron en que mejor era hincar un pozo. Y ahí entonces es que se hinca el pozo y con un motor se lleva el agua a unos tanques que están en una colina y por gravedad bajan a los hogares de los residentes.
3: Sí, estaba viendo que el terreno donde ubica esta fuente de agua, que surge de un pozo, pero es un acueducto comunitario, fue donación de unos residentes del área.
0: Perdone que no entendí la pregunta.
3: Si el terreno donde ubica fue una donación que se le hizo a la comunidad.
0: Sí, fue una donación por el presidente de la Junta, porque este acueducto comunitario es administrado por una junta que se compone de un presidente, un vicepresidente, secretaria, tesorero y cuatro vocales. Y el presidente nos cedió el terreno para que se pudiera hincar el pozo, pero sigue siendo de su propiedad. Lo tenemos en usufructo nosotros por el tiempo que necesitemos tenerlo, que será por toda la vida, porque el agua siempre se necesita todo el tiempo.
3: Qué bien. ¿Y cómo se compone esa estructura comunitaria, doña Blanca? O sea, pues, ¿cómo se decide?
0: Esta junta pues se reúne mensualmente y se discuten los temas que son relevantes en cuanto al funcionamiento del acueducto, y anualmente se lleva a cabo una asamblea anual donde también pues se toman decisiones para mejorar los servicios que presta el acueducto, o se discuten situaciones que afecten al funcionamiento del acueducto. Pero la junta como tal, pues, como le señalé anteriormente, es la que administra el acueducto. Nosotros no tenemos ninguna relación con la AAA ni con el gobierno, o sea, somos completamente independientes.
3: Estando esto en San Sebastián, ¿a qué comunidades suple agua?
0: Es solamente a la comunidad Sonador, porque este barrio Sonador es un barrio grande. Cuando comenzó el proyecto hace 57 años, habían 50 familias. En la actualidad vemos unas 300 familias, o sea que ha ido creciendo y se visualiza que irá creciendo más, porque todo el mundo se siente atraído porque contamos agua. Incluso para el huracán María, nosotros tuvimos agua, venían la gente de las comunidades adyacentes a buscar agua, porque gracias a Dios, ¿verdad?, que este pozo, vamos a pedirle a Dios que nunca se seque, sigue dando agua, y nosotros nos servimos de ella y la compartimos con quienes necesitan de ese líquido tan preciado.
3: Usted tocó un tema que yo me pregunto siempre, ¿cómo se puede anticipar que el pozo se pueda secar? Sin embargo, ustedes están ubicados en una zona donde tienen muchas aguas subterráneas.
0: Sí, nosotros hace como 5 años hicimos la prueba de hincar un pozo al lado del que tenemos, y aunque nos costó muchísimo dinero hacerlo, no nos funcionó. Estamos, ¿cómo le podría decir? Porque nada nos puede anticipar que donde vamos a hincar haya agua y se pueda entonces usar como un pozo alterno, ¿no? Por si uno no funciona, tener uno alterno. Pero lamentablemente hasta ahora lo que contamos es con ese en particular. Y pidiéndole a Dios que nos dure por muchos años, porque pues hasta el momento pues tener que invertir en hincar otro es mucho dinero que tendríamos que gastar, y no tendríamos una seguridad, un 100% de seguridad.
3: ¿Y cómo se opera? El agua se succiona, yo me imagino que por bomba, okay, pero ¿cómo?
0: Sí, ok, el agua mediante un motor se sustrae, ¿verdad?, del suelo y de la tierra, y entonces sube a unos tanques que están en una colina, y ahí pues hay un operador del acueducto quien es el que maneja el cloro que se le va a añadir al agua para que sea potable. También se le hacen unos análisis mensuales para ver que no contenga cobre y otros metales pesados, ni fecales, ni nada, y se lleva a un laboratorio que, como se decía en el reportaje que usted nos presentó, pues hay que pagarlo ahora también, y son carísimos esos laboratorios, porque antes se lo suplía el Departamento de Salud, pero ya no. Pero como nosotros le exigimos una cuota a los usuarios por la cantidad de agua que utilizan, y hay un metro al frente de la casa de cada persona, de cada familia, y ahí se mide cuánto gasta esa familia mensual. Entonces, los primeros 1,000 metros de agua lo cobramos a $20, que eso es un baratillo, eso en 2 o 3 galones de agua uno gasta $20, pues imagínese, nosotros tenemos por, y es cada 2 meses, que no es ni siquiera mensual, cada 2 meses, entonces se le cobra $20 por los primeros 1,000 metros, y si gasta más de 1,000 metros, pues se le cobra $1 adicional. Pero es bien razonable esa tarifa, porque realmente es para el mantenimiento del acueducto y para pagarle a ese operador y a uno que es el que tiene que ir a los contadores, y entonces el que nos dice a cada cual, mediante una factura que nos entrega, cuánto hemos gastado al mes, y entonces lo pagamos esa cantidad, pero realmente no llega ni a $30, es algo bien, o sea, bien razonable.
3: Sí, y me mencionó alguien que como que monitorea la caja de agua donde...
0: Sí, es un operador y él está certificado porque tomó unos exámenes que ofrece el Departamento de Salud, y él ¿verdad? Está autorizado para hacer ese tipo de tarea. Y hasta el momento, cada vez que viene el Departamento de Salud a inspeccionar el acueducto, no hemos salido con ningún señalamiento, o sea que estamos cumpliendo con todos los requisitos que exige el Departamento de Salud para operar un acueducto comunitario.
3: Me habló de la asamblea anual.
0: Sí.
3: ¿Tiene participación de la comunidad, digamos, sí, un porcentaje de las personas?
0: Sí, un 50%. Lamentablemente, como está funcionando bien, pues las personas pues no son muy dadas a ir a estas asambleas, pero siempre van más o menos los mismos, un 50% de los residentes, pero se hace todos los años, eso es ya mandatorio, que hagamos esa asamblea anual y se convoca a los residentes a través de una comunicación escrita de que hay esa asamblea, el lugar y todo lo por menores.
3: Y en las reuniones mensuales, digo, no, sin entrar en asuntos que sean internos de ustedes, pero ¿qué tipo de temas se tocan en esas asambleas?
0: Bueno, pues digamos que haya alguna avería de los tubos y que esté afectando, digamos que se le cobre a una persona o que la tarifa del agua le vino muy alta, pues ahí se discute si se le puede hacer una reducción a la tarifa por el hecho de que fue que se le rompió un tubo o algo parecido, o digamos si pues hay tanta otros temas, como por ejemplo si hay alguna hay una asociación de acueductos comunitarios que también en ocasiones nos hacen invitaciones para ir a esas reuniones que tienen, y entonces por lo general yo voy a esas reuniones y traigo a la junta lo que se discutió en esa reunión, y así sucesivamente, todo lo concerniente al acueducto que esté afectando el buen funcionamiento del mismo es lo que se discute en esas reuniones.
3: Y entonces también ¿con qué agencias del Estado ustedes tienen que bregar, además de con Salud?
0: Pues con Salud, con el Ambiental, el Departamento de Recursos Naturales y Ambientales. Prácticamente esas son las dos más con las cuales nosotros tenemos más relación.
3: Y en términos de lo que hace cada una de las agencias, Recursos Naturales, ¿qué ellos regulan en relación al acueducto comunitario?
0: Sí, hay una palabra que ahora mismo se me escapa, pero ellos tenemos que cumplir con una exigencia que nos hacen, pero en estos momentos olvido cuál es el requisito como tal.
3: Yo me imagino que le da un permiso cada cierto tiempo.
0: Sí, hay que renovar ese permiso, digamos cada 4 años y demás, sí. Okay. Y ellos nos visitan y verán porque se esté cumpliendo y le presentemos la evidencia. Sí, ellos se encargan de eso, sí.
3: Y doña Blanca, le pregunto también, ¿hace más o menos cuántos años usted está vinculada con la organización comunitaria que atiende este acueducto?
0: Sí, llevo ya, o sea, yo en la Junta como tal he estado por 8 años, pero antes pues no me relacionaba tanto con el acueducto, pero de 8 años para acá vi que pues ya yo estaba retirada y que disponía del tiempo y pues entendí que debía darle a la comunidad algo de lo que me estaba dando, y ahí entonces fue que me interesé por estar en la junta y por estar ser voluntaria, porque todo eso es un trabajo voluntario. Las únicas personas que cobran en la junta son el que va a ver los contadores y hace la factura y cobra, el cobrador, y el que está pendiente del funcionamiento, que es el operador. Pero todos los demás somos voluntarios.
3: Sí, el valor es para la comunidad, que ustedes estén ese servicio voluntario, es para la propia comunidad. ¿Retos que enfrentan, doña Blanca?
0: Bueno, nosotros lamentablemente en el lugar donde está hincado el pozo, para el acceso a ese pozo, hay una carretera municipal. Nosotros nos hemos reunido en muchas ocasiones, tanto con el anterior alcalde, que era Javier Jiménez, y con el actual, que es Laguito Cardona, Eladio Laguito Cardona, y no han arreglado ese camino, porque ya está tan deteriorado que realmente casi ni tenemos acceso, y es un problema porque el operador tiene que bajar continuamente al pozo para ver que todo esté funcionando adecuadamente, y ya la guagua que él tiene, él prefiere caminar a pie porque se le ha dañado la goma, el tren delantero, y esa para nosotros en este momento es nuestro mayor obstáculo. Y pues eso es lo que nos está afectando. En lo demás, todo lo demás está funcionando perfectamente.
3: Bello, pues yo voy a aprovechar, doña Blanca, y voy a hacer estas expresiones, o sea, asumo la responsabilidad. Doña Blanca no es quien está diciendo esto, es Eda López. Y voy a invitar al amigo Víctor Rivera Pastrana a que comparta con don Laguito este episodio, para que vea que en todo el archipiélago se escuchó que el municipio tiene que invertir en arreglarle esa carretera al barrio Sonador, porque el agua es vida, como lo hemos estado discutiendo desde hace mucho tiempo, y en esta serie, que este es el cuarto episodio,

0: me va a avisar cuando le pavimenten todo eso y quede chuchín, cosa de que la gente tenga acceso a agua limpia, agua pura y el agua que es vida. Doña
1: Así
0: Blanca,
1: es.
0: ya estoy terminando este segmento, pero quería tener su impresión sobre, porque hemos hablado de que hay 242 facilidades de acueductos comunitarios en la isla. Por lo que usted me relata, el acueducto que está en el barrio Sonador en San Sebastián es una operación armoniosa, una operación con participación de la comunidad, pero
1: Sí.
0: también pertenece a una asociación. Y yo quería comentarte algo de lo que me enteré esta semana, que me parece súper pertinente. Tengo unas amistades que tienen una propiedad en Calley, un tren de un pozo, ¿verdad? Y
1: Sí.
0: de San Juan han estado enviando camiones cisterna para suplirse del agua de ese pozo. Pero cuando le digo, son los camiones cisterna bien grandes que apenas pueden subir y bajar esa cuesta, para quitar esa agua de ese pozo y llevarla a San Juan. En algunos casos han estado vendiéndola, ¿verdad? Entonces,
1: Sí.
0: a mí me gustaría que usted, hablándole a esos acueductos comunitarios, nos advierta de qué puede pasar si para suplir aguas de otro lugar siguen sacando camiones cisternas de la comunidad que ya tiene un pozo que les suple el agua.
1: Sí, yo entiendo pues que sí podemos compartir porque pues Dios nos regala el agua para que la compartamos, pero también hay que hacerlo con prudencia porque en nuestro caso, si seguimos sacando agua de ese pozo, va a llegar el momento en que se va a secar porque eso es así, que hay que tener prudencia, pero de compartir con otro, yo entiendo que hay que hacerlo, no podemos retener el agua para nosotros, porque nosotros lo hicimos y lo seguimos haciendo para los que nos vienen y nos piden agua. Mi hermano viene y se suple del agua de mi casa y yo lo comparto con él, o sea, pero tampoco es que sigamos drenando el pozo y nos quedemos a secas.
0: Sí, bueno, pues doña Blanca, ya con esto concluyo. Antes quiero darle las gracias, es un honor hablar con usted, ya sabe que estamos conectadas y estoy loca por ir para allá, para San Sebastián, a ver esa maravilla que ustedes tienen del suplido de agua, pero además de que por nuestras interacciones me da la impresión de que es un barrio de gente bien chulita.
1: Cuando guste, venga por acá con Víctor, que le tenemos vianda con bacalao y aguacate por el lado.
0: Ah, no, pues ya me quiera, porque eso es como que ese es el plato de lentejas que sale en la villa, pues para mí, vianda con bacalao y aguacate, eso ya yo regalo mi comida. Muchas gracias,
1: Placer, cuando guste. Un abrazo, hasta luego.
0: y un
1: Adiós.
0: abrazo a su gente de la comunidad.
1: Gracias, adiós.
0: Bueno, me voy un poquitito antes a la pausa y después tenemos a don Alfredo Cuyar, bendito, que va a darnos la otra cara de la moneda, porque pues tenemos un espacio bien chévere, pero ahora vamos a hablar de cositas que nos deben un montón. Regresamos enseguida, les habla Eda López aquí en la tarde.
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1: Regresamos aquí ya en la tarde de Amarga 12, como todos los amigos, muy agradecidas por el honor de contar con la audiencia de este programa. Gracias por sus comentarios, por todo el acompañamiento que me dan. Hoy tengo a un amigo de la casa, a don Alfredo Cullar. ¿Cómo está, don Alfredo?
2: Muy buenas tardes, Eda. Un placer estar contigo.
1: Igual, igual. Bueno, hablamos hace casi un mes. Todavía no se hablaba del racionamiento, que ¿cómo es que le dicen ellos? Interrupción.
2: Interrupción planificada. Están como Luma, como Luma.
1: Exacto, exacto, exacto. Pero ustedes, fue justo antes de la marcha que se llevó a cabo el 4 de agosto del colectivo Exigimos Agua, una marcha muy numerosa, con muchas exigencias de las personas, visibilizando la carencia de agua. Después de eso hemos tenido otros programas, tuvimos uno donde estaban las comunidades de Las Casas, Llorens Torres, Machuchal, Calle Loíza, y la semana pasada de Esencia. Pero ahora yo quería hablar con usted porque hasta este momento usted es quien mejor me ha explicado la historia detrás de la historia.
2: Tratamos, tratamos.
1: Se impone un racionamiento, vamos. Cuando se impone el racionamiento, la gente de Cupay no tenía agua. Y el primer dato que yo quería verificar con ustedes es que yo oí a un legislador que explicó que la avería que afectaba a Sergio Cuevas, lo que suple Calmito, Cupé y todo el Trujillo Alto, irónicamente donde está la represa, eran unas válvulas que son submarinas.
2: Sí, bueno, todo esto es altamente sospechoso, ¿no? Ellos empezaron con una tubería que iba hacia acueducto, hacia Cupé, que se averió, pero esa tubería la arreglaron en menos de 3 horas. Y después de eso surgió esta historia de las compuertas, que tengo entendido que lo que está pasando en Carraízo, Eda, es que al haber despedido gente con los conocimientos, ellos están haciendo operaciones que en realidad desconocen, y al no seguir los protocolos, pues están teniendo problemas mecánicos. ¿Cuántos de los problemas son mecánicos y cuántos de los problemas son de competencia? Pues eso se queda entre los secretos de acueductos, ¿no? Y lo otro que pasó fue que apagaron todo el sistema de bombas, del sistema de bombeo se llama Coupé Water System, que es quien le lleva agua a las partes altas de Coupé. Y esa misma casa de bombas suple la casa de bombas de Fairview. Después que las apagaron, no sabían cómo prenderla. Así que se convirtió en un problema compuesto, ¿no? Que empezó con un tubo roto, averiado. De ahí pasó a las compuertas y de ahí pasó a la dificultad de haber apagado el sistema de bombeo en Coupé Water System y Fairview y no saber cómo hacerlo recuperar a tiempo. Que se mezcló a su vez con el periodo donde empezaba el racionamiento. Muy claramente usted establece que era la realidad, que muchas de las comunidades llevábamos, incluyendo Coupé y Fairview, nosotros en las partes bajas desde la de Diego, Ocean Park, Santa Teresita, la Punta de las Marías, Park Boulevard, Llorén Torres, Playita, Isla Verde, Piñón y de las partes altas de San Jorge, San Mateo, Barrio Obrero, Las Casas, Las Margaritas, Monteflores. Llevamos ya partes bajas una semana sin agua. Ya en las partes altas llevaban cerca de un mes antes de empezar el racionamiento, en las cuales no teníamos agua porque Carraízo no estaba en funciones por el supuesto problema de las compuertas.
1: Lo escucho, me quedé un poco paralizada en términos de lo de mantenimiento y conocimiento, porque en nuestro programa anterior usted me orientó de que el presidente actual de Acueductos fue el director de infraestructura, ¿cierto?
2: Fue director de infraestructura y fue también el vicepresidente de operaciones.
1: Bueno, y parte de las funciones que tiene típicamente un departamento de operaciones y uno de infraestructura es verificar los equipos para proveer mantenimiento para su operación óptima cuando se necesite para que opere la capacidad que tenga. Entonces, cuando mi experiencia, ¿verdad?, es que cuando en lugar de hacer eso como mantenimiento preventivo, se tiene que ir a reparar, la operación sale más costosa. Pues se tienen que
2: sí, cambiar. Es mucho más costoso y ese es un debate que yo tengo con personas en la legislatura, el gobierno y acueducto, es cuánto nos cuestan estos parchos constantes que hay que estar haciendo contra empezar a hacer los proyectos de infraestructura que no son simplemente en las plantas de filtración como se está proyectando. O sea, toda esa agua tiene que pasar por las tuberías que están defectuosas desde los años 50. No es tanto que estén defectuosas, es que están vencidas, ¿no? Ya no tienen la resistencia para las presiones que tenían como en su origen. O sea, esto es una continua falta de visión dentro de acueductos de cómo renovar los sistemas de forma programadas, ¿no?
1: Claro.
2: Se sabe cuándo es la tubería, pues vamos a empezar las que están peores, vamos a ir haciendo este proyecto y prefieren hacer parcho. Yo, para darle un ejemplo, una reparación de un tubo de una línea sanitaria, no era potable, ¿no? Pero de una línea sanitaria, y cuando pedí cuál era el costo de la reparación de ese tubo de línea sanitaria, me dijeron que el costo era de $250,000, ¿no? Y lo realizó un contratista privado porque lamentablemente en el estado que está la Autoridad de Acueductos y Alcantarillado, ni los equipos tienen para excavar y hacer este tipo de trabajo y tienen que contratarlos a contratistas privados. Siendo una persona de negocio, pues yo empiezo a cuestionar, ¿no?, aquí el costo-beneficio, ¿no? O sea, yo voy a estar reparando, porque muchos de esos tubos, EDA, lo arreglan en un área y cuando vuelven a poner presión de agua, pues se rompen el próximo punto más débil inmediatamente y tienen que ir un bloque más abajo a reparar el mismo tubo, que como ahora repararon y aguanta la presión en esa área, pues la presión cuando pasó por la otra área, pues allá reventó. Y ahí yo estoy seguro, no tengo cifras, pero estoy seguro que se gastan millones de dólares en lo que es un sistema que tiene que ser renovado, ¿no? Y para eso hay fondos federales. Yo descubrí que hasta el Departamento de Protección Ambiental le da fondos para renovar tuberías al gobierno de Puerto Rico y acueductos. Y hay fondos que todavía no se han utilizado para esos propósitos. O sea, que hay un problema, no es que no haya dinero, hay un problema en la ejecución y la visión de esos proyectos.
1: Exacto. Sí, yo digo de gobernanza también. Yo mañana, esta semana voy a estar sustituyendo a Luis Penchi lunes, martes y miércoles. Y mañana voy a tener a la doctora Palmira Ríos y vamos a tocar estos temas que tienen que ver con sana administración pública, privatización versus contar con una empleomanía, con otro set de leyes que les obligan a hacer unas cosas. Pero entonces quiero llegar esto a cómo se está viviendo el racionamiento, porque recuerdo y le agradezco muchísimo que me supla la información, que cuando anunciaron que iba a regresar el agua, ya ustedes estaban sin agua hace un montón de tiempo y no les regresa cuando dicen. ¿Cómo se está viviendo eso en esta área?
2: Bueno, nosotros empezamos y ha sido horrendo la forma improvisada que se planificó este racionamiento. Nosotros aparecíamos en los mapas de acueductos como zona 1. Cuando empezó zona 1, que fue la primera zona que empezó, pues no había agua. Y esas primeras 24 horas no tuvimos agua en el proceso. Y ejerciendo presión porque no hay comunicación, notificaciones, o sea, es un vacío de información que es horrible para una comunidad y ciudadanos que están pasando un dolor y una crisis grandísima. Pues preguntando, preguntando, averigüé que era que habían dejado las válvulas listas para que nuestra área fuera zona 2 y que no éramos zona 1 como ellos habían proyectado. Así que después de cerca de 24 horas, pues descubrimos que somos zona 2. Pues no obstante, hay que adaptarse, ¿no? Esos son 2 días más sin agua de los más de 7 que ya llevábamos. Y con la esperanza, ¿no? De que zona 2 iba a tener agua, llega la fecha de zona 2 y está este sistema de mala información, desinformación, no sé ni cómo llamarlo, donde ellos crean una expectativa de que el día que te toca agua, tú vas a tener agua desde las 6 de la mañana, ¿no? Bueno, pues en realidad eso no es cierto. A las 6 de la mañana ellos empiezan a abrir las válvulas para que empiece a pasar el agua. Así que de esa primera 2 días de racionamiento, las primeras 48 horas, escasamente tuvimos agua de 8 a 10 horas. Esperábamos, ¿no?, que en esta segunda etapa que terminó el sábado en la mañana, pues tuviéramos una mejor experiencia porque esperábamos que ellos hubiesen aprendido de sus errores. Pues fue lo mismo, Eda, en esta segunda ronda. Abrieron las válvulas, me consta que sí abrieron las válvulas a las 6:15 de la mañana, y el agua no aparecía, y nadie sabía dónde estaba el agua que se suponía que hubiese llegado. Pasaron cerca de 14, 16 horas y no llegaba el agua. Y volvimos al tema, que es la falta de pericia y de experiencia que tienen esta nueva administración de acueducto, donde una válvula que está por la calle Eloísa, que debía estar abierta, la habían dejado cerrada y no pasaba el agua. Pero el resultado de la segunda ronda de 48 horas es que tuvimos agua por cerca de 12 horas interrumpida. Entonces la gente, o sea, no puede programar su vida, cuándo voy a ir a trabajar, o sea, voy a faltar, tengo que llevar los nenes a la escuela, en la escuela habrá agua con los nenes. Y como hicieron todo este plan de racionamiento con improvisación, no usaron las experiencias pasadas del plan de sequía del 2015, nos niegan la razón del ser del acueducto, que fue diseñado para traer agua a la zona metro. Eso desde que empezó esta administración nos ha privado de esa agua y tienen todo lo que es la franja turística comercial sin agua. Están los turistas preguntándose que qué pasa, que no hay agua. estas compañías de alquileres a corto plazo enviándole mensajes a los huéspedes diciendo: chequéate con el dueño de la casa a ver si te va a tener agua, y si no, nos llamas para ver qué arreglo podemos hacer. O sea, y esto de Fitur y Discover Puerto Rico y todo eso son millones de dólares que están botando, porque la visión que hay de Puerto Rico internacionalmente y en los Estados Unidos es que en Puerto Rico no hay agua ni luz y que no es un país seguro para venir a pasar las vacaciones. Y gente que corre estos alquileres a corto plazo ya han compartido con nosotros que en julio y agosto las cancelaciones que han tenido han sido múltiples, de gente que dice: no, mira, yo no voy para allá porque para estar en un ambiente que no sé si va a tener luz y agua. Y es insultante, ¿no? Y tengo que decir esto, aunque yo trato de mantenerme fuera de política. Anoche el pueblo de Puerto Rico, la gran parte del pueblo de Puerto Rico, estaba sin agua y sin luz porque Carraízo tuvo problemas y apagaron todas las bombas. Y hubo los problemas que se pelean si fue Luma, Genera o Ecoeléctrica. Y medio país estaba sin luz y sin agua, pero estaban en la fiesta celebrando el cumpleaños a la gobernadora en el Hotel San Juan. O sea, aquí como que hay un despegue de la realidad en esta administración tan grande, que yo voy a estar en baile, botella y baraja mientras un pueblo está sufriendo por lo que es una mala administración. Porque yo le recalco a los políticos y todo el mundo que el sistema de acueductos, antes de que hicieran los cambios por razones políticas en acueductos, funcionaba y le daba agua a todo el mundo, y no era un sistema perfecto. De vez en cuando nos quedábamos sin agua, pero estar sin agua era la excepción, no la norma. Ahora ellos están tratando de establecer una norma de que tener agua en una semana de 12 a 14 horas, pues es el estilo de vida. Y a mí me da mucho coraje porque yo trato de ayudar a las comunidades, y los problemas que hay de desestabilización emocional. Yo tengo un amigo de una comunidad que viví, una persona altamente educada, que nunca lo he escuchado usar palabras soeces. Y un día me llamó y de 7 palabras que me dijo, 5 fueron palabras soeces. Y es que está estabilizada una persona mayor, enferma, no sabe cómo va a vivir, no puede estar viviendo de galoncito. Entonces hablamos del piloto, que en medio del piloto, en medio de la turbulencia, no se cambia el piloto. Bueno, el piloto, para empezar, no tenía las calificaciones para volar el avión. ¿Y qué vas a esperar? Que estrelle el avión, que ya está casi estrellado, para entonces ¿qué? Recoger las víctimas, que somos nosotros. Tengo información que me han traído que parte de lo que pasó en la reunión con la gobernadora fue que la Junta de Gobierno fue a pedir la destitución del ingeniero y la gobernadora se negó. O sea, ¿a quién está defendiendo una persona que dijo que ella iba a estar con el oído en la tierra, que le importaba a la gente, que le importaban los adultos mayores? Todo eso ha sido una falacia, son los más que están sufriendo. Los municipios tienen un problema de edad grandísimo. ¿Por qué? Porque se equiparon de forma que decían: ok, los camiones cisterna, cuando zona 1 tenga agua, los movemos a zona 2 que no va a tener agua. Cuando zona 2 no tenga agua, pues lo movemos a zona 1 que no tiene agua. Pues ese plan no le ha funcionado, porque están encontrando que entonces tiene gente sin agua en zona 2 y zona 1, porque el agua nunca llega. Y entonces se niegan a hacer los cambios que hay que hacer en acueducto para la gente. Entonces, si esta gente no ha podido administrar un sistema de acueducto que estaba funcionando cuando ellos llegaron a acueducto, y cuando había agua no nos podían dar agua, ¿cómo van a manejar algo tan complicado como es el racionamiento? Y nos vemos, lo vemos que cuando la prensa le hace preguntas al presidente, ¿cuántos días de agua quedan en Carraízo antes de que pase al próximo nivel? Empieza con la jeringonza de él, que las variables, que si llueve o no llueve, o si se les ruega a Dios y Dios trae agua sin faltar el respeto a los creyentes, porque yo soy creyente también. Pero mire, háblele claro, eso es un cálculo matemático, o sea, cuánta agua se proyecta que se evapora en un día, qué nivel está, cuánta agua se usa, hace todos los cálculos y usted puede decir, mira, en 10 días puede ser que estamos en crisis, si no llueve, ojalá llueva, pero también la meteorología nos dice que no va a llover, así que estamos viendo lo que vamos a hacer y estos son los planes futuros que tenemos, pero es muy difícil, hay gente que no escucha. Gente que no quiere usar, o sea, yo creo que si ellos hubiesen utilizado el plan de sequía del 2015, que todos dicen y todos los expertos dicen que fue un plan de sequía completo y estructurado, y hubiesen dicho, ok, ¿qué aprendimos de ese plan de sequía para planear este plan de sequía? La historia hubiese sido distinta, pero es la misma tendencia, o sea, el presidente fue a la Cámara de Representantes y dijo que él nunca se leyó el plan de transición de acueducto. Pues tampoco se leyó el plan de sequía del 2015 y se sentó a inventar la rueda otra vez. Y lo que ha hecho es algo que no funciona y quiere entonces buscar excusas alternas para decirle al pueblo que son otros factores que lo están afectando. Y en realidad lo que afecta es la incompetencia, la ineptitud, la soberbia, el querer decir que yo estoy bien, cuando en realidad las cosas no están funcionando y la gente que está no están haciendo el trabajo.
1: Sí, pero Alfredo, voy a terminar con una sorpresita para nuestra audiencia, pero voy a resumir bien brevemente algo. Hace exactamente un año estaban llegando a Puerto Rico decenas de miles de turistas para ir a los conciertos de Bad Bunny. Y Puerto Rico estaba en el pared a nivel mundial. Ahora estamos en las primeras planas porque no hay luz ni agua. Y por ahí viene el mismo universo para aquellas personas que les gusta el baile, la botella y la baraja. Así que vienen embajadoras de todo el mundo para estar sin luz y sin agua. ¿Okay? Mientras nosotros tenemos encamados que no tienen luz ni agua y las escuelas no pueden abrir porque no tienen agua para cocinar o para que los niños puedan tener acceso a baños, agua fría, etcétera. Yo creo que anoche hubo una protesta afuera del hotel, pero yo creo que ya es hora, ¿verdad?, de que el Estado empiece a responder como debe responder. No aguantamos hasta el 2028 con esto. Eso yo estoy bien convencida. Gracias, Alfredo, por siempre.
2: Muchas gracias. Y gracias por educar, ¿no?, para que la gente sepa la realidad de por qué estamos viviendo lo que estamos viviendo.
1: Claro. Sí, porque es más allá del titular que salga en la noticia. Hay unas explicaciones que parecería que estamos viendo 100 años de soledad la tercera temporada, de verdad.
2: Eso es así.
1: Gracias, Alfredo.
2: Y muchas gracias, buenas tardes.
1: Igual a usted. Y entonces vamos a tener ahora una entrevista con dos personas que están ahí ya. Una se llama Salomé Sofía. Mira, ya está Ivonne también, qué bueno. Salomé Sofía, está Emily y está Ivonne Lozada. Primero que todo, ¿quién es Salomé Sofía Lyle?
3: Hola. Y muchísimas gracias por darme esta oportunidad de estar aquí.
1: Sí, pues tú eres una autora.
3: Sí.
1: ¿Y cómo se llama tu libro?
3: Bueno, lo tengo aquí. Se llama Lía Miel de Edición 3000.
1: Ok, vamos por partes. Primero, Galletator.
3: Sí.
1: ¿Por qué esa palabra?
3: Bueno, ese es el nombre del invento que Liam creó para llegar a la galleta.
1: Para poder tener una producción grande de galletas, ¿verdad? Para tener una buena producción de galletas. Para crearla.
3: Okay, el galletito.

0: dieta para comer cera. Y él creó eso y llegó a la galleta.
1: Qué bien. Entonces, ¿por qué 3.000?
0: Es como que se siente científico y así.
1: Me gusta. Yo pensé que podía ser por los 3.000 hits de Roberto Clemente.
0: Puede ser.
1: Mira, entonces te pregunto, ¿cuántos años tú tienes?
0: Yo tengo 12.
1: ¿Y cómo te dio con ser escritora?
0: Bueno, realmente fue que yo le doy cuenta a mi hermano. Y llegó un día que se me acabaron totalmente los cuentos y me puse a pensar en mi mente porque iba a poder hacer un cuento y empecé a escribirlo y se lo leí.
1: O sea, espérate, déjame entender esto porque yo creo que estoy ante un proceso creativo único. Tú le leías cuentos a tu hermanito,
0: Sí.
1: te quedaste sin cuentos y creaste un cuento.
0: Sí.
1: Muchacha, pero eso es un éxito. ¿Cómo se te ocurrió que pudiera ser un libro?
0: ¿Qué? Pues con Ivonne, yo conocí a Ivonne y Ivonne fue una gran ayuda con las ilustraciones, con la edición y también con la inspiración. Yo
1: Ivonne,
0: creo que yo tengo parte de la historia que hacer, que contar ahí.
1: pues dale, dale, por favor.
0: Porque en la pasada, y saludos a todos, que no tenía audio, no les podía escuchar al principio, pero en la pasada Navidad, yo les regalé el cuento a Salomé de la noche en que el Coqui dejó de cantar. Y ella me hizo un comentario de, primero, que si lo había escrito yo le dije que sí, que lo ilustré también. Y ella me hizo un comentario de que ella le gustaría escribir un cuento. Y yo le reacciono y le digo, pues dale, escríbelo. Pero son de esas cosas que uno le dice a los niños y seguí caminando y se me olvidó el asunto hasta el Día de las Madres Dominicanas que tuvimos, porque nos conocemos del Centro de la Mujer Dominicana. Nos encontramos el Día de las Madres y ella me dice, mira, ya terminé el cuento. Y yo estoy pensando que es que había terminado de leer mi cuento del Coquí. Y me dicen, no, no, no, mi cuento. Y yo, anda pa'l carajo, y recordé y le dije, ¿y tú quieres que yo te ayude a montarlo, verdad? Y ella me dijo, sí. Y ahí fue que comenzó
1: Ivonne,
0: toda la producción.
1: pero Ivonne, espérate, porque digo, esto es otra entrevista aparte, pero tú has publicado un montón de libros en este año pasado.
0: Sí.
1: Y presentamos aquí uno, de hecho, el de Nala,
0: Nara y las guardianas de la luz sobre el cáncer.
1: que es bien, bien precioso. Este, por supuesto que voy a ir a comprarlo. Dicho eso, fíjate qué conexión tan linda de Boto, que es tu editorial, que ya ha publicado cosas de cuentos infantiles. Tenemos ahora a una escritora inspirada por la mujer de Boto. Yo no sé, yo creo que el universo conspira. Mira quién está ahí, que se asomó. Qué bueno. ¿Y cuándo me va a presentar este libro?
0: Cuando lo voy a presentar. El libro se va a presentar el próximo domingo a la 1 de la tarde en Casa Norberto de Plaza Las Américas.
1: Y yo tengo una pregunta para Salomé. ¿Llevan muchos bolígrafos para autografiar los libros? Pues yo quiero el mío autografiado, ¿ok?
0: Sí, vamos a comprar un paquete.
1: Bueno, ¿y ya estás pensando en algún otro cuento? Mira quién está ahí.
0: Ya tienes uno,
1: Eva, perdóname.
0: pero no lo adelantes, no lo adelantes, ya hay uno escrito para el próximo año.
1: Ay, qué bueno.
0: Perdóname, a los que vayan, también les tenemos una sorpresita, ¿verdad? Adicional, así que sepan que vamos a estar dándole una sorpresita, leyendo el cuento y también firmándoselo, pero que también para, ¿verdad? Agradecimiento. Esto ha sido una colaboración y un orgullo para mí como mamá, pero un orgullo de que forme parte de la editorial de Ivonne y toda la colaboración que ella ha hecho. Así que gracias, pues, por lo que ha hecho por mi hija. Es importante
1: Que es por
0: que
1: toda la familia.
0: esto se escribe bajo la colección infantil de Devoto de Islita de Cuentos. Y muchas veces hablamos de la importancia de promover la lectura, y claro, es importante leer, abre puertas, despierta la curiosidad, mejora el lenguaje, nos permite conocer otros mundos. Pero también tenemos que hablar de algo igualmente importante, que es promover la escritura creativa en la niñez. Cuando una niña como Salomé escribe, no tan solo está usando palabras, está organizando ideas y está desarrollando confianza en su propia voz. Eso es muy importante y muy poderoso. Una niña que aprende que sus ideas importan, que sus historias pueden ser escuchadas, pues crece con una herramienta que le va a servir el resto de su vida, porque este es el primero de muchas publicaciones.
1: Bueno, ya no me queda tiempo, de verdad, pero yo te voy a decir una cosa, Salomé, Sofía, Evelyn, ay, no es solo esa creatividad, es que nos tenemos que inspirar en la creación que nos viene de ustedes, porque aquí quien pierde es quien olvida de cómo es ser una niña. Gracias, Salomé, Sofía, y gracias, gracias, Emily, gracias, Ivonne. Gracias a la audiencia que nos prestó y a este príncipe que está saludando ahí. Muchas gracias, nos escuchamos el próximo domingo.
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3: Bueno, mis amigos, bienvenidos, bienvenidos una vez más a compartir este su programa a través de Radio Isla 1320 AM con Rosario en los controles. Tenemos unos temas bien interesantes de hoy que yo sé que les van a gustar un montón esta variedad de temas. Mira, vamos a tener a Monique Delis, que nos va a hablar sobre la hipnosis y el más allá. ¿Es posible a través de un proceso de hipnosis tú hablar con un familiar ya fallecido? ¿Es eso posible? Vamos a conocer eso hoy en la entrevista que tenemos con Monique Delis. Tenemos también a Luis Humberto, que tenemos los cortes y los colores de otoño 2026 para hombre y para mujer. Así que no se lo pierdan, porque ustedes saben que yo los tengo al día. En la mora los tengo al día con Luis Humberto. Escúchelo. Tendremos luego también a Enrique Cárdenas, que nos estará hablando de lo que tiene que ver el ADN y las niñas espirituales y muchos otros temas más. Así que no se nos vaya, que vuelva a dar una conferencia muy interesante a la cual todos ustedes pueden ir y enterarse a profundidad de estos temas, cómo se relacionan. Tendremos también con nosotros a Edgar Tirado, que tiene un estudiante, Xavier Falcón, y va a hablar cómo interviene la IA, la inteligencia artificial, en los casos legales. Así que no se lo pierdan, que está bien bueno, bien por el programa en la tarde de hoy. Bueno, pues comenzamos con Marisol Monique Delis. Monique Delis, ¿cómo te encuentras?
4: Hola, ¿todo bien? Bien contenta de estar aquí contigo.
3: Yo también, que tú estés ahí. Me encanta saludarte, me encantan los temas. Los temas que tú me traes a mí me fascinan. Yo imagino que el público estará encantado contigo. Y este tema que traes hoy tiene mucha relevancia. Si a través de la hipnosis tú puedes comunicarte de alguna manera con un ser amado fallecido, tú sabes, con una persona que ya no está en este plano. Vamos a ver qué tú nos explicas de todo esto y la hipnosis.
4: Pues mira, es bien interesante porque yo me tropecé con esto bien accidentalmente, originalmente, en cuestión de que pues cuando uno te entrenas en la hipnosis, pues no es que esto es algo que te dicen, sino que es algo que me comenzó a suceder después de un tiempo de ya haber hecho bastante hipnosis, donde pues una de las personas es interrumpida durante su sesión por un espíritu. Oh, y luego de que eso me sucede, que pues tuve que bregar con esa situación, lo hice muy intuitivamente y todo, porque en ese caso pues no era un espíritu de los chéveres, por decirlo así, sino era algo que había venía con la persona de otra vida y la había estado molestando. Pues en los libros de Dolores Cannon sí se habla de unos puentes que ella hacía, por ejemplo, para hablar en algún momento tuvo la oportunidad de hablar con Nostradamus a través de una muchacha que en esa vida pasada estaba trabajando junto a él. Y entonces, cuando ella sabe quién es, el cuento es bien largo ese en particular, pero entonces pues hace esa comunicación y de ahí saca tres libros que tiene, que son de ella hablando con Nostradamus.
5: ¡Oh, my God!
4: Pues, ¿qué sucede? Sí, ella no habla de esto de hablar con ancestros o guías ni nada, pero a mí se me ocurre, si Dolores pudo hacer ese puente, y si yo he tenido personas que han traído pues con ellos un espíritu pues con pues que no es de los ¿verdad? Es de los que están molestando realmente, ¿cómo entonces podemos hacer? O sea, empiezo a experimentar a ver cómo podemos hacer para ver si podemos por lo menos comunicarnos con una persona ya fallecida, ¿verdad? Que sea familiar de la persona.
5: ¿Hiciste ese
4: y entonces, lo logré.
5: Cuéntame.
4: Lo logré.
5: Ajá.
4: Pues mira, a mí se me ocurre cuando yo hago mis, y ahora siempre lo hago cuando hago mi entrevista, preguntarle pues los nombres de las personas, de la familia, su relación con ellas, especialmente abuelos. Y entonces pregunto si son fallecidos, mamá, papá, hermanos, etcétera, ¿verdad? No es que vamos a llamar a todo el mundo, porque ahora les explico, ¿verdad? Porque eso no es tan posible así, sino que entonces, si le pregunto a la persona que si hay, ¿verdad? Porque esto lo hago intuitivamente, si hubiera alguien de la familia que ya no está, ¿verdad? Con nosotros, que ha fallecido, que se quisiera comunicar que con que quién sería, etcétera, ¿verdad? Y entonces, cuando ya estamos en la, porque fíjate cómo es esto, la hipnosis te lleva a estados de conciencia alterada o estados alterados de conciencia realmente.
5: Okay.
4: ¿Qué pasa? Eso es lo mismo que en el mismo estado que están las personas que son médiums. Es la misma frecuencia, porque eso se ha medido con máquinas, así que te ponen los chupones en la cabeza y eso se ha medido y sabemos que es la misma frecuencia, ¿verdad?
5: Eso está científicamente probado.
4: Exacto, eso está científicamente probado.
5: Okay.
4: Entonces, pues como ya yo, pues hay una parte cuando la persona está bien profunda, hay una parte donde yo pido hablar con su subconsciente, y entonces ahí cuando ya entramos en esa dinámica, si yo intuitivamente veo que es necesario hablar o con el guía principal, porque todos nosotros tenemos, ¿verdad? Nuestro, voy a decir guía, pero tenemos lo que mucha gente llama nuestro ángel de la guarda, pues lo que son nuestros mentores espirituales, pero hay uno que es el principal, exacto.
5: Claro que sí.
4: Pues de la forma que yo comencé fue así. Yo dije, yo sé que el mentor de esta persona está aquí porque traen a la persona a donde mí realmente, mi mentor y su mentor están hablando y están viendo cómo se va a ir esta sesión, que estamos ayudando a esta persona. Pues vamos a ver, la primera vez lo que pedí fue que ese mentor le diera un símbolo o algo para que esa persona supiera que estuviera que está sostenida, que cuando en momentos de problema o en momentos de alguna inquietud grande en su vida, sepa que no está solo, porque no estamos solos, que está okay. sostenido. Y entonces, okay. Muchas veces, así fue como empecé, muchas veces ya la persona tenía esa clave y no se había dado cuenta que era, que eso era, o sea, tenía un número favorito, tenía algo a través de la persona, pues se le da eso que, ¿verdad? Esa clave o ese gesto, símbolo, lo que sea, a veces es un toque en el hombro, a veces es un chillido en el oído, pueden ser muchas cosas, pero es algo que sepa que ese es específicamente su mentor o guía. Cuando yo vi que esto, pues, que la persona estaba abierta a esto, ya las próximas personas, cuando intuitivamente hubo alguien en particular, que fue la primera, que entonces yo pedí que si estaba presente alguien de su familia, ya fuera su abuela materna, ¿verdad? Por su nombre, porque pido los nombres, o fuera fulana, o sutano, ¿verdad? Que pasara al frente para que le diera un consejo. Ay, bendito, en ese mismo momento entra a sí mismo a través de la persona, ¿verdad? Habla a través de la persona, no es a través de mí. Y entonces le empieza a decir cuánto la quiere, que se recuerde de tal y tal momento, que sí, que ya está, que ya vela por ella. Y dándole consejos, consejos de vida ahí mismo, dándole consejos de vida. Y pues la persona
5: linda.
4: Sí, bien bonito, bien bonito. Entonces,
5: oh my God.
4: Sí, ahí la persona pues bien emotiva también, porque está las dos formas, está escuchando lo que está pasando a través de sí misma.
5: ¿Y cómo reaccionó la persona cuando despertó?
4: No, ella estaba maravillada. Se quedaba, es como decirte, se quedaba mirando en el espacio y pensando, y me miraba en el espacio y decía, wow. Sí, incluso. Sí, pero eso es parte de eso, pero no siempre los espíritus están disponibles, o sea, no siempre están disponibles porque aunque no lo creamos, pero ellos también tienen cosas que hacer al otro lado. Y no siempre están disponibles, pero en este caso, eso en particular estaba disponible. Y pues tengo muchos otros cuentos.
5: Pero cuéntame, que eso me gusta. Esas pruebas son tan importantes para que la gente comprenda que esto es una realidad, que esto no es cuento de muñequito, ¿tú me entiendes? Que por eso yo te tengo a ti aquí en el programa, por esos mismos motivos, por la seriedad que tiene el tema, más allá de lo que la gente conoce. Así que me puedes contar, porque realmente la gente lo va a apreciar.
4: Pues mira, te voy a contar en otra situación donde, aunque el espíritu no estaba disponible, nos hablaron mucho de ese espíritu. Y es esto, esta chica llega, ese día era el aniversario de muerte de su hermana, que llevaba un año exactamente que se había quitado la vida bien jovencita. Era algo bien, ella llegó bien llorosa, pero ella terminó todo, el cuento es bien largo de toda la hipnosis fue, pero ella estaba maravillada de todo lo que pasó. Pues en este caso, durante la hipnosis, ella le extraña que ella ve a su hermana como una bebita. Y ella misma se está cuestionando en la hipnosis, me está diciendo, no sé por qué, yo la veo como bebé y yo soy grande y yo la tengo en mi falda como si ella fuera una bebita y mi abuela la coge y es una bebé, pero ella no es una bebé, ella se está cuestionando todo lo que está viendo, pero lo está viendo. Cuando vamos a la parte del subconsciente, donde yo hablo con el subconsciente pues de mi clienta, ¿verdad? El subconsciente, yo le pregunto por qué ella la ve como una bebé, porque ella se está cuestionando eso. Entonces le explica que porque ella espiritualmente no ha crecido, es como si fuera una niña. O sea, que ella no ha aprendido las lecciones de vida, ¿verdad? Para porque cuando uno es espíritu no eres niño ni eres grande, eres espíritu, punto. Pero era una representación de su forma espiritual, de su evolución, vamos, de su evolución. Entonces, pero yo le pregunto, ya entonces, no nada más estoy hablando con su subconsciente, hay un momento que yo estoy hablando con el guía de la persona que tengo ahí en camilla, que está hipnotizada, y le pregunto que si podíamos hablar con ella, y me dice que no en este momento, pero que podíamos hacer preguntas sobre ella. Y pues hacemos preguntas de cómo está, de que si ella sintió mucho la partida, de que por qué lo hizo, todas esas cosas.
5: Y las contestó.
4: Sí, fueron contestadas por, exacto, por su guía, no por ella per se, porque ella no estaba disponible. Así es que ahí también vemos esa conexión de otra manera, que es muy interesante.
5: Sí, sí.
4: Y pues es algo, obviamente la persona tiene que estar abierta y querer algo así. Yo no haría jamás algo, ¿verdad? Que a llamar a un, hay que tener mucho respeto con esas cosas, a llamar algo y no por curiosidad tampoco, sino solamente porque necesitamos que ayude, que venga a dar un consejo importante o a llenar algo en su vida que no estaba completado en la vida de la persona con quien yo estoy
5: trabajando.
4: Ella lo necesitaba.
5: Sí,
4: exacto, es por necesidad, no es por curiosidad. O sea, que tampoco es cara, oiga, mira, yo quiero hablar con tal persona para hipnotizarme. No, no, esto se hace con mucho respeto. Y si es favorable, si es importante para la persona, pero el logro que he tenido en muchos de estos casos, pues es maravilloso. Y no es algo que hay que temer tampoco, porque, ¿verdad? Porque sean espíritus, no tenemos que tener miedo de ninguna de estas cosas. Todo lo contrario, imagínate que esto es como, imagínate si pudieras coger un teléfono y hablar con los seres queridos que ya no están aquí. Claro, vuelvo, no como curiosidad, sino para pedirle un consejo de vida en este momento.
5: Claro, claro, claro, porque como ellos, según entiendo, no se alejan de ti, ellos están viendo todo lo que te está pasando. Si tú tienes un problema, ese ser espiritual lo está viendo. Tú no los ves a ellos, pero ellos sí te ven a ti. Eso es lo que yo entiendo, lo que me han explicado, la gente que sabe. Pues yo te puedo decir que yo, Tinita, lo sé. Si no, te puedo explicar que gente que yo sí sé que saben, me han hecho esa explicación, que los seres queridos se mantienen cerca de ti y ven claro, tu vida, ven lo que te está pasando y saben lo que te está pasando. Y claro, te pueden venir a dar un consejo de esa manera, como tú me dices a mí, van a venir y te van a ayudar porque es una ayuda para ti.
4: Exacto. Sí, sí, sí. Y especialmente eso mismo, darte un consejo, darte por lo menos hacerte sentir, además, a quitarte el miedo a la muerte, porque esa es otra cosa. Porque ¿verdad? La mayoría de nosotros tenemos miedo a la muerte porque pensamos, hay gente que piensa que ahí se acaba todo.
5: Exactamente,
4: hay gente,
5: sí, es verdad.
4: Hay gente, sí, hay gente que piensa que entonces estás en el eterno descanso, que eso tampoco es así. Los seres al otro lado están trabajando todo el tiempo.
5: Si tú supieras, yo, ¿tú sabes cuál es el miedo mío?
4: Ajá.
5: Que me olviden. A mí me gustaría que siempre me recuerden. Mis oyentes, mi gente que me conoce, la gente que está en línea.
4: Pues claro.
5: Que si algún día yo faltara en este planeta, nunca se olviden de mí. Eso es lo que a mí me preocupa. Mira qué cosa. no es miedo a la muerte, es miedo al olvido.
4: Uh-huh. Pero fíjate, en el caso tuyo en particular, como tú has trabajado tanto por la gente, es imposible, sí. Imposible que se olviden, imposible.
5: Espero en Dios que así sea. Y sí, yo me lo llevo a todos en mi corazón también. Pero ese es lo que me preocupa en mi mente, no es morir, es eso, que me pudiesen olvidar. Eso es lo único que me preocupaba, te digo.
4: Fíjate, pienso que mucha gente lo que le preocupa es la incertidumbre de qué pasa al otro lado, si van a ser juzgados por todas estas cosas, hasta las cosas más bobas. Y la realidad es que eso sí no existe al otro lado. Claro, hay una parte, hay una área donde la persona que está recién fallecida y no sabe que ha fallecido, pues se queda muy cerca a lo que se llama, llamamos el astral bajo, que está bien cerca de la tierra, o sea, que está bien cerca de lo material, es lo que quiero decir. Y entonces, ese es el tiempito de turbación, pero no todo el mundo pasa por eso, eso depende de cada persona. Y hay personas que le tienen miedo a eso, pero no siempre, al otro lado, ¿verdad? Por lo que dicen los espíritus, al otro lado no hay tiempo como aquí, el tiempo y el espacio no es como aquí. Así es que lo que puede parecer mucho tiempo para ellos puede ser un segundo o menos, y para nosotros mucho tiempo. So, ese tiempo de turbación de que no sabes que has fallecido, luego lo vas a superar porque eso se supera. Y entonces van los tus ancestros que te vienen a buscar, pues entonces te llevan lo que a veces llaman que te llevan a la luz, o exacto, ajá, que te llevan a ese otro lugar, pues, y ahí pues ya ahí pues puedes estar como feliz y en paz, pero tienen tareas en la parte. No sé si alguna vez has visto la película Nuestro Hogar.
5: No.
4: Es bien interesante porque, aunque es brasilera, la consiguen en YouTube, doblada en español, y entonces te explica todo eso que sucede. Claro, es una película, así es que no te puede mostrar la realidad como es, sino pues según los espíritus lo han explicado. Es bien cardesiana, es bien, ¿verdad? La parte esta cardesiana de y entonces eso que tú relatas de que vienen a ayudarte y están ahí tú lo ves. Tú ves, es un cuento de un espíritu de un médico que fallece y entonces un poco joven, o sea, no estaba tan mayor, etcétera. Y está bien interesante, que se las recomiendo.
5: Ah, pues mira, yo ya no sé aquí el nombre. Yo le digo a ustedes, papel y lápiz, con este programa, papel y lápiz, siempre se lo digo, sí, acuérdense. Sí. Acuérdense, aunque yo me vaya del planeta, el papel y el lápiz. Por todas estas cosas y en el programa se hablan, que después bien dice, ay, dijo una película y no me acuerdo el nombre de la película que dijo. Pues mira, ya, anótelo, Nuestro Hogar. Es brasileña. Sí. Ok, fenómeno.
4: Sí.
5: Pues de verdad que está. Me preocupa, a mí, gracias a Dios, se me está yendo poco a poco esa preocupación que yo tenía, porque he hablado mucho de este tema, porque era un tema que yo no lo hablaba con nadie. Y cuando le he empezado a dialogar el tema de la muerte, porque te voy a decir una cosa, cuando a ti te da un infarto, mamita, la vida te cambia. Te lo digo
4: yo. Me imagino.
5: Okay, la vida te cambia. Entonces, lo que yo no hablaba antes, ahora sí lo hablo. Y me han dicho muchas cosas interesantísimas. Interesantísimas que yo no sabía. ¿Verdad?
4: Sí,
5: Uno aprende, claro.
4: Eso es especial. Es chévere, o sea, saber de esas cosas es importante, porque mucha gente también le tiene miedo a esta parte de que la muerte duele, y pues los espíritus dicen que no, que pues Claro, lo que duele es sobrevivir un accidente o cosas así, ¿me entiendes? Pero que esa, sí. ese momento donde se desprende el espíritu del cuerpo, no, eso no duele, al contrario, es como bien liberante, liberador. Te sientes como wow, liberador, exacto.
5: Sí, eso es lo que digo.
4: Así es que, sí, sí, uh-huh. Así es que esa parte

0: Exacto,
1: no es algo que
0: exacto,
1: tú provoques.
0: Exactamente.
1: No es algo, no, que, no es lo algo que yo ni que lo busques.
0: No. No lo puedo provocar y buscar de esa forma, pero sí puedo pedir permiso. O sea, puedo pedir permiso y si dan permiso y se logra, pues maravilloso. Y si la persona también da permiso, obviamente, porque van a hablar a través de la persona. Y sí, sí es bien, es de verdad que edificante de muchas formas. Y para mí, pues, interesante en poder aprender más de ese otro lado, ¿ves? De ver el lado que no veo, que no conozco, porque los que estamos aquí no, ¿verdad? Ese otro lado no lo vemos como tal, no lo conocemos.
1: Una pregunta que te quiero hacer. Nosotros hemos escuchado, yo lo he escuchado en muchísimas ocasiones, que si una persona no es sujeto, no se puede hipnotizar. Tiene que ser sujeto para poder ser hipnotizada. ¿Eso es así?
0: Es que me parece, okay, eso es un poco debatible. Desde el punto de vista, Dolores Cannon decía que una que todas las personas son hipnotizables, pero ella decía que a veces no es de la primera, pero entonces ella le ponía, como yo decirte, una clave, ¿verdad? Para que la segunda vez caiga, o sea, una sugestión para que entonces con una palabra clave, ya entonces la segunda vez no puedes resistir la palabra clave, porque el que pone la traba es la misma persona. La misma persona se sugestiona a decir, ay, a mí no hay quien me hipnotice. Y ella tiene un cuento que ella hace muy particular, donde esta persona vino bien retante. Ay, vas a ver que no me vas a poder hipnotizar porque a mí nadie me puede hipnotizar. Y ella, bien sutilmente, le dice, ah, está bien lo que tú digas. Y en esa, obviamente no le hipnotizó, pero le puso la palabra clave y le dijo, vas a venir tal día, como decirte dentro de un mes, y vas a ver. Y así fue, dentro de un mes llegó y cayó, olvídate, bien profundo.
1: ¡Wow! ¡Qué tremendo!
0: Así qué es tremendo. Que, sí, yo sí,
1: esa
0: lo único que
1: clave,
0: sido,
1: esa palabra clave, ¿es inconsciente que la persona la graba o la conoce?
0: La va a conocer porque, no importa. La va a conocer porque inclusive yo la entrego en la grabación. Yo he hecho eso. Yo he tenido bien pocas veces, pero he puesto palabras claves para simplemente a veces personas que quieren venir una próxima vez para que no sea tan largo el proceso. Y pero tiene que ser algo, es más de una palabra, porque no puede ser algo que alguien lo diga. Que es algo tan raro. Buscamos algo que sea tan raro.
1: Bueno, se nos termina el tiempo. Si tú quieres dar tu teléfono, por favor, Monique, puedes darlo ahora.
0: El 787-306-5945, me escriben un texto.
1: Okay,
0: y gracias,
1: cómo no.
0: Silita.
1: Gracias, mi corazón. Un abrazo grande. Chao.
0: Bye.
1: Y ustedes, mis amigos, ¿dónde están? Que vamos con una próxima entrevista. No se mueva nadie.
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5: Bueno, mis amigos, continuamos disfrutando de la tarde y vamos a ponernos lindos, vamos a ponernos elegantes, vamos a conocer qué es lo que está en moda, qué es lo que está in. Y aquí es donde usted recibe lo último de los muñequitos en este programa. Y tengo conmigo a Luis Humberto, que es el encargado de sí mismo, de los temas de cultura, perdón, de belleza, de los temas de etiqueta. y moda, así que aquí está con nosotros. ¿Cómo estás, Luis Humberto?
6: Mira, aquí estamos, para que todo, pues estoy de lo más bien, disfrutando de una tarde preciosa. Y pues obviamente, bueno, pues tenemos que hablar de la parte de la belleza, que esto pues nos da mucho ánimo, ¿verdad? Para seguir,
5: claro,
6: ante todas las adversidades, ¿verdad? Porque no existen problemas, usted mira los colores, mira las pinturas y ya se nos quitó.
5: Es así correcto, que tienes toda la razón.
6: En la parte del cabello, lo mismo. Personas que se sienten aburridas, pues mira, es momento de cambiar. Ya estamos entrando a otoño 2026, donde estas tendencias de cabello, mira, van a apuntar a lo que es una estética más elegante, porque la gente, todo el mundo quiere verse bonito.
5: Sí, una, mira, estética que tú, una de las cosas que se dan en los salones de belleza, mucho, mucho con la clienta, porque yo soy cosmetóloga y yo trabajé en un salón de belleza, que es que la gente llega y no saben qué quieren. Y por eso, exacto, es que es tan importante estos segmentos que tú haces, porque tú le explicas todo al público, o sea, para que la gente escoja lo que realmente desea hacer. Te llegan al salón y te dicen, es que yo no sé qué quiero, yo quiero dar un cambio, yo me quiero ver diferente, pero no tienen idea en su cabeza de qué es lo que quieren.
6: No, y que existe todo tipo de clientes. Este cliente es mucho más conservador, o sea que no le podemos ofrecer un cambio inmediatamente, como está esta otra persona que es atrevida totalmente y pues asimila los cambios. O sea, contamos con, pues, con toda esa parte de la personalidad.
5: Claro, por ende, claro.
6: Pues obviamente esta tendencia de otoño 2026 está apuntando a, como te mencioné, una estética más elegante, que sea natural y saludable al mismo tiempo, porque hay mucha gente que se quieren poner como el palito de Navidad, cuando en realmente en las cosas sencillas, que lo hemos comprobado tantas veces, es que existe la belleza. Así que con cortes, la tendencia también viene con cortes que tengan mucho movimiento, colores ricos y brillantes y multidimensionales. O sea que quieres esas bases que antes la gente tenía de colores en su cabello, que eran colores parejos de crecimiento a punta, pues podemos llamarlo,
5: pues
6: si nos vamos a la tendencia, está un poquito pues más pase. Por ende,
5: claro,
6: existen
5: sí,
6: lo que son los highlights dentro de esa base y los lowlights. O sea, que son más oscuritos o medianos, y con esa paleta de colores se juega
5: claro,
6: precisamente para crear un color maravilloso, y sobre todo ahora claro que vamos saliendo sí. Los colores avellanas, rojizos, cobrizos en todas sus dimensiones.
5: No, y la variedad en que se dan esos highlights hoy día es diferente totalmente. Hay muchas maneras de aplicar esos highlights también.
6: Eso es así, sí. Parte de las tendencias, hay reflejos simplemente para aclarar el rostro, otros para llevar más cabello a áreas donde no lo tienen, otros pues diríamos que pues si habláramos de los low lights, estos vienen a crear una profundidad, una alegría en esa base en la persona, ¿verdad? Totalmente, porque cuando te miras en el espejo, que se supone que uno se mire, ¿verdad?, en su casa, en el espejo, un espejo que sea grande, pues obviamente te vas a sentir súper bien.
5: Así claro que sí.
6: Dentro de los colores que vamos a estar viendo en tendencia, vamos a tener el llamado French Bob. Como vemos, los cortes tipo Bob o Paje pues no pasan de moda, porque en realidad es una diríamos un tipo de corte que pasa ya sea de generación en generación, de cultura a cultura, pero el French Bob se distingue porque tiene una llamada cortina, ¿verdad? Una pollina. Eso, pues vamos a ver el French Bob, lo vamos a ver que es corto, que es debajo de, más bien de la del lóbulo, que es como le llamamos a las orejas, ¿no? Desde ahí, desde ese corto, lo podemos ver hasta más largo. Darme un compasito aquí. Okay, es bien sofisticado, es muy femenino y puede llevarse con o sin flequillo. O sea, personas que no quieren pollina, sí. O que tienen una frente pequeña, etcétera. Pues mira.
5: Y también asimétricos. Los he visto bien asimétricos también, un lado más largo que el otro, lo he visto con las puntas del frente más largas que el bob atrás, lo he visto de diferentes formas también los bobs.
6: Sí, porque es más bien en la adaptación del corte, ¿ves? Pero para estas personas que a lo mejor les encanta el bob francés, saben que está bien de moda. De ahí pues obviamente nos inventamos las variaciones. También tenemos el llamado Pixie con B de bueno, Pixie, que es la combinación Pixie. Del bob, que es el que es el que acabamos de describir, que es como un bob o paje, y el Pixie es una combinación de ambos, ¿verdad? ¿Por qué? Porque puede ser que la parte de atrás de la cabeza no es recta, como el llamado bob, y entonces, por ende, puedes hacer un corte, ya sea de menor a mayor. Refiriéndonos que la nuca es más corta y más largo en la parte de arriba, la parte superior, así que es ideal si quieres un cambio moderno, como dice Tinita, o igualmente asimétrico, sin llegar a un pixie corto, o sea que la persona realmente quiere un corte moderno cuando quiere este tipo de corte. Luego tenemos los llamados long ledgers, que es bien favorecedor. Te llega esta clienta que te dice, le pregunta, ¿qué corte te gustaría? Me dice, después que no te lleves el largo, todo está divino.
5: Ah, sí, que no me cortes de largo. Sí, ese es otro.
6: Exactamente. Así que son capas largas que se montan dentro de lo que es ese corte, ¿verdad? El largo de la persona traiga. Claro está, si hay que sugerirle que se corte un chin de más corto, hay que hacerlo, porque obviamente la
5: punta... Para que caiga, claro, para que caiga bien, correcto.
6: Estas capas largas van a aportar movimiento y volumen sin perder longitud, o sea que vamos a tener mucho movimiento.
5: Sí, ese es el que a mí me gusta.
6: También tenemos el midi o clavicot, que más o menos es lo que tú tienes ahora, que es a la altura de los hombros o clavícula, muy versátil y muy favorecedor. El midi o clavicot, porque se refiere a lo que es la clavícula. Tenemos también capas suaves con curtain o bangs, ¿verdad? Lo que le llaman a las pollinas, que van a enmarcar el rostro y dan un efecto más juvenil. Automáticamente la persona que se hace un flequillo queda más juvenil. Si te quieres quitar años de encima, esto sería ideal. Así que tenemos también el bob texturizado, que ya llegamos a uno de mis favoritos, menos rígido, ¿verdad? Este no tiene el cabello hacia abajo como un paje normal, sino que tiene unas capas, unas dimensiones dentro del corte, que te saca de lo clásico a un corte más fácil de adaptar, con mucho más movimiento, mucho más alegría. Al igual que las ondas y el blowout con volumen, el cabello con movimiento y acabado pulido, continúa fuerte con los colores de cabello para otoño, para este 2026. Y aquí llegamos a los colores más destacados. Tenemos el espresso brillante, ese color café, ¿verdad? Cuando la gente no quiere el negro como tal, pero quiere que se le vea oscurito, aquí tenemos esa gran alternativa, un espresso brillante, un castaño muy profundo, elegante y con mucho brillo. También tenemos el Burnett Amber, este es un ámbar quemado, o sea, como un cobrizo, como la madera, pero así, ajá, como quemado.
5: Se ve bonito, eso es precioso.
6: Sí, eso es bello, una mezcla de castaño con dorado y cobre sería uno de los tonos más interesantes del otoño. Así que esta es una gran alternativa. Igualmente para cabellos cortos y cabellos largos. También tenemos el Velvet Brunette. Este es un chocolate profundo, sofisticado y de apariencia saludable. Esta la gente lo busca mucho porque le encantan estos tonos chocolate. También tenemos el Cherry Mocha. Es una base castaña con reflejos cereza o borgoña, que ese es bien espectacular, diríamos. O sea, tiene mucha riqueza de color. También tenemos el Spicy Auburn. Este también es hermoso porque es una cosa, o de los colores, debo mencionar, que se vería más profundo en otoño cuando compramos un pantalón corduroy. Ese tono cobrizo que trae, pues así mismo sería el cabello. Una combinación de rojizo y castaño cálido. También tenemos el cobre quemado que te mencioné, una versión más profunda y elegante del cobre. Tenemos el Soft Maple Blonde, esto es un rubio beige dorado, esto es más cálido y natural que los rubios fríos, que la gran mayoría busca en los salones unos rubios fríos usualmente, y este sería uno más cálido. Así tenemos también el Balayage Dorado Suave, que también es otra alternativa, reflejos estratégicos para conservar.
5: Ay, se ve tan bonito. Se ve tan bonito el balayage.
6: Parece demasiado contrastante. Es bonito, pero si la persona tiene que tener un cuidado especial, porque a veces no quieren comprar ni un champú para cabello teñido. Ya cuando tú tomas la decisión de teñirte el cabello, deberías utilizar un champú que proteja, ¿verdad?, el cabello de rayos ultravioleta, del el agua de la playa, del sol,
5: definitivamente,
6: de todos los contaminantes.
5: Sí, estás correcto. Tienes que hacer una inversión, claro que sí.
6: Exactamente, debería ser para que sea mucho más duradero, el color se mantenga mucho más saludable. Como el otoño en Puerto Rico, debo decir, sigue siendo cálido y húmedo, yo escogería especialmente el Midi Clavicut, capa suave con ese espresso brillante, ¿verdad? Porque es un color que no desmerece para un look de bajo movimiento, o si quieres algo más llamativo, los long layers y curtain bands, o sea que son capas largas y lo que son las pollinas más largas, que han estado bien de moda, al igual que el color, en este caso, Burnett Amber y Spicy Auburn. Así que la tendencia general va a favorecer principalmente a colores brillantes, profundos, naturales y en lugar de cambios demasiado artificiales. O sea que
5: Luis Humberto, cuando tú hablas de pollinas más largas, ¿a qué nos estamos refiriendo?
6: A una pollina estilo mariposa, o sea que no va a la altura de las cejas, sino es un poco más larga. Más bien
5: no va hacia el frente completa, no va hacia el frente completa, sino hacia los lados.
6: Hacia los lados. En cuanto a los colores de ropa, para las mujeres en otoño 2026 también, estas son las tonalidades que favorecen más la temporada, lo que son los chocolates y los cafés expresos. O sea que estamos discutiendo ya de la A hasta la Z, desde el cabello, los cortes, y aquí vamos a la ropa, ¿verdad? Chocolates más café expreso, que son elegantes y fáciles de combinar. Tenemos también el llamado borgoña o color vino, es sofisticado y perfecto para ocasiones especiales. Tenemos también el verde oliva, que tú siempre me preguntas por él. Y el color musgo, que es un color raro, porque es como un verde gris. Natural, están bien de moda y son bien versátiles, o sea, lo podemos formalizar como un color neutro. También tenemos el terracota y naranja quemado, que van a aportar calidez. Al igual que el camel y el caramelo, son ideales para un estilo clásico y elegante. Ese se considera uno de los colores más elegantes, ¿verdad? Tenemos el ciruela y berenjena, que es uno de mis favoritos, una alternativa refinada al negro, porque hay gente que a veces se complica en la vida y tienen actividades de otoño, ¿verdad? Pues mira, aquí tienen las alternativas en colores, a veces no, y que sea a veces de un color entero, porque no tienes que acompañarla.
5: Si no, es que hay veces que la gente no sabe combinar los colores también, no se imaginan la forma en que los colores combinan. Y es bueno también que anoten, hagan esas notitas, porque cuando van a salir a comprar, saben lo que van a comprar.
6: Y si tienes dudas, combina el negro con otro color y ya, y salimos del paso. O sea que vamos tanteando poco a poco. Pero ahora tenemos la riqueza de los colores marrones, cobrizos, caramelos que podemos utilizar en esta temporada. Tenemos también el rosa empolvado, que es uno de los favoritos también, porque utiliza los tonos otoñales. Tenemos el azul grisáceo, para quienes prefieren colores fríos. También tenemos el crema, el marfil y el mantequilla. Estos colores son excelentes como colores base, ¿verdad? Para la ropa. Y si el amarillo pues no te encanta en ropa, lo puedes aplicar en una buena correa. Sí, a ti te gusta.
5: A mí me encanta el amarillo. Oh, sí. Uno de mis colores favoritos. Sí.
6: Uno de los colores más brillantes, ¿verdad? Que aporta mucha alegría.
5: Una pregunta que te quiero hacer. Antes de que sigas con los colores, porque sé que te falta, pero te quiero hacer una pregunta en colores de cabello para los caballeros, porque los hombres hoy día también se pintan el cabello y se hacen combinaciones bonitas en el cabello, pero para un hombre, ¿cuáles son los colores más recomendados?
6: Los colores chocolate, los colores caramelos. O sea, esta gama que mencioné, hay caballeros que con unos pequeños toques de highlights cobrizos se ven espectaculares también. Toda esa paleta que tenemos ahora en colores madera, ¿verdad? Que es como usualmente nos adoptan la fragancia a los varones. Pues también podemos adaptar lo que son los colores madera para aquel que tenga dudas y se quiere hacer un cambio, para que le pida esa alternativa en el salón de belleza o a su barbero.
5: También, sí, porque la verdad que a mí me encanta ver el hombre, los que se arreglan su cabello, que se dan también tratamientos y colores especiales y los highlights y se tiran unas tonalidades que le quedan preciosas.
6: Sí, porque eso es
5: experimenten.
6: De la calle.
5: Claro que experimenten, los hombres experimenten colores en el cabello, también que se ven tan elegantes y tan guapos. Claro, se ven guapísimos, perdóname, pero se ven guapísimos. Todo lo contrario. Yo los encuentro bellos, bellos y preciosos, claro que sí. Claro que sí.
6: Pues mira, como parte de las alternativas, también el rojo, tenemos el rojo profundo, que es para darle fuerza a un conjunto. Para un estilo casual elegante, combinaciones favoritas de otoño, los que están tomando nota, tenemos chocolate con crema. que sería la primera alternativa.
5: Qué bonito.
6: Tenemos el Borgoña ovino con camel, que ese es precioso.
5: Sí, sí. Con camel.
6: Ese color camel. El
5: Borgoña con camel. De verdad.
6: Para que tú veas.
5: Nunca lo hubiera pensado. Borgoña con camel. Ajá.
6: Igualmente el oliva con el marfil. Oliva con marfil, que es otra combinación que no se ve comúnmente.
5: Sí, pero me suena lindo.
6: Tonos de verde, sí, y tienen esos botones en madre perla que son fabulosos. También tenemos ciruela y gris. Ciruela y gris. Esa combinación. Tenemos terracota y peach. Este llama es más común, ¿verdad?
5: Que más común, sí. Sí.
6: En las tiendas. Tenemos rojo profundo con chocolate. Este es precioso. Rojo profundo con chocolate. Para Puerto Rico, pero obviamente se recomiendan en lo que son blusas ligeras. En el caso de los caballeros, camisas también ligeras, ¿verdad? Por la temperatura que tenemos, como dijimos, calor y humedad. También tenemos los vestidos midi, en el caso de la mujer. También pantalones fluidos, tanto para hombre como para mujer. Ese tipo de ropa que le llaman tipo resort o ropa pues que como para ir a un hotel, ¿verdad?
5: También se está usando mucho, que me he dado cuenta que se están usando para los trajes midi, como de primavera, como de fresco, de salir por la mañana, de playa, se están usando esos tipos de trajes, se está usando mucho ahora también, trajes.
6: Exacto, sí, exacto, el estilo midi, porque lo puedes usar con botas, lo mismo con sandalias, lo mismo que te fuiste de viaje, o sea,
5: exacto,
6: todo es exacto. Bien, sí, bien recomendado. Tenemos también las faldas, que hay gente que le gustan desde las faldas cortas a las faldas más largas. Y pues también de moda y conjuntos de telas frescas en lugar de prendas muy pesadas. A veces pues queremos escoger prendas pesadas, claro está, cuando apriete un poco más el frío, pero por el momento pues piezas ligeras, ¿verdad? Para adaptarnos a todo lo que es
5: el frío. Correcto. No, la verdad que has dado unas combinaciones de colores que a mí nunca me hubiesen pasado por la cabeza, pero cuando tú las mencionas, yo las imagino y me lucen bien, me lucen bonitas. Pero es que uno no lo piensa, por eso yo les digo, escriban, por favor, escriban esas combinaciones, porque a nosotros no se nos ocurre hacer esas combinaciones como las que tú nos estás dando, y se ven preciosas, cuando tú lo dices, se ven preciosas esas combinaciones, y estamos perdiendo el tiempo.
6: Ese color mantequilla, tanto de maní como mantequilla, están bien, bien recomendados para la época.
5: Exacto. Hay muchas cosas que tienen que, hay que experimentar, déjame decirte. Sí, nosotros, con la moda, con el pelo, con el maquillaje, hay que hacer cambios. Debemos hacer distintos cambios y experimentar cosas nuevas para vernos mucho mejor. Y no sabes. Exactamente, uno, dos, tres bombas, haciendo lo mismo todos los días para salir. Y no debe de ser.
6: Que con estos cambios estamos motivando tanto en el trabajo como en la vida personal, como en las fiestas. A la gente le gusta ver gente feliz y alegre.
5: No, y te sorprendes porque tú puedes hacer cambio que cuando te miras al espejo te ves mejor.
6: Ajá, así mismo.
5: Te ves mucho mejor, pero si no lo intentas, jamás te vas a dar cuenta.
6: Es que tenemos herramientas al alcance de todo.
5: Claro.
6: Estamos hablando de prendas caras, estamos hablando de los colores y de el propósito, ¿verdad?, que tienen en nuestra piel automáticamente.
5: Seguro. Mira, ahora mismo yo tengo cosas en mi closet que ahora que tú las mencionas, voy a empezar a cambiarlas. Voy a combinarlas de manera distinta. Porque francamente, uno a veces tiene un closet y después dice, no tengo nada que ponerme. No tengo nada que ponerme. Y no es así. Eso no es así. Así que tenemos que experimentar. Y tenemos que... Igual los maquillajes. Se pasan comprando montones de porquerías de maquillaje y no lo saben usar. No lo saben combinar. No lo saben intentar de manera diferente. Las mujeres tenemos que tener mucho cuidado con esa vaina, porque se nos va el dinero por un roto, ¿sabes? Se nos va el dinero por un roto, teniendo el closet lleno, teniendo miles de maquillajes en la casa, óyeme, tenemos que cambiar. A ver si ahora este año cambiamos.
6: Eso es así.
5: Claro que sí.
6: Deleitándonos no, este 2026.
5: Claro, que ¿para qué rayo te tengo a ti? Si no van a seguir tus consejos. ¿Tú sabes?
6: Eso es así.
5: Eso es lo otro. Tú eres un profesional que nos estás dando un sinnúmero de consejos, tanto para la mujer como para el hombre. Contra, aprovechenlo. Porque si ustedes van a una colorista, le cobran. Si ustedes van a un diseñador de moda, le cobran. Si ustedes quieren hacer unos cambios físicos, personales, le cobran. Óyeme, aprovechen que Luis Humberto está aquí en el programa y le da todas estas nuevas ideas para que ustedes las aprovechen y no tengan que estar gastando dinero de más. Y lo más importante, aprovechando lo que ya tienen. Que la cosa más importante, las mujeres, cosas que ya tienen en su casa, que las pueden aprovechar, solamente con qué, con hacer unos cambios, experimentarlos en su espejo.
6: En el programa siempre hemos hablado también de colores a prueba de recesión, y aquí los vimos en gran detalle.
5: Claro que sí. Caramba, Luis Humberto, pues gracias, la verdad, qué bueno siempre escucharte, y que lo bueno es que tú trabajas tanto para el hombre como para la mujer. Se benefician los dos se benefician, porque los hombres son otros que cuando tienen una cita con una dama se vuelven locos porque no saben qué ponerse. Y no saben qué usar, y cómo me voy a ver bien, y cómo voy a lucir bien en esta cita, no lo saben, están perdidos en el espacio. Y gracias a ti, pues tú les das todas las orejitas de todas las cosas que pueden hacer. Pues Luis Humberto, gracias por estar con nosotros. Cómo no, mi amor,
6: claro que
5: cuídate mucho.
6: Para todos.
5: Gracias, mi amor, gracias. Ustedes quietos, ¿dónde están? Que vamos con otro tema interesantísimo. No se mueva nadie.
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0: Bueno, mis amigos, continuamos disfrutando del programa y tengo a mi queridísimo amigo Enrique Cárdenas, chulería en pote, que yo lo quiero un montón porque la verdad que este hombre tiene una preparación y un conocimiento en tantos temas que hay que decirle usted y tenga. Y hoy nos trae un tema que va a estar, va a ser como un pequeño adelanto, una conferencia que él va a dar, a donde ustedes pueden asistir y ampliar mucho más este tema. Él solamente hoy va a tocar unas cositas clave y lo tenemos en línea. ¿Cómo estás, Enrique?
1: Saludos, muy bien, Tinita. ¿Se escucha bien?
0: Se escucha perfecto. Escuchas lindo
1: Perfecto.
0: y perfecto.
1: Qué
0: Y
1: bueno.
0: sé que vas a tener una conferencia próximamente que tiene que ver con reencarnación, ADN y espiritualidad. Explícale al público lo que va a ser la conferencia, aunque tú nos vas a dar unas ideitas aquí en el programa hoy,
1: Claro,
0: nos vas a
1: claro.
0: ilustrar un poquito. Explícale al público de tu conferencia, Enrique.
1: Bueno, a lo largo de la historia de la humanidad, todos los que hemos compartido la condición humana, generaciones y generaciones, desde de miles, decenas de miles, cientos de miles, millones de años en que ya estamos constituidos evolutivamente como Homo sapiens, como seres pensantes, pues fuimos desarrollando una conciencia de ser. Nos dimos cuenta de que existimos, nos dimos cuenta de que las cosas tienen un componente cíclico que se repite, como las estaciones del año, el día, la noche. Y empezamos a pensar y a pensar, a veces más con propósitos puramente de entendimiento de la realidad mecánica como es, a veces con un poquito más de filosofía para tratar de explicar y darle sentido a la vida. Eso ha ocurrido a lo largo de los años. Los griegos hablaron de eso, los egipcios hablaron de eso. Los taínos hablaban de eso. Siempre el ser humano ha estado de alguna manera motivado a pensar y a darle explicación al fenómeno de la vida y de la muerte. Y cada uno, de acuerdo a los recursos individuales que tiene en cuanto a curiosidad, capacidad de análisis, capacidad de imaginar, porque igual acá o lo sabes o lo crees, ¿no? Como todo. Pues se han ido desarrollando a lo largo de la historia, pues, religiones que nos dicen cómo es que todo empezó. Hay un génesis, como el génesis que nos plantea la Biblia, el génesis judío-cristiano. Hay otros génesis, como el génesis del hinduismo, el génesis de las tradiciones indígenas, en donde o se nace de barro mezclado con maíz o se nace de otra forma, ¿no? Y cada uno, de acuerdo a la religión que pertenece, pues puede tener o no resuelto esas inquietudes de pensar en qué es la vida, qué es la muerte. La vida
0: Correcto.
1: termina con la muerte, como si fuera algo lineal, una línea que se corta y se acabó, o hay un componente cíclico que hace que las cosas se reciclen, incluso no solamente la materia, sino también las almas, el espíritu, el ser.
0: En eso yo creo totalmente, claro que sí.
1: Bueno, y hay formas de tener una creencia y dejarla nada más como una manera simple de creer, o bien fundamentar esa creencia para que en algún momento puedas estar seguro de algo y ya pases de creer a saber. Lo cierto es de que ninguno de los que estamos vivos sabemos cómo es la muerte si pensamos en que la
0: Claro.
1: muerte es la consecuencia de la vida. Pero en realidad, todos los que estamos vivos, en algún momento estuvimos muertos, porque no existíamos. Si la muerte es no existencia, entonces nosotros no existíamos y ahora existimos. Ese es uno de los principales argumentos que nos ayudan a entender que hay algo que no se destruye, que no acaba, que no termina, sino que se transforma, ¿no? Y eso está fundamentado también con las leyes de la física, de la química, de la astrofísica, en donde pensamientos como que la energía y la materia no se crean ni se destruye, solo se transforma, pues nos ayuda a entender que todo esto cambia, sí, pero cambia ya sea de manera lineal evolutiva o bien de manera cíclica, repitiéndose y reciclándose como lo hacen muchos fenómenos, como el ciclo de la lluvia, las estaciones del año, el ciclo menstrual, en fin, todo aquello que tiene un componente cíclico de repetición.
0: Así ha sido a través del
1: Entendiendo
0: tiempo.
1: Entendiendo eso, pues algunos que han incorporado las creencias, sus mitos, ya sea religiosos o parareligiosos, pues han dado una explicación a la vida. Por ejemplo, en el hinduismo se cree en la reencarnación porque ellos piensan en el concepto cíclico del tiempo. Entonces, piensan en la reencarnación, pero entonces ya la mitificación es pensar de que te vas a reencarnar en vaca, en perro, en gato, en fin, y como consecuencia o como castigo de lo que hiciste o dejaste de hacer, o la rueda del samsara que te regresa otra vez a la vida hasta que expíes todos los pecados, que limpies todo tu karma, y hay muchas creencias. Aquí lo que voy a exponer en este curso que voy a dar, esta charla, va a ser muchas de las alternativas de pensamiento, tanto religioso como parareligioso y como espiritual, entendiendo la espiritualidad como algo distinto a lo religioso. Porque a fin de cuentas, religiones hay cientos, en cambio espiritualidad hay una, y es la tuya, y es la de aquel, y es la mía, y es la del otro.
0: Es individual,
1: es individual, personal. Es una experiencia individual, así como uno nace solo y muere solo, y cada uno habrá venido de muchas vidas o de muchas muertes, o pensará que vino de un Big Bang y a partir de la evolución hasta ahora es que se constituye como algo consciente. Cada cual puede creer o saber lo que quiera. Lo importante es saber y conocer todas las alternativas, porque así cada individuo puede construir su propia respuesta a esas inquietudes, a esas dudas que llega a tener, a pesar de que desde un púlpito, desde una sinagoga, le digan que ya todo está resuelto, de la manera en que lo establecen las diferentes religiones o los dogmas.
0: Todo el mundo necesita saber.
1: Pero todos necesitamos saber.
0: Claro, todo el mundo necesita educarse. Educarse, saber, practicar, entender, creer. Todo el mundo lo necesita.
1: Entonces, a nosotros se nos hace un poco difícil entender que cada ser humano está formado por tres líneas que convergen y que forman nuestro todo, el todo que somos cada uno de nosotros. Una línea genética que es el ADN, y en la charla voy a explicar cómo se transmite esta información por el ADN, por los genes, y que traen como consecuencia que podemos contar con un cuerpo orgánico, ¿verdad? Esta base orgánica, nuestro cuerpo, el que vemos en el espejo, el que se refleja su imagen en el espejo y nos permite saber, o que nos permite tocarnos para ver cuán gruesos son nuestros brazos o cuán largos son nuestros dedos. Y en el espejo podemos ver de qué color son nuestros ojos, la complexión, el tipo de cabello.
0: Antes de que sigas con el ADN, porque no quiero dejarlo para lo último, dime día, hora y fecha de la charla.
1: Ah, bueno, esto va a ser el domingo 6 de septiembre de 2:30 a 5:30 de la tarde. Así que ustedes el domingo pueden ir a la playa, ir a la misa, ir a hacer todo lo que tienen que hacer por la mañanita, y saben que a las 2:30 va a empezar esta charla, en la cual, que va a ser justamente en el Salón Granos de Oro, que está en la marginal del Centro Comercial Econo. Ya ve, cuando vas por la Roosevelt, antes de llegar a la Barbosa, por la Roosevelt, pasando a Torrey, en dirección a Torrey, pasas en la torre, ¿cómo se llama? La Luis Muñoz Rivera, la Ponce de León, sigues rumbo a la Barbosa, y antes de la Barbosa está un Econo. Ahí hay una marginal, y a la mitad de la marginal, antes de llegar a la Barbosa, ahí está el Salón Granos de Oro. De cualquier manera, se pueden comunicar al 787-630-9910 y les doy toda la información que requieran acerca del curso y acerca del lugar donde va a ser. Pues ya que culminamos, y gracias por recordarme eso, porque después se pasa el tiempo y no tengo la oportunidad de decírselos, pero bueno.
0: Exacto.
1: Otro de los temas que vamos a tratar justamente es entender cómo es que nosotros nos formamos con una tríada que se forma por lo genético, el ADN. Otro componente son las vidas pasadas, que algunas personas están bien claras que... ¿cómo tú puedes explicar el fenómeno de que en una familia donde nadie toca música, de repente te sale un niño que tiene unas aptitudes musicales y a los 5 años te está tocando un concierto? ¿De dónde salió?
0: La reencarnación, quieran o no quieran creerlo. Oigan bien, esto no es que tú lo creas o no lo quieras creer, no importa. Ella está científicamente probada.
1: Claro, eso hay un libro.
0: Es realidad.
1: Hay un libro que es útil entender para poder tener más elementos con los cuales considerar la reencarnación como una posibilidad, que es el libro de las 20 casos que sugieren a la reencarnación, de Ian Stevenson, un psiquiatra canadiense-americano, que deja en esta obra pues una cantidad de casos que él estuvo estudiando en la India, en Singapur, en Estados Unidos, en varios países. Y hace esta recopilación que resulta muy interesante porque es una forma de explicar cosas que de otra manera no pueden ser explicadas. Entonces, además de entender este fenómeno cíclico de la reencarnación, hay otro fenómeno que es el de las líneas espirituales. Así como nosotros, a nivel genético, somos el producto del mestizaje de razas africanas, asiáticas, nativas de Norteamérica, caucásicas, en fin, y eso produce el mestizaje y la variedad genética de que cada persona es única, ¿no?
0: Correcto.
1: Color de pelo, complexión, etcétera, que nos hace únicos a cada uno. Hasta los gemelos tienen un rasgo distintivo. Pues este material genético se complementa también con las vidas pasadas, pero también con las líneas espirituales, que también es un mestizaje espiritual. Nuestras líneas espirituales son líneas espirituales esenias, tibetanas, toltecas, mayas, orishas, en fin, chitanas, egipcias. Hay una cantidad enorme de líneas espirituales, sí, que convergen en el momento en que el espermatozoide de nuestro padre fecunda el óvulo de nuestra madre y genera una energía que tiene unas frecuencias particulares que entran en resonancia y se vuelven receptoras de las frecuencias de las líneas espirituales que están en ese momento cerca de nosotros.
0: Las que son resonantes,
1: no. De acuerdo a la energía particular que produce esa combinación genética, que produce una energía particular y que cada óvulo fecundable produce una frecuencia particular, pues esa frecuencia en frecuencia particular va a tener resonancia con distintas líneas espirituales.
0: Por eso es que se da que muchos niños, jóvenes o adolescentes, rechacen totalmente la religión de sus padres.
1: Claro, esa podría ser una de las razones, que tienen unas líneas espirituales que no son empáticas con la religiosidad.
0: Exacto.
1: O la espiritualidad que puede haber en una religión en particular.
0: Exacto.
1: Hay personas que, por ejemplo, tienen una línea espiritual dominantemente gitana y siempre van a ser rebeldes y siempre van a querer estar bailando y siempre van a querer estarse poniendo prendas y collares y esta voluptuosidad y ser pasionales y se la pasan como cabra loca brincando en el borde del abismo y no les importa si se escocotan.
0: Exacto, y los padres preguntándose por qué ese muchacho salió así,
1: son las líneas espirituales que en algún momento fueron recibidas en el momento de la fecundación. Pero esto no solamente tienes una sola línea espiritual. Hay, por ejemplo, te expuse la línea gitana, que es pasional, que es que en algún momento puede encajar la daga, que responde con violencia, que cuando usa la palabra puede ser hiriente como la daga que porta. Una línea espiritual dominante gitana puede ser así. Pero mientras tenga la oportunidad de bailar, se atenúa su manifestación y su expresión violenta. Y si está combinada con una línea tolteca que tiene que ver con la sabiduría, entonces esa línea tolteca la modera, la regula, le da elementos de razón para decirle, mira, no brinques en el borde del abismo, muévete un poquito más para acá, no te caes, pero sigue brincando. Ahí está la razón al servicio de la pasión. Entonces nosotros somos una mezcla de distintas líneas espirituales. Y las líneas espirituales se pueden observar a través de la lectura de líneas espirituales que se hace. ¿Cuál es la ventana del alma? ¿Cómo es que se ha dicho siempre que es la ventana del alma? Los ojos, ¿no? La mirada.
0: Ajá.
1: Tú conoces esa frase, ¿verdad? Que los ojos son la ventana del alma.
0: Sí, que los ojos son la ventana del alma, sí.
1: Pues en realidad aquel que tiene la capacidad y la sensibilidad de poder percibir de manera resonante lo que forma tu paisaje interno, es decir, la manifestación de todas tus líneas espirituales, puede por resonancia reconocer esas líneas y decirte qué línea espiritual es la que domina en ti y cuáles son recesivas, porque así como hay genes dominantes y recesivos, un gene dominante de ojo azul a lo mejor tiene por ahí en el material genético un recesivo de ojo brown, o como ocurre muchas veces que gente de color marrón de repente le salió un nieto con color de ojos azules. Pues quiere decir correcto. Que en ese nieto se manifestaron genes que no eran dominantes, que eran recesivos, pero coincidieron dos recesivos y se manifiesta el color azul. Así funciona la genética. Y eso es ciencia. Pues de esa misma manera, en la espiritualidad convergen y se mezclan y se fusionan, se potencian o se atenúan, se disparan o se anulan las expresiones de las distintas líneas espirituales que tenemos. Y es importante eso porque eso nos ayuda a conocernos más y a saber por qué somos como somos.
0: Claro, es saber a entendernos.
1: Por qué somos como somos. Porque a veces estamos funcionando por debajo de lo que potencialmente podríamos ser porque no sabemos que tenemos una línea tolteca, aunque la tengas. A lo mejor en algún momento te llamó la atención la lectura del libro de los cuatro acuerdos, pero tú no sabías que tenías una línea tolteca y no fuiste más allá. Por ejemplo, estoy poniendo ejemplos concretos, ¿no? De cómo se puede manifestar en ti el conocimiento de una línea espiritual. A lo mejor a ti te gustan mucho los atardeceres. Y no sabes que tienes una línea egipcia para quienes era tan importante la observación de los atardeceres y de los amaneceres. Que de hecho ellos, ellos honraban al dios Sol, a Amón, Amón-Ra. Fíjate cómo las líneas espirituales pueden determinar preferencias, gustos, tolerancias o intolerancias y fobias. A veces tú no entiendes por qué tú tienes temor a las alturas o por qué te gustan la meditación, por ejemplo. Si tú tienes una línea espiritual tibetana, te va a gustar la meditación, pero hay gente que no tiene ninguna línea tibetana.
0: O puedes haber tenido una vida pasada también, que está la reencarnación, que te puede llevar a tener miedo o cualquier cosa que hayas vivido anteriormente.
1: Claro, eso te digo, Tinita, que nuestro ser se constituye de estos tres elementos, pero tenemos de manera desconocida o no incluimos las líneas espirituales. Incluimos la reencarnación, porque pensamos que de otras vidas. Incluimos la genética, es decir, lo heredaste del padre, del abuelo, lo que sea. Pero nunca pensamos en las líneas espirituales, cómo se manifiestan para formar esta triada, esta trilogía que forma el ser. ADN, vidas pasadas y líneas espirituales. Cuando entendemos eso, podemos conocernos mejor. Por eso es importante, por ejemplo, hacer un estudio genealógico de quiénes fueron tus ancestros, porque eso a veces explica por qué tú eres de alguna manera, pero no es lo único que lo explica. Tampoco quiere decir que explique solamente una tercera parte de ti, ¿no? Porque a lo mejor esa tercera parte de ti es la que domina y la que se manifiesta, ¿no? Pero a lo mejor...
0: O sea, que esta conferencia que tú vas a dar, que va a ser el domingo 6 de septiembre,
1: y ya están
0: en el teléfono,
1: media de la tarde.
0: A las 2:30 de la tarde, pueden llamar al 787-630-9910. Lo que quiere decir que esta conferencia te puede llegar a ayudar a conocerte mejor a ti mismo.
1: Claro.
0: O las personas que te rodean.
1: Te ayuda a conocer un aspecto que tú no ves en el espejo. Porque cuando nos vemos en el espejo, lo que estamos viendo es la expresión fenotípica de nuestros genes, es decir, vemos nuestro cuerpo. También podemos ver nuestro comportamiento. En un espejo podemos ver si tenemos la destreza o la flexibilidad para bailar, pero todos son capacidades y propiedades de tu cuerpo, ¿sí? Pero también hay algo más que hace que tú bailes de cierta manera, ¿me entiendes? Hay veces que tu danza es la expresión de vidas anteriores en donde fuiste guerrero y tus danzas eran marciales, eran marchas. Entonces hay una rigidez, hay una fortaleza. O bien a lo mejor reencarnaste de una prima bailarina, ¿no? Y de repente en un cuerpo de una persona tosca y te das cuenta que esa persona tosca tiene cierto manejo, cierto movimiento, con cierta plasticidad. Y tú dices, ¿de dónde la sacó si tu cuerpo no es así? Eso y mucho más vamos a aprender en este curso, que nos va a explicar muchísimas cosas. Nos va a explicar también
0: sumamente
1: cómo podemos...
0: interesante. Me encanta. Qué pena, yo tengo trabajo, tú sabes, no puedo estar el domingo en la conferencia.
1: Sí, hombre.
0: Pero es sumamente interesantísima.
1: Pero algún día lo voy a dar en un sábado para los que no pueden domingo, y entonces pues ahí ya no tendrías excusa.
0: Es diferente, claro que sí. Porque francamente nosotros todos los seres humanos nos hacemos muchas preguntas.
1: Muchas.
0: Y todos los seres humanos nos encontramos haciendo cosas que no entendemos. O vemos a nuestros hijos hacer cosas que no entendemos. O a nuestra pareja hacer cosas que no comprendemos, que no podemos entender. Y yo creo que este curso es maravilloso.
1: Sí, es maravilloso. Tinita, este curso que voy a dar a las personas que asistan, yo voy a regalar, a sortear más bien, se van a rifar entre los que asistan 10 lecturas de líneas espirituales. Así que de toda la gente que asista, 10 personas van a tener la oportunidad de hacerles 10 lecturas de líneas espirituales para que se conozcan un poco más.
0: ¡Wow! ¡Qué tremendo! ¿Eso lo haces tú?
1: Sí, eso lo hago yo, sí. Yo hago las lecturas de líneas espirituales.
0: Oye, pero es que tú haces, Conchos, que tú haces tantas cosas que yo no sé.
1: Bueno,
0: yo no lo sabía.
1: Ahora, pues ahora lo sabes, Tinita. El día que
0: ¡caramba!
1: Una lectura de tus líneas espirituales para que sepas cuáles son tus líneas dominantes y tus recesivas, pues ya sabes, quedo a la orden, al igual quedo a la orden de todos los radiovientes que les interese saber esto, porque a veces la gente
0: es maravilloso.
1: Se hace una, por ejemplo, una carta astral que tiene que ver con la relación con los astros, se hacen distintas lecturas, ¿no? Se hacen exámenes físicos, etcétera, pero muy pocos tratan de ver cómo es su paisaje interno, que es un paisaje maravilloso, fíjate. Los paisajes internos tienen colores, van del rojo, anaranjado, amarillo, verde, azul, índigo y violeta, igual que el arco iris, igual que los prismas.
0: ¡Qué cosa! Yo puedo saber por qué me gusta tanto el amarillo.
1: Ahí puedes saber.
0: El dorado y el amarillo. Ahí es que debe de haber alguna razón en mi historia. En mi sistema, bueno, que me explique.
1: El día que tenga la oportunidad de hacerte una lectura de líneas espirituales, a lo mejor podemos ver que hay una línea egipcia que es muy empática con la luz del sol, que es amarilla dorada. Y eso puede explicar también por qué tú, cuando alguien fallece, tú puedes manejar de otra manera y no en el duelo este que anula y que hace que la gente se rompa por el duelo. Tú
0: Correcto.
1: Puedes manejar las cosas, tú puedes ayudar a la gente al proceso pre, durante y después de morir, porque a lo mejor tienes una línea egipcia, y los egipcios por eso construían pirámides y sarcófagos y embalsamaban, porque ellos sabían que había una trascendencia de la vida. Y si tú tienes esa línea espiritual, pero te formaste existencialista con el materialismo dialéctico y tú crees que en la vida termina con la muerte, pues de repente te topas de que no, que tú tienes una línea espiritual que siempre te ha dicho que la vida trasciende la muerte.
0: Es correcto. No, y tú te buscas los orientales, por ejemplo, los orientales. Nosotros llevamos flores al cementerio, ¿verdad?
1: Sí.
0: ¿Tú sabes lo que ellos llevan? Comida.
1: Claro. ¿Sí?
0: Comida. Ellos no llevan flores al cementerio a sus seres queridos, les llevan comida.
1: Sí, y así mismo los faraones los enterraban con sus cosas más preciadas porque sabían que las iban a utilizar en su viaje posterior a la vida, ¿no? ¿Y cómo se celebra el Día de Muertos en México? Las ofrendas de muertos es que saben que los muertos vuelven a visitar a las casas, a la familia, y les preparan las cosas que les gustaban y la bebida que tomaban, ¿no? O sea, es parte, ha estado siempre dentro de las culturas, las tradiciones, el pensamiento, la espiritualidad, la religiosidad, pero más allá de lo que sean las costumbres comunes, es importante que cada individuo sepa cuáles son sus líneas espirituales para que sea consecuente con ellas, para que pueda entenderse, comprenderse mejor, conocerse mejor y explotar en algún momento el potencial que tiene y que a lo mejor lo tiene oculto porque no lo sabe.
0: Mira, ya es hora, yo digo que ya es hora que el ser humano entienda que no es un hueso con carne.
1: Así es.
0: El ser humano es un potencial, el ser humano tiene unas cosas tan y tan maravillosas en su construcción física, en de dónde viene, en cómo fue creado. Y ya es tiempo que la gente empiece a apreciarse más como ser humano viviendo esta experiencia.
1: Sí,
0: y puedan incluso desarrollarse en muchas cosas que ellos mismos se limitan.
1: Así es, así es. Y fíjate qué cosa, la mayor parte de las

0: sin inquietud, duda. Si alguien ha tenido experiencias o vivencias que parecerían como paranormales, y es lo más normal, poder apreciar, entender, vivir las expresiones energéticas de aquellos de que trascendieron, no es algo paranormal, es algo bien normal. Lo que pasa es que nos lo ponen en el terreno del misterio como que eso no existiera, como eso, como si eso no ocurriera.
1: O como que estás loco. Porque lo que no entienden en un ser humano es que está loco, fíjate qué cosa.
0: Sí.
1: O las cosas que un ser humano puede ver que parecen paranormales es que está loco. Es que yo te digo que tenemos que cambiar y tenemos que hacerlo lo antes posible, porque somos seres maravillosos todos.
0: Así es.
1: Todos.
0: Y aquí hay una oportunidad de ver otros puntos de vista, aprender de distintas culturas, de saber un poco más de aquello que, de lo que ignoramos, porque siempre más lo que ignoramos que lo que sabemos. Así que pues es una ventana abierta al conocimiento y siempre agradezco muchísimo, Tinita querida, de que tú me has dado este espacio en esta estación,
1: siempre,
0: en este programa, en donde siempre tu programa lo escucha gente que piensa y siente.
1: Claro que sí. Claro, que es gente que quiere crecer, gente que quiere saber más allá de esta existencia. Mira, en este programa siempre se da, yo trato de buscar temas que la gente no toca, que los otros programas de radio no tocan ni trabajan. Y aquí en este programa yo los busco para traérselo a la gente, para que la gente sepa que somos mucho más de lo que vemos en un espejo. Muchísimo más, Enrique.
0: Por esa razón, tu programa ha durado décadas ofreciendo esta ventana
1: claro que sí,
0: a aquello que no aparece en cualquier
1: en ningún sitio
0: programa o en cualquier partido o en cualquier
1: lo activo. Otro es que no lo tratan con profundidad. Aquí hay veces que te trae una persona, te la invitan, como de, por ejemplo, okay, Enrique Cárdenas sabe mucho, lo invito un día al programa, y otro día que tengo un boquete lo llamo. No, señor, hay cosas que requieren tener un seguimiento.
0: Así.
1: Y esas personas que saben, como tú mismo que sabes, yo te busco y te busco y te busco, porque sé que tienes un conocimiento interminable.
0: No, Infinita. Yo estoy bien limitado, es más lo que ignoro que lo que sé, pero me gusta compartir lo poquito que sé.
1: Claro, entonces, lo mucho que sabe.
0: Es poquito, fíjate. El conocimiento son como las estrellitas en el firmamento, siempre hay más espacio oscuro que iluminado. Y por eso hay que entender esto, para tratar de seguir manteniendo abierta la ventana del conocimiento, porque lo que repito, ¿no? Y esto te lo he dicho muchas veces, lo que le da sentido y razón a la existencia es ejercer la capacidad de amar, conocer, crear, compartir y servir.
1: Okay, se nos termina el tiempo, vamos a repetir la actividad, por favor, día, hora, fecha, etcétera.
0: Domingo 6 de septiembre de 2:30 a 5:30 en Salón Granos de Oro, que está en la Avenida Roosevelt, en la marginal de Econo, antes de la barra.
1: Okay.
0: Y que me llamen al teléfono y ahí les doy más información. Y sigan disfrutando de esta programación. Y gracias, Tinita. Mucha salud.
1: Gracias, mi corazón. Sabe que te quiero un montón. ¿Okay?
0: Igualmente. Hasta luego.
1: Bye bye. Bueno, mis amigos, ustedes quietecitos donde están, que vamos con otro tema interesantísimo. No se mueva nadie.
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Bueno, mis amigos, continuamos disfrutando de este su programa a través de Radio Isla 1320 AM. Y yo sé que hay muchos programas de radio en Puerto Rico. Yo voy a coger este rato para hablar con ustedes en relación a este programa. Ustedes están escuchando ahora. Y lo voy a hacer porque es importante posicionar el programa. 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Pues bueno, yo digo que debo de hablar de este programa porque nunca lo hago. Esto es algo que yo nunca hago. Pero quiero sacar este espacio para hacerlo. Lo quiero hacer porque hay muchos programas de radio que usted puede escuchar, muchos que puede escuchar, pero el único que está a punto de cumplir ahorita 50 años en el aire es este programa. Este programa recibió el reconocimiento de el alcalde de Toa Baja, reconocimiento del Senado de Puerto Rico, que hizo una investigación de programas de radio de mujeres en la radio, y salí la mujer con más longevidad en la radio en Puerto Rico con este tipo de programas, señores, y que he mantenido este programa durante, ahorita cumple 50 años, pero ya tengo 40 y pico de años en la radio, más de 45 años. Y, ok, cuando usted habla de un programa que ha durado casi 50 años en la radio,
tiene que averiguar por qué. ¿Por qué este programa ha durado tanto? ¿Por qué todavía estoy en el aire? ¿Por qué esta emisora, cuando yo sufrí mi infarto y estaba en intensivo, mi programa en Radio Isla nunca estuvo fuera del aire, señores? Esto yo se lo agradezco a la empresa, de una manera muy especial se lo agradezco. Nunca estuve fuera del aire. ¿Por qué? Porque la programación que yo tengo aquí es una programación que la pueden oír en cualquier país, en cualquier lugar, en cualquier punto del universo. Porque, por ejemplo, si aquí yo tengo temas médicos, mire, un pulmón es un pulmón en cualquier parte del mundo. El corazón es igual en cualquier parte del mundo. Tengo conmigo personas como Celestino Medina, que es un doctor en naturopatía. Oye, mira, naturopatía está cubriendo el mundo entero, ¿ok? Son temas de actualidad. Temas como qué otro tema tengo aquí que ustedes siguen, es el fenómeno OVNI con Jorge Martín. Jorge Martín, señores, es uno de los investigadores más reconocidos en Latinoamérica, es Jorge Martín. Y está en este programa, en esta emisora, en Radio Isla. Este es el hombre que vienen a buscar cuando visitan los investigadores a Puerto Rico. ¿Por qué Puerto Rico es uno de los países más reconocidos que hay en fenómeno OVNI? Oigan bien, Puerto Rico está reconocido internacionalmente como uno de mayor actividad OVNI, señores. Okay. Y cuando los investigadores de otras partes del mundo vienen a Puerto Rico, a quien buscan es a Jorge Martín. Es a Jorge Martín. Este es el hombre que sabe de lo que está hablando. Y está aquí con nosotros, en este programa. Otra persona que tiene este programa, que es extraordinaria, es la querida Evelyn Ortiz, en plantas. Ella y su esposo tienen un conocimiento de plantas que no lo tiene nadie en Puerto Rico, señores. Ellos sobrepasan cualquier conocimiento que pueda tener cualquier persona en plantas. Lo tiene Evelyn Ortiz. En el tema que ustedes quieran, en el tema que ustedes quieran de plantas, esta mujer lo domina. Lo domina. También tengo otra persona que es extraordinario. Es un doctor, ahorita va a ser doctor en ciencias forenses, doctor en justicia criminal. Va a ser un doctor en justicia criminal. Y está en este programa, en ciencias forenses. Y los temas que trae Edgar Tirado a este programa, usted no los va a escuchar en ningún otro programa de radio. Cuando Edgar Tirado se para en una corte en Puerto Rico, tiene todo el respeto del mundo. Es el hombre que está aquí en este programa. Es el único investigador que está viajando fuera de Puerto Rico 2 y 3 veces al año a mantenerse al día en los seminarios. Es el único. Y está aquí en este programa. Nos sentimos orgullosas de que Edgar Tirado, próximo doctor en justicia criminal, es parte de esta producción. Y les estoy explicando poco a poco para que ustedes sepan lo que tenemos en este programa que usted escucha. Tenemos también al que usted acabó de escuchar, a Enrique Cárdenas. Enrique Cárdenas es un hombre que tiene unos conocimientos impresionantes. Conocimientos de historia, conocimientos indígenas, construye instrumentos indígenas. Los toca,
toca precioso. Es excelente ser humano. Excelente ser humano que es Enrique Cárdenas. Ustedes no saben lo que es Enrique Cárdenas. Y Enrique Cárdenas ha sido parte también de esta producción por muchísimos años, señores, muchísimos, muchísimos años. Puedo tener la dicha de decir que también es mi amigo, igual que puedo decir de mi querido Edgar Tirado, que son mis amigos. Son mis amigos personales, pero son unas personas que tienen un compromiso público, que es lo más importante. Hay personas que van a programas de radio por ego, por decir, ah, yo, fulano, de tal, estoy aquí, ah, wow. Pues no. Las personas que están en este programa tienen un compromiso público. Son personas que les traen a ustedes temas interesantísimos que no se trabajan, oigan bien, no se trabajan en otros programas de radio. Yo estoy sacando este ratito para que usted entienda por qué este programa ahorita cumplirá los 50 años en el aire continuo. Tengo también conmigo a alguien que yo aprecio grandemente, que ha hecho una labor que ustedes la han visto en todos los periódicos del país. La han visto en todos los noticiarios del país. Y es Iris Quiñones. Iris Quiñones, presidenta de OICA, Oficiales Investigadores de Crueldad Animal. ¿Por qué está aquí? Porque mi programa siempre ha tenido temas de animalitos. Yo soy animal lover. Lo he sido toda mi vida, he sido animal lover. Y como animal lover, yo les tengo a ustedes aquí lo mejor del país, que es Iris Quiñones y su entidad OICA, la más reconocida. Y la han visto con todo esos rescates de 30 y 40 animales, la han visto en las noticias de Puerto Rico, en los noticiarios de Puerto Rico, en los periódicos de Puerto Rico, han visto a Iris Quiñones. Todos los cuarteles de Puerto Rico conocen a Iris Quiñones, cuarteles de la policía conocen a Iris Quiñones, porque es una mujer que ha trabajado con los animalitos en la calle y ha hecho labor interesante con todos y cada uno de ellos, señores. Por otro lado, otra persona que ustedes pueden, lo oyeron ahora, es Luis Humberto. Mire, Luis Humberto es campeón de modelaje. Luis Humberto es maestro de belleza, de escuela de belleza. Luis Humberto tiene una especialidad en como colorista. Luis Humberto es modelo. Luis Humberto es una persona excepcional. Tiene unos conocimientos excepcionales en modelaje, en etiqueta, reglas de etiqueta. En todo eso, Luis Humberto es A plus number one. ¿Y dónde está? Aquí, en este programa, señores, en este programa. Otra persona que yo honestamente respeto profundamente, porque tiene unos conocimientos que empiezan y no acaban, es Marisol Luna. Si tiene una persona que realmente tiene conocimiento en todo lo espiritual, pero conocimientos profundos, señores, no es de hablar dos o tres sanganadas, espiritualidad, no. Es una mujer que te puede hablar de miles de cosas en espiritualidad y miles de cosas estudiadas y reconocidas. Por eso yo tengo conmigo a Marisol Luna,
Marisol Luna es un ser humano súper, súper especial en todo lo que hace, en todo lo que ella trabaja con el público, en todos sus conocimientos espirituales, además de que tiene, claro, tiene también facultades, tiene unas facultades extraordinarias. Y la verdad que Marisol Luna es un ser humano en el campo espiritual que hay que decirle usted y tenga, ¿ok? ¿Y dónde está ella? En este programa también, en este, para que ustedes vean los recursos que yo les tengo a ustedes en este programa. Una de mis más nuevas adquisiciones en el programa se llama Monique Delis. A Monique Delis yo la conseguí y la conocí a través de Jorge Martín. Y ya venía de parte Jorge Martín, y Jorge Martín es muy cuidadoso con la gente que él se mezcla. Él se mezcla. Y yo conocí a Monique Delis y me ha fascinado. Ella tiene una especialidad en hipnosis. Y Monique Delis ha logrado, con sus conocimientos en hipnosis, sacarnos de todo aquello que nosotros pensábamos que la hipnosis era cuestión de circo, cuestión de broma, cuestión de relajo, que no había una profundidad, una seriedad en la hipnosis. Mira, Monique Delis nos ha enseñado la importancia que tiene la hipnosis. ¿Para qué nos sirve la hipnosis? ¿Cómo la hipnosis puede cambiar nuestra vida, señores? Incluso el tema que nos trajo de cómo la hipnosis puede relacionarse con vidas pasadas e incluso vidas futuras. Y cómo a través de la hipnosis podría darse la comunicación espiritual de una persona, nuestro ángel de la guarda, o una persona muy, muy, muy querida. Con esto, yo saqué este pedacito de programa porque es importante que ustedes sepan qué es lo que ustedes están escuchando. Que ustedes sepan por qué, gracias a mi Dios, yo estoy aquí todavía trabajando y estoy viva. Porque Papá Dios me dio otra oportunidad de vida. Porque ustedes saben que de un infarto una persona se puede morir. No solamente eso, se puede quedar afectada mentalmente, puede tener accidentes cerebrovasculares, puede morirse de la mitad del cuerpo o puede morirse instantáneamente. Y papito Dios me dejó aquí con ustedes, con todos ustedes, con mi familia. Papito Dios me dio una segunda oportunidad de estar viva. Y la estoy aprovechando a capacidad. Lo único que tengo es un poquitito de dificultad para caminar, que eso me lo dejó el infarto, yo no lo tenía, pero estoy agradecida, señores, agradecida al universo que estoy aquí todavía. Y más que nada, que estoy trabajando para todos ustedes, porque para mí el trabajo de la radio es mi vida. Esto es mi vida. Y le pido al Señor que me cuide y que me mantenga. Y que cuando me lleve, mira, me lleve de un cantazo. Que yo no pierda mi móvil. Que no me quede aquí sin poder hacer radio. Porque yo no creo que yo lo toleraría. La radio es mi vida, señores. Tengo una familia maravillosa que amo muchísimo, una hija que amo muchísimo, unas nietas que adoro. Y le doy muchas gracias a Dios porque puedo disfrutar, ¿verdad?, de esta familia, de estar aquí con ustedes, de compartir con ustedes. Dios mío, de poderles llevar este programa. Ustedes no saben con la felicidad que yo hago este programa. Este programa es mi vida. Es mi vida. Y así lo hago. Y aquí ustedes van a oír a lo más
a las personas más conocedoras de cada uno de los temas. Más conocedoras. Y temas interesantísimos que se salen totalmente fuera de lo común y de lo corriente. Porque esos son los temas que a mí me gustan. Soy muy curiosa. Soy súper curiosa. Y me encantan los temas raros. Y los temas que se salen de lo común y lo corriente. Y no solamente los traigo un día. Cuando yo tengo una persona que es buena, buena, buena. Y que tiene mucho, mucho, mucho que hablar. Y mucho que decir, se queda conmigo. Se queda conmigo. ¿Para beneficio de quién? De todos nosotros. Así que yo quería, pues de verdad, hablar este ratito con ustedes y expresarles la posición que tiene este programa ante todos los programas de radio que se están dando en Puerto Rico. ¿Por qué este programa es tan importante? ¿Por qué este programa ahorita cumplirá 50 años en la radio? ¿Por qué estamos aquí? ¿Por qué existimos? ¿Por qué seguimos adelante? Y gracias a todos ustedes, los que me escuchan, gracias, gracias, gracias por estar ahí. Gracias a mi gerencia por tenerme aquí con todos ustedes, a mis compañeros de trabajo, a todo el mundo que permite que esto sea una realidad. Así que seguiremos haciendo este trabajo hasta que Papito Dios quiera, hasta que el Señor me tenga aquí disponible. Aquí estaré con todos ustedes. Muchas gracias por su audiencia. Muchas gracias a mis técnicos, que son maravillosos todos, por tenerme aquí. Y yo creo que ahora nos conocen un poquito más y ven el valor de esto que están escuchando los domingos por la tarde de 3 a 5. Así que un abrazo también a las personas que me escuchan de 3 a 5 de la madrugada. Yo no me olvido de ustedes y les agradezco mucho su audiencia. Y sé que tengo mucha, mucha audiencia a esa hora, increíble, pero están ahí, están ahí. Muchas gracias. Bueno, mis amigos, hasta aquí este programa en la tarde de hoy. Esta es amiga de siempre, Ginita Reyes. Y gracias a mi técnico, también Rosario, por estar ahí conmigo. Y será hasta el próximo domingo que estaremos juntos nuevamente en horario de 3 a 5 de la tarde. Y nuevamente el lunes de madrugada de 3 a 5 de la madrugada. Un abrazo, lo quiero mucho. Esta es su amiga, Ginita Reyes. Chao.

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2: Presidente de oficina a cargo de contrataciones de generación temporera confirma, entienden, fue un criptoempresario quien firmó fallido acuerdo con el gobierno a elección especial, nuevo sucesor o sucesora del fenecido alcalde de Cataño, Julio Alicea. Vicepresidente del Senado asegura el racionamiento de Carraízo ha funcionado a medias. Afirma alguien en la autoridad de acueductos y alcantarillados debería explicarlo. Defensa de Antoniesca Avilés solicita la recusación de 4 jurados ya seleccionados y juramentados en el caso del asesinato de Gabriela Nicole. La gobernadora celebra su cumpleaños aún con piquetes frente al hotel donde celebraba el fiestón. Exsecretaria del DACO, Valeria Rodríguez, exigirá justicia que la represente en demanda de exempleada. No hubo fallas. Gobierno asegura, se adiestraron sobre 3.000 empleados con nuevo sistema de cobros y pagos. Director de la Oficina de Gerencia y Presupuesto reconoce buscará dinero en reservas presupuestarias para pruebas de aprovechamiento en educación. 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La hora en Pegados de la Mañana, 5:03. Buenos días. Estas son las noticias más importantes para hoy lunes 17 de agosto. El licenciado Osvaldo Carlo, presidente de la Oficina Independiente de Adquisición, admitió que a su juicio sí se trata de un convicto federal la persona encargada de firmar el contrato con Enchanted Rock. Lo escuchamos.
3: Entendemos que sí. Y eso es parte del referido que nosotros hacemos a los federales. Mire, hay unas personas que hay que hacerle chequeo cuando tú estás haciendo negocios con ellos.
4: Claro.
3: ¿Y quiénes son estas personas? Los dueños de la corporación, los accionistas de la corporación particular. Y hay hasta unos thresholds. Hay algunos que sí, otros que no. Todo dependiendo del grado de control que tengan de la corporación. Pero hay otras personas que se pueden envolver en la contratación que no tienen que ver nada con la corporación en términos de que no son sus dueños, no son sus accionistas. Y te voy a dar el ejemplo clásico en Puerto Rico. ¿Tú sabes cómo está la secretaria en Puerto Rico de distintas corporaciones que son los que van al acto de la firma del contrato de una transacción hasta con el gobierno de Puerto Rico? O sea, tú designas una persona. Esa persona se designa a veces horas antes de la firma. Cuando hay que hacer el contrato, ya está listo el contrato, ¿quién va a firmar? Pues va a firmar fulano de tal. Y todo lo que tú pides es que te produzcan una resolución corporativa diciendo que esta persona está autorizada a firmar por la compañía. Porque el negocio lo hizo la compañía.
4: Pero
2: hoy se ha pegado en la mañana a la hora 5:04, licenciado Osvaldo Carlo, presidente de la Oficina Independiente de Adquisición con siglas 3PPO, dijo que Power Expectation fue quien eligió a Joby Wick como su representante aquí en Puerto Rico. Lo escuchamos.

0: Tú tienes que investigar a esa persona. Esa persona es seleccionada por el quien contrata. Ellos seleccionan una persona que lo que va allí es poner una firma confirmando el negocio
1: ¿Y quién lo
0: que tú
1: seleccionó?
0: hiciste.
1: Enchanted.
0: Power Expectation.
1: Power Expectation solicitó. ¿Ellos les permitieron?
0: Este señor era. Este señor estaba metido en el mundo de criptomonedas, pero tenía también un negocio de asesoría a la compañía. Y cuando es reclutado por Power Expectation, es reclutado para correr el negocio conjunto que iban a tener en Puerto Rico, Power Expectation y Enchanted Rock. Porque aparte del gobierno de Puerto Rico, ¿verdad?, que iban a presentar la prepa, también tenían interés de hacer otros negocios. Este señor es el que monta el departamento de ventas para Power Expectation aquí en Puerto Rico. Y lo hace de manera virtual.
1: Claro, pues si tiene un grillete. Tiene un grillete.
0: Bueno, pero ¿cómo tú sabes que tiene un grillete?
1: No está bien, pero, ok,
0: O sea,
1: ustedes lo
0: pero
1: dieron, ustedes tuvieron, o sea, lo dieron por Zoom, o sea.
0: nosotros no participamos en la firma del contrato. Como esto funciona es que una vez están todos identificados quiénes van a firmar y demás, se le entrega el paquete a Prepa. Y Prepa entonces envía lo que se conoce como el DocuSign para que todo el mundo que está envuelto firme.
2: Radio Isa Pegaus en la mañana a la hora 5:06, el licenciado Osvaldo Carlos, presidente de la Oficina Independiente de Adquisición, confirmó que refirieron a los federales la transacción con quien entienden es un criptoempresario que en 2019 se declaró culpable por malversación de fondos y fraudes. Escuchamos nuevamente al licenciado Osvaldo Carlo aquí en Radio Isla 1320.
0: Que a esta persona no había que hacer un background check. A un firmante de un contrato designado por una resolución de una compañía, tú no tienes por qué hacerle un background check.
1: ¿Podemos hacer las cosas distintas de cara al futuro, Osvaldo?
0: Bueno, esto conllevaría unos aumentos en los costos brutales. Si tú tienes a cada persona que está envuelta en una transacción, tú venir y hacerle background checks. Cada background check de eso cuesta dinero.
1: Esto, ¿desde cuándo ustedes saben este revolú, si es el muchacho o no es el muchacho? Porque se refirió a los federales recientemente, pero ¿desde cuándo ustedes lo saben?
0: Desde antes, después de la transacción, como 3 semanas antes que la Junta de Supervisión Fiscal hizo, ¿verdad?, envió su carta, ya nosotros estábamos en medio de una
1: O sea,
0: investigación.
1: la carta la envió el viernes pasado, 3 semanas
0: 3 semanas
1: antes.
0: para atrás, como 3 semanas para atrás, ya nosotros lo teníamos y ya habíamos entrevistado a la gente de Power Expectation, a la gente de Chanter
1: Y
0: Rock, a
1: cuando
0: la gente de E-Rock.
1: y esto los federales no lo estaban indagando previo al referido.
0: No,
1: No.
0: no.
1: No.
0: Entonces sometió ellos, ahora que estamos en el proceso de explicarle lo que estamos haciendo aquí,
1: Ay.
0: pues lo hicimos con los federales, pues presentándoles los documentos también y demás.
1: Bueno.
2: Radio Isa Pegaus en la mañana a la hora 5:08. El licenciado Carlos, presidente de la Oficina Independiente de Adquisición, dijo que el caso pues se complicó en el mes de marzo, cuando Enchanted Rock llega a un acuerdo para que Power Expectation le represente en Puerto Rico y le da un poder mediante un documento legal. Por eso, quien comparece a firmar es Joby Wicks, representante de la empresa.
0: Este caso tiene una complicación, que es que desde marzo del 2025, Enchanted Rock entra en un contrato con Power Expectation para que sea su representante exclusivo en Puerto Rico. Y como representante exclusivo en Puerto Rico, le da unos poderes que están en un documento que nosotros tenemos porque fue parte del análisis de que cómo llegamos a la firma, ¿no? Pues tienen la facultad de hacer contratos, comprarse la subasta. Todas las facultades que acreditan que Power Expectation era el representante de Enchanted Rock. O sea que quien comparece a firmar es un representante de Enchanted Rock, el que comparece a firmar por Enchanted Rock. Es un representante de Power Expectation que tienen a su vez un acuerdo, ley 75, de conocer Puerto Rico, que es la ley de representación, que está activo y que estaba en vigor en ese momento, que no había sido cancelado. ¿Cómo sabemos que no había sido cancelado? porque como en medio de todo este problema que se suscita, pues resulta que Enchanted Rock hace una movida para cancelarlo.
2: Radio Isa pegados en la mañana a la hora 5:10. El licenciado Carlos dijo además que Enchanted Rock decide salir del acuerdo a finales del año 2025, cuando Power Expectation le informa a Puerto Rico que se crearía una corporación nueva llamada E-Rock, compuesta por un grupo de inversionistas que estaría a cargo de Enchanted Rock.
0: Que para el primer contrato no hubo ninguna controversia. Enchanted Rock estaba ahí.
1: Claro, después decide que se quería salir.
0: Después decide, pero ¿por qué?
1: ¿Cuándo?
0: A finales del 2025, Power Expectation nos informa de que va a haber una transacción donde se va a crear una corporación nueva que termina siendo E-Rock. Y esa corporación nueva de E-Rock estaba compuesta por un grupo de inversionistas que querían llevar esa compañía pública y que iban a adquirir a Chanted Rock y hacerla una subsidiaria de ellos.
1: Ahí ustedes a finales de 2025 se enteran que ellos no van a formar, Enchanted no va a formar parte.
0: Esto es informativo de que eso está pasando y va a pasar en algún momento. Pero nosotros...
1: Pero no le dijeron a ustedes, nos queremos salir del negocio.
0: No, para nada.
2: Radio Isa pegados en la mañana a la hora 5:12, continuando con esa historia, el licenciado Osvaldo Carlos, presidente de la Oficina Independiente de Adquisición, con siglas 3PPO, explicó que tras realizar una primera subasta para el suplido de generación de energía temporal, el negociado de energía aprueba el contrato y pide se extienda a 10 años y no a 2 años, como establecía el contrato original.
0: Y la subasta, pues, se lleva a cabo. Son seleccionadas 3 compañías. Se selecciona a Power Expectation, se selecciona a Javelin, y se selecciona a Gotham, que es la compañía de las barcazas. Y en ese primer evento que tenemos, porque esta subasta se hizo 2 veces, pues llega el contrato al negociado de energía para aprobación de ellos. Cuando llega allá, ellos aprueban el contrato, pero lo quieren a 10 años. El contrato original era un contrato de 2 años con 2 extensiones de 1.
1: El de Power Expectation, estamos hablando.
0: Exacto.
1: O sea, que el negociado, es que lo que yo estaba viendo en una resolución del negociado es que se había que era originalmente por 3 años y después el negociado lo aprueba 10. Es lo que vi en la resolución.
0: Eso es lo que sucedió.
1: Ajá.
0: Contrario a lo que se ha dicho por ahí, que es que Power Expectation no cualificaba y el negociado lo eliminó, la realidad es, y es un récord público, y qué bueno que tú lo viste.
2: Radio Isa pegados en la mañana a la hora 5:13. El secretario general del Partido Nuevo Progresista, Jorge Santini, lamentó la muerte del alcalde de Cataño, Julio Alicea, tras batallar con un diagnóstico de mielofibrosis. Lo escuchamos aquí en Radio Isla 1320.
3: Hola, un amigo. Julio era un amigo especial. Yo tuve la oportunidad y el honor de tenerlo como empleado mío administrando la alcaldía durante casi 10 años, desde que yo salí alcalde hasta un poco antes de salir de la alcaldía, cuando él se va para la ACA, porque Julio tiene una trayectoria de servicio público larguísima. ¿Qué te puedo decir? Una persona exageradamente apasionada con las cosas que hacía en todo. En la alcaldía era un caso, positivamente hablando, porque no se le escapaba una. Por otro lado, pues yo pude vivirme con Julio, pues compartí mucho con él. Esa cosa intensa de ser de Cataño y de haber nacido y criado en Cataño, ese orgullo brutal que yo lo tengo en San Juan, tenemos mucho, pero Julio era una persona que lo expresaba con mucha particularidad.
2: Pegados en la mañana a la hora 5:15, el secretario general del PNP, Jorge Santini, dijo además que el sucesor o sucesora de Julio Alicea sería elegido en una elección especial.
3: Hay una interina, obviamente. La legislatura municipal notifica a la gobernadora y nos notifica a nosotros, al partido, ¿no?, a la institución. Hay un proceso que debe tomar o debe celebrarse dentro de los próximos 30 días de esa notificación. En este caso, se lleva a cabo una elección especial abierta, ¿no?, al pueblo, porque no estamos en año eleccionario, sino podría ser en otras circunstancias puede ser una elección por delegados, pero en este caso, como no es año electoral, pues se trabaja a través de una participación de pueblo y una competencia de pueblo.
1: Sí, que el pueblo de Cataño votará por ese sucesor o sucesora de Alicia Vasallo.
3: Correcto, y hay que seguir los reglamentos.
2: Radio Isa Pegausa de la mañana, a la hora 5:16, el senador por Bayamón, Carmelo Ríos, lamentó también la muerte del alcalde Julio Alicea Vasallo, con quien, pues, reconoció le unía una amistad. Lo escuchamos.
4: Mira, la historia es más complicada todavía. Cuando yo era secretario general, yo tuve mil diferencias con Julio a nivel de que,
1: ajá,
4: la cosa se puso que Pedro Pierluisi tuvo que intervenir. Y tuvimos discusiones, pero agrias. Y algo pasó que nos convertimos entonces en súper amigos, una persona que decía, este es mi amigo, quiero que sepan que yo lo amo mucho. Y de momento, de ser esos dos seres con unos caracteres fuertes, Julio se convirtió, no se convirtió, sacó a relucir lo que siempre fue un ser humano muy organizado, un ser humano de mucho valor, y nos convertimos en más que alcalde y legislador. Nos llamábamos, hacíamos proyectos juntos, nos pasábamos inventando. Yo le di un consejo una vez que él tenía que disfrutarse de ser alcalde, y de ahí para allá lo decía en todo su discurso. Un amigo me decía que tengo que disfrutar y me lo estoy disfrutando.
2: Luisa Pegausa de la mañana, a la hora 5:17, el senador por Bayamón, Carmelo Ríos, admitió además que le tomó por sorpresa la muerte de su amigo alcalde de Cataño, que pues batallaba contra el cáncer desde hace varios meses. Escuchamos a Carmelo Ríos.
4: Habíamos traído la serie mundial, que fue la última vez que hablé con él. Alrededor de 160 equipos a nivel del mundo en Cataño, miles de niños en la plaza. Estábamos hablando de la plaza, me enviaba modelos de cómo iba la plaza, los baños. Tú sabes que estábamos remodelando la plaza de Cataño. Me hablaba de los viejitos, las placas solares, las baterías, que es un proyecto que él y yo iniciamos. En verdad estaba un buen momento en su carrera. Y de ánimo, pues nos sorprendió, porque hasta la semana pasada, que yo hice un discurso sobre esto de la serie mundial y dándole crédito a Julio y su equipo, me escribe y me dice, lo escuché, lo vi, espectacular, brutal, voy para la próxima, no te preocupes, ¿sabes? Ese ambiente estaba ahí, no estaba en esa transición que a veces, pues, como pasamos con mi amigo Alex, que tú sabes que con Alex, pues nosotros, pues, oramos mucho, pero sabíamos que estaba complicado el asunto. Con Julio ese no era el caso. Así que nos coge por sorpresa.
2: De la mañana a la hora 5:19, además Carmelo Ríos aseguró que ha funcionado a medias el racionamiento de clientes que se suplen del lago Carraízo. Lo escuchamos.
4: El plan de racionamiento ha funcionado a medias, porque hay gente que pues no pudo recoger el agua. Hay gente que no le es suficiente la presión, y pues tenemos una crisis de agua, y eso está ahí planteado. Me consta que hay un esfuerzo genuino con ayuda de los municipios para atender ese asunto, que va a durar no esta semana ni la próxima. Puede ser que dure un mes, dos meses, dependiendo de lo que no podemos controlar, que es la lluvia. Que parecería que viene lluvia y vamos a poder mitigar. Ahora, la lección aprendida es si estamos listos para enfrentar crisis como esta, si tenemos que hacer algo rápido a corto plazo como dragado de orilla, que yo vengo diciéndolo hace un mes.
2: Radio Isa Pegados en la mañana, a la hora 5:20, el senador del PNP, Carmelo Ríos, dijo que se trata de una lección aprendida con la sequía y el racionamiento. Para Ríos es importante que la autoridad de acueductos y alcantarillados explique por qué lo que han hecho hasta ahora no ha funcionado.
4: Claro, entonces pues esto es una lección aprendida de que esto va a suceder otra vez y que no podemos estar empujando la lata. Tenemos que asumir. Así que yo sé que se está haciendo un dragado en Arecibo, que es bastante agresivo y que nos va a dar millones de galones en más. ¿Es suficiente? La contestación es que no.
1: Senador, pero entonces, ¿cómo hacemos, verdad, con lo que está pasando ahora? Yo lo hablaba ayer con el presidente y le decía, pero mire, lo que pasa es que la gente, que por ejemplo la zona 1 se supone que tenga agua, no está teniendo agua. O sea, el plan de racionamiento, algo está fallando. Y sí sabemos que hay problemas en el área de Cupey. Pues hay que decirle a la gente, porque es que la realidad es que no están teniendo. O sea, el plan de ahora, yo en lo de la sequía y todo eso, yo lo entiendo, y eso no, pero ¿por qué ese plan de racionamiento no está funcionando?
4: Pues esa contestación la tienen que dar ellos.
1: Okay.
2: Radio Isa Pegados de la mañana, a la hora 5:21, la exsecretaria del DACO, Valery Rodríguez Erazo, confirmó que ya fue emplazada por la demanda que radicara en su contra una exempleada de la agencia por alegado discrimen. La escuchamos en Radio Isla 1320.
5: Pasaron ayer.
1: Ah, de antes, ayer. Ok, mismo. Así que ayer fue emplazada.
5: Sí, y próximamente estaré, porque pienso hacerlo todo público, ya que ellos, todo aparenta que todo es concertado. Pues yo con mucho gusto estaré solicitando al Departamento de Justicia en los próximos 10 días en mi derecho que tengo bajo la Ley 9 y estaré dando todos los argumentos con evidencia documental de que si hay alguien que sí siguió la ley y sí veló por la sana administración de fondos públicos, pues está servidor.
1: Claro, pero el Secretario de Asuntos Públicos dijo que el Departamento de Justicia no la iba a representar.
5: Que es increíble porque ni siquiera me habían emplazado y ya ellos, o sea, ni siquiera me habían emplazado, ni siquiera había solicitado, lo cual es mi derecho por la Ley 9, y ya tú tenías a Fortaleza diciendo que no se le va a dar. O sea que va a estar interesante para el Departamento de Justicia ver cuál va a ser su
1: determinación. Así que usted sí va a reclamar ese derecho de que la representen, claro, en esa demanda.
5: Claro que sí, a mí no, bueno, se me puede tratar distinto a cualquier otro ciudadano.
1: Licenciada, estaremos entonces pendientes a...
5: Y el Departamento de Justicia ahora tendrá ante sí toda la evidencia documental de que en efecto aquí el que actuó de manera ilegal y no conforme a la ley fue el secretario de la Gobernación aprobando una extensión de trabajo remoto que a su vez desembolsa fondos públicos a una persona que a mi juicio no tenía derecho.
2: Radio Isa Pegados de la mañana a la hora 5:23, la exsecretaria del DACO, Valery Rodríguez, recomendó a Norma Burgos que revise y pida la eliminación de una orden ejecutiva para dar total poder al secretario o secretaria de la Gobernación para intervenir con las agencias.
5: Mira, yo le tengo mucho cariño a Norma, yo la conozco hace muchísimos años. Yo genuinamente le deseo mucho éxito. Algo que te puedo decir de Norma es que es una persona organizada, estructurada, o sea que espero que enderece el barco, como quien dice, porque hay mucha molestia allá afuera con lo que está ocurriendo. O sea que nada, esperamos, le deseo el mayor de los éxitos. No deja de ser, ya lo he dicho en otras entrevistas, en el sentido de que examine esa orden ejecutiva, que de hecho ayer mismo la estaba examinando y te puedo adelantar. Uh-huh. Esa orden ejecutiva no tiene ni base legal.
2: Radio Isa Pegaus en la mañana a la hora 5:24, la exsecretaria del DACO, Valery Rodríguez, aseguró que no tiene base legal la orden ejecutiva que otorga poderes sin límite al secretario o secretaria de la Gobernación.
5: Pues les adelanto, pues ayer me lo estaba revisando por lo del caso esta de la empleada de DACO, que no tiene

0: ellos revisaran contrato. Pues adivina qué, Mili, esa ley ya caducó, tenía un sunset clause, esa ley dejó de estar en vigor en el 2021, por lo cual la pregunta que hay que hacerse, y le invito a Norma, que es una persona, a mi juicio, muy recta, que la revise, porque en efecto no tiene ni base legal. O sea que esa orden, a mi juicio, debe ser decretada, o sea, eliminada, derogada, porque, de nuevo, no tiene base legal.
1: Radio Isla Pega 11 de la mañana a la hora 5:26, el director de la Oficina de Gerencia y Presupuesto, Orlando Rivera, aseguró que estaría identificando el dinero para las pruebas de aprovechamiento del Departamento de Educación. Lo escuchamos en Radio Isla 1320.
2: El presupuesto del Departamento de Educación, en cuanto al fondo general, es el presupuesto similar al año anterior, ¿verdad? Y no tiene un recorte. La reducción es basada en cambios de financiamiento de fondos federales que estaban bajo la ley de COVID, ¿verdad? Y que vencieron. Y el Departamento de Educación utiliza ambos fondos para hacer una fórmula y poder distribuir el presupuesto a las escuelas, ¿verdad? Al tener menos fondos federales, pues claro, el fondo general ahora va a tener un poco de mayor impacto y tiene sus retos, ¿verdad? Nosotros nos estamos reuniendo toda la semana con el componente del Departamento de Educación. El OGP tiene unas reservas para mitigar riesgo y para mitigar, ¿verdad?, cualquier necesidad durante un año fiscal. Así que los vamos a atender durante este año.
3: Pero esa parte de las pruebas estandarizadas, ¿qué se puede hacer para que educación? Porque hay que medir el rendimiento de nuestros
2: Sí,
3: estudiantes.
2: totalmente, ¿verdad? Y nos toca ahora, a través de esas reservas presupuestarias que tenemos, documentarla, presentarla a la Junta para poder hacer una redistribución dentro del presupuesto y poder atender esas necesidades que el secretario de Educación nos ha levantado.
3: Así que usted va a buscar de dónde sacar los chavos.
2: Es mi deber, Emily. Es mi deber.
1: Radio Isa Pegause de la mañana a la hora 5:27, Rivera confirmó la existencia de una reserva en el presupuesto de unos 100 millones de dólares, de donde saldría el dinero para educación.
2: Lo que aseguramos es que existen fondos que se reservan para mitigar todas estas necesidades durante el año fiscal. En presupuesto de año anterior no teníamos esa disponibilidad de crear estos fondos para mitigar. Este año, con las distintas reducciones que se hicieron, logramos mantener una reserva para mitigar riesgo, ¿verdad? Así que
3: ¿De
2: eso es
3: cuánto
2: algo
3: es
2: positivo.
3: esa
2: Puede
3: reserva?
2: estar llegando casi a los 100 millones de dólares.
3: 100 millones.
2: Sí,
3: Okay.
2: hay combinación, hay reservas para mitigar gastos operacionales y mitigar impactos de nómina. Así que si combinamos ambas, pues podemos llegar casi a los 100 millones de dólares.
3: Sea, la reserva del gobierno de Puerto Rico para las mitigaciones es 100 millones.
2: Mitigar necesidad de presupuesto, ¿verdad? Existen otras reservas,
3: Okay,
2: que si
3: mitigar.
2: para Medicaid, que si para ¿verdad?, que son aparte, pero mitigar gastos operacionales de alguna necesidad al día a día, tenemos unos 100 millones en el presupuesto vigente.
1: Radio Isa Pegaus en la mañana a la hora 5:29, pasamos al Frente Internacional.

El presidente de Brasil, el izquierdista Luis Inácio Lula da Silva y su rival derechista Flavio Bolsonaro lanzaron el domingo sus campañas con la vista puesta en el electorado que puede decidir unos comicios que se anuncian ajustados, las mujeres. Los brasileños acudirán a las urnas el 4 de octubre, de nuevo muy polarizados y bajo la sombra del presidente estadounidense Donald Trump, que ha respaldado abiertamente a candidatos conservadores en elecciones en Latinoamérica. Las mujeres constituyen el 53% de los 158 millones de votantes de Brasil, votan más que los hombres y contribuyeron a lograr la estrecha victoria de Lula en 2022. El presidente de 80 años busca un cuarto mandato no consecutivo y se enfrenta al hijo del expresidente de extrema derecha Jair Bolsonaro, preso por golpismo. El izquierdista inició su campaña el domingo con un mitin en la cuna de su carrera política, São Bernardo do Campo, donde como sindicalista se dirigió a multitudes durante una huelga general en plena dictadura en los años 1970. Llegó en helicóptero al estadio Primero de Mayo, con las gradas cubiertas por el rojo característico del Partido de los Trabajadores. Unos 40.000 militantes asistieron al acto, aseguró la formación.

0: En su tercer mandato, Lula presume de un crecimiento de los programas sociales y de la caída de la deforestación en la Amazonía, pero las tensiones con Estados Unidos y los aranceles impuestos a Brasil dominan el debate.
1: Yo no quiero ni con Estados Unidos.
0: No quiero que ni Estados Unidos, ni Rusia, ni China, ni Francia, ni Inglaterra, nadie venga a explotar nuestros minerales críticos. Nosotros somos quienes vamos a explotarlos en beneficio del pueblo brasileño. El senador Flavio Bolsonaro, de 45 años, fue designado candidato después de que su padre fuera encarcelado por intentar un golpe de Estado contra Lula cuando perdió la reelección en 2022. Se presenta como una versión más moderada del ultraderechista, a la vez que reivindica el legado de su padre, todavía líder indiscutible del conservadurismo brasileño.
2: Yo sé que parezco con él. Mas es difícil.
0: Sé que me parezco a él, pero es difícil comparar al hijo de Pelé con Pelé.
2: Y yo estoy aquí con toda humildad.
0: Estoy aquí con toda humildad, aceptando esta misión que el presidente Bolsonaro me ha dado porque estoy convencido de que Dios tiene un propósito para nuestro país y soy plenamente consciente de la magnitud de mi responsabilidad.
2: Nuestro país. Y yo sé el tamaño de mi responsabilidad.
0: Unas 9.000 personas acudieron al acto de Flavio Bolsonaro en la playa de Copacabana de Río de Janeiro, según la estimación del monitor de debate político de la Universidad de Sao Paulo, una cifra menor respecto a los multitudinarios actos que solía protagonizar su padre. Flavio promete mano dura contra el crimen y ha elogiado el modelo del presidente Nayib Bukele en El Salvador. La violencia es la principal preocupación de los votantes, según la encuestadora Quaest, que mostró el viernes que en una probable segunda vuelta, Lula obtendría el 43% de los votos frente al 40% de Bolsonaro.
3: Radio Isa Pegause de mañana a la hora 5:32.
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3: Presidente de oficina a cargo de contrataciones de generación temporera confirma, entienden fue criptoempresario quien firmó fallido acuerdo con el gobierno. A elección especial, el nuevo sucesor o sucesora del fenecido alcalde de Cataño, Julio Alicea. Director de la Oficina de Gerencia y Presupuesto reconoce buscará dinero en reservas presupuestarias para pruebas de aprovechamiento en educación. Apelativo de Boston le niega legitimidad a Luma para apelar la demanda del DACO por enseres dañados. Valery Rodríguez hace llamado al gobierno a fiscalizar y defender a los consumidores en medio del pleito. Médico afirma árbitro de pelea es responsable de golpes que recibió Pritchard Colón que le provocaron secuelas neurológicas y posteriormente su muerte. Soy José Luis Renta. 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La hora en Pegaos en la mañana, 5:33. Buenos días. Estas son las noticias más importantes de hoy, lunes 17 de agosto. El licenciado Osvaldo Carlo, presidente de la Oficina Independiente de Adquisición, admitió que a su juicio, si se trata de un convicto federal, la persona encargada de firmar un contrato entre el gobierno y la empresa Enchanted Rock. Este dijo que con la extensión del contrato a 10 años, se tuvo que realizar una nueva subasta. A su vez, Carlos admitió que aunque el contrato establecía cierta cantidad de inversión por parte de la compañía ganadora, no se le daba ninguna garantía en el negocio.
5: 2 años.
6: 2 extensiones de 1 año. O sea que podía llegar a 4.
5: Ok.
6: El negociado más que dobló el tiempo. Y la gente de los ejecutivos de Power Expectation nos llamaba, bueno, pues cuando vamos a firmar a los 10 años. Y recibieron una noticia aparte de nosotros. Esta es la compañía que se dice que se quiere favorecer. Le dijimos que no podíamos firmar con ellos a 10 años. ¿Por qué? Porque los demás licitantes licitaron a 2 años con 2 extensiones.
5: Pero eso se lo dijiste luego de que el negociado recomendara 10 años.
6: Exactamente.
5: Okay.
6: Ahí le decimos al negociado, no podemos firmar a 10 años con ellos. Tenemos que, si les gusta el proyecto y es bueno para, ¿verdad?, para Puerto Rico, porque siempre se habla aquí de que son tantos billones de dólares. Mira, Mili, la realidad es que es un contrato de consumo. El gobierno de Puerto Rico, PREPA, paga si se usa esa compañía.
5: O sea, la compañía viene, ellos tienen que poner el dinero.
6: $1,000,000,000 en equipo.
5: Ok, 1,000,000,000, eso es bastante. Pero le tienes que garantizar algún negocio. Presumo que es la compra de energía.
6: Cero garantía de negocio.
3: Radio Isa Pecaus en la mañana a la hora 5:35. Carlos, presidente de la Oficina Independiente de Adquisición, explicó que la segunda subasta regresaron al escenario las tres empresas que conforman el consorcio de Power Expectation. Lo escuchamos nuevamente en Radio Isa.
6: No se firma. Ese primer contrato se descarta y vamos a una segunda subasta. Para darle la oportunidad a todos los que estaban compitiendo de que nos hicieran propuestas a 10 años, porque no lo mismo hacer una propuesta a 4 que hacerla a 10.
5: ¿Y todas estuvieron de acuerdo de hacerla a 10 años?
6: Todas estuvieron, las tres. Que, fíjate, no fue que escogimos las tres compañías que ya se habían seleccionado y volvimos a escoger las mismas tres sin darle oportunidad a otras compañías. O sea, se abrió la subasta a cualquiera que quisiera subastar. Lo que pasa es que este tipo de proyectos que no tienen ningún tipo de garantía, son bien pocas las compañías que están dispuestas a entrar en un mercado donde la isla está en quiebra, Prepa está en quiebra, quiebra de Prepa no se ha solucionado. Sí. Así que tú estás asumiendo unos riesgos bien grandes. Y una compañía de estas que tienen accionistas y ese tipo de cosas, para conseguirle ese aval es bien difícil.
5: Pues se hace la segunda subasta. ¿Quién se la lleva?
6: Las tres compañías que originalmente se la llevaron.
5: Power, Javelin y Gotham.
6: Vuelven al escenario y entonces regresamos a negociar con ellos. Ya ahora a 10 años.
5: Claro, pero entonces quién se lleva, para ir agilizando un poco la cosa, quién se lleva el contrato entonces es Power Expectations.
6: Bueno, las tres se lo llevan.
5: Oh, claro, pero cuando negocian,
6: ahí,
5: ¿quién elige a Power Expectations?
6: Fue elegido por el sistema de subasta. O sea, uh-huh. un grupo de personas que hacen esa selección.
3: Radio Isa Pegaus en la mañana a la hora 5:37. El secretario general del PNP, Jorge Santini, lamentó la muerte del alcalde de Cataño, Julio Alicea, tras batallar con un diagnóstico de mielofibrosis. Lo escuchamos aquí en Radio Isla 1320.
7: Un amigo, Julio era un amigo especial. Yo tuve la oportunidad y el honor de tenerlo como empleado mío administrando la alcaldía durante casi 10 años, desde que yo salí alcalde hasta un poco antes de salir de la alcaldía, cuando él se va para la ACA, porque Julio tiene una trayectoria de servicio público larguísima. Y que te puedo decir, una persona exageradamente apasionada con las cosas que hacía en todo. En la alcaldía era un caso, positivamente hablando, porque no se le escapaba una. Por otro lado, pues yo pude vivirme con Julio, pues compartí mucho con él. Esa cosa intensa de ser de Cataño y de haber nacido y criado en Cataño, ese orgullo brutal que yo lo tengo en San Juan, tenemos mucho, pero Julio era una persona que lo expresaba con mucha particularidad.
3: Radio Isa Pegaus en la mañana a la hora 5:39. El secretario general del PNP, Jorge Santini, dijo además que el sucesor o sucesora de Julio Alicea sería elegido en una elección especial.
7: Hay una interina, obviamente, la legislatura municipal notifica a la gobernadora y nos notifica a nosotros, al partido, ¿no?, a la institución. Hay un proceso que debe tomar o debe celebrarse dentro de los próximos 30 días de esa notificación. En este caso, se lleva a cabo una elección especial abierta, ¿no?, al pueblo, porque no estamos en año eleccionario, sino podría ser en otras circunstancias puede ser una elección por delegado, pero en este caso, como no es año electoral, pues se trabaja a través de una participación de pueblo y una competencia de pueblo.
5: Sí, que el pueblo de Cataño votará por ese sucesor o sucesora de Alicea Vasallo.
7: correcto. Y pues, hay que seguir los reglamentos.
3: Radio Isa Pegaos de la mañana, a la hora 5:40, el periodoncista y experto en dopaje, Enrique Amí, dijo que durante la pelea de Preacher Colón hubo dejadez de quienes organizaron el evento. Amí dijo que nadie detuvo el combate cuando los golpes a la nuca de Preacher eran evidentes. Esto fue lo que dijo en Radio Isla 1320 Enrique Amí.
8: Fue una pelea donde como dicen otras personas, ¿no? Hubo una falta de consideración y una dejadez de quienes organizaron el evento. El árbitro, que probablemente allí no había un médico en esta cartelera que pudiera detener ese combate, porque cuando yo actúo de médico de una cartelera y yo veo que hay un tipo de trauma, yo tengo el poder de poder decirle al árbitro que pare el combate. Pero en el profesionalismo eso no se da. Y entonces tú no logras tener un médico porque entonces viene el asunto de la cartelera. ¿Cuánto le voy a pagar al médico? ¿Cuántas horas va a estar el médico? ¿Cuánto me va a cobrar? Cuando empiezan todas estas cosas a menearse, pues tú terminas sin ningún médico.
3: Radio Isa Pegaos en la mañana a la hora 5:42. Enrique Amí dijo además que no hay duda de que el árbitro de la pelea de Preacher Colón versus Terrell Williams es responsable de los golpes que finalmente ocasionaron graves secuelas neurológicas al exboxeador boricua, que como se sabe falleció a la edad de 33 años.

0: Fue una pelea donde, como dicen otras personas, ¿no? Hubo una falta de consideración y una dejadez de quienes organizaron el evento, el árbitro, y que probablemente allí no había un médico en esta cartelera que pudiera detener ese combate, porque cuando yo actúo de médico de una cartelera y yo veo que hay un tipo de trauma, yo tengo el poder de poder decirle al árbitro que pare el combate. Pero en el profesionalismo eso no se da. Y entonces tú no logras tener un médico porque entonces viene el asunto de la cartelera. ¿Cuánto le voy a pagar al médico? ¿Cuántas horas va a estar el médico? ¿Cuánto me va a cobrar? Cuando empiezan todas estas cosas a menearse, pues tú terminas sin ningún médico.
1: Radio Isa Pegaos en la mañana, la hora 5:43, la exsecretaria del DACO, licenciada Valerie Rodríguez, dijo que el Tribunal Apelativo de Boston lo que hizo fue negar legitimación activa a Luma en el pleito por enseres eléctricos dañados. La escuchamos aquí en Radio Isla 1320.
2: Ayer, la decisión del Tribunal de Apelaciones de Boston, donde básicamente les recordó, bueno, validando básicamente las posturas del DACO, ¿te recuerdas cuando ellos me llevaron, Luma me llevaron ante la jueza Swain? Uh-huh. Entre las cosas que ellos alegaban, que esto iba en contra del título 3, que ellos iban a tener un daño inminente, y la misma jueza Swain le dijo, no, esto no va en contra del título 3, pues ahora el Boston le dice, primero no tienes legitimación porque tú no eres el que representa a la Autoridad de Energía Eléctrica, que es el deudor en el proceso de quiebra, o sea que tú no tienes legitimación. En ese caso.
3: Sí, porque no es que Luma va a pagar la deuda de la Autoridad de Energía Eléctrica, se lo va a pagar, bueno, lo vamos a pagar nosotros.
2: Exacto, bueno, pero en ese caso tendría que ser la Junta, porque según el proceso de quiebra, la Junta es la que representa a la Autoridad de Energía Eléctrica, y te recuerdas que cuando yo radiqué este pleito en julio no había Junta. Porque eso fue cuando el presidente despide a la Junta y en ese proceso ellos no tenían quórum, o sea que la Junta nunca compareció. Distinto ahora en las del gobierno que la Junta ha comparecido.
1: Radio Isa Pegaos de la mañana, a la hora 5:45, la exsecretaria del DACO, Valerie Rodríguez, señaló que ante la decisión del apelativo de denegar legitimidad a Luma en el caso por los enseres dañados, el gobierno debería aprovechar y fiscalizar y continuar el pleito en favor de los consumidores.
2: Pero el problema también que tenía la Junta, tú ya en un proceso apelativo no puedes pretender entrar representando a la parte. O sea, si ellos entran como amigos de la corte, por ende, de nuevo, no hay legitimación de esa parte que está apelando. O sea que nada, de nuevo, súper orgullosa del caso que llevamos. Obviamente mi llamado es que luego que nosotros ganamos en todas las etapas y ahora la tercera, el gobierno no está haciendo nada. De hecho, DACO se lo da a Justicia y DACO no es el que lleva este caso. Justicia contrató unos abogados externos. Pero mi llamado es, miren, de poco vale si tenemos estos triunfos tan importantes para el pueblo de Puerto Rico, si el gobierno no los ejecuta. O sea, ¿alguien ha fiscalizado, alguien le ha explicado el proceso a los ciudadanos de cómo es ese proceso de tú reclamar? ¿Alguien se ha cerciorado de que el UMA o el negociado no estén pidiendo documentos o hagan los procesos tan y tan largos que conviertan esta sentencia muerta? O sea, si queremos verdaderamente ayudar a la gente, ahí lo tienen, un caso bello a favor del pueblo de Puerto Rico que lo podemos ejecutar y ya poner en funciones.
3: La pesa es que ya.
1: Radio Isa Pegaos de la mañana a la hora 5:46, el director de la Oficina de Gerencia y Presupuesto, Orlando Rivera, rechazó que hubiera fallas en el nuevo sistema de cobro del gobierno. Según Rivera, se entrenaron sobre 3.000 empleados de las diferentes agencias para trabajar con el nuevo sistema.
3: O sea, hubo fallas en la implementación.
4: No es que hubo fallas, ¿verdad? Siempre van a haber unos riesgos, y van a haber a lo mejor unos procesos que esperábamos que fueran perfectos, pero no somos
3: imperfectos. Pero se adiestró el personal.
4: Alrededor de 4,000 empleados fueron adiestrados. Estamos hablando que son que representan a 66 agencias. Durante la marcha se siguen incluyendo más empleados, ¿verdad? Y empleados que a lo mejor estaban de vacaciones, que no estaban durante el proceso, pero se adiestraron alrededor de 4,000 empleados. Es un proceso, cuando vemos en otras jurisdicciones, hay jurisdicciones cuando implementaron sistemas así que se tardaron casi un año en estabilizar, ¿verdad?
3: Pero imagínese que la gente no...
1: Radio Isa Pegaus en la mañana a la hora 5:47, el director de la Oficina de Gerencia y Presupuesto, Orlando Rivera, indicó además que Familia ya ha desembolsado unos 17 millones de dólares en deuda con los hogares de cuidado prolongado. Esto fue lo que dijo en Radio Isla 1320. Lo escuchamos.
4: El Departamento de la Familia ha procesado alrededor de 16 millones de dólares, ¿verdad? Vemos que se está moviendo de una manera agilizada, ¿verdad? Día tras día se siguen aumentando los pagos. Tenemos que estar identificar cuáles son esos pagos críticos, que lo estamos haciendo con los jefes de agencia para a lo mejor darle una prioridad a todos esos pagos.
1: Radio Isa Pegaus en la mañana a la hora 5:48. El director de la Oficina de Gerencia y Presupuesto, Orlando Rivera, insistió en que se ha visto una mejoría en el sistema de comunicación con las agencias desde la implementación de llamado ERP. Lo escuchamos en Radio Isla 1320.
4: Esta fue la primera fase. En la segunda fase, pues estamos aprendiendo de lo que tenemos que mejorar para poder implementar esa segunda fase. En la primera fase, pues, le voy a dar un ejemplo. Hubo un problema de conversión de datos. El Departamento de Salud, nosotros, se estableció que el 26 de junio se cerraba el sistema y había un blackout hasta el 7 de julio. Durante ese tiempo, lo que se estaba haciendo era migrar data, ¿verdad? Cuando, por ejemplo, el Departamento de Salud se migró la data, cayó en error por unos problemas de validación. El Departamento de Salud durante ese periodo corrigió la data y cuando volví a migrar, no hubo error. Eso no necesariamente ocurrió a lo mejor con otras agencias que a lo mejor no pudieron corregir esa data durante ese periodo, ¿verdad? Pero es algo que se sabía que podía ocurrir, ¿verdad? En una implementación no es perfecta. Lo importante es que estamos viendo una mejoría en el desembolso.
1: Radio Isa Pegaus en la mañana a la hora 5:49. El senador por Bayamón, Carmelo Ríos, lamentó la muerte del alcalde de Cataño, Julio Alicea Vasallo, con quien admitió lo unía una estrecha amistad. Lo escuchamos.
5: Pues mira, la historia es bien más complicada todavía. Cuando yo era secretario general, yo tuve 1,000 diferencias con Julio a nivel de que la cosa se puso, que Pedro Pierluisi tuvo que intervenir. Y tuvimos discusiones, pero agrias. Y algo pasó que nos convertimos entonces súper amigos. Una persona que decía, este es mi amigo, quiero que sepan que yo lo amo mucho. Y de momento, de ser esos dos seres con unos caracteres fuertes, Julio se convirtió, no se convirtió, sacó a relucir lo que él siempre fue, un ser humano muy organizado, un ser humano de mucho valor, y nos convertimos en más que alcalde y legislador. Nos llamábamos, hacíamos proyectos juntos, nos pasábamos inventando. Yo le di un consejo una vez que él tenía que disfrutarse de ser alcalde, y de ahí para allá lo decía en todos sus discursos. Un amigo me decía que tengo que disfrutar y me lo estoy disfrutando.
1: Además, Carmelo Ríos admitió que le tomó por sorpresa la muerte del alcalde que batallaba contra el cáncer desde hace varios meses. Esto fue lo que le dijo a Mili Méndez aquí en Radio Isla 1320.
5: Habíamos traído la Serie Mundial, que fue la última vez que hablé con él. Alrededor de 160 equipos a nivel del mundo en Cataño. Miles de niños en la plaza, estábamos hablando de la plaza, me enviaba modelos de cómo iba la plaza, los baños. Tú sabes que estábamos remodelando la plaza de Cataño. Me hablaba de los viejitos, las placas solares, las baterías, que es un proyecto que él y yo iniciamos. En verdad estaba un buen momento en su carrera. Y de ánimo, pues nos sorprendió porque hasta la semana pasada, que yo hice un discurso sobre esto de la serie, mundial y dándole crédito a Julio y su equipo, me escribe y me dice, lo escuché, lo vi, espectacular, brutal, voy para la próxima, no te preocupes, ¿sabes? Ese ambiente estaba ahí, no estaba en esa transición que a veces, pues, como pasamos con mi amigo Alex, que es el que es Alex, pues nosotros, pues, oramos mucho, pero sabíamos que estaba complicado el asunto. Con Julio ese no era el caso. Así que nos coge por sorpresa.
1: Radio Isa Pegaos en la mañana, la hora 5:52. Bueno, este fin de semana fue difícil para cientos y cientos de puertorriqueños. Luma informó sobre apagones en horas de la noche de anoche por la salida repentina de AES número 1 y AES número 2, que dejó al menos 108,000 clientes del consorcio sin el servicio. Esto significa que no hay la suficiente generación para que Luma transmita y distribuya la energía hasta su hogar y su negocio, de acuerdo con el consumo de los clientes. Las compañías generatrices como Genera y otras cogeneradoras, AES y Ecoeléctrica, son las responsables de la generación que se produce en la isla, indicó el consorcio en redes sociales. Según el SAR de Energía, Josué Colón indicó que el personal técnico de AES preliminarmente informó que la unidad número 2 salió de servicio por problemas con el vacío en la turbina de baja presión y condensador, y la unidad número 1 salió por sobrecarga en el transformador auxiliar de 13.8 kilovatios. El personal técnico de AES completó el proceso de arranque de la unidad, según informó el SAR de Energía, Josué Colón. Y esto ocurrió a las 9:46 de la noche. Una vez la unidad AES-1 estuvo estable, comenzaría con el proceso de arranque de la unidad número 2, dijo el SAR de Energía. Así que habrá que esperar a las próximas horas o los próximos minutos a ver cómo, si finalmente se resolvió el problema de energía eléctrica que afectó, como acabamos de decir, a miles y miles de puertorriqueños. Radio Isa, pegaos en la mañana, la hora 5:54, y hablando del otro problema que afecta a la sociedad puertorriqueña, la carestía de agua, el senador del PNP, Carmelo Ríos, dijo que ha funcionado a medias el racionamiento a clientes que se suplen de el lago Carraízo.
5: El plan de racionamiento ha funcionado a medias, porque hay gente que pues no pudo recoger el agua, hay gente que no le es suficiente la presión, y pues tenemos una crisis de agua. Y eso está ahí planteado. Me consta que hay un esfuerzo genuino con ayuda de los municipios para atender ese asunto, que va a durar no esta semana ni la próxima. Puede ser que dure un mes, dos meses, dependiendo de lo que no podemos controlar, que es la lluvia. Que parecería que viene lluvia y vamos a poder mitigar. Ahora, la lección aprendida es si estamos listos para enfrentar crisis como esta, si tenemos que hacer algo rápido a corto plazo como dragado de orilla, que yo vengo diciéndolo hace un mes.
1: 12 de la mañana, a la hora 5:55, el senador del PNP, Carmelo Ríos, dijo además que se trata de una lección aprendida con la sequía y el racionamiento. Para Ríos, es importante que la autoridad de acueductos y alcantarillados explique por qué lo que han hecho hasta ahora no ha funcionado.
5: Claro, esto es una lección aprendida de que esto va a suceder otra vez. Y que no podemos estar empujando la lata. Tenemos que asumir. Así que yo sé que se está haciendo un dragado en Arecibo, que es bastante agresivo, y que nos va a dar millones de galones más. ¿Es suficiente? La contestación es que no.
3: Senador, pero entonces, ¿cómo hacemos, verdad, con lo que está pasando ahora? Yo lo hablaba ayer con el presidente y decía, pero mire, lo que pasa es que la gente, que por ejemplo la zona 1 se supone que tenga agua, no está teniendo agua. O sea, el plan de racionamiento, algo está fallando, y sí sabemos que hay problemas en el área de Cupey, pues hay que decirle a la gente, porque es que la realidad es que no están teniendo, o sea, el plan de ahora, yo en lo de la sequía y todo eso, yo lo entiendo, y eso no, pero ¿por qué ese plan de racionamiento no está funcionando?
5: Pues esa contestación la tienen que dar ellos. Okay.
1: Radio Isa Pegados de la mañana a la hora 5:57, la exsecretaria del DACO, Valery Rodríguez, confirmó que ya fue emplazada por la demanda que radicara en su contra una exempleada de la agencia por alegado discrimen. La escuchamos aquí en Radio Isla 1320.
3: Ah, diantre, ayer. Ayer, así que ayer fue emplazada.
2: Sí, y próximamente estaré, porque pienso hacerlo todo público, ya que ellos, todo aparenta que todo es concertado. Pues yo con mucho gusto estaré solicitando al Departamento de Justicia en los próximos 10 días en mi derecho que tengo bajo la Ley 9 y estaré dando todos los argumentos con evidencia documental de que si es alguien que sí siguió la ley y sí veló por la sana administración de fondos públicos, pues está servidora.
3: Claro, pero el Secretario de Asuntos Públicos dijo que el Departamento de Justicia no la iba a representar.
2: Que es increíble porque ni siquiera me habían emplazado y ya ellos, o sea, ni siquiera me habían emplazado, ni siquiera había solicitado lo cual es mi derecho por la Ley 9 y ya tú tenías a Fortaleza diciendo que no se le va a dar, o sea que va a estar interesante para el Departamento de Justicia ver cuál va a ser su determinación.
3: Así que usted sí va a reclamar ese derecho de que la representen, claro, en esa demanda.
2: Claro que sí, a mí no, bueno, se me puede tratar distinto a cualquier otro ciudadano.
3: Licenciada, estaremos entonces pendientes a...
2: Y el Departamento de Justicia ahora tendrá ante sí toda la evidencia documental de que en efecto aquí el que actuó de manera ilegal y no conforme a la ley fue el secretario de la Gobernación aprobando una extensión de trabajo remoto que a su vez desembolsa fondos públicos a una persona que a mi juicio no tenía derecho.
1: Radio Isa Pegaus en la mañana a la hora 5:58, la policía investiga un escalamiento reportado en la noche del jueves en una residencia ubicada en la calle Eider de la urbanización Country Club en San Juan. Según informó el querellante, al regresar a su residencia se percató de que una de las ventanas había sido forzada. Al verificar sus pertenencias, halló que le habían hurtado $27,000 en efectivo, como duele. Radio Isla, pegaos en la mañana a las 6.
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3: Muy buenos días, Puerto Rico. Bienvenidos a otra edición de Pegados en la Mañana por Radio Isla 1320 y Telemundo Puerto Rico. Ya hoy, lunes 17 de agosto.
7: ¿Cuándo es este mes?
3: Demasiado. Este año ya se fue. José Luis Renta.
7: Buenos días, mire.
3: Buenos días, déjame arreglarme la creencia. Yo no sé si preguntarte cómo te fue a ti en el fin de semana. Te siento much better.
7: Bueno, sí, que el mío. Me fue. Sí. Fue por ahí por Juncos.
3: ¿Por Juncos?
7: Sí.
3: O sea que estabas de paseo por el weekend.
7: Estuve en Julia.
3: ¿En qué?
7: Julia.
3: Julia, un restaurante.
7: Italiano.
3: Eso te iba a decir porque por el tono, Julia.
7: Julia.
3: Ya, Julia.
7: Sí, Julia significa joven. Todo uno tiene que buscar el significado de las cosas.
3: Muy bien.
7: Qué bonito allí en el pueblo de...
3: ¿En Junco?
7: Sí, en el centro de Junco.
3: ¿Y estaba rico?
7: Sí.
3: Porque Junco es ahí al lado, no es tan lejos.
7: Allí hay dos buenos restaurantes. Está el Ladrillo y está ese, Julia.
3: Julia. Ah, pues mira. Sí. Lo voy a poner en agenda.
7: Sí.
3: Ay.
7: Bien bonito, bien elegantón.
3: Qué bien.
7: Sí.
3: Así que te fuiste para Junco. Eso fue ayer.
7: Eso fue ayer, pero...
3: ¿Y el sábado?
7: No, el sábado estuve deshiervando...
3: Ah, o sea, estuviste en tu casa.
7: Estuve le pasé un pañito al carro colorado y entonces después me puse a deshiervar la grama.
3: Mira.
7: Bien, hay que hacer eso.
3: Pues nada, yo fui de esas miles. De esos miles. ¿Sin luz? 30. Yo estuve 30 horas sin luz.
7: Qué rayo.
3: Y durante esas 30 horas me acordé de todas esas personas que básicamente no tienen luz todo el tiempo. Y yo digo, diantre, ¿cómo era la gente que no tiene luz o que no tiene un generador para resolver?
7: Oye, y la cantidad de problemas que hay con este asunto, por ejemplo, en Telemundo pasaron un reportaje de un poste en una urbanización que se está literalmente cayendo en cantos.
3: 30 horas.
7: Y nada ha pasado.
3: Entonces, cuando tú lees que dicen que, pues, que las ráfagas, o sea, que el viento fue un factor en una... Porque pasaron muchas cosas este fin de semana con el sistema eléctrico. Yo digo, pues si las ráfagas están afectando las líneas de transmisión, es porque no han podado, no han hecho la poda.
7: ¿Cómo? ¿Sí? Están atrás.
3: O sea, están retrasados en la, este tema de la vegetación, que hay miles de millones asignados para eso. Así que cuando tú ves eso, yo, ok, perfecto. Entonces ocurrió un suceso en el patio interruptor de Costa Sur, again, que provocó que Ecoeléctrica, que es privada, sus unidades salieran de servicio. Y anoche, ayer en la tarde, AES, las dos unidades salieron. Salieron de... O sea, este fin de semana fue un fin de semana donde miles de abonados no tenían el servicio de energía eléctrica. Y como dijo ahorita, no todo el mundo ha podido comprar una planta que resuelve. Dios mío, aquí no, no se puede estar sin eso. Entonces, por otro lado, no había agua.
7: En muchos sitios.
3: ¿Por qué? Porque el, la zona, sí, pero la zona 1, que se supone que tuviese agua, no tenía agua porque ocurrió una situación en Sergio Cuevas que las bombas, que de acuerdo al comunicado de acueducto, se debe a las fluctuaciones de voltaje ante la falta de energía, se afectó también el servicio de agua, o sea, miles sin agua, miles sin luz.
7: 108 mil, dice, informa aquí. Telemundo, al menos 108 mil estaban
3: a pero eso fue ayer.
7: Ayer.
3: Eso no cuenta lo del sábado. Entonces, gente sin agua, gente sin luz, son los servicios básicos y la gente no los tiene. Pues claro que había gente manifestándose el sábado frente al hotel donde la gobernadora estaba celebrando su birthday.
7: Sí, exactamente.
3: ¿Tú sabes? Y nadie dice que no lo celebre, tiene derecho a celebrar su cumpleaños, pero el timing es lo que es muchos cuestionan, el timing, el timing.
7: Exactamente.
3: Porque hay gente sin luz, sin agua.
7: Sabana Grande fue otro pueblo afectado.
3: Como si viviéramos en otro país, pues no, en el que vivimos es donde la gente no tiene luz y donde la gente no tiene agua. Esa es la realidad.
7: Sabana Grande también fue un pueblo bien afectado por la falta de agua. Y de hecho, pues se hicieron un reportaje allí en la televisión por el 2, el propio alcalde de Sabana Grande,
3: sí,
7: hablando por teléfono con una residente de allí, preguntándole pues qué estaba pasando.
3: Sí, no. Esa...
7: Ahora, lo que sí estuvo lloviendo bastante fuerte por toda esa área.
3: Claro,
7: pero... En Ciales, por ejemplo, cayeron 2 pulgadas de lluvia. Eso es un montón en pocas horas. Así que, pues, pero la lluvia no, como que no pasa pa la
3: otra. No, tiene que llegar, para esta onda. De verdad que es que... Vamos con la portada. Ay, hoy comienza la sesión legislativa. El Nuevo Día está reseñando. Inicia hoy la cuarta sesión. Crisis en servicios básicos lidera la agenda legislativa. Este es el país. Miles sin luz y miles sin agua. Eso es lo que está pasando. Los retos con el suministro de agua, las reformas de permisos y contributiva, el cambio climático. ¡Ay, mira, el cambio climático! ¡Ay, qué bien! Y el impuesto al inventario figuran entre las medidas que se perfilan como prioritarias al reanudarse los trabajos en el Capitolio. El Senado actuó. La Cámara fue la que no aprobó lo del cambio climático. En serio, hay que ponerse las pilas con este tema. Más caro nos está saliendo no hacer nada. vigilantes de recursos naturales ante actividades acuáticas ilegales en los cayos del este. Esto fue el recorrido que ellos hicieron y el Nuevo Día los acompañó. Primera hora, fíjate, la semana pasada estuvimos hablando con el secretario de Cultura sobre estos temas. Frutos tardan en madurar y el pasto no crece. Buscan cómo resolver agricultores y ganaderos como Luz Irizarry de Agromango. Puerto Rico hacen malabares con el agua ante la sequía que afecta al 80% de la isla y hay unas ayudas. El secretario de Agricultura nos decía la semana pasada que hay que registrarse para poder solicitar estas ayudas. El periódico El Vocero tiene en su portada: debaten influencia de la inteligencia artificial en procesos judiciales. Expertos en derecho plantean que el uso de esta herramienta podría inducir error durante la deliberación. Esta es una historia especial del periódico El Vocero. El Vocero también tiene en llamado las prioridades legislativas para la nueva sesión y también tiene un llamado: aumenta la dependencia de manos agrícolas extranjeras. Precisamente la semana pasada el secretario de Agricultura nos hablaba de eso y que estaban trabajando con los visados para atraer mano de obra extranjera. Siempre ha sido, ¿verdad?, uno de los retos aquí en Puerto Rico, desde la época de mi abuelo. Imagínate, eso ha sido un reto. Renta, ¿estás listo para los titulares?
7: Vamos a los titulares.
3: Ay, vamos a los titulares.
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1: Los apagones dejan al menos 108 mil clientes de Puerto Rico sin luz. Esto significa que no hay suficiente generación para que Luma transmita y distribuya la energía hasta su hogar y negocio, de acuerdo con el consumo de los clientes. Presidente de oficina a cargo de contrataciones de generación temporal confirma, entienden, fue criptoempresario quien firmó fallido acuerdo con el gobierno a elección especial. Nuevo sucesor o sucesora del fenecido alcalde de Cataño, Julio Alicea. Vicepresidente del Senado asegura el racionamiento a Carraízo ha funcionado a medias. Afirma alguien en la autoridad de acueductos y alcantarillados debería explicarlo. Defensa de Antoniesca solicita la recusación de 4 jurados ya seleccionados y juramentados en el caso por el asesinato de Gabriela Nicol. No hubo falla. Gobierno asegura que se adiestraron sobre 3.000 empleados con el nuevo sistema de cobros y pagos. Mientras, director de la Oficina de Gerencia y Presupuesto admite buscará dinero en reservas presupuestarias para pruebas de aprovechamiento en educación. Apelativo de Boston le niega legitimidad a Luma Energy para apelar la demanda del DACO por enseres dañados. 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La hora en Pegaos en la mañana, 6:12.
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3: En horas de esta madrugada, una mujer resultó herida. Una mujer llegó con 2 heridas de arma blanca a un hospital. Se desconoce, ¿verdad?, qué provocó y dónde surgieron estas heridas de arma blanca. Esto es un informe de la Policía de Puerto Rico. Esto fue en la zona de Mayagüez, a eso de las 2:12 de la madrugada. Y de acuerdo a la información preliminar de la policía, esta mujer de 32 años llega a un hospital y fue llevada por un desconocido. La misma está recibiendo atención médica, donde preliminarmente el doctor de turno diagnosticó 2 heridas punzantes. Se desconoce hasta el momento su condición de salud, así que esto está siendo investigado por el distrito de Mayagüez. Nuevamente, una mujer llega a un hospital con heridas de arma blanca. Alguien la llevó y no se sabe, ¿verdad?, más detalles sobre esto. Esto ocurrió en horas de la madrugada de hoy. Son las 6:11 de la mañana y le doy los buenos días a mi próximo invitado que estuvo activado en sus redes. Bueno, no me voy a estar siguiendo a estas personas que uno está ahí pendiente de todo lo que hacen. El representante José Jorge, ya le va a cambiar el nombre, Jorge Navarro, ¿cómo está usted?
8: ¿Cómo está? Buenos días a ti.
3: Es que estoy tratando de decirle los nombres completos porque uno se acostumbra a decirle los apodos, pero sí. Bueno, ¿cómo está usted?
8: Jorge Navarro Suárez.
3: ¿Todo en orden?
8: Todo bien.
3: Lo vi a ti, bueno, luego hablamos. dónde terminó su sábado, pero, pero vamos primero a lo más importante, que es la situación de la falta de agua en muchas zonas que usted representa. Usted últimamente ha utilizado las redes a su favor para pues denunciar o servicios que no se están dando o situaciones en su distrito.
8: Sí, lo que es el racionamiento, zona 1, uh-huh. zona 2. Zona 1 es el área de campo, Coupey, Coupey Alto, Fairview, todo eso allá por ahí.
3: Se supone que la zona 1 tuviese agua, lamentablemente eso no fue así, ¿sabes?
8: Fue ayer. Estamos en zona 2. Y lo que es el último relevo, que es lo más del viento, uh-huh. cuando digo relevo son las bombas o las estaciones de bombeo de la autoridad de acueductos y alcantarillado, el agua nunca llega y siempre ocurre lo que ha ocurrido en estas dos etapas. Que esa área de campo se queda sin agua y hay que activar la brigada, el municipio de San Juan. Tengo que reconocer al alcalde Miguel Romero, que rápido que nos comunicamos, llegan camiones de 6,000 galones para tener los estacionarios y pequeños para poder ir casa por casa a llenar. ¿Qué está ocurriendo con esto? Se supone que, o lo que me dijo el director ejecutivo o el director regional, que fue lo que yo le sugerí, y él me dijo que sí, que cuando tú vas a cerrar el sistema de zona 1, por darte un ejemplo, vas a la estación de bomba de Morcero y la cierras. A la de Fairview, la cierras. Uh-huh. La de Lomas del Viento. Y entonces cierras el sistema acá. Para que cuando venga la zona 2, zona 1, ya estas estaciones están llenas, tú abres y la recuperación es rápida. Entonces lo están dejando cerrado las estaciones de bomba hasta Fairview. Lomas del Viento y Morcero no las cierran los tanques. Quiere decir, cuando tú ves que Coupey Alto, Coupey Bajo, tiene agua, pero esta área en lo que sube el tanque, tardan 8 o 9 horas y pasa casi un día completo, o a veces no, se va la luz, pasan otras situaciones y están casi 25 horas, 30 horas sin agua en el área.
3: ¿Cuándo se supone que tengan agua?
8: Que tengan agua. Y en lo que sube el tanque, yo estoy llamando, va por 5 pies, pasan 4 horas, va por 3 pies, ¿sabes? Y esa falta de gerencia de tener personal físico en las estaciones de agua, porque si tú tienes un racionamiento, lo lógico es que en cada estación de relevo esté las brigadas o personal técnico vigilando físicamente, no en la telemetría, chequeando, ¿verdad? No, porque a veces surgen problemas allá abajo, que se va la luz en el área y hay un transformador, que el machete se cayó. Entonces ahí...
3: Pero representante.
8: Entonces yo digo, pero ¿por qué no tienen un plan planificado que esté al día de los tiempos de lo que está ocurriendo? Entonces tenemos que estar nosotros en las redes haciendo los videos, cuestionando, exigiendo para que se pongan a trabajar. Y entonces cuando tú veías hacer el reclamo, llega personal, arregla la situación, pero tienes que esperar 4, 5, 6 horas en lo que ese tanque coge los 9 pies o los 8 pies para que empiece a bombear. Entonces, ¿quién sale perjudicado? Pues la persona que le correspondía tener agua en ese momento.
3: Me
8: y esas que han fallado.
3: Me ha dicho varias cosas. Una, que usted tuvo que recomendarle.
8: Sí, porque yo
3: vengo al director de la zona, que usted, escuché bien.
8: Cuestionarle, porque le digo, mira, quiere decir que cada vez que cambiemos de zona 1 a zona 2, hay que esperar 8 horas, 9 horas, 10 horas, 12 horas, en lo que el sistema recupera. Y me dijo, no, ¿sabes lo que vamos a hacer? Vamos a cerrar los tanques. Ah, pues eso es bueno, porque entonces mantienes el tanque lleno y cuando le toque esta zona el agua, automáticamente tú abres el grifo central, llega el agua y empieza a bombear porque el tanque está lleno.
3: Pero no se supone que se lo sepan.
8: Pues se supone que si tú tienes un razonamiento, tienes que tener ese plan así, establecido. Pero entonces tú tienes que preguntar y cuestionar para que ellos te digan, ah, pues vamos a hacerlo de esta manera. Pero entonces no te hacen el sistema completo.
3: ¿Usted no, están improvisando?
8: Yo entiendo que sí, están improvisando abajo. Y no hay malos empleados, sino malos supervisores. Porque el área de prevención y mantenimiento, porque yo me comunico con áreas allá abajo. A veces tú consigues información.
3: Pero cuando usted me dice que están improvisando abajo, vamos a ser un poco más específicos, porque entonces van a entender que son los empleados de a pie.
8: Bueno, ayer me enteré que están cerrando las estaciones de bomba, los tanques,
3: porque hasta Fairview. Esos empleados reciben instrucciones.
8: Claro. ¿Verdad? Y están enterrando, y me dice, es que esas son las órdenes, me dice. Y yo, ¿por qué no cierran Lomas del Viento y Morcelo? Okay. Para que permanezcan.
3: Pero usted me lo está diciendo ahí, ellos reciben órdenes.
8: Es correcto. Okay.
3: Así que no es como que esos empleados se mandan ellos mismos. No. Ellos reciben órdenes.
8: Él me dice, si yo puedo cerrar lo más viento, que es el tanque, cuando cambia de zona 1 a zona 2, para mantenerlo lleno y morcelo. Y cuando volvamos a zona 1, abrimos la central y rápido llega el agua y empieza a bombear. Y yo, pero ¿por qué? Pues entonces, ciérrame lo más del viento que es allá en Trujillo Alto, que es la que le tira a Morcelo, para que esos tanques estén llenos. Y cuando cambiemos ahora, pasado mañana a zona 1, ahora están vacíos. Así que cuando le toque zona 1 nuevamente, vamos a tener el mismo dolor de cabeza de que tengo que tener el agua a las 6 de la mañana y no vas a tenerlo hasta el otro día.
3: Usted me dice también que es falta de gerencia, fue lo primero que me dijo.
8: Claro, porque si tú tienes un racionamiento, tú tienes que ocupar todas las bases. Tú no puedes esperar que un legislador o un alcalde te esté haciendo un video diciendo de que a las 6 de la mañana no había agua ahí. Pues entonces estás fallando en algo y tú eres el que sabe. Succión, presión.
3: Pero cuando dice falta de gerencia, ¿a quién se refiere? Porque aquí eso es lo que ha dicho el alcalde de San Juan constantemente, pero él se refiere a la cabeza.
8: Bueno, es que no tan solo la cabeza, porque la cabeza tiene un montón de ramificaciones.
3: Lo sé, por eso quiero que pueda especificar.
8: Todas esas ramificaciones tienen que dar sugerencias al director ejecutivo, como la gobernadora. Tiene cientos y cientos de agencias y tienen que dar ideas de cómo van a mejorar o cómo van a correr su área en específico. Así pasa en acueducto. ¿Por qué a veces hay problemas allá arriba? También tienen que haber las bombas de incendio para sacar el aire. Cuando tú cortas el agua, se queda aire cuando tú vuelves a abrir nuevamente el grifo.
3: Mire, representante, entonces, usted está confirmando usted mismo todo lo que ha dicho el alcalde de San Juan, Miguel Romero, y lo que han dicho otros legisladores. Usted ahora lo está viviendo, porque como está ahora, bueno, usted siempre ha estado en la calle, pero está ahí ahora, sí, con los videitos y bien. Ahora, porque antes usted decía que todo estaba bien.
8: Bueno, porque antes no había ese problema en el campo.
3: Porque no, se lo estoy diciendo nuevamente, porque sí, antes no le afectaba a su gente. Correcto. Entonces, que son los que lo eligen a usted.
8: Claro, pero entonces yo tengo que hablar por mi área.
3: Claro, y eso era lo que hacían los demás legisladores.
8: Lo que pasa es que en el área de los demás legisladores tenían estos problemas, estas problemáticas, estos cuestionamientos, y tenían que hacer el fin. Yo estoy corriendo bien, pues entonces aquí está todo bien. Estaba pitching and cream. De momento empezó a ver, ¿pero qué pasa aquí? Y me tiré a la calle.
3: Pero eso es bueno que... Bueno. Usted estuvo en la calle el sábado, estuvo ayer, pero tuvo un break para ir para la fiesta de la gobernadora. ¿A usted no le parece que mientras miles no tenían agua y miles no tenían luz, bien, gracias, levantando fondos, era el momento?
8: Lo que pasa es que aquí, lo que tú tenías planificado en la semana, y lo hago en algo familiar, de ir a la plaza, de ir a visitar aquí, de ir a cada... La gente lo ejecutó bien.
3: Yo tenía planes, pero como no tenía luz...
8: Lo que pasa es que aquí hay doble vara.
3: No.
8: Yo no vi aquí a nadie criticando a Ramón Torres, el legislador que tiene un chinchorreo con el guitarreño, en Caguas que no había agua. ¡Ay, sí! Pero que un PNP hay que caerle encima. No, hay que ser consistente. No. Si no podemos ir a un fanfogrecio, una actividad para disfrutar, pues tampoco podemos ir a un chinchorreo. No,
3: representante.
8: Son dos varas.
3: Gobernador.
8: A uno sí y a otro no.
3: Georgie, bueno, el gobernador tiene... Bueno, claro que tiene derecho.
8: Uno puede masticar chique que me da la vez. Hay gente que no puede hacerlo.
3: Oye,
8: también.
3: Oye, miles estaban sin agua y sin luz, pues especialmente en esa zona.
8: Pues claro que
3: sí. Se puede posponer y hacerlo en otro momento.
8: Bueno, todo depende.
3: Porque nadie dice que no lo haga. Está en todo su derecho. Claro. Es el momento.
8: Y hay
3: otro evento.
8: Y ahí hay un desarrollo.
3: Hay otro evento el próximo sábado.
8: Ajá. Y hay un desarrollo económico. Ahí hay empleo. Ahí hay un hotel que necesita recursos. Vamos a parar.
3: Dígale eso a los constituyentes suyos. O sea, que no
8: vamos,
3: tengan agua.
8: Vamos a parar todo.
3: Dígale
8: ¿Por qué
3: eso
8: pasa
3: los,
8: eso? No.
3: Dígale eso a los
8: Cada
3: constituyentes.
8: Cada cual toma su determinación.
3: Dígale eso a los constituyentes suyos.
8: El hecho que no haya agua, tú vas a seguir respirando y vas a seguir comiendo. Eso es así.
3: Bueno,
8: tienes que organizarte. Ah, pues tienes que esperar la hora.
3: ¿Eso es lo que le dice a su gente?
8: No, yo te digo lo que es el día a día.
3: Porque
8: lo que
3: yo
8: es
3: estoy
8: el,
3: segura
8: no
3: que
8: es decirle
3: cuando
8: a la gente,
3: va a su distrito...
8: Es tener doble vara. No tener doble vara. Es decir lo mismo a todo el mundo.
3: No es doble vara.
8: Aquí no se puede hacer nada si se va el
3: agua. No, señor.
8: Porque aquí tenemos un sistema que se está cayendo.
3: Eso no es lo que
8: estoy
3: diciendo aquí. Eso no
8: se puede hacer nada.
3: Eso no es lo que se está diciendo
8: aquí. No es
3: lo único
8: de agua. Todo el mundo en su casa se cuesta
3: dormir. Eso no es. Es el momento.
8: No tampoco.
3: Es el momento.
8: Es que aquí siempre... Este es el problema del día a día. No es de ahora. Esto no es porque está Jennifer.
3: No.
8: Es un sistema obsoleto que viene hace tiempo. Aquí los peores... Los peores apagones del correo.
3: Usted se está contradiciendo entonces. Si me está diciendo que no hubo un plan y que usted.
8: Ah, pues eso es aparte.
3: No es aparte. Pues
8: claro.
3: No es aparte.
8: Entonces, no hubo un plan, yo tengo que entonces chavarme. No, yo tomo mi medida. Compro más agua, busco esto y me resuelvo yo en mi día a día. pero no le puede echar la culpa al gobierno que está haciendo unas actividades donde genera desarrollo económico.
3: Si usted mismo ha salido a la calle, pues claro, para resolverle a su gente, gente de escasos recursos, usted le está resolviendo. Sí.
8: Sí. Y gente con recursos de todo.
3: Ahora me está diciendo que usted mismo se resuelve. No todo el mundo se puede resolver porque no tiene los
8: chavos. Lo que pasa es que la gente de escasos recursos, pues cuando no hay nada, pues se echa. No, por favor.
3: No,
8: aquí hay ayuda. Por algo es que estamos todos los días llevando cisterna por cisterna para que siga el diario vivir normal de las personas.
3: Eso no es un diario vivir. No tener agua y luz no es un diario vivir. No tener agua y luz no es un diario vivir.
8: Cisterna y va casa por casa llenando la cisterna para que la gente haga lo que hace todos los días.
3: ¿Y por qué lo hace? Porque lamentablemente el plan de racionamiento no está funcionando como Dios manda.
8: Eso está adjudicado. Claro. Pero tú no puedes estar encima de la gobernadora porque
3: no se le está. No. Lo que se está diciendo es el momento.
8: Tampoco. El momento. Es que los días siguen, la vida sigue viviendo, tú sigues envejeciendo. El hecho de que no haya agua no se va a aguantar la vida. No
3: se puede hacer más adelante.
8: También se puede hacer más adelante.
3: Y le aseguro que le va a ir súper bien si lo hubiese hecho más adelante.
8: No, son diferentes puntos de vista.
3: Diferentes puntos de vista y en una usted se contradice.
8: Porque no me contradico.
3: Mientras está en la calle.
8: Yo estoy dando el servicio, por eso es que tú lo dices. Siempre está en la calle, está en las redes, resolviéndole para que la gente tenga su día a día.
3: Usted acaba de decir ahora que usted mismo se planificó, qué sé yo, que la gente no puede hacer porque no tiene agua.
8: Ah, bueno, por algo que le llevamos el agua a la casa, a la puerta de la casa. Mire, le llevamos la cisterna, le llamamos los envases, por eso es que estamos 24 horas haciendo eso,
3: claro,
8: para que la gente siga así.
3: ¿Qué le va a decir a su gente? ¿Por qué no te planificaste? No le vas a decir eso.
8: Es que está planificado.
3: Lo estamos ayudando,
8: claro. Pero ante la crisis estamos dando alternativas.
3: Habría que planificarse, que se va a planificar.
8: Ante la crisis el gobierno de San Juan da alternativas para que sigas tu día.
3: El gobierno, por eso el gobierno de San Juan,
8: para que puedas ir al cine, para que puedas ir a comer, para esto.
3: Tuvo que demandar a la
8: tribuna. Claro, porque entonces no, por eso es que se le da agua a los restaurantes, a lo que es el comercio, ¿no?
3: Se contradice.
8: Se planifica.
3: No, se contradice.
8: ¿Cómo que el de brazo caído? No. Como no hay agua, no puedes salir, no puedes ir al cine, no puedes comer, no puedes pagar nada.
3: Se va a los extremos. Se va a los extremos.
8: Uno hace las cosas planificadamente. Y así que las hacemos.
3: Se altera, sube el volumen. Pues también subimos aquí el volumen. Bueno, representante Jorge Navarro.
8: Estamos aquí.
3: Esto nunca ha sido personal, pero gracias.
8: Pero claro que no, jamás será personal. Gracias a ti.
3: Creo que me pasé de tiempo. Vamos a hacer una pausa luego de este debate interesante. Regresamos en breve.
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0: Vega Baja, Vega Alta, en dirección hacia Dorado, se experimenta moderado, todavía bastante cómodo todo lo que es la jurisdicción de Toa Baja, Bayamón, la zona metropolitana de San Juan. De igual forma, no hay inconveniente en la carretera 165, la carretera 167 y la carretera número 5, aunque sabemos que esto va a ir cambiando minuto a minuto, incluyendo la carretera número 2 en el área de Santa Rosa. La Valdoriotti de Castro, tránsito moderado en dirección hacia la zona metropolitana, y de igual forma el ramal 8, la 65 de Infantería, no se reportan incidentes que vayan a provocar algún tipo de atraso, tampoco en la zona de Cagua, donde hay tránsito moderado en el expreso Luisa Ferré, a la altura de la salida de la avenida José Garrido, la carretera número 1 en el sector La Barra, pesado el tránsito ya en la carretera 30 en dirección de Junco hacia Gurabo, por lo menos hasta la salida Plaza Centro. No hay sur en la, no hay electricidad en la zona sur del país, así que mucha cautela en esos semáforos, donde algunos semáforos sí están operando, pero de manera intermitente. En una hora regreso con más del informe del tránsito.
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3: Ya estamos de regreso aquí en Pegaos en la Mañana por Radio Isla 1320 y Telemundo Puerto Rico. Son las 6:29 de la mañana. Y ahora vamos a pasar con la alcaldesa de Loíza, Julia Nazario, a quien le doy los buenos días. Doña Julia, ¿cómo está usted?
4: Buenos días, Mili, y a todos los que nos escuchan en la mañana de hoy.
3: ¿Cómo está Loíza? ¿Cómo está su pueblo?
4: Pues mira, Loíza sigue con sus dos racionamientos, el de cuatro barrios que comienza a las 10, llega a las 5 de la mañana, sigue en pie, se está funcionando tal como programado. Piñones hoy, Mili, 18 días sin agua.
3: Wow.
4: Sin gota de agua.
3: O sea, son 18 días corridos. O sea, aquí no hubo corrido, ni un hilito.
4: Ni un hilito. En estos días nos hemos mantenido llevando agua, llenando cisternas, llevando agua a los encamados, a los de poca movilidad. Mili, lo extraño es que las explicaciones que me siguen dando no me convencen. Ni convencen tampoco a los más de 100 comerciantes que hay en el litoral, que tú sabes que Piñones completo está con los negocios desde que tú bajas el puente Boca de Cangrejo. Esos 19 días hemos tenido que suplirle agua, ellos han tenido que comprar agua. Así que bien triste. Ayer hablé en la tarde con el director regional de la región San Juan, me dijo que la misma explicación, que es que Piñones recibe agua del supertubo, pero necesita la presión de Sergio Cueva. Pues algo hay que hacer, Mili, algo hay que hacer, porque no es justo, ¿verdad?, que esta comunidad a los demás le lleven agua uno, dos días, tres días, zona uno, zona dos, pero ellos no están, están como en la zona del limbo, no pasa nada con ellos.
3: ¿Usted ha podido comunicarse con la autoridad? Ahorita hablaba con Georgie y Georgie me estaba explicando.

0: indicando el representante Jorge Navarro que él tiene que literalmente llamar constantemente a la AAA y me dijo aquí que tuvo que hacer, él tuvo que hacerle recomendaciones a la AAA.
1: Estuve escuchando al representante y a la verdad que hasta que a uno no le duele su propio callo, uno no grita, ¿verdad? Esto es lo que hemos estado viviendo desde octubre en Loíza, desde octubre. Tú sabes, más días, la comunidad de Piñones ha estado más días sin agua que con agua.
0: Baje un poquito su televisor, alcaldesa, para no escucharnos ahí
1: Sí, deja,
0: nuevamente.
1: es que estaba
0: Pero
1: caminando mi esposo
0: mire,
1: que está allá.
0: pero en efecto hay comunicación con la AAA. ¿Qué le dice la AAA? Que en efecto el problema es Sergio Cueva, porque la realidad es que el sábado hubo problemas con las bombas debido a la falta de servicio de energía eléctrica. Eso es lo que decía el comunicado de la Autoridad de Acueductos.
1: Sí, pero eso fue el domingo, el sábado,
0: Sábado.
1: pero son 18 días sin agua. Y ya habían estado 23 días sin agua, luego tuvieron 4 días con agua, luego volvieron a estar sin agua 16 días, ya van por 18. O sea, no, no, no, no, no. Algo pasa, alguien no está mirando bien cómo pueden resolverlo, aunque sea que le den agua 2 días para que puedan hacer en sus casas. Yo tengo encamado, pero tienen que hacer algo, ¿verdad? Tienen que mirar a esta comunidad con la misericordia que han mirado a otros y han hecho ajustes. Eso es lo único que yo estoy pidiendo. Yo sé que hay una sequía, yo lo sé. Yo no estoy diciendo que es un invento. Yo he ido a los embalses, he estado en el río Canovanilla, yo sé cómo han bajado los niveles de agua, pero también sé, ¿verdad?, que yo viví otra sequía y vi cómo se atendían. No, no se está haciendo efectivo en esta sequía y yo creo que es hora que la gobernadora se detenga y mire con amor a todas estas comunidades y tome decisiones y cambie gente. Es hora de cambiar gente.
0: Es hora de cambiar gente. ¿Qué gente?
1: Pues mira, que no es uno, ¿verdad? Uno llega y llega con su equipo, pero el equipo completo como, porque a veces yo no sé de cosas, pero tengo ahí al vicealcalde que me dice, pero mira, escucha, yo tengo una planificadora que en ocasiones me dice, no estás escuchando, detente y escucha a los que te están diciendo cómo vas a hacerlo. Pues es un equipo completo, parece que el equipo completo no ha engranado.
0: Sí, que hay. Entonces, podemos resumir que hay que, cuando usted dice que es hora de cambiar gente, que debe haber cambios en la gerencia, los que están arriba de
1: Es
0: acueducto.
1: gerencia. El problema es de gerencia, el problema es de ejecución. Sabemos que hay una sequía, pero en otra sequía no se había vivido tantos días sin agua, o en las peores sequías, porque ya yo tengo a mis añitos, Mili, me ha tocado vivir todas las sequías que están mencionando, pero esto nunca lo había visto. Con
0: Bueno,
1: relación a mi barrio, a
0: sí.
1: mis sectores de Piñones, esto no se había vivido antes.
0: Sí, no, no, que no es, y no solamente Piñones también, porque el resto de Loíza está en un proceso de, ¿sabes? Está en racionamiento desde principios de julio y este que se agregó ahora.
1: Exacto. Pero hay unos personas, un Antonio en el área de acá, que es el que trabaja con la planta de Canovanilla, que ha mantenido estable que pueda irse el agua a las 10 y llegar a las 5 de la mañana.
0: Así que ahí está operando bien.
1: Y la gente sabe, no se ha quejado más
0: Qué bueno.
1: porque hay un racionamiento, porque tienen, saben cuándo van a tener agua y cuándo no van a
0: Y así
1: tener.
0: se
1: Pero en
0: pueden
1: el caso.
0: planificar, así se pueden planificar. Eso es muy bien.
1: Exacto. Exacto.
0: Alcaldesa, nos vamos a mantener en comunicación. Gracias por entrar unos minutitos aquí en Pegados en la Mañana. Cuídese mucho.
1: Gracias.
0: La alcaldesa de Loíza, Julia Nazario, exhortándole a la gobernadora que se detenga, que tome decisiones y es hora de hacer cambios, ¿verdad? De hacer cambios en este momento en la Autoridad de Acueductos y Alcantarillados, ya se refiere al equipo, ¿verdad? No se refiere a una sola persona. Hacemos una pausa aquí en Pegados a la Mañana y ya mismito vamos a hablar sobre unos esfuerzos que están haciendo para poder identificar a personas desaparecidas.
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0: Ya son las 6:40 de la mañana y estás conectado aquí en Pegados en la Mañana por Radio Isla 1320 y Telemundo Puerto Rico. La Policía de Puerto Rico y el Instituto de Ciencias Forenses han unido esfuerzos precisamente para fortalecer la búsqueda y también la identificación de personas desaparecidas. A cada rato vemos estos informes, así que han hecho este esfuerzo, el cual nos van a explicar en este momento. Le doy los buenos días a la antropóloga forense Beishialet. Ortiz. Buenos días, ¿cómo estás?
8: ¿Todo bien? Todo bien.
0: Y también la acompaña la sargento Dami Viña Vega Quiñones. Ella es la directora y coordinadora de la División de Personas Desaparecidas y la antropóloga es directora de la sección de antropología forense. Buenos días.
8: Muy bien.
0: Madrugaron, qué bueno. Vamos a comenzar por acá con el Instituto de Ciencias Forenses sobre este esfuerzo que ustedes están haciendo. Primero, ¿cuál ha sido la problemática que han tenido que los llevó a unirse?
8: Bueno, en el caso del Instituto de Ciencias Forenses, como hemos mencionado de verdad, mucho tiempo, son la cantidad de casos que se quedan sin identificar, ¿verdad? Esos casos que llegan al instituto como John y Jane Doe. Uh-huh. También los casos que se quedan sin reclamar, que a lo mejor llegan con un nombre, pero no hay ninguna familia que esté reclamando a ese ser querido. Así que nuestro esfuerzo es para poder darle nombre a esas personas que llegan al instituto, que lamentablemente no hemos coincidido con algún familiar que los pueda identificar o que pueda entonces reclamar esos restos de ser necesario.
0: O sea, que ya eso se estaba convirtiendo en una problemática para ustedes.
8: Claro, antes de lo que es el 2024, que se crea lo que es la unidad de identificación humana, aproximadamente 200 personas, ¿verdad? O casos que llegaban al instituto se quedaban sin identificar. Esto ha sido, ¿verdad?, reducido a través del esfuerzo y la colaboración que ha hecho lo que es la unidad de identificación humana con diferentes agencias, y esto ha impactado mucho el poder reducir estos casos. Ahora mismo hemos identificado alrededor del 96% de los casos que llegan a nuestro instituto, pero aún así, ¿verdad?, tenemos casos que todavía, esos cold cases, que quisiéramos darle un nombre y que quizás algún familiar todavía piensa que su familiar está desaparecido y puede haber llegado a nuestra agencia.
0: Sargento.
9: Pues mira, todas las personas, todos los familiares merecen, ¿verdad?, que se les devuelva por lo menos esa paz y esa tranquilidad devolviéndole a ese ser humano, ¿verdad?, que lamentablemente pues se encontró en las condiciones que se encuentren y que le puedan dar ese último adiós, porque todos nos merecemos eso. Así que esta iniciativa es una iniciativa excelentísima, ¿verdad?, que ellos fueron los que, ¿verdad?, los pioneros en la cuestión de realizar todo este andamiaje, pero obviamente nosotros estamos colaborando con el Instituto de Ciencias Forenses y es algo que es muy bueno, que es excelente y que le puede dar un poquito de paz y tranquilidad también a estos familiares que todavía no se han localizado.
0: Y cerrar un capítulo, ¿verdad? Y saber un desenlace, porque no saber dónde está mi ser querido debe ser bastante frustrante.
9: Es agobiante, es estresante, es algo que indistintamente sea la persona que sea, le va a afectar en su entorno, en su salud mental, en su entorno familiar, en lo que sea, porque es que tener un hijo desaparecido, uh-huh, un papá, mamá, un abuelo, alguien tan cercano desaparecido, es algo que realmente es desesperante. Y lo hemos visto, ¿verdad? Llevo años en esto y lo hemos visto año tras año qué tanto nos afecta esto. Así que esta iniciativa, ¿verdad?, que el Instituto de Ciencias Forenses tiene a través de lo que es NAMOS, que nosotros estamos colaborando con ellos, ha sido de un impacto grandísimo, beneficioso para todas las personas que vayan a llegar, ¿verdad?, que puedan poder llegar, que los podamos entrevistar. El policía va a estar allí, vamos a estar en esos casos, como ya dice, los cold cases, los vamos a estar actualizando, que ese es lo principal. Y obviamente van a pasar por el proceso entonces que le toca al instituto, ¿verdad?, de hacer lo correspondiente con la cuestión del ADN y todo lo demás. Y es algo que les da esperanza. Es algo que le da esperanza, es algo que podamos decirle a las personas, así que vamos con el caso, vamos a hacer extras otras cosas, vamos a darle esa esperanza.
0: Que sientan que no se quedó el caso ahí.
9: Por supuesto.
0: Y que algo se está haciendo.
9: Por supuesto.
0: Sea poquito o mucho, pero que se está moviendo algo. He visto recientemente informes que dicen, bueno, tal persona desaparecida ya ha sido identificada. Y no sé si tenga que ver con este esfuerzo que ustedes están realizando ahora mismo.
8: Bueno, cada vez sí, cuando identificamos una persona desaparecida, que ha sido como John y Yendo en nuestro instituto, siempre, ¿verdad?, notificamos a policía para que pueda continuar su investigación. Así que los casos recientes que también tienen alguna requisitoria o no la tienen, pero está reportado como desaparecido, nosotros tenemos una colaboración entre policía y el instituto, que siempre dialogamos sobre estos casos que se identifican. Y por eso es que se hizo esta iniciativa a gran escala, donde estaremos entonces, ¿verdad? Y los invitamos a lo que es el Salón Alcalde en el Coliseo, ¿verdad? Rubén Rodríguez en Bayamón. Específicamente estaremos allí de 8 de la mañana a 3 de la tarde, el 25 de agosto. Ahí estaremos con la Policía de Puerto Rico. Como bien dijo la sargento, estaremos allí orientándolos, tanto la Policía de Puerto Rico, el Instituto de Ciencias Forenses, y de ser necesario, le tomaremos una muestra de ADN. Y el 26 de agosto estaremos en el Palacio de Recreación y Deportes en Mayagüez. Así que vamos a impactar también el área oeste de la isla. Y así que todos los familiares que tienen algún desaparecido o que todavía están buscando ese ser querido, están invitados a que puedan ser entonces partícipes, y es totalmente gratuito.
0: Eso es importante. O sea, el 25 de agosto, repite nuevamente dónde van a estar.
8: El 25 de agosto en el Salón Alcalde del Coliseo Rubén Rodríguez en Bayamón, y el 26 de agosto en el Palacio de Recreación y Deportes en Mayagüez.
0: Así que ahí las personas que tengan algún ser querido desaparecido, que vayan para que se orienten y ver qué se puede hacer. Y una vez tomar muestras de ADN, interesante, van a aprovechar el momento.
8: Sí, es por un hisopo bucal, ¿verdad? Que algunas personas a lo mejor piensan que es por sangre, así que no, no es doloroso, así que vamos a estar
0: un Q-tip
8: en la boca, de algodón, y entonces, ¿verdad? Vamos a estar comparándolo con las bases de datos tanto de Puerto Rico como a nivel de Estados Unidos.
0: ¿Cuántas personas desaparecidas han reportado, ¿verdad? La información que tengas a la mano en la Policía de Puerto Rico.
9: Por lo menos de lo que va de año, llevamos alrededor de un poco menos de 600 personas de lo que va de año.
0: Ok, unas 600 más o menos, ¿verdad? Casi 600. Casi. Y en el caso de que ustedes tienen casos sin reclamar, no sé si tengan esos números a la mano.
8: Bueno, de este año llevamos pocos. No, te puedo decir, quizás ahora mismo sin identificar, llevamos menos del 10%. Okay. Ahora mismo hemos identificado el 91% de los casos que han llegado. Así que casi siempre terminamos con 300 John Doe que llegan a nuestra agencia al año. Pero si puedo decirte un número en total, en la plataforma, como dijo la sargento, en NAMUS, que es nuestra plataforma donde estamos poniendo toda la información de casos no identificados y no reclamados, hay muchísimos, o sea, miles, pero es porque no están presentes en el instituto, pero son casos que llevan desde el 2009 que se introdujo esa base de datos en el instituto hasta la actualidad. Así que tenemos muchos casos que a lo mejor los restos no están en nuestra agencia, pero siguen sin identificar.
0: Sí, que están en ese sistema.
8: Correcto.
0: ¿Y qué ocurre con esos restos? O sea, ¿qué
8: bueno,
0: pasa con eso?
8: Bueno, en años anteriores, pues se llevaba lo que es un enterramiento, ¿verdad? Ya después, entonces.
0: Las fosas esas comunes.
8: Okay. Quizás una fosa común, pero no como que la gente se imagina que ponen ¿verdad? Pero después, ¿verdad? Cuando se hace lo que es la ley del Instituto de Ciencias Forenses en el 2020, pues se estipula por ley que tenemos ya 10 días para disponer mediante cremación. Así que hoy día se creman, luego de los 10 días de la investigación. Casi siempre damos unos días adicionales por si algún familiar necesita algún tipo de tiempo para reclamar esos restos, sí, pero ya lo hacemos a través de la cremación.
0: Pues ya saben que el 25 de agosto y el 26 de agosto van a estar haciendo estos esfuerzos. Si usted tiene un ser querido, algún familiar que está desaparecido, este es un buen momento para poder darle, ¿verdad? Que tenga un cierre de capítulo, ¿verdad? Para los familiares. Gracias a la sargento Dami Viña Vega Quiñones y a la antropóloga forense Mejialet Ortiz. Gracias a ambas por estar aquí. Se me cuidan mucho. Son las 6:49 de la mañana y conecto con otro legislador en esta ocasión, el representante José Cheito Hernández. ¿Cómo está usted, representante? ¿Todo bien?
10: Buen día, Mili, todos los que nos escuchan en OPE.
0: Bueno, ¿cómo ha estado la cosa en su precinto? Lo estuve viendo también, además de Jorge Navarro, usted ha estado muy activo también en sus redes sociales, levantando preocupaciones sobre la falta de servicio de agua.
10: Sí, este fin de semana hubo, ¿verdad? Obviamente por la situación de racionamiento, la mitad del precinto estuvo sin agua y sin luz. Así que, ¿verdad? Hubo mucha gente, yo te diría, el 30% del distrito que estaba sin agua y sin luz todo el fin de semana por distintas razones, por una avería en la estación de Berwyn y por la falta de, verdad, que no había suficiente carga para darle a la gente.
0: ¿Y usted tuvo algún tipo de comunicación con la autoridad? ¿Le respondieron? Porque el representante Navarro me narraba que él mismo tuvo que hablar con el director regional y básicamente aconsejarle qué hacer.
10: Pero no, yo no me comuniqué con Acueducto porque la situación que tuve que ver con Oasis Lo trabajé directamente con las personas que manejan los oasis y se resolvió de manera rápida, para ser honesto con ustedes. El agua llegó más tarde a unas comunidades, también me lo comunicaron. Por la situación de Carraízo, se envió un correo electrónico, unos mensajes, ¿verdad?, que lo enviaron a todos los legisladores explicando la situación de Carraízo, pero el agua llegó una o dos horas después de esa situación. Así que hubo comunicación este fin de semana en ese aspecto.
0: En ese aspecto, así que por lo menos la comunicación está mejorando.
10: Este fin de semana mejoró. No quiero decir que está mejorando del todo, que después no vaya a ocurrir al revés, pero este fin de semana mejoró la comunicación y nos contestaron los mensajes.
0: Representante, se le vetó una medida que buscaba atender la situación de las querellas. Estoy entendiendo que es de Luma Energy. ¿Qué pasó aquí? Sí.
10: Es correcto. Nos radicamos el proyecto de la Cámara 1004 que buscaba atender la situación de las querellas. Voy a ser bien simple, arrobichuela lo voy a poner. Miles de personas, cientos de miles de personas tienen querellas que tienen que ver con falta de hierbo, de canche, falta de alumbrado. Y de repente tú ibas a la casa y tienen 10, 12 querellas de lo mismo, 5, 6 querellas. ¿Por qué? Porque Luma cerraba estas querellas. ¿Qué ocurre? Nosotros radicamos el proyecto para evitar esto. También, usted sabe que se iba la luz a la ciudadanos y entonces de repente Luma iba y conectaba la luz, pero solamente le llegaba al 70% de las que se le fueron la luz y al otro 30% no. Pues estos iban para atrás en la fila otra vez, tienen que hacer una querella nueva debido a que Luma decía que había corregido el problema. Este proyecto iba a evitar todo eso. Que la gente supiera cuándo se iba a vencer su querella, que la gente supiera si se trabajó su querella, que si se te fue la luz y Luma decía que en efecto tenías luz, pudieras corregirlo, ¿verdad? Y pudiera, no se te cancelara la querella. Este proyecto fue vetado por la gobernadora el pasado viernes.
0: Claro, pero dentro de ese veto, ¿algún tipo de explicación, algo que se dijera si era incompatible con algo? Porque siempre que se veta un proyecto, en ocasiones se dan explicaciones, en ocasiones no.
10: Ninguna explicación. De Fortaleza no me llamaron para explicación. El proyecto no tenía impacto fiscal. Fue aprobado por tres, ¿verdad? O endosado por tres agencias, incluyendo la Autoridad de Energía Eléctrica, Sal de Energía y DACO, que estuvieron en las pistas públicas en la Cámara. Así que no había, ¿verdad?, razón desde mi punto de vista para vetarlo. Tampoco de Fortaleza me llamaron para decirme por qué.
0: ¿Y usted llamó para verificar, para averiguar?
10: Sí, yo estaba, ¿verdad?, traté de comunicarme. No me han dicho a este momento la razón. Del veto, ¿verdad? Me parece raro que haya vetado un proyecto como este, como estamos ahora mismo en el tribunal, alegando que Luma no hace su trabajo, así que este proyecto, en efecto, certificaba que así es, que no hacen su trabajo en el caso de las querellas, y vetarlo no me suena cónsono, ¿verdad?, con lo que está llevando el plan de gobierno para el tribunal, así que, ¿verdad?, ya tendré que explicarlo en Fortaleza cuál fue la razón del veto.
0: Claro, pero entonces usted sí se comunicó, pero no hubo respuesta, es lo que estoy entendiendo.
10: No he recibido respuesta hasta este momento.
0: Ay, a rayo. Sí, porque honestamente el hecho de que básicamente que no se cerraran las querellas era lo que usted quería, que no se le cerrara, porque hay gente que me dice, mira, yo sometí esta querella y se cerró. Eso sí es una problemática.
10: Correcto, cientos de miles de personas tienen ese problema. Lo vimos en la pista que trabajamos en la Cámara y en el Senado. Así que era un proyecto bueno para la gente, o sea, un proyecto que le resolvía la vida mucho a la gente, que no tiene impacto fiscal, no era controversial. En realidad yo no sé cuál fue la razón del veto.
0: Bueno, vamos a ver. Así que su distrito todavía resolviendo. Bueno, ¿qué va a ser, y ya con esto nos vamos, cuál va a ser su agenda en esta sesión que apenas comienza?
10: Tenemos 3 semanas de vistas públicas. Esta semana tenemos la vista pública del centro de inspección. La próxima semana tenemos vistas públicas de auto expreso. Y la semana de arriba tenemos vistas públicas de proyecto de acueducto que viene a darle transparencia al proceso.
0: ¿Cuál de acueducto?
10: Un proyecto que yo radiqué, que le da transparencia, que evita que las situaciones que ocurrieron, por ejemplo, esta situación de que no haya comunicación, pues este proyecto crea un portal para que entonces haya la comunicación directa en ese portal y la gente pueda saber qué situaciones están ocurriendo, entre muchas otras cosas que contempla el proyecto de
0: transparencia. Ese es el proyecto que usted sometió, exacto, para que... Pero también ese proyecto incluía el crédito que le deben dar a las personas cuando no tienen el servicio de agua. Es el mismo.
10: Es correcto. Esto también lo incluía, por ejemplo, ahora que está la situación de la sequía, con este proyecto hay un crédito automático por parte de acueducto. Así que todo esto se contempla en el proyecto y lo vamos a aplicar.
0: O sea que usted tiene una agenda bastante cargada.
10: Siempre vamos a trabajar, siempre lo hacemos así.
0: Ok, o sea que estamos hablando que tiene vistas de los centros de inspección Que no tiene sí. que ver con la investigación, ¿o sí?
10: No, no, es el resultado de eso, ¿verdad? ¿Cómo vamos a trabajar de ahora en adelante con esta investigación?
0: Bueno.
10: Porque más allá de hacer la crítica, hay que hacer, ¿verdad? Que tenga resultados, por eso la digamos real.
0: Bueno, pues gracias por conectar con nosotros, representante. Cuídese mucho. Es representante
10: siempre doble.
0: José Cheito Hernández, aquí en Pegados en la Mañana. Son las 6:56. Hacemos una pausa y regresamos en breve.
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0: sigues conectado aquí en Pegados en la Mañana por Radio Isla 1320 y Telemundo Puerto Rico. Ya son las 7 en punto. Estamos oficialmente en la segunda hora de este espacio. Estoy bien acompañada de José Luis Renta.
14: Saludos, Mili. Buenos días a ti, al público que nos ve y nos escucha por Telemundo y Radio Isla.
0: Todo en orden, desde las 6 que te vi.
14: Todo en orden, aunque escuché una pequeña escaramuza ahorita por ahí.
0: No, un pequeño debate, un pequeño debate. ¿Sabes lo que pasa? Que hasta que no te toca a ti, tú no puedes entender
14: ¿es cierto?
0: Lo que viven los demás. Así siempre yo le digo a las personas, póngase en los zapatos de los demás. Aunque usted no lo esté viviendo, trate, intente. Para uno ser empático y solidario. Y esto es algo que le vengo diciendo al representante Jorge Navarro hace tiempito, porque es la segunda vez que lo tengo aquí y que él está bien activo en sus redes sociales. Y si algo tengo que reconocer del representante Navarro es que está siempre en la calle resolviéndole a la gente. Y usted se preguntará, ¿por qué lo eligen? Pues porque le resuelve a la gente.
14: Así es.
0: Y al final del día, el constituyente lo que quiere es que el gobierno les ayude y les resuelva cuando tienen situaciones. Pero, obviamente, el debate es se enciende cuando yo le digo a él si era pertinente en este momento, porque nadie está criticando que se lleve a cabo un evento de recaudación de fondos y que se celebre. Es el momento, es el timing, como le decimos aquí, ¿eh? Es el timing, porque ese día, bueno, llevamos días, pero en particular el sábado fue uno bien duro para la gente en la zona metro y pueblos cercanos. Miles no tenían luz, me incluyo, y miles no tenían el servicio de agua. Yo por lo menos veía lo positivo. Yo en casa me pasaba, sé positiva, tengo agua, ¿verdad? Pero hay personas que no tenían ni luz ni agua, y eso incluye constituyentes del representante Navarro. Entonces, cuando tú me dices, hay que planificarse, no hay forma de planificar, porque él dice, pero podemos caminar y mascar chicle a la vez. La gente quiere ver a sus gobernantes tener empatía, de la misma forma que él salió a la calle. Correcto. Y fue a atender a su gente, porque
14: es la
0: gente lo que quiere ver es empatía. De eso es lo que estamos hablando. Entonces uno puede decir a la gente, planifícate. ¿Cómo se van a planificar si es que no tienen agua?
14: Bueno, tal vez se hubiese visto más bonito, ¿no? Si se suspendía la actividad.
0: En se podía llevar a
14: con la gente.
0: Pues claro. O sea, ya, más adelante se puede llevar. El mismo que le donó el sábado, le van a donar más adelante. O sea, eso no va a cambiar.
14: Sí, me imagino que la excusa es, bueno, ¿no? Lo que pasa es que ya se habían hecho los arreglos y no podíamos mirar para atrás. Me imagino que esa es la excusa.
0: ¿Y si hubiese pasado un huracán? ¿No lo iban a cancelar?
14: No lo iban a cancelar.
0: Yo estoy segura que sí. La gobernadora en el pasado canceló sus vacaciones. ¿En qué momento fue que aquí se fue la luz? Justo cuando ella estaba comenzando su cuatrenio, algo pasó. Estoy tratando. Fue un apagón de esos sabrosos de los de aquí. La gobernadora regresó y me acuerdo que hizo conferencia de prensa con el SAR de energía.
14: Sí, me acuerdo.
0: Me acuerdo de eso. Eso es todo, ¿verdad? Y la alcaldesa de Loíza, Julia Nazario, cada vez, ¿verdad? Ella dice, Mili, el sector de Piñones, 18 días corridos, Renta. 18 días corridos sin el servicio de agua.
14: Se harta uno de eso.
0: Oye, y yo estoy segura que tiene que ser más, pero sin una gota de agua, 18 días. Los comerciantes que hacen su chavito de manera honrada, que así no se puede trabajar, ¿eh?
14: Definitivamente.
0: Entonces, ella dice, existe la zona 1, existe la zona 2. Estamos en la zona del limbo, así lo calificó la alcaldesa. Y ella dice, hasta que no le duele su propio callo, no grita.
14: No, así es.
0: Y es verdad, hasta que no te toca a ti, tú no gritas. Tú no puedes tener empatía con lo que viven los demás. Y ella sostiene y le exhorta a la gobernadora que se detenga y que tome decisiones. Y que es hora de hacer cambios. Cambio de gente, ¿verdad? Es lo que dice ella, es hora de cambiar gente. El problema es de ejecución, porque la alcaldesa de Loíza, Julia Nazario, me decía, mira, yo tengo mis añitos y he vivido sequía. Y ella sabe, y todos sabemos que hay una sequía. Eso es verdad, claro que sí. Es el plan que no está funcionando a juicio de ella, porque bueno, lo está viviendo.
14: Y de otras comunidades.
0: Claro, claro, claro, claro. Lo que pasa es que...
14: Porque aquí en San Juan es otro problema.
0: Sin embargo, mira cómo ella me explicaba que en Canóvanas, el que está allí corriendo la cosa, ella me dice, aquí, ¿verdad? En esa zona, ella dice, todo está corriendo bien. O por lo menos, corrijo, lo que entendí fue, creo que era el río Canabanilla, y en el sector que se sirve de Loíza, pues está corriendo bien ese racionamiento porque ya la gente sabe, ok, este día yo no, y está operando bien, la gente se planifica, ok, este día yo tengo agua, perfecto, este día no tengo agua. De eso se trata, porque sabemos que la sequía está y que va a dar. Es para que la gente se pueda planificar.
14: 18 días sin
0: porque tú no puedes decir planifícate cuando no tengo forma de planificarme.
14: Sí, pues, si no le está supliendo en ningún momento el agua.
0: Así que esa es la que hay.
14: Oye, y tú vas a los supermercados y vas al área del agua y casi todas las góndolas están, si no están vacías, están casi vacías. Eso significa el gasto que está teniendo la gente
0: en compra de agua.
14: Que yo no, a mí no me extraña que parte de esa agua que se compra, que es para beber, algunos la estén usando en el asunto del baño y cosas así, porque si no hay más nada.
0: Así
14: que... lo triste que es eso.
0: Sí, lo es, lo es. Yo solamente pienso en todas las personas que he dicho que están solas, que no tienen el servicio de luz, o aquel que está encamado. Me decía la alcaldesa Loíza, mire, yo tengo gente encamada. Y pues hay gente que su salud depende de ellos. Mira, vamos a...
14: Heavy.
0: Mira, vamos... Genera estuvo compartiendo unos vídeos porque lo que ocurrió el sábado, estamos viendo, eso es el patio de interruptor o el patio interruptor en Costa Sur. Esta área, tengo entendido que solo opera en Luma, pero ahí parece que ocurrió un incendio. Míralo ahí, ¿eh? Y eso pues provocó daños el sábado, por eso teníamos a miles de abonados de Luma sin el servicio de luz. Ese es uno de los videitos. Estos son videos de Genera PR, donde se puede ver la situación. Porque este fin de semana fue fin de semana a oscura y a seca. Mira, este es otro. Este es otro ángulo. Sí. Y también la semana pasada hubo en Guánica, la zona de Guánica, muchos incendios forestales. El viernes se activó uno nuevamente, afectando, yo pensé por aquí, eran como sobre 240 y pico de cuerdas de terreno, me estaba diciendo el alcalde de Guánica. Así que la cosa está difícil. Pero nada, quería compartir esos videos con ustedes sobre cómo está el escenario. También quiero aprovechar y dejar claro, hemos solicitado entrevista con Luma Energy para saber qué fue lo que pasó el sábado, porque lo de ayer tuvo que ver con AES. Hemos solicitado, llevamos ya, voy a decir par de días, para no decir que es que llevamos más de una semana. Llevamos par de días solicitando la entrevista al SAR de Energía Josué Colón. Lo ha hecho mi productora y lo he hecho yo directamente. Y se me dice, pues coordina con mi oficial. Eso es lo que hemos hecho. Lamentablemente, Josué Colón, el SAR de Energía, no ha estado disponible para explicar varias cosas. Uno, todo este revolú que sin luz, él obviamente acude a sus redes sociales y pone cosas en sus redes sociales, pero no ha estado disponible para entrevista. Y también hay que preguntarle sobre este revolú de Power Expectation, que resulta ser que ya la Junta el viernes mandó un comunicado tarde en la noche para decir que a cancelar el contrato, revocado está. Así que me parece importante porque Osvaldo me dijo que ellos sabían de este revolú tres semanas antes de que la Junta envió la carta original, y Josué Colón dijo en una conferencia de prensa un domingo que la Junta estaba como que estaba atrás porque ellos lo sabían desde junio. Entonces Osvaldo me dijo que lo sabían tres semanas para atrás, que todavía sigue siendo julio. ¿Era en julio que lo sabían o era en junio? Tú sabes, estamos hablando de un contratito sabrosito. O sea, aquí, a través de la compra de energía, con se crea esta corporación Power Spectation, un consorcio, y ninguno tenía experiencia en esta. Entonces seguimos contratando empresas que no tienen experiencia. No, al final del día esto se resume en que no tenemos generación temporera, que hubiese ayudado este fin de semana con todos los revoluciones que pasaron. Primero con Ecoeléctrica por lo que ocurrió en el patio interruptor de Costa Sur. Y ayer AES. Así que estamos finitos en generación. Así que para el récord se han solicitado las entrevistas, no han estado disponibles para responderle al pueblo de Puerto Rico. Sí, a través de las redes sociales. That's it. Mira, ¿estás ready para los titulares?
14: Vamos a los
0: titulares. Vamos para los titulares.
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14: No se está haciendo efectivo en esta sequía. Es hora de cambiar gente. Recomienda a la alcaldesa de Loíza a la gobernadora. Julia Nazario afirma el problema es de gerencia y ejecución en la autoridad de acueductos y alcantarillados. Mujer es llevada por un conocido a hospital en Mayagüez con dos heridas punzantes. La policía investiga. Mientras, el representante Jorge Navarro reconoce hay mucha improvisación en la corporación. Instituto de Ciencias Forenses y la policía unen esfuerzos para lograr identificar a personas desaparecidas. Soy José Luis Renta. 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La hora en Pegados en la Mañana, 7:15.
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0: Y como parte de nuestra noticia de portada, salió un informe de la policía de Puerto Rico donde se revela que una mujer denunció anoche que fue atacada con una jeringuilla, esto en la PR 200 en Villa Hugo, en el municipio de Vieques. De acuerdo al informe de la policía de Puerto Rico, los agentes fueron alertados a través de una llamada telefónica al cuartel de Vieques sobre esta situación. Cuando la policía llegó a entrevistar a la querellante, ella manifestó que un individuo a quien puede identificar presuntamente le inyectó una sustancia de color blanco en el brazo derecho. Luego de este incidente, el individuo abandonó el lugar a bordo de un vehículo. La persona perjudicada, ella fue atendida en una institución hospitalaria donde quedó bajo evaluación médica en condición estable. Así que la policía, el CIC de Fajardo, está investigando este suceso. Son las 7:13 de la mañana y vamos a escuchar. Mira, tuve ahorita aquí al representante Jorge Navarro, quien ha estado muy activo en sus redes sociales, pues denunciando todo lo que está ocurriendo en su distrito ante la falta de agua. Él me dice que hay una falta de gerencia, que se tienen que poner a trabajar, y él entiende que sí, que se está improvisando. Pero también tuve la oportunidad de preguntarle sobre el evento de la gobernadora, porque el timing es lo que se está cuestionando aquí. Esto fue lo que dijo el representante Jorge Navarro. Claro que tiene. El gobernador tiene. Claro que tiene derecho.
16: Uno puede masticar chique que me da la
0: vez.
16: Si
0: pero el
16: no
0: país.
16: Oye, también.
0: Oye, miles estaban sin agua y sin luz, pues especialmente
16: claro,
0: en esa zona.
16: Pues claro que
0: se
16: sí.
0: Se puede posponer y hacerlo en otro momento.
16: Bueno, todo depende.
0: Porque nadie dice que no lo haga. Está en todo su derecho. Claro. Es el momento.
16: Y hay
0: otro evento el próximo sábado.
16: Ajá. Y hay un desarrollo económico, hay empleo, hay un hotel que necesita recursos.
0: Dígale
16: entonces
0: eso.
16: Vamos a parar.
0: Dígale eso a los constituyentes suyos, o sea, que no
16: vamos,
0: tengan agua.
16: Vamos a parar todo.
0: Dígale
16: porque
0: eso
16: pasa eso. No.
0: Dígale eso a los
16: cada
0: constituyentes.
16: Cada cual toma su determinación.
0: Dígale eso a los constituyentes suyos.
16: El hecho de que no haya agua, tú vas a seguir respirando y vas a seguir comiendo. Eso es así.
0: Bueno,
16: tú tienes que organizarte. Ah, pues tienes que esperar la hora.
0: ¿Eso es lo que le dice a su gente?
16: No, yo te digo lo que es el día a día.
0: Porque
16: lo que
0: yo estoy segura
16: no
0: que
16: es
0: cuando
16: la gente
0: va a su distrito.
16: Tener el doble vara. No tener el doble vara. Es decir, lo mismo a todo el mundo.
0: No es doble vara.
16: Aquí no se puede hacer nada si se va el
0: agua. No, Georgie. El gobernador tiene. Claro que tiene derecho.
16: Uno puede masticar chicle y caminar a la velocidad. No,
0: pero el
16: no
0: país.
16: Oye, también.
0: Oye, miles estaban sin agua y sin luz, pues especialmente
16: claro,
0: en esa zona.
16: Pues claro que
0: se
16: sí.
0: Se puede posponer y hacerlo en otro momento.
16: Bueno, todo depende.
0: Porque
16: oye,
0: nadie dice que no lo haga. Está en todo su derecho.
16: Claro,
0: es el momento.
16: Y hay
0: otro
16: Y ahí hay un desarrollo.
0: Hay otro evento el próximo sábado.
16: Y hay un desarrollo económico, ahí hay empleo, ahí hay un hotel que necesita recursos. Dígale entonces eso, vamos a parar.
0: Dígale eso a los constituyentes suyos, o sea, que no
16: vamos a parar todo.
0: Dígale
16: ¿Con
0: eso
16: qué pasa eso?
0: No. Dígale eso a los constituyentes.
16: Cada cual toma su determinación.
0: Dígale en su eso a los constituyentes no, suyos. Bueno, eso fue parte de nuestra conversación y el principio. Recuerden que ustedes pueden ver todas estas entrevistas a través del canal de Radio Isla 1320 de YouTube. Usted busca YouTube, Radio Isla, y también está nuestra aplicación. Él ahí me reconoció que hay falta de gerencia, que hay falta de gerencia y que él tuvo que llamar para explicarle cómo manejar esta situación. Pero mientras miles estaban sin agua, sí, miles estaban sin luz y mucha de la parte de la situación de que muchos no tenían agua es porque se fue la luz. Así que para que ustedes vean cómo una cosa también afecta la otra. Y también quiero hablar con mi próximo invitado de todo este revolú de Power Spectation. ¿Verdad? Esto es un consorcio que primero se crea aquí una LLC, de acuerdo a lo que me explicó el jefe de la 3PPPO, Osvaldo Carlos Linares, y cómo de momento, aparentemente, ¿verdad? Porque hasta que no se investigue, aparentemente una persona que fue convicto por fraude sale firmando a nombre de Enchanted Rock, y Enchanted Rock le dijo a la compañera Bárbara Josefina Figueroa que no, que este hombre no estaba autorizado para firmar por Enchanted Rock. O sea, que aquí no sé por qué no podemos hacer las cosas como Dios manda. Tengo a Ángel Figueroa Jaramillo vía Zoom. ¿Cómo está? Presidente de la UTIER, ¿cómo estamos, Jaramillo?
17: Buen día a todos los radioescuchas.
0: Bueno, vamos a arrancar primero con la situación de la falta de luz durante todo el fin de semana, porque fueron distintos eventos. Primero, miles estaban sin el servicio de luz, y cuando uno trataba de averiguar que supuestamente pues las ráfagas de viento, el viento estaba impactando algunas líneas de transmisión, pero también hubo una situación en el patio interruptor de Costa Sur que provocó que Ecoeléctrica pues saliera de servicio. Pero entonces ayer hubo otro suceso en las unidades 1 y 2 de AES. Jaramillo.
17: Ambos eventos es la repercusión de lo que hemos estado repitiendo y seguiremos, de un modelo fracasado de administración privada en un servicio esencial. Como bien señalaste, el sábado, sobre 60.000 abonados estuvieron sin servicio con una ráfaga de una onda tropical que pasó al sur de Puerto Rico. Y hubo 60.000 abonados sin servicio. Eso se complicó a raíz de también de un problema en el patio interruptor y unas alarmas que se activaron. Podemos pensar también por algún problema en la línea 230. En Costa Sur, que hizo que las unidades de Ecoeléctrica aceleraran de servicio. Ambos eventos responsabilidades de Luma. En el caso de ayer en la tarde, ¿verdad? La situación de AES, que está incorporando, ya de entrada hay un problema porque estamos concentrados en AES, pero yo ya puse mi cuenta de X, ¿qué está pasando con Palo Seco? Palo Seco 3, la vengo monitoreando hace como 4 días, están limitadas. Por ejemplo, la 3, hace un mes atrás, cuando hubo la crisis de falta de generación también, estaba produciendo hasta 216 megavatios. En los pasados 4 días está produciendo apenas 80 megavatios. En esta crisis de falta de generación estoy hablando. Y Palo Seco 4 ha estado en 160 megavatios, cuando también tiene la capacidad de producir sobre 200 megavatios. Por lo tanto, Genera PR tiene calladito un problema que hay en esas dos unidades que no ha podido dar el máximo. Y se complica ayer cuando tratan de meter la unidad 2 de AES, un problema alegadamente uno de los equipos de bombeo de vacío, que a su vez, minutos después, hace que la unidad 1 de AES que está en línea salga. Eso conllevó la falta de generación que se mezcla, Mili, con todos los miles de abonados que están sin servicio desde el sábado de Luma. Entonces nadie sabe a quién responsabilizar. ¿Es por relevo de carga? ¿Yo estoy en relevo de carga? ¿O es que todavía estoy sin luz del sábado? Pero aquí lo que estamos viendo es una actitud repetitiva. Fíjate, en el caso de Genera, estamos en relevos de carga en los pasados meses por la falta de capacidad de tener la generación suficiente de Genera. Fíjate de la generación temporera. La generación temporera nace por el fracaso de Genera. sea, es un lavado de cara al desastre de genera, que no puede generar. Y en esa dirección estamos consecutivamente, y traigo la atención, Mili, lo siguiente. Los que hemos tenido luz y los que no hemos tenido luz, porque también no tuve ni luz ni agua, como no tengo ahora, vamos a pagar en el próximo trimestre de conciliación de combustible la utilización de forma ordinaria de unidades que generan mucho más caro. O sea, hemos convertido nuestras unidades de backup, los piquillunes, los de emergencia, en unidades de ordinario porque genera, no tiene la capacidad para poder generar. Tiene unidades fuera, como todavía tiene la unidad 1 de Aguirre, unidades grandes, estoy hablando. Tiene limitada la unidad de 3 y 4 de Palo Seco, la unidad es 6 de vapor y 6 de combustible de San Juan ha estado entrando y saliendo. Bueno, la 6 no ha entrado nunca. De vapor, me refiero. Uh-huh. Y cuando ven, entonces, ese costo de combustible que casi triplica lo que produce, por ejemplo, Costa Sur, lo vamos a pagar en la conciliación de ajuste por combustible. Sin hablar que Costa Sur, el sábado para domingo, el sábado, uh-huh, no, alegadamente, según me he informado, no, y se ve también la producción, tú no notas. La mezcla de combustible de gas natural con Bunker C, que se hace 80-20, 80 gas natural, 20 Bunker C, se ha bajado, se ha subido más el Bunker C, porque no hay gas suficiente que le supla la Naturgy. Por lo tanto, la producción de Costa Azul de 9.9 centavos que salía en su mezcla original, ahora mismo está en 12 y 13 centavos.
0: ¿Por qué? También ¿por qué estamos no? pagando. ¿Por qué no está? ¿Qué pasa que con la entrada de gas natural? O sea, no.
17: Aparentemente no tienen gas suficiente para suplirle a Costa Sur y obviamente a Ecoeléctrica, el gas que haya es su prioridad para ellos.
0: Okay. ¿Verdad? Así que hay una problemática sobre que no hay suficiente gas para poder procesar las unidades de Costa Sur.
17: Exactamente. Todo lo que apunta a hacer es que ahora aumentó la cantidad de Bunker C con el poco gas que se está supliendo, como dije. Cuando está 80-20 o está 90-10, está 9.9 el kilovatio hora. Yo miré esta mañana, estaba entre 2 y 13 kilovatio hora. Ah. O sea, eso significa que hay menos gas natural utilizándose.
0: Y la próxima reconciliación en el trimestre, creo que es en octubre, que se estaría evaluando todo este trimestre para que posiblemente estemos pagando más en octubre.
17: Creo que es ahora en se hace en septiembre, octubre, noviembre y diciembre.
0: Okay. O sea, porque nada, que hay que estar pendiente entonces a la próxima evaluación que se va a estar haciendo entonces. Lo que se hace cada 3 meses el negociado de energía para evaluar la compra de combustible y todo esto va a redundar en que posiblemente estaremos pagando un poco más.
17: Para que tenga un ejemplo, Cambalache te produce, que la están usando de ordinario, a 32, 34 centavos el kilovatio hora, cuando Costa Sur te produce a 9.9, cuando Aguirre te produce a 16 o a 15, cuando Palo Seco te produce a 17, está hablando de casi el doble o el triple utilizando estas unidades que son precisamente para eso, para emergencia, no para ordinario.
0: Jaramillo, no quiero que se me acabe el tiempo sin preguntarte sobre todo esta controversia con Power Expectations. El viernes estuve hablando un poco con Osvaldo Carlos Linares. Se me quedaron algunas preguntas pendientes, pero nada, la Junta el viernes mandó a cancelar este contrato. No va.
17: Pero sin embargo, no ha mandado a cancelar el contrato de Genera PR, que es el causante de esta generación temporal. Aquí es importante discutir la rama del árbol, pero hay que mirar el tronco y la raíz del árbol. ¿Por qué el gobierno tuvo que salir a contratar generación temporera? Por 10 años, mira qué temporera es. El mismo término del contrato de Genera PR, para que no se nos olvide. Porque por la incapacidad insuficiente de producir Genera PR, la generación suficiente para el país, eso es por un lado. Por otro lado, el origen, por otro lado, aquí hay por lo menos uno que brega con corporaciones, aunque son no lucrativas, cuando hay un agente de la Unión que tiene que firmar un documento, yo tengo que firmar una resolución corporativa autorizando a esa persona a firmar. ¿Dónde está la resolución corporativa que autoriza a esta persona con vista a firmar? No el MOU, como dijeron, no el acuerdo de confidencialidad. Eso es otra cosa. ¿Dónde está la resolución corporativa de esta compañía diciendo esta persona me representa y está autorizada a firmar? Eso nadie lo he visto que lo ha dicho o lo ha mostrado, porque lo más sencillo es decir, por parte del licenciado, mire, yo tengo aquí la resolución corporativa, por lo tanto, él estaba autorizado. Indistintamente sea convicto o no, si la compañía lo autorizó, ¿verdad? Y la Junta de Supervisión Fiscal, por otro lado, lavándose las manos,

0: señalando a otro, vuelvo y repito, y les digo a los televidentes, ¿por qué tenemos que contratar generación temporal a 25 centavos el kilovatio? 25 centavos el kilovatio, que no las venden por el fracaso de la privatización, punto, no hay de otra.
1: Estaremos entonces pendientes, ya eso se mandó a cancelar. Jaramillo, gracias por conectar con nosotros, cuídate mucho. Ángel Figueroa
0: Excelente día para usted.
1: Jaramillo, presidente de la UTIER, aquí en Pegados en la Mañana. Hacemos una pausa y regresamos en breve.
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9: Muy buenos días, soy Aixa Baquí. A esta hora les actualizo cómo están las condiciones en las carreteras del país. El tránsito a nivel general incrementando, ya actividad vehicular pesada, pero lo bueno es que no hay accidentes, hay tránsito lento en la Valdoriotti, complicadísimo en todo lo que es la jurisdicción de Carolina. De hecho, el tapón afecta el tránsito en la ruta 66 y en la carretera número 3, así que mucha paciencia. Yo le sugiero que utilice la carretera 187, que es la vía costera, si va de lo que va de Loíza hacia Piñones, porque eso lo lleva precisamente al tramo de la Valdoriotti en Isla Verde, donde termina el tapón. Recuerde que hay mejoras en la Valdoriotti en horario nocturno, así que esos drones anaranjados provocan confusiones y los conductores reducen la velocidad en el área también porque hay desnivel en los carriles. Tránsito lento en el ramal 8, la 65 de Infantería, el expreso de Trujillo, pesadísimo el tránsito. En la zona del expreso Kennedy, el expreso de Diego, es otro el cantar. La actividad vehicular, aunque moderada, está fluyendo libre de inconvenientes. Tránsito lento solamente a la altura de la Bayamón Militar y Academia hasta el área de Río Hondo. También moderado el tránsito en la 165, la carretera número 2 en Santa Rosa y de igual forma en la Martínez Navales. Y en cuanto a las conexiones entre Caguas y San Juan, tránsito lento en la 52, prácticamente hasta la avenida José Garrido, pesada la 30 en dirección de Juncos hacia Gurabo y también tramos de la carretera número 1. Va a haber cierre en horario de 8 de la mañana a 3 de la tarde de un tramo del expreso 53 en el puente de Yabucoa, kilómetro 39 en direcciones hacia el sur debido a trabajos de mejoras en la zona y esos trabajos se extienden durante ese horario de 8 a 3 toda esta semana y toda la semana próxima. Que tengan excelente día.
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0: 11 de la mañana por Radio Isla 1320 y Telemundo Puerto Rico. Ya mismito vamos a hablar sobre este inicio de sesión y la agenda que tiene la Asamblea Legislativa, en este caso la Cámara de Representantes, pero quiero reproducir para ustedes parte de mi conversación con la alcaldesa de Julio Nazario. Me dice, 18 días sin agua en el sector de Piñones Mil. 18 días. Nuevamente ella dice, hay que hacer cambios, y dice, le exhorta a la gobernadora que se detenga y que tome decisiones. Vamos a escuchar lo que dijo Julia Nazario.
1: Algo pasa, alguien no está mirando bien cómo pueden resolverlo, aunque sea que le den agua dos días para que puedan hacer en sus casas. Yo tengo encamado, pero tienen que hacer algo, ¿verdad? Tienen que mirar a esta comunidad con la misericordia que han mirado a otros y han hecho ajustes. Eso es lo único que yo estoy pidiendo. Yo sé que hay una sequía, yo lo sé. Yo no estoy diciendo que es un invento. Yo he ido a los embalses, he estado en el río Canovanilla, yo sé cómo han bajado los niveles de agua, pero también sé, ¿verdad?, que yo viví otra sequía y vi cómo se atendían. No se está haciendo efectivo en esta sequía, y yo creo que es hora que la gobernadora se detenga y mire con amor a todas estas comunidades y tome decisiones y cambie gente. Es hora de cambiar gente.
0: Eso lo dijo aquí en Pegados en la Mañana Julia Nazario, la alcaldesa de Loíza. Le doy los buenos días al representante Eddie Charbonnier, quien es el presidente de la Comisión de Hacienda de la Cámara de Representantes. ¿Cómo está usted, representante?
2: Buenos días, Mili. Buenos días a los amigos que nos ven, nos escuchan, nos sintonizan por todas las plataformas. Aquí no hay excusa. Radio, televisión.
0: No, aquí redes sociales, estamos por todos lados. Por todos lados. Por todos lados.
2: Que le guste algo, pues tiene por donde quiera para buscarlo.
0: Si ya...
2: Saludos a Juan Oscar.
0: Saludos a Juan Oscar. ¿Cómo está su distrito, su precinto, verdad?
2: Bueno, pues en términos del agua, escuché la alcaldesa Loíza, que pues lo que ella menciona es lo que llevamos más de un año repitiendo. Al día de hoy, no sé si decir a oídos sordos o escucho y no quiero escuchar, no sé cuál qué decirte. El área que la alcaldesa menciona tiene que ver conmigo, porque el agua que le lleva a Loíza pasa primero por la calle Loíza, Llorens Torres, Isla Verde, y luego
0: 18 llega a días, me dice ella. 18
2: el sábado
0: días.
2: Tuve que subir un post a mis redes sociales por las constantes llamadas que tenía, que sobrepasaban las que recibo normalmente, de toda la gente del precinto 1, porque el asunto nuevo es que publican el mapa de las zonas, y las zonas que te dicen que van a tener agua no tienen, y las que tienen, pues no tienen, está al revés. Y eso pues está creando problemas con la ciudadanía, porque si bien tú les dices que se preparen, pues no se está siguiendo lo que dice el mapa.
0: Mire, me dice una constituyente suya, Charbonnier es el representante de mi distrito, y por aquí seguimos en el vacío.
2: Pues dile qué comunidades, que son varias. Que el caso
0: Monteflores.
2: Monteflores, claro, esa es la zona alta de Santurce. Es que el caso del precinto 1, lo voy a repetir, yo no me voy a cansar de repetirlo porque entiendo que alguna vez quizás lo van a escuchar. Es que el precinto 1, el racionamiento comenzó desde que llegó esta administración, o sea, no es con la sequía. La sequía la entendemos. Uh-huh. Y vuelvo, insisto, lo voy a repetir otra vez, creo que hasta la gobernadora estuvo por allí. ¿Alguien nos puede contestar por qué el lago Dos Bocas está lleno? Está publicado en la página de la Autoridad Energía Eléctrica, porque se pertenece a Energía Eléctrica. Sí. Y ese es lo que da el supertubo y no se trae más agua para San Juan. Entonces, el problema que ha habido en las comunidades es que los estás dejando sin agua cuando se menciona el plan, y eso trastoca el plan de trabajo que ha hecho el municipio, manejo de emergencia y los demás, para poder repartir agua, porque no se sabe con exactitud dónde hay y dónde no hay. Dicho eso, una vez, ¿verdad?, puse ese post con bastante molestia. Por primera vez en mucho tiempo recibí una llamada de uno de los ayudantes del director ejecutivo de la autoridad. Y fíjate que cuando tú te molestas y dices algo, enseguida empieza a llenar el agua. Pues entonces pues te demuestra lo que han dicho todo el liderato político electo de todos los partidos, y que al día de hoy la rama ejecutiva se niega, o no sé si pensar positivamente, o no logra comprenderlo. Lo ha dicho el tribunal, Mili. La última reunión que hubo en Fortaleza con la gobernadora, que citaron los pasados directores ejecutivos de la autoridad, uh-huh, y la Junta de Gobierno sin el presidente que había renunciado, ¿cuál fue lo que se dijo allí? Que había falta de comunicación. Yo no sé si el plan va a ser molestarse también con la Junta de Gobierno de la autoridad.
0: Pero bueno, reunión pasaron muchas cosas que públicamente no trascendieron, porque allí la información de dos integrantes que nos llegaron a varios compañeros periodistas, es que allí le pidieron que tenía que hacer cambios en la gerencia.
2: Pero es que vamos más allá. Los clippings de los periódicos. Búscate, ahora hablamos que aquí todo se graba y todo está en las redes. Hace un par de meses atrás la Fortaleza prometió que iban a haber cambios en la gerencia de la Autoridad de Acueductos. O sea, ¿qué más esperan? Y esto no es personal. O sea, acompáñenme a mi distrito, desde el condado hasta Miramar, hasta Llorén Torres, Las Margaritas, Monteflores, todas las áreas del precinto 1 que han sido afectadas. Y tal como le dijimos hace un año atrás, específicamente la última vez que hablé en Fortaleza, que fue en febrero, y se molestaron cuando lo dije, le dije que eso afectaba al precinto 1 y que eventualmente iba a afectar a Torrey, iba a afectar a Loíza, iba a afectar a Isla Verde, iba a afectar a otros sectores, porque si no saben manejar una cosa, pues lo lógico es que vas a seguir dañando el sistema completo. Y al día de hoy, las recomendaciones están ahí, los planes están ahí. ¿Quién más se lo va a decir? Carlos Pesquera le ha hecho unos informes que parece que no se lo leen. Los pasados directores de la autoridad se lo han dicho, la Unión se lo ha dicho,
0: Pero
2: los
0: Carlos
2: alcaldes y
0: Pesquera ha dicho
2: alcaldesas.
0: que supuestamente se están implementando sus
2: Bueno,
0: recomendaciones.
2: pues parece que yo respeto muchísimo a don Carlos Pesquera y creo que él desde el primer día le ha hecho varios informes, pero parece que en la gerencia, y de nuevo, yo no sé qué, ya no sé ni qué más pensar, porque es que volvemos a lo mismo, o sea, siguen con el mismo problema constante. Y el razonamiento fue, digo, lo de la sequía es ahora, pero es que llevamos meses con lo mismo y lo peor. Y con mucho gusto, el alcalde le contesta, yo le puedo contestar las llamadas, pero ¿cómo es posible que la gente de acueducto te llame a ti para preguntarte, mire, ¿por qué no hay agua en ese lugar? Pues supone que sea al revés, que yo te llame a ti, a la autoridad le pregunte. O sea, ellos le preguntan a uno que por qué, pues supone que si tú publicaste un plan, no se supone que tú sepas lo que estás haciendo, ¿verdad? Y qué áreas vas a afectar. Y volvemos a lo mismo, ya la gente está cansada,
0: Bueno, lo que pasa es que el
2: ansiosa,
0: sábado fue un día y yo estoy
2: y
0: segura que
2: para
0: esto
2: colmo después
0: pasa.
2: llegó la luz. Y eso es otro tema que la autoridad va a contestar y también se lo dije a aquella reunión en febrero en la Fortaleza. Cuando pasó María, no recibimos millones de dólares para poner estas plantas en las estaciones de acueducto. Y
0: Pero
2: ahora no hay agua,
0: mira el
2: se
0: papelón
2: va la luz
0: de Power
2: y después nos dicen que
0: Expectations.
2: hay más problemas otra vez.
0: Pero el papelón de
2: Entonces,
0: Power Expectations, que ahora lo van a investigar, señores, pero ¿qué
2: no,
0: pasó ahí?
2: y creo que es lo correcto, y ya lo he hablado con el compañero Víctor Pérez, que es el que tiene jurisdicción
0: Sí.
2: como presidente de la Comisión de Gobierno. Hay varios, ahora brincando un poco al tema de energía, lo que ha pasado estos días, pues es lo mismo. Tienes una papa caliente, inclusive hasta peleas por redes sociales, entre Genera, ¿verdad?
0: Luma.
2: El caso de la planta que está en el sur de Puerto Rico, que es la que genera carbón,
0: A ese.
2: AES, y el caso de Luma, ¿quién daña qué? Y encima de eso tienes el tema que tú acabas de traer, que el gobierno federal dio 5 billones con B para que no sucediera ningún apagón durante el verano, sabiendo que es el mes pico, que hace más calor, que hay, ¿verdad?, siempre una deficiencia de generación, y sale este otro asunto. Así que yo le invito, yo sé que el compañero Párez Otero, muy dirigente, va a
0: Bueno,
2: asistir a
0: pero
2: vista
0: tiene que
2: pública,
0: haber consecuencias
2: y
0: porque
2: claro que las tiene que haber.
0: seguimos haciendo contratos con entes que no tienen experiencia. Entonces, ustedes ven, o sea, Power Expectations hizo una corporación, una LLC aquí en Puerto Rico para operar y tiene un consorcio. O sea, son figuras que, de acuerdo a lo que se ha dicho aquí, que no tienen experiencia. ¿Y
2: Bueno, es que
0: cómo es que una persona alegadamente convicta de fraude aparece firmando y después uno de los consorcios dice, no, pues que nosotros no lo autorizamos en Chanted Rock? Ah, además que yo no voy a formar parte de eso. ¿Y cuándo le iban a decir eso al pueblo de Puerto Rico? Josué Colón dice que lo sabe desde junio. ¿Y por qué no hicieron una conferencia de prensa para ser transparentes y decirle al país? Si no es porque a nivel periodístico Bárbara Josefina lo saca y esa noche la Junta manda una carta. Entonces el viernes pasado la Junta cancela el contrato. ¿Qué es eso?
2: bueno, y la Junta también tiene cierta responsabilidad aquí.
0: Aquí todo el mundo
2: Aquí,
0: tiene
2: mira,
0: responsabilidad, pero se están pasando la
2: en
0: papa
2: términos,
0: caliente.
2: definitivamente, y yo por eso es que invito al compañero que haga la vista lo antes
0: Bueno, pero
2: posible.
0: que hayan consecuencias.
2: Claro, definitivamente, aquí tienen lo que te hablé. Primero, el sufrimiento de la gente. Tenía 5 billones para que no sucedieran apagones, y en vez de uno han sucedido bastante. Segundo, por otra parte, tienes los que tienen jurisdicción directa, que es el SAL de Energía, el negociado de energía, la propia Junta de Supervisión Fiscal, que no puede esconder su responsabilidad porque también la tienen sobre el tema. Y ahora, a juzgar por lo que tú mencionas, que es información pública y que una periodista sacó, está hablando de delitos, de posibles delitos serios. O sea, tú utilizar la firma sin autorización de una persona, eso es fraude. Y
0: Bueno,
2: que
0: alegadamente esta pe
2: añadido el
0: si es
2: hecho que
0: la
2: es
0: misma
2: electrónico,
0: persona.
2: también podría ser un delito federal. Así que ya hay un referido, pero volvemos a lo mismo. Este es el tipo de cosas que cuando hay buena gerencia no deben pasar, porque tienes varias cosas. No resolviste el problema que querías trabajar, que era que no hubieran apagones en verano. le estás echando, ¿verdad?, sombras y cosas negativas sobre quizás posible gente que tiene buena intención de hacer cosas, y por otra parte, acusaciones serias y los llamados a fiscalizar y a estar pendiente, incluyendo la Junta de Supervisión Fiscal, que no se puede zapatear aquí, pues fallaron en su responsabilidad.
0: Le pregunté esto mismo al representante Navarro. ¿A usted le parece prudente llevar a cabo una fiesta de recaudación de fondos cuando miles están sin agua y sin luz? Justo es el momento. ¿Su opinión sobre eso?
2: Es un asunto que, ¿verdad?, cada campaña toma su decisión. Yo no lo hubiese hecho, pero espero que la campaña de la gobernadora, su director de campaña, te contestará si fue justo o no. Mi única invitación a todos los funcionarios electos, y, ¿verdad?, son dos, llevo dos términos, casi tres. Mi experiencia es que los muchos funcionarios electos, y esto es un invito a un consejo, que se molestan bien y si no también. Si usted es electo, dígale las cosas al gobernador de turno. Aquí hay muchos funcionarios electos que en las redes dicen unas cosas, tras bastidores dicen una, pero cuando tienen al gobernador de frente, dicen que todo está bien. Si en su distrito o en su municipio hay problemas,
0: ¿A quién se refiere
2: a
0: usted?
2: todos los electos, que, porque eso es fallarle al pueblo.
0: Sí,
2: Usted le dice de frente,
0: pero,
2: se molesten o no, mire,
0: ¿quiénes?
2: los que sean, mire. Porque,
0: No,
2: por ejemplo,
0: porque Juan
2: yo
0: Oscar ha
2: admiro,
0: sido,
2: no, Juan
0: usted ha
2: Oscar es
0: sido,
2: excelente, pero el
0: tenemos
2: problema es
0: a...
2: los alcaldes también, y yo felicito al alcalde, Juan Oscar siempre, oye, mi amigo, y siempre va de frente, pero díganselo, porque a veces, vamos a ponerlo quizás de buena fe, quizás los gobernadores piensan que están bien. Pero si usted va a una reunión en Fortaleza y le dice, sabiendo que las cosas están mal, dice que todo está bien, pues usted es parte del problema. Mi invitación a los funcionarios electos es que cojan las cosas con más seriedad y cuando usted lo mandan a representar un pueblo, que es un deber casi sagrado, dígaselo. Eso va por encima de cualquier cosa, hasta el partido. Pero no diga en televisión una cosa y cuando tenga el gobernador de frente le diga que todo está bien y muchos selfies y muchas cosas. No, no, no, diga las cosas como son. Porque a fin de cuentas, eso le va a pasar factura a usted también. Y aquí hay gente ahora que
0: ¿Usted se
2: está
0: refiere a
2: sintiendo,
0: Jorge Navarro?
2: en términos generales, aquí, que le caiga el sello, que se lo ponga. Todo. Yo admiro porque, fíjate, Juan Oscar Morales, por ejemplo, siempre ha dicho las cosas como son y él no está llevándole contrarias a nadie, ni es personal. La gente te llena el celular de información y los que tengan dudas, lean las redes sociales. Y
0: Nitza
2: ahí,
0: Morán, Jorge
2: los que,
0: Navarro.
2: el que sea de San Juan y de todo Puerto Rico, el que sea, dígale, cuando tenga la oportunidad, dígale al gobernador, en este caso a la gobernadora, mire, está pasando esto. Y eso nos va a ayudar a que por fin quizás la Fortaleza entienda y tome con seriedad el asunto de San Juan, que a mi juicio lo han manejado de forma fatal, y no lo digo yo. Lean los comentarios de los constituyentes,
0: Bueno,
2: vean las manifestaciones que ha hecho la gente,
0: mira,
2: pero las cosas se hablan de frente.
0: me han puesto una carita, así que eso dice que tengo que cortar.
2: Ah, claro.
0: Gracias,
2: Después no sé el
0: representante,
2: agua.
0: por siempre estar.
2: Después no sé el agua.
0: Ay, señor. Vamos a una pausa y regresamos en breve.
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0: Ya estamos de regreso aquí en Pegados en la Mañana a través de Radio Isla 1320 y Telemundo Puerto Rico. Son las 7:49 de la mañana y pensábamos, honestamente, pensábamos que el Departamento de Educación había iniciado el proceso para ir pagando la deuda de los porteadores escolares. Y ellos, pues, trabajaron en el inicio de clase. Los estudiantes tuvieron su transportación, pero aparentemente esa deuda no ha sido liquidada. Tengo a José Rosado, presidente de la Federación de Porteadores Escolares, aquí en el estudio. ¿Cómo está usted?
9: Muy buenos días, Mili. Estamos bien.
0: Don José, ¿qué pasó? Porque yo me quedé en que pues no iba el paro. Ustedes rindieron el servicio al Departamento de Educación en beneficio de nuestros estudiantes.
9: Sobre todo.
0: ¿Qué pasó?
9: Bueno, eso nos preguntamos nosotros. ¿Qué pasó?
0: Pero no le pagaron algo.
9: Mili, al día de hoy, okay, estamos hablando de las compañías medianas, pequeñas y medianas, que de todas las regiones educativas, uh-huh, exceptuando la región de Ponce, de las otras 6 regiones educativas. Aquí hay compañías que han cobrado entre un 14, un 24, tal vez un 25% de la deuda, en algunos casos de cientos de miles de dólares, que correspondían a muchas compañías. Aquí una que otra compañía se les liquidó la deuda, pero igual tenemos compañías que no han cobrado un solo dólar y comenzaron a dar servicio la semana pasada, la semana de arriba, y hoy tenemos una de esas compañías que sirve en el área noreste, una compañía que mueve decenas de guaguas, o sea, que carga miles de estudiantes, hoy no pudo sacar sus guaguas a la calle. Hoy tenemos estudiantes sin poder recibir el servicio que nosotros brindamos.
0: Porque, ¿verdad?
9: Por
0: la falta de pago es que
9: no tiene liquidez, ya no tiene manera de pagar al empleado, no tiene manera de pagar combustible. Entonces, a los que nos han pagado, ejemplo, yo puedo poner mi compañía, le han pagado un 20%, un 21%, cuando tenemos una serie de compromisos. Aquí lo lamentable es, lo lamentable es que el pasado miércoles 5, en los medios de Comunicación del país, el secretario de Asuntos Públicos de Fortaleza, le notificó al país que la deuda que se habían asignado 58 millones para saldar la deuda de los transportistas, y eso no ha sucedido.
0: Hoy, ¿Cuánto se les pagó a ustedes cuando Educación dijo que...
9: Pues Educación informó que estaba procesando 2.600 facturas para un total de 7, 8 millones y que se estaba pagando también la deuda de 2.2 millones correspondiente al 21-24. Correspondiente ese año, se han recibido pagos, pero no completos, todavía deuda. Y en el caso del año pasado, que es lo que más nos preocupa, este año más bien, nosotros ya tenemos un estimado de que aún faltan sobre 2.000 facturas por pagar. Por ende, la deuda que nos estaban pagando es un 60%, por lo que aún queda un 40%. ¿Pero qué sucede? Que hay compañías que el impacto es tan grande que al haber recibido solamente un 14, un 18, un 22% de la deuda, cuando debía haber sido lo contrario, a la inversa. Debimos haber cobrado un 75, un 80% y lo otro a cuentas por pendientes de pagar. Pero no, el dinero apenas, esto va a pasar como los naipes, como las fichas de dominó, cae uno primero y van a seguir cayendo las próximas semanas.
0: Pero hoy hubo una compañía, no sé si usted está autorizado a decir el nombre
9: de la compañía. No lo voy a mencionar porque no quiero que tomen represalias contra ellos.
0: Bueno, pero es que si no tienen chavos para dar el servicio, ¿cómo van a tomar represalias si es que no tienen chavos?
9: Por deferencia a la compañía. En esta área estamos hablando del noreste, tenemos dos. La semana pasada teníamos problemas con una en Vega Alta. Y así sucesivamente va a suceder semana a semana.
0: Educación identificó 2.600 facturas. Usted me está diciendo que pagaron 600 y 2.000 todavía.
9: Están procesando esas 2.600, pero desconocemos si ya las procesaron las 2.600. Aquí se habla de que iban a salir unos pagos en cheque, pero no aparecen tampoco los cheques. Es una incertidumbre total. No sabemos qué se pagó, lo que se pagó. Lo que sí sabemos, que nosotros hicimos una encuesta interna, la federación, y de 85 compañías, en 60 compañías ya vamos por 4.200 facturas que habían por procesar antes del inicio del 1 de julio, que comenzó toda esta vorágine. O sea que si van a procesar 2.600, ya tenemos 1.600 que no han sido procesadas, no han sido tocadas, pero aún faltan unas 25 compañías de dar la información. Por ende, nosotros estimamos que pudieran sobrepasar las 2.000 facturas que aún no han sido procesadas.
0: ¿Cuántas compañías? O sea, las que no están dando servicio en este momento, ¿cuántas compañías no pudieron dar el servicio de transporte a nuestros niños? Me dijo una en el noroeste.
9: Hay dos en el noroeste, mueven decenas de unidades. La semana pasada había una en Vega Alta que no había podido salir. Y las otras que estamos operando, apenas tenemos liquidez para una o dos semanas de no llegar el dinero. De hecho, mañana hay una reunión con el secretario, tenemos una reunión del comité de manera virtual a las 5 de la tarde. En ese momento, mañana, después de esa reunión, nosotros tendremos sobre la mesa las acciones a tomar.
0: Bueno, estaremos entonces pendientes. José Rosado, presidente de la Federación de Porteadores Escolares, todavía se les debe y hay compañías que no han podido ofrecer su servicio, por lo menos en la zona noreste de Puerto Rico, que hoy no tuvieron el servicio de transporte escolar. Bueno, recuerden conectar a través de YouTube y Radio Isla 1320 para que vean las entrevistas que estuvimos realizando en la mañana de hoy. Buenos días.

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3: ¡Qué divertido!
4: ¿Es lo que pensaban que yo no iba a llegar? ¿Sí?
5: No sobra el corazón.
4: No ha llegado el agua, pero aquí estamos. No ha llegado la luz, pero aquí. Sí, porque allá, eso es como otro país. Sí. Hay inundaciones, el Yantén es... Las caras largas y el Yantén. El viaje largo. Sí, a dormir sin sueño. Miren, vamos a hablar un poquito sobre... Esa entrevista del nuevo día de Tomás Rivera Chats. Tú sabes, el fin de semana de las parrandas que le llevaron a la gobernadora. Milly que decidió pelear esta mañana con la gente, no sé por qué. Estamos así. La gente peleó con Milly. Yo creo que es una decisión de que la gente peleó con Milly. Eso es cierto, es verdad, eso es cierto. Sí, cierto. Tú sabes que hay otro personaje que parece ser creado por inteligencia artificial en toda esta saga de Power Petition.
5: Sí, ya vi.
4: Con nombre de Landon Gallagher.
5: Ya vi.
4: Sí, vamos a hablar.
5: No.
4: Son tan morones que le ponen nombres que son, ¿sabes? Pero nada. Esto y mucho más en esta edición de Puestos para la Mañana que comienza ahora.
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4: Amigos, gracias por estar con nosotros. Bienvenidos, bienvenidas, bienvenides a esta edición de Puestos para la Mañana. Hoy lunes de serie final empate.
7: Viaje, pico y pala dicho.
4: Wow. Y de que la sal, pues, continúe.
7: Jonathan Lebrón ha sido declarado oficialmente enemigo número uno de los vaqueros de Bayamón.
4: Eso nadie los manda a perder. Y botar los juegos. Oye, pero han estado bien buenos los últimos dos juegos.
7: Vamos a hablar de los juegos y vamos a hablar de otras cositas aquí en Puestos para la Mañana. Que
4: de usted nos escucha. La experiencia cultural.
7: Usted nos escucha como de costumbre a través del 1320 AM y toda su cadena en Puerto Rico para el mundo, a través de nuestro website radioisla.tv, nuestra aplicación para teléfonos Radio Isla Móvil. 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El episodio de ayer hablamos sobre varios temas, hablamos obviamente sobre el asunto de Power Expectations. A la hora que grabamos no habían cancelado el contrato, vamos a hablar de eso ya mismo. Hablamos de los recaudos de los partidos políticos y de los candidatos a la gobernación. También hablamos de una nueva y preocupante tendencia en la generación Z, que está utilizando las apuestas deportivas como una estrategia de inversión y de ahorro a largo plazo. Así que los invitamos a que busquen Puestos por Problemas, aplicación de podcast favorita. Y también los invitamos a que busquen el episodio que grabamos en vivo el pasado viernes, donde hablamos de los psicodélicos y las nuevas tendencias que se están dando los tratamientos de salud mental, sobre todo para condiciones que son resistentes a los medicamentos, como la depresión. Las personas que sufren depresión por muchos años y han tratado todo y no han conseguido, pues entrevistamos a una persona que ha cambiado su vida con nuevos tratamientos con psicodélicos. Hablamos del estado de esa medicina en Estados Unidos, en Puerto Rico, y algo va a pasar este fin de semana, que es una cumbre de medicamentos psicodélicos en Puerto Rico. Así que todo eso en nuestro canal de YouTube de Puestos para el Problema. Bueno, Jonathan, hoy nos levantamos con la serie final del baloncesto superior nacional. Empate, los Santeros de Aguada, el Pico y Pala, ha hecho una remontada luego de empezar 0-2. Ganaron el viernes pasado, robaron en el rancho, tú estuviste allí. Ese juego del rancho fue un juego increíble, que se fue a tiempo extra. Los Vaqueros estaban ganando por 5 en el tiempo extra, quedando 1.5 minutos. Y los Santeros hicieron una remontada de 7 puntos corridos y lograron llevarse la victoria por 2 en el rancho. Y ayer, un juego feo, porque fue un juego
4: de score bajito,
7: 67-64, creo que se terminó. Eso fue un juego de novicio, un juego de high school, de Little Lads, en toda una final. Un juego con muchas faltas, con muchos tiros libres fallados, con mucho turnover, con muchos errores mentales, y con un ambientazo ayer en el Chavalito Delgado. Y nuestro Jonathan LeBron, obviamente siempre sacrificado por ustedes, para llevarnos la crónica directa. Cuéntanos, ¿estuviste en Bayamón el viernes, estuviste ayer en Aguada?
4: Sí, estuve ayer en Aguada.
7: Y aquí está hoy, está en vivo, esto no es ella, y eso es de verdad, son las 8:30 de la mañana y aquí está.
4: No es la misma gente de Orlando Gallagher.
7: No, o sea, no es Joey Wicks.
4: Tampoco es Joey Wicks.
7: Jonathan LeBron.
4: No es como, firmaron aquí el contrato con alguien que supuestamente veían, haya dicho cómo lo veían, pero nada. Fuimos para allá, para la Chavalillo. Uh-huh. La realidad
7: es... Cuéntame, ¿te pusiste pantalón en blanco?
4: No.
7: Ok.
4: Bueno, no. O sea, crónica del pantalón.
7: Ajá.
4: Llegué a 6.32.
7: Llegaste a 6.32.
4: Wow. Tú sabes que yo... Eso no pasaba...
7: Yo, aunque rebajo un montón, no, mis caderas no, las caderas no rebajan.
4: Sí, pero...
7: Eso sigo, no pasaba, sigo 36.
4: Eso no pasaba desde... eso no pasaba desde... hace mucho tiempo. Así que, pues, nada. Habíamos consultado con la comunidad distintos outfits, ¿verdad? Para llegar allí, porque pues, sabemos que Cristian Cortés tiene como un código de vestimenta. Un
7: código de vestimenta, claro.
4: En la Chavalilla hay un código de vestimenta, sí. ¿Verdad? Es como cuatrero chic, ¿verdad? Todo ese tipo de cosas. Pero, no, fuimos para allá. Y a la verdad que te tengo que decir que la Chavalilla es bien lejos.
7: Es lejos, oye, sí, porque...
4: Pero lejos.
7: O sea la cancha está a 15 minutos de la número 2.
4: O sea, tú llegas a la número 2, o sea, tú llegas ya a Aguada número 2 y te quedan 20 minutos todavía.
7: Sí,
4: dices,
7: sí, claro, lejos.
4: Es lejos.
7: Sí, sí, lejos. No, y más si vas en una guagua escolar súper lenta,
4: lejos,
7: con 7 personas, con 7 guaguas más.
4: Lejos. Pero tengo que decir que yo que he ido a varias canchas esta temporada... Uh-huh. Por ejemplo, la Petaquillina, que es una pocilga, un basurón, el Chavalillo está en unas excelentes condiciones. Y no solo los alrededores, el tabloncillo es muy bueno, el todo. De verdad.
7: El Chavalillo se construyó para los Mayagüez 2010.
4: Exacto.
7: Pero pasó una remodelación pesada al 22.
4: Bueno, sí, la legislatura municipal, me encontré ayer con ellos, que hablé con ellos un rato, me dijeron que le metieron como entre una cosa y otra casi 2 millones.
7: Algo así, porque sí. El Chavalillo sufrió daños severos en María. Y después, adicional a María, vino una inundación random de onda tropical y no habían el tabloncillo no lo habían levantado. Y se inundó el área de esto y el agua llegó al tabloncillo. Así que el tabloncillo se pudrió. Y se le cambió el aire acondicionado, se pintó. Y eso fue algo que se hizo así, 2022. Y es una facilidad chula. Allí caben 7.500 personas. Y yo nunca he estado allí full soldado como ayer, que se te había sentido increíble.
4: No.
7: Y obviamente había buen ambiente porque los Vaqueros movilizaron 1.000 o 2.000 fanáticos. O sea, estaba...
4: O sea, había gente, mucha gente. Y de verdad que estuvo... Un ambientazo brutal y la obviamente un juego como el de ayer, Aguada venía crecido. O sea, tú ganas en tiempo extra en rancho, o sea, eso no pasa casi nunca. Y pues todo lo que estaba pasando alrededor. Hubo muchas cosas. El Michael Jackson de Aguada nos deleitó.
7: Salió en televisión
4: nacional.
7: Telemundo lo pasó. O sea, Telemundo en un timeout. Cortaron, vamos a ver lo que hizo el Michael Jackson y lo pusieron ahí, minuto y medio.
4: Estoy viendo el video y los narradores estaban como, Ok.
7: Entonces, pues... Sabal estaba narrando, le hacía preguntas a Tony Ruiz, y Tony Ruiz interpreta mi silencio. Y el coach Carlos Morales, una leyenda ahí también, como que tengo las cosas que tengo que regar yo.
4: Exactamente, fue una cosa brutal. Entonces estaba un personaje que se llama Bumpy.
7: Ah, Bumpy. Ok, pero hay drama con Bumpy.
4: Hay drama con Bumpy, pero, exacto.
7: Sí, sí, porque Bumpy era la mascota de los Santeros, y este año, por no sé si por problemas contractuales o qué sé yo, no lo renovaron. Y Bumpy estuvo fuera toda la temporada.
4: Me contaron el chisme, por chavito.
7: Ah, fue por dinero, como así debe ser. Estuvo fuera toda la temporada, pero la fanaticada lo pedía, y la gerencia del equipo decidió que para la final recontrataron a Bumpy, y Bumpy regresó.
4: Pero Bumpy estaba en San Germán esta temporada, ¿no?
7: No. Bumpy ha estado en Mayagüez y Aguada. Yo creo que Aguada se lo robó a Mayagüez y viceversa. Pero Bumpy hace algo súper chulo, que yo no lo he visto en otras canchas, que es que yo creo que es en halftime, que invita a todos los niños a bailar con él en medio de la cancha. Y es súper chulo, y se meten 100 nenes ahí. Ayer, anoche, te cabrón, eso estaba horrible.
4: Habían lo hizo un par de veces y en una el árbitro le dijo, mira,
7: ya arranca.
4: No me puedo meterlo en el
7: y yo iba yo todo ese crew de pico aquí de NBC que está aquí en Puerto Rico la primera vez transmitiendo esos juegos y dice, qué rayo esto que estamos
4: entonces haciendo? Bumpy hace algo, yo no sé si tienes el video. Bumpy hace algo que él tiene unas pancartas que va a gritarle, pero las pancartas son temáticas. Entonces yo en una me percato y digo, pero ¿qué tiene Bumpy en la pancarta? Y tenía unas caras de distintas personalidades de nuestra, ¿verdad? De nuestra cultura, nuestra cultura.
7: Okay. Claro que sí, claro que
4: sí. Y entonces, en un momento dado, en el clutch, hay una falta, va al tiro libre, creo que era Renaldo Bachmann. Y Bumpy, yo veo que Bumpy me pasó por el frente así, por a las millas. Y decía, diantre, y va con una pancarta y empieza a gritar. Y saca su pancarta. Y yo me empiezo a mirar así y yo digo... Y esa cara, mira, déjame ver si lo podemos apreciar. Ese es el video, es momento, ese es un clutch. Mira a Bumpy, él tiene la cara de la Bumpy de Lajas.
7: ¿Esa es la Bumpy de Lajas?
4: La Bumpy de Lajas. Entonces y falló el tiro libre. Entonces tú decías, no, o sea, la gente me dice, no, es que él tiene como que personaje, dependiendo del momento, él saca un personaje. Hubo otro tiro libre que sacó a Ana Cacho. ¿What? No sé. Bumpy, 25 de 10. Entonces, excelente, como que... Excelente. Y funcionó, porque fallaban. Entonces, era como... Estuvo súper divertido. Y en un momento dado, obviamente... O sea, Aguada estuvo dominando el juego. Le pasó lo mismo... Le ha pasado en varias ocasiones en Aguada mismo. Cuando votaron el juego de Ponce, por ejemplo, que Ponce vino de atrás. Y cuando Bayamón, que fue casi el final del cuarto cuarto, vino de atrás.
7: Y se le fue adelante por uno, ¿verdad?
4: Y yo dije, adentro.
7: Y eso se cayó allí, me imagino. Se murió eso allí. Y los vaqueros lucidos.
4: Sí, los vaqueros sacrecidos.
7: Sí, porque básicamente Aguada. Yo me quedé dormido en halftime, así que no vi la segunda mitad. Pero Aguada estuvo ganando por 14, por 10 todo el tiempo.
4: Sí, no, demoramos. O sea, el alcalde estaba crecido. Bueno, en una él se paró. Cristian Aguada se paró y se fue.
7: El alcalde.
4: Y se sentó y me dice, no me puedo quedar ahí porque estoy muy nervioso. Entonces. Así que. Pero. De verdad que si había mucha gente de la zona metro que se habían ido de Buguén y aprovecharon y consiguieron taquilla y se fueron para allá. Así que me encontré un par de gente, un par de fanáticos cangrejeros también, así como yo, que fueron a ver el básquet. La realidad es que si nosotros le hemos dicho, si usted tiene la oportunidad de estar cerca de la cancha y ir, se pasa bien. El ambiente es muy bueno, la comida es bien barata, los palitos también, todo el mundo, o sea, y se pasa
7: super... ¿Y todavía tienen la banda en vivo para la música?
4: Todavía.
7: Eso está duro, mano. Todavía es la única cancha que ellos tienen una banda en vivo. Entonces, en vez de un DJ en las pausas, es música.
4: Es como si estuvieras en Chano.
7: Exacto, como si estuvieras en un pop. Es una banda de covers de pop, de covers boricua, algunos españoles, algunos inglés.
4: Obviamente, ayer el show principal fue Michael Jackson de Aguada. Claro, o sea, como que no había manera de competir contra eso, tú sabes, pero... Lo que pasa es que yo no pensé, o sea, porque para la gente me escribe y me dice, como que esto es el Michael Jackson en real. Y yo le dije, sí, lo estoy viendo aquí. Y me dice, no, es que salió en televisión.
7: Salió en televisión.
4: Entonces, el alcalde me dice, es que salió en televisión. Mira lo que está pasando. Sí, o sea, como que...
7: En un timeout del segundo cuarto lo pusieron.
4: Sí, todo el show.
7: Completo. Ese señor lo duerme hoy. No, y me imagino que ya Chente lo está cuadrando, porque sabes que Chente nos lo trajo al mainstream y entonces tiene guerra con otro personaje de Aguada, que es el Pikachu, Pikachu Técnica, es de Aguada también.
4: Con Farifari, ese
7: es. Sí, Pikachu Técnica, y entonces pues ellos tienen guerra, así que me imagino que esta semana veremos allí, veremos cosas con Chente.
4: Pero Pikachu es
7: de Aguada también.
4: Ah.
7: Sí, ellos son de Aguada los dos. Sí, entonces ahí Hay cosas, hay trifulca de pueblo. Sí. Mira aquí, no me miras así, ¿qué quieres que te diga? Eso es lo que somos, eso es Puerto Rico. Sí. O sea, Pikachu técnica es PNP, a lo mejor le más
4: proyección ah,
7: popular, entonces a lo mejor eso también.
4: A lo mejor eso,
7: eso también influye en la guerra.
4: Pero ese, y la gente sí tiraba fotos con el Michael Jackson de Aguada.
7: Pues claro.
4: Está sí, bien, o sea, yo me pasé. Solo vi.
7: No, y la página de BCN meme lleva Michael Jackson de Aguada es uno de los personajes del BCN de hace años. Hace años. ¿Para qué para Aguada no había llegado a una final, verdad? Quizás no. Pero sí, eso es.
4: Qué divertido. Nada, la serie regresa el miércoles al rancho. La liga este año está dándole. En estos juegos intermedios está dando 2 días de descanso, que me parece bien. Porque,
7: sí. Entonces se juega miércoles, obviamente se juega obligado miércoles, se regresa a Guadalajara el viernes, y depende de lo que pase, un séptimo juego sería el domingo.
4: El domingo en el rancho. Así que...
7: Pero obligado hay 2 juegos más.
4: O sea, hay 2 juegos más. Por lo menos se ve... Estaba tan llena la cancha que la cantina se les quedó en un momento dado, era como que...
7: Hay agua.
4: Lo que haya ahí.
7: Dame lo que sea. Brandy, pues Brandy, olvídate. Ese Chávez.
4: Sí.
7: Tequila Rose, dale Tequila Rose.
4: Estaba esperando si los que no vi mucho caballo y él.
7: No, bueno.
4: Parece que los tenían guardados.
7: Sí, es que los caballos tenían esa hora, están durmiendo ya. Están guardaditos.
4: Sí. Pero los cuatreros y las cuatreras estaban listos.
7: Sí. Buen sitio, Aguada. Me encanta, así que yo lo considero mi segundo
4: hogar.
7: Lo conozco muy bien.
4: Del lado municipal que me dijo, vamos a hacer un tour.
7: Con Pito. Oye, es que el Pito sabe.
4: Que me dijo que se tenía que levantar esta mañana para ir al campo.
7: Sí, porque Pito tiene una finca en Isabela Heavy.
4: Y trabaja en HP. Me dijo, no, yo voy para la finca primero y después voy por el trabajo.
7: Sí, pues Pito es ingeniero y
4: tiene una finca. Y entonces me dijo, no, tienes que ir a... Para que tengas el baño de pueblo de verdad.
7: Sí.
4: Después está bien, dale, vamos.
7: Un gran lugar, Aguada.
4: Súper divertido, de verdad que sí.
7: Por Aguada fue. Y todo Puerto Rico es Aguada hoy, menos para allá. Así que...
4: Y el tema de lo de... Yo no, tú me habías contado lo de Colón y Cristóbal Colón y el descubrimiento.
7: Ajá.
4: Y es como...
7: Y estuviste una hora, papi. Dale, quédate un weekend para que vayas a la plaza y veas las cosas y veas lo... Entonces, para que tú veas. Sí, por Aguada fue.
4: Nada, estuvo súper bien.
7: Qué bueno. Me alegro un montón. Y en verdad esto es bueno para la liga, que el equipo con la nómina más baja esté competitivo contra los Vaqueros de Bayamón, pues te habla, ¿no? De que algo hicieron bien.
4: Y me sé mucho porque estos Pokémones que ustedes están hablando.
7: Bueno, papá, pero es que tienes que entenderlo. O sea, nosotros tenemos que estar, se hable todo. De eso se trata este programa. Mira, te quiero decir algo de este fin de semana. Hay algo que los padres tenemos que empezar a considerar.
4: ¿Qué pasó?
7: De cara al futuro, con los calores extremos, mano. Este weekend, pues estaba de visita a mi sobrino, el hijo de mi hermano Rafa, que vive en Connecticut, y él se vino a pasar 2 semanas con nosotros. Estuvo una semana con los abuelos maternos, estuvo la semana pasada con los abuelos paternos, con mi papá y mi mamá, así que obviamente pues hicimos un montón de actividades durante la semana con los nenes, los otros primos, etcétera. Y el sábado, pues decidimos ir al Museo del Niño en Carolina. En parte pensando, bueno, vamos a ir con aire acondicionado porque los calores están fuera de control. Pues el Museo del Niño en Carolina, al igual que cientos de miles de personas durante el fin de semana, se quedó sin luz por un relevo de carga. Y cuando la luz regresó, uno de los aires no prendió. Así que, pues, un chile le explotó, algo pasó allí, nada, no había aire acondicionado en el museo. Los empleados hicieron lo más que pudieron para mantener la operación, estaban todos allí con el mapo dando el bajo porque se empezó la condensación, el piso se empezó a mojar, las máquinas pues más o menos estaban funcionando, pero bendito pues no es culpa de ellos, así que, pero ese museo para los que hayan ido, pues tiene una parte de afuera, tiene un petting zoo, tiene unos animalitos,
4: es de las mejores cosas que hay,
7: unos columpios, tiene unos go-karts, así que pues vamos a hacer las actividades afuera. Era las 3:30 de la tarde, ya che, pero afuera no se podía estar. O sea, el calor era una cosa fuera de control. Y, por ejemplo, los animales, que tú los ves que están bien cuidados y están gorditos, están bien alimentados, los animales la estaban pasando súper mal también. Porque el calor es algo, era completamente fuera de control. Y entonces, pues subirte al avión que está allí, súbete al avión a las 3:30 de la tarde bajo ese sol.
4: Claro,
7: y francamente no... No como, ¿verdad? No hay una crítica al municipio porque no es culpa del municipio, pero a mediano y largo plazo tenemos que ir todos y todas, los padres y las madres, pero también los gobiernos y las instituciones que preparan y crean eventos y actividades para niños. pensando con los calores, porque era algo realmente, o sea, extremo, y yo creo que hasta peligroso.
4: Una de las cosas que, yo sé que, ¿verdad?, hubo mucho chiste con esta de la pausa de hidratación, y sí que fue por una cuestión puramente comercial de la FIFA, pero la realidad es que el calor extremo, aquí hay gente que se está dedicando académica, sus carreras académicas aquí en Puerto Rico, uh-huh, a estudiar el tema del calor y los efectos del calor, no tan solo en la manera en que nosotros nos relacionamos, sino en los efectos que tienen físicos, ¿verdad? Uh-huh. Como Puerto Rico, que es un país que tiene una preeminencia de asma, diabetes, hipertensión, todo ese tipo de cosas, el calor exacerba esas condiciones, uh-huh, crónicas en las personas. Y en los niños, particularmente en las actividades afuera, tiene un impacto directo sobre, uh-huh, sobre esa dinámica. Cosas tan sencillas como que, y porque, uh-huh, nosotros no podemos discutirlas, por ejemplo, se sabe que en agosto son las primeras 2-3 semanas de agosto son extremo calor. Extremo calor. Y cuando ustedes recordarán que hace un par de años atrás, cuando hubo la situación de los calores en las escuelas y la crisis de los calores en las escuelas públicas, aquí se empezó a discutir aplazar el inicio del semestre. ¿Por qué? Porque se sabe, porque se estudia, uh-huh, y alguien hizo un estudio regresivo de los días de mayor calor, y agosto, uh-huh, se concentra en los días de mayor calor históricamente. Uh-huh. Tengamos niños o no tengamos niños. Entonces, porque no podemos aplazar el inicio de las clases 2 semanas. Uh-huh. Si tú inicias las clases 2 semanas más tarde, uh-huh, te evitas el 60% de los días de mayor calor extremo en el país. Son cosas sencillas que se tienen que empezar a dar y se tienen que empezar a discutir. Uh-huh. Pero eso requiere, primero, reconocimiento de que el calentamiento global y el cambio climático es real.
7: No que es una opinión, como dice el secretario.
4: No es como una opinión, como, uh-huh, dice Wally Kile. Uh-huh. Segundo, uh-huh, que tienen que escuchar a los expertos, a la gente científica. Hay gente en ciencias médicas que tiene cátedras y tesis y cosas relacionadas al tema del calor. Y tercero, hay que hacerle caso al informe de cambio climático, que hay un área que se le ha dedicado al tema del calor. Inclusive la legisladora del Partido Independentista Puertorriqueña, Nelly Lebrón, y también esta semana, la semana pasada, a Álvarez, la senadora del Partido Popular Democrático, radicaron legislación para que se le ordene al Departamento de Salud, por ejemplo, llevar en el conteo epidemiológico y en la vigilancia de epidemiología las personas que van a recibir atención médica relacionada al calor, porque aquí no se documenta, ¿verdad? Y llegan personas que quizás tienen heat stroke, uh-huh, se atienden por deshidratación y pues no se documenta como, uh-huh, tal. ¿Por qué es bueno documentarlo? Porque no es para causar histeria, sino para poder saber y tener más data del propio gobierno y poder tomar decisiones en relaciones a las actividades al aire libre. Uh-huh. Y esto va a requerir, por ejemplo, cambios en los horarios de los torneos, uh-huh, juegos de pelota, en vez de hacerlos por el día, uh-huh, quizás hacerlos por la noche. Aquí hay muchas cosas que se tienen que empezar a hacer, que son pequeñas cosas que no requieren de tanta inversión, y que podemos empezar a cambiar la conversación, particularmente en estos periodos de 2 meses de año.
7: Y también requiere un cambio de paradigma y de cómo la gente trata a los demás. Y esto es un mensaje para María Milagros Mili Méndez.
4: Ay, Dios mío.
7: Yo llevo por estos calores como un mes que vengo en pantalones cortos, porque es que de verdad el calor es increíble. Ay, y entonces hoy estoy en mis pantalones cortos de siempre. Y Mili Méndez dice, diache, muchacho, que es hinchera. Oye, pero debo decirte que me sentí ofendido. Voy a poner un claim directo a Recursos Humanos y decirle a Mili que igual de hincho está ella. Pero así que eso es todo lo que voy a decir. Los dos somos igual de hincho. O sea, de verdad, no puedo. Me sentí atacado, me sentí apesumbrado. Esto ha causado daños emocionales en mí. Así que Mili Méndez, qué vergüenza. Abochórnate, Mili. Pero en serio, usar shorts es una solución. Yo creo que debemos ir por ahí todos normalizando los shorts.
4: Y no solo eso.
7: Porque esto está fuera de control.
4: Cambiar, requerirle.
7: Aquí no hace frío, Jerny. Tú tienes frío, Jerny.
4: Porque ya está aquí todo el tiempo.
7: Sí, nosotros entramos y salimos, eso. No, sí.
4: Pero aquí también, uh-huh, el tema de la ropa, por ejemplo, uh-huh, en los tribunales, los legisladores.
7: Claro.
4: Cambiar, ¿sabes? Permitirle, qué sé yo, guayabera, uh-huh, cosas sin. Uh-huh. Porque, o sea, tenemos que empezar a pensar que. Claro.
7: Y saben que se va a poner peor.
4: Se va a poner peor.
7: Digo, este verano está extremadamente más caliente por el niño, es verdad. Está como 6 grados más caliente de lo que se esperaba, pero probablemente en 10 o 15 años los veranos van a ser así, allá niños. Sí. Porque pues la tendencia es la tendencia.
4: Mira, pues nada, le vamos a recomendar a... Te podemos recomendar a Luisito que coja solo un poquito de sol.
7: El Michael Jackson de Aguada, mejor que el Rey del Pop de Bayamón. Las cosas como...
4: Está viviendo su película. Oh. O sea, hoy va a estar demasiado pesado.
7: Metió casi más puntos que Yacer Pérez.
4: Yacer Pérez, eso es verdad. Sí. 8:21, hacemos la pausa, regresamos en breve.
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4: Son las 8:25. Minuto de la mañana, amigo. Gracias por continuar con nosotros aquí en esta edición de Puestos para la Mañana. Miren, vamos a hablar un poquito de Power Expectations. Esto es como...
7: el fin de Power Expectations, ¿verdad? Bueno, el fin contractual.
4: Es que yo no sabría decirte si es el fin.
7: Porque supuestamente, o sea, se refiere a justicia, así que justicia debe estar investigando. Y eso fue lo que pasó la semana pasada. Se refirió a justicia el jueves. Y la secretaria de justicia confirmó el recibo de la querella. Quien lo refiere es el propio Sal de Energía, José Colón. a pesar de que estaba a favor del contrato y fue parte del proceso y lo firmó y eso, pero
4: pero lo refirió una semana después de que había salido el revolú.
7: Y de él mismo, él y la gobernadora decir que las críticas eran de mala fe y que todo estaba chuchupado.
4: Correcto.
7: A mí, pero oye, de saber rectificar. Nunca tal vez si la dicha es buena.
4: Sí. De verdad que. Entonces, ok. Nos fuimos el viernes con contrato en vías de cancelación.
7: Bueno, con la gobernadora ya pedido que se cancelara el contrato, se podía cancelar.
4: Pero importante, porque ella dijo. Ella lo podía mandar a cancelar. Ajá. Ella dijo, no, si se puede cancelar, que se cancele,
7: exacto.
4: Pero
7: correcto. Y a eso de las 5:00 de la tarde, la Junta de Supervisión Fiscal emitió un comunicado de prensa con el título La Junta de Supervisión revoca la aprobación del contrato entre AEE y Power Expectations. ¿Sí?

0: Porque supuestamente hubo reuniones, ¿verdad? Y hubo participaciones de todas las partes
1: Bueno, hay
0: envueltas.
1: gente que asegura que vieron el Chante Rock aquí varias veces.
0: No, no, que tuvieron 14 reuniones.
1: Ya lo aseguran que eso pasó.
0: Y sí, yo cuando me hacen, me dicen eso, que me lo han dicho como 3 veces, digo, pero ustedes vieron a Jones, a
1: Ayobi,
0: Jolly
1: Ayobi.
0: Wicks. Bueno, es que yo, pues entonces, ¿con quién ustedes se
1: Porque
0: reunían?
1: se están reuniendo, claro.
0: Porque es que si no entiendo. Y entonces, claro, el tema es importante porque entender un poco la relación y cómo juegan con las palabras. Nos habían dicho que había una resolución corporativa de Chantec Rock. Esa resolución corporativa no existe. Lo que existe es un acuerdo
1: De broker.
0: de broker, que esencialmente es un acuerdo de representación, donde Power Expectations y Enchanted Rock o alguien en Enchanted Rock se obligaron a que quien iba a representar en el servicio que iba a ofrecer Enchanted Rock en Puerto Rico a esa entidad era Jobby Eso no es una resolución corporativa. Es un acuerdo de representación.
1: Correcto.
0: Y pues tiene unas implicaciones bien distintas y bien diferentes. ¿Quién firmó ese acuerdo? ¿Cómo se hizo? Todo ese tipo de cosas. Y lo otro es que todavía al día de hoy no me han podido contestar cuántas veces se reunieron, quiénes estuvieron en las reuniones, si Jobby Wicks estuvo en las reuniones, y añado ahora si Landon Gallagher también estuvo en las reuniones.
1: ¿Quién estuvo o quién no estuvo? Es algo que verán los fiscales del Departamento de Justicia.
0: Lo verán, de verdad.
1: Bueno, vamos a ver. Lo interesante es que la Junta dice claramente, uno de los factores más decisivos para que la Junta de Supervisión aprobara el contrato para el despliegue, la instalación y la operación y el mantenimiento de unidades temporales de generación de energía con una capacidad de 400 megavatios fue la participación de Enchanted Rock como proveedor del equipo. Según la Oficina de Contratación de Terceros, el famoso 3PPO, encargada de gestionar el proceso de adquisición, Power Expectations carecía de la capacidad financiera y los conocimientos técnicos necesarios para ejecutar el contrato sin la participación de Enchanted Rock. Dado que Enchanted Rock afirmó nunca haber participado en el proceso, el contrato está irreparablemente viciado. Y ya con esa conclusión, pues no hay otra cosa más que hacer que cancelar el mismo. Obviamente, yo presumo que a Power Expectations le pudieran tener a su haber algún tipo de acción legal, de tratarle de demandar por la cancelación. Suerte ahí, me recuerda a los que le cancelaron el contrato de la inspección de los vehículos, que le dieron un contrato a 20 y pico años y esta administración se lo canceló y ellos están demandados, pero llevan 1 año y pico litigando y nada ha ocurrido. Lo cierto es que el gobierno tiene mucho poder a la hora de cancelar contratos, si no pregunten la Luma. Pero pues aquí termina esta saga de la generación temporera, específicamente con Power
0: Digo, en
1: Expectations.
0: el caso de Luma, por tanto, ¿verdad? Porque en el caso de Luma, lo que ha pasado es que el gobierno de Puerto Rico ha decidido tomar otra ruta. Pero el contrato de Luma tiene una cláusula de cancelación. Si ellos quisieran, mañana la gobernadora le pide a Mari Zapata en la Autoridad de Energía Eléctrica y cancela el contrato. Y lo mismo podía pasar aquí, ¿verdad? Yo no tengo mucha esperanza ni mucha fe con lo que ellos están con la supuesta investigación ahora. Hay demasiadas cosas contradictorias en las versiones que han dado tanto Osvaldo Carlos como Josué Colón. Y cada vez que han seguido hablando, siguen como revolcando más el avispero. Y hay cosas que no cuadran. Por ejemplo, nosotros el domingo en el episodio hablamos un poco sobre qué pasó una vez TPPO y la Junta autoriza la firma del contrato, Mari Zapata lo firma. Con todas las partes envueltas, incluyendo al señor Wicks. ¿Y cómo es que ahora hay versiones encontradas de que supuestamente Osvaldo Carlos y Josué, el sal de energía, estaban al tanto del alegado fraude o de la situación 2 semanas antes de que se firmara el contrato y aún así autorizaron la firma del contrato? Entonces, luego de eso, supuestamente que ellos ya estaban enterados del fraude o de la supuesta situación, lo que sea. Un mes después, Power Expectations, Reyes Construction y presumiría yo que otro representante de Flowtech o de la que sea, se reunieron con la gente de Aguirre, de Genera. Un mes después. O sea, el contrato continuaba totalmente operacional en el transcurso de tiempo que supuestamente, alegadamente, TPPO y el SAR de Energía se dieron cuenta de que había una situación y de que Enchanted Rock la había

0: notificado que había una situación con su participación en este contrato. ¿Por qué se permitió que el contrato siguiera ejecutándose? Tú sabiendo que supuestamente había fraude.
1: Difícil,
0: ¿Me
1: difícil,
0: entiendes lo que te quiero decir? O sea, como
1: difícil.
0: que no hace ningún sentido la secuencia de eventos relacionada al contrato, particularmente en esa última fase del contrato, la firma del contrato, que esta gente nos está diciendo, que ellos se dieron cuenta. Y bueno, o sea, tú escuchas a Osvaldo Carlos y básicamente es como que, ay, qué bueno que se dieron cuenta porque nosotros lo sabíamos.
1: Sí, es como que, ay, estamos esperando por ustedes. Y yo, pero es que eras tú. El pan eras tú. El que se supone que fueras tú. El que está cobrando eras tú.
0: Y no sé solo eso, que se
1: El
0: supone
1: que
0: que cancelaran el contrato.
1: se ha saltado de billete haciendo esto eres tú. Mire, como si fuera poco, el Nuevo Día ayer publicó en su sección de negocios, Efraín Montalbán Ríos, Adriana Díaz Tirado, que el jefe de operaciones también de Power Expectations, o que firmaba o que aparecía como jefe de operaciones, es un nombre, un señor de nombre London Gallagher, y que London Gallagher aparentemente no existe. Dice aquí la historia de ayer en el Nuevo Día. El Nuevo Día llegó hasta la dirección provista por Power Expectation cuando se registró para hacer negocio en Puerto Rico, pero no halló ninguna propiedad relacionada rotulada bajo el nombre de la empresa. Además, de acuerdo con el contrato disponible en la oficina del contralor, Gallagher fue la persona que firmó el contrato de generación temporal en nombre de Power Expectations, pero la única información que este diario encontró fue una foto y referencia profesional que aparece en el sitio corporativo de la empresa. Gallagher, indica la página web, finge como principal oficial de operaciones de Power Expectations y tuvo un papel central en el establecimiento de las operaciones de la compañía en Puerto Rico, bla, bla, bla, bla, bla. El Nuevo Día intentó comunicarse nuevamente con Eddie Echevarría, presidente de Power Expectations, pero no hubo respuesta. Osvaldo Carlos Linares, presidente de la TPPO, afirmó ayer que sostuvo reuniones con el representante de esta compañía, que ahora es investigado por Justicia y Fiscalía Federal por presunto fraude. Gallagher fue la persona que firmó el contrato de Power Expectations el pasado 10 de junio. Así que no aparece ni Joe Biwix ni Landon Gallagher.
0: Y el nombre es tan. O sea, el nombre es tan. ChatGPT. ¿Me entiendes? Es bien fuerte todo lo que te estoy diciendo. Es bien fuerte.
1: ChatGPT, generame un nombre lo más
0: Gringo.
1: gringo posible. Estereotipadamente gringo. Landon Gallagher.
0: Landon Gallagher. Y la foto es.
1: Mira, después de la pausa te cuento que la Junta estuvo activo cancelando contratos también. Ese no fue el único
0: Ah,
1: contrato que canceló.
0: se oí.
1: Y no tiene que ver con energía.
0: No, se lo hizo. 8:35, vamos a hacer la pausa, regresamos en breve.
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10: 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Gobierno sigue sin cumplir con los porteadores escolares. Compañía del Noreste de la Isla no sale a cumplir sus rutas. Educación no le ha pagado ni un solo centavo de la deuda millonaria que mantiene. No se está haciendo efectivo en esta sequía. Es hora de cambiar gente, recomienda la alcaldesa de Loíza a la gobernadora. Julia Nazario afirma, el problema es de gerencia y ejecución en la Autoridad de Acueductos y Alcantarillados. Escuchamos a la alcaldesa de Eloísa, Julia Nazario.
11: Algo pasa, alguien no está mirando bien cómo pueden resolverlo, aunque sea que le den agua dos días para que puedan hacer en sus casas. Yo tengo encamado, pero tienen que hacer algo, ¿verdad? Tienen que mirar a esta comunidad con la misericordia que han mirado a otros y han hecho ajustes. Eso es lo único que yo estoy pidiendo. Yo sé que hay una sequía, yo lo sé. Yo no estoy diciendo que es un invento. Yo he ido a los embalses, he estado en el río Canovanilla, yo sé cómo han bajado los niveles de agua, pero también sé, ¿verdad?, que yo viví otra sequía y vi cómo se atendían. No se está haciendo efectivo en esta sequía, y yo creo que es hora que la gobernadora se detenga y mire con amor a todas estas comunidades y tome decisiones y cambie gente. Es hora de cambiar gente.
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0: Son las 8:42 minutos de la mañana, amigo. Gracias por continuar con nosotros aquí en esta edición de Puestos para la Mañana. La Junta estuvo activa en este fin de semana.
1: En las tijeras a molar.
0: En las tijeras a molar. Y parece que, pues, empezaron a hacer evaluaciones, enhanced evaluations de algunos contratos, y pues decidieron cortar el contrato.
1: Correcto. Esta decisión no fue de la semana pasada, es que nosotros nos enteramos por un artículo que publica el periodista y abogado, y como nosotros cariñosamente le hemos puesto el rey del veneno, Oscar Serrano, el pasado 14 de agosto en noticiel.com. Y no tiene que ver con energía, no tiene que ver con Power Expectation, no tiene que ver con Osvaldo Carlos, no tiene que ver con José Colón, no tiene que ver con nadie de los jugadores que hemos llevado discutiendo las últimas semanas. Esto tiene que ver con varias empresas que un poco indirectamente fueron el génesis de la crisis que provocó la renuncia de Sebastián Negrón Richard y pues todo el desbarajuste que ha vivido el gobierno de Puerto Rico por los últimos meses, que tiene que ver con el contrato de la lotería, el contrato de la publicidad de la lotería. Y leo de Noticiero Oscar Serrano: Junta recorta contrato en Hacienda de agencia de publicidad de la campaña de gobernadora. La Junta de Control Fiscal recortó a 90 días la vigencia de la renovación del contrato de publicidad y mercadeo que la agencia 29 de febrero Inc. tiene con el Departamento de Hacienda y le ordenó a la dependencia realizar un nuevo proceso competitivo para esos servicios. En su carta del 7 de agosto pasado, el ente fiscal dijo que su decisión se fundamentaba en preocupaciones serias de transparencia, porque, entre otros aspectos, el secretario de Hacienda, Ángel Pantoja Rodríguez, nunca fundamentó por qué intervino con el comité evaluador de su agencia para adjudicar el contrato a 29 de febrero, a pesar de que fue el proponente que recibió la calificación menor de parte de ese comité. Les resumo y les refresco la memoria para los que no recuerden. Desde el 2021 había una agencia que se llama Digimedia. Esa agencia tenía, yo creo, o fue, no sé si en el 2021, quizás desde Ricardo Rosselló, pero ya llevaba varios años con el contrato de la lotería. Y pues el contrato de la lotería, usted haga memoria y piense que esencialmente es casi imposible que usted escuche programación local, sea radio, televisión e incluso ya varios podcasts y otros asuntos, sin que haya publicidad de la lotería en alguna de sus juegos, la lotería tradicional, la Loto, el Pega 2, el Pega 3, el Pega 4, el Pega 5, el Powerball, el Raspi Gana, es un plebiscito millonario y es históricamente uno de los premios, de los dulces, de las cuentas que se gana la agencia de publicidad que hizo la campaña del gobernador o la gobernadora en este caso. Típicamente, estos contratos de servicios profesionales pues no van a subasta, porque la ley en Puerto Rico, la agencia de gobierno, cuando contratan servicios profesionales, no obligan a ir a subasta, salvo contadas excepciones. Pero, bajo una orden ejecutiva de Pedro Pierluisi, del 2021, si no me equivoco, y yo creo que es una orden ejecutiva que fue en parte sugerida por la Junta, ¿verdad? Que la Junta le dijo, vamos a establecer algún tipo de proceso. Se estableció que todo contrato de servicios profesionales de más de $250,000 tiene que pasar por un proceso no de subasta.
0: Pero es como
1: un presupuesto de request for proposal en inglés o solicitud de propuesta en español, que es un proceso más menos estricto que la subasta.
0: Tiene,
1: exacto. Le da mayor ratio de acción a la agencia a escoger el ganador, no necesariamente yéndose por el costo. Pero es un proceso similar a subasta, un proceso público, sí, se publican edictos, se dan tiempo para contestar preguntas y todo el mundo tiene que radicar su propuesta a la vez, el comité las evalúa, el comité hace unas puntuaciones y en este caso específico, el secretario de Hacienda, que es el jefe del negociado de lotería, la lotería es un negociado adscrito al Departamento de Hacienda, pero el dinero y la decisión final cae sobre el secretario de Hacienda, pues en este proceso se pone en RFP el contrato de la lotería al final del año fiscal 2025, o sea, estamos hablando del 30 de junio del año anterior. Compiten varias empresas, y incluyendo a 29 de febrero, la agencia de publicidad de la gobernadora, y a Digimedia, que estaba compitiendo para renovar, ¿verdad? Para revalidar como la agencia ganadora de ese contrato. Y en efecto, el comité evaluador que analizó las propuestas, que son personas de Hacienda y el negociado de la lotería, que no incluían al secretario, recomendaron que Digimedia repitiera como la empresa. El secretario Pantoja, secretario de Hacienda, no acogió la recomendación del comité y adjudicó la subasta a 29 de febrero. ¿Quién es que está llevando la campaña ahora mismo?
0: Y Digimedia demandó.
1: Digimedia tiene demandado al gobierno
0: de Puerto Rico. De hecho, y el tribunal le había ordenado al gobierno de Puerto Rico, al secretario de Hacienda, a que publicara la discreción, la justificación de su discreción, ¿verdad? ¿Cuál fue el razonamiento del secretario para poder decidir por 29 de febrero en vez de Digimedia, a pesar de que el comité le había recomendado? Y el gobierno estaba defendiéndose con uñas y, dientes, y se fueron para el tribunal apelativo con esa decisión. Pero en el interín, curiosamente, extendieron el contrato de 29 de febrero.
1: Correcto. El proceso está corriendo en el tribunal, el caso sigue activo y eso está corriendo paralelo. Pero la Junta, aparentemente, pues no le gustó este tema, y lo que la Junta está diciendo es: no estoy parando del contrato hoy porque la publicidad no puede parar, pero te lo estoy extendiendo por 90 días solamente y tienes de nuevo...
0: Que empezar desde cero,
1: abrir un proceso nuevo de licitación y que la licitación corra. Y luego, cuando esa licitación termine y tú tomas la decisión, pues tráeme el contrato de nuevo y yo te digo si ese nuevo contrato va a ser validado o no por la Junta. Pero ¿por qué yo digo que esto es la génesis de la crisis de Negrón Richard? Porque ustedes recordarán que todo el escándalo con Negrón Richard comienza porque el entonces jefe de la oficina de permiso de OCPE, que está adscrito en un departamento adscrito al DEC, tenía unos fondos federales para una campaña sobre códigos de construcción. Y como eran fondos federales y eran más de $2 millones, ahí sí que se hace un proceso de licitación bajo las reglas federales, que eso incluye requisitos de procurement, de que tienen que estar registrados en los sistemas de contratistas del gobierno federal, entre otros temas. Y en ese proceso, OCPE originalmente decide, porque gana la subasta, la empresa Digimedia, la agencia de publicidad que tenía el contrato de la lotería. Quedando en segundo lugar en ese proceso ante OCPE, otra agencia acercada a la Fortaleza, que era, ¿cómo es que se llama esa agencia?
0: Dios mío.
1: Whatever, la que hace los eventos y las tarimitas y las cositas.
0: JJ Invest.
1: JJ Invest. Y usted recordará que el alegato que hace Negrón Richard es que el director de OCPE no le quiso firmar el contrato a Digimedia para darse a JJ Investments, porque según había recibido confidencias del secretario del DEC y quejas de empleados de OCPE, Fortaleza quería a JJ Investments. Y la justificación que utiliza Norberto Almodóvar para no darle el contrato a Digimedia, a pesar de que ganó la licitación en OCPE Digimedia, fue que habían unos artículos del Centro de Periodismo Investigativo que hablaban sobre cómo Digimedia había manejado el contrato de la lotería. Así que se está cerrando aquí un círculo, y para que usted vea el efecto mariposa, como una cosa que pasó por allá en otra agencia que no tiene nada que ver, una mariposa revoloteó sus alas y las consecuencias de ese revoloteo es una crisis política increíble de la gobernadora, que costó el secretario del DEC, el secretario de la gobernación, la subsecretaria de la gobernación y todo lo que usted sabe que llevamos discutiendo
0: por un contrato
1: por los últimos 6 meses.
0: Por un contrato.
1: Así que ahí lo tiene, un pinche contrato de $2 millones en un presupuesto de $30 mil millones, y pues aquí estamos.
0: Qué fuerte, ¿verdad?
1: Oye, ¿viste que Pablo Carlos tiene otro contrato más?
0: Pero Carlos tiene... Pero,
1: en el fondo del sur lo está.
0: Pero yo vi eso, y esta mañana...
1: ¿Están investigando el Phoenix Fund?
0: Pero ¿sabes qué pasa? Que yo me enteré y decía, pero ¿ustedes se enteraron ahora que Pablo Carlos tiene un montón de contratos?
1: Pero ¿están investigando el Phoenix
0: Fund? Pero no entiendo la cosa de salud. ¿Él es experto en salud?
1: No sé, sabe muchas cosas.
0: Bueno, le dieron hasta un contrato para gestionar el contrato de pago de expertise. Él era el que lo... O sea, después de que lo evalúa, él era el que iba a supervisar el contrato. 8:51. Hacemos la pausa, regresamos un breve.
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10: Estas son las historias que la redacción de Radio Isla 1320 trabaja en estos momentos. La sequía no da tregua, bajan los niveles de la mayoría de los embalses, incluyendo Carraízo y La Plata. No siguen lo que dice el mapa. Legisladores y alcaldes denuncian el racionamiento no está funcionando. Porteadores escolares advierten lo que les queda dinero es para una o dos semanas. Educación sigue sin saldar la vieja deuda millonaria. Algunas empresas ya no están cumpliendo con sus rutas. Presidente Belautier advierte, subirá la luz para el próximo trimestre. Genera está utilizando las baterías para poder cubrir la demanda de energía por problemas con el suplido de gas natural. 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La hora 8:54.
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1: En la segunda hora de Puestos para Mañana, vamos a hablar de la luz y de lo que sufrieron algunos ciudadanos este fin de semana, incluyendo uno que va a entrar ahora y vamos a dar un tiempo para que se manifieste y nos hable un poquito. También Tomás Rivera Chat se sentó con el Nuevo Día. He's running, portada de domingo, entrevista de 3 páginas. Eso no lo habíamos visto antes. Hablamos un poquito de los midterms y al final se une por teléfono el secretario de Asuntos Públicos de la Fortaleza, Jan Peña Payano. Todo eso y mucho más en la segunda hora de Puestos para Mañana, que comienza ahora.
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5: Son las 8:58 minutos de la mañana, amigos. Comenzamos esta segunda hora de Puestos para la Mañana. Miren, estamos...
1: Mira, antes de entrar a los temas, sí, y de presentar al invitado, tengo que hacer una aclaración importante. Dije al comienzo, cuando estábamos hablando del juego anoche en Aguada y de Michael Jackson de Aguada y de Pikachu Técnica, dije que Pikachu era de Aguada, pero no, es de Santa Isabel. Así que, mis disculpas. Es de Santa Isabel, me escribieron aquí que es de Santa Isabel. Así que, si hay alguien de Santa Isabel que quiere negar a Pikachu Técnica, pues me dicen, pero entiendo que
5: es
1: de...
5: Porque es que en verdad, sí, o sea, yo no sé quién explica.
1: No hay tiempo para esto ahora. Okay. En la pausa yo te enseño quién es.
5: O sea, ¿quién lo lleva? ¿Es Chente que lo lleva?
1: Claro, claro. Es uno de los...
5: Ese es el que se pone el como un...
1: El Fari Fari.
5: Ah, ese Fari Fari.
1: Es
5: el Fari.
1: Ese.
5: No sabía quién era.
1: Ese mismo.
5: Y él tiene guerra con
1: Michael Jackson de Aguada. Sí, tienen guerra. Sí. Han peleado, yo creo que ahí en Gallimbo, en el estudio de Chente. O sea, yo creo que ha habido momentos, confrontaciones.
5: Esto pasó.
1: Se nota que no está Lara hoy, porque no podemos hablar de estos temas.
5: Son las 9 de la mañana.
1: Son las 9 de la mañana.
5: Gracias por continuar con nosotros aquí en esta edición de Puestos para la Mañana. Si usted no sabe que es Michael Jackson de Aguada.
1: Ajá. Dele Rewind.
5: Dele Rewind. No. Y vaya a la página del BCN que usted va a ver, porque todo... Ajá. El mundo lo vio ayer.
1: Ajá.
5: En el juego. Está grosero Jorge Sano, institución del Lara Mercado. Buenos días.
1: Saludos, Jonathan. Saludos, Luis. Saludos a todos los que nos escuchan por Radio 1320.
5: ¿Qué fin de semana? ¿Qué pasó este fin de semana?
1: No, antes de qué pasó este fin de semana, quiero que revisitemos algo que pasó esta mañana. Aquí en la mañana, a las 6:15 de la mañana, el primer invitado que tuvo hoy Milly Méndez fue el representante Georgie Navarro. Y hablaron de muchas cosas, y hablaron del fundraiser de la gobernadora el sábado en uno de los hoteles de Isla Verde. Vamos a revivir ese momento.
23: Georgie, bueno, el gobernador tiene... Bueno, claro que tiene derecho.
24: Uno puede masticar chique que me da la
23: no,
24: velocidad.
23: Pero el
24: no
23: país...
24: Oye, también.
23: Oye, miles estaban sin agua y sin luz, pues especialmente
24: claro,
23: en esa zona.
24: Pues claro que
23: se
24: sí.
23: Se puede posponer y hacerlo en otro momento.
24: Bueno, todo depende.
23: Porque nadie dice que no lo haga. Está en todo su derecho. Claro. Es el momento.
24: Y hay otro evento. Y ahí hay un desarrollo.
23: Hay otro evento el próximo sábado.
24: Y hay un desarrollo económico. Ahí hay empleo. Ahí hay un hotel que necesita recursos.
23: Dígale
24: entonces
23: eso,
24: vamos a parar.
23: Dígale eso a los constituyentes suyos, o sea, que no tengan agua.
24: Vamos a parar todo.
23: Dígale eso,
24: pasa eso. No.
23: Dígale eso a los
24: cada
23: constituyentes.
24: Cada cual toma su determinación.
23: Dígale eso a los constituyentes suyos.
24: El hecho que no haya agua, tú vas a seguir respirando y vas a seguir comiendo. Eso es así.
23: Bueno,
24: tú tienes que organizarte. Pues tienes que esperar ahora.
23: Eso es lo que le dices.
24: No, yo te digo lo que es el día a día.
23: Porque
24: lo que
23: yo
24: es
23: estoy
24: el
23: segura que no cuando gente, va a su distrito.
24: Tener el doble vara. No tener el doble vara. Es decir, lo mismo a todo el mundo.
23: No es doble vara.
24: Aquí no se puede hacer nada si se va el
23: agua.
5: Yo le escuché y decía, pero ¿por qué él está así?
1: Jorge Juan, ¿tú te quedaste sin luz este fin de semana?
25: Como todo el precinto 1 de San Juan, como sobre 200.000 clientes, que me gusta porque la gente usa el número de clientes siempre como para minimizar, pero tú tienes que multiplicar mínimo por 3.5. Está hablando de 800.000, 900.000 personas sin luz el sábado. Anoche habían sobre 100.000 personas sin luz. Georgie habla de cocinar. cocinar con qué luz, con qué agua. Porque no sé, si no tenías, si se supone que tuvieras agua, se te fue porque se fue la luz.
5: Si estuvieron cuando menos, no puedes cocinar.
1: ¿Cuántas horas estuviste sin luz?
25: 9 horas. 9 horas. 9 horas. Entonces, en un área donde vive mucha persona mayor, donde los condominios son viejos o no tienen planta, donde estaba todo el mundo, pues, parecía, de verdad, muy similar a lo que vimos en María, porque a las 7, 8 de la noche todo el mundo cogió para la calle a caminar, a ver si cogía algo de fresco antes de dormir. Niños llorando, no pueden comer, no pueden dormir. Y entonces lo que molesta es ver dónde estaban los líderes que supone que sean responsables por esto. Por un lado estaban echándose la culpa unos a los otros, porque los dos mienten, porque Luma empezó que si el viento. Después Genera, no somos nosotros Luma porque hay un fuego. Después Luma, no hay un fuego. Luma y Genera, que los dos pagan decenas de miles de dólares a supuesto experto en comunicaciones, tiró 2 tweets en 14 horas, 2 posts en Facebook en 14 horas. Eso no es comunicar, eso no es explicar.
5: Sí.
25: Genera, le echa la culpa a uno.
5: Se echaron la culpa. Se
25: echan la culpa el uno al otro. ¿Y qué pasa? Mientras tanto, tú tienes, mira, Georgie y a todos los amigos PNP, nosotros estuvimos en esto en el partido, sabemos que hay fundraisers, sabemos que se tienen que hacer, sabemos que las actividades de cierta, ¿verdad?, capacidad económica son en hoteles, son en diferentes sitios, pero cuando tú tienes 900,000 personas sin luz, sabe Dios cuántas cientos de miles sin agua, cae muy mal, hiere la retina y es verdaderamente insensible que tú tengas cientos de personas literalmente en el baile botella y baraja comiendo platos de $2,500 cuando el pueblo allá afuera no tiene sus necesidades básicas. Y para mí, con todo el respeto que se merecen algunos de los que estaban allí, con el respeto que la gobernadora no le tuvo al pueblo, lo que ellos hicieron el sábado fue una desfachatez. De verdaderamente.
5: Yo honestamente...
25: Entonces el domingo tú te levantas, como me levanté yo, entras a las redes y el primer video que me sale, puesto por la misma gobernadora, es ella bailando y picando un bizcocho. Literalmente diciendo a la gente, si usted no tiene agua y luz, que coman bizcocho.
5: A mí me voló la cabeza. Yo no sé si debieron haber llegado hasta el punto de suspender la actividad, ¿verdad? Porque pues, qué sé yo. Pero sí, me voló la cabeza la manera en que la gobernadora decidió mostrar al mundo y a la gente lo que pasó en la actividad. Porque nadie se tiene que enterar. Tú buscas, nadie subió video, como en otras actividades de Dr. Forracer, no hay muchos videos por ahí, no hay live como el alcalde, aquel pájaro de la
25: Yo pienso que mucha gente allí sabía que era completamente irracional e insensible subir videos fiestando, o sea, mientras el pueblo estaba así.
5: Por eso te digo, o sea, porque mucha de esa gente fueron los que tuvieron que pasar por el frente de la manifestación y le gritaron, algunos, pues. Entonces, que tú, de pronto, tú, porque es ella y su equipo de trabajo, decida subir el contenido al otro día de la actividad y de lo que pasó allá adentro, pues te hablo un poco del estado mental y emocional de ese equipo de trabajo y de la gobernadora. O sea, esta es la gobernadora que criticó a Pedro Pierluisi y parte de la base para retarlo, es decir, que él estaba desconectado del pueblo, que él estaba, él no entendía el sufrimiento de la gente, que yo estoy con la gente,
1: se me había olvidado eso.
5: Que yo voy a las marquesinas, que ellos se reúnen en hoteles, yo voy a las marquesinas a reunirme con la gente y a escuchar el sufrimiento del pueblo. O sea, y volvemos, yo no sé si tenía que llegar a cancelar y posponer la actividad, pero debieron haber manejado con mucho más tacto y sensibilidad la promoción de la actividad post-evento. Porque eso no lo hace más nadie, eso lo hacen ellos. Eso lo puedes controlar ellos. La actividad, pero eso lo puedes controlar tú. No tienes por qué hacer el video, no tienes por qué hacer el reel, no tienes por qué hacer... Entonces, es todo tan clichoso. El bizcocho, todo tan, tan... O sea, no... Es que ni para ella misma le hace bien. En este momento de donde ella está políticamente, cuando al otro día tenías a Tomás Rivera Chávez, ese mismo día que sacan el video, tenías a Tomás Rivera Chávez en una entrevista de Portada en El Nuevo Día. No sé. Ella está desconectada de la realidad.
1: A todos los gobernadores, en mayor o menor escala, se les señala o se les critica o se les comenta por enajenarse, ¿no? Y hay una frase del análisis político boricua que siempre se habla, ¿no? Que si el agua en la fortaleza tiene algo especial que les cambia la mentalidad. El problema es que, y es verdad, oye, si tú vives en un castillo de 500 años con mozos y chef, pues sí, con chofer y escolta, pues no estás viviendo la realidad de ningún puertorriqueño, ni siquiera los ricos, porque los más ricos en Puerto Rico tampoco andan por ahí con escolta. Pero aún así, hay que tener un poquito el oído en tierra, ¿no? Y francamente, es lo que tú dices, Jonathan, esto no es un forrito. O sea, si esto se cancelaba, o se reducía, o no se subía ni una sola foto ni un solo video, y se le decía a los invitados, miren, por cuestión de decoro y de mantener algún tipo de vergüenza ante la gente, pues no hagamos, no le demos promoción. Al final del día, esto ya estaba vendido. Las taquillas se repartieron como se lo han repartido. Los chavitos iban a llegar como iban a llegar. No hay razón alguna por qué restregárselo en la cara a la gente. Yo creo que ahí está el problema. No había manera. Porque al igual que le pasó a Jorge Juan, que se levantó el domingo y vio ese video, pues Jorge Juan es un operador político con mucha experiencia y él está curado de espanto y lo ha visto todo. Pero don Juan Pérez y doña María Rivera, que estaba pasando por su hora 15, pues abrir los ojos y lo primero es ver a la gobernadora y al primer caballero celebrando con un bizcocho en un hotel de la capital, bien vestido porque hace frío, porque el aire está en high en ese ballroom. Pues, brother, eso da ganas de...
25: Si ellos salían del hotel, doblaban a la derecha o a la izquierda, iban a ver condominios que llevan meses dependiendo de camiones de la Guardia Nacional
24: o el municipio
25: de
24: San Juan. O sea, es que ya tuvo que llegar, porque...
25: Porque no es la luz nada más, el agua en Isla
24: Verde. La entrada de ese hotel, del Fairmont Hotel San Juan, tú tienes que cruzar por alguna parte de la avenida Isla Verde.
1: Claro.
24: Y vas a ver que es impresionante. Lo tengo que hacer todo el tiempo. Mis hijos estudian en Isla Verde, en Punta Las Marías. Y es la ruta para buscarlo. Y cuando salimos del colegio, todos los días, hay camiones por meses que llevan ahí, frente a todos los condominios. En esa mitad de Marbella hacia la mitad de Punta Las Marías. Entonces, es una cosa que es tan impresionante desde el punto de vista para uno que vive aquí, pero yo también puedo pensar la gente que viene de visita. Uh-huh. O sea, entonces de pronto tú tienes a la gobernadora en ese mismo lugar haciendo esta actividad. O sea, poca gente llegó a la manifestación. Poca gente llegó. Pero la gente llegó a esa manifestación que fue convocada y provocada por la propia gobernadora. Porque hay un video que estaba corriendo por ahí que yo lo vi en la página de esta muchacha creadora de contenido con sentimiento, que la gobernadora en una actividad, yo no sé dónde fue, que ella aborda el tema de los izquierdos y los que protestan, y no sé qué, y ella dice, no, yo le tengo ahí un cuartito, un saloncito para que lleguen y protesten y que paguen, pero tienen que pagar la taquilla. Entonces ella fue provocando esta situación hasta llegar a lo que ocurrió el sábado. Ese para colmo de males se va la luz y se va el agua de nuevo. Entonces, es esa de, porque más allá de la insensibilidad, es la desconexión con inclusive la marca y el DNA de la gobernadora. Esta es la gobernadora que te dice que ella es de escuela pública. Esta es la gobernadora que te dice que se monta en la Canam y en la Chuma y toda esa vaina. Entonces, de pronto, tú estás en un hotel donde alrededor del hotel están sin agua. Muy probablemente el hotel estaba sin agua. Muy probablemente el hotel estaba sin agua. Y se le había llevado agua. Y muy probablemente el hotel estuvo sin agua. Y muy probablemente el hotel tuvo algún tipo de problemas de luz y estaba operando con planta eléctrica. Para que la gobernadora pudiera tener una actividad con su gente y recoger chavitos y para colmo restregárselo en la cara.
25: Y comer, y bailar, y que bailar. Coman bizcocho.
24: Eso es lo que yo no... Eso es,
25: Especialmente todo esto cuando... Y ahora viéndolo desde un punto estratégico, ¿verdad? Esto también choca. Cuando tú piensas que supuestamente ella está rodeada de las personas más expertas en comunicaciones, en percepción pública, en imagen, ¿no? Pues quizás debemos salir a la calle y ver lo que está pasando. Entonces, esto no fue que se fue la luz en San Juan y es un tema metropolitano. Habían 40.000 clientes sin luz en la región de Ponce, 40.000 clientes sin luz en la región de Mayagüez. O sea, el tema... Tú no puedes ir por ahí hablando de desarrollo económico, hablando de traer compañías de afuera, hablando de traer hoteles de afuera, cuando no puedes resolver los temas básicos de la gente, de la luz y el agua. Y no los puedes resolver a través de toda la isla y tampoco los puedes resolver en el área más turística, tampoco los puedes resolver haciendo este show de que se pasa la papa caliente entre Luma, Genera, o sea, quitarte la culpa de encima no es resolver el problema. Y eso es lo que trató de hacer Josué Colón. Y no habló de la fortaleza porque la fortaleza el sábado no habló.
24: No hablaron.
25: No, pues si estaban bailando, ¿cómo van a hablar?
24: Esa es la otra cosa, que no habló.
25: Entonces parece que el trabajo de comunicar y explicarle al pueblo es de lunes a viernes. Parece que sábado y domingo.
24: No hablaron.
1: Pero él no hubo ayer a los secretarios, no hubo conferencia de prensa.
24: No, sí, pero no. O sea, el sábado, ellos no hicieron nada, absolutamente nada.
1: Okay.
24: O sea, las comunicaciones estaban viniendo de el Sal de Energía.
1: Ya.
5: y de Genera y Luma echándose la culpa.
25: Y de Luma, los dos posts que pusieron.
5: Sí, por eso, pero eran repartiendo culpa. O sea, entonces, pues yo, no, o sea, es que no, estaba...
25: Pero también tú tienes que tener tus escuderos y tus portavoces, y el mensaje hoy no podía ser el mensaje de Georgie. Al contrario, ese mensaje te puede llevar a causar más animosidad, a causar...
5: Eso es lo que voy, o sea, hay gente que está buscando un spark plug. Hay gente que está buscando un catalítico para organizarse. Hay gente que está buscando un catalítico para salir a la calle.
25: De acuerdo.
5: Y la gente está bien cansada. Uh-huh. La gente está bien frustrada con el tema del agua. La gente está bien molesta con el tema de la luz. Y entonces, para colmo, tú tienes un gobierno que ya se le pegó el sello de que están para ellos y no para más nadie. Entonces... La gente dice, pero ¿para qué la gente no sale a protestar? Es que estas son las pequeñas cositas que empiezan a acumularse poco a poco y que no tiene que haber un llamado de nadie, de ningún líder político de la oposición, para que la gente empiece y los grupos y las organizaciones empiecen a tener audiencia y llevarle protesta a la gobernadora. Y se va acumulando, acumulando y acumulando. Y el problema que ella tiene es que es importante aquí entender. El verano del 2019 pasó y Ricardo Rosselló renunció porque el PNP le dio un autogolpe motivado por las protestas y porque se creó un ambiente imposible de gobernar. Pero fue el propio PNP liderado por ella que le dio un autogolpe al gobernador Rosselló y por el chat y todo ese tipo de cosas. Esto es peor aún porque aquello era un chat. Esto afecta a todo el mundo y lleva afectando a todo el mundo de manera continua por meses. Y tienes al líder de tu propio partido que no tiene ningún ni pelos en la lengua de pararse en un micrófono y decir que esto está al garete. Que esto está al garete porque Miguel Romero lleva meses diciendo que esto está al garete.
25: Es que también ellos tienen que estar viendo que si vas si lo miras desde el ángulo político, las comunidades en San Juan que más están sufriendo el tema del agua son las comunidades más PNP.
5: Literal. Pues, claro.
25: Literal. Entonces, o sea, también tiene que ellos, cuando estaban allí bailando y gozando el sábado, yo no creo que estaban pendientes tan conscientes de que entre esos 800, 900 mil personas estaban sus electores, sí, estaban sus gente sin agua y sin luz. O sea, que no pueden pagar los 2.500.
1: El precinto 1 de San Juan tiene las unidades más PNP de todo Puerto Rico. Algunas están en áreas muy pudientes y otras están en áreas muy pobres. Pero son áreas muy, muy, muy PNP. Históricamente hubo cierta flotación en el 24, pero que incluso ahí se están disparando el pie. Mira.
25: Entonces, para terminar, dale. Cuando tú vas a ver cómo se resuelve el problema, pues el tema, si el problema es uno de generación, pues hay que contratar más generación. Y cuando baja la contratación de la generación, otro papeloso.
5: Sí, es que tú dices, pero es que no entiendo. O sea, ¿qué tú estás haciendo? No entiendo nada de lo que estás haciendo.
1: Mira, me escriben que esas expresiones que hizo la gobernadora de los que protestan, la hizo en el fundraiser del verano, que fue aquí en el Vivo Beach Club, en Isla Verde.
5: Ah, y que entonces la reempaquetaron y la volvieron
1: a ver. Que también Georgie fue para eso. ¿Te acuerdas que subió video? De ahí sí Georgie subió video.
5: De Georgie no te comentó.
1: En el VIP.
5: En el VIP.
1: Sí. Este sábado no hubo muchos videos.
5: No.
1: Y Georgie andaba por Marcelo por allá repartiendo agua, así que no le dio tiempo tampoco allá.
5: Georgie bajó de Marcelo después de repartir agua y llegó al party.
1: No sé si llegó al party. ¿Llegó al party?
5: No,
1: yo creo que estaba defendiendo la gobernadora, pero yo creo que no.
5: Ah, que no.
1: Que ni él llegó.
5: No, yo creo que yo llegué.
1: Y tú me dices que no había mucha gente.
5: No había mucha gente.
25: Pero estaba Francisco Domenech.
5: Estaba Francisco Domenech. Sí, y no fue, y fue medio awkward.
1: ¿Y Norma Bulo fue?
5: También estaba Normita. Uh-huh. Sí. Y se daban como... Me cuentan que se da una dinámica que Norma Burgos iba a saludar a la gente.
1: Ajá.
5: Y después aparecía así como Gandalf, Francisco, así como ¿sí? saludar también. A,
1: ¿sí?
5: Como que estoy aquí. Y que estaba como para borrear Lucío.
1: ¿Ah, sí?
5: Sí, Lucío. Lucío. La gente me dice que era como que, ¿y este que hace aquí?
25: Bueno, el director de campaña, ¿no?
1: Eso dicen,
5: pero... O sea... Hay gente que le ha dicho a la gobernadora y a su trabajo, como que si Francisco me llama, yo no voy a donar ni un peso. Ni un solo peso.
25: Yo creo que pensar que Francisco Domenech va a salir del entorno de la gobernadora es tener powerful expectations.
5: Lo que pasa es que, mira, si la gobernadora realmente estuviese en serio para su supervivencia política, pues ella se alejaría lo más que pueda de Francisco Domenech.
1: Mira, aquí veo aquí un post. Mañana Francisco Domenech entra en su segunda semana de trabajo remoto. Qué feo ese comentario.
5: Qué feo, ¿verdad?
1: Qué feo.
5: Qué feo.
1: Sí.
5: ¿Y te estará poniendo música maná?
1: Sí, claro. No, y Green Day.
5: Y Green Day, ese es su... Sí. Y blasteándola bien duro por... Porque imagino que él no se le fue la luz.
25: No tiene planta.
1: Debe tener
5: planta. O tiene planta.
1: Claro. Y placas solares también.
5: Y el pana, ¿cómo le gusta la música alta?
1: Claro, claro. Y esas bocinas no gastan mucha... Lo puedes blastear, pero eso no gasta tanto.
5: Sí.
25: Pero es verdad, o sea, cuando tú vas a ver cómo resolvemos el problema, pues le vamos a dar 5 billones a una compañía que no existe.
5: Yo de verdad que no entiendo.
25: También aquí hay que echarle la culpa un poco a los reguladores, porque la Junta aprobó el contrato también, de Luma en menos nada, como también. Decimos en la calle, y te tarda 10 meses para aprobar esto, que termina siendo un total...
5: Un total desastre, un total
25: fracaso. Ni hablarle a las personas que se supone que hicieran el compliance y estaban contratadas para verificar todo, cuyas explicaciones dan base a la famosa frase, el que explica se complica. Porque cuando tú escuchas las explicaciones de las personas que supervisaron el proceso, tú terminas en una madeja de que si E-Rock, uh-huh. Rock el otro, Enchanted, el fue, PR.
5: Que subió foto.
1: Ah, Yoli fue. Yoli sí estuvo.
25: Ah, porque es que el país no puede parar.
1: Ay, bendito. Había que darle trabajo a los meseros y a los bartenders del hotel. Eso fue lo que dijo Yoli. Tuvo desarrollo económico allí.
5: Y ese hotel que nunca se vacía. Ajá, porque ahí hay party todo el tiempo. O sea, ese hotel...
1: Y si no hay forrense, aquí sañero, hay
5: que, o sea, ese hotel es de los más profundos porque hay en toda la región. Ajá. Porque tiene un ballroom bien grande, tiene un montón de actividades. O sea, como que yo no sé por qué aquello estaba... O sea, ¿qué iba a pasar si cancelaban un evento de la gobernadora?
1: O se ponía. A lo mejor perdían algunos depósitos, pero... No creo que era el fin. La gobernadora tiene 4 millones de pesos.
5: Por eso te digo... Además, estamos en un salón chiquito porque no.
1: ¿Ah, sí?
5: Sí. Porque...
1: O sea, no fue el ballroom subiendo la escalera. No. Fue otro.
5: Fue el de al lado del.
1: ¿Ah, sí?
5: De la esquinita.
1: Pues donde está. Digo, yo no voy hace años. Sí, yo he ido desde la renovación, no he ido. No sé.
5: O sea, que eso es como tú entras como si estás en 1950.
1: No, ese hotel está brutal. Ese lobby es de los más lindos del Caribe.
5: Ajá. Sí. Pero yo creo que está en el salón de la esquina.
1: Sí.
5: Que sea chiquitito.
1: Que ha habido discotecas en algún momento allí, cositas.
5: Ha habido cositas. Ha habido cositas, sí.
1: Bajo la pasada administración del hotel.
5: Sí.
1: Normita, tienes trabajo. Ese libro hay que añadirle para la página. Tiene trabajo, Norma Urgo.
5: La verdad que Normita tiene que apartar y sacar ya del trabajo remoto a Francisco.
25: Pero yo creo que de verdad, lo primero que debería hacer Norma Burgos, si quiere llegar a cambiar la cosa y ayudar a la gobernadora a ser viable, es tener un intervention básicamente y decirle a la gente, miren, aquí en el Palacio Rojo y en Pabellones y en Fortaleza estamos en una burbuja, aquí nunca se nos para, sí. Aquí estamos en aire y bastante que enfría. Uh-huh. Y los que tienen la dicha de trabajar allá en Pabellones pueden hasta pedir agua y comida si uh-huh. quieren. Uh-huh. Eso no es como vive el pueblo. Uh-huh. Y entonces tú estás allí todos los días, pues te crees que sí. Y lo otro, bueno, el trabajo de comunicar es los 7 días de la semana. El pueblo necesita información los 7 días de la semana. Sí, no sí. Se pueden desaparecer los fines de semana.
5: No me convierte, vamos a hacer la pausa. Regreso más breve con más.
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5: 9:25, 9 de la mañana. Amigo, gracias por continuar con nosotros en esta edición de Puestos para la Mañana. Ayer, domingo, el presidente del Senado, Tomás Rivera Chatzi, futuro candidato a la gobernación. ¿O futuro precandidato a la gobernación?
1: Yo creo que ya es precandidato a la gobernación. Sí. En México a esta etapa le dicen, ¿cómo es que le dicen? La campaña en suspenso, ¿verdad? Sí, es como la parte antes, tiene su la pre-campaña, ese es el nombre, la pre-campaña.
5: Bueno, en Estados Unidos le dicen comité exploratorio.
1: Aquí estamos en pre-campaña.
5: Y, sí, ¿cómo es? Exploratory Committee.
1: Ajá. No, pero ya tiene comité.
5: Pues. Sí, ya tiene comité, okay. Está recordando, chavo. Tiene fundraising en estos días.
1: ¿De 2500?
5: De 2500, claro. Mira, pero, ok. ¿Qué te parece esa entrevista? ¿Qué les parece esa entrevista?
1: Mira, para los que no la han visto, es la portada del Nuevo Día ayer, domingo 16 de agosto. Estoy para servirle al pueblo de Puerto Rico, una entrevista con Tomás Rivera Chatz, que se tomó la foto, yo presumo que es el conference de su oficina como presidente senatorial. Es la foto clásica de el político sentado con las dos banderas atrás. Es una toma que no es posada. El fotógrafo debe haber tomado esta foto mientras presidente del Senado hablaba con la periodista, pero una buena foto. No hay de otra forma. Adentro ya hay una foto más posada, la primera, ¿verdad? Le dieron tres páginas, la página 4, 5 y 6. La foto adentro ya es un poco más posada y hay otra que él sale con el dedo arriba, que es una pose
5: típica de candidato.
1: Típica de candidato y típica de Tomás Rivera Chatz. Esencialmente, Me imagino que la excusa de la entrevista es el comienzo de la sesión legislativa, que empieza hoy, la segunda sesión.
8: Esa es la justificación.
1: La segunda sesión ordinaria de este año, y pues él va a hablar de la agenda de su sesión legislativa, pero 80% de las preguntas que el periódico decidió publicar, la entrevista la hizo Leisa Caro González, pues tiene que ver específicamente con una potencial candidatura o no. No hay nada realmente noticioso en la historia. La pregunta que iba a aspirar a una candidatura a la gobernación contra Jennifer González, el contexto es que yo no sé si ella va a aspirar. Entonces la periodista le dice, ella ha dicho que sí, y él contesta por eso. Pero Alejandro García Padilla dijo que sí. Pedro Rosselló en el 2000 dijo que sí. Hernández Colón en el 92 dijo que sí. Sila había dicho que sí. Y después terminaron no aspirando. Así que yo no sé quiénes van a ser los candidatos, incluyéndome, yo no sé. Usted no sabe si va a aspirar. Nadie sabe cuál va a ser la realidad política. O sea, yo no juego a la adivinanza. Uh-huh. Todos los partidos tienen que tener la capacidad de entender que deben ser juiciosos en la selección de hombres y mujeres que van a estar postulando para una elección general en todas las posiciones.

0: Esta verdad, entre el presidente del Senado y la gobernadora, desde que llegaron a acusarse de vendettas personales y de querer crear primarias, etcétera. Yo pensaba que esto una vez más iba a ser un evento donde Tommy iba a echar para adelante, iba a echar para adelante, iba a echar para adelante y al final se iba a tirar para atrás. O sea, recordemos que en los pasados ciclos electorales, 2020, 2016, Tomás Rivera Chats ha contratado anuncios al país que se han anunciado con página completa en el periódico. Y en una ocasión hasta, ¿verdad? Se pensó que era finalmente el anuncio para correr para gobernador y siempre ha echado para atrás. Claro, uno puede ver por qué. Tomás Rivera Chats, esta es la tercera vez que trata de gobernar desde la presidencia del
1: Claro.
0: Senado. Las dos que él ha ocupado y también tratando de gobernar a través de la presidencia popular. Y él le hizo lo mismo a Fortuño, o sea, hemos visto y sabemos que él no llega a ser gobernador, pero trata de gobernar desde el Senado. Esta entrevista es el primer indicio que yo tengo, que yo creo que el de verdad va esta
1: Sí,
0: vez.
1: yo creo que sí. O sea, yo no tenía.
0: Porque este es el mismo periódico de los supuestos Ferrer Rangel que eran corruptos, de
1: Por
0: María
1: eso te.
0: Luisa que era una lacaya, de
1: ¿Te
0: toda la
1: acuerdas? Yo me
0: gente que
1: acuerdo.
0: son sus enemigos.
1: Yo creo, y es, me parece, aunque no tenía duda de que él iba a correr y que finalmente ya se había convencido de que iba a retar a la gobernadora, esta entrevista para mí es definitiva de que en efecto este pana va a correr. Que vaya a pasar después de que si se quita o no se quita, lo que sea, pues está bien, pero yo creo que él, y recordemos algo, su equipo y su gente estaban los meses de mayo, entre abril y junio, diciendo que en verano venía un gran
0: Un anuncio, es verdad,
1: anuncio
0: es
1: y no
0: verdad.
1: sé qué, y no sé cuánto, y qué sé yo. Yo me imagino que lo que ellos estaban tratando de sentar era que, uno, crear el buzz alrededor de la candidatura para fundraisers, porque han ocurrido varios y hay
0: Y
1: unos.
0: sigue.
1: Y siguen. Y lo segundo, esta entrevista, que evidentemente pues es negociada, ¿no? ¿Verdad? La coyuntura es el inicio de la sesión legislativa, pero el timing es perfecto, ¿verdad? Para Tomás Rivera Chats empezar a, digamos, sentar las bases de lo que puede ser definitivamente un anuncio de su candidatura en los próximos meses o en las próximas semanas. Claro, el tema es el timing. Yo no sé, porque si él todavía piensa que la gente no le está creyendo el cuento de que le está retando a la gobernadora de manera directa desde el Senado y haciéndole el contrapeso políticamente a la gobernadora, pues yo no sé dónde está viviendo Tomás. Porque todo el mundo, es evidente que esta vez es evidente que Tomás está haciendo todo lo posible por envenenar esa agua de coco alrededor de la gobernadora, y la gobernadora tampoco se lo está haciendo difícil porque pues hace un papelón, pero está haciendo todo lo posible para envenenar esa agua de coco y la gente es clara, la gente está clara. Ahora, yo no sé si el PNP, el corazón del rollo, aguante tanto tiempo.
0: Mira, yo llevo varios meses esbozando la teoría de que la investigación a Francisco Domenech era en gran medida el lanzamiento de la campaña de Tomás Rivera
1: Ajá.
0: Chats y que en parte pues tenía el potencial de convertirse en un espectáculo mediático de vistas públicas que durara semanas y que mantuviera la atención del país y que lo proyectara él como el fiscalizador, el institucional, el que defiende al PNP de los mercaderes del templo. Y creo que la entrada de Norma Burgos pues un poco altera esa ecuación y la periodista le va específicamente a la investigación de Francisco Domenech y le pregunta al presidente del Senado, ¿en qué etapa está la investigación? Contesta Rivera Chat. El personal técnico sigue recibiendo información y sigue elaborando los planes de trabajo. Las investigaciones van a seguir su curso y si al final del camino hay señalamientos que hacer, pues se harán. Si resulta que hubo alegaciones falsas, pues se dirá que no eran correctas unas alegaciones. El saldo neto va a ser la verdad, toda la verdad y nada más que la verdad. Según Rivera Chat, potencialmente cualquier persona podría volver a ser citada por la pesquisa y le pregunta a la periodista, incluyendo a Negón Richard, y dice, él compareció con una declaración jurada, podría ser citado, sí. Pero a lo que voy es que ya hay una declaración jurada de él. Todas las investigaciones que hicimos o que iniciamos o que hemos iniciado han tenido consecuencias. La Oficina de Ética Gubernamental, por razón de la comisión total que hicimos con Francisco Domenech, está investigándolo. Igual la investigación posterior, el fiscal especial independiente acogió una investigación y el Departamento de Justicia hizo referido. Así que yo creo que ahí realmente va a estar el litmus test, como se dice en inglés, de cuán activo o no va a estar Tomás Rivera Chávez en esta campaña, pre-campaña que evidentemente él lleva por la gobernación, porque creo que

0: Hay un sitio donde él puede recordarle a la goberna al país sobre las malas acciones de la gobernadora, pues literalmente siendo el principal fiscal sobre este tema. Le pregunta específicamente, ¿la salida de Francisco Domech cambia en algo el rumbo de la investigación senatorial? No, no lo cambia. La tarjeta es él. Y podría tener que volver a citarlo y diría, podría volver a ser citado, sí, hay que ver qué pasa con las otras investigaciones.
1: Yo creo que un poco una de las cosas que le falta, ¿no?, a una candidatura de Tomás Rivera Chats es la parte de política pública. O sea, yo creo que a Tomás no se le ata con un
0: Un
1: tema
0: gran
1: que sea su
0: proyecto.
1: causa. O sea, costo de vida, educación, seguridad, lo que tú quieras decir, la gobernadora, o las cosas que pasan durante la campaña, como el tema de la gobernadora que se volvió a sacar a Luma, etcétera. Y yo sí creo que él tiene un opening que ha estado usando en una campaña un poco similar a la que usó Alejandro García Padilla, excepto que esta vez, ¿verdad?, Tomás sería contra su propio partido, pero primero la gente y la gobernadora tiene unos amigos que lo favorece con contratos y con dinero, y ese dinero entonces va a esos amigos y no va al pueblo. Yo creo que un poco por ahí es que
0: Sí,
1: se
0: yo
1: ha
0: creo
1: estado
0: que
1: yendo
0: va.
1: trayendo esta cosa de Francisco, pero
0: Sí.
1: esa parte de él tiene que desarrollar un poco más la parte de qué él representa, ¿no? ¿Para
0: Claro.
1: qué tú vas a elegir a
0: Lo que
1: Tomás
0: pasa,
1: Rivera Chats, más allá de que sea simplemente porque no es Jennifer y no
0: sí,
1: está con los
0: lo
1: amigos
0: que
1: de
0: pasa,
1: Jennifer?
0: exacto, lo que pasa es que yo creo que le está sentando las bases para que su campaña va a girar alrededor de lo que tú mencionas, Jorge, el tema de los amigos versus tú, la tú versus los amigos. Y dos, me da la impresión de que él va a empujar el tema de la institucionalidad. Es decir, este gobierno es un revolú. No puede correr bien energía, no puede correr bien agua, no puede correr bien. Y hay que cambiar la dirección. Esto tiene que cambiar. Y yo soy esa institucionalidad que he estado aquí, que soy la figura presente por los pasados 20 y pico de años en la política, en el liderato del PNP, porque recordemos que, obviamente, si la gobernadora no se quita, su primera audiencia que él tiene que superar es el corazón del rollo PNP. Y luego, entonces, moverse a la audiencia general, digamos, electoral en Puerto Rico, que ahí es que entonces me parece que él tiene que buscar y desarrollar ese tipo de proyecto. Pero para el PNP, él lo que tiene que tratar de mostrarse es y usar el mismo libro de la gobernadora. Con Pipo ganamos, pero conmigo barren.
1: Y lo mismo, o sea, mira lo que pasó el sábado, mientras ella estaba levantando dinero para la
0: Exactamente.
1: campaña, el contraste, ¿y qué pasa? Lo
0: Es
1: que la
0: fácil.
1: gobernadora tiene que entender es que por más dinero que Pedro Pierluisi le sobró dinero,
0: Por eso.
1: dinero que no gastó y perdió la primaria.
0: Es fácil. O sea, la gobernadora no le está haciendo difícil al equipo de Tomás Rivera Chats y a Tomás Rivera Chats insertarse en las conversaciones del contraste. No se la está haciendo difícil. Hay que ver si eso es suficiente. Siguiendo la línea que trajiste, Juan, a una pregunta específicamente que le hicieron a Rivera Chats de cómo cambia el funcionamiento del gobierno ahora que es Norma Burgos la secretaria de la gobernación, él dice, para mí no cambia, para ellos sí, porque ahora tenemos una secretaria que no viene de una firma de cabilderos que no va a estar engordándoles contratos a lo que fue su firma de cabilderos. Así que ahí está el germen de ese mensaje. Vamos a ver si lo desarrolla.
2: 9:37, pero estamos regresando en breve.
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12: Estas son las historias que la redacción de Radio Isla 1320 trabaja en estos momentos. Hoy vence el plazo para que Estados Unidos e Irán pongan fin al conflicto bélico y que pone en juego la reapertura total del estrecho de Hormuz. Múltiples cadáveres sin reclamar, ciencias forenses y la policía unen esfuerzos para poder identificar a familiares de los desaparecidos. Representante Georgi Navarro defiende fundraiser de la gobernadora en medio de apagones y racionamiento de agua. Lo escuchamos.
13: Con recursos de todo.
14: Ahora me está diciendo que usted mismo se resuelve. No todo el mundo se puede resolver porque no tienen los cabos.
15: Lo que pasa es que la gente de escasos recursos, pues cuando no hay nada, pues no, por favor.
14: No,
15: aquí hay ayuda. Por algo es que estamos todos los días llevando cisterna por cisterna para que siga el diario vivir normal de las personas.
14: Eso no es un diario vivir. No tener agua y luz no es un diario vivir. No tener agua y luz no es un diario vivir.
15: Cisterna, y va casa por casa llenando la cisterna para que la gente haga lo que hace todos los días.
14: ¿Y por qué lo hace? Porque lamentablemente el plan de racionamiento no está funcionando como Dios manda.
15: Eso está adjudicado.
14: Claro.
15: Pero tú no puedes caer encima de la gobernadora porque
14: no se le está. No. Lo que se está diciendo es el momento.
15: Tampoco.
14: El momento.
15: Es que los días sigan con la vida, sigue viviendo, tú sigues envejeciendo. El hecho de que no haya agua no se va a aguantar la vida. No
14: se puede hacer más adelante.
15: También se puede hacer más adelante.
14: Y le aseguro que le va a ir súper bien si lo hubiese hecho más adelante.
15: No, son diferentes puntos de vista.
14: Diferentes puntos de vista y en una usted se contradice. Porque
15: no me
14: mientras está así, mientras está en la
15: yo
14: calle.
15: Yo estoy dando el servicio, por eso es que tú lo dices. Siempre está en la calle, está en las redes, claro, resolviéndole para que la gente tenga su día a día.
14: Para decir ahora que usted mismo se planificó, qué sé yo,
15: pues
14: que
15: claro.
14: Es que la gente no puede hacer porque no tiene agua.
15: Ah, bueno, ¿cómo se va a planificar? Por algo, que le llevamos el agua a la casa, a la puerta de la casa.
14: Mire.
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0: Wow. Son las 9:43 minutos de la mañana. Gracias por continuar con nosotros. Ya está en la línea telefónica del secretario de Asuntos Públicos, Jean Peña Bayano. Buenos días, secretario. Gracias por estar con nosotros.
17: Buen día, Jonathan. Buen día a todo el equipo que está por allá. Siempre un honor conectarnos, aunque sea vía telefónica con ustedes.
0: ¿Usted estuvo en la actividad del fundraiser de la gobernadora el sábado por la noche?
17: No pude participar porque estaba en otros compromisos, pero cuenta con mi apoyo claramente la gobernadora.
0: Claro. Le pregunto, secretario, ¿cómo en la fortaleza hoy, verdad, están manejando y se levantan con pues las reacciones de las personas y las protestas, las manifestaciones que hubo, de que hay acusaciones y señalamientos sobre la administración de insensibilidad, de que mientras se estaba fiestando en un hotel, pues habían más de 600.000 personas sin servicio eléctrico y sobre 100.000 abonados o más sin el servicio de agua potable esa misma noche? ¿Cómo usted atiende esa reacción?
17: Pues en primer lugar, eso es un tema, ¿verdad?, de carácter de campaña política, que eso la atiende el equipo de la campaña de la gobernadora respecto a la, ¿verdad?, el conocimiento general que hay. Esto es un evento que se organizó con tiempo, es privado, y pues ellos mantuvieron la actividad y las personas participaron en eso. Eso es libertad de expresión. Esa libertad de expresión tuvo afuera, ¿verdad?, en la manifestación, por la razón que sea, es la misma libertad de expresión que obliga a la gente que desea hacer aportaciones de campañas políticas. Así que en ese sentido, pues bueno, es un tema político que no es de una perspectiva de la Secretaría de Asuntos Públicos, y no quiero entrar en eso con mucho detalle.
1: Pero, secretario, le pregunto, Jorge Sanders por acá, saludo.
17: Saludos, Jorge, ¿cómo estás?
1: A las 700, 800, 900 mil personas como yo que pasamos el sábado sin agua y sin luz y nos levantamos el domingo a ver los videos de las huestes PNP celebrando, comiendo platos de $2,500, bailando y comiendo bizcocho, el mensaje a nosotros de la gobernadora, no político, el mensaje que supone que recibamos es entonces que comamos bizcocho.
17: No, bueno, eso es una premisa de verdad que no la comparto. Aquí es un evento privado, repito, de carácter político electoral, y ciertamente el evento se mantuvo y las personas que asistieron allí ejercieron su derecho a libertad de expresión y así aportaron una campaña que es política, no un asunto de asuntos públicos. Esos son dos temas que hay que distinguirlos, y para eso es el tipo de campaña. Así que, más allá de eso, ¿verdad?, la gobernadora ha sido clara en establecer las estrategias para llevar el agua, para seguir, ¿verdad?, comprendiendo a la gente, y sabemos que había habido un malestar allá afuera, pero es un evento privado, al igual que nosotros seguimos, ¿verdad?, las decisiones del día a día a nivel privado. Eso es un evento que se ha organizado con tiempo y las personas que decidieron asistir allí en su ejercicio de libertad de expresión, según se reconoce también para los manifestantes, pues deciden participar de un evento de carácter político electoral.
1: Secretario, pues pasando a temas de gobierno, hoy el embalse de La Plata amanece a un metro exactamente de entrar en niveles de ajustes, en nivel de ajuste de estaca raíces, y ya estamos en racionamiento. ¿Cuál es la proyección y qué dice el comité de sequía en cuanto al embalse de La Plata?
17: Pues mira, Luis, precisamente de ordinario las reuniones del comité de sequía las hacemos aquí. Ya 9:30, ustedes recordarán que los pasados programas han tenido que intervenir de igual manera por teléfono, y la de hoy obviamente se atrasa un poco porque tienen la reunión con los presidentes legislativos, así que esa actualización la debemos estar teniendo más en la entrada de la mañana. Sin embargo, hemos estado monitoreando el embalse, sabíamos que el tema del lago La Plata, como habíamos adelantado, seguía disminuyendo. Así que vamos a ver, ¿verdad?, qué presenta como propuesta tanto el gobierno federal a través de la NOAA en Puerto Rico y los científicos del DNA y de Acueducto y toda la gente que está monitoreando el embalse hasta las, siendo ahora las 9:47 de la mañana, no ha habido ninguna actualización respecto a poder implementar asuntos de interrupciones programadas para clientes de La Plata. Obviamente tenemos que esperar la actualización que nos van a dar más en la red.
1: Pero no hay un punto donde se cruce esta línea y ahí es que empieza el racionamiento. Eso no está establecido.
17: Al momento no, pero obviamente cada embalse, por ejemplo, En el caso de Carraíz, según nos ha explicado el equipo técnico, eso fuera como un tipo de compuestas, que como eso es que hablan mucho de los famosos 30 metros y demás, una vez el agua no puede llegar ahí, porque entonces no tiene, para abrir la compuesta no tienes el agua que pueda subir. Pero no todos los embalses tienen el mismo sistema hidráulico. Hay unos que dependiendo la, ¿verdad? Dependiendo cómo se diseñó, pues no necesariamente opera igual que Carraíz. Así que vamos a ver qué notan sobre la plata. Estamos al pendiente de todas maneras, y por eso es importante lo que la gobernadora hizo de aprobar la declaración de emergencia a nivel de todo Puerto Rico para tener, poder adelantar pasos, y en segunda instancia se le asignó a cada agencia del gobierno de Puerto Rico uno o más municipios para servir de apoyo, ¿verdad?, de manpower, de gente mano a la obra, de asuntos de también de económicos, aún a municipios que no se estaban afectando por Carraíz, y no se afectan por Carraíz, y precisamente era para anticipar que en caso de que tuvieran, ¿verdad?, que aplicar esas interrupciones, si fuera el caso, ya estuviéramos todos listos.
0: Pero por eso, pero no están tomando en consideración las recomendaciones que, las peticiones que han hecho los alcaldes de toda la zona que se sirve La Plata para adelantar lo más que se pueda del, de las interrupciones del racionamiento, como tal.
17: Bueno, aquí nosotros hemos estado en comunicación con los alcaldes. Ayer mismo la gobernadora estuvo con el alcalde de Bayamón. Han escuchado a otros, y obviamente estas recomendaciones se van compilando y la gobernadora va a ir determinando dependiendo cuándo es el momento, ¿verdad?, crítico. Nunca se espera, Jonathan y Luque y San Jorge que están allá, nunca se espera el último momento de, ¿verdad?, el nivel más bajo del embalse para implementar eso. Todavía, ¿verdad?, habría que evaluar cómo se encuentra el embalse La Plata y si al momento va a ser necesaria esa interrupción programada. Yo quisiera, ¿verdad?, esperar esa actualización. Yo, como siempre les digo a ustedes, les puedo enviar la información directamente porque no va a ser a las entre 11:30, según fue y circuló la, ¿verdad?, la atención de los editores de prensa. Así que vamos a estar pendientes y, como siempre, de frente comunicándolo a usted.
1: Secretario, le pregunto, una de las cosas obviamente que se busca es que estos problemas no sigan surgiendo a futuro, y para eso se había hablado en un momento de aprovechar el nivel bajo del agua en Carraízo para hacer un dragado en seco. ¿Eso sigue en pie, esos planes?
17: Sí, el plan del dragado en seco de Carraízo debe estar, según comunicó el secretario de Recursos Naturales, entre esta semana o la próxima, Jorge, porque pues ya no hay unos espacios, ¿verdad?, que dificulta que llegue la maquinaria, pero sí van a estar haciendo un tipo de dragado en lo que es la orilla de Carraízo. Así que eso es lo que tú traes, es muy certero, y así tengo que reconocerlo.
0: Bueno, estaremos pendientes. Gracias, secretario, por estar con nosotros aquí en esta edición de Puesto para la Mañana.
17: Cualquier actualización o duda, cuenten conmigo. Vale.
0: Gracias, Jorge, por habernos.
1: Gracias a ustedes por invitarme y saludos a don Samuel Sánchez en Vega Baja, que nos escucha siempre.
3: Saludos, Samuel.
0: 9:51, el próximo va a ser el canasto cocina Valentín, que es el Sintonía de Radio Letra 20. Buen día.

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5: Estas son las historias que la redacción de Radio Isla 1320 trabaja en estos momentos. En problemas económicos, los porteadores escolares, algunos comienzan a incumplir con sus rutas por falta de pago de educación. Sigue la molestia con la autoridad de acueductos y alcantarillados, el racionamiento no está funcionando. Comunidades no tienen agua por mucho más de 48 horas. Legisladores denuncian no hay empleados de la AAA en estaciones de bomba y todos los trabajos se realizan a distancia. La alcaldesa de Loíza se ha llamado a la gobernadora. Ya es hora de cambiar gente en acueductos y alcantarillados. Representante Georgie Navarro defiende cumpleaños de la gobernadora en reconocido hotel de San Juan en medio de los apagones y las interrupciones de agua. Emiten advertencia de calor para la mayoría de los municipios. El índice pudiera alcanzar los 102 grados, wow, de temperatura. Observando el cielo a través de la pantalla de Radio Isla, se ve algo oscuro, pero lamentablemente parece que es mucho polvo del Sahara. 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La hora 9:54.
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0: Algo. Que no me vaya sin haber hecho lo suficiente. Mercedes Sosa, buenos días, Puerto Rico, buenos días, isleños, residentes de nuestro hermoso archipiélago. Hoy es lunes 17 de agosto del 2026, escucha Radio Isla 1320. Yo soy Sonia Valentín, este es El Calentón. Acá yo pongo mi voz firme y pensamiento libre al servicio de ustedes para que juntos podamos transformar a Puerto Rico. Así que les recuerdo que además de escucharnos por ese cuadrante 1320, ustedes siempre pueden vernos y escucharnos simultáneamente, ¿sí? Por todas las aplicaciones y por todas las plataformas digitales de Radio Isla. Así que les cuento, en YouTube es radioisla.tv. Ya estamos transmitiendo en vivo por allí, así que vaya si nos quiere ver. Y también puede hacerlo por la aplicación de Radio Isla, que es Radio Isla Móvil. Descárguela si no la ha descargado y si ya lo hizo, pues entre por allí, que por allá también nos puede ver. Y en Facebook también puede hacer lo mismo buscando la página de Radio Isla, que eso es en Pages. Y una vez lo encuentre, dele me gusta y compártala con otro. Les recuerdo a todos que también me busquen por todas las plataformas digitales como Sonia Valentín Entre Medios. Sonia Valentín en Tres Medios. Ese es nuestro canal de YouTube. Vaya, suscríbase ahora mismo y prenda su campanita. Súper agradecido de toda la gente que definitivamente nos está dando el apoyo, que está allí, que esa comunidad está creciendo enormemente. Ya está colgada allí el último, el capítulo más reciente, me da con decir el último, que no es el último porque espero hacer otro, que es el capítulo más reciente de Punto de Encuentro. En esta ocasión conversamos con Pellito y su caminata alrededor de la isla, así que no se pierdan esta conversación súper interesante. Y bueno, y también compartimos con ustedes otros contenidos que tenemos por allá. Así que bueno, una vez dicho eso, yo quiero entrar rapidito a decirles que con el inicio de esta nueva sesión que comienza hoy, pues vuelven a llenarse de proyectos, de conferencias de prensa y obviamente promesas de cambio que se dan todos los días y sobre todo en estos inicios de sesiones legislativas. Y como ocurre cada año, se presentarán cientos de medidas que aspiran a convertirse en ley, no una ni dos, cientos. Y la verdadera pregunta no es cuántas leyes se aprueban, es si realmente estas leyes transforman de alguna forma el país o la vida de la gente, la suya y la mía. En Puerto Rico existe una tendencia preocupante de legislar por legislar y se presentan proyectos y asuntos en muchas ocasiones que se repiten o ya están legislados, ya están contemplados en otras leyes, se cruzan unas con otras y así los embeleco. Se aprueban medidas que crean nuevas obligaciones, pero sin buscar los fondos o sin tener los fondos para ponerlas en práctica. Eso aún cuando hay una oficina destinada para revisar eso, en muchas ocasiones no pasa, lo hemos visto durante el año de hoy. Se establecen programas cuya implementación depende de reglamento, que pasan meses, años y no se hace el reglamento, pero la ley está, pero no hay reglamento. Esas cosas pasan. Se crean comisiones, oficinas, comités, requisitos que terminan engrosando de una forma abominable el aparato gubernamental sin siquiera resolver el problema que pretendían atender. El resultado es un enorme cuerpo de leyes. En demasiadas ocasiones existe más papel que en la realidad legislación concreta. Y ese es el libro gordo de Petete, tan llamado que les digo yo aquí. El libro gordo de Petete legislativo. Es voluminoso, es complejo, muchas veces desconectado de las propiedades, de las prioridades del país y en la gran cantidad de las veces no se entiende o se entiende a mitad o tiene un punto y una coma que le faltó o la interpretación no era esa o el sentido de la ley tampoco era. Ay, Dios mío, tanta confusión. Mientras tanto, Puerto Rico enfrenta desafíos que no admiten más dilaciones. ¿Cómo es que? Usted lo sabe. Usted y yo lo tenemos claro. La pregunta es si en la Asamblea Legislativa lo tienen claro. No puede haber más atraso con el acceso al agua. No puede haber más atraso con la crisis energética. No puede haber más atraso con la crisis que tenemos en salud, con la seguridad, con la vivienda, con la educación, sobre todo con el desarrollo económico y el costo de vida. Con esas cosas no podemos seguir jugando. Problemas que requieren mucho más que buenas intenciones, pues también requieren planificación, requieren fiscalización, requieren presupuesto y ejecución, por supuesto. Bueno, la función de la legislatura no debería medirse por la cantidad de proyectos radicados, bendito sea Dios. No, eso no es lo importante, compañeros míos. Ni por el número de leyes aprobadas. No, tampoco eso es lo importante. Su verdadera responsabilidad es identificar los problemas que más afectan al país y establecer prioridades claras y producir legislación que implemente, financie y evalúe y atienda esas prioridades que tiene el país. Ya se las dije. Uno, agua. Dos, energía. Hoy vamos a discutir esa agenda. Vamos a discutir esa agenda, vamos a analizar cuáles deberían ser las prioridades de esta nueva sesión legislativa, qué asuntos no pueden seguirse postergando, no pueden seguir esperando y que Puerto Rico necesita que realmente se legisle sobre ellos. Porque gobernar no consiste en producir más leyes y seguir escribiendo el libro gordo de Petete, consiste en producir mejores resultados. Esto es Puerto Rico en prioridad, la agenda que no puede esperar.
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0: Bueno, para ello tengo aquí un grupo de invitados expertos de las áreas que son nuestra prioridad, para que nos ayuden a desarrollar una agenda. Sí, aquí está la agenda de nosotros, sobre todo para proponer soluciones viables. Así que este grupo es importante. Están con nosotros Ariel Nazario, perito en procesos legislativos. Buenos días. Está Jennifer Otero Arroyo, directora ejecutiva del Instituto de la Nueva Escuela. Buenos días.
2: Buenos días.
0: Está don Eddie W. Alicea Sáez, presidente ejecutivo de la Cooperativa La Sagrada Familia. Buenos días.
3: Buenos días.
0: Ariana Carrera, estudiante doctoral de Salud Pública. Buenos días. Y Alfredo Cuyar, residente de Ochampar, activista ambiental y abanderado de la crisis más importante. Buenos días a todos. Buenos días. Bueno, hablaba yo en la locución de entrada de la cantidad de leyes y la cantidad de leyes que se escribe que realmente tienen conflictos una por otra. Comienzo con usted. ¿Existen 1.500 leyes?
4: Hay miles de leyes.
0: Y
4: cuando hablamos de, perdóneme, vamos a hablar de proyectos, ¿ok? El proyecto incluye resoluciones conjuntas, etcétera. Miles, estamos hablando de miles que se han radicado desde que comenzó esta vigésima Asamblea Legislativa.
0: Estamos, o sea, en esta nada más.
4: En esta nada más. Imagínate. No, en esta nada más. Yo te hice un estamos hablando de 1.392 proyectos del Senado. 1.351 proyectos de la Cámara. Eso no incluye las 577 resoluciones del Senado, las 1.343 de la Cámara, y esas resoluciones son usualmente de investigación, de quejas, y de eso vamos a hablar ahorita, porque cuando tú ves todo esa enorme cantidad de peticiones, están vinculadas con falta de comunicación y falta de información. Para que el jefe de acueducto vaya a verificar el roto que hay en la carretera tal, para que pongan un semáforo en tal sitio. Y ahí tú ves la diferencia entre el legislador de distrito y el legislador por acumulación. Y así fue hecho. Pero es como tú dices, y no he hablado todavía de las resoluciones que hay 600 resoluciones conjuntas. Y hay 200 resoluciones concurrentes en tres sesiones que ha habido. Empezamos recordando que esta es la corta. Usualmente.
0: Vamos para la otra.
4: Se supone que se reduzca la cantidad de proyectos. Así que
0: no
4: ahí
0: sé
4: tienes
0: si persignarme. O no. Seguir haciendo la entrevista.
4: Lo que pasa es que ahí tú ves la relación íntima entre Cámara o las Cámaras y el país. Cuando el país está en momentos malos y esto se ha medido, ahí es donde cae la responsabilidad. La gente es el legislador, porque es el más cercano que está a la cosa de gobierno.
0: Sí, pero sería interesante saber entonces de todo ese libro gordo de Petete, ¿qué ha impactado realmente a la gente que nos escucha y qué problemas le ha resuelto?
4: Exacto.
0: En el caso, por ejemplo, de las cooperativas o el ambiente empresarial, ¿ha habido legislación anterior en este proceso que ha sido buena para el desarrollo?
3: Sí, en el movimiento cooperativo se han hecho enmiendas que han sido favorables, que promueven el desarrollo económico, como por ejemplo el permitir que las cooperativas puedan dar tarjetas de crédito a los pequeños y medianos comerciantes sin un 100% de garantía. También la inclusión de los jóvenes de 18 años para que puedan acceder a crédito. Pero cuando hablamos de desarrollo económico, somos un gobierno reaccionario. Hoy hablamos del agua, quizás ayer de la luz. Todos sabemos que en nuestro país hace falta dragar nuestros embalses, hace falta proteger nuestros recursos naturales, especialmente los hídricos. También sabemos que nuestras plantas de energía son antiguas, que hay que reemplazarlas, pero no vemos en nuestro país que se tomen medidas asertivas para atender estos problemas. Y solamente, pues, si se nos va el agua, pues nos preocupamos por el agua, si se va la luz, nos preocupamos por la luz. Y así es, tenemos un gobierno reaccionario, improvisando, y realmente requerimos una planificación.
0: Totalmente, y eso porque una de las áreas que más se afecta de nuestro gobierno en la planificación son los mantenimientos. ¿Verdad? He descubierto a lo largo de esta estancia en los medios que para mantenimiento nunca hay ni siquiera un presupuesto. O sea, se aprueba la obra, se construye, se hace y adiós que reparta suerte. Y cuando se caiga en canto, pues alguien vendrá y hará otra obra y buscaremos otro contratista. En el caso de la educación, ¿ha habido legislación que ustedes entiendan ha promovido de alguna forma la mejoría del sistema?
2: Bueno, claro, yo puedo decir que ha habido intentos, ya. Pero ¿verdad? De la iniciativa a la acción, pues hay un largo trecho.
0: Pero algo que se haya aprobado.
2: Bueno, por lo menos en el caso de nosotros acompañamos a escuelas públicas, ¿verdad? A comunidades escolares a transicionar a una escuela Montessori pública. En el caso de nosotros, en el 2018 se establece la ley 277 que establece una Secretaría de Educación Montessori dentro del sistema, siendo Puerto Rico el único lugar en el mundo donde hay una secretaría establecida para trabajar con las 60 comunidades escolares que hay y a su vez un reglamento. Eso nos ha ayudado a avanzar para que las escuelas tengan un poco de más autonomía, porque todavía, ¿verdad?, no se alcanza la autonomía que se pide, que se establece en la ley, pero eso es un trayecto, ¿verdad? Eso es un camino que se están dando, pero ahí está la oficina que puede servir un poco mejor, ayudando a que los servicios y la burocracia que existe en el departamento, pues se minimice.
0: Bien, yo obviamente este es el análisis de lo que va a pasar ahora, ¿verdad?, de qué necesitamos, pero quería repasar un poquito antes qué había ocurrido en cada campo que pudiera adelantar de alguna forma en este libro enorme que tiene él ahí, algo pequeñito, pero que adelante. En el caso de la salud pública, ¿has visto algo que ha adelantado?
5: Sí, bueno, ¿verdad? Inicialmente ha adelantado en procesos de acceso a servicios de salud, por lo menos en el área de entablar temas, pero en esencia que se concrete algo que se vea de manera tangible para lo que es la población, estamos todavía en baby steps. Actualmente sí hay varios proyectos en la legislatura dirigidos a compensar a los cuidadores formales e informales y el proyecto del agua potable que tiene resolución conjunta consigo y tiene otro proyecto que le sustenta, pero ese ahora mismo está por verse.
4: Una observación a la casi doctora que quería hablarle, porque estamos notando una tendencia en Puerto Rico, particularmente en legislación, impulsando creación de comisiones, grupos de apoyo, secretarías nuevas en enfermedades raras que no tienen ningún origen de salud pública como lo que ustedes. No sé si ustedes saben, se han dado cuenta de eso.
5: Sí, sí, actualmente sí hay un fondo aprobado para una ramificación del Departamento de Salud de Enfermedades Raras, ¿verdad? Es un andamiaje bien
4: Son
5: largo.
4: ¡Son 10.000!
5: Sí, hay un presupuesto asignado, hay un doctor, ¿verdad?, que se encarga de esa área, no tengo muchos detalles al respecto, pero sí esas enfermedades no representan el porcentaje mayoritario de la población de niños e infantes en Puerto Rico, pero debido a la naturalidad de esa enfermedad que requiere un tratamiento mucho más, ¿verdad?, extensivo, con unas intervenciones más costosas, sí se tuvo que ya redirigir alguna partida.
0: Ok, en el caso ambiental, ¿ha habido alguna legislación mejor en lo que ha habido en este periodo?
6: Yo casualmente estaba mirando en el periódico que una de las prioridades de Johnny Méndez puso que era el agua, o sea, es irrisible, porque es donde el proyecto del Comité de Cambio Climático está estancado, es donde quieren cambiar la ley de permiso para cambiar el área marítimo terrestre, es donde están dando apoyo a Esencia que atenta contra el agua. Y entonces, si ha habido algún avance, no, ha habido investigaciones de lo que no funciona, de la ejecución de acueductos, pero no hay una visión ni planificación de lo que debe pasar con la autoridad de acueductos. Están hablando de reconstruir plantas de filtración y para mí es contradictorio que estén hablando de plantas de filtración cuando los tubos no aguantan la presión. Entonces hablamos de infraestructura y parece que se concentra en un área y el resto del área no existe. y no hay un tracto, no hay una visión de cómo van a ser las cosas, y todo es en el momento. Ahora, pues, lo que está de moda es las plantas de filtración, las plantas de filtración. Ah, Carraízo y La Plata se están quedando sin agua porque no dragamos.
0: ¿Qué le...
6: hace más de 10 años, pues vamos a hablar del dragado seco. Y
0: ¿qué legislación haría falta para que se atienda este problema?
6: Bueno, yo lo que entiendo es que hay que legislar para cambiar la forma y manera que la Autoridad de Acueductos opera como una entidad pública y que tenga la autonomía que debe tener Autoridad de Acueductos con expertos y serios. O sea, que este ambiente político, que era la idea inicial de hacer una corporación pública, no esté dentro de una corporación de servicios esenciales, porque va a terminar como terminó Autoridad de Energía Eléctrica, quebrado, que no puede correr, y ahora mismo, y yo sé que no les gusta cuando los digo, lo que estamos enfrentando con acueductos es todas las batatas políticas que puso la gobernadora ahí para pagar los favores de la campaña, y los expertos ya no están ahí. Y lo que necesitamos es el respeto a los expertos.
0: ¿Existe legislación?
4: Es muy interesante, en la línea, misma línea que está hablando el señor Cuya, ya hay legislación para investigar todo lo que está pasando con el agua, pero lo que hemos visto, y usted también ha sido testiga, es que hemos olvidado la responsabilidad de algunas agencias. Ejemplo, el primer responsable en este país por el agua es Recursos Naturales.
0: Bueno, a esos efectos le pedía yo a usted recientemente que hiciera una revisión, pero sobre legislación para ponerme yo al día. Por la confusión que tenía yo misma de quién le tocaba realmente, porque una cosa es lo que dice don Pesquera en un lado, otra cosa es lo que dice la gobernadora en otro, otra cosa es lo que dice el de acueducto. Entonces aquí todo el mundo de repente en una misma semana dijo tres cosas distintas y yo me perdí. Levanté el teléfono y lo llamé, le dije, mire, por favor, dígame o estudie o verifique, usted que es experto en esos procesos, ¿qué aplica? ¿Qué es lo que realmente domina el campo? ¿Es Recursos Naturales? ¿Es directamente el director de acueducto quien toma las decisiones unilateralmente? ¿Es un club de expertos? Digo, un grupo de expertos. O sea, ¿quién? Finalmente, ¿quién? ¿Quién? Dígame.
4: Bueno, pues yo creo que lo que pasa es que el Ejecutivo aprovecha la oportunidad y forma unos revoluces. ¿Por qué? Se convierte entonces en un gobierno de órdenes ejecutivas y pasan una orden ejecutiva donde cambian todo el panorama. ¿Por qué? Para lograr la atención, para controlar las cosas.
0: O sea, que era Recursos Naturales a quien le tocaba.
4: Recursos Naturales es el que dice que hay emergencia y el que recomienda la declaración de emergencia. Eso está claro en la ley. Pero desde el 2016 están bregando con órdenes ejecutivas. Hoy estaban reunidos la gobernadora y Alejandro García Padilla hablando del tema y de la orden ejecutiva, que es en la que yo no he visto en los tiempos de Alejandro.
0: De Alejandro.
4: Correcto.
0: O sea, había una orden ejecutiva en tiempos
4: correcto,
0: de Alejandro.
4: Correcto.
0: De la sequía del 2015.
4: Y ahora hay una nueva.
0: Y ahora hay una nueva.
4: Correcto. Que pone a la gobernadora liderando la cosa. Y el revolú ese que se forma siempre. Igual que el secretario de la gobernación, que es lo mismo. Órdenes ejecutivas que dan tremendos poderes a la gente y se forma un lío que nadie sabe.
0: Pero, y pregunto yo, y voy a pasar con ustedes más adelante, pero es que este tema legislativo a mí me da mucho dolor de cabeza. Uh-huh. Pregunto yo, ¿por qué si existe una ley y existe definitivamente un orden ya establecido, por qué queremos entonces pasar y hacer otra? O sea, ¿cuál es la necesidad?
4: La necesidad número uno de
0: la orden. No, existe una ley. La ley existe. Orden. Y de repente yo quiero una orden ejecutiva. Uh-huh. Bendito. Ajá. ¿Por qué?
4: Porque quieren, es otra vez una cuestión de liderato, de querer lucir, que están bajo control, que estamos we're top of everything. Y cuando vimos eso, cuando la gobernadora mismo presentó aquella mesa, como
0: es que quería que me lo explicara y me lo dijera usted para que tenga ahí clarito el sonido la persona en casa, que es una cuestión de llamar la atención, de estar en un top del tema, cuando el gobernante, yo sigo confundida con esa posición, yo no entiendo nada de qué van ninguno, la realidad es que es ejecución. Yo tengo un grupo de leyes, yo tengo una Cámara y un Senado, y aquí nosotros tenemos que ejecutar lo que está legislado y obviamente supervisar.
6: Hay otro factor que no hemos discutido. Tal vez la ley no me conviene para acomodar los contratistas que yo quiero. Ajá. Y haciendo una orden ejecutiva o declarando una emergencia, puedo favorecer a esa gente también. Y eso es una influencia bien grande que existe y hay que aceptarlo.
5: Correcto, y en esencia, lo dijo usted. Yo quería añadir, ¿verdad?, además de esta lucha de poderes, como bien dice, que posiciona a unos por encima de otros, es también la falta de una voluntad política en cumplir lo que se estableció. Claro. Y no tan solo cumplirlo, sino continuar esa obra. Nosotros necesitamos líderes que continúen la buena obra que otro estableció sin necesidad de que se interpongan, ¿verdad?, las ideologías político-partidistas. Claro, o sea, claro. Mi generación merece una buena calidad de vida. Bueno, pues, y que la buena totalmente. Obra que se empezó,
0: ¿sabes lo
5: se
0: que tienen que hacer, verdad? Pues al rescate, a salir a ponerse para quitarles de las manos lo que el desorden que hay, porque tienes toda la razón y estás hablando ahora de continuidad.
5: Correcto.
0: De continuidad gubernamental, que no la hemos tenido por un buen rato, porque aunque ha estado el Partido Nuevo Progresista en el gobierno casi a 12 años, el cambio de cada uno de sus gobernantes ha traído consigo como si fueran nuevos gobiernos. Correcto. Nadie ha seguido nada de nadie. Correcto. Entonces, obviamente, tenemos un país en crisis constante porque tiene cambios constantes cada 4 años. Eso no quiere decir que nos tenemos que quedar con lo malo. Pero bueno, pero la realidad es que es así. Voy a ir a una pausa. Ya, nos fuimos, nos chupamos el primer segmento. Voy a una pausa. Soy Sonia Valentín. Este es El Calentón, pero en el programa especial, Esto es Puerto Rico en Prioridad, la agenda que no puede esperar.
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0: Pero ya estamos de regreso, vuelvo por acá, ya ustedes saben que esto se complica, ya estamos de regreso, tenemos muchas voces acá para hablar de esto, así que bueno, escucha Radio Isla 1320, esto es El Calentón y yo soy Sonia Valentín, así que recuerde buscarme como Sonia Valentín Entre Medios, ese es nuestro canal de YouTube, vaya, búsquenos por allí, y ahora seguimos con el programa especial Puerto Rico en prioridad.
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0: Bueno, continuamos conversando sobre la agenda legislativa con Ariel Nazario, Jennifer Otero Arroyo, Eddie Alicia Sáez, Ariana Carrera y Alfredo Puyol. Bueno, en términos de, voy a volver de nuevo a educación, ¿se han asignado más recursos en algún tipo de legislación o habría que asignar más recursos en una nueva legislación de cara a este nuevo proceso legislativo? ¿Qué es lo que entiendes hay que tocar primero en el área de educación para atender esa área en específico, bueno, en sí, términos legislativos?
2: Definitivamente en términos de legislativos, las escuelas necesitan mayor presupuesto. Sabemos que las escuelas tienen un presupuesto asignado, pero hay un desglose de elementos en este presupuesto y lo que le llega a la escuela para poderlo ejecutar es bien poco, es un presupuesto mínimo.
0: Pero eso no es lo que dice el secretario. El secretario dice que la mayor cantidad de dinero llega al salón de clase.
2: Todavía tenemos, ¿verdad? Abrimos un año escolar y todavía los maestros están haciendo GoFundMe para que se les pueda pintar el salón, comprar las pinturas, establecer.
0: Eso él dice que son necesidades que tiene cada maestro particularmente de poner su salón bonito,
2: Estaría bien siempre y cuando el maestro pudiera contar con los elementos básicos para poderlo hacer, ¿verdad? Siempre hay una gestión. Uno como maestra tiene una gestión y la comunidad, si está integrada a la escuela, que es lo que se busca, pues siempre hay un compromiso de hacerlo, pero el material básico para poderlo hacer debe existir y no debe salir del bolsillo de los maestros. Actualmente uno está en un salón de clases, hay recortes en el área de seguridad en las escuelas, hay recortes en el área de conserje, o sea, hay uno o dos conserjes para una escuela de 300 estudiantes y ahora mismo esos recortes se están dando solamente a 4 horas. ¿Cómo vamos a mantener un plantel escolar digno para nuestros estudiantes si no tenemos la empleomanía necesaria?
0: Entonces, cuando yo le digo que el presupuesto es alto, a respuesta de eso, él me dice no es alto porque pues no es suficiente, pero entonces yo me pregunto qué estamos haciendo mal o qué tenemos que corregir, porque ese es el presupuesto prácticamente, y me dijo que no era comparable, y bueno, ahí están los datos de las Bahamas completas, de las Malvinas completas, o sea, el presupuesto del Departamento de Educación es comparable con el de estos países completos.
2: Es incongruente.
0: Entonces, ¿cómo tenemos menos estudiantes, tenemos menos escuelas, porque ya doña Kelly se encargó de cerrar unas cuantas.
2: Y hay plan de cierre.
0: Y hay plan de otras. Entonces, ¿cómo seguimos? La que nadie me contesta es cómo seguimos gastando el mismo dinero o necesitamos más.
4: Esa discusión, perdóneme que la interrumpa, doña Sonia, pero para mí, voy a ser bien sincero, el secretario de Educación, el jefe de la policía, entre otros, son de las personas que más hablan y menos explican. Ese departamento tiene un problema grave. Desde el punto de vista legislativo, que tampoco lo entienden, todo el mundo quiere cambiar el currículo. Quieren que demos clases de tenis. Quieren que den clases. Ahora van a dar clases del deporte de dominó. Lo están proponiendo. O sea, es una cosa que el departamento tampoco ayuda, porque me pasa a mí lo mismo que le pasa a usted. Yo no acabo de entender claramente qué es lo que está pasando. Y tengo una nieta especial Y he vivido eso.
0: Don Eddie, en términos económicos, ¿le hace a usted sentido, verdad?

0: para los estudiantes, pues vamos a calcular cuánto es el costo de un estudiante y empezamos por ahí. Y empezamos a subir, y si el secretario es el último y no puede cobrar porque no da el presupuesto, pues lo lamentamos, porque la prioridad, ¿verdad?, a nivel de escuela debe ser el estudiante.
1: De acuerdo, totalmente. Yo creo que ese es el orden de ver las cosas, pero así no es como lo estamos viendo.
2: No, definitivamente el presupuesto. Hubo un tiempo, Sonia, en que cada director recibía un presupuesto que tenía la disponibilidad de poderlo, ¿verdad?, adjudicar a las necesidades que tenía en la escuela, pero ya no es así. O sea, el director no tiene libertad. Llega un presupuesto, pero ese presupuesto ya está establecido en unas partidas para crecimiento profesional, esto para esto. Antes había mucho más libertad. Así que si estamos hablando de legislar, yo creo que hay que volver a prácticas que funcionaron y funcionaron para las comunidades escolares donde había más autonomía desde la escuela, desde la base, porque ahí realmente es donde se conocen dónde está la necesidad.
1: De acuerdo, de acuerdo. En el caso de la salud, ¿qué tendríamos que legislar? Yo tengo dos o tres cosas que discutir de los vetos, pero quisiera ver qué es lo que ustedes entienden debe ser de cara a esta nueva, ¿verdad?, Asamblea Legislativa, se atienda con prioridad.
3: Pues mira, aparte de eso, como bien dice la colega, sería atender el entorno, que muy bien el secretario del Departamento de Educación parece que no sale del escritorio, y más allá de esas escuelas estrellas, porque el entorno donde el estudiante está de manera constante tiene un impacto directo en su desarrollo y bienestar. ¿Qué quiere decir? Que los dos entornos donde mayormente frecuenta, hogar y escuela, tienen que estar debidamente adaptados para proveerle un espacio de aprendizaje digno. Y entre esto hablamos cómo afrontamos las olas de calor, cuáles son los materiales que tengo disponibles, qué tipo de alimentos ofrecen, entre otras cosas, ¿verdad? Eso sería parte de la iniciativa. Otra de las cosas que yo atendería desde la perspectiva de salud pública y estamos haciendo es hablar de los niños de diversidad funcional. Cada vez tenemos más niños incluidos en esta plantilla y menos servicios que se les están brindando. Entonces, el presupuesto actualmente indica que las partidas mayoritarias van a estar en costos administrativos y nómina. Entonces, ¿qué es más importante? ¿Pagar costos administrativos y nómina con esas oficinas espectaculares que tienen o que realmente ese dinero se traduzca en un servicio de beneficio para ellos? Porque en última instancia queremos adultos que movilicen nuestra economía y que sean
1: Bueno,
3: productivos.
1: y esa es una gran preocupación que yo tengo, que me gusta ver las cosas como en largo, como en las películas largas, y estoy allá cuando ya pasaron 50 años, esos jóvenes salieron de la escuela, no los atendimos bien, eran de educación especial o eran jóvenes con ciertas
3: Correcto.
1: limitaciones, no los preparamos lo suficiente, son una gran cantidad ahora mismo. ¿Qué va a ser de Puerto Rico? O
3: Claro.
1: sea, ¿cómo esto va a funcionar?
3: Claro.
1: Si tenemos una gran cantidad, es asombrosa la cantidad
3: Claro.
1: de
3: Sí,
1: niños de educación especial,
3: demasiado.
1: que luego, si no los educamos bien y si no logramos, ¿verdad?, que sobrepasen esas limitaciones X, las que sean, ¿cómo es que este país camina?
3: Correcto. Y son actualmente 101.000 aproximadamente niños en la plantilla de educación especial
1: Imagínate,
3: registrados en
1: imagínate.
3: MIPE. O sea, y tenemos una plantilla de 200 y pico de mil
1: O
3: aproximadamente.
1: sea, es la
3: Hagan
1: mitad,
3: la
1: es más de la
3: distribución,
1: mitad.
3: correcto. Y mucho, ¿verdad? Algo en una investigación que estamos llevando a cabo de manera independiente, algo que estamos viendo es ese proceso de diagnóstico que se le da a estos
1: Otra cosa, claro.
3: estudiantes. Es un proceso que también desde la legislatura se le tiene que meter mano porque hay personas enriqueciéndose de lo que es niños bajo el sistema de educación especial porque reciben contratos, ¿verdad?, con un budget
1: Millonario.
3: federal.
1: Claro,
3: Y esto
1: claro.
3: hay que atenderlo
1: Hay
3: ciertamente.
1: una crisis en salud también de médicos y especialistas. Entonces, ¿cómo a eso se ha hecho algún tipo de legislación? Creo, algo ahí para fomentar el que se queden.
0: Ha habido
1: Yo no
0: intentos
1: sé
0: en términos
1: si han
0: incentivos,
1: sido
0: etcétera.
1: correctas y si han producido algún resultado. No lo tengo claro.
0: Yo creo que eso básicamente tenemos que hablar sobre las residencias y los muchos especialistas que se tienen que ir a hacer residencia fuera de Puerto Rico. Ese es el recinto. Ha habido 20 asuntos, incluyendo el tratar de autorizar otra vez a médicos que no tienen licencia de que puedan ejercer algún tipo preventivo. Pero en cuanto a los especialistas, lo que se ha hecho, la legislación, básicamente predica en incentivos contributivos lo que ha habido hasta este momento.
1: De
0: No ha
1: acuerdo.
0: habido ningún. A mí me parece que hay que volver a unos momentos donde la especialidad estaba íntimamente relacionada al compromiso con el país. Se iba el cardiólogo y sabía que tenía que volver a hacer sus cosas. Y me
1: Sí,
0: parece que eso se perdió.
1: claro, no, y realmente el incentivo contributivo es bueno si ganas dinero, porque para poderlo aplicar tienes que ganar dinero. Entonces, si estás cobrando por debajo de la tarifa y no estás generando dinero como para poder aprovechar incentivo contributivo, pues se cae de la mata, que es un

0: documento más,
1: Y
0: pero que no lo puedes usar.
1: vamos al otro gran problema, que es una realidad del país, del sistema. Salud, los planes médicos
0: Ah, no, y a eso voy.
1: y las agencias
0: Voy
1: de
0: a
1: seguros.
0: ir a ello más un poquito más
1: Sí.
0: adelante cuando hablemos del veto. En términos de desarrollo económico, el ahora está en agenda y debería estarlo el impuesto al inventario. Entiende que eso va, hay que atenderlo.
2: Sí, es algo que los pequeños y medianos comerciantes han reclamado por mucho tiempo, ¿verdad? Porque hay que buscar un sustituto. Pues ahí es que hace falta el análisis y la planificación, que siempre terminamos, ¿verdad?, en este tema. Y realmente hablamos de los niños, pero por otro lado tenemos los adultos mayores, que es una población que va a crecer increíble en nuestro país. Y también tenemos que ver cómo atendemos y armonizamos toda esta dinámica. Parece una película de terror.
0: Sí.
2: Tantos problemas sociales y económicos que tenemos en nuestro país. Y va a llegar el día que nos vamos a tener que sentar a la mesa por obligación, con una conciencia de país, a planificar hacia el futuro.
0: Totalmente.
1: Y a pedir perdón.
0: Totalmente.
1: Sí.
0: Existe también, yo siempre quise saber cómo los incentivos contributivos, ¿verdad? Funcionan, si sí funcionan, si nos están dejando de alguna manera algún tipo de beneficio, esa incentivación.
2: Muchas veces pasa, se dan incentivos por dar incentivos, nadie los contabiliza, nadie los fiscaliza y al final del día
1: Esto es como los
2: es
1: sacos,
2: como
1: perdona
2: un
1: que te
2: saco
1: corte.
2: con un hueco.
1: Yo creo que usted va a estar de acuerdo conmigo que esto para la industria es como los sacos de cemento. Aquí hay una teoría que si vendes
0: Ah,
1: muchos sacos de cemento, todo está boyante. La otra teoría, necesitas construcción, ¿por qué? Porque te da empleo a corto plazo. Ah, eso es bien bueno. No planificas entonces qué vas a hacer después con eso. Y ahí tenemos en términos
2: y tenemos un mundo cambiante. Ahora vienen
0: de
2: las
0: acuerdo.
2: nuevas tecnologías, inteligencia
0: Sí,
2: artificial,
0: de eso
2: que
0: tenemos que
2: tienen
0: hablar
2: unos
0: también,
2: retos.
0: de la inteligencia artificial. Recientemente estaba en un taller de inteligencia artificial y sentada allí asombrada con todo lo que se puede hacer y todo lo que viene de camino, me preguntaba cómo la educación se va a enfocar, porque va a haber que instruir de otra manera, porque lo que, si lo que prevalece es eso, hay que preparar las mentes para tener un nivel superior de alguna manera en lo que es la instrucción a la inteligencia artificial, en lo que cómo la utilizamos. O sea, el sistema de educación, después de eso, yo pienso que tiene que cambiar de arriba a abajo completo. Pero voy a una pausa. Soy Sonia Valentín. Ya regresamos. Estamos conversando, obviamente, en el calentón. Ya regresamos.
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0: Bueno, escuchar Radio Isla 1320, esto es El Calentón, soy Sonia Valentín. Recuerda buscarme con Sonia Valentín entre medios, eso es Sonia Valentín en tres medios. Ahora seguimos con el programa especial Puerto Rico en prioridad.
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0: Continuamos conversando sobre la agenda legislativa con Ariel Nazario, Jennifer Otero Arroyo, Eddie Alicea Sáez, Ariana Carreras y Alfredo Cullar. Bueno, la agenda que no puede esperar, ya me habías dicho tú, en el caso suyo, ¿cuál es la agenda que no puede esperar en esta nueva sesión legislativa en términos ambientales?
10: Bueno, la agenda que no puede esperar es cómo vamos a trabajar con los recursos naturales y tomar una posición muy seria de los recursos naturales, que no esté dictada por el desarrollo económico sin planificación. Si no, vamos a tener a seguir teniendo estos problemas de que no tenemos agua, de falta de electricidad.
0: Para mí es la aprobación del proyecto de cambio climático.
10: Entre ellos.
0: Me parece que esa es una prioridad y me parece que la otra, ¿verdad?, prioridad en términos ambientales, que ya se ha dicho, leía yo esta mañana, no recuerdo ahora dónde, que el agua, estamos en un nivel bien alto de escasez de agua dulce. A nivel nosotros como país y el mundo, y entonces que no, Puerto Rico hablaba específicamente, no puede seguir atendiendo las sequías como una situación de crisis por momento, que hay que mirarlo a futuro como una realidad que tendremos que atender en plazos completos para poder decir, ok, mira, esta es nuestra realidad, lo vamos a atender de esta manera. ¿Piensa usted lo mismo?
2: Sí, yo estoy completamente de acuerdo. Y desde nuestra plataforma en Cooperativa Sagrada Familia, nosotros siempre hemos estado buscando mirar el futuro. Por eso contamos con nuestro propio pozo de agua, nuestro propio centro de resiliencia. Ahora vamos a trabajar nuestra primera expo empresarial, escuchando a los empresarios. Y es algo que se hace a través de todo el sistema cooperativo, pero a nivel de legislación también necesitamos. Nuestra ley es una ley del 2002. El mundo ha cambiado. Ahora, como les decía, está el mundo digital, está lo que es inteligencia artificial. Hay que ver, ¿verdad?, cómo la ética se incorpora en esos procesos para que podamos funcionar efectivamente.
0: ¿Qué necesita el mundo cooperativista de esta legislatura?
2: Nosotros necesitamos una revisión total de la ley, pero que sea desde el movimiento cooperativo, no que sean ellos los creativos, sino nosotros.
1: Tienen que traerla ustedes.
2: Sí, queremos traerla, queremos esa apertura. También yo soy de la idea, nuestra corporación pública COSEC está bajo el manto de la Junta de Supervisión Fiscal. Nosotros llevamos alrededor de 100 años funcionando con éxito y no hay razón para que esta Junta nos tenga bajo su manto, porque lo hemos demostrado, hemos sido resilientes, nuestras economías siguen creciendo, nuestros activos y nuestro país nos sigue respaldando. Así que lo que queremos es que cuando nos cooperativismos, los cooperativistas nos pongamos de acuerdo, hagamos esa legislación, pues que tenga apertura en la legislatura sin cambios y que sea algo expedito, que se pueda aprobar.
0: Y si usted piensa, ¿por qué el movimiento cooperativista está sentado acá en una conversación, ¿verdad?, que yo organizo para ver las prioridades del país? Porque estoy convencida de que a través del movimiento cooperativista y con el movimiento cooperativista podríamos replicar, podríamos tener soluciones y alternativas más equitativas y más viables para Puerto Rico, y de eso no me cabe duda, y lo digo tranquilamente, así como lo escuchan. Creo en Puerto Rico cooperativista. En el caso de ustedes, en términos de una legislación que es indispensable.
11: Yo creo que hay que ir en defensa de la educación accesible y de excelencia para todos nuestros estudiantes. Cada vez más vemos nuestras portadas, hay cierres de escuelas, los estudiantes se les hace más difícil porque estamos haciendo un cierre de escuelas, pero sin ningún análisis. Así que probablemente ese joven que ¿verdad? Vive en un cerro para llegar a su escuela, se tarda más de 30 minutos. Nosotros conocemos estudiantes. Así que mantener la escuela accesible y pública, yo creo que esa debe ser la agenda educativa del gobierno. Y a la vez también yo creo que la edad temprana.
0: La escuela incluyendo la universidad.
11: Claro, por supuesto, excluido la universidad. El otro punto, Sonia, es la educación temprana, ¿verdad? Nosotros sabemos que un ser humano, los primeros años, ¿verdad?, de 0 a 9 años, se desarrolla toda esa personalidad, y es que, ¿verdad?, se determina el ser humano que va a ir caminando. Y sin embargo, tenemos un departamento de educación que, pues, con la edad temprana, pues ya después que tiene un movimiento de avanzada, pues ahora la educación temprana se le da al departamento de la familia, ¿verdad? No se quieren reconocer solamente hasta el kindergarten. Tenemos portadas de nuestro medio que hay 60.000 niños sin atender. Eso es contraproducente si tú quieres que una familia salga y pueda que salga a trabajar. O sea, la escuela no está funcionando para la clase trabajadora de este país, y yo creo que eso es un tema.
0: No, eso es una crisis. Eso es una crisis, porque si no, la escuela en esencia, la escuela pública debería ser, y verá, un instrumento no solo de educación, que yo siempre llamo como el corazón de transformación del país, sino también ese vehículo donde el niño está aprendiendo, pero papá y mamá puede salir a trabajar y puede ser productivo al país, claro, porque su hijo está aprendiendo.
11: Claro, Sonia, tenemos que garantizar esa movilización
1: miren
11: social.
1: Dónde,
11: sí.
1: Miren dónde estamos. Estamos esencialmente en la confusión existencial del país. Todo lo que estamos hablando con los niños, el cuidado prenatal, el cuidado de infantil, independientemente que nos hayan quitado la sección 20, Jaime Benítez dice que hay que cumplir con ella, la medicina primaria, la preventiva.
0: No he llegado ahí, tengo que llegar a los
1: por
0: mitos.
1: Eso.
2: Sí, no quiero dejar de lado nuestra querida Universidad de Puerto Rico,
0: sí.
2: Que es también está sufriendo y es algo, ¿verdad?, muy lamentable.
0: Tengo que llegar a los vetos. La gobernadora vetó cosas que para mí son importantes. Una vetó una ley que asignaba fondos al Comité de Expertos sobre el Cambio Climático. Vetada. ¿Le parece? Rapidito. Sí, ¿no? Fatal.
10: Fatal.
0: Ok,
10: fatal.
0: Ya está. Requería otra, vetó otra, que requería a todo asegurador y organización de servicios de salud que incluyeran como parte de sus cubiertas todo tipo de servicios integrales de cuidados paliativos y de hospicio.
12: Fundamental para la salud pública, específicamente los
0: fatal. Vetó otra que garantizaba la adquisición de vivienda libre y de discriminación para los participantes de los programas de recuperación tras desastres subsidiados con fondos federales.
2: Una lástima que haya sucedido eso.
0: Fatal. Vetó otra que creaba un procedimiento uniforme para notificación, trámite y ejecución de cobros de deudas gubernamentales. Yo digo, fatal. Porque el gobierno tiene toda la información y se pasan pidiendo papeles de toda la agencia como si no tuvieran nada, por amor, centralícense, hagan algo que funcione. Creaba el Instituto de Desarrollo e Innovación en Inteligencia Artificial. ¿Qué te parece?
11: Bueno,
0: lo vetó.
11: Sí, bueno, es algo que viene para quedarse.
1: Pero hay un montón de legislación radicada ahora mismo. Ok, que está bregando con eso. Eso es una confusión.
0: Creaba un programa de capacitación compulsoria sobre seguridad cibernética.
2: Igual.
0: Fatal.
2: Uno de los mayores.
0: Creaba módulos orientados hacia cómo establecer huertos caseros escolares en los planteles que cuenten o formen parte del programa de educación agrícola.
11: Fatal.
0: Fatal.
11: Fatal.
10: Yo creo
11: todo.
0: Vetó la institucionalización del lenguaje de señas puertorriqueño.
1: Una clase fatal. Olvidada de tiempo.
0: Bueno,
11: la inclusión.
1: Todo el mundo está olvidado.
0: O sea, estos son los vetos. Y nosotros, los que estamos aquí sentados, ¿verdad? Y no lo hice con premeditación, nadie aquí sabía, yo no sabía qué iban a pensar cada quien de cada uno. Todos coincidimos en que todos estos vetos son fatales. O sea, yo no entiendo por qué hubo estos vetos a medidas tan trascendentales e importantes. Entonces, lo que se aprobó, pues no sé, ¿será que juguemos jacks?
1: Yo tengo una preocupación, perdóname.
10: El problema va más lejos, Sonia. O sea, esto es un gobierno que pidió Cámara, Senado, la
0: voto íntegro.
10: Y estos proyectos deben estar coordinados antes que lleguen para que no tenga que haber veto. Lo otro, esta costumbre de eliminar la participación ciudadana
11: la base,
10: cuando
11: claro.
10: Hacen estas leyes.
0: Sí,
10: que tengo los amigos, esto me lo dicen los mismos senadores, que el mal me embrutece. Pues necesitan, o sea, participación
0: de
10: y
0: eso,
10: no ser vista.
0: De eso hemos hablado, de una tendencia, ¿verdad?, en este periodo, a legislar sin tener vistas y también sin tener en esas vistas el input correcto de las áreas especializadas. O tenerlo e ignorarlo. Eso es lo que yo he llamado la política bruta. Y no podemos continuar con la política bruta. Estos vetos realmente han sido impresionantes, eran áreas importantes y necesarias para nuestro país. Y no sé, nos quedamos con una legislación allí, que Dios sabe a quién le servirá. Me tengo que ir. Quiero agradecerle a todos que me hayan acompañado. Lamentablemente llegamos al final de esta hora. Pero usted no se mueva porque nosotros regresamos con el verdadero calentón. Así que gracias a toda la gente que nos está viendo por la aplicación de YouTube. Gracias por estar ahí. Voy a una pausa. Soy Sonia Valentín. Ya regresamos. Gracias a todos.
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0: El Capitolio, la entrevista de tres páginas, el cumpleaños de la gobernadora, la protesta, el contrato cancelado, el agua, la luz, Trump. Con eso y más se forma el verdadero calentón. En manos de turismo, la esterilización de animales domésticos, ¿qué significa eso? ¿Y está ready para las Navidades? Pues Chucho Avellanet sí lo está y nos visita hoy. Así que soy Sonia Valentín y el calentón continúa ahora.
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0: Las llamas están encendidas. Acabamos de terminar una hora conversando sobre legislación y las prioridades, lo que denominamos un especial de las prioridades del país. Bueno, hoy es lunes 17 de agosto del 2026. Escucha Radio Isla 1320. Yo soy Sonia Valentín y este es el calentón. Y ya ustedes saben que acá yo pongo mi voz firme, pensamiento libre, siempre al servicio de ustedes para que juntos podamos transformar a Puerto Rico. Y les recuerdo, definitivamente, que usted puede vernos por todas las aplicaciones, por todas las plataformas digitales de Radio Isla, así que búsquenos en radioisla.tv en YouTube, gracias a todos los que nos están viendo allí, y también búsquenos en la aplicación de Radio Isla, descárguela, que así puede vernos también, y en Facebook, así busque en Pages Radio Isla, una vez lo encuentre le da me gusta y lo comparte. Recuerde que en YouTube, Sonia Valentín entre medios, ese es nuestro canal de YouTube, Sonia Valentín en tres, con el tres medios. Allí usted regístrese y prenda su campanita, agradecida de todos ustedes que ya forman parte de esa comunidad que ha ido creciendo sorpresivamente muchísimo, así que muchas gracias. Ya está colgado el capítulo más reciente de Punto de Encuentro. Conversamos con Pellito y su caminata alrededor de la isla, una conversación súper interesante que usted no se debe perder, así que búsquela por allí. Pero vamos ahora. Estoy sin abanico, pero viene en relevo de carga. Viene por ahí con un relevo de carga porque estaba apagado y vamos a ver si conseguimos que llegue acá el abanico, el verdadero Calentón.
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0: Llegó el relevo de carga al abanico, porque es que todo está en relevo de carga en el país. Hoy se forma el verdadero calentón con Jordi Navarro del PNP, Juan Luis Camacho del PPD y Adrián García Costa del PIB.
1: González.
0: González, dije. Dije García. Ah, porque Adrián García yo lo quiero mucho.
19: González Costa. Hizo como una distinción ahí, ¿verdad?
1: Sí.
0: Muchachos, tú sabes que los nombres y yo tenemos siempre un revolú, pero tú, yo sé que tú eres Adrián. Adrián González Costa del PIB. Buenos días, ¿cómo están?
20: ¿Cómo estás? Saludos a ti y a los panelistas, a los que escuchan.
19: Muy bien, muy bien.
0: Mira, van para la escuela, ustedes están vestidos con corbata. Sonó el timbre. Sonó el timbre. Y los muchachos están uniformados. Van para el Capitolio en momentos de que comienza la asamblea legislativa y enfrenta una presión. Yo no sé si ellos la sienten. Miren. Yo no estoy clara, pero a lo mejor alguno de ellos me contesta. Enfrenta una presión por la crisis del agua, por los benditos apagones, que tan reciente como este fin de semana, se fue la luz en
19: anoche.
0: 800 sitios,
19: sí. Y
0: sobre las investigaciones sobre la administración de la fortaleza. Así que bueno, sonó el timbre, Jordi. ¿Estás preocupado por algo? ¿Vas a ayudar en algo
20: de hecho,
0: que esto se enfoque?
20: Ahora... El caucus tiene a la secretaria de la Gobernación, Norma Burgos, en la Cámara.
0: ¿Ahora mismo?
20: Sí, empezaba ahora a las 11. Y enfocado en lo que es la ley de permiso, el proyecto que radique para eliminar las multas de autoexpreso, que de hecho Cheito hizo una enmienda, que también se va a estar discutiendo, entre otras medidas, con referente a los apagones. Pues, si Luma no da mantenimiento a la base o a cuando se entrelaza, genera con ellos para transferir los 230 megavatios o la línea 230 megavatios, sucede lo que ocurrió. Situaciones que se supone que no estén sucediendo a esta altura del juego.
0: Sí, pero yo tengo issues. Yo creo que esta sesión debió, no sé con qué va a abrir. ¿Tú sabes con qué va a abrir realmente?
19: Bueno.
0: ¿Alguien sabe? Porque para mí es con el agua. O sea, bueno, la gente no tiene agua. Yo he escuchado a gente, yo creo que usted, yo no sé, sé si es que cuando entran allí se les apagan los oídos o los carros vuelan y viven en otro lugar.
20: ¿Tú me ves todos los días en la calle?
0: Yo lo sé, Jordi.
20: Pero
0: yo he escuchado gente ya al extremo en Isla Verde. Y luego vamos a hablar de Isla Verde.
20: Eso está fuerte.
0: Que está bien atrevido llegar para allá. En Isla Verde, decirme, estoy buscando una casa para mudarme. ¿Tú sabes lo que es que la gente tenga que mudar porque no tiene agua? Pero por Dios, o sea, ¿cómo es posible que estemos en este país?
19: Bueno, eso no sabía.
0: Y gente que puede pensar en mudarse y hay gente que simplemente no se puede mudar, no tiene chavos para mudarse. Esta gente pensando en mudarse, ¿tú sabes por qué? Porque viven en un edificio. En un edificio donde ellos no pueden hacer un takeover completo de nuestro sistema, de las necesidades propias, ¿no? Porque ya la gente que está en las casas ya ha hecho prácticamente un takeover completo. Tienes las placas solares, tienes la cisterna y tú te administras y tú bregas con tu vida. Pero los que viven en los edificios no pueden hacerlo porque hay un administrador racionando el agua, porque aun cuando en Isla Verde me han dicho que el alcalde de Carolina envía un tanque de agua todo el tiempo a los edificios,
19: la racionan.
0: El problema es racionamiento y segundo, se les acaba. ¿Y sabes qué? Tienen que comprar. Han estado comprando un tanque de agua diario a $500. Llevan $25,000 en agua un grupo de un condominio. Y encima de eso, se les va la luz. Llegó el otro día esa señora que me cuenta a la casa sin agua y sin luz. Una persona que tiene un negocio, que tiene que buscar cómo correrlo, que tiene que, ¿verdad?, ponerse creativo. Y dice, me tengo que mudar. O sea, ¿tú habías vivido esto antes en Puerto Rico? Porque no, yo lamentablemente no.
20: Algo insólito. Y es el sistema. Eso es parte de lo que está pasando en San Juan, Santurce, que está igual que Isla Verde. Y ese es el reclamo que le está haciendo el alcalde. Este mismo sistema que estamos cuestionando es el que había hace 2 años atrás, que lo trabajaba Roberto Martínez, hace 4 años atrás, obsoleto, viejo, pero se sabía cómo valvulearlo, cómo prender y apagar, y ahora no está ocurriendo eso. Ah, que hay que invertir, que hay que hacerle una infraestructura, que esto no es como cambiar una goma y ponerlo otra, que toma tiempo, que hay recursos que se van a estar ya invirtiendo, que de aquí a diciembre puede ser que esté terminado lo que es el bombeo en el área de San Juan, que incluye Isla Verde. Pero es que esto mismo se usaba antes. ¿Qué pasa a nivel administrativo?
6: 6 meses más para los que están sufriendo eso. Suena poco para los que no estamos sufriendo eso, pero los que ya llevan un año y que les digan, pues, sí, dentro de 6 meses lo vamos a resolver, pues lo que buscan es eso, pues me tengo que ir de aquí porque yo no aguanto 6 meses más, porque aunque salga agua por la pluma, eso es agua de la cisterna que no se la pueden beber, así que mínimamente están gastando en agua para tomar.
0: Sí, no. Y para todo, para porque todo, imagínate, para eso. Cocinar, o sea, o la hierves, o yo no sé cuál es la historia, o sea, es complicado.
19: Y si no, tienes que comer afuera, y afuera los restaurantes están en el mismo problema.
0: No, así es que hoy denunciaba la alcaldesa Eloísa que todo Piñones, todos esos negocios, temprano en la mañana lo denunciaba ella, todos los negocios de Piñones están no tienen agua hace yo no sé cuánto tiempo.
6: En ese caucus deben hablar de eso antes de hablar de una reforma de
0: permisos. Mira, por eso es lo que voy, eso es lo que te estoy diciendo, las prioridades. Entonces, el sábado yo quería ir tenía que ir al salón de belleza, estaba todo apagado. Toda la zona de Santa Rosa.
20: Pero eso te ve bonito.
0: Apagado, sí, me lo sé que yo. Básicamente, sí, bueno, ya que estamos en este, me siento que vivo, te digo, no te voy a decir el nombre del país. Pero tú sabes lo que es un sábado. Para todos esos salones de belleza de esa zona, que hay como 3 o 4, que cerraron, punto, llave, llama. No, estoy cerrado, no tengo luz. No, porque ustedes saben lo que implica para un salón de belleza. ¿Qué planta eléctrica necesita?
6: Todo es resistencia.
0: Todo es resistencia. Los blowers son jalan luz como el diablo. O sea, tú necesitas una planta industrial o 3 canchas de tenis para poner placas solares. Así que no tienen. Así que afectamos toda la industria, todo, cada vez que se va la luz, cada vez que no tienen agua. O sea, yo de verdad...
6: Si no hay agua en Isla Verde, no hay agua en el aeropuerto.
0: Que no haya agua y que no haya luz por periodos tan largos. Ya yo me siento como en un país subdesarrollado.
6: Los que
0: yo
6: iban a venir si ganaba Juan, ¿te acuerdas?
19: Uh-huh. Pero Sonia, mira,
6: ganó Jennifer y ahí estamos.
19: Llevamos algunos sectores un año, otros sectores 6 meses con esta situación.
20: Dame alternativa, porque tú...
19: Bueno, pero...
20: No, te lo estoy diciendo...
19: La primera...
20: Llega Ari y se acabó todo.
19: Lleva un año en este problema. Y la gobernadora, en vez de sacar a Luis González y traer a Roberto Martínez o hacer cambios estructurales...
20: En una turbulencia tú no sacas el piloto.
19: Perdóname, no sacaron el piloto, pues nos estrellamos con el piloto, porque el piloto no sabe llevar el avión.
6: La historia de Roberto Martínez.
20: Lo va a traer mañana y se va a arreglar todo.
19: Bueno, pero
20: se está haciendo las inversiones.
19: Sí, se está haciendo las inversiones. Georgie,
20: el Morovis se hizo, llevaba tiempo.
19: El problema es que llevas un año dando excusas con un tipo que no comunica bien, con un tipo que no sabe lo que tiene entre manos, que es más flojo que una ropa interior sin elástico, como dije la semana pasada, ¿viste? Lo hice exclusivo.
0: Muy bien, no me parece. Muchacho, te está botando.
19: Y entonces, que una media mira, güey, está buena también. Y el problema es que mientras eso pasa, la gobernadora está como María Antonieta haciendo fiesta de 2.500 pesos en el epicentro de la sequía. En el medio de San Juan.
20: Voy a San Juan
19: de fiesta. A eso voy. A 2.500 pesos. Mientras
20: se va a pachar el
19: rollo guitarreño en Cabo, que no hay agua. Ahí puede.
0: Oportuna la celebración.
20: Esa es la misma vara para todo el mundo.
0: Oportuna la celebración. Vamos a ver el video. Vamos a ver el video. Porque esto pasa, y bien lo señala él, y yo hay que tener voluntad.

0: yo solamente quiero aprovechar para darle las gracias a todos ustedes que están conmigo aquí hoy. Yo sé que todos han tenido distintas horas de entrada. Les quiero agradecer que todos se tainearon para hacer sus distintas entradas hoy y acompañarnos a José y a mí en esta celebración. Yo les voy a ser bien honesta. En mayo, cuando yo dije, Dios mío, voy a cumplir la edad que ya saben, no voy a repetir, el año que viene será un mejor número, ¿verdad? Porque es el nuevo José.
1: Se me pone como el vino.
0: Por eso es que eres el hombre sexy. Yo solamente saqué el cálculo de la edad que tienen los nenes, que tienen 2 añitos. Yo decía, y yo tengo que tomar acción. Y tomé acción, ¿verdad? Así que estoy contenta de estar aquí. Les voy a ser honesta también. Yo miraba esta fecha y mami que está por ahí. Mami, yo te amo tanto. Yo no podía hacer lo que yo hago sin mi mamá. A mí me dieron vuelta y me dieron con cariño. Yo quisiera ser como mami cuando yo sea grande.
2: Lo que quisiera ver también es la parte de las manifestaciones, donde hubo protestas, porque es que la realidad es que hubo protestas, porque como bien señalabas tú, está en el epicentro del problema. La gente que me dijo que se quería mudar son de ahí, de Isla Verde. Y entonces hay que, yo no sé, ¿quién asesora a los gobernantes en comunicaciones? ¿Cómo funciona esto? Yo estoy bien perdida, porque hay que tener como una fuerza de voluntad para llegar ahí, para llegar a ese lugar, no solamente en ese lugar, sino para hacer esto en medio de esta situación. Yo no sé si es que están desconectados, pero la gente está sufriendo, o sea, la gente está mal. Y tú lo sabes, Jorge, pero tú estás en la calle.
3: Hay una situación,
2: tú
3: sí.
2: Tú lo sabes. O sea, la gente
3: está...
2: ¿Eso no quiere
3: decir que tú vas a paralizar?
2: No, por supuesto. Y yo no tengo ningún problema. Es
3: que
2: ningún problema.
3: Que no quiero, no puedo allá. Pero aquí hubieron fuertes patronales en Cataño, en Calley, que hay sequía. Pero ahí está,
4: pero
3: bien.
4: Pues, pero tienen
3: aquí hubo un evento.
5: Eso son los nuevos reportajes, Georgie. Los bacalaitos se fríen en aceite de vertida.
3: No, no paguen con una unidad de manifesto y se les cae encima.
5: No,
2: y que quede claro, yo no tengo ningún problema con que la gobernadora celebre su cumpleaños y recaude dinero donde quiera y como quiera.
3: Hay una inversión.
2: Yo tengo issue con el timing, con el momento.
5: Oye, esto es la historia de Versalles.
2: Y con el lugar, tengo issues.
3: Y entonces, gracias a los que no están en el poder, Allí insultaron a Eduardo Rivera, el director de AFI. Casi le escupieron la cara, le tiraron agua. Entonces ellos pueden hacer lo que dé la gana.
5: ¿Botaron agua en medio de la sequía?
3: No, son puntos diferentes. Tú estás en contra de ellos, pero tú me tienes que respetar a mí. Allí casi le daban a las personas que estaban entrando. Es una falta de respeto. De eso no se dice nada.
5: Oye,
3: usted puede hacerlo.
5: Pero esto es la historia de Versalles.
3: No es ninguna historia de Versalles.
5: María Antonieta, le dijeron, la gente está pasando hambre y no tiene comida. Porque coman pan. Coman bizcocho. Pues Jenny me dice, no tienen agua porque ve más vino y me pagan 2.500 pesos. Ese es el ejemplo que da
3: este gobierno. Ese es el ejemplo que da aquí.
5: Ese es el ejemplo que da este gobierno.
3: Sigue para adelante. La gente va al cine.
5: Pero
3: la gente va
5: a ir para adelante si no hay luz, si no hay agua. ¿Cómo tú puedes hacer desarrollo con
3: la gente? Pues por eso tú vas a parar a Puerto Rico.
5: No, es que lo pararon ustedes.
3: No, tú sigues trabajando.
5: Este gobierno que no ha hecho nada por
3: trabajarlo. Se sigue trabajando.
5: El sistema eléctrico, un contrato de 5.000 millones de pesos y firmó un tipo que no se sabe quién es.
2: No, ahora lo cancelaron.
3: Eso es allá.
5: Gracias a Dios que la Junta
3: me dio para
5: Jennifer,
3: José Carlos lo metió para allá.
5: ¿Qué dijo Jennifer del contrato? Si hay incumplimiento, que lo cancelen. No, es que hay que cancelarlo de cuajo.
3: Eso lo metió para el FBI.
2: No, pero la Junta de Control Fiscal ya dijo que lo va a cancelar.
3: Claro.
2: O sea, la promesa de campaña y lo más importante de este gobierno era reestructurar, organizar, botar la luz, lo que iba a hacer, traer nueva generación, hacer lo que tenía que hacer con la luz. Y ahora la Junta de Control Fiscal le acaba de cancelar el contrato de esa generación.
3: Se va a traquetear,
2: pero ¿por qué traquetear?
3: Es una ley que no le corresponde al gobierno. Ahí estaba Osvaldo Carlos, que es el responsable. Y estaba esa gente que era lo que tenía que
5: hacer. Contratado por el gobierno.
3: Se le deja a ellos. Entonces, si lo hacen mal, pues Josué Colón lo refirió al FBI, lo refirió a Ética y que le caiga el peso de la ley, que lo hizo mal.
5: ¿Cuándo lo refirió para el FBI? Mes después que se enteraron de los hechos, porque le había llegado el correo electrónico. No sabía que no habían hecho nada.
3: Cuando cambió
5: cuando,
3: lo que pasó.
5: Cuando la prensa sacó la información, ahí fue que hicieron, metieron
3: mano y dijeron, claro, fue a qué se refirió. No, señor. Fue a qué se refirió. Eso no es así. Al garete.
5: Lo habían recibido por correo electrónico, la Junta se lo había advertido. Le habían dicho, esa compañía no está en el juego.
3: Si no, y siguieron llega, la toca a la compañía Osvaldo Carlos, que es el que es responsable.
2: Con la compañera periodista que se le escapa el nombre, Bárbara Josefina Figueroa, se cargó esta noticia. Si no llega a salir por esa compañera
1: votábamos los 5 mil millones de pesos.
2: Los 5 mil millones de dólares
3: no se iban a votar, para que sepan. Oye, eso es de lo que iban a generar, de lo que iban a estar facturando o los kilovatios que iban a estar generando.
1: Ahora estás defendiendo el contrato.
3: No estoy defendiendo, es que estás diciendo que votaban. Ahí no se iba a votar ninguno 5 mil millones de dólares. Oye, ellos iban a generar unas ganancias de eso.
5: Oye, cuando realidad, el reportaje salió.
1: ¿Ganancias para quién?
3: Bueno, para ellos.
5: Para ellos, pues se lo iban a robar. Eso es
1: robar, no van a hacer nada.
5: Eso es robarnos el dinero. Como nos iban a robar los 39 millones de las pruebas del COVID, y un empleado de un banco se dio cuenta
3: que
5: dijo,
3: que
5: lo iban a robar, lo investigó.
3: Y lo investigó.
5: Ustedes ya ven el robo como ganancia.
3: ¿Qué robo como ganancia? ¿Y quién fue que lo delató? ¿Quién fue que se
5: lo delató? Lo normalizan.
3: Y la periodista
5: de Fortaleza. Cuando la Fortaleza vio ese reportaje, la primera gestión de Fortaleza fue que esos son chismes de esos periodistas, que no están informados, que no están al día.
3: Ahora ya todos se dieron cuenta. Fortaleza no estaba era un ente privado por ley de hace 2 años. Osvaldo Carlos, que es el responsable de hacer la investigación, y después vino aquí a buscar la excusa.
5: ¿Y quién es, ¿Y quién es el cabildero de Chate?
3: ¿Quién es el cabildero
5: de Chate? Tú sabes quién es.
2: Es Osvaldo Carlos.
3: Bueno, es que le tocaba a él. Era el que estaba a cargo de la adjudicación.
5: No, estaba a cargo el gobierno.
2: Por tres no estaba.
3: Mírate la ley que se aprobó.
5: Estaba a cargo el gobierno.
3: La ley que se aprobó, que establece que es ese ente privado, aparte, es el que está a cargo.
1: El contrato era con la Autoridad de Energía Eléctrica. Con
3: lo que queda de la Autoridad de Energía
5: Eléctrica. Yo llevaba a adjudicar las cosas.
1: Él podrá ser parte, pero fue el gobierno el
3: que estaba a entregar. A cargo de la adjudicación de nada.
5: Público,
3: el gobierno.
5: El TRIPPO lo que hace es buscar que todo esté en orden, hace las subastas y refleja todo. Pero esa compañía, después que firmó la de energía eléctrica, un mes después mandó y dijo, no, cambiamos a uno de los players. Eso es como si tú fueras a comprar una casa con tu esposa.
3: Si eso, lo adjudicamos, está mal.
5: Pareja, y de momento, después que tú firmas, dices,
3: estoy bien.
5: ¿No voy a cambiar la esposa ahora? Eso no funciona así.
3: Es por la parte. Eso es lo que vas a investigar.
5: Pues eso no es el TRIPPO, eso es el gobierno que mantuvo eso.
3: No,
5: el gobierno
3: PNP. No. Si después que firmaron, hicieron el cambio. Pues le tocaba al que estaba vigilando la adjudicación, que era esa persona.
2: Bueno, en definitiva, le tocaba al que le tocaba, pero aquí nunca encontramos a quién le toca. Ese es el problema de este país. El problema es que tenemos un contrato de Luma que está mal hecho, según yo. Yo que no soy abogada, pero el sentido común me dice, porque es que lo hemos abandonado el sentido común. Entonces, obviamente, está mal hecho, pero nadie sabe cómo pasó. Tenemos una situación ahora con un nuevo contrato. Este contrato de generación adicional para la autoridad. Y ahora este contrato está mal hecho porque hay una persona ahí que sustituyeron por otra, que no notificaron, que hicieron un revolución, que al final nadie sabe.
5: No
2: sabe. O sea, la cosa es que nosotros, el gobierno de Puerto Rico, nuestros empleados del gobierno de Puerto Rico, lo que nosotros pagamos, porque son nuestros empleados, ustedes, suyos y míos y de todos nosotros, siguen cometiendo estos errores involuntarios constantemente, donde al final del resultado lo que tenemos es un evento de corrupción, hay que cancelar los contratos, la prensa levanta la bandera y si no fuera por ello no nos enteramos.
1: Yes.
2: Y al final del camino, este es el gobierno que tenemos. Pero usted me dice si le gusta o no le gusta.
5: Después se quejan cuando les protestan. Eso, la gente
3: tú puedes protestar, pero no puedes abusar con la protesta.
1: Pero ¿y el abuso
3: no
1: puedes, al pueblo?
3: Tú no puedes abusar con la gente que está por ahí.
1: ¿Y el abuso al pueblo?
3: No justifique a esos pelú, no justifique. Que lo que hace es abusar, caerle encima de la prueba. Tú puedes protestar.
5: Si se jaltaron, puedes, adentro como lechones,
3: puedes tener diferencia. Tú tienes que respetar para que te respeten. Tú
5: pues respeten al pueblo para que respeten
3: al pueblo.
5: Porque es bien fácil exigir respeto cuando le dices, aguántate 6 meses más sin luz de agua. No te mudes.
3: ¿Qué 6 meses más sin luz de agua?
5: Hay una
3: situación
2: que
3: hay que arreglarla. Por 6 meses porque se tiene que arreglar.
5: Aguántense, barrimo. Aguántense, porque este es nuestro gobierno. Hacemos lo que nos
2: tiene. Sí, pero quiero traer un detalle. Nuevamente, barrimos sin la mayoría del país, que es algo que hemos hablado aquí y que trae por consecuencia ese tipo de situaciones. Los Pelú, o como le quieran llamar, o el país, la gente, es más.
3: Los mismos de siempre.
2: Es más.
3: Llevan 30 años de ayuno y los mismos de hace 10 años
2: si usted
3: atrás.
2: Suma, los mismos de siempre. Como en Puerto Rico, no hay segunda vuelta.
3: Y tú también llevas
2: cuando un gobernador gana por debajo del 50%. Ya está en minoría su gobierno. Aunque haya partido. Así que nosotros hemos tenido consecutivamente gobiernos en minoría. Aunque digan que son mayoría, son gobiernos en minoría consecutivamente los que hemos tenido por muchos años en Puerto Rico en el mundo reciente. Gobiernos que cuentan con menos del 50% más uno de la población. Por lo tanto, ya cuando entran a gobernar, hay una mayoría, que sí es la restante, que está en contra muy probablemente de los planteamientos que se hacen desde la administración gubernamental de turno. Así que esa gran mayoría, que no necesariamente, que no necesariamente son Pelú, es el restante, está compuesta por aquellos que son populares y votaron en contra, por aquellos que son independentistas y votaron en contra, por aquellos que son victoriosos y votaron en contra, por aquellos que son del Partido Dignidad que votaron en contra. Toda esa gente suma más y los que son sin partido que los que votaron por el partido de gobierno. Eso es un problema que tenemos que atender. Si queremos evitar la situación de un gobierno que está constantemente en protesta.
3: Así de sencillo. Uno acomoda la democracia, siguen
2: se hace. La nueva normalidad. 200,000 abonados estuvieron sin luz. 3 unidades de la planta privada de Ecoeléctrica en Peñuelas se salieron de servicio el sábado por una falla en la línea de suministración.
1: Probablemente sin agua, eléctrica. Muchos de esos.
2: Claro. El domingo en la noche hubo un nuevo relevo de carga de 65,000 clientes que se quedaron sin servicio otra vez. ¿Cómo normalizamos esto? ¿Cómo normalizamos vivir en un país sin agua y sin luz? Y empezamos hoy una nueva asamblea legislativa con un tema que no es este. Pero permiso tú, para honestamente no quiero que me lo explique.
1: Pero también.
2: Dime, Jordi, dime.
3: Pero es que la sesión no ha empezado, va a empezar ahora. Ustedes están adjudicando que los temas son otros.
2: Bueno, me dijiste vamos a... que empezamos.
3: Eso es lo que han dicho los medios. Ahora, eso fue lo que yo dije ahora. Yo tengo permiso, tengo expreso. Lo de Agüelo se está trabajando. Lo de Agüelo es un problema que toma tiempo, que se está cambiando el privatizador, que hay inversión en lo que son la infraestructura de acueductos, como hubo en Morovis, que tardó 10 o 12 años, como hubo en Planta Rosa, Finca Rosa en Guaynabo, tardó un año, 10.5 millones para arreglar eso, y que prospectivamente se están arreglando las plantas de bombeo, que toma tiempo el arreglo.
1: O sea que en la reforma de permisos van a incluir, cuando alguien pida permiso para un negocio, cuánto tiempo va a tomar arreglar la luz y el agua en ese sitio que la persona
2: para suplirle. Pide permiso.
3: Nosotros por la enmienda, dale.
1: Nosotros tenemos que
4: tener conversaciones de adultos en este país en la legislatura. Aquí tenemos que empezar a hablar de energía nuclear. Aquí tenemos que empezar a hablar de plantas de desalinización. Y la excusa no puede ser que son demasiado caras, es que es nocivo al ambiente. El petróleo
3: Gabriel
4: es nocivo al ambiente.
3: Rodríguez
4: las cenizas son
3: está hablando de plantas de energía nuclear. Pues,
4: claro
3: y
4: que sí.
3: Coautor en la investigación.
4: ¿Dónde están los demás?
3: Se está trabajando en eso. Yo hablo de plantas de energía nuclear. El grupo de este va a venir a protestar porque el pájaro ese se va a morir. Es que la realidad.
4: ¿Y cuál va a ser el cabildero que va a llevar ese tema?
3: De Aníbal Acevedo Vilá, de Luis Fortuño, lo pararon esta gente.
4: ¿Cuál va a ser el cabildero que va a llevar ese tema? Porque si no hay un
3: no quieren hacer cambio y ahora se quejan. Bueno, la realidad. Gobernadores de futuro, como Pedro Rosselló, supertuvo el tren urbano, el Choliseo, lo quería implosionar, protestaban para todo. Entonces, cuando gobierno popular.
2: Pero PNP, Lo logró hacer.
3: Porque la ruta 66,
1: no hay agua.
3: La ruta 66, que si es por ello, no tuviésemos en nada.
1: Y hoy no hay agua. Chupetubo. Y hoy no hay agua.
3: Pero se hizo. Entonces, cuando buscamos energía de fuentes renovables, ustedes son los primeros que protestan.
2: Bueno, que los abanicos. Me tengo que ir, les quiero agradecer a todos que me han acompañado. La realidad es que, en efecto, tenemos que, y lo digo siempre, tenemos que balancear lo que es el desarrollo económico con la situación ambiental, porque somos una isla, no vamos a crecer, pero al mismo tiempo necesitamos desarrollo económico y con los servicios esenciales. Así que hay que buscar la forma de alguna manera hacer balance entre estas dos, tres cosas que necesitamos indispensablemente. El balance es complicado, lo sé, pero hay que encontrarlo. El centro, más complicado todavía. Vamos a una pausa. Soy Sonia Valentín.
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2: Bueno, ya estamos de regreso. Estamos de regreso. Soy Sonia Valentín. Esto es El Calentón. Recuerde buscarme como Sonia Valentín en tres medios. Sonia Valentín en tres medios. Es en nuestro canal de YouTube. Vaya por allí, regístrese ahora, prenda su campanita. Les recuerdo que ya tenemos colgado allá nuestro capítulo más reciente de Punto de Encuentro. Ahí, en YouTube, Sonia Valentín en tres medios. Nuestro más reciente capítulo es con Pellito y la historia de su caminata, ¿no?, alrededor de la isla, luchando por los vendedores ambulantes. Así que nos contó muchas cosas, así que usted no se pierda esa entrevista por allí que hicimos con Pellito. Vaya ahora, suscríbase, prenda su campanita, y yo, como ya saben, agradecidísima del apoyo que nos están dando en ese aspecto del canal de YouTube y todas las redes sociales. Pero vamos inmediatamente al Fogón del Pueblo. La gobernadora ha hecho algo muy positivo, que es firmar una nueva orden ejecutiva sobre la esterilización de animales, pero sin haber demostrado que existe la capacidad. Esta es la parte, ¿verdad?, que tenemos que buscar y jugar, del dinero ni la estructura para ejecutarlo a la escala que el problema requiere. Si bien es un problema que hay que atender, y agradecemos los que creemos, ¿verdad?, y somos amantes de los animales, el que se haya aprobado. Hablábamos al principio del programa, en nuestra edición especial La Primera Hora, sobre la legislación y cómo implementarla. Pues aquí tenemos el ejemplo de una ley que es muy positiva, pero todavía no existe, no se ha demostrado si hay capacidad y ni dinero, ni estructura, ni nada para poder ponerla en vigor. Y esas son las cosas que nosotros tenemos que detener como país, porque si bien queremos una cosa, la queremos completa y en resultado, no queremos escuchar la línea para acompañarnos el resto de la vida de qué bonita es la línea que escribieron allí. No queremos que se pueda ejecutar. Así que para hablar al respecto está con nosotros la doctora Melanie López, profesora de Salud Pública de la Escuela de Medicina de la Universidad de Puerto Rico, el Recinto de Ciencias Médicas. ¿Cómo está? Saludos, bienvenida.
9: Todo bien.
2: ¿Está esta orden dirigida a los animales realengos específicamente?
9: Sí, está dirigida a los animales realengos, específicamente los gatos y los perros. Ajá. Únicamente. Y algo importante que tenemos que hablar cuando hablamos de animales realengos, ¿verdad? Y el control poblacional, es que no estamos hablando únicamente del bienestar animal. Cuando hablamos en salud pública hay un enfoque que hablamos de One Health, que habla del bienestar animal, del bienestar planetario y, ¿verdad?, el bienestar humano y cómo estos tres componentes interactúan entre sí.
2: Ya.
9: Así que cuando, ¿verdad?, sale esta orden ejecutiva y que tenemos que resaltar que obviamente es positiva, habla de la esterilización animal y cómo, ¿verdad?, algunas estrategias específicamente, ¿no?, para reducir esta población. Pero pues hay unos asuntos, ¿verdad?, que tenemos que destacar. Por ejemplo, en la orden ejecutiva no habla de cuál es el presupuesto, ¿verdad?, que se le va a asignar a este proyecto. Otro de los asuntos también que podemos destacar es que, no sé si lo leíste, pero le asigna esta responsabilidad
2: a turismo.
9: Y
2: a mí me llamó mucho la atención.
9: Demasiado.
2: En el caso del presupuesto, fíjate, yo creo que, ¿verdad?, es que no sé, estas son las cosas que a mí me confunden del gobierno, porque no sé si vienen desde ahí con sentido común o vienen solo por llenar el papel o vienen organizadas, y ahí es donde yo me pierdo totalmente con el gobierno de Puerto Rico. Porque yo hubiera pensado en que primero habría que haber hecho un estudio de clínicas veterinarias alrededor de la isla que muy probablemente hubiera estado dispuesta o organizadas o darles un fee de 5 pesos, no sé, 10 pesos, 30 pesos, no sé, no me critiquen, veterinario, no estoy aquí especulando, por llevar a cabo las esterilizaciones y que cada persona pudiera llevar un animalito realengo. ¿Cómo determinamos un animal realengo? ¿Quién lo lleva? O sea, haber estructurado esto antes de hacer la orden administrativa.
9: Claro, y eso es uno de los asuntos que tenemos que dialogar. Cuando nosotros hablamos de asuntos de salud pública, siempre hacemos un estudio de necesidad.
2: Por eso.
9: Tenemos que saber cuál es el problema, la magnitud del problema, a quiénes está afectando el problema. Y esta orden ejecutiva, pues obviamente reconoce el problema y nosotros observacionalmente sabemos.

0: el impacto que tiene asignar personas responsables y con el peritaje, que es lo que estamos hablando
1: Porque
0: aquí.
1: esa es la otra forma, ¿verdad? De sentido común de hacerlo. Ok, yo no, yo sé que hay un problema. Voy a hacer una orden ejecutiva para arrancar a analizar el problema. Entonces hago la orden ejecutiva y pido en esa, en análisis, proyección, y ya se llega ahí, ¿verdad? Lo que estoy es haciendo una orden ejecutiva para estudiar el problema y estructurarlo, estructurar sus soluciones. Entonces, ¿por qué? Vamos a ir a lo de turismo ya mismo, pero ¿cuántas esterilizaciones se necesitan anualmente para realmente reducir la población o cuántas contempla ese plan, si tiene alguna idea?
0: Realmente no tiene,
1: Nada.
0: y yo no pudiese decirlo porque es que ahora mismo no contamos con esos datos para nosotros poder hacer un análisis, ¿no? Y determinar cuántas esterilizaciones. Actualmente sí, ¿verdad? Tenemos cuatro municipios que tienen albergues municipales y hay otros albergues que son privados, pero realmente ese número no lo tenemos. Así que por eso deberíamos de partir de hacer un estudio de necesidad. Además que nosotros en Puerto Rico tenemos la Oficina Estatal para el Control de Animales. O sea que hay una oficina en Puerto Rico designada nada
1: A
0: para
1: eso
0: esto.
1: iba. ¿Por qué turismo está liderando un problema que históricamente corresponde a esa oficina de control de animales o a salud?
0: Claro, y esa es la pregunta que nos hacemos
1: ¿Qué
0: porque,
1: capacidad adicional tiene turismo?
0: bueno, según la orden ejecutiva es porque ellos tienen la administración, la estructura, que han manejado proyectos a nivel, ¿verdad?, quizás de todo Puerto Rico y que pues tienen la capacidad para hacerlo, pero
1: ¿Y el
0: nuestra...
1: Departamento de Salud no?
0: Bueno, ahí está la pregunta. ¿Por qué no le están asignando esto, verdad? Que esta oficina está adscrita al Departamento de Salud, que son los especialistas, porque estamos hablando aquí de enfermedades zoonóticas. Estamos aquí hablando de bienestar animal. Estamos hablando aquí de bienestar, ¿verdad?, de las personas y de las comunidades. Esto es una responsabilidad que le toca al Departamento de Salud en conjunto con esta oficina que ya está designada para esto. Entonces, mi pregunta es, ¿a quién entonces se le va a estar dando el dinero para manejar esto? ¿Y por qué no reforzamos esta oficina que ya está constituida? Vamos a mejorar la administración, vamos a mejorar la estructura, vamos a definir, ¿verdad?, cuáles son esas metas estratégicas para de aquí a 5, 6
1: ¿Será que en
0: años.
1: turismo pueden identificar fondos que afectan el turismo porque hay muchos animales sueltos? No sé,
0: Bueno, y es que
1: estoy
0: puede.
1: aquí inventando porque yo no tengo idea.
0: Claro, y es que puede pasar, pero tenemos que asignar a las personas que tienen el peritaje, que conocen y dominan los contenidos, ¿no? De salud ambiental, de salud pública, de
1: Bueno,
0: salud
1: por ejemplo,
0: animal.
1: sabemos, bueno, no sé si por ahí va el tiro, sabemos que, por ejemplo, en Vieques hay una gran cantidad de caballos realengos que están por todo Vieques de una manera impresionante, que obviamente crean un problema importante, me imagino que para el turismo también, pero sobre todo para los habitantes y para la salud pública, porque están defecando en todas las calles y en todas partes. O sea, es una cosa importante lo que está pasando en Vieques con los caballos. Los caballos aquí no están incluidos.
0: Claro, y eso es otro asunto importante. Esta orden ejecutiva solamente contempla a los perros y los gatos, pero ustedes saben en Puerto Rico que nosotros no solamente tenemos perros y gatos realengos. Ahora, pues, además de los caimanes y las boas, también tenemos otros animales que pues, afectan la salud y la seguridad de las personas. Hablamos de los caballos, que no solamente pone en riesgo la salud de las personas. El que choque, ¿verdad?, con un caballo, con una vaca, sabemos que el riesgo de muerte es para ambos, ¿verdad?, para el animal, tanto como para la persona. Hablamos también, ¿verdad?, de las mangostas, que también pues contienen muchas de ellas rabia, y si muerden a un animalito como un perro o un gato, también puede afectar, ¿verdad?, a una persona.
1: Y yo podría pensar que se vaya principalmente a gatos, perros, yo incluiría a los caballos por la situación particular que hay en Vieques, y no necesariamente los animales exóticos, porque los podría separar con recursos naturales en otras áreas, es lo que yo pienso, ¿verdad? No es que estoy correcta, es lo que veo. Precisamente porque tenemos un problema de perritos y de gatos bien grande, y incluyo los caballos porque en Vieques hay una situación de caballos muy importante y obviamente por lo que dice, que el que choca con un caballo realmente se está jugando la vida, tanto el caballo como él. Pero luego, supongamos que los van a esterilizar. ¿Qué va a pasar? ¿Quién lo recoge? ¿Cómo se transportan? ¿Cómo se recuperan? ¿Quién le consigue un hogar? ¿Cuál es el plan?
0: Claro, y esto es importante porque cuando hablamos de reducción de población, la esterilización es una estrategia, ¿verdad? Y tenemos que pensar en todas esas cosas que acompañan la esterilización, como usted bien menciona. ¿Quiénes se van a quedar con esos animalitos? ¿Los vamos a regresar a la calle? ¿Quién se queda con ellos? ¿Cuáles son los albergues que están disponibles? ¿Tienen la capacidad los albergues para seguir recibiendo animales hoy en día? Así que cuando hablamos de esta orden ejecutiva,

0: activa, ¿verdad? Inicia identificando que sí es un problema de salud pública, pero es que no solamente identificar que es un problema de salud pública, tenemos que asignar fondos concurrentes, ¿verdad? Para trabajar este problema, establecer metas estratégicas, objetivos que sean medibles, que sean razonables, que
1: Por
0: nosotros.
1: eso, ¿cuál sería, ya para irme, un indicador que nos podría permitir básicamente dentro de un año ver que esta orden ejecutiva funcionó?
0: Pues en salud pública no solamente hablamos de las cantidades, no hablamos de esterilizamos a 1.000 gatitos o esterilizamos a 2.000, sino cómo esa esterilización impactó
1: Controló la población.
0: significativamente a la salud, al ambiente, al medio, a las personas. Así que esos serían indicadores que favorecían, ¿no? la salud pública de la
1: Ya
0: población.
1: está. Bueno, pues quiero agradecerle que me haya acompañado. Conversábamos con la doctora Melanie López, profesora de salud pública de la Escuela de Medicina de la Universidad de Puerto Rico, recinto de Río Piedras. Voy a una pausa. Soy Sonia Valentín, este es El Calentón y ya regresamos.
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4: El que es el experto asignado a esto, es el secretario de Recursos Naturales, no puede ni admitir que existe el calentamiento global. Que al día de hoy no ha activado el comité de la sequía tampoco, dice que el comité de la sequía es.
3: Porque lo que afecta a uno, nos afecta a todos.
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8: Estas son las historias que la redacción de Radio Isla 1320 trabaja en estos momentos. Secretario de Recursos Naturales, Waldemar Quiles, ahora también será miembro de la Junta de Gobierno de la Autoridad del Distrito de Convenciones. La Fortaleza asegura se mantienen en comunicación con alcaldes de municipios que se suplen de La Plata. El embalse continúa reduciendo sus niveles. Esperan por actualización del gobierno federal y la Autoridad de Acueductos y Alcantarillados para anticipar algún racionamiento. Se escucha el secretario de Asuntos Públicos de la Fortaleza, Jean Peña Payano.
9: Hemos estado monitoreando el embalse. Sabíamos que el tema del lago La Plata, como habíamos adelantado, seguía disminuyendo. Así que vamos a ver, ¿verdad?, qué presenta como propuesta tanto el gobierno federal a través de la NOAA en Puerto Rico y los científicos del DNA y de Acueducto y toda la gente que está monitoreando el embalse hasta las, siendo ahora las 9:47 de la mañana, no ha habido ninguna actualización respecto a poder implementar asuntos de interrupciones programadas para clientes de La Plata. Obviamente tenemos que esperar la actualización que nos van a dar más en la red.
10: Pero no hay un punto donde se cruce esta línea y ahí es que empieza el racionamiento. Eso no está establecido.
9: Al momento no, pero obviamente cada embalse, por ejemplo, en el caso de Carraíz, según nos han explicado el equipo técnico, eso opera como un tipo de compuertas, que como eso es que hablan mucho de los famosos 30 metros y demás, una vez el agua no puede llegar ahí, porque entonces no tiene, para abrir la compuerta no tienes el agua que pueda subir. Pero no todos los embalses tienen el mismo sistema hidráulico. Hay unos que dependiendo la, ¿verdad?, dependiendo cómo se diseñó, pues no necesariamente opera igual que Carraíz. Así que vamos a ver qué nos dan sobre La Plata.
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1: Bueno, ya estamos de regreso. Escucha Radio Isla 1320. Esto es El Calentón. Yo soy Sonia Valentín. Recuerde que me busque por allí en YouTube como Sonia Valentín en tres medios. Sonia Valentín entre medios. Este es nuestro canal de YouTube. Gracias a toda esa gente que nos está viendo ahora mismo. Por ahí andan. No digo sus nombres porque me regañan, porque digo los nombres todos equivocados. Hay un Echevarría, hay un Hamilton. Por allí hay un Álvarez, ves los que puedo leer. Así que gracias por estar ahí. Recuerde que ya está colgado el capítulo más reciente de Punto de Encuentro, que ya se sabe que es con Pellito y qué pasó con él durante esa caminata, todas las cosas que vivió. Así que no se lo pierda, que está por allí colgadito ya. Gracias por acompañarme allí en Punto de Encuentro y sobre todo en Sonia Valentín, entre medios. Regístrese ahora y prenda la campanita. Bueno, vamos inmediatamente, que estoy de lujo, a la cultura. Encendí. Bueno, hoy recibimos no solo a un gran talento históricamente, a un mayagüezano, a un hombre que su voz es única, inigualable, que se mantiene vigente, que se ha transformado con el tiempo, pero su voz está intacta. Ese es nuestro querido Chucho Avellanet.
11: Buenos días, Sonia, ¿cómo estás? Qué bueno.
1: Muy bien, qué gusto.
11: Qué bueno estar aquí, me gusta.
1: Ratito que no te había visto, ¿cómo estás?
11: Muy bien. Loco por cantar ya.
1: Muy bien.
11: Yo todos los días estoy loco por cantar. Yo se lo
1: ¿Y
11: digo,
1: cantas en la mañana?
11: ¿Ah? A veces, poquito.
1: Poquito.
11: Poquito, para que no me oigan los vecinos.
1: Pero lo haces, porque muchas veces, ¿verdad? Yo no actúo en casa.
11: Entonces, pues yo le digo a mi esposa, yo le digo, estoy loco por cantar, porque todos los días yo tengo ganas de cantar.
1: Muy bien.
11: Así, ¿y pero, ahora pero de cantar no así como tú dices, en la bañera ni
1: no,
11: de que hay un público ahí,
1: claro,
11: porque una orquesta detrás.
1: Una orquesta y un público. Ya tienes esto nuevo, Navidades ya.
11: Ahora, como voy a extender las Navidades en Puerto
1: Pero
11: Rico.
1: ¿Y cómo es eso?
11: Pues ya que duran tanto, llegan hasta la octavita. Pues yo la extendí para que empiecen más temprano.
1: ¿Y ahora cuándo empiezan para ti?
11: Empiezan el 13 de septiembre.
1: Mira para allá, Navidad es en septiembre.
11: Domingo 13 de septiembre. Voy a tener allí la Tuna de Calley. Voy a tener los cantores.
1: Oh.
11: Voy a tener una orquesta dirigida por Martín Nieves. Y este servidor que va a dar unos grititos allí también.
1: ¡Qué brutal! Y Navidad en septiembre, o sea que ya comienza ese sentimiento de Navidad. Vas a estar cantando con la Tuna de Calle, y me dijiste, ¿no?
11: Y los cantores.
1: Cuéntame, ¿difícil recoger ese repertorio? Nosotros tenemos tantas canciones de Navidad.
11: Ok. El repertorio yo lo tengo porque, fíjate, yo hice un disco con ambos grupos.
1: Oh, ok.
11: Yo tengo un disco con la Tuna de Calle, que me gusta mucho, y tengo otro disco con los cantores.
1: Ya.
11: Entonces, de ahí se van a escoger, ya yo con la Tuna ya ensayé. Ya tuve, con los cantores todavía no he ensayado, pero ya mismo, en estos días, semana que viene, ya mismo. Y tengo el tengo otras canciones con ellos. O sea que ya ahí solamente es repasar esas canciones, escoger las que se van a hacer de ahí, porque el disco completo claro. No lo hacemos, escoger las que vamos a hacer de ahí y cantarlas. Ya en el ensayo ensayamos todas. Las ensayamos todas y de ahí se escoge.
1: Ah, ok.
11: Por ejemplo, vamos.
1: ¿Y alguna que no, que vas a hacer seguro de las que la gente conoce?
11: Ah, pues hay una que se llama El Paquete. Ajá. Hay otra que se llama La Parranda de Chucho. Hay otra que se llama Así se forma una trulla. Todas esas canciones.
1: Muy bien. ¿Qué tú piensas tiene la Navidad puertorriqueña que hace que aún en momentos difíciles, porque estamos viviendo un momento complicado en nuestro país, ¿verdad? Mucha gente sin agua, todavía muchísimo sin luz, va y viene, haga que nosotros sigamos necesitando la música, la parranda, la celebración?
11: Pues, no sé qué decirte, pero sí necesitamos... Un poco de alegría y un poco de no vivir esto, porque no pensarlo no se puede. De no vivir esto, estamos en momentos difíciles, momentos sin agua, sin luz, sin negocios que cierran, todas estas cosas que no son buenas.
1: Ya.
11: No son buenas porque en Navidad... Aunque no sea lo primordial, no necesita dinero.
1: Uh-huh.
11: Porque nos hemos acostumbrado
1: a los regalos,
11: la fiesta claro. Y la cena y todo eso. Y necesitamos dinero.
1: Claro.
11: Necesitamos sitio donde ir también.
1: Sí, para divertirnos. Yo creo que la Navidad nuestra tiene definitivamente ese sabor en la música, en la comida. O sea, y nosotros, no importa la crisis que estemos viviendo, incluso las que fueran, María y todas las que fueran, uno siempre celebra la Navidad con música, con comida, con parranda, porque es nuestro espíritu. ¿Hay alguna canción que tú digas, bueno, yo cuando canto esta canción siempre me viene un recuerdo particular? Porque la música para mí es, uno recuerda momentos, ¿no? Uno va conectado.
11: Yo creo que todas. Yo creo que todas. Ahora, fíjate, hay una canción de Navidad que es una de las más viejas que existe. O sea, de las más viejas no, de las primeras que yo oí que se quedaron para siempre, que es Cantar de Navidad. Oh. Que esa que dice Navidad que vuelve.
1: Uy. Canción del año. Cuando esa canción se puso una de moda. Una pan alegre.
11: Ajá. Cuando esa canción se puso de moda.
1: Y otra pan cantando.
11: La puso de moda el trío Vega Bajeño, porque la compuso Benito de Jesús, que era uno de los miembros del trío, ¿no? Y yo me acuerdo una fiesta que hacíamos en el campo y me acuerdo que en las fiestas esas en el campo poníamos unos discos y entonces esa canción era la que predominaba, esa era la que estaba.
1: Pero es tan importante esa canción que incluso creo que Bad Bunny la incluyó en su más reciente.
11: No sé si la incluyó. Yo la canto de vez en cuando, aunque no la he grabado.
1: ¿No la has grabado?
11: No la he grabado, no. La grabó Dani.
1: Ya.
11: La grabó Dani, pero yo no. Entonces, pues esa canción me acuerda esos días, esa fiesta que hacíamos en el campo.
1: Claro, claro. Y yo me imagino que a mucha gente también, porque es una canción súper tradicional, que todos recordamos, uh-huh. Obviamente que no, nos conecta, porque la Navidad también... Para muchos es recuerdo, son momentos también de familiares, de estar juntos, uh-huh. y pues es alegría, pero también para mucha gente es tristeza la Navidad.
11: Y de eso habla la canción también. Unos van alegres y otros van llorando.
1: Navidad que... Parranda, por supuesto. Y la verdad es que, como dice la canción, en Fiesta de Reyes todo el mundo canta, uh-huh. ¿verdad? Uh-huh. Porque es lo que a nosotros nos mueve, nos gusta como país y como cultura. Así que este show se llama...
11: Se llama Navidad en Septiembre.
1: Navidad en Septiembre.
11: Así que se llama, Mari. Yo no me acuerdo.
1: Adelantando la Navidad. Ahí está.
11: Es que ese nombre no lo pongo yo.
1: Está bien, no pasa nada.
11: Ese nombre lo pone siempre el productor. Esta vez la productora.
1: Okay. Muy bien.
10: Angie García fue que le puso.
1: Muy bien, pues muy bien. ¿Y todavía te provocan nervios salir al escenario? ¿O ya se te atemperaron para siempre?
11: A mayor parte de las veces siempre la entrada es la más difícil.
1: Sí, de claro.
11: Pero después que ya tú
1: esa primera línea, después que arranca, arrancó.
11: Ya se acabó todo.
1: Olvídate que venga el resto, pero esa primera arrancada, por supuesto. Sí, tú sabes que yo he descubierto que eso es así, aún fuera del escenario, para todo momento, cuando uno habla, para todo. Esa primera línea, esa entrada es...
11: Ahora, la peor es...
1: ¿Cuál es la peor?
11: La primera vez que vas a cantar frente a un público.
1: Ahí te mueres.
11: Yo no me olvido. No te olvides. Eso fue en el Teatro de Mía.
1: En el Teatro de Mía.
11: Porque eso, yo empecé con un trío. Con Ramoncito Rodríguez Landino. Ajá. Y la primera vez que canté en público.
1: Ahí te...
11: Entonces, cuando sales, tú mira, creo que salí, tenía que mirar a la derecha, salí para acá del escenario. Y vi ese público, no lo miré más.
1: No, lo importante es no mirarlo más, pero sí no tienes una cita a la gente. Cuando
11: es no es lo mismo tú sentarte en un asiento y ver a otro.
1: Claro.
11: Que
1: todos esos ojos te estén mirando.
11: Que eso ya le llaman el monstruo de los mil ojos.
1: Imagínate.
11: Sí,
1: es monstruoso.
11: Eso se usó mucho antes, que decía, ese te vas a enfrentar al monstruo de los mil ojos.
1: Mira, fíjate, este concierto, ¿cuándo es?
11: Eso es el 13 de septiembre, domingo en Bellas Artes de Santurce. Los tickets.
1: ¿A qué hora?
11: Es a las
1: 5 de la tarde. 13 de septiembre, Centro de Bellas Artes de Santurce, 5 de la tarde.
11: Los boletos van a estar en Tiquetera y en Ticket Center y en el teatro.
1: Por supuesto. Así que no se lo pierda, vaya a celebrar la Navidad. Comenzamos la Navidad bien tempranito este año con Chucho. Lleva
11: sus maracas, su güiro.
1: Exacto, y la pandereta, las maracas, el güiro y todo lo que encuentre, los palitos, todo lo que nosotros usamos para celebrar la Navidad.
11: Esto yo lo hice hace como 2 años, en octubre, pero lo hicimos en octubre.
1: Y ahora va a
11: ser. No, y la gente salió de la Navidad.
1: De acuerdo. Ay, llévese las lamparitas también. Ya hemos llegado al final del programa. Propóngase, ¿saben las guirnalditas que se pone uno por aquí? Lléveselas también para que te alumbren todo el teatro.
11: La luz. que prende y apaga.
1: Bueno, gracias, Chucho, por acompañarme.
11: Gracias, Sonia.
1: En la mañana de hoy. Gracias a todos los invitados que nos han acompañado acá en esta mañana y a ustedes por mantenerse ahí conmigo desde las 10 de la mañana hasta ya ahora las casi 12 del mediodía. Buen provecho para todos. Los dejo con Aníbal Sloan en Claro y de Frente.

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5: Estas son las historias que la redacción de Radio Isla 1320 trabaja en estos momentos. Murió de asfixia, fue golpeada y mordida la enfermera Jennifer Marie Torres Castro, según autopsia. La fiscalía espera por pruebas de ADN de la guagua del sospechoso Carlos Manuel Estefano Pino para poder radicarle cargos al sexagenario que ya tiene antecedentes por asesinato. La Fortaleza asegura se mantiene en comunicación con alcaldes de municipios que se suplen de La Plata. El embalse continúa reduciendo sus niveles. Esperan por la actualización del gobierno federal y la autoridad de acueductos y alcantarillados para anticipar alguna interrupción programada. Secretario de Asuntos Públicos evita comentar sobre fundraiser de la gobernadora y manifestación en medio del festejo. Asegura es algo que le toca al equipo de campaña. 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La hora 11:54.
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5: Saludos, mis queridos amigos y amigas de Radio Isla 1320. Llegó el lunes 17 de agosto de 2026. ¿Qué hicieron en el fin de semana? Bueno, espero que a pesar de la falta de agua, de la falta de luz, pues lo hayan pasado más o menos bien, descansando. Sé que el calor es una cosa fuertísima y fue un fin de semana duro para muchas personas porque no tenían agua y no tenían luz. Bueno, el problema del agua, ya ustedes han escuchado a Julia Nazario, la alcaldesa de Loíza, 18 días seguidos sin una gota de agua en Piñones. Pero ¿y cómo es posible? Yo les digo a ustedes que los tiempos que estamos viviendo son difíciles. Miren, me empezaron a escribir así mismo, gracias a nuestra audiencia que está aquí pegada con Claro y de Frente. Anoche se fue la luz en Río Piedra Heights. También sé que el sábado no hubo ni agua ni luz en el casco de Río Piedra. Y como estábamos hablando ahora, 18 días sin agua en Piñones. O sea, el caos, la crisis del agua en Puerto Rico, no solamente es real, no solamente está latente, sino que peor que todo, no sabemos cuándo va a terminar. Y entonces, el viernes se caldearon los ánimos allí frente a un lujoso hotel de la capital, donde la señora gobernadora, el viernes o el sábado, donde la señora gobernadora celebraba su cumpleaños número 50. Eso lo habíamos dicho el mismo viernes, que ella iba a estar celebrando su cumpleaños, sí, el 15 de agosto y el 22 de agosto. Dos sábados seguidos ella iba a estar celebrando su fiesta de cumpleaños. La del sábado 15, que fue este sábado que pasó, pues era a $2,500 el plato, $5,000 la pareja. El sábado que viene, esa es a $250 para... servidores públicos, los empleados de las agencias que están obligados a asistir, particularmente los de la oficina de la Contralora de Puerto Rico, Carmen Vega. Así mismo uno oye eso y dice, pero ¿y en qué país vivimos? Pues así es. Y se caldearon los ánimos, llegó la fuerza de choque. Yo estuve viendo los visuales el sábado por la noche, escuchando a las personas que se manifestaban. Y yo les digo que hasta donde yo vi, pues se trató de una manifestación pacífica. Si luego, como digo, al llegar la fuerza de choque, se caldearon los ánimos, aparentemente les tiraron, no sé si con botellas de agua. Y vamos a hablar un poco sobre eso, sobre cómo puede ser que, o sea, el derecho que ellos tienen a manifestarse, cómo se desvirtúan algunas de estas... Ay, ustedes no saben lo que a mí me ha venido a la mente.
12: ¿Cómo se desvirtúan y quiénes son esas personas que lo desvirtúan? ¿Son personas que surge eso espontáneamente allí? ¿Son personas que alguien envía de forma planificada precisamente para desvirtuar la manifestación pacífica? Eso es importante saberlo. Eso es importante saberlo. Por eso hay que identificar a esas personas. Y el contraste, eso es lo más importante, el contraste en nuestra sociedad. Sin decir, yo no estoy adjudicando a verdad para nada o cuestionando al que quiso comprar esas taquillas, a menos que sea que tiene un contrato con el gobierno. Si es así, eso es indebido. No es ilegal, es inmoral. Pero el contraste con los que están afuera manifestándose, personas que de forma voluntaria no tienen agua, no tienen luz, están desesperados y llegan hasta allí para que se les escuche, porque se sienten abandonados por el gobierno. Y ellos saben que allí la gobernadora va a saber lo que está pasando, va a saber que hay una manifestación afuera y es su forma de llevar ese mensaje de desesperación. Bueno, Norma Burgos quiere quedarse con Itza García, la subsecretaria de Francisco Domenech. Quiero decirles algo. El viernes por la tarde, tarde en la tarde, pasaron muchas cosas. Pasaron muchas cosas, porque ya ustedes saben que hay muchas noticias que el propio gobierno, no de Jennifer González, todos los gobiernos lo han hecho. Sacan noticias que entienden que pueden ser controversiales y que quieren que pasen por debajo del radar los viernes por la tarde, a las 5 de la tarde. ¿Para qué? Para que se diluyan, se pierdan, se olviden en el fin de semana. Y ya el lunes nadie está hablando de eso. Y en muchas ocasiones rinde fruto esa estrategia. Porque ¿qué noticias pasaron por debajo del radar? Bueno, pues esta es una de ellas. Norma Burgos insistió el viernes por la tarde en quedarse con Itza García, la subsecretaria, y dijo, bueno, si al final del camino ella no es investigada, no se le asigna para ser investigada por un fiscal especial independiente, a mí me gustaría quedarme con ella, porque según Norma Burgos no hay nadie que la pueda sustituir en todo Puerto Rico. Nadie. No hay nadie que pueda ser subsecretaria o subsecretario de la gobernación en todo Puerto Rico. Quiere quedarse con la persona que era la subsecretaria escogida de Francisco Domenech, la misma persona a quien a través del tiempo se le han cuestionado muchas actuaciones por entender que son antiéticas o que están fuera del marco de la ley. Eso no fue ahora nada más, cuando ella ocupó ese mismo cargo, igual salió en aquel momento por imputaciones de conducta antiética o de conflicto de interés. Ya sabemos que ella le consiguió un contrato o estaba presionando para conseguirle un contrato a su pareja consensual, a su novio, y luego presionaba para que le sacaran los pagos. Ojalá yo hubiera presionado así a Eliezer Ramos Párez para que sacara los pagos de los transportistas del Departamento de Educación o de las terapistas de educación especial o los pagos para pagar el College Board para que los jóvenes de escuela pública puedan tener oportunidades más amplias de asistir a la universidad. Pero Itza García usó su poder para que le sacaran los pagos a su novio. Y con esa persona es que Norma Burgos se quiere quedar de subsecretaria. Sabemos que no es Norma Burgos. Eso lo sabemos, que eso es la señora gobernadora que le dice a Norma, te tienes que quedar con Itza García. Itza García, que sería ahí en esa oficina el alter ego, muchos pueden pensar que sería el alter ego de Francisco Domenech. Bueno, yo no creo que eso es un paso prudente de parte de la nueva secretaria de la gobernación, Norma Burgos, y que no le conviene en este momento a su imagen y sobre todo al trabajo que ella tiene que realizar. Vemos desde hoy una nueva estrategia en la fortaleza. No le convendría quedarse allí con Itza García. Bueno, consejos gratis. Bueno, y entonces se cumple, mira, el sábado, el sábado. Déjeme terminar con las noticias del viernes por la tarde. El viernes por la tarde, la gobernadora también anunció a la sustituta de Francisco Domenech en la AFAF. En la AFAF, que es la Autoridad de Asesoría Financiera y Agencia Fiscal de Puerto Rico, o sea, la principal agencia fiscal del gobierno de Puerto Rico, que es la AFAP, y que era dirigida por Francisco Domenech, que ocupaba esos dos puestos, el director de AFAP y secretario de la Gobernación, que no debió haber sido nunca así, porque eso es un claro conflicto de interés. Bueno, pues la gobernadora el viernes por la tarde también anunció la sustituta, es la licenciada Vicky González Vega. ¿Y quién es Vicky González Vega? Pues era la subdirectora. Francisco Domenech era el director y Vicky González era la subdirectora de Francisco Domenech. Que necesariamente por eso ya tenemos que verla con suspicacia. Bueno. Fíjense, en un principio a mí me pareció que sí, que dejar a la subdirectora de Francisco Domenech, pues es dejar a Francisco Domenech. Pero luego estuve leyendo sobre ella y ella es la subdirectora desde septiembre de 2024, o sea, antes de que llegara Francisco Domenech. Era la subdirectora bajo el gobierno de Pedro Pierluisi. Y también es la jefa de personal de la AFAF desde el 2021. Ahí dije, bueno, pues es una persona muy conocedora de la agencia que tiene esos puestos antes de que llegara Francisco Domenech. Así que no podemos automáticamente adjudicarle que ella va a ser un sello de goma o un alter ego de Francisco Domenech. Vamos a darle tiempo, pero por lo menos conocedora de la agencia es. Y cuando uno verifica los estudios que tiene, la trayectoria, parece una persona preparada para ese puesto. Así que veremos a ver cómo resulta. Bueno, pues el viernes también pasó algo importantísimo, el viernes por la tarde. Y es que la Junta de Control Fiscal ordenó, y esta es la primera vez que yo veo esto, ordenó al gobierno de Puerto Rico a cancelar o a variar el término de un contrato porque alega la Junta de Supervisión Fiscal que hay falta de transparencia. Y uno dice, ¿cómo es? Ya no tiene que ver con el ámbito fiscal, con que si se puede o no se puede pagar, con que si ese contrato varía o no varía el plan fiscal aprobado para Puerto Rico, con que si ese contrato afecta el presupuesto que acaba de comenzar el primero de julio del 2026. No, tiene que ver con la falta de transparencia en la adjudicación del contrato a la agencia de publicidad que llevó la campaña política de la gobernadora Jennifer González, que se llama 29 de Febrero Inc. Recuerden ustedes que el secretario de Hacienda, Ángel Pantoja, realizó una subasta, como debe ser, para escoger el mejor postor para Puerto Rico para las campañas de publicidad, que son millonarias, campañas millonarias, porque entre esas está la de la Lotería de Puerto Rico, la de Rones, la de, bueno, campañas millonarias. Y la subasta se la llevó, o sea, el mejor postor fue una compañía que se llama Digimedia. Pero ¿qué pasó? Que Ángel Pantoja, en violación a lo que establece la ley o los reglamentos y la jurisprudencia del Tribunal Supremo de Puerto Rico, no le adjudicó el contrato a Digimedia como se supone, el que se ganó la subasta, el que más le convenía al pueblo de Puerto Rico. No, él le adjudicó el contrato a la compañía de publicidad de la gobernadora en la campaña política a 29 de febrero. Simple y sencillamente, ya sabemos, porque Francisco Domenech desde la Fortaleza le dijo, espérate, este contrato es para 29 de febrero. Y Ángel Pantoja, un sello de goma, Sí, sí, le hizo caso a lo que dijo Francisco Domenech, porque todos sabemos lo que pasa si no le hacía caso. Se queda sin trabajo. Ángel Pantoja, que debió haber tenido más verticalidad, que debió haber tenido más carácter y decirle, mire, secretario, es que yo no puedo hacer eso porque ya yo hice aquí la subasta, ya se la llevó Digimedia. Yo no puedo, yo estoy obligado a darle el contrato a Digimedia. Eso es lo que le debió haber dicho. Pero no tuvo, pues, como dicen en mi pueblo, la babilla, los pantalones puestos en su sitio y pues hizo, siguió las órdenes de Francisco Domenech y o de la gobernadora. ¿Y qué ha dicho la Junta? De que Digimedia radicó una demanda en los tribunales que está sub judice. Eso quiere decir que está bajo consideración de los tribunales. ¿Para qué? Para impugnar esa contratación, porque dice Digimedia, pero es que yo fui el mejor postor. A mí es que me tienen que dar ese contrato. ¿Qué dijo la Junta de Control Fiscal el viernes? Le dijo a Ángel Pantoja, secretario de Hacienda, la renovación del contrato no va. Va a tener un término de 90 días. Y cuando termine ese término de 90 días, tienes que llevar a cabo una subasta. Una subasta limpia, competitiva, justa. Es la primera vez que yo veo eso. La Junta de Control Fiscal no es por el dinero, es por la falta de transparencia. Y yo me pregunto, y les pregunto a ustedes, que eso también lo vamos a ver cuando hablemos del contrato de Power Expectations, que yo le quiero dar otro ángulo, otra perspectiva de todo lo que se ha escuchado en los medios, porque también la Junta de Control Fiscal dijo, se acabó también el contrato. Autoridad de Energía Eléctrica tiene que cancelar el contrato con Power Expectations. La Junta, ok. Bueno, pues la Junta dice, no, es que eso que están haciendo. Miren, ¿saben qué? Lo que le faltó decir a la Junta de Control Fiscal es que esto es corrupción. Y voy a intervenir, y se acabó, ya que nadie hace nada, ya que nadie hace nada, porque lamentablemente Fiscalía Federal, pues también ustedes saben lo que está pasando con Fiscalía Federal, ya no es la de antes. ¿Por qué? Porque el presidente Donald Trump no es aliado de que se radiquen casos por corrupción gubernamental, e incluso aquí se radicó uno por el fiscal Mulroe, el ex fiscal federal Mulroe, el jefe de los fiscales, contra Wanda Vázquez, y cuando, ¿y qué pasó? Ella misma hizo admisión de culpabilidad por un delito menor, que ese fue el primer golpe que recibió Mulroe, que eso vino ordenado de allá de Washington, y después ella se declaró culpable de ese delito menor, pero era un delito federal, Y entonces vino convicta federal, y vino Donald Trump y dijo, un momentito, ella tiene perdón presidencial, absoluto, incondicional, plenipotenciario, absoluto. Es más, no es que la estoy dejando libre, no es que digo que no es culpable, es que digo que nunca se le erradicaron los cargos, esos cargos quedan anulados. Imagínense ustedes. Bueno, pues la Junta de Control Fiscal sabe que la Fiscalía Federal ya no va a radicar, o por lo menos eso aparenta, que no va a radicar cargos por corrupción durante este cuatrienio. Y entonces dice, yo he decidido intervenir y ordenar la cancelación de contratos, no porque afecten o impacten el presupuesto o el plan fiscal indebidamente, sino porque se otorgaron con falta, como ellos le han dicho, falta de transparencia. Y ya ustedes saben lo que significa falta de transparencia. Entonces, en esos 90 días, bueno, pues vamos a ver qué hace el secretario de Hacienda, Ángel Pantoja. Vamos a ver qué hace, vamos a ver si va a seguir las instrucciones de la Junta de Supervisión Fiscal, o tienen 90 días para ellos establecer una estrategia aquí o en Washington, para que se anule esa orden de la Junta de Supervisión Fiscal, porque yo les aseguro algo. Así como se han quedado cruzados de brazos con el problema del agua, así no se van a quedar cruzados de brazos con la cancelación del contrato de 29 de febrero. Veremos a ver qué va a pasar. Bueno, y entonces quiero decirles que este fin de semana, el sábado, el 15 de agosto cumplió otro aniversario más, el aniversario número 37 la ley 54 del 15 de agosto de 1989, la ley para la prevención. Para la prevención e intervención con la violencia doméstica. Una ley que por la cual hubo que dar muchas luchas por mucho tiempo, luchas grandes que dio nada más y nada menos que la ex senadora, que en paz descanse, Belda González. Y hoy, en la segunda hora de este programa, vamos a recordar a Belda González, vamos a celebrar el aniversario número 37 de la Ley 54 para la prevención e intervención con la violencia doméstica de Puerto Rico. Ha sido enmendada, miren, en innumerables ocasiones, pero nunca se le ha cambiado su nombre, nunca se le ha cambiado su número, se conoce como la Ley 54. Y yo les digo que es una ley que ha ayudado mucho a las mujeres. Escucho muchas veces que dicen, pero un papel no va a impedir que la maten. Bueno, pues no, déjenme decirles que en algunas ocasiones no lo impide, pero en otras ocasiones sí lo impide. Empezando porque se supone que cuando el juez emite la orden a ese hombre o a esa persona, porque la ley protege a hombres y a mujeres, pero sabemos que en Puerto Rico hay un problema de feminicidio, de hombres que asesinan a sus parejas o a sus exparejas. Y se supone que cuando se emite esa orden, esa persona, el agresor o la agresora, tiene que ser desarmada. Les tiene que quitar todas sus armas de fuego. No solo eso, hay muchos hombres que al recibir la orden de protección se comportan y deciden no violarla porque los puede afectar en sus trabajos, porque los afecta en su condición económica, porque los afecta con sus esposas si es que están casados, porque los afecta... va a cambiar su, pues no quieren ir preso porque tienen miedo y dicen, anda, yo voy a terminar preso. O sea, hay muchas personas que sí, una orden de protección los ha detenido. También hace que dejen de acechar a la víctima. En muchas ocasiones la víctima siente un alivio, un gran alivio, porque esa persona la estaba todo el tiempo hostigándola, acechándola a la víctima, enviándole textos telefónicos, llamándola, se le aparecía en el trabajo. Bueno, pues una orden de protección impide que el agresor continúe, pueda hacer todas esas cosas, porque si la viola, pues lo meten preso. Así que sí, fue un gran paso de protección para las mujeres puertorriqueñas y fue logrado por la ex senadora, actriz, comediante, líder del país, líder comunitaria, líder para las mujeres, Belda González. Y esta tarde nos acompañará su hija, Mirelsa Modesti González. Nos acompañará para hablar sobre su madre, para recordar y celebrar la vida de Belda González y también de la Ley 54 de violencia doméstica. Vamos a una pausa, quédense con nosotros que regresamos.
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12: Y ya estamos de regreso aquí en vivo desde Radio Isla 1320. Yo soy Anibel Sloan y estoy hablando como a ustedes les gusta, claro y de frente. Y bueno, comienza hoy. Hoy, lunes 17 de agosto, la cuarta sesión ordinaria de la Asamblea Legislativa de Puerto Rico durante este cuatrienio, la segunda del 2026. Y se reporta en todos los periódicos cuáles son las prioridades de esta Asamblea Legislativa presidida en la Cámara de Representantes por Johnny Méndez, en el Senado de Puerto Rico por Tomás Rivera Chats. ¿Cuáles son las medidas que están ya en agenda? Vamos a hablar sobre eso también. Y también quería mencionar, no quiero dejar de mencionar, que mucho se tardó, mucho. Vamos a ponerle el acento en otro sitio. Que mucho se tardó la señora gobernadora para sacar a su secretario de la gobernación, Francisco Domenech, de la Fortaleza. Y qué bien le ha hecho a la gobernadora finalmente sacarlo y sustituirlo por Norma Burgo. Porque eso lo analizamos la semana pasada, que la entrada de Norma Burgos en términos generales ha sido favorable para la administración de Jennifer González. Ha sido, pues, le ha dado una cara nueva, aunque, bueno, hablan de reciclaje, sí, porque Norma Burgos hizo una vida en el gobierno de Puerto Rico y ya estaba retirada. Es un tipo de reciclaje, pero de todas maneras no deja de ser una cara nueva porque no estaba participando de esta administración con nuevos estilos, muy articulada. Ella habla bien, ella habla mucho mejor que Francisco Domenech, que hacía meses que no hablaba, estaba escondido por tanta controversia y por tanto politank. Y fíjense lo bien que le ha venido a la gobernadora que hoy que inicia la sesión legislativa, ella contrarrestó con una estrategia de la Fortaleza. Ella dijo, espérense un momentito, que no se puede llevar todo el crédito Tomás Rivera Chats allá en el Senado. Yo tengo que buscar cómo quitarle el protagonismo del inicio de la sesión legislativa. ¿Y saben qué? Pues lo logró. Ella lo logró. ¿Por qué? Porque invitó bien tempranito en la mañana a Alejandro García Padilla, el ex gobernador a reunirse con ella. Ella ataviada con un traje rojo rojísimo, de falda y chaqueta. Él sentado en la silla, en una silla así al lado de ella, ¿verdad? Las sillas viraditas como se ponen casi mirándose cuando uno se reúne con una persona, en dos butacas grandes, pero él fue ataviado de forma informal, sin con una chaqueta medio sport, la camisa así sin corbata, una camisa así abierta, y estaba también en la silla sentado de una manera relajada. Es decir, a mi modo de ver, la fotografía que yo vi, ¿qué proyectaba? Bueno, proyectaba un exgobernador que sí aceptó la invitación, por supuesto, pero que no le estaba demostrando, pero que no demostraba o no le daba gran importancia a esa invitación, porque él pudo haber ido ataviado con un traje, con un buen traje. Ah, de esos bien caros, bien elegantes, con una camisa cerrada, con una corbata bien bonita, sentado derechito, pero él decidió no hacerlo así. Y entonces, pues, él se dice que lo invitó a él porque él fue el gobernador durante la sequía del 2015. Y entonces que lo invitó para hablar con esa excusa, porque ya tenía esa excusa, vamos a hablar de sequía, del plan de sequía. ¿Qué más hizo ella? Ah, pues invitó a reunirse a los presidentes de los cuerpos. Con ella, con la nueva secretaria de la gobernación, Norma Burgos, y para allá. Y para allá fueron Tomás Rivera Chats y Johnny Méndez. De entrada. Tomás Rivera Chats y ella volvieron a abrir los canales de comunicación, volvieron a comunicarse. Recuerden que mientras estuviera Francisco Domenech, Tomás Rivera Chats no le contestaba ni los textos a la gobernadora, punto. No había comunicación, él no iba a la fortaleza. Bueno, pues él está demostrando ahora que él dejó eso atrás porque se fue Francisco Domenech, que es su archienemigo antes de que llegaran antes de este cuatrenio. Ellos eran archienemigos. Y entonces,

0: Ojo, porque esto es vida nueva, secretaria de la gobernación nueva, vida nueva, estrategia nueva. Y quiero demostrar que yo tengo apertura también con los de la oposición. Y me he visto hasta de colorá, como hizo en la campaña política. Recuerden cuando ella tuvo eso fue una actividad política grande, creo que fue su cierre de campaña, y ella se vistió de rojo también. ¿Para qué? Para atraer el voto de los populares, para que digan, mira, podemos votar por ella, porque ella se reúne con Alejandro, con un gobernador popular, ella se viste de rojo, ella está en campaña y esta es la nueva estrategia. Luego también invitó a los presidentes de los cuerpos para que, la vean, mira, ahora con mi nueva secretaria de la gobernación, todo quedó atrás, ahora otra vez me habla el presidente del Senado, lo logré. Ahora yo voy a decir que esta va a ser mi agenda, la voy a implantar y ese primer año y medio que fue tan y tan y tan desastroso, pues yo voy a apagar el switch y lo voy a prender otra vez. En ese sentido, la estrategia de hoy de la gobernadora, a mi modo de ver, le ha funcionado, le ha funcionado. Bueno, pues vamos a ver luego qué dicen los cuerpos legislativos. ¿Y cuál es esa agenda? Bueno, pues aparecen todos los periódicos del país y dicen que tienen 10 medidas en agenda. La reforma contributiva, que sabemos lo que pasó, acuérdense lo que pasó en el semestre pasado, en la primera sesión ordinaria, la gobernadora envió la reforma contributiva allá a la Cámara y el Senado, se formó un reperpero, los legisladores no estuvieron de acuerdo porque quería imponerle unos impuestos, la gobernadora quería poner impuestos nuevos a las placas solares, a las baterías, a todo lo que fuera energía solar, a los carros eléctricos y bueno, pues los legisladores dijeron, no, eso no va. Y entonces nunca ya pudo identificar adecuadamente de dónde iban a salir todos los millones que se necesitaban para poder reducir las tasas contributivas a todo el mundo. Y la legislatura dijo, no, eso no va. Y la Junta de Supervisión dijo, no, eso no va. ¿Y qué hizo la gobernadora? Ah, bueno, pues yo te voy a dar el cheque para ti. Y dijo, pues yo voy a dar un cheque a todo el mundo que radicó planillas como si el descuento que hubieran tenido si ustedes hubieran aprobado la reforma contributiva. El cheque, bueno para mucha gente, decepcionante para mucha gente. Los que no recibieron o recibieron $10, 16, 29, pues ya saben, no estaban contentos. Pero eso fue lo que ella hizo y se quedó allí en el tintero la reforma contributiva, que fue una promesa de campaña de la gobernadora. Pues ella dice, vuelvo con eso otra vez. Ahora, no hay un proyecto nuevo presentado y el que ella presentó, ya dijeron los legisladores que ese no se iba a aprobar, se presentará un proyecto nuevo. Los legisladores presentarán ellos un proyecto enmendado, por supuesto. Bueno, ese tema está en el tintero. También la reforma de permisos se quedó en el tintero. Recuerden que la gobernadora presentó un proyecto de 829 páginas de permiso y Tomás Rivera Chats presentó el de él. Y entonces se logró un proyecto sustitutivo que tomara supuestamente las cosas buenas de uno y del otro. Y nos dicen, importantísimo, que ese proyecto sustitutivo sigue bajo análisis e incluso. Ha dicho Tomás Rivera Chats, el presidente del Senado, que podría llevar a cabo vistas públicas. ¿Por qué? Porque hay una controversia entre la Cámara y el Senado por nada más y nada menos que la definición de lo que es la zona marítimo terrestre. No están de acuerdo. Prácticamente la Cámara de Johnny Méndez prácticamente lo quiere eliminar, como si eso no existiera. El Senado no está dispuesto a llegar tan lejos. Así que habiendo una controversia sobre la definición de la zona marítimo terrestre, todavía el proyecto no se va a aprobar y es posible. Y nosotros le pedimos aquí a Tomás Rivera Chávez, al presidente del Senado, que sí, que lo abra a vistas públicas, porque siempre se debe escuchar al pueblo. Vamos a una pausa y regresamos. Quédense con nosotros.
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3: Estas son las historias que la redacción de Radio Isla 1320 trabaja en estos momentos. Siguen bajando los niveles de embalses, incluyendo el embalse de La Plata a La Fortaleza. Espera por actualización de hoy de acueductos y alcantarillados. Exsecretario general del Partido Popular Democrático asegura el gobierno de Jennifer González actúa como María Antonieta y condena festejo de cumpleaños en medio de apagones y racionamiento de agua. Se escucha a Juan Luis Camacho Semidey.
4: Haciendo las inversiones, Georgie.
5: En Morovis se hizo, llevaba tiempo.
4: El problema es que llevas un año dando excusas con un tipo que no comunica bien, con un tipo que no sabe lo que tiene entre manos, que es más flojo que una ropa interior sin elástico, como dije la semana pasada, ¿viste? Lo hice inclusivo
6: muy
4: para
6: bien,
4: que no te molesta.
6: Me parece, muchacho, te estás botando.
4: Y entonces, que una medio mira, güey, esa buena también. Y el problema es que mientras eso pasa, la gobernadora está como María Antonieta, haciendo fiesta de 2.500 pesos en el epicentro de la sequía. En el medio de San Juan.
5: Voy
4: en
5: a
4: el medio
5: eso.
4: De San Juan, de fiesta.
5: A eso voy.
4: A 2.500 pesos mientras
5: se va a Chichorro y Guitarreño en Cabo, que no hay agua.
3: Soy Widalis Rivera Acevedo. 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
3: Y estamos de regreso, miren, ustedes son graciosos, me hacen reír, me hacen disfrutar mucho esto. Entré en la pausa a leer los comentarios que han escrito a través del Facebook Live de este programa. Recuerden que nos pueden escuchar a través de su radio, pero también nos pueden escuchar y ver a través de todas las plataformas de Radio Isla 1320. Y bueno, señor Ruiz, que siempre es un fiel seguidor de este programa, ha escrito lo siguiente: Alejandro no brilló los zapatos, pero es que se fijan en todo. Pero tengo que admitirles algo. Se refiere a Alejandro García Padilla, la fotografía que se ha publicado de su reunión de esta mañana con la gobernadora Jennifer González. Tengo que admitirles algo. Yo también los miré. Y entonces escriben que no brilló los zapatos porque es como yo les dije, la forma en que él fue vestido, ataviado, la forma en que se sentó, pues lo que a mí me proyecta, lo que proyecta, acuérdense que a veces una imagen habla más que mil palabras. Y entonces lo que proyectó es que no le estaba dando a esa reunión una gran importancia. Que él no le estaba dando importancia a esa reunión ni a la persona que lo había invitado, porque cuando uno le da importancia, pues uno va como de punta en blanco, uno se tira la tela, uno saca la ropa de domingo, pero cuando uno quiere, cuando uno dice no, pero si eso es allí un momentito para un photo opportunity, para sacarnos la foto. Y por supuesto no le voy a hacer el desplante porque es la gobernadora y va a decir que me invitó y yo no fui, así que él fue, pero él llevó su mensaje bien llevado, según pues claro, su perspectiva. ¿Qué más? ¿Cuáles son las medidas? Ya vimos que en esta cuarta sesión ordinaria del cuatrienio, las 10 medidas en agenda: reforma contributiva, reforma de permisos, plan de cambio climático. Estaba hablando yo con el senador Adrián González esta mañana. Me dijo que esta es la más importante para el Partido Independentista Puertorriqueño, el plan de cambio climático. Pero ahí va a haber controversia también entre Cámara y Senado, porque ya el Senado aprobó eso. Pero la Cámara, Johnny Méndez, dice, no, eso yo no lo tengo en agenda. No tiene ninguna intención Johnny Méndez de darle paso. ¿Por qué? Miren, porque esa medida integra más de 156 cursos de acción y 808 estrategias dirigidas a robustecer la preparación y respuesta del gobierno ante la problemática del cambio climático. Para darles el nombre correcto. El nombre correcto es el Plan de Mitigación, Adaptación y Resiliencia al Cambio Climático. Está sometido a la legislatura desde el 22 de abril del 2024, o sea, desde el cuatrenio anterior. Pero sabemos que Johnny Méndez no le va a dar paso a nada que no le sea simpático, o por lo menos esa es la forma que ha actuado hasta el momento en este cuatrienio, que no le sea simpático al sector de la construcción. Y él no está en las de defender los recursos naturales, ni la zona marítimo terrestre, nada de eso. Bueno, pues otro proyecto, el cuarto, el proyecto del Carso, que este es el proyecto de la Cámara de Johnny Méndez, que dicen los expertos que estaría destruyendo la zona cársica de Puerto Rico y creando grave daño ambiental. ¿Dónde está el proyecto? Bueno, pues se encuentra ante la consideración de la Comisión de Recursos Naturales de la Cámara. No ha sido atendido en vistas públicas. Todavía está en la Cámara. No ha sido atendido en vistas públicas. Vamos a ver qué ocurre. Pero hay gran oposición al proyecto del Carso. Otra cosa que quedó pendiente, recuerden, desde el año pasado, es la eliminación del impuesto al inventario. Eso fue una gran controversia entre el Senado y la Fortaleza. ¿Por qué? Porque la gobernadora envió un proyecto que dice, yo voy a congelar el impuesto al inventario durante 5 años. Y a los 5 años... entonces lo elimino, porque recuerden que el impuesto al inventario, de ahí se saca dinero ¿para quién? Para los municipios. Sería quitarle esos millones de dólares a los municipios sin una fuente que lo sustituya, pues no puede ser.
7: No puede ser, porque ya los municipios les han quitado millones y millones y millones de dólares. Bueno, ¿qué pasó entonces? Que no se aprobó porque el Senado, Tomás Rivera Chats, dijo no, por 5 años, eso es mucho tiempo, vamos a hacerlo por 3 años. Pero esos 3 años, ¿cuándo vencían esos 3 años? En las elecciones, cuando la gobernadora ya había dicho que su intención es ir a la reelección. Ir a la reelección, que déjenme decirles, estuve hablando hoy con varias personas conocedoras de política y es increíble cómo todos piensan algo diferente. Unos me decían, Miguel Romero no se va a tirar a ninguna primaria, Miguel Romero se va a quedar en San Juan. Otros me dijeron, no, Miguel Romero es el que se va a tirar, el que no se va a tirar esa primaria va a ser Tomás Rivera Chats, porque Tomás no puede levantar tanto dinero como los otros dos. Otro me decía, Jennifer González no se va a postular. Ella se va a quitar porque las encuestas le van a decir que no tiene la más mínima oportunidad. Yo no estoy de acuerdo con eso. Yo creo que Jennifer no se va a quitar. Jennifer, lo de ella, ella ya lo ha dicho y yo no creo que ella se retracte de sus palabras. Además, con toda su maquinaria de comunicaciones, de estrategia, de publicidad, ella piensa que ya va a lograr rescatar el terreno perdido. Bueno, pero a lo que iba, que todo, miren, ahí sí que no se sabe ni la hora que es, porque todos expertos en política, se los digo, y piensan cosas diferentes. Veremos a ver. Bueno, pues el impuesto al inventario no se aprobó por esa razón y salió Jennifer González, recuerdan, en una foto con todos los alcaldes diciendo, ah, pues yo retiro el proyecto, y nombró a Rosachely Rivera, la secretaria de Estado, a que le hiciera un informe sobre las alternativas que hay disponibles, lo que se le ocurra a ese comité, otro comité, para sustituir los millones de dólares que perderían los municipios cuando se elimine el impuesto al inventario. ¿Y dónde está el informe de Rosachely? Bueno, pues en el escritorio de la gobernadora, nadie sabe lo que dice. Reforma judicial, ese es el proyecto de Tomás Rivera Chats para quitarle poderes a la jueza presidenta del Tribunal Supremo, que porque fue nombrada por el Partido Popular, y él quiere quitarle todas las funciones administrativas y dárselas al Pleno. El Pleno quiere decir que lo tienen que decidir entre todos los jueces del Supremo, porque la mayoría son del PNP. Eso viene también en esta sesión. Viene también inteligencia artificial, la regulación de la inteligencia artificial. El presidente del Senado es el autor del proyecto, pero bueno, el proyecto todavía no ha avanzado porque podría tener impacto en el plan fiscal aprobado. Infraestructura de agua. Quieren formular una nueva ley de aguas para el Puerto Rico del siglo XXI con todo esto que ha pasado. Ver cómo de forma legislativa, con algún proyecto de ley, cómo se puede mejorar todo lo que ha pasado. Esa medida todavía no ha sido radicada, está en el tintero. Secretaría de la Gobernación, importante. El PIB presentó una medida que está allí ante la Cámara de Representantes para regular, legislar sobre los poderes que puede tener el secretario de la Gobernación. Recuerden que el puesto de secretario de la Gobernación fue creado por orden ejecutiva. Fue creado por orden ejecutiva, no es una ley, y se propone que se legisle para que no ocurra lo que ha ocurrido este cuatrenio con Francisco Domenech, que por orden ejecutiva la gobernadora Jennifer González le dio poderes absolutos, más que los que tiene la gobernadora, poderes ilegales. Ilegales, sí, fuera del marco de la ley, porque dice que puede hasta intervenir en subastas públicas, cuando en las subastas públicas no puede intervenir nadie, precisamente porque no puede haber favoritismo. Tiene que ser objetiva, imparcial, justa, un proceso competitivo justo que determine quién es el mejor postor para el pueblo de Puerto Rico. Pues sí, se debería legislar. Y por último, los nombramientos. Sabemos que está pendiente el nombramiento de la nueva secretaria de corrección ante la renuncia de Francisco Quiñones. Eso, ella, Julie Gómez, tiene que ir a consejo y consentimiento del Senado. Esas son las 10 medidas. Brilla por su ausencia la educación de Puerto Rico. Ninguna medida relacionada con educación, ninguna medida relacionada con la Universidad de Puerto Rico, el proyecto social más importante que tenemos como país. Vamos a una pausa, mis queridos amigos y amigas, y regresamos. Thank you.

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1: Estas son las historias que la redacción de Radio Isla 1320 trabaja en estos momentos. Continúan reduciendo los niveles del embalse La Plata. La fortaleza espera por actualización hoy de acueductos y alcantarillados. Exsecretario general del Partido Popular Democrático asegura el gobierno de Jennifer González actúa como el de María Antonieta. Condena festejo de cumpleaños en medio de apagones y racionamiento de agua. Murió asfixiada, golpeada y mordida la enfermera Jennifer Marie Torres Castro, según autopsia. La fiscalía aún espera por pruebas de ADN de la guagua del sospechoso Carlos Manuel Estefano Pino para poder radicarle cargos al sexagenario que ya tiene antecedentes por asesinato. 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
1: Y ya estamos de regreso en Claro y de Frente. Y bueno, llegó al estudio nuestra invitada de hoy, Mirelsa Modesti González, la hija de Belda González. De hecho, me acaba de obsequiar, gracias Mirelsa, con un libro de su autoría. Miren esto aquí, ahí se los estoy mostrando, que se llama Beldolaguerías. Belda González.
4: ¿Qué? Espérate. Tras bastidores.
1: ¡Ay, tras bastidores! ¡Qué cosa tan hermosa esta foto! Esto era de su personaje. ¿Esta es Azucena?
4: Esa es Azucena. Esa portada es un regalo de Antonio Martorell, que por atrás tiene una explicación que él puso. ¿Allá atrás? No, allá.
1: Sí.
4: Allá arribita. Tiene una explicación de la portada.
1: Esta, sí.
4: Y Antonio Martorell. Una belleza de trabajo, wow, que hizo agarrando a Azucena con flores que son verdolagas. Y la explicación de eso, y la explicación del título, es que mi mamá, las tres mejores amigas de ella del teatro universitario, que era la actriz Mirna Vázquez, Sandra Rivera y Elga Vilés, y ella eran cuatro inseparables que se juraron que hasta el último momento de sus vidas ellas iban a estar unas con otras, y así lo cumplieron. Y ellas se pusieron como unos apodos entre ellas, y a mami le decían Beldolaga con L. La flor es con R, pero ellos le decían Beldolaga, y por eso el libro se llama Beldolaguerías.
1: Y esa palabra, Beldolaguerías.
4: Son las cosas de la Beldolaga.
1: Pero es tuya esa palabra.
4: Esa palabra es mía. Eso es una colección de anécdotas. Se ve el libro así, pero son todas cortititas. Mami decía que al que nace para comediante, del cielo le caen los chistes. Y la realidad es que su vida estuvo llena de momentos graciosos. Me preguntan muchas veces cuál es la enseñanza más grande que ella me dejó. Yo siempre digo, aparte de que lo que nos dijo cuando estuvo presa en Vieques, que dijo, allí donde haya una injusticia, no esperen que los llamen por su nombre, siéntanse convocados. Y la otra enseñanza más grande es, encuentren siempre, aún en los momentos más difíciles, encuentren de qué reírse. Sobre todo en los momentos más difíciles, encuentren siempre de qué reírse.
1: ¡Ay, qué bien! Bueno, pues, antes que todo, como empecé así, empecé porque es que me trajo este libro y no lo esperaba, y empecé hablando del libro y dándole las gracias a Mirelsa. Quiero preguntarte, ¿cómo estás, Mirelsa?
4: Gracias a Dios,
1: Modesti González.
4: Gracias a Dios, bien. Qué aunque bueno. El país no está en su mejor momento, pero yo pienso que la esperanza es importante.
1: Qué importante esas palabras, la esperanza, no perderla. Bueno, pues yo les cuento a ustedes, querida audiencia, que yo este fin de semana vi que era el aniversario de la Ley 54 de Violencia Doméstica, porque se aprobó un 15 de agosto. Y su autora tuvo que dar muchas, muchas luchas, fue Belda González. Pero había también una narrativa en una página de Facebook, ¿verdad?
4: Correcto.
1: Una página de Facebook que se llama así, Beldolaguerías. Ustedes tienen que buscar esa página. Beldolaguerías con V, de Belda González.
4: Con L de Belda, no de Beldolaguerías.
1: Exacto. Y entonces ahí Mirelsa relata las luchas que tuvo que dar Belda González para que se aprobara, se pudiera aprobar la Ley 54 de Violencia Doméstica, que cumple 37 años, cumplió este sábado 37 años, y que a tantas miles y miles y miles de mujeres puertorriqueñas ha protegido, ha ayudado y les ha podido dar paz. paz y protección, por supuesto. Y entonces me comuniqué con Mirelsa y le dije, Mirelsa, vamos a celebrar ese aniversario de la Ley 54, pero también vamos a hablar de Belda González, a recordarla, porque si hay una mujer que ha sido prolífica, bueno, yo digo, pero ¿cómo le dio la vida para hacer tanto y tuvo una vida larga? Porque ella fue actriz famosa, comediante, muy premiada. Mira ahí, mírenla ahí, a través de nuestras redes, nuestras plataformas, Belda González, actriz, comediante y ex senadora de Puerto Rico, nació en el 1933. Y entonces ahí dice 2026, debía haber dicho 2016.
4: Correcto.
1: Ay, siempre con esa sonrisa. Y decidí invitarla y tuve la fortuna de que su hija Mirelsa me dijo que sí. Y aquí está. Así que vamos a hablar de Belda González. Dime, antes de entrar al tema de las luchas que dio por la Ley 54, ¿cómo hizo tantas cosas? ¿Cómo era Belda González? ¿Cuándo te diste cuenta que era una actriz, que tu mamá era una actriz famosa? ¿Tantos premios que recibió? Y luego de hablar de eso, ¿cómo fue que un día le dio con entrar a la política partidista? Vamos a hablar de Belda González.
4: Mira, Belda González era una fuerza de la naturaleza.
1: Qué forma más maravillosa de describirla.
4: Porque era un dínamo. O sea, yo no he visto todavía en mi vida a un ser con más energía que ella. Y la energía, o sea, una energía que irradiaba. O sea, ella llegaba a un lugar y no la podías ignorar. Y irradiaba alegría, irradiaba esperanza. Cuando ella murió, nuestro compadre queridísimo, Rafael Sharon Alicea, mi esposo le dice, murió Belda. Y él se quedó así, callado un momento, y dijo, el recuerdo de Belda siempre será primavera. Qué bien. Me estuvo hermoso porque realmente, mi mamá era energía pura, desde por la mañana hasta por la noche. Ella no paraba, la cabecita no paraba de pensar, de lucubrar ideas, de buscar cosas, como te dije, de buscar de qué reírse. O sea, tenía carácter, porque cuando regañaba, tú sabías que era en serio, pero pasó una vez que en medio de un regaño ella dijo un disparate y se dio cuenta y se echó a reír. Y yo me eché a reír también y en medio de la pavera me mira y me dice, pero no te equivoques, que esto es en serio. Y yo sabía, o sea, tú, era una manera que tú sabías que esto es en serio, pero nos estamos riendo. Porque pues ella decía eso, ya te dije ahorita, ella decía que el que nació para comediante, del cielo le caen los chistes. Y verás cuando leas las anécdotas que su vida fue un chiste detrás de otro, y aún en momentos muy difíciles, pues encontramos siempre de qué reírnos.
1: Qué bien. ¿Y cuándo te diste cuenta de que tu mamá era una actriz famosa?
4: Me di cuenta de que era actriz cuando yo tenía 5 años, porque la criada malcriada, yo jugaba ahí. Yo jugaba, mi papá era el gerente del Canal 4, mi mamá era actriz allí, así que yo me pasaba mi tiempo libre, ese era mi playground. Y específicamente el ser de la criada era mi casita de muñecas. Ay, y yo entraba y salía y jugaba a las muñecas ahí. Y un día, yo tenía como 5 años, la veo barriendo en mi casita. Así que digo, ah, mira qué chévere, mami está ahí. Y entré, ella estaba, en la televisión era en vivo en aquel momento, no era grabado. Y ella, yo vi que cuando me vio que yo abrí la puerta y entré, abrió los ojos aquellos enormes que tenía. Y entonces dijo, ¡ay, la nena de la vecina! No, mija, no, dile a tu mamá que yo no te puedo cuidar hoy. Y me fue empujando hasta la puerta, me sacó y cerró la puerta. Y ahí yo vi que los técnicos empezaron a reírse en el estudio. Y ahí yo me di cuenta del juego de la televisión. Y yo me di cuenta de que ella estaba en ese juego de la televisión, ese era su trabajo. Que era famosa, yo no sé, cuando nos dimos cuenta todos. Nosotros en Nueva York, por ejemplo, nosotros nos escondíamos en el aeropuerto porque todo el mundo venía a abrazarla. La diáspora puertorriqueña, pues cuando llega alguien de Puerto Rico, es como si le llevaran un pedacito de Puerto Rico, se ponen tan contentos. Entonces la tocaban, le tocaban la cara, ¡ay, mira a Belda! La abrazaban y ella abrazaba a todo el mundo y besaba a todo el mundo. Recuerdo que una vez le pregunté a mi papá por qué la tocaban, porque eso me llamaba la atención. Yo le dije, ¿por qué todo el mundo viene a tocarla? Y papi me dijo, porque este país es tan frío y tu mamá les trae el calorcito de Puerto Rico.
5: Ay, qué bonita respuesta.
4: Así que ahí supongo que nos dimos cuenta que era famosa y nos escondíamos porque todo el mundo
5: y que venía. La gente la quería, la querían mucho.
4: Sí, mucho. La gente, mami tuvo, y de hecho cuando murió, muchos de los líderes de que no eran de su partido vinieron a abrazarme y a contarme anécdotas de momentos en los que mami, ¿verdad? Eran grandes compañeros y venían a contarme anécdotas bonitas de ella y decirme, ella no, o sea, ella fue compañera de todo el mundo, de su partido, pero de los otros también.
5: Qué bien. Y entonces, en la casa, ¿recreaba sus personajes, los practicaba o no hablaba de trabajo en la casa?
4: Se hablaba de trabajo siempre porque como mi papá era gerente del canal, pues todo lo que tenía que ver con lo que estaba pasando en UAPA se hablaba en casa. Pero no se hablaba de trabajo. Sí, obviamente cuando yo empecé a... Tan pronto yo aprendí a leer y escribir, pues entonces ella me hacía pasarle las líneas. Ella me decía, toma, tú lees los otros personajes y yo voy a decir las líneas del mío.
5: Y ahí ella practicaba.
4: Y ahí ella practicaba. Esa fue mi primera relación con los libretos de televisión. Y ella, eso sí, pero hacer en los personajes, la gente por la calle le decían, ¡ay, habla como la criada! Y entonces ella les hablaba como la criada y la gente se reía. Pero era un chiste.
5: ¿Y de dónde ella sacó esa vena artística?
4: Mis tías dicen que desde chiquitita ella se paraba a dirigir las olas del mar. Ella nació y se crió en Atillo y ella caminaba por la playa y por la plaza. En aquellas épocas los niños andaban por ahí. Y ella desde chiquitita, mi tía dice que ella se paraba con un palito a dirigir las olas. Ahora se van y ahora vienen y ahora se van. Si había una jauría, venían un montón de perros por ahí. Ella iba y se paraba al frente de los perros. Síganme. Y iba caminando y los perros venían. Y la gente en el pueblo decía, mira para allá esa muchachita. Hasta los perros la siguen.
5: Mira qué bien.
4: Siempre tuvo. Ella hacía show. La maestra de español se hospedaba en la casa de ellos. Y entonces ponían las sillas, los muebles de la sala como si fuera un teatro. Y mami hacía shows de baile, hacía shows de se inventaba cosas. Siempre. Yo creo que fue... Ella nació
5: artista. Bueno, porque también fue bailarina.
4: Ella empezó con Walter Mercado de pareja de baile. Ella empezó en el teatro, en el ballet universitario, en la UPR.
5: Ay, o sea que ella bailaba.
4: Así llegó a la televisión bailando.
5: Bailando. Luego fue actriz, luego fue comediante. ¿Cómo Belda González un buen día le da con meterse a la política?
4: Allá no le dio. Allá la habían llamado montones de veces y decía que no, que no, que no, que no. Ella decía, mi trabajo, lo mío es hacer reír, lo mío es... Y un día mi papá le dice, en 1979, papi le dice, Belda, ya tú has hecho tanto y a ti te gusta tanto ayudar a la gente. Ella estuvo con Roberto Clemente en el Comité Pro Ayuda a Nicaragua cuando el terremoto de Nicaragua, después fundó el otro cuando los terremotos de Guatemala. Ella siempre estuvo involucrada en cuestiones sociales. Y papi le dice, ¿por qué no dices que sí? Papi, el que le gustaba la política era él. Uh-huh. Él había sido...
5: ¿Y ustedes iban a actividades políticas?
4: Sí, de chiquito sí. Íbamos mucho a Jajome, a casa de don Jaime Benítez, con Luis Muñoz Marín, con Fernando Picó, con toda esa gente. Pues mi papá era un poquito asesor de todos ellos. Don Roberto Sánchez Vilella, pues su hija menor, Vilma, es la madrina de Beldita, mi hermana. Es comadre de mami.
5: Bien.
4: O sea, que teníamos mucha relación con todos ellos. Así que sí, o sea, sí íbamos, estábamos acostumbrados. No íbamos a todas las cosas, pero sí estábamos bastante acostumbrados a las cosas de política. Pero él, mami le decía, corre tú. A ti el que te gusta es a ti.
5: A tu papá.
4: A mi papá. Pero mi papá tenía, él era gerente de UAPA, y papi le dice, quien tiene el factor reconocimiento eres tú. Tu cara es, tú has estado yendo a las casas de la gente todos los días al mediodía por todos estos años. La gente te reconoce. Por eso mami decía que ella le tenía mucho agradecimiento a Azucena, al personaje que ella hacía.
5: ¿Azucena?
4: Porque ella decía que el primer voto la gente se lo dio a Azucena.
5: Ah, ¿no fue a ella?
4: No, ella decía, yo lo tengo clarísimo. Después yo probé que podía hacer el trabajo y estuve 24 años. Pero ese primer voto no fue a mí, se lo dieron a Azucena porque era...
5: A su personaje.
4: En quien confiaba la gente.
5: Ay, qué bien. Y entonces ellos deciden en esa conversación, deciden que ella va a aspirar y cuando es que ella toma la decisión y dice, ¿saben qué? Me voy para el mundo político.
4: Pues
5: dejo la televisión, dejo el teatro, dejo el baile, dejo la comedia, yo quiero ser senadora.
4: No dejó.
5: No lo dejó.
4: No. Ella sí fue senadora. O sea, ella toma esa decisión y cuando va a reunirse, ¿verdad?, en el directorio del Partido Popular, le dicen, en aquel momento había un escaño para la mujer. Así es que estaba Ruth Fernández de incumbente. Si ella quería entrar, tenía que retar a Ruth Fernández en una primaria o, como finalmente se hizo, que fue una asamblea de mujeres, porque como era el escaño de las mujeres, pues se hacía una asamblea de las mujeres populares, de las damas populares, y en esa asamblea ella va con toda la maquinaria en contra, porque Ruth había hecho muy buen trabajo y Ruth era muy querida, y todas, o sea, las mujeres...
5: No más, se podían postular las dos.
4: No. Mira cómo eran las cosas.
5: Señor santo.
4: Mira cómo eran las cosas. Las mujeres populares más importantes ¿verdad? De aquel momento del Partido Popular, que eran doña Inés Mendoza, Celeste Benítez y doña Felisa, ya le habían dado a Ruth cuando mami fue a hablar con ellas, inclusive doña Fela, la ayudante de mami, por todos los 24 años que estuvo en el Senado, era sobrina de doña Fela, y ella la llamó, le dijo, Titi Fela, que yo estoy con Belda. Y ella le dijo, me da mucha pena, y Belda es una gran mujer, pero ya yo le di mi palabra a Ruth de que yo la voy a apoyar, yo no sabía que ella iba a estar.
5: Porque Ruth Fernández se quería quedar.
4: Sí, Ruth Fernández se quería quedar. Entonces, pues, mami no tuvo más remedio que retarla en esa asamblea con toda la maquinaria en contra. Y aquello, pues, aquello estaba lleno. Nosotros fuimos... fue en el Coliseo Algo Mangual, Juan Miguel Mangual en Canóvana.
5: Porque allí se iban a llevar a cabo las votaciones.
4: La votación era
5: la
4: allí.
5: Votación de las mujeres populares, de las damas populares, para escoger su representante en la papeleta.
4: Correcto. Entonces Ruth dio un discurso muy bueno y terminó y puso a la gente a cantar, dame la mano, dame la mano. Y mami dijo, nosotros mirábamos aquello y dijimos, esto está feo. Mami, cuando le tocó hablar, hizo así y puso todos los papeles que ella había escrito, los puso en un lado y entonces dio un mensaje de ella desde su corazón, habló muy bien y cuando terminó dijo, yo sé que ustedes tienen una gran, ahora mismo tienen un dilema muy serio porque tienen que escoger entre dos muy buenas populares y yo sé que mi compañera es excelente, así que yo les voy a traer la solución a su dilema. Denle la mano a Ruth y el voto a mí. Y aquello empezó a reírse
5: pues
4: con
5: Pues claro, porque Ruth en su canción había pedido dame la mano.
4: Pero no dijo dame el voto.
5: Exacto, no dijo dame el voto. Pero qué agilidad mental tenía Belda González.
4: Mucha.
5: Mucha agilidad mental para encontrar la respuesta rápida, más adecuada, más acertada. Fíjate siempre. Que lo dijiste primero cuando entraste a la casita en la televisión en vivo. Uh-huh. Y ella dijo, ay Dios mío, aquí está la niña de mi vecina. O sea, una agilidad mental tremenda. Y entonces aquí, en esta asamblea de mujeres populares, ella dijo, bueno, pues el dilema está resuelto. Ustedes le dan la mano a Ruth y me dan el voto a mí. ¡Ay, qué genial! ¿Y qué pasó?
4: Pues ella sacó, ganó por Ruth sacó, ella sacó 3,000 algo y Ruth sacó 2,000 algo. Fue una diferencia bien grande.
5: Pero habían 5,000 mujeres allí.
4: Había, sí, porque hubo Milly Couto, creo que era la otra persona, y ella sacó 700 y pico, y hubo alguien que sacó muy, muy poquito.
5: Ah, o sea que habían cuatro compitiendo.
4: Habían cuatro, sí. Y entonces, pero fue una victoria bien arrolladora, bien contundente. Y entonces ella, esto fue en febrero. Mi papá tenía que operarse una hernia en el esófago y mami le dice, opérate ahora para que en el verano me acompañes a la campaña porque tú me metiste en esto, ahora tú vas a ser mi manager de campaña y tú vas a ser mi... Y mi papá entra a operarse en abril 25, empiezan complicaciones una detrás de otra, no sale nunca del hospital, murió el 4 de julio.
5: ¿Qué me estás diciendo?
4: Y ella hizo su campaña sola, yo la acompañé en algunas.
5: Ay,
4: mi
5: Dios
4: hermano.
5: Mío. ¿Y qué edad tenía tu papá cuando
4: 54
5: falleció?
4: 54 años recién cumplidos.
5: Jovencísimo.
4: Bien joven. Yo no cobré conciencia de cuán, yo tenía 20, yo no cobré conciencia de cuán joven él era, porque cuando tú eres adolescente, claro. Tus papás son viejos, punto. Pero después, cuando yo cumplí 54, yo dije, wow, mi papá murió a esta edad.
5: Jovencísimo. Y entonces le tocó eso a Belda.
4: Le tocó la campaña.
5: Ella sola y en medio de un sufrimiento como es perder a la pareja.
4: A la pareja.
5: Al esposo, el padre de sus hijos.
4: Y a la pareja y a su mamá, porque estando papi en el hospital, abuela muere en casa. Mi abuela vivía con nosotros, la mamá de mami. Vivía con nosotros y fue quien, ella era el palo mayor de la casa porque mi mamá y mi papá viajaban muchísimo y trabajaban fuera. Y abuela muere el 20 de mayo y papi el 4 de julio. Así es que ella arranca esa campaña recién viuda y habiendo perdido a su mamá.
5: ¿Y fue el año de las elecciones?
4: El mismo año.
5: El mismo año. Ella se queda 1980. Sola.
4: En una casa de 7 cuartos y 5 baños, porque en agosto mi hermana chiquita se va para New Rochelle a estudiar y en diciembre yo me casé.
5: O sea, literalmente se quedó sola.
4: Y mi hermano se acababa de casar el año antes, así que sí, se quedó solita en esa casa.
5: ¿Y cómo era el carácter? ¿Tenía un carácter fuerte?
4: Sí, mami tenía un carácter muy fuerte. Lo que pasa es que, como te digo, era tan alegre que ella el coraje, le daban un coraje tremendo, pero le duraba como 5 minutos. Tú podías poner un timer y decir, ya se le va a pasar.
5: ¿Y qué hizo? Una vez ella se queda sola en plena campaña política, lo que quedaban eran unos meses para las elecciones. ¿Y qué hizo Belda?
4: Se dedicó en cuerpo y alma a su campaña. Ella caminó todos los campos de Puerto Rico, todos los pueblos de Puerto Rico. Era una cosa, se levantaba a las 6 de la mañana, se vestía un pantalón blanco y una blusa colorada y arrancaba, y cuánta caravana, cuánta caminata, ella no se perdió. O sea, ella yo pienso que volcó ahí toda su energía y todo, se metió ahí para no pensar en lo que estaba pasando con su vida. De hecho, hay una anécdota, en una caravana iban pasando por la carretera y había como unas escaleritas en barro hechas, que parece que las hicieron a pico y pala en el barro, porque abajo habían unas casitas y había gente allí saludando, y a mami le dio pena y le dijo, párense para saludar a esa gente. No, ¿verdad? Que hay que seguir, párense.
5: No veas que se cayó por las escaleras,
4: pues,
5: de barro.
4: Bajó, y de momento a mitad de escalera, ta, las bajó sentadas completas, pero entonces...
5: Pero llegó allá a las casitas.
4: Llegó al final, así mismo se levantó, ¿verdad González para servirle? Y cuando regresó, estaban corriéndose arriba, porque cuando regresó, el pantalón, toda la parte de atrás del pantalón estaba llena de fango. Ya pasó todo el resto de la caravana con el pantalón lleno de fango.
5: Pero logró su propósito. Saludar, ella quería saludar. Y el nombre de Belda, porque eso no es un nombre común. ¿De dónde salió el nombre de Belda?
4: Mi tía, la hermana, mami fue la más chiquita de 3 hermanas y las otras 2 le llevaban 13 y 16 años. Ella fue como que un ups. Mi abuela ya tenía 40, 41 años cuando ya nació. Oh, 33, 34, 35 años tenía cuando ya nació. Pero ya había tenido las otras en sus 20. Y mi tía se había ido a Nueva York con la tía de ella a estudiar en Nueva York, y había una bailarina en el mismo piso, una bailarina de vodevil, que se llamaba Belda Burns. Y Belda Burns hizo mucha amistad con mi tía y le enseñó a bailar a mi tía. Y entonces ella le encantaba ese nombre. Cuando supo que mi abuela estaba encinta, le dijo, mami, ponle Belda. Que Belda Burns es mi maestra de baile aquí. No era maestra de baile oficialmente, pero... Y a mi abuela le gustó el nombre y le puso Belda por esa bailarina.
5: ¡Ay, qué interés! Fíjate, no sabía eso.
4: Así que de una bailarina salió otra.
5: Exactamente. Y el nombre venía predestinada.
4: Venía, correcto.
5: Con el nombre de Belda. ¡Qué bien, Contra! Entonces, vamos a hablar, cuando regresemos de la pausa, de las causas que persiguió Belda González como senadora y su trabajo como senadora hasta llegar a la aprobación, al gran exitoso logro a favor de las mujeres puertorriqueñas de la aprobación de la ley 54 para la prevención e intervención con la violencia doméstica. Quédense con nosotros, que regresamos.

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7: Y ya estamos de regreso conversando sobre Belda González, esa mujer tan extraordinaria, senadora por 24 años por el Partido Popular Democrático, pero querida por todo Puerto Rico porque fue una gran actriz, bailarina, comediante. ¿Qué no decir de Belda González? Vamos a hablar ahora de cuáles fueron las causas que Belda González persiguió, las que eran más importantes para ella y cómo llegamos a la Ley 54 de violencia doméstica.
8: Pues mira, la primera ley que ella pasó fue una ley que permitía que las mujeres, que los hijos de madres, ¿verdad?, que no tenían, que los papás no habían reconocido, pudieran llevar los dos apellidos de su madre. Porque ella recordaba que de pequeña en el colegio, en la escuela, cuando pasaba en lista, cuando había alguien con un solo apellido, ella sentía como el retintín en la voz de las maestras, como de, tú sabes, lo que llamaban hijos ilegítimos.
7: Discrimen, rechazo.
8: Llamarlos de esa manera. Pero ella y la primera ley que ella decidió pasar era una ley que permitía que un hijo de una madre soltera llevara los dos apellidos de su mamá. De hecho, tuvo una experiencia muy linda porque a los pocos meses llegó una señora con una nena como de 9 años a su oficina y entonces la pidió hablar con ella y la pasaron y le dice a la nena, dile a ella cómo tú te llamas. Y la nena dijo su nombre con los dos apellidos. Y mami se estaba rompiendo la cabeza pensando de dónde yo la conozco, porque no me parece que la conozco. Y entonces ella le dijo, es que venimos del registro demográfico y nos acaban de decir que mi hija es la primera persona que se puede inscribir con los dos apellidos. Y yo vengo a darle las gracias porque usted no sabe lo difícil que han sido estos 9 años con una nena con un solo apellido, que todo el mundo pregunta y que todo el mundo enseguida dice, pero ¿y por qué ella no tiene apellido y dónde está su papá? Así es que se tomaron una foto, a mí mami mandó a pedir que por favor le tomaran una foto, y mami tuvo esa foto primero en su oficina hasta el último día y después la tenía en la casa donde estaban las fotos. Ella tenía una mesita con todas las fotos de sus hijos y sus nietos y estaba esa foto ahí.
7: ¡Ave María, qué historia tan hermosa!
8: Era una ley que para ella fue bien importante.
7: Y fíjate, es que esas cosas hay que recordarlas, de verdad, hay que destacarlas.
8: No, pensamos que eso siempre ha sido así.
7: Exacto, no. Porque uno piensa que siempre ha sido así.
8: La ley que permitía que las mujeres escogieran si querían llevar el apellido de su esposo o si querían mantener su apellido de soltera, que tampoco siempre no fue así. Muchas leyes como la Carta de Derechos de los Envejecientes, la Carta de Derechos de los Niños, la ley que creó el Colegio de Actores, ella siguió defendiendo mucho las causas de teatro, la que creaba la productora nacional, que era un grupo de compañías de teatro. De hecho, en el 1981 ella estaba empezando como senadora. La invitan, el teatro del 60, quería comprar el Teatro Silvia Resach, que era donde ellos hacían todas sus producciones, y ellos hicieron una producción que se llamaba La Verdadera Historia de Pedro Navaja. Y esa producción corrió ininterrumpidamente, creo que por 2 años. Y lo que hacían era que tenían artistas invitados haciendo diferentes papeles para el público. Entonces, que pues yo quiero ver Luis Vigoró, así el Lince de la Barandilla, que eran o sea, Jofe Gómez era quien hacía Pedro Navaja, pero los demás venían invitados. Y a ella la invitan a hacer el papel de Piola, que lo hacía Chocorta, que es una prostituta del bar Tibiritábara, que es donde se desarrolla la acción de La Verdadera Historia de Pedro Navaja. Y la ayudante de ella enseguida le dijo, Belda, tú no puedes hacer eso. Tú eres una senadora ahora, tú eres honorable, tú no puedes hacer eso. Y mami dijo, ¿y dónde dice que los senadores son más honorables que los artistas? Tan honorable es una profesión como la otra. Y yo soy actriz, y si el papel que me toca es de prostituta voy a hacer. Ella dice que la primera función, cuando abrió, ella con un traje, ella hacía un baile que se lo montó Chocorta a ella, y así ella pues recordó que ella había sido bailarina, y aunque ya ella había empezado a aumentar un poquito, pero ella hizo su baile completo, que de hecho le daban una nalgada a uno de los muchachos del bar, que no sabía, al principio, el primer día, él no sabía ni cómo, le decía, doña Belda, yo no sé cómo yo tengo que hacer esto. Y ella dice que cuando abrió el telón y ella salió, la primera cara que vio fue el presidente del Senado, Miguel Hernández Agosto, estaba en la primera fila.
7: ¡Tanto!
8: Y don Miguel era bien serio. Y ella lo vio y ella tuvo que hacer así, decir, yo soy actriz y este es mi papel y no voy a olvidar que él está ahí. Fue una experiencia maravillosa. Después hizo La Carreta, hizo muchas obras de teatro, aún siendo senadora, ya entonces su ayudante quedó curada de espanto.
7: Sí, es que esa era su pasión y ella no podía abandonarla.
8: Ella decía, esta es mi vocación, esta es mi vida y mi pasión es la actuación. Yo soy senadora ahora, pero yo nací actriz y moriré actriz.
7: Y veo que tenía causas para proteger a las mujeres, que de hecho esa primera ley, esa historia tan hermosa, pues protegía a los niños, ¿verdad?, de la vergüenza pública, protegía a las mujeres que habían tenido un hijo siendo solteras en aquella época. Y así, ¿cómo llegó ella a dar esa lucha y a formular, pelear y lograr la aprobación de la ley 54?
8: También la ley que prohibía el discrimen en el empleo.
7: El hostigamiento sexual,
8: perdóname, el hostigamiento sexual en el empleo. La ley 54... La gente dice, ella es la autora de la ley. La realidad es que ningún legislador es autor propiamente de las leyes, porque los legisladores tienen sus asesores que muchas veces escriben partes de los textos. Y la ley 54 ya siempre dijo que fue el resultado de un grupo maravilloso de mujeres y hombres, porque hubo dos o tres hombres ahí. Por ejemplo, Marcos Rigago estuvo involucrado en la redacción de la ley. Pero ella, la ley que crea la Procuraduría de las Mujeres, porque era la Oficina de Asuntos de la Mujer, y entonces ella pues abloga que se apruebe la ley creando la Procuraduría y nombra a Tati Fernós, que fue la primera Procuradora uh-huh. de las Mujeres, y la licenciada Fernós. Tati, no quiero ni decir muchos nombres, pero no quiero que se me quede nada, porque son, o sea, fueron muchas. Fueron, yo te diría que

0: promesa de campaña y nosotros tenemos la obligación de cumplir las promesas de campaña. Y entonces él le dijo, bueno, yo te la pongo en calendario, pero si te la matan, te la mataron. Entonces ella empezó a cabildear por las oficinas de sus compañeros y aquello era, no, no, no. Uno le decía, ¿cómo yo voy a aprobar una ley que me va a castigar a mí? Él le dice, no te va a castigar a ti si tú no eres un abusador. ¿Cómo que yo no puedo? La 3.5 para ellos era, ¿cómo que yo no puedo obligar a mi esposa a tener relaciones y el debito conyugal? ¿Qué es? O sea, fueron unas discusiones bien álgidas y bien terribles. Y entonces ella finalmente fue a donde don Miguel Hernández Agosto y le dijo, ponlo en calendario. Y avisó a todos estos grupos de mujeres, le dijo, esto va, ellas tenían una manifestación afuera. Y entonces ella mandó a buscar a esas mujeres y le dijo, váyanse todas arriba a las gradas y se ponen de pie cuando yo empiece a hablar. Y entonces cuando le tocó su turno de defender la ley, pues ella empezó, explicó, hizo un tracto, ¿verdad? De todo lo que... Y entonces dijo, yo quiero recordarles a mis compañeros senadores que ustedes son hijos de una mujer, que los que están casados son esposos de una mujer y que muchos de ustedes tienen hijas que son mujeres. Y si ustedes no quieren proteger a sus madres, a sus hijas y a sus esposas, cuando voy a pedir que el voto sea con pase de lista, y uno por uno, cuando vaya a votar, me hacen el favor de mirar allá arriba y mirando a todas esas mujeres que están allá arriba, que representan a sus madres, sus esposas y sus hijas, ustedes, mirándolas a la cara, atrévanse a decir que ustedes no votan, que votan en contra de esta ley. Y entonces empezó el pase de lista y ellos, con una rabia, iban diciendo los nombres y se oía con aquella rabia, a favor, a favor, a favor. Ninguno se atrevió a votar en contra. Pero fue bien duro. O sea, fue un pulseo. Yo te lo estoy contando porque por el tiempo lo estoy contando cortito, pero no fue cortito. Fue un pulseo que duró mucho, que fue terrible. Ella misma, en un momento, uno de los compañeros senadores, creyendo que se hacía el gracioso, le dice, bueno, ¿y tú? ¿Cuánto hace que no ves un hombre snu? Y mami le dijo, como 25 minutos. Y él se quedó así y abrió los ojos y le dijo, como 25 minutos, que le acabo de cambiar el pañal a mi nieto, pero es para que no seas imprudente. Porque eran, o sea, eran actos que es como me estoy haciendo el gracioso, pero realmente son actos de agresión emocional. Porque sí. O sea, tú no le dices eso.
1: Qué historia tan impactante y tan conmovedora. Y qué mujer, Belda González. Vamos a una pausa y cuando regresemos, quiero saber las cosas en Puerto Rico que tienen el nombre de Belda González. Quédense con nosotros.

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2: Estas son las historias que la redacción de Radio Isla 1320 trabaja en estos momentos. Confirmado, Bad Bunny regresa al Irán Bithorn con el cierre de su tour Debí Tirar Más Fotos el 22 y 23 de agosto. La página de Peretiques ya tiene fila de espera para conseguir las taquillas que comienzan a la venta mañana. Seleccionado el jurado en el caso de Antonia Escabilés, faltan todavía los 6 suplentes. Analista del 1320 dice, ante falta de transparencia del gobierno de Jennifer González, la Junta de Supervisión Fiscal es quien interviene en contrato de publicidad del gobierno. Se escucha a la licenciada Anibel Sloan.
3: Pero no tuvo, pues, como dicen en mi pueblo, la babilla, los pantalones puestos en su sitio, y pues siguió las órdenes de Francisco Domenech y o de la gobernadora. ¿Y qué ha dicho la Junta? De que Digi Media radicó una demanda en los tribunales que está sub judice. Eso quiere decir que está bajo consideración de los tribunales. ¿Para qué? Para impugnar esa contratación, porque dice Digi Media, pero es que yo fui el mejor postor. A mí es que me tienen que dar ese contrato. ¿Qué dijo la Junta de Control Fiscal el viernes? Le dijo Ángel Pantoja, secretario de Hacienda, la renovación del contrato no va. Va a tener un término de 90 días. Y cuando termine ese término de 90 días, tienes que llevar a cabo una subasta. Una subasta limpia, competitiva, justa. Es la primera vez que yo veo eso. La Junta de Control Fiscal no es por el dinero, es por la falta de transparencia. Y yo me pregunto, y les pregunto a ustedes, que eso también lo vamos a ver cuando hablemos del contrato de Power Expectations, que yo le quiero dar otro ángulo, otra perspectiva de todo lo que se ha escuchado en los medios, porque también la Junta de Control Fiscal dijo, se acabó también el contrato. Autoridad de Energía Eléctrica, tienes que cancelar el contrato con Power Expectations. La Junta, ok. Bueno, pues la Junta dice, no, es que eso que están haciendo. Miren, ¿saben qué? Lo que le faltó decir a la Junta de Control Fiscal es que esto es corrupción. Y voy a intervenir, y se acabó, ya que nadie hace nada. Ya que nadie hace nada, porque lamentablemente Fiscalía Federal, pues también ustedes saben lo que está pasando con Fiscalía Federal. Ya no es la de antes. ¿Por qué? Porque el presidente Donald Trump no es aliado de que se radiquen casos por corrupción gubernamental.
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3: Y estamos de regreso aquí en Claro y de Frente, hablando hoy de Belda González, la ex senadora que luchó, y ya ustedes escucharon aquí la historia así rápida, pero que fue muy impactante, de cómo ella luchó para que se aprobara la Ley 54 de Violencia Doméstica, cuyo aniversario celebramos este sábado. Miren, gracias a todos los que me están escribiendo sobre Belda González. Le estoy leyendo aquí a su hija Mirelsa los mensajes que ustedes están enviando. Aquí nos recuerdan incluso que ella apoyó la lucha de Vieques. Y ella estuvo presa, ¿correcta? Estuvo presa por la lucha de
0: Dos
3: Vieques.
0: Veces la arrestaron. La primera vez no estuvo presa, pero la segunda vez, 4 de mayo del 2006.
3: ¿Qué cosas en Puerto Rico? Porque, digo, y esto ha sido un programa rápido. Pues nosotras podemos estar hablando horas, porque ustedes entran al internet y busquen la biografía de Belda González, innumerables reconocimientos, premios como actriz, como comediante, leyes importantísimas aprobadas en Puerto Rico en sus 24 años de senadora, muchas causas nobles, muchas luchas que dio, bueno, y qué cosas no hizo Belda González, una vida demasiado prolífica, una vida maravillosa para Puerto Rico. ¿Qué cosas en Puerto Rico llevan el nombre de Belda González?
0: Pues solamente la calle que pasa frente a la alcaldía de Atillo, que se le puso después de ella fallecer. El alcalde, que fallecido también, Shelly, nos llamó para decir que habían aprobado ponerle el nombre, y fuimos a una actividad preciosa donde se le puso el nombre de la calle, pero su nombre, eso es lo único que sabemos hasta ahora que lo lleva.
3: Una calle en el
0: en
3: pueblo,
0: Atillo, que
3: en
0: es su pueblo natal.
3: Atillo, porque ella nació en
0: ella
3: Atillo.
0: Nació y se crió
3: y se llama la calle Belda González.
0: Correcto.
3: ¿Y no crees que aquí, que les gusta ponerle, ¿verdad?, los legisladores el nombre a cuanta cosa hay, le ponen el nombre de un político? Yo me sorprendo cómo es que con todo lo que hizo Belda González, no haya nada más para recordarla que lleve su nombre.
0: No eres la primera persona que me lo pregunta, y nos han hablado y nos han dicho, pero ¿alguna escuela de bellas artes o algún albergue de mujeres? O no, solamente hasta ahora la calle que pasa frente a la alcaldía de Atillo.
3: Pues bueno, ya saben, legisladores, que hay que y también los alcaldes, hay que reconocer la vida de Belda González. Belda llegó a ser vicepresidenta del Senado de Puerto
0: Correcto.
3: Rico. Fue la segunda mujer.
0: La segunda mujer vicepresidenta del Senado.
3: Qué increíble. Es que esos fueron logros tras logros tras logros. Nunca perdí una elección.
0: No, bueno, la del 2004 fue la última, que entonces ahí decidió retirarse. Nosotros le habíamos pedido que se retirara en esa elección última del 2004, y ella primero dijo que sí, y después a última hora dijo que no, y la realidad es que no hizo campaña, no hizo prácticamente ninguna campaña. Yo le había dicho que, ¿verdad?, porque ella ahí fue que pasó todo lo de Vieques y todo, y ella no hicieron nada, ya no hizo campaña para esa elección. Entonces ella se retira de la política, pero en eso muere el alcalde de Carolina, o sea, a Ponte de la Torre, que era su amigo entrañable. Estuvieron presos juntos en Vieques, y el hijo asume la alcaldía y la llama y le dice: yo necesito a alguien de mi confianza aquí, y tú conoces la obra de papi, tú sabes lo que papi quería hacer, y yo, me da vergüenza pedirte esto, pero yo quiero que tú estés en mi asamblea. Y ella le dijo: ningún problema, y estuvo 2 cuatrenios.
3: Como legisladora municipal.
0: Como legisladora municipal. De hecho, la noche que ella murió por el día, por la tarde, nosotros no nos dimos cuenta, precisamente porque a las siete y pico de la noche me llama el presidente de la Asamblea Municipal y me dice: ¿verdad está bien? Porque no está y no ha llamado, y ella nunca hace esto, y la estamos llamando y no contesta. Yo la había llamado a las 10 de la mañana y no me había contestado. Yo daba clases en ese momento en la Universidad del Sagrado Corazón, y no tuve oportunidad de llamarla más porque ella había estado, se sentía mal, tenía como un catarro, una fiebrecita, pero boba. Como a las 4 de la tarde la llamé otra vez y no me contestó, y me seguía haciendo cosas, y entonces cuando él me llama y me dice eso, ahí es que yo, aquí pasa algo. Así que llamé a mi hermana Beldita, le dije: ve a casa de mami, porque ella estaba más cerca que yo, que aquí pasó algo. Y efectivamente, cuando Beldita fue, ya había muerto. Y cuando...
3: ¿Ella vivía sola?
0: Ella vivía sola en Isla Verde.
3: Porque estaba bien.
0: Correcto.
3: Okay.
0: Ella vivía sola en Isla Verde, en Carolina. Uh-huh. O sea, que ella de ahí a la asamblea era cerquitita. Y fue un infarto masivo. Ella había estado haciendo teatro. Ese enero y febrero hizo Las Chicas del Calendario. Se había ido de viaje, acababa de regresar del viaje porque había ido a ver a su hermana que había cumplido 102 años. Y entonces ella fue a celebrar el cumpleaños con la hermana allá. Ella, y el de ella, porque ella, el cumpleaños de ella era el 10 de abril, la hermana cumplía el 3 y ella el 10. Y ella se quedó como hasta el 15 por ahí de abril. Y entonces llegó a Puerto Rico y el 20 murió.
3: Inesperadamente.
0: Inesperadamente. Ella estaba llena de planes, llena de energía, pero...
3: Sí, porque sus hermanas tuvieron unas vidas sumamente longevas, más de 100 años.
0: 102 una y 104 la otra.
3: Y entonces ella fallece
0: a los 83, la que murió joven de la familia fue ella.
3: A los 83 años, pero siempre llena de planes. Pues qué mucho hizo Belda González. Es increíble que después de 37 años la ley ni siquiera ha cambiado. Así que gracias a Dios no la han tocado. Y sigue siendo la ley 54.
0: Estaban en esas, estaban en las de... Se ha enmendado y
3: se ha enmendado muchas veces.
0: Y muchas de esas enmiendas fueron enmiendas muy buenas. De hecho, la ley siempre tuvo la... Ese fue uno de los problemas y de las peleas que hubo, porque la ley se suponía que se aplicara a parejas del mismo sexo de la misma forma que a parejas heterosexuales. Y como no se puso expresamente, porque ahí sí que no iba a pasar la ley, pues ella lo fraseó. Por eso dice toda persona. Todos los incisos de la ley dicen toda persona, no dice toda pareja heterosexual o toda persona heterosexual, dice toda persona, con la idea de que se pudiera aplicar. Lamentablemente hubo una interpretación de Anabel Rodríguez cuando era secretaria de Justicia de que no aplicaba, y después hubo, gracias a Dios, se trajo y ella estaba viva. Yo me acuerdo cuando la llamaron para entrevistarla de la prensa y ella dijo... O sea, la intención del legislador se supone que siempre se toma en cuenta. Y yo les confirmo que la intención del legislador, en este caso la legisladora, siempre fue que la ley aplicara a ambos géneros por igual, porque aplica, no es para defender a las mujeres nada más, y que aplicara a las parejas del mismo sexo de la misma manera que aplica a las parejas heterosexuales.
3: Que aplicara a cualquier víctima.
0: A cualquier víctima.
3: A cualquier
0: víctima. Para defender a cualquier víctima y para que tuviera que responder cualquier agresor o agresora.
3: ¿Fue Belda González una mujer adelantada a su tiempo?
0: Yo pienso que sí. Yo pienso que sí que fue. Porque cuando todavía las mujeres... Mi abuela también, ¿sabes? Mi abuela tenía un rol más tradicional, ella fue maestra, qué sé yo, pero hizo muchas cosas. Mi abuela fue corista de zarzuela y yo me enteré de eso después que mami había muerto, cuando estaba escribiendo ese libro, que mi abuela me lo contó mi tía. Yo pienso que sí, que mami se adelantó en muchas cosas y hizo frente a la sociedad en muchos momentos, cuando, ¿verdad? Inclusive cuando me tuvo a mí, ella no estaba casada con mi papá. Se casó cuando estaba encinta de mi hermana chiquita.
3: Ay, mira qué bien. Sí, y definitivamente Belda González fue una mujer adelantada a su tiempo. Y hoy, Mirelsa, quiero darte las gracias por haber compartido ese testimonio con nosotros.
0: Bueno, soy yo quien te tengo que agradecer la invitación y agradecerte que hayas dedicado este espacio a recordarla, porque, pues, para los que la tuvimos el privilegio de tenerla, porque yo considero que fuimos privilegiados de tenerla, pues queremos seguirla recordando y quisiera que generaciones más jóvenes también la recuerden, porque yo sé que ya hay por lo menos dos generaciones que no la conocen y pues es una pena que muchas personas, no ella nada más, muchas personas que dieron mucho por este país vayan a pasar al olvido. Así que gracias.
3: Totalmente
0: gracias por esto.
3: De acuerdo contigo y vamos a repetir, luego repetimos el programa porque se quedaron, regresas otro día porque se quedaron muchas preguntas, se me quedaron en el tintero para, sí. Hay mucho que hablar de Belda González y déjame decirte algo, Mirelsa, Puerto Rico también fue privilegiado de tenerla.
0: Gracias.
3: Muchísimas gracias, queridos amigos y amigas, sigan disfrutando su tarde, nos vemos mañana.

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8: Estas son las historias que la redacción de Radio Isla 1320 trabaja en estos momentos. Comisionado residente Pablo José Hernández envía notificación oficial al presidente de Acueductos y Alcantarillados y exige información sobre el desglose de agua por regiones y proyectos futuros con fondos federales para los embalses. Junta de Control Fiscal ordena subasta en contrato de publicidad del gobierno. Confirmado, Bad Bunny regresa al Irán Vitorn con el cierre de su tour. Debí tirar más fotos el 22 y 23 de agosto. Seleccionado el jurado en el caso de Antoniesca Avilés por el asesinato de Gabriela Nicole, faltan todavía los 6 suplentes. 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
10: En nuestra agenda del día, controversias y cuestionamientos se han levantado en torno a la firma de Joby Wicks en el contrato otorgado por el gobierno de Puerto Rico para la producción de energía temporera. ¿Quién es esta persona? Hoy te lo explicamos. Además, en agenda propia hablamos sobre la cantidad de cruceristas que visitan el viejo San Juan y lo que esto ha aumentado en un 11% durante los últimos 10 años. Y el gobierno ahora busca impulsar una expansión de la industria. ¿Cuál es el impacto en el viejo San Juan? ¿Qué dicen los residentes y comerciantes? Hablamos sobre este asunto en una investigación del compañero Luis Joel Méndez. Y finalmente, las solicitudes de vales educativos han disminuido a un 76% entre 2021 y 2026, en parte porque no cubren el costo total de estudiar en un colegio privado. Hoy lo discutimos. Para eso, comencemos Agenda Propia.
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0: Hola, saludos. Les doy la bienvenida a Agenda Propia. Soy Damari Suárez y como siempre te pido que me acompañes durante la próxima hora. Periodismo de investigación que producimos semanalmente en el Centro de Periodismo Investigativo. Estamos aquí para discutir de forma crítica el quehacer noticioso, económico y social del país. Estamos en directo cada lunes a las 2 de la tarde por radio y también por nuestro canal de YouTube. Nos puedes conectar no solamente en periodismoinvestigativo.com, sino en todas las redes sociales del centro. Hoy vamos a discutir en la primera parte del programa una historia que ha dado candela, pero además el contrato multimillonario ha dado candela. Recientemente ha sido cancelado por la Junta de Control Fiscal, ha habido denuncias públicas y referidos a las autoridades locales y federales. Hablamos del contrato para producir energía temporera de casi 6 mil millones de dólares, pero más que yo, aquí hay dos personas que saben bastante sobre esto y han publicado bastante sobre el asunto. Quiero dar la bienvenida a Carmen Enid Acevedo de Bonitas Radio y que publica en una investigación conjunta con el CPI esta semana sobre este asunto. Saludos y
1: Saludos,
0: bienvenida.
1: querida.
0: Qué
1: Saludos a ti
0: bueno.
1: y a todos los que nos escuchan.
0: Y Manuel Guillama, que también ha publicado bastante sobre este asunto en el periódico El Nuevo Día. ¿Cómo estás, Manuel? Nuevamente
2: Saludos.
0: bienvenido.
2: Gracias, Damari, y saludos a Carmen Enigma y felicitaciones
0: Saludos.
2: por ese gran trabajo que hiciste
0: Gracias.
2: en
0: Y
2: esta
0: gracias.
2: historia.
0: Yo estaba viendo el video de la entrevista a este personaje. ¿Quién es este pájaro? La historia se titula Joby Wicks, el criptoempresario convicto por fraude que firmó contrato por 5 mil millones con el gobierno. Él sale ahí enseñando el grillete.
1: El grillete. Sí, él está muy, muy encantado de tener un grillete. Pues mira, Joby Wicks es esa persona que firma y está correctamente, incorrectamente escrito en el contrato. Ahí lo escriben con H, que me imagino que lo buscó de Jobadiah, porque ese es su nombre verdadero, Jobadiah Sinclair Wicks.
0: Anda.
1: Wicks de semanas. Él aquí, fíjate que pone una E y una A. Es este criptoempresario millonario que tuvo un caso judicial en el 2019 por el que hizo alegación de culpabilidad por fraude. Pero como llegamos a él, realmente fue porque pues las buenas fuentes siempre te dicen algo, aquí hay una pata importante y ya nos estábamos haciendo la pregunta, ¿quién es Joby Wicks? Porque fíjate que el detalle de este contrato es que contrata con tres corporaciones, pero hay tres personas firmantes. Supuestamente, el que contrata por Enchanted Rock es la persona que también tendría alguna relación con el de Power Expectations.
0: Ajá.
1: Pero cuando firma solo como Enchanted Rock, esa gente de Enchanted Rock, que es la única empresa, corporación que tiene experiencia en el manejo de ese tipo de contratos a gran escala. Estamos hablando de un contrato de 5.800 millones de
0: Casi
1: dólares
0: seis.
1: a 10 años, que es con fondos públicos. Y esa corporación, ¿por qué tiene dos más que van a hacer el trabajo con ellos? Nunca hemos sabido eso, nunca se contesta. Y la firma él. En un momento en la transacción, que yo creo que hay que decir que desde el 2025 supuestamente esta transacción se está negociando en la Oficina Independiente de Adquisiciones, que tú sabes que es una oficina pública, pero dirige el presidente de una corporación privada,
0: Exacto.
1: que en este caso es Osvaldo Carlos Linares. Pues si desde el 2025 están atendiendo esa negociación, en un momento dado, en el 2026, boom, se firma el contrato y los cabilderos de Enchanted Rock en Puerto Rico dicen, él no es empleado nuestro. Los cabilderos que son O'Neill y Borges, el bufete de abogados, que incidentalmente, casualmente, son los mismos abogados de la
0: De la
1: Junta de
0: Junta.
1: Control Fiscal. Así que cuando todo eso llega a ese embudo, porque es que es literal un embudo, y a mí me dicen, Joby Wicks es fulano, pues yo creo que es bien importante contestar quién es Joby Wicks. Pues ahí yo creo que en este país, en este momento, hay demasiadas informaciones que surgen de una manera orgánica, porque la gente está muy pendiente a lo que nosotros estamos investigando, nos pasa a todos los periodistas de investigación, y si te descubren que Joby Wicks es ese personaje, y a mí se me hizo bastante fácil encontrar porque los registros del tribunal son públicos, yo pago un acceso al registro público del tribunal a través de Pacer, pues hice la diligencia y ¡boom! hasta que le digo a los colegas del CPI, fíjate, esto lo podemos trabajar juntos, me parece que esto es lo que deberíamos estar haciendo los periodistas que hacemos este esfuerzo. En, siempre y cuando nos dejen, ¿verdad? Porque yo me retrato con mi espejo todas las mañanas y ese me dice si yo debo hacer o no debo hacer porque yo soy única y bonita. Y ese sentido ético de responsabilidad que estamos llevando los periodistas que hacemos investigación, para mí fue decidido, vamos a hacerlo y lo hicimos juntos. Y este es Jovi Wicks por ahora.
0: Aquí hay un problema grave, o sea, la contratación se hace por esa oficina de las alianzas público-privadas, sale a relucir por la Junta de Control Fiscal unas preocupaciones y se publica, ¿verdad?, sobre el asunto este de Enchanted Rock, que dice que yo no esa vela no es mía, en claro, ese entierro claro. Yo no tengo vela. Y entonces ahí es que se levantan las cortinas de qué fue lo que ocurrió, se hizo o no se hizo la verificación, se firmó o no se firmó en persona, aparentemente no. Y después la Autoridad para las Alianzas Público-Privadas refiere y dice, aquí esto se está trabajando desde que nos trajeron esta situación en junio, antes del revuelo este público. Háblanos un poco de ese trasfondo, de, claro. De esas banderas que se levantaron, no, Manuel.
2: Y yo creo que esto hay que verlo desde la perspectiva de que esto, no quiero decir la culminación, porque todavía obviamente a esta historia le faltan varios capítulos, pero hemos llegado a este punto luego de más de un año de un proceso sumamente atropellado. O sea, esto comenzó en marzo del 2025, cuando Genera y Luma plantean que hace falta traer generación de emergencia para el verano del año pasado, porque la flota permanente de generación pues no daba abasto para lo que se esperaba fuera la demanda energética a lo largo de estos meses que estamos viviendo.
0: Por cierto, es una emergencia.
2: Ahora mismo hay una emergencia. Es el segundo verano consecutivo que no contamos con esa oferta de generación, que es una de las grandes apuestas de la actual administración de Jennifer González Colón para estabilizar el sistema. Y aquí hubo este fue el resultado de la segunda licitación, porque recordamos que esa primera licitación en la que Power Expectations también se llevó el contrato, fue cancelada básicamente luego de que el negociador de energía planteara, no, este contrato debe ser a 10 años, no debe ser de 1 a 3 años como era la intención original de ese contrato. Fue en medio de múltiples impugnaciones de parte de licitadores que habían salido desfavorecidos, señalamientos públicos de falta de capacidad técnica y operacional de esta empresa que tiene su base en Florida. Es una empresa que se dedica a instalar plantas a residentes y comercios pequeños. Para nada un proyecto de esta magnitud. Eso no forma parte del trasfondo de Power Expectations. Y se enmarca en todo este entramado tan extraño que hay para las licitaciones en el sector energético, que desde que ¿verdad? Se le quitaron las facultades a la Autoridad de Energía Eléctrica de administrar lo que es nuestro sistema. Ahora tenemos obviamente a los operadores privados y esta figura del TPPO, o Oficina Independiente de Adquisiciones, que ejecuta a nombre de tres entidades. A veces es a nombre de Luma, a veces a nombre de Genera PR y en este caso a nombre de la Autoridad de Alianzas Público-Privadas, que es quien supervisaba todo este proceso. Una de las cosas que a mí siempre me ha llamado la atención, y para ser sincero, nunca he encontrado una buena respuesta, es en términos, ¿verdad? Cuando uno analiza lo que dice el contrato, ¿quién se beneficia aquí? Porque tú miras ese contrato, Damaris, y requiere una inversión de capital inicial enorme, de más de casi 1.200 millones de dólares, para un contrato que no tiene ninguna garantía de que se le va a comprar energía a ese suplidor privado, y que esa es la defensa que ha hecho el gobierno hasta el momento, no, que no se ha desembolsado un solo centavo.
1: Sí, bueno, esa es la defensa más terrible.
2: Claro.
1: Cuando usted tiene que velar por los fondos públicos.
2: Por los fondos públicos y por la necesidad que tenemos de tener oferta de energía. Claro. Y en ese sentido, cuando tú analizas lo que representaría ese gasto inicial, lo que es el mantenimiento, la compra de combustible, tomaría años para que esta empresa pues recuperara esa inversión inicial. Y uno se pregunta quién está dispuesto a hacer un negocio tan riesgoso. El mismo Osvaldo Carlos en días recientes ha dicho, yo no sé cómo aquí conseguimos gente que licitara bajo las condiciones que se habían establecido por parte de las P3 y el SAR de Energía.
1: Y que conste Colón. Que esa fianza nunca se depositó.
2: Nunca se depositó.
0: Eso. O sea, cuestionaban ya, si ya tenía la capacidad, no solamente económica, y técnica, claro, para poder ejercer, de alguna forma, hacer el trabajo que se requiere. Claro.
2: Sí, que en ese sentido, esto está plagado de irregulares desde el día uno. Creo que eso hay que dejarlo bien establecido. Esto no surge ahora.
0: ¿Satisface las explicaciones que ha dado la Autoridad para las Alianzas Público-Privadas y esa oficina independiente de cómo se llega a esta contratación?
1: Bueno, yo tengo que decir que si aquí hay dos silentes importantes en esta transacción, son el SAT de Energía y Mary Carmen Zapata, que es la directora de la Autoridad de Energía Eléctrica, que fue la única que firmó por gobierno y firmó personalmente porque está su firma.
2: Es distinta a las otras tres firmas
1: de, no es una, del
2: contrato.
1: Una
2: no es
1: firma DocuSign.
0: Y la producción, yo sé que para la historia también pidieron entrevistas.
1: Nada.
0: Para Agenda Propia, la producción de Agenda Propia solicitó no solamente al director de Energía y
1: que es el director
0: de las
1: la
0: alianzas, sino también a la directora ejecutiva, y ninguno de los dos estuvieron disponibles.
1: No, yo creo que para empezar, si no dan explicaciones, porque la única explicación que trató de dar el SAR, José Colón, que es ingeniero, un exdirector ejecutivo de la Autoridad de Energía Eléctrica, si alguien debe saber algo de energía, es José Colón. Fue muy a la defensiva todo el tiempo en una conferencia de prensa de la famosa Gen Record, donde lo que hizo fue tratar de atacar a quien primero dio esta información en términos de que aquí algo no cuadraba, que fue Bárbara Figueroa. O sea, atacar al mensajero sin darle explicaciones al país de cómo es que se negocia un contrato de 5.800 millones. Eso en sí mismo es una irregularidad, sobre todo cuando tú tienes un gobierno que se supone que sea transparente en relación a las negociaciones que se dan con fondos públicos, Damari, porque esta no es la chequera de Medicarmen Zapata, tampoco de José Colón,
2: sabes,
1: ni siquiera de Osvaldo Carlos. Este es el bolsillo de toda la gente que en este país vive y contribuye. Entonces eso en sí mismo es un problema. Las explicaciones de Osvaldo Carlos, nosotros hablamos con él, obviamente, limitados a unos puntos importantes con relación sobre todo a las firmas, de qué manera se dio el proceso para, que le llaman en inglés due diligence, para verificar quién era quién.
0: Claro.
1: O sea, si tú vas a firmar un contrato en gobierno, lo menos que te piden es la licencia para verificar que ese eres tú. Y eso está en tu expediente del contrato. Aquí no hay licencia de Joby Wicks. Aquí los abogados de Enchantes dicen que él no trabaja para Enchantes. Aquí ni siquiera hay una licencia de Reyes, Denis Reyes Vega, que es el de Reyes Constructor, y mucho menos de Landon Gala, que ahora el compañero Efraín Montalbán ha dicho, no lo encuentro por ningún
0: Exactamente.
1: Lado.
0: Exactamente. Y las oficinas no están donde dicen que están.
1: Entonces, ¿qué teníamos que esperar? ¿Que alguien emitiera un cheque por la primera compra de energía de 1.200 millones de dólares para verificar que en efecto era quien era? No. O sea, plagado desde principio a fin, pero nadie contesta. Nadie te dice, mira, esto es una violación, una negligencia, mínimamente. Corrupción todavía no sabemos si hay, pero mínimamente una negligencia. Negligencia en el cumplimiento del deber es un delito en el Código Penal puertorriqueño.
0: Y además, esta persona está en arresto domiciliario. O sea, nunca salió de su residencia hacia donde esté.
2: Y a todas luces las gestiones que se hicieron para identificar quién era fueron posterior a que trascendieran estas irregularidades.
1: A quien Chantes lo dijera, ay, ese muerto no es mío, fíjate. Entonces, ¿cómo tú llegas, corporación?
0: Ajá.
1: Tienes una corporación que tiene toda la experiencia. No puedes entregar los 1.200 millones de dólares de fianza, que yo no pienso que es que no los puede entregar. Es que Chantes lo dijo, a mí no me cogen tanto chavos ahí, porque ya aquí hay una irregularidad. Entonces, tú te enteras al final, después que firman el contrato.
2: No, y Carmen, otro punto, ¿verdad?, de la información que ha trascendido luego de que trascendieran todos estos elementos. Apenas 2 días después de la firma del contrato es que Power Expectations va donde la Autoridad de Energía le dice, quiero cambiar a mi socio. O sea,
1: exacto.
2: ¿De dónde sacas un socio en 2 días?
1: En 2 días. De un contrato de 6.000 millones de dólares. O sea, todo es una nébula tras nébula tras nébula. Y se supone que ahora nos olvidemos del tema. No, yo creo que debería ser el Departamento de Justicia, el que no sean los periodistas nada más. Nosotros tenemos que hacer nuestro trabajo. Ajá. El Departamento de Justicia, el que diga, salgo inmediatamente, voy a investigar esta transacción. No. Después que nosotros sacamos quién es Joby Wicks, Josué Colón dijo, dicho sea de paso, lo voy a referir a las autoridades estatales y federales. Yo creo que están bastante atrás.
0: Y creo que en la historia lo mencionas, que identifican a esta persona en Texas o algo así, y se ve en el video que está en un lugar donde hay mar.
1: Ah, bueno,
0: o
1: sea, porque Enchanted Rock, supuestamente, su base es entre Texas,
0: ajá,
1: allí la matriz. Pero él está en Miami.
0: Por eso.
1: O sea, él está en un arresto domiciliario, que una de las condiciones que supuestamente tiene en el caso judicial, que él hizo alegación, pero nunca lo han sentenciado.
0: Sí.
1: Todos los que saben y han cubierto el Tribunal Federal saben qué significa que no te sentencien en 7 años.
2: Estás colaborando.
1: Eso lo dijo mi compañero aquí. Y él se supone que no tenga internet, que no hable por teléfono. Pero lo vemos en todas las redes, hasta con la esposa y la hija. Y además de eso, obviamente teniendo exposición mediática, porque en junio pasado hizo un podcast, una
2: No, no,
1: entrevista.
2: su página en internet es impresionante.
1: Es impresionante, ya quisiéramos nosotros tener esa página, porque él está también en una campaña de que él es inocente.
0: Sí,
2: Sí.
0: él empieza diciendo eso
1: Y
0: en
1: yo
0: la
1: creo que,
0: entrevista, yo no sé por qué, yo no sé por qué, las
1: bueno,
0: razones, dijo él,
1: dijo él,
0: dijo
1: sí,
0: él,
1: él
0: después de
1: dice que no.
0: declararse culpable.
1: Ajá, después de declararse culpable. Y yo creo que eso es importante, porque en ese caso hay el primer acusado, el que figura como el primero de esa conspiración, logró una desestimación del caso con
0: Lo vi, y
1: perjuicio.
0: son 700 y pico de millones.
1: Son 770 millones. Y todo el cripto y todo ese mundo está muy alineado a las políticas de Trump. Así que aparentemente son, eso dicen los colegas periodistas en Estados Unidos, que ha habido una manera de manejar el caso que aquí, pues nosotros tuvimos el nuestro con Julio Herrera Belutini y Wanda Vázquez
0: Exactamente.
1: Garcet. Desde esa perspectiva de tener los contactos necesarios para que el Departamento de Justicia desestimara el caso con perjuicio.
0: El nuevo día le ha dado seguimiento a todas las figuras, y un poco Carmenita hablaba sobre Gallagher, etcétera. ¿Qué otras cosas levantan bandera de ese contrato, además del señor Weeks?
2: Sí, en el caso de Gallagher, ¿no? Que fue una historia que trabajó el compañero Efraín Montalbán, el licenciado Pablo Carlos estaba planteando en el fin de semana que ellos sí validaron previamente la identidad y que hubo
0: Ajá.
2: reuniones presenciales en las que estuvo presente este sujeto, quien sí aparentemente tiene algunos vínculos con la industria energética, a pesar de que, ¿verdad? Al menos públicamente esa documentación, esa información no está ampliamente disponible. Y obviamente también se habló del tema de Eddie Echevarría, quien es el
0: También
2: presidente
0: de
2: de
0: Pablo.
2: Power Expectations y quien en Florida tuvo una convicción hace cerca de una década por una aparente agresión oficial del orden público. Y esa información que se había trascendido hace bastante tiempo, ¿no? Claro, la explicación que ha dado el TPPO es que eso no es una ofensa que lo haga inelegible
1: Sí.
2: para licitar por este tipo de contrato. Pero más allá de eso, o sea, al final del día, aquí hay una pregunta, ¿no? De cómo una empresa tan pequeña, con ningún récord en este tipo
0: ¿Se puede
2: de
0: lograr un
2: negocio,
0: contrato así?
2: puede encabezar un consorcio para este tipo de negocio. O sea que, obviamente, ¿verdad? Pues
1: Y yo hasta se la doy el asunto de la
2: yo
1: convicción.
2: también. Sí, exacto. O
1: Yo
2: sea.
1: se la doy porque tiene razón el hecho de que yo le haya dado una pescosa a alguien en la calle, no me inhabilita para tener un
2: No era
1: contrato
2: una
1: de
2: cuestión de
1: energía.
2: fraude, como es el caso, obviamente, de Joby
1: Exacto.
2: Wicks.
1: Obviamente el de Jovi pues tienen un súper problema, pero ahí que ha dicho Osvaldo Carlos que él no tenía que llegar a la figura de Jovi Wicks, que él con solamente clidear a la corporación tenía. Pues yo tengo mis diferencias con relación a eso porque es que yo soy, cuando tú descorres el velo corporativo, yo soy la persona detrás de la corporación.
0: Exactamente.
1: Entonces,
2: Las cosas las hace alguien.
1: las cosas las hace alguien, no a la corporación el papel.
0: Yo quisiera una reflexión de ambos, porque como yo decía el sábado, un poco leyendo todo lo que había hasta ese momento se había publicado, uno dice, pero ¿cuántos problemas más se van a dar en términos de contrataciones públicas durante este año y pico de
2: No, y en
0: administración?
2: ese sentido, yo creo que lo que hemos visto en este proceso, que en teoría supone que fuera expedito, que nos permitiera tener recursos adicionales en pocos meses, ¿cómo quedamos parados ante otro proceso importante que está llevando a cabo la Autoridad para las Alianzas Público-Privadas, que es la contratación de generación permanente de hasta 3.000 megavatios, que es un proceso que está corriendo y aparentemente en sus etapas finales? Se hizo el mismo due diligence o la misma calidad del due diligence en ese proceso que sí corre directamente las alianzas público-privadas a través del comité que ellos
1: Sí,
2: conforman, no es el
1: claro.
2: TPPO, así que eso es algo que yo creo que lo que hemos visto levanta muchas interrogantes de cuál va a ser el resultado de esa otra licitación.
1: Bueno, yo creo que en el fin de semana José Colón, en el viernes pasado, hizo algo que a mí me llamó la atención, que fue en medio de la convención de los ingenieros, hacer una invitación a los ingenieros que estaban allí a que hay trabajo, vamos a emitir un montón de RFP para precisamente los contratos que tiene las APP con relación a la energía no temporera, sino permanente. Esa infraestructura que sabemos que esos son contratos millonarios.
2: Y es
1: La
2: mucho más largo, o
1: pregunta,
2: sea, son
1: y
2: 25,
1: mucho
2: 30
1: más,
2: años.
1: de mucho más tiempo, la pregunta es, Josué Colón, ¿va a haber due diligence? ¿Vamos a saber quién es la persona de carne y hueso? ¿Vamos a velar por los fondos públicos? Porque esa es la pregunta principalísima que se hace
0: Claro.
1: todo el mundo desde que salió esta información. O sea, es que aquí le están regalando 5.800 millones de nuestro bolsillo a la gente. Y no te olvides que aquí hay un precedente y se llama las pruebas del COVID.
0: Cierto.
1: Y van a ser 19 millones de dólares, que si no es por una oriental en medio de una transacción en el banco donde está el dinero del Departamento de Hacienda, no se le entregó, pero la transferencia mandaron, perdón, la aprobación de la
0: Sí.
1: transferencia del departamento, porque Fortaleza y Wanda Vázquez Garcet dijeron, dale para adelante,
2: También en un contexto de emergencia.
1: en un contexto de emergencia. Entonces, mañana se fututearon los 18 millones de dólares. ¿Y dónde quedamos? Ese es el otro punto. Nosotros tenemos, estamos presos en términos de la capacidad que tenemos energética. Y evidentemente el gobierno no parece estar resolviendo adecuadamente lo que era una emergencia para el verano pasado, como decía Manuel hace un rato, y que sigue siendo una
2: Una
1: emergencia.
2: emergencia.
1: Mira lo que ocurrió durante el fin de semana con Costa Sur, creo que fue
2: Sí, no,
1: esto. Y fue.
2: del 16 de julio para acá, o sea, esto ha sido una crisis tras otra en el sistema, la mayoría de los casos por temas de generación, también un puñado de situaciones en infraestructura de transmisión y distribución de Luma Energy. O sea que la solución está a corto plazo, ¿verdad? Se supone que hay una serie de proyectos como las baterías de almacenamiento que Genera PR está gestionando, que deberían dar alguna estabilidad, pero ya ha entrado el año que viene probablemente, ¿no? O sea que para las próximas semanas, ciertamente la solución no está a la
1: Con
2: vista.
1: este calor, olvídate del asunto, o sea,
2: Y sin agua.
1: evidentemente, y sin
2: Ay,
1: agua, o
2: sin
1: sea,
2: agua.
1: es una cosa fuerte lo que estamos viviendo y lo que se espera, porque no se ve lluvia por ahí en mucho tiempo. ¿Qué expectativas tienen ustedes de esos referidos que hizo Josué Colón en la pasada semana? Ninguna.
0: Ninguna.
1: Ninguna. Con esta administración en el Departamento de Justicia de Estados Unidos, no creo, independientemente de quiénes sean Enchanted Rock. Los vínculos que tenga, no es el tipo de caso que una administración republicana, sobre todo con Donald Trump, va a ir hasta las últimas consecuencias.
2: Y a nivel estatal, ¿cuál fue el último caso de alto perfil que se
1: Ah,
2: procesó en
1: ¿tú
2: justicia
1: conoces
2: o en el FEI?
1: alguno?
2: No lo recuerdo.
1: Yo
2: Yo
1: tampoco.
2: soy joven,
1: Yo tampoco.
0: no,
1: Muchísimas
0: ni está
1: gracias
0: de
1: a
0: cada ambos.
2: ambos
0: Muchísimas gracias a ambos por llegar hasta acá y discutir esta tan importante información con los amigos de
2: Gracias.
0: Agenda Propia. Carmen Eritza Acevedo de Bonita Radio y Manuel Guillama del Nuevo Día. Vamos a una pausa. Al regreso vamos a hablar sobre varios temas, entre estos los cruceristas y más adelante sobre el Departamento de Educación y los vales educativos. Estás conectado con Agenda Propia.
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0: Y ya estamos de regreso en Agenda Propia, el programa producido por el Centro de Periodismo Investigativo. Yo soy Damari Suárez y como siempre te recuerdo que puedes buscar todas nuestras historias en periodismoinvestigativo.com, pero también en las redes sociales del centro. Aquí en el estudio me acompaña el compañero periodista del CPI, Luis Joel Méndez González, a quien le doy la bienvenida.
8: Buenas tardes, Damaris.
0: Y Andy Rivera, quien es el fundador de la Sociedad Puertorriqueña de Dibujos de Edificios Históricos. ¿Cómo estás? Saludos y bienvenido al programa.
9: igualmente, muchas gracias por la invitación.
0: Joel ha hecho una investigación bastante amplia, y creo que por ahí vienen más tiradas, sobre la industria de los cruceros en Puerto Rico. Esto también se une a otras historias que se han publicado sobre el Caribe en el CPI, y esta que lleva el título En duda la sostenibilidad de la industria de los cruceros en el Viejo San Juan, levanta un montón de dudas, ¿verdad?, sobre el impacto que tiene en la vida de los residentes, pero también en la ciudad amurallada, que es una ciudad histórica. Me gustaría que nos hablara un poco sobre los hallazgos de esta investigación, Luis Joel.
8: Como bien mencionas, el Centro de Periodismo Investigativo está en el proceso de lanzar una serie de reportajes sobre el impacto de la industria de los cruceros, no tan solo en Puerto Rico, sino en el resto del Caribe, en jurisdicciones como Islas Vírgenes Británicas, Islas Vírgenes de Estados Unidos, entre otras islitas que, como sabemos, viven esencialmente de lo que es el turismo. Recordemos que el Caribe recibe el 44% de los cruceristas a nivel mundial.
0: Entonces, es como de la zona preferida.
8: Exacto, la zona predilecta. Entonces, ¿por qué es importante esta historia? En primer lugar, porque el Viejo San Juan es la cara de Puerto Rico a los turistas del resto del mundo. Cuando un turista determina viajar a Puerto Rico, lo primero que ve son las calles adoquinadas y las propiedades coloridas de esa comunidad histórica. Y nosotros aquí lo que destacamos es cómo el gobierno de Puerto Rico desconoce hasta qué punto puede llegar, cuántas personas puede tolerar esa ciudad, que sabemos que tiene una infraestructura bien delicada, no tan solo sus construcciones, sino también servicios esenciales. Y relatamos cómo los residentes apuntan a fluctuaciones con el agua potable, a inseguridad en la noche, y también cómo poco a poco, como cada rato se menciona en los medios de comunicación, porque no es un tema nuevo, más y más calles pierden adoquines, que es un tema que tal vez parezca tan sencillo, pero es tan importante.
0: Pero es que la ciudad no estaba hecha para vehículos, y además el impacto que hay en términos generales con la cantidad de cruceristas que van, los vehículos que van, evidentemente están más tiempo todavía cuando hay tapón y cuando hay problemas para entrar y salir del Viejo San Juan. Andy, un poco explícanos desde esa óptica el impacto que puede tener en un área totalmente histórica como es la ciudad del Viejo San Juan.
9: Bueno, la verdad es que ese tema es bien amplio, pero sí te puedo decir que la área específicamente amurallada,
0: sí,
9: es una zona bien delicada, porque como bien sabemos, una ciudad que tiene más de 500 años, las calles, las pavimentaciones, las aceras, los túneles, las infraestructuras que hay, no solamente en la ciudad, sino debajo de la ciudad. Uno lo que camina, cuando camina peatonalmente, obviamente por las aceras, uno se percata de que hay túneles.
0: Sí, está viendo que hay unos canales.
9: Sí, hay canales, hay túneles, hay túneles de comunicación militar, no solamente fluvial, o sea que es bien complejo lo que hay debajo. Una ciudad histórica que no fue diseñada para aguantar infraestructura moderna. Por eso que las cosas que se van a tomar en consideración en San Juan, hay que tomar mucho, mucho en consideración el peso, el ruido, la vibración. Uno pregunta, ¿por qué daño le puede hacer eso a una ciudad? Cuando tú frenas, ya ese carro está empujando los adoquines. Cuando tú aceleras, te lo ala. Entonces tú tienes esa fricción, tienes el peso. Otra cosa que vamos a perder prontamente, porque el adoquín tiene media pulgada de escoria, ese color que tanto nos gusta,
0: ajá,
9: se está desapareciendo por fricción, porque ya hemos medido que en vez de media pulgada que fueron traídos en el 1890, ya se ha reducido por fricción a un cuarto. Si no hacemos algo prontamente, ese azul que tanto nos encanta, que gente viene a nivel mundial a visitarnos para ver esos adoquines,
0: exacto,
9: no los vamos a tener prontamente. Se van a desgastar, además de colapsar. Ahora mismo, en un par de meses hubo a nuestro registro 32 colapso.
0: 32.
9: Sí, porque desde más pequeño un adoquín que se hunde versus uno más grande que cabe la llanta de un automóvil. Eso lo veo yo a diario, lo tengo documentado. Pero esas cosas no se ven en las noticias y si se ven no se le da importancia. Porque para tú poder proteger algo, tú tienes que conocerlo.
0: Claro.
9: Y si no lo conoces, no lo vas a cuidar. Y si no tenemos nada que ofrecerle a las futuras generaciones, ¿qué les vamos a dejar?
0: Luis Joel, habías conversado con gente residente del viejo San Juan y estaba la preocupación de que el gobierno no contaba con ellos, no se sienten que hay que cuentan con su opinión y que al punto del gobierno querer hacer más turismo de crucero, se puede afectar aún más el asunto de los residentes. ¿Qué te plantearon?
8: En 2025, Puerto Rico recibió 1.6 millones de turistas. La mitad de Jennifer González Colón, la gobernadora, es que eso crezca a 2 millones.
0: Okay.
8: ¿Qué ocurre? Que los residentes consideran que esto ha sido un modelo económico que ha sido impuesto. Reconocen, por supuesto, la importancia que tiene para los comerciantes del viejo San Juan, reconocen la importancia que tienen para la economía de Puerto Rico, pero entienden que no se ha hecho de manera planificada. No se han trabajado planes, lo cual nosotros constatamos para asegurarse de que se le esté dando mantenimiento a esta infraestructura y se conozca cuántas personas como máximo pueden haber, por ejemplo, simultáneamente en la ciudad. Y las limitaciones que esto puede provocar no tan solo para las personas que viven ahí hoy, sino también a largo plazo. Para esta historia no tan solo entrevistamos a residentes, también hablamos con comerciantes, los cuales citamos y vamos a también añadiendo las próximas entregas, y también nosotros recopilamos datos de entidades como Discover Puerto Rico, donde se apunta que los turistas, entre las cosas que más valoran del viejo San Juan cuando van en crucero, son las estructuras históricas. Y irónicamente, también lo que señalan que les gustaría ver mejorar es la calidad de las calles, que se ha ido deteriorando.
0: Usted ha recorrido en el viejo San Juan, no solamente los residentes, ¿qué le dicen los turistas?
9: Bueno, nosotros, para que tenga una idea, hacemos un promedio de 30 tours para locales.
0: Ok.
9: 30 temas diferentes. Y ofrecemos aproximadamente como algunos 42, 50 tours para las personas que vienen de Estados Unidos, Europa, que son más especializados. En un mes podemos recibir 1,000, 1,200, 3,000, no sé, dependiendo de la... Pero hay algo que siempre me ha llamado la atención y es lo primero que te preguntan cuando yo le explico sobre los adoquines, dicen, ¿por qué permiten a los carros?
0: Wow.
9: Entonces me establecen los turistas. Me establecen ejemplos, ¿sabes? Dice, bueno, lo que está pasando en Inglaterra o en Madrid, o sea, las zonas históricas, claro. Entonces, ellos lo cuidan porque lo conocen. A veces yo pienso que nosotros pecamos en que no conocemos nuestra historia. Entonces, ellos se preguntan por qué se están cayendo los balcones. ¿Por qué estamos, por ejemplo, no es lo mismo dar un tour cuando no hay cruceros?
0: Ok.
9: Cuando hay hasta 6 cruceros.
0: Ok.
9: Y uno puede tener hasta 10,000 personas. No es lo mismo. O sea, el encanto se va. Cuando tú vienes a viajar, cuando tú viajas y quieres ver una ciudad histórica como París, Madrid, lo que sea, igual que San Juan, tú no vas a ver una ciudad moderna. Tú no quieres ver algo histórico. ¿Qué otra ciudad en el Nuevo Mundo tiene las fortificaciones que tenemos nosotros?
0: Ahí me sale a relucir lo que había dicho previo al programa, el Hard Rock, que algunos plantean, pero ¿qué tiene que ver el Hard Rock con la infraestructura histórica?
9: Eso es algo bien importante que no hemos podido lograr entender, cómo ellos no entienden que tú afectas, que si Puerta Tierra, que si zona histórica o no, porque hay diferentes clasificaciones. Pero independientemente, tú al poner esa mole de estructura moderna en la zona histórica, porque zona histórica es San Juan, pero también en Puerta Tierra.
0: Claro.
9: Ahora, la gente habla sobre la estructura histórica, que eso tiene una validez incalculable. Pero, ¿qué pasó con el paisaje histórico? Que es tan igual importante como...

0: gente, el camión cisterna que estaba allí, te dice que el agua no le sube. ¿Qué te plantearon?
1: Los datos que nosotros recopilamos de la autoridad de puertos, que provienen del gobierno de Puerto Rico, apuntan a que en un transcurso de unos 4 años, porque en ese ínterin lo que era la autoridad de puertos privatizó las funciones de administrar el puerto de San Juan, y eso nos dio un poco de opacidad, invisibilidad para poder ver cómo esto se ha comportado en estos últimos años. A los cruceros se les ha suplido el equivalente a lo que consumen 6.000 residencias en agua. Así que imagínense, 6.000 residencias prácticamente un barrio o un
0: Exactamente.
1: sector donde yo me crié tiene menos de 6.000 residencias. Así que imagínense la cantidad de agua que consumen estas embarcaciones. Por supuesto, en estos últimos años hemos visto que se ha reportado que han estado en el proceso de desarrollar tecnología para desalinizar el agua, pero en cierto momento dado siempre paran para llenar sus cisternas o obtener pipotes para poder suplírselo a las embarcaciones. Que oye, reconocemos que es importante, tampoco vamos a dejar en alta mar a las personas sin agua. Pero de nuevo, esto nuevamente se interconecta con la falta de planificación, porque cuando le preguntamos a la autoridad de acueductos alcantarillado si en un momento que no haya agua, ¿a quién sería la prioridad? Si a los residentes o a las embarcaciones, no nos respondieron. O sea, no tienen delimitado quién tiene más prioridad, si es la gente de allí, viejo San Juan, o a la gente que viene a turistear en
0: Pero
1: la
0: ellos
1: isla.
0: rechazaron que se diera, que ellos cojan agua, ¿verdad?
1: También,
0: O sea.
1: y inconvenientemente, nosotros también le preguntamos a la autoridad de acueductos alcantarillados cuántos metros cúbicos de agua se consumen en el viejo San Juan, y nos dijeron que esos datos no los tenían disponibles, que no existen.
2: Bien. Bueno, a mí el agua es un tema bien importante porque no solamente es consumir el agua, sino, por ejemplo, otra de las preguntas grandes que siempre nos hacen. Disculpe, hay un servicio de baño cerca aquí. No
0: Cierto.
2: hay baños públicos, que eso es lo esencial en cualquier zona histórica. Pero no es que tampoco les vamos a proveer un baño público a todo el mundo. O sea, pero ¿por qué insistir en atraer más cruceros cuando se puede distribuir en otras partes de la isla? ¿Por qué no lo hacen en Cataño? Y que crean como cualquier otra persona, activa economía de Cataño, pero también la de San Juan a su vez, porque la gente, la mina de oro, me atrevo a decir, es San Juan. No importa dónde tú pones el crucero, ellos van a venir. ¿Por qué los dos cruceros que ponen al otro lado de la bahía, en Miramar, se estacionan allá? Y tú ves ellos con Uber, taxis o trolley, y bien los traen acá. Tú, San Juan tiene la capacidad de decir, esto es lo que yo quiero y cómo yo lo quiero. ¿Por qué no poner o hacer, desarrollar un puerto en el mismo centro de convenciones? ¿Por qué tiene que ser en San Juan donde ya no cabe? Y el problema de San Juan se complica porque la intersección que une Miramar, Condado, a la Puerta de Tierra, eso ha sido un problema histórico para el Departamento de Transportación y Obras Públicas, porque no han podido resolver esa llaga. ¿Por qué? Porque si tú vienes de Miramar y tú de Condado, tú quieres de San Juan, o tú estás en Condado, Miramar, y tú quieres a Centro Comercial, tú tienes que dar todo ese tapón, dar la vuelta para meterte al puente para después volver. Ese es el embudo imposible de resolver. Entonces quieren meter más carro en la ciudad de San Juan. Entonces el carro, el problema no es el carro, también es el flujo. Ese carro circula, las emisiones de gases, en los carros eléctricos, ese estacionamiento que se provee, que se están diseñando, hay que ver qué es lo que van a diseñar, porque los requisitos modernos dicen para un estacionamiento de 900 carros, no es de 900 carros de carro y gasolina. Ahora la ley y los reglamentos dicen, tienes que calcular para carros eléctricos. ¿Y qué significa un carro eléctrico? Que pesa el doble. ¿Y qué significa si pesa el doble? Pues las columnas son más anchas, las zapatas más grandes, los edificios más altos, más anchos. O sea, eso es un ancla para poder entonces seguir arrastrando otros edificios.
0: Luis Joel, tenemos que ya hacer la pausa, pero no pregunté qué alternativas del gobierno, qué explicaciones del gobierno, si alguna.
1: Como mencionó el historiador, siempre se ha mencionado la posibilidad de poder rehabilitar, por ejemplo, el puerto de Mayagüez, el puerto de Ponce, incluso explorar la posibilidad de construir muelles en Arecibo, en Cataño. Sin embargo, eso lo hemos escuchado por muchos años y no hay planes concretos de cómo tú desarrollar toda la infraestructura para ciertos turistas y distribuirlo por la isla, porque de nuevo, no es que paren de venir, es cómo tú distribuirlo para que la carga no caiga únicamente en el viejo San
0: Bueno,
1: Juan.
0: pues viene uno para Ponce el año que viene, ¿verdad? Y está
1: Uno de
0: uno,
1: mil,
0: pero
1: Ponce es para
0: que
1: que
0: viene en
1: tuviese
0: estos años.
2: siete. Ponce es una ciudad mucho más grande que Dios San Juan y es otro tipo de arquitectura.
0: Gracias a ambos. Ustedes pueden leer la historia de Luis Joel en periodismoinvestigativo.com. Gracias a Andy Rivera y gracias a Luis Joel. Vamos a la pausa. Regresamos con temas educativos. Esto es lo próximo en Agenda Propia.
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5: Así es, estamos de regreso en Agenda Propia, el programa semanal que producimos en el Centro de Periodismo Investigativo. Yo soy Damari Suárez. Siempre te recuerdo, busca nuestras historias en periodismoinvestigativo.com y en las redes sociales del CPI. Voy a discutir una historia, no está con nosotras por razones personales, la compañera periodista Tatiana Díaz Ramos, que publica una historia en términos de los vales educativos y la noticia o la reportaje investigativo tiene el titular de Merma el interés por los vales del programa de libre selección de escuelas. Y para conversar sobre esta historia, nos acompaña la expresidenta de la Asociación de Maestros de Puerto Rico, la profesora Aida Díaz. ¿Cómo está? Buenas tardes y
6: buenas
5: bienvenida.
6: Tardes. Un placer estar con ustedes.
5: Bueno, yo recuerdo cuando en la década de los 90 se intentó por la administración de Pedro Rosselló González en aquel momento crear los vales educativos y la asociación fue la que llevó el caso ante el Supremo, bueno, hasta en los titulares, en los, Dios mío, en los tribunales, hasta que finalmente se declaró inconstitucional. Sin embargo, en la cuatrenio del hijo de Pedro Rosselló, Ricardo Rosselló Nevares, se comenzó en 2018, si mal no recuerdo, este programa de los vales del programa de libre selección de escuelas. Un poco, ¿verdad? Llegó al Supremo también, pero el Supremo dijo que no era inconstitucional. Y lo que publica Tatiana es que, aunque la ley dice que es hasta el 3%, ¿verdad?, que podrían ser, qué sé yo, un montón de estudiantes los que puedan acogerse a los vales, realmente nunca han llegado a más de 10.000. Al principio fueron 9.000 los que solicitaron. Pero incluso en el último año no llegan ni a los 3.000, son 2.000, te digo ahora, 2.134 los que han solicitado. Un poco la crítica de padres, de madres, de estudiantes, es que tampoco hay una, no da dinero para pagar la totalidad de lo que es el costo de un colegio privado, pero que además tampoco hay una orientación adecuada de la pérdida de, entre otras cosas, pues por ejemplo, la corriente de educación especial, el acomodo razonable, porque cuando los colegios deciden cuáles son sus programas y cómo los establecen, no están obligados a darle esos programas si no están dentro de sus medidas, ¿no? De sus programas. Me gustaría un poco una reflexión suya sobre estos años con este programa, luego de lo que ya expliqué, ¿verdad?, de lo que se intentó hacer en los 90 y que ahora se pudo hacer con la nueva composición del Tribunal Supremo.
6: Bueno, antes que nada, yo quiero decir que mi posición sigue siendo la misma que en la década del 90, ¿no? La intención de los vales educativos es ir mermando la capacidad de la escuela pública para servir como escuela pública y como instrumento, ¿verdad?, de educación de nuestros niños. Así que, establecido eso, dejo, ¿verdad? Quiero decir que uno de los problemas que ha tenido la implementación de los vales educativos, primero, es que nadie sabe cuándo se implantan, nadie sabe cuál es la fecha límite. O sea, es la falta de transparencia que ha habido en el proceso de implementar los vales.
5: Yo leía que, por ejemplo, hubo casos que le avisaron un domingo y las clases empezaban el miércoles.
6: Eso es así. Bueno, fue en mayo que se abrió y que, ¿verdad?, la convocatoria. Pero ¿quién se enteró? ¿Dónde lo anunciaron? Si tú no estás todos los días accesando la página del Departamento de Educación, no te vas a enterar. En segundo lugar, los criterios, ¿verdad? Y no es que esté a favor de los vales, pero yo vi los criterios. Y si tú no has estado el año previo en una escuela pública, ningún niño que tenga necesidad porque no consiguió acomodo en una escuela pública por su condición de educación especial, ¿verdad? Ser un... lo tuvieron que poner en un colegio, no cualifica para los vales para continuar en ese colegio, ¿verdad? Okay. Si es que la escuela pública donde él vive no puede ofrecerle los servicios que necesita ese niño. O sea que le limitan bastante el acceso a los padres.
5: Estaba leyendo que hay una preocupación porque no hay una orientación adecuada y han perdido servicios. Pero de igual forma también el asunto de que no les dicen que puede ser que tenga que poner dinero de su bolsillo y no todo el mundo va a poder poner dinero de su bolsillo para pagar adicional a la mensualidad y a la matrícula. ¿Eso impacta el asunto claro económico y fiscal del hogar?
6: Pues claro que sí, porque va a tener que estar pagando mensualidades por el resto del año, y los colegios no son baratos, cada día son más caros, ¿no? Pero realmente la finalidad para lo que fue creado los vales educativos era para privatizar la educación y mermar la capacidad de la escuela pública para servir a nuestros estudiantes. No se cumplió. Y una de las razones es esa, tiene que haber mayor transparencia si es que los van a implantar, tiene que haber orientación donde el padre sepa, mira, de tal fecha a tal fecha se abre la convocatoria, estos son los requisitos.
5: Eso iba a preguntar, pero ¿tenemos claro cuáles son esos requisitos o puede ser todo el mundo?
6: No. Primero, tiene que haber estado en la escuela pública el año anterior.
5: Okay.
6: Segundo, tiene que tener pero no dice cuál es la capacidad económica, okay. Tiene que estar bajo el promedio, ¿verdad?, de lo que es la capacidad económica de una familia puertorriqueña, pero no dice de cuántos ni mucho menos. Tercero, sí hay un campo abierto para los niños adoptados, pero tienen que tener la adopción más no tener la capacidad o no estar bajo el umbral del ingreso promedio de una familia puertorriqueña.
5: Yo leía que los vales se otorgan mediante un proceso de lotería. ¿Qué es eso?
6: Bueno, según las solicitudes las echan en un pote.
5: ¿Así?
6: Y quien salga, pero tiene que haber un proceso de evaluación primero, ¿verdad? Claro, yo me imagino, porque es que te digo que no hay transparencia. ¿Quién ha visto? ¿Quién ha visto dónde se desarrolla esa lotería? ¿Delante de quién? ¿Quién certifica que se llevó el proceso a cabo? O sea, no hay, como te digo, nuevamente no hay transparencia, y eso es lo que les ha impedido que los fondos se otorguen a menos. Y esto es lo que yo pienso. Uh-huh. Mientras menos personas se enteren, menos solicitan y los fondos sobran para desviarse a otros servicios.
5: Eso le iba a preguntar, porque se supone que hay una partida separada para los vales. ¿Qué ocurre si no se...? Y además que se otorgan muy pocos. Estaba viendo que muchas veces son 500, 400.
6: Una miseria. Entonces, lo que sobra, pues pasa nuevamente, será el Fondo General, no sé dónde, porque nadie sabe tampoco. Aquí hablan de presupuestos y de transparencia, pero no te dicen si fue al Fondo General para que no, ¿verdad? Así que, ¿qué pasa con ese dinero? No sabemos.
5: Me llama mucho la atención los colegios más beneficiados, y que uno de ellos es de Fuente de Agua Viva, ¿verdad? Con cientos de estudiantes. La otra academia cristiana que queda en Las Piedras, y dos, una academia presbiteriana en Carolina y la escuela San Benito en Mayagüez, y una especializada en béisbol. ¿Hay criterios válidos y que sean constatables de qué colegios o academias pueden recibir los vales si tienen que tener ciertos criterios?
6: Es que nadie sabe, es pues, un secreto de qué colegios pueden cualificar, qué no pueden cualificar, porque Yo no he visto el desempeño de la fuente de agua viva de su escuela, ni tampoco del presbiteriano. Uno tendría que ver el desempeño para ver si realmente ameritan tener el mayor número de vales, ¿verdad? Así que es que ese es un programa que, si lo van a implantar, tiene que desarrollarse unos criterios y un proceso donde uno diga, mira, es justo. Lo que se está haciendo es correcto, pero como nadie sabe nada de nada, pasa como en todos los programas de educación. Tú tienes que ser empleado de educación, si es que se enteran los empleados de cuáles son los criterios que van.
5: Profesor, ¿usted cree que sea, o sea, se ha desviado dinero que pudo haber mejorado las escuelas públicas tal y cual las conocemos para esto, para estos vales educativos, incluso también para las escuelas alianza, que le llaman?
6: Sí, las alianzas. Mira, se ha desviado el dinero que se le ha dado a los que cualificaron según el proceso, ¿no? Pero es tan poco que no ha hecho mella, gracias a Dios, ¿verdad? No ha hecho mella. Así que si los vales se abren, si se orienta como debe ser, es posible que haya que haga mella en la educación pública, porque van a quitar dinero de educación.
5: El departamento se asegura que las instituciones cumplan con un criterio académico, porque está dando estudiantes del sistema público, le pregunto.
6: No, yo no creo que lo hagan. Creo que sencillamente con tener la licencia están autorizados. No entran en detalle en cómo es el resultado académico de los estudiantes de esas escuelas. Sencillamente tienen una licencia para operar y están operando como colegio.
5: ¿Tenemos un dato de cuántos estudiantes, por ejemplo, han estado durante todos estos años? Y sé que hubo una demanda de acceso a información y de ahí es que saca Tatiana el número, pero ¿cuántos de esos son de hogares fuera de la zona metropolitana, en la zona metropolitana? No. Y no hay informes del departamento.
6: No hay informes, ni hay nada. No hay nada. O sea, para mí es como un fantasma. Los vales son un fantasma dentro de la educación pública que se lleva dinero.
5: ¿No se supone que el departamento rinda unos informes, que tengamos unos números, que tengamos una evaluación de cuál ha sido el resultado de esos estudiantes, cuántos se han graduado de escuelas privadas y cuál es el promedio? No,
6: yo siempre he dicho que aquí tiene que nombrarse una comisión, una junta, que pueda rendir informes sobre lo que hace el secretario de Educación. Porque el secretario per se no va a rendir los informes. Pero si hubiera una junta compuesta por diferentes ciudadanos y que anualmente rindan un informe de lo que está pasando en educación, la población se entera y puede evaluar mejor lo que está sucediendo. Yo sé que en las escuelas se están haciendo unos esfuerzos maravillosos, pero tú no te enteras. No, mira, el otro día hubo un grupo de niños que le aprobaron un proyecto de ley que lo sometieron ellos mismos. O sea, se están haciendo cosas que nadie se entera, pero si no hay la divulgación, no hay el deseo y el compromiso de que el pueblo se entere de lo que está pasando, y más cuando son las finanzas de educación, porque aquí estamos hablando de cuánto dinero este año para educación.
5: Un montón.
6: Es la agencia que más dinero va a recibir. Es la agencia que más dinero recibió durante estos pasados años, porque con la situación de los fondos federales fueron millones y millones, y tú ves los contratos y contratos. ¿Qué está pasando? No sé. Yo me acabo de enterar que por cada 10 niños aquí hay un empleado no docente.
5: Okay.
6: Que tenemos el menor número de estudiantes por maestro. Si eso es así, comparado con otros estados de la nación americana, aquí son 9 niños por cada maestro, que yo no sé de dónde sacaron ese número. En California creo que eran 16 niños o algo así por cada maestro. Así que hay un montón de dinero que a lo mejor está mal distribuido. Y eso es lo que sucede en educación, porque un secretario no le da tiempo. Sí, yo sé que hay un director de finanzas, sí, yo sé, pero aquí tiene que haber alguien que analice dónde están los fondos y dónde están yendo y que oriente al pueblo, que informe al pueblo.
5: Gracias. Raida Díaz, expresidenta de la Asociación de Maestros de Puerto Rico. Ustedes pueden leer la historia de Tatiana en periodismoinvestigativo.com. Hemos llegado al final de esta edición de Agenda Propia. Como siempre, les recuerdo que busquen todas nuestras historias en periodismoinvestigativo.com y en las redes sociales del CPI. Hasta la próxima semana. Hasta aquí, Agenda Propia.
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9: Les saluda Mira López, de la institución de Luis Benjamín, que estará atendiendo unos asuntos personales. Voy a estar hoy, mañana y el miércoles. En el resto de la semana estará la periodista Damaris Suárez. Les doy la bienvenida y les agradezco porque hoy vamos a estar hablando de la crisis de gobernanza en Puerto Rico, causas y posibles soluciones. Nos va a acompañar la doctora Palmira Ríos, experta en administración pública. Buenas tardes.
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9: Y regresamos aquí a este su espacio Hora Exacta y les saludo con mucho agradecimiento por su audiencia. Hoy quería contextualizar un poco la situación que estamos viviendo en este momento en que la crisis es cada vez más evidente, hay sistemas públicos que han colapsado y quería hacer un breve recuento de lo que hemos estado enfrentando en el siglo XXI desde el 2001. En el cuatrienio de Sila María Calderón se emitieron 1,000 millones de dólares en deuda por un fideicomiso para las comunidades especiales. No sabemos qué pasó con ese fideicomiso. Durante el cuatrienio de Aníbal Acevedo Vilá se perdió la estructura de las 936, que era un modelo también de dependencia, y lo sustituyó con la imposición del IVU y unas medidas regresivas para el pueblo. La crisis que enfrentamos hoy, desde mi perspectiva, tuvo su consolidación durante el cuatrienio de Luis Fortuño, al eliminar decenas de miles de plazas del servicio público, usar como criterio básicamente cuánto tiempo llevaban las personas en el servicio público, impidiendo así un relevo generacional de esa empleomanía. Pero además, Fortuño emitió entre 10 mil millones y 17 mil millones. Hay diferentes fuentes que no se ponen de acuerdo. Pero la medicina amarga era básicamente crear el caldo de cultivo para la privatización. Alejandro García Padilla, cuando el comisionado residente era Pedro Pierluisi, emitió... logró que Puerto Rico se pudiera acoger a una quiebra con promesa y se nos impuso la Junta de Control Fiscal que está por encima del aparato gubernamental de Puerto Rico. En los últimos 3 cuatrienios en que el control ha estado en el PNP, a pesar de que también hubo un cuatrienio de gobierno compartido en que la legislatura era PPD y el ejecutivo era del PNP, hemos visto cómo se ha consolidado una estructura de contratos, de falta de agencia, de falta de transparencia, de proyectos inconclusos. Es un ambiente bastante complicado. Dicho eso, pues quería comenzar esta conversación con la doctora Palmira Ríos, pidiéndole que nos ayude, ¿verdad?, a evaluar si ese recuento tiene algo que ver con lo que estamos enfrentando en este cuatrienio con la gobernadora Jennifer González Colón. Buenas tardes, Palmira.
10: Buenas tardes, Eda, a ti y a los radioescuchas. Gracias por la invitación a compartir un poco el tiempo para reflexionar sobre esta crisis que estamos viviendo todos y todas. Esto ya no es una cuestión de algunos sectores. La crisis es generalizada, es algo nacional y cada vez más profunda. Lo que tú estás narrando es relevante porque se ve que este no es un proceso que comenzó hace poco. Es un proceso de muchas décadas, Y quizás la parte triste para desde la perspectiva mía como profesora universitaria investigadora es que desde la academia y muchos sectores se venía advirtiendo de que esta crisis estaba ocurriendo. En 1994, y preparándome para esta conversación, estaba buscando ese libro. En 1994, un colega nuestro, un profesor y un pensador distinguido puertorriqueño, Leonardo Santana Ravel, publicó un libro que tituló Fulgor y decadencia de la administración pública. 1994, ya se empezaba a identificar los indicadores de la decadencia que estaba entrando la administración pública de Puerto Rico. Yo diría que ahora estamos en un free fall, una caída libre, donde ya no es cuestión de decadencia, es todo está colapsando, ¿no? Y estamos pagando las consecuencias de la misma. Voy a rápidamente leer cuáles son algunos de los indicadores de ese ocaso, de esa decadencia de administración pública, identificados en 1994. Él identifica en primer lugar el partidismo y la politización excesiva de la administración pública. El partidismo y la politización de la administración pública. O sea, que el principio del el bien común no es lo que está dirigiendo y orientando la función pública, sino los intereses partidistas y políticos. Los problemas estructurales del gobierno, que nosotros en la escuela nos dedicamos a estudiar y a señalar y buscar cómo se reformaban, al tamaño del gobierno, la centralización, algo que muchos no quieren hablar de, el gobierno en Puerto Rico está sumamente centralizado en la rama ejecutiva y la oficina del gobernador o gobernador ahora, que los poderes que tiene un gobernador en Puerto Rico son excesivos. Así que eso ha sido un tema de discusión por la administración pública y la complejidad de la rama ejecutiva. Nosotros dedicamos también todo un trabajo para una reforma de la rama ejecutiva, cosa que no fue atendida. Los problemas de administración de personal, que es lo que estamos sufriendo, cómo se ha ido desmantelando el principio del mérito y cómo se ha ido sustituyendo por la partidocracia. Yo creo que en las declaraciones de Santiago Reyes vimos cómo él citaba al entonces gobernador, el secretario de la gobernación, diciendo que vamos a traer personas que se fajaron en la campaña. Y ese es el criterio para selección de personas, no su formación, su competencia, su compromiso. No, eso no es lo que va a determinar. Y más aún, en el proceso de transición, recuerdo de gobernador Fortuño a Alejandro, en ese proceso se identificó también otro problema, otra amenaza a la meritocracia, y es que se fueron reduciendo los requisitos para algunos cargos en el servicio público, donde antes exigían una maestría y unas áreas de especialización para ocupar ciertos cargos, fueron eliminados. De hecho, en algunas agencias encontramos que se eliminaron los requisitos inclusive de tener un bachillerato para llegar hasta escuela superior. Así que se ha ido degradando los requisitos para ocupar cargos en el servicio público. En una época, Puerto Rico tiene muchísimas universidades, o sea, no es por falta de personal, sino una cuestión más política. El otro elemento es la ausencia de mecanismos eficaces para formular y evaluar políticas públicas. O sea, tiene que ver de que las políticas públicas tienen que estar siendo evaluadas constantemente. Por eso necesitamos estadísticas, sistemas estadísticos válidos, confiables, actualizados. Cuando yo tuve que hacer el trabajo sobre los objetivos de desarrollo sostenible para Puerto Rico, me encontraba constantemente que no había estadísticas actualizadas. Tenía que utilizar estadísticas viejas, aún en campos críticos como la salud. ¿Y cómo tú vas a poder medir la efectividad de un programa si no tienes las estadísticas válidas, confiables y actualizadas para poder tomar las decisiones y para evaluar si los resultados son los esperados y los deseados? Los problemas en los sistemas y los procedimientos, que es lo que estamos viendo en esta noticia, donde cómo es posible que se negocie un contrato de un país que está en quiebra de casi 5 billones, porque dice 5 mil, la gente a veces no entiende, de dólares. Uno de los participantes, pues no se sabe a quién, o un fantasma. ¿Cómo tantos sectores, tantos funcionarios que se les paga muy bien por ese trabajo y que reciben una buena remuneración, pues pasaron eso, ¿no? Así que mirar bien los procedimientos del sistema. Y el otro punto que señalamos y en la escuela señalamos repetidamente es el laberinto de las corporaciones públicas, donde ya están casi en camino a desaparecer. Ese problema se veía desde antes en todas las corporaciones públicas. Hace crisis mayor con el caso de energía eléctrica, donde todavía quizás para algunos de nosotros que tenemos más años es difícil creer que llegó a este punto, pero veníamos viendo cómo se iba desmantelando el sistema de la Autoridad de Acueducto de Energía Eléctrica en Puerto Rico, cómo se desmanteló todo esto. Y lo digo porque tengo el mismo temor ahora con Acueducto.
9: Sí.
10: En la medida que entra en una crisis y todo el mundo entra en crisis, porque el agua es un derecho humano. O sea, eso es a nivel internacional, un derecho humano. Y como digo, yo sufro más cuando me falta el agua que cuando me falta el
9: claro.
10: Pues puede sentar las bases para empezar a crear, a moverlo a una mayor privatización. ¿Qué fue lo que vivimos con energía eléctrica? Que se empieza a justificar y a empezar a moverse más en esa dirección, donde no solamente algunas dimensiones, porque parte del servicio de acueducto está privatizado, pero se va privatizando aún. Así que es un temor con el cual yo estoy viviendo estos días, de ver esta crisis que no sea solamente un problema, porque ciertamente no es por la sequía. La sequía es lo que quizás crea la crisis inmediata, pero ha sido un problema de administración y de gerencia y de que no se ha seguido los informes que se han producido de décadas, porque yo me encontré con estudios viejos que ya documentaban todo esto que estamos viviendo ahora, ¿no? Y que puedan empezar a sentar las bases para una mayor privatización de servicios. Ya en Puerto Rico estamos viendo que servicios esenciales están siendo privatizados. Y yo cuando uso el término servicios esenciales, y quiero ser bien clara, no me refiero a todo. Los servicios esenciales, y según están definidos por la OIT, la Organización Internacional del Trabajo, se refiere a aquellas actividades cuya continuidad tiene que estar garantizada en épocas o momentos de emergencia para proteger la vida y la propiedad de las personas. Eso empieza como un proceso militar, ¿no? Si hay una intervención militar, ¿cuáles servicios tienen que continuar? Pero luego se ha expandido para los desastres naturales, tormentas, temblores, etcétera. Y luego el COVID también fue otra prueba,
9: que claro,
10: gobiernos mundiales, de también incluir posibles desastres salubristas como un servicio esencial. Y son todos esos servicios cuyos empleados y empleadas tienen que estar en su lugar de trabajo cuando ocurre un desastre. No pueden estar en su casa con su familia, tienen que hacer todos los arreglos para estar allí. Por eso es que es bien problemático que se privaticen, porque entonces el criterio no es el bien común, no es responder a una situación de urgencia, de emergencia, de un servicio esencial, sino al lucro. Vemos que ya la electricidad está siendo privatizada, y vemos todos estos líos, todos estos escándalos obsceno, porque es un obsceno lo que uno está escuchando. Ahora todo este temor con el agua y está creando todo un negocio, porque si yo tuviera un negocio de cisterna estaría feliz. O sea, empieza a privatizarse y un poco fomentar esa mirada, ¿no? A ese servicio. Quizás alguno de nosotras podemos comprarlo, pero no todo el mundo tiene el dinero para poder hacerlo. Lo mismo pasa con las placas solares, son carísimas. Eso no está accesible para mucha gente en Puerto Rico. Así que estamos en una situación cada vez más de una precariedad de lo público, donde la medida que no es capaz de cumplir con la misión básica, no digo yo las más amplias ni constitucionales, que estos son otros importantes, porque educación es un derecho constitucional reconocido en Puerto Rico, la protección del medio ambiente. Entrando con los servicios básicos a proteger la vida de la gente, realmente es una situación bien crítica y también que lleva a la desconfianza por parte de la ciudadanía, o sea, la gobernanza. La gente ya no confía en el gobierno, ya no es una cuestión de partidos políticos, se ha perdido la confianza y y esto es bien crítico, porque en un momento de emergencia, por ejemplo, venga alguien de un policía, un guardia, y te diga, señora, tiene que salirse de su casa porque viene una emergencia. Si tú confías en el gobierno, tú te mueves.
9: Claro.
10: Si confías, no te vas a mover. Pones a ti, a tu familia y a tus vecinos en riesgo, ¿no? Así que a veces hay que tomar decisiones difíciles del gobierno. Esos son los impuestos, esos son decisiones difíciles. Nadie quiere pagar más impuestos, pero si yo entiendo que es para el bien común y es para el bien de toda mi comunidad, etcétera, pues yo lo pago, ¿no? Y cuando tú ves, por ejemplo, los países nórdicos que tienen unas tasas de impuestos altísimos, tú lo entiendes porque los servicios que reciben son excepcionalmente buenos. Entonces, aquí yo estoy pagando impuestos altísimos, pero tengo que estar pagando extra, casi, en este momento casi el doble, además de pagar la tarifa de acueducto, tengo que estar comprando agua. Tengo que estar pagando por otras formas de suplirme electricidad, seguridad para muchos padres y madres, la educación privada de sus hijos. O sea, hay muchos servicios que están siendo también subsidiados por transportación. Aquí, cuando yo mudo a Puerto Rico y regreso, me encuentro que, ay, tengo que comprar un carro porque no podía depender del transporte público. A pesar de que uno paga una tasa de impuestos, por lo menos los que pagamos impuestos, los servicios que se reciben no son de la calidad ni cuánto se espera. Así que esto crea todo una gran molestia, un gran descontento y dificulta la capacidad del Estado, del gobierno, de poder tomar decisiones, sobre todo decisiones críticas, como las que se enfrenta cada vez más el gobierno de Puerto Rico.
9: Sí, gracias, querida. Mientras tú articulabas estos elementos que me parecen fundamentales, no podía dejar de pensar que nosotras nos formamos en un ambiente público y social en el que era una vergüenza mentirle al pueblo, ¿verdad? Y que eso era denunciable y eso podía ser primera plana y exigíamos la verdad y había personas que denunciaban que estaba ocurriendo. Eso, yo siento que en los pasados cuatrienios se estableció, yo diría que es un gobierno paralelo que no es estatal, en el que se maneja una narrativa muy indolente, muy, muy desvinculada, ¿verdad? Con la gente, con lo que estamos viendo y viviendo, pero que además se ha normalizado no ofrecer informes que sustenten lo que dicen los gobernantes y toda esa capa, ¿verdad? Alegadamente gubernamental, cualquiera puede decir cualquier cosa y no hay una evidencia que nos sustente, como tú estabas hablando hace poquito, las estadísticas, por ejemplo, que expliquen por qué los datos no solo no se recogen, sino que no se amplifican. Conseguir, para la idea, datos de feminicidios en Puerto Rico es muy complejo. Hay unas interpretaciones. Hace unos 10 años uno podía entrar en cualquier momento y ver qué había ocurrido desde un año antes hasta este momento. Ahora no. Ahora publican todo el consolidado en enero del próximo año. Así que no tenemos un panorama completo de qué es lo que está pasando. Hay unos temas que a mí me parece que son... Que podrían ser medulares también en términos de identificar cuáles son los mayores problemas. Tengo tres temas. Uno es el colapso de los servicios básicos que el Estado está obligado a brindar a su ciudadanía para lo que tú mencionabas que tiene que ser la garantía de vida. Y yo me atrevo a añadir que pueden vivir, ¿verdad? Una esperanza de que estamos en un espacio digno y que se nos van a suplir nuestras necesidades. El segundo es que me parece que en este cuatrienio eso realmente explotó sin control. Son las disputas político-partidistas y políticas dentro de los espacios partidistas, pugnas sin resolver, que buscan titulares, y una fricción institucional por gozar del favor del poder en Puerto Rico, que es el poder en Puerto Rico, se ha convertido en quien tenga más dinero, ¿verdad? Y más influencia. El tercer punto es, para mí, una inercia institucional y estructural de no resolver. O sea, esto es lo que tenemos, es la postura, esto es lo que tenemos y con esto es que hay que bregar. No hay como una intención de regresar a cuáles son las causas y qué cosas, que a veces son puramente sencillas, no se atienden, pero que además existe una fricción institucional, ¿verdad? Dicho esto, Palmira, desde la perspectiva de tu área de estudio, de investigación y tu experiencia, esos tres elementos, colapso de servicios básicos, disputas político-partidistas y fricciones institucionales y la inercia estructural y supervisión externa, quiero decir, cuando digo escena privada, eso tú identificarías que son tres de los problemas más urgentes que necesitan atención.
10: Sí, están todos luego muy entrelazados, ¿no? Yo no lo veo como que separados, todo lo contrario, son parte de un mismo esquema, de una misma estructura que ha ido fortaleciéndose en vez de debilitándose, porque el objetivo de un buen gobierno es ir combatiendo todos esos pilares, ¿no? De daño, de corrupción, de politización, pero en el caso nuestro vemos cómo se han ido fortaleciendo. Y cómo surgen más. Hay otros problemas graves que Puerto Rico enfrenta y que a mí no deja de sorprenderme de que casi no hablamos de ellos. Y que están ahí como casi nos hemos dormido, no sé, anestesiados, ¿no? Y no sé, y yo siempre digo que en los periodos electorales que se supone que discutamos cuáles son los problemas urgentes del país para buscarle salida, no se discuten. Y para mí es el tema de la pobreza y la desigualdad en Puerto Rico.
9: Sí.
10: Cuando mencionaba en la narrativa al principio sobre las distintas administraciones, me hablan de la administración de Sila Calderón, pero fue la única en los últimos años que realmente tomó y le prestó atención a la pobreza en Puerto Rico y la desigualdad. Y esto, para que me escuchen, la tasa de pobreza en Puerto Rico es de las más altas de todos Estados Unidos. Pero aún la tasa de desigualdad, que es la brecha entre los más ricos y los más pobres, está entre las más altas del mundo. No solo de Estados Unidos, del mundo. Nosotros estamos en los primeros 10 países del mundo. Exacto. Entre la brecha entre los más ricos y los más pobres. Y sí. Vemos que a nivel mundial, ese es un objetivo de reducirlo dramáticamente de todos los gobiernos. Y vemos como gobiernos del mundo informan cada 2 o 3 años cómo han progresado en esa isla. Y en Puerto Rico no hablamos de eso. En Puerto Rico no le damos incentivos a los ricos para que vengan a Puerto Rico.
9: Exacto. Mira, necesito hacer una pausa, perdóname, que formulé la pregunta justo cuando tenía la pausa encima. No me dejes ese pensamiento porque yo creo que de eso hay que hablar y aquí en Puerto Rico no se habla. Vamos a una pausa, regresamos enseguida. Es Eda López sustituyendo a Luis Penchi y hoy con la doctora Palmira Río González. Regresamos enseguida.
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9: Y regresamos aquí a Hora Exacta, les habla Aida López. Hoy tengo el honor de contar con la participación de la doctora Palmira Ríos González, quien en el país se reconoce como una experta en todos estos temas que tienen que ver con administración pública, gobernanza, planificación. Y estábamos, antes de la pausa, estábamos conversando sobre la precariedad y los índices de pobreza en los países. Y quería añadir un poquitito para que, por favor, me comente sobre mi percepción. Y es que la narrativa del gobierno, ¿verdad?, del Estado, haría pensar que las personas que viven y vivimos en precariedad somos los causantes de esa precariedad. Y que la realidad es que a quienes hay que beneficiar es a personas, sean de aquí de Puerto Rico o extranjeras, que vayan acumulando cada vez más riqueza. Y eso tiene un poco que ver con el índice que estabas hablando de la brecha entre quienes menos tienen y quienes más bienes tienen. Vámonos por ahí.
10: Bueno, ciertamente sí. se tiende a culparnos a los pobres por ser pobres, como que esa es una acción deliberada o que lo buscaron, ¿no? También porque solamente hacen referencia a la pobreza para poder buscar fondos federales, que al final es como llamaban el trickle down, que se va si uno se enriquece, pues alguien se va a beneficiar de eso, ¿no? Claro. Así que es como que el objetivo del gobierno es promover que se generen inversiones y riqueza, y de alguna forma o manera milagrosa le va a llegar a los otros. Lo cierto es que eso no está siendo el caso. Eso, y no es peor porque la migración de Puerto Rico ha sido masiva, ¿no?
9: Sí.
10: Hemos perdido, de hecho, hay más puertorriqueños en Estados Unidos que en la isla. Pero en Puerto Rico tiene una tasa de pobreza excesivamente alta, ¿no? Y en la medida que eso no sea un objetivo, un problema, que se reconozca como un problema de política pública, que tengamos que empezar a actuar efectivamente y evaluarlo para poderla reducir. Yo no digo abolirla, porque abolirla es casi una aspiración, ¿no? Yo digo algo realista, de empezar a reducirla, como vemos en los informes de muchos países, donde logran reducirla significativamente o sobre todo abolir o eliminar la pobreza extrema, pues eso empieza a nos obligaría a empezar a mirar las políticas públicas en otra dirección y evaluar los resultados de políticas públicas desde otra mira. Porque yo estoy dando incentivos y asignando recursos o dejando de recibir recursos, porque en la mayor parte estoy dejando de recibir recursos cuando hay exenciones contributivas, a los más ricos, donde va a exacerbar las brechas entre los ricos y los pobres, ¿no? Así que muchos países no ven eso como algo positivo, ¿no? Aquí el discurso es o no se habla del tema, así que se olvida y estamos distraídos con otras cosas. Y por ende, eso no ha sido un enfoque de la discusión pública. Te agradezco que me den la oportunidad de hablar sobre ello, porque es que he estado en muchos espacios, inclusive en Estados Unidos, donde se sorprende de que aquí no se está discutiendo esa temática, ¿no? Con todas las consecuencias que ellos representan. Y cuando hay crisis es que vemos las desigualdades, porque el impacto no es igual sobre todos los sectores. El impacto de los huracanes Irma y María no fue igual para todo el mundo. Los más pobres no, a veces ni se recuperan del impacto de un huracán, el impacto del COVID, etc. O sea, todo es muy desigual, las desigualdades. Y ahora con el agua. Pues tú y yo quizás podemos comprar un agua, pero para una persona comprar agua es un gasto que para cuando tiene los recursos. Y nos vemos entonces con una población que va envejeciendo, ¿no? Así que los temas de la pobreza, de la desigualdad, y añadimos ahora el cambio demográfico y el crecimiento de la población de la tercera edad, crea otras complicaciones, ¿no? Y que las políticas públicas tienen que estar, y la administración pública tienen que estar pensando en esa acción. ¿Cómo yo atiendo eso? Y realmente es algo que no tiene prioridad. O sea, uno vemos en las discusiones y sobre todo en los procesos electorales, no son temas prioritarios de discusión. Y ahí tenemos que seguir empujando para que se sigan discutiendo, para que se busquen soluciones, no eslogan, no consignas, sino realmente soluciones y que se puedan evaluar. Y volvemos al problema que mencionaba antes, estadísticas confiables y actualizadas para uno poder realmente diagnosticar el problema correctamente y poder ver si realmente estamos progresando en la dirección que queremos. Así que el problema de la pobreza y la desigualdad es un alto costo social, pero lo están pagando más unos sectores. Y nuevamente en Puerto Rico la emigración ha sido como una válvula de escape para ese problema, pero todavía en Puerto Rico la mayoría, sobre todo entre los niños, los menores de edad, la mayoría están bajo el nivel de pobreza. Y en la medida que muchos piensan como que pues ellos te reciben ayuda, etcétera, pero vamos a ver, lo que se recibe de food stamps, etcétera, no es suficiente. Así que, y también están ahora en crisis porque el gobierno federal está reduciendo todos esos servicios.
9: O sea,
10: y esperamos que la situación no se complique aún más, porque aquí tampoco hablamos de que hay un déficit fiscal en Estados Unidos gigante.

0: en Puerto Rico que en otros lugares.
1: Sí, yo quería mencionar dos cositas. Número uno, que ayer yo transmití el cuarto de cinco episodios de una serie que creé que se llama Crisis de Agua, mi programa en la tarde, que se transmite aquí de 2 a 3 los domingos. Y los elementos que se han identificado desde la mirada de las comunidades, desde la falta de gerencia y agencia desde las personas que tienen las responsabilidades, es una cosa de verdad espantosa. Sin embargo, en el de ayer, pude entrevistar a una señora, Blanca Sánchez, que ella es parte de la junta de un acueducto comunitario que se suple de un pozo, ¿verdad? Esa solución no es para todas las comunidades, porque, por ejemplo, comunidades que están cerca del nivel freático, cerca del mar, pues pueden salinizar los pozos. Así que es una discusión que se debe tener. Lo otro, y yo creo que apoyando un poco lo que tú decías de la precariedad en Puerto Rico, hace como 2 o 3 semanas el Censo de Estados Unidos publicó las nuevas tablas de clases sociales en Puerto Rico. Y el 84% de la población está clasificada dentro de clase media pobre, pobre o bajo el nivel de pobreza. Y es bien interesante que gobiernos que han prometido mayor prosperidad y atención a las personas más vulnerables, en los últimos 6, 7, 8 años nos han sumido en esas clasificaciones de mayor pobreza. Y la precariedad viene desde los estudiantes graduados de universidad que necesitan tener 2, 3 trabajos o emprendimiento mezclado con empleo para poder subsistir con lo mínimo. Ya tengo la otra pausa, venimos enseguida. Tengo a la doctora Palmira Ríos y vamos a cerrar viendo qué elementos debiéramos estar adoptando urgentemente para por lo menos detener esta caída libre y revertir la atención del Estado. Regresamos enseguida a Hora Exacta.

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3: Nos regresamos aquí a Hora Exacta, les habla Eda López. Tengo hoy a la doctora Palmira Río González y vamos al último segmento. Y quería establecer una premisa, ¿verdad? Que en Puerto Rico se normaliza decir que tenemos democracia porque podemos salir a votar cada 4 años. La ley electoral ha cambiado lo que era la percepción de que los procesos eran democráticos porque ha establecido castas electorales, ¿verdad? Hay unos que tienen más recursos, otros menos. Ya no hay una garantía de que estamos en una mesa reunidos personas para resolver lo que necesita el país. Por otro lado, ausencia de democracia es la exclusión de las personas que conforman una sociedad. Y en Puerto Rico, las personas, por el poder y el privilegio de las castas, ¿verdad?, que tienen unos círculos muy cerrados, que se alimentan a sí mismos de su postura, la gente, solamente la gente está atendiendo las necesidades de la gente. A mí me conmueve mucho, por ejemplo, cuando alguien desafortunadamente tiene que recurrir a noticias para pedir ayuda económica para tratar alguna condición de salud, que el Estado no garantiza, ¿verdad?, ese tratamiento. Con 5, 2 pesos, 3 pesos, la gente logra recoger lo que se necesita para procurar, ¿verdad?, que que esa persona tenga acceso a eso. Ese es el panorama, Palmira, que vemos a nuestro alrededor. Hay otras personas que están en el circuito de privilegio que no pueden, o que se enfocan demasiado en unas metodologías que no sirven en este momento. Pero a mí me gustaría cerrar este programa con esperanza. ¿Qué cosas podemos hacer? Ya yo no hablo de la sociedad civil, yo prefiero hablar de comunidad, ¿verdad? ¿Qué cosas podemos hacer en comunidad para atender todo esto que tú nos has estado contextualizando durante esta hora?
4: Pues mira, hay varios objetivos que son claros y los hemos estado identificando por en muchas ocasiones y en muchos otros espacios, que son básicos, ¿no?, para poder reconstruir la capacidad del gobierno de cumplir con esos objetivos, ¿no? No es fortalecer una dictadura, sino realmente la capacidad de gestión y de poder satisfacer las necesidades de la población, ¿no? Y algunos principios básicos, por ejemplo, la meritocracia. Es algo que venimos insistiendo en la escuela. De hecho, la Escuela Graduada de Administración Pública propuso que fuera parte de la Constitución de Puerto Rico. Entre las recomendaciones que no fueron integradas es que la meritocracia tiene que ser un principio de rango constitucional en Puerto Rico para la selección y la promoción de los servidores públicos, no como se está dando ahora, que básicamente es la partidocracia. Es más, ni siquiera la partidocracia, es el grupito aliado a un político o una política, lo que está determinando si la persona va a ser reclutada o va a ser y cargo va a estar ocupando en el gobierno. Así que la meritocracia es un principio fundamental para la reconstrucción del gobierno. Y una de las peleas que tienen todos los medios de comunicación es la importancia de la transparencia. Un buen gobierno tiene que ser transparente, participativo y rendir cuentas. O sea, el gobierno no puede ser que esté actuando solo y totalmente aislado, pero la transparencia de que tengamos acceso a la información, no que te tenga tantos datos que te abruma y tú ni siquiera la puedes hacer, como pasa, por ejemplo, con algunos informes que uno recibe, o que simplemente la información no esté disponible. Y entonces estés recurriendo a unos comunicadores expertos que lo que hacen es distorsionar aún más la información. Así que un buen gobierno tiene que ser participativo, que promueva, que facilite la participación ciudadana. Y que también, recuerdo cuando al principio yo mudé a Puerto Rico, que teníamos un proyecto para educar a los ciudadanos para participar. Implementar efectivamente la entonces ley de municipios autónomos, que creaba unas juntas de comunidad, y para que la gente fuera efectiva, pues los estábamos entrenando para poder hacer ese trabajo. Así que la participación es algo fundamental, propiciar la participación ciudadana y la rendición de cuentas. Ahora, hay un elemento que la crisis presente hace necesario, es adoptar un marco de control y gestión de riesgos. Porque estamos viendo que los riesgos se están multiplicando. La corrupción, uno que yo odio, y ahí al punto que no confío, son las declaraciones de estados de emergencia.
3: Claro.
4: Porque en mi libro, los estados de emergencia se han convertido en caldo de cultivo de la corrupción.
3: Sí, eso es así.
4: Y lo que debería ser una forma de liberalizar la reglamentación y los para poder acelerar la gestión pública y llegar más rápidamente y más efectivamente a la ciudadanía, se ha convertido en una forma de liberalizar la corrupción y que mis amigos reciban el dinero, y no hay ninguna evaluación post-crisis para poder informar al país de que eso que se trataba de alcanzar, se ha alcanzado, ¿no? Así que, de hecho, se ha estado proponiendo, creo que entonces el representante Betito Márquez propuso que te haga una ley para fiscalizar los estados de emergencia y le deban haber un informe post para poder evaluar si esos objetivos se alcanzaron. Así que los estados de emergencia no deben ser una carta blanche para hacer lo que quieran, sino tiene que realmente ser algo mucho más reglamentado, porque aquí y en otros países también, varios estudios que hemos participado, han llegado a la misma conclusión, que los estados de emergencia se han utilizado, se han abusado para llevar a cabo actos de corrupción. Así que eso es algo que a mí me queda mucha preocupación. Y finalmente, hay una práctica que yo lo leía antes en otros países, pero ya lo estoy viendo aquí tristemente, y lo llaman la captura del Estado, donde ya no se entra la corrupción como algo casual, ¿no? Sino algo más sistemático, de un grupo de personas que actúan de una forma más coherente, más planificada, para tomar control de posiciones clave en el Estado y poniendo, quieren controlar a dónde se van a designar a las personas y a quién designan, para entonces sean ellos quienes determinen la distribución de los fondos. Eso se llama la captura del Estado. Entonces se empieza a normalizar, antes decíamos corrupción, pero ya se empieza a legalizar, normalizar, y un grupito empieza a nombrarse entre ellos y ellas, y esos son los que van a estar controlando las decisiones fundamentales del Estado. Ya eso es algo, un nivel mucho más formalizado y más crítico y más difícil de combatir, de corrupción, pero es lo que estamos viendo en Puerto Rico. Un grupito cada vez más pequeño que está determinando los nombramientos, las asignaciones y toda esta contratación en la medida que el gobierno se ha ido privatizando cada vez más las funciones públicas, ¿no? Así que este es un riesgo muy grave que estamos enfrentando y que tenemos, y por eso la importancia de la transparencia y la participación para desde la sociedad civil también darle seguimiento y que rindan cuentas por todo este daño que se está infligiendo al pueblo de Puerto Rico.
3: Sí, y me atrevo, gracias, Palmira, por ese análisis, me atrevo a añadir que la impunidad tiene que detenerse. Mientras exista la impunidad, vamos a continuar viviendo en una dictadura del poder corrupto. Ya tengo que cerrar, pero quiero cerrar en una nota chévere. Acaba de salir la noticia de que Bad Bunny va a cerrar el tour, debí tirar más fotos aquí, va a ser en el Irán Bithorn. Entren y empiecen a hacer turnos, yo espero entrar, y solo para poder hincar la uña un poquito, como siempre, el año pasado recibimos decenas de miles de personas y este año no tenemos luz ni agua para recibir siquiera los nuestros, así que vamos a reflexionar si esto es lo que merecemos. Gracias, Palmira, gracias a Penchi por su confianza, y les dejo con la programación regular de Radio Isla. Esto fue Hora Exacta, les acompañó Eda López.

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7: Muy buenas tardes, bienvenidos, bienvenida a esta edición de hoy de Sobre la Mesa, lunes, inicio de semana, 17 de agosto del 2026, de que voy a estar dialogando, conversando, analizando con ustedes durante las próximas dos horas. En medio de la crisis del agua y luz, gobernadora celebra su cumpleaños en Hotel de Isla Verde a $2,500 por persona. El Nuevo Día le da otra primera plana a Rivera Chat, gobernadora y liderato legislativo en esta nueva etapa. Post Norma Burgo se reúnen al inicio de la nueva sesión legislativa, agua, servicios energéticos, reforma de permisos y contributiva, impuesto al inventario son parte de la agenda. Y pregunto yo, ¿y la investigación senatorial de Dómenes por dónde anda? Sin agua y sin luz en el fin de semana, Carraízo y La Plata bajan sus niveles, Piñones 18 días sin agua, miles sin luz durante el fin de semana. Todavía le deben millones de dólares a los porteadores públicos. Junta de Control Fiscal levanta bandera de que presupuestos podrían no estar balanceados. Y hay subsecretario de la gobernación. Y hoy es lunes. New Fortress, la dueña de Genera, admite que su situación financiera es tal que su futuro está en dudas. Y sí, si es lunes, deportes en la cancha 1320 con Manuel Vélez Saldaña. Esos son los temas que voy a estar discutiendo con ustedes en la tarde de hoy, en Sobre la Mesa, que comienza ahora.
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7: Nuevamente bienvenido, bienvenidas a esta edición de hoy de Sobre la Mesa. Para los que me estén escuchando o me estén viendo en vivo, son las 3:58 de la tarde. Estoy aquí desde el estudio de Radio Isla 1320 en Atorrey. Me puedes escuchar en vivo a través de toda la cadena de Radio Isla 1320. También me ves y me escuchas en vivo en la página web de esta emisora, radioisla.tv, a través de la aplicación móvil de Radio Isla. Si no la has descargado, te invito a que la descargues en tu teléfono celular, en vivo en la página de Facebook, el canal de YouTube de Radio Isla, y también en vivo en la página de Facebook de este servidor, facebook.com/acevedovila.net. Así que me escuchas en vivo en Puerto Rico, en cualquier rincón de Puerto Rico, ya sea por la cadena de Radio Isla 1320 o a través del internet, y también me puedes escuchar y me puedes ver en vivo en cualquier lugar del mundo a través del internet. Te recuerdo que a esta hora ya está disponible el episodio de hoy de Análisis de la Z a la A, el programa podcast que hago todos los días con Zoe Lavoy. Lo hacemos en vivo de 12 a 1 de la tarde por el canal 11.2 en tu antena, canal 84 de Liberty, pero también lo consigue en nuestro canal de YouTube bajo ese nombre, Análisis de la Z a la A. Hoy es lunes, este viernes Zoe y yo tendremos el evento en el cual yo voy de invitado de 60 y que en el Teatro Café Moneró, en el Centro de Bellas Artes de Cagua, a las 7:30 de la noche, y le tengo la noticia, sold out. Ya se vendieron todas las taquillas, así que agradecidos por la acogida, la vamos a pasar súper, nos vamos a reír, esperamos ponerlo a pensar, a reflexionar, allá el próximo viernes en el Teatro Moneró, a pasarla bien, picadera, comida, copitas de vino. Así que a los que ya adquirieron sus taquillas, agradecido. A los que no lo hicieron, pendiente, porque, no sé, presumo que tendremos que repetirlo, ya sea allí en Caguas o en algún otro lugar. Nos están pidiendo que vayamos para Ponce, que vayamos para Mayagüez. Pero repito, sold out, venta total de los las taquillas para el evento este viernes en de 60 y que en vivo con Zoe La Voy y este servidor. Eso es el viernes. Y lo sabía Bad Bunny, y por eso los últimos dos conciertos, estoy bromeando, de Bad Bunny, ya revuelto el avispero, confirmado este sábado y este domingo en el estadio Irán Bithorn. Será el final que comenzó en Puerto Rico de esta gira mundial que ha hecho historia. Debí tirar más fotos, repito, va a ser en el estadio Irán Bithorn este sábado y este domingo 23 de agosto. Si creías que ibas a hacer fila y le ibas a pasar chévere allí en el haciendo la fila para comprar las taquillas en el Irán Bithorn, pues no, van a ser todas a través de prticket.com. La venta comenzará este miércoles a las 10 de la mañana. Escuchen esto. Además, será exclusiva para clientes con tarjeta. Estoy leyendo el Nuevo Día. Será exclusiva para clientes con tarjeta de Banco Popular. El proceso se realizará únicamente de manera virtual. Al momento de realizar la compra, los usuarios deberán ingresar los primeros 6 dígitos de su tarjeta emitida por el Banco Popular para acceder al diagrama de boletos. Te van a vender un máximo de 4 boletos por transacción y una sola transacción por tarjeta de crédito. Estos son medidas, primero, para garantizar, aparte que es un acuerdo con el Banco Popular, no lo vamos a negar, pero esto garantiza que la inmensa mayoría tendrán que ser residentes de Puerto Rico, porque algunas personas que no viven en Puerto Rico podrán tener tarjeta de Banco Popular, especialmente los que viven en áreas donde hay Banco Popular en Estados Unidos. Y al ponerle un máximo de 4, pues están evitando gente que compre 20, 30, 40 taquillas para después revenderla. Aquí cosas que no entiendo. No va a haber estacionamiento en el Irán Bithorn. No entiendo esta parte. Las puertas van a estar abiertas al público a las 11:30 de la mañana, aunque el evento empezará a las 6 de la tarde. Y aquí lo más importante, y lo tengo que decir, los precios de los boletos, cuando uno sabe lo que valen conciertos, están extremadamente módicos. Leo también de la nota de El Nuevo Día: preferencia 50, preferencia B, $50. Preferencia A, que son los bleachers y palco. Yo vi el diagrama en una de las plataformas de redes sociales y los bleachers son colaterales a la tarima. Preferencia A, bleachers y palco, $80. Patio, que estás de pie, standing, $90. Y lo que se conoce como VIP y vecinos, $100. Así que se acabó la especulación. Todo el mundo sabía, porque ya el rumor era mucho más que un rumor, que iba a ser este fin de semana. Yo creo que lo que no se sabía era si era uno, si eran dos conciertos, los horarios, los precios y la forma de adquirir los boletos. Así que tendremos otra semana de noticias de Bad Bunny, otro fin de semana de noticias de Bad Bunny. De más está decirle que eso empezará a venderse el miércoles. ¿A qué hora fue que dije? A las 11 de la mañana. Y estoy seguro que a las 11:30 de la mañana, en cuestión de minutos, se venderán todos los boletos. Y nuevamente, nuestro Bad Bunny, Benito, seguirá haciendo historia luego de que terminó lo que comenzó con la residencia aquí en el Choliseo. Estuvo por la América Latina, estuvo en Europa haciendo historia. Pero vamos a las noticias, como dicen por ahí, a los hard news. Pero si no hablaba de Benito, pues ustedes iban a decir en qué país vive Aníbal, cuando esa es la noticia de primera plana en todos los medios digitales en este momento en Puerto Rico. Bueno, los políticos, y habla pues alguien que tuvo ese título, digo, alguna gente no me lo quita, aunque estoy fuera del proselitismo activo. Pero los políticos, y lo comenté la semana pasada cuando hablábamos de las recaudaciones de los diferentes candidatos, los políticos tristemente tienen una necesidad de levantar fondos. Y los cumpleaños, siempre han servido como una buena coyuntura o una excusa, como usted le quiera llamar, para celebrar actividades de recaudación de fondos. No lo voy a negar, por muchos años, sí, yo celebré mi cumpleaños con actividades de recaudación de fondos en las diferentes etapas de mi vida pública y tampoco lo voy a negar, en algunas ocasiones la celebré en un año más de una vez. Siempre yo cumplo en febrero, pues trataba de hacerlo en algún momento en febrero, quizás a principios de marzo. Así que esa es una realidad. Si a usted pues no le gusta esa realidad, pues esos son sus 20, esos son, como dicen por ahí, otros 20 pesos. La gobernadora cumplió 50 años, creo que hace 2 semanas, pero fue en el mes de, creo que fue a principios de agosto, y eso, primero, pues, es una fecha, llegar a los 50, es así siempre, llegar cuando uno comienza una nueva década, es fecha importante. Y la gobernadora decidió llevar a cabo 2 actividades de recaudación de fondos, que creo que su director de finanzas hace unas semanas atrás dijo que esperaba que le dejaran más de $1,000,000 estas 2 actividades. Una se celebró el pasado sábado en un hotel de Isla Verde a $2,500 por persona y la otra entiendo que va a ser este próximo fin de semana, más enfocada a servidores públicos, va a ser en el Hotel Caribe Hilton y esa va a ser a $250 por persona. Estas actividades no se montan de un día para otro. En otras palabras, probablemente estas actividades se están planificando desde enero, febrero de este año. Usted tiene que alquilar el hotel, tomar, pues, sí, me imagino que haya entretenimiento, o sea, orquestas, música y obviamente vender las taquillas. Pero a veces uno se enfrenta a imprevistos o se enfrenta a crisis que se van desarrollando poco a poco. Ya desde hace probablemente 1.5 meses, el tema de discusión en este país es la sequía. También desde hace más de 1.5 o 2 meses, el tema recurrente en este país es el déficit de generación y los apagones, relevos de carga, como usted lo quiera llamar. Esos 2 problemas por lo menos están en la discusión pública hace 1.5 o 2 meses. Y yo tengo que presumir que en las discusiones internas en el gobierno deben llevar más tiempo todavía. O sea, yo estoy seguro que el SAR de Energía, probablemente desde abril, le tiene que haber dicho a la gobernadora, contrario al verano pasado, tenemos problemas de generación, no hemos podido inyectar más generación y se proyectan unos calores fuertísimos, así que vamos a tener un verano complicado. Y no tengo la más mínima duda, quiero pensar que el secretario de Recursos Naturales, que es el que se supone que sea la voz cantante desde el punto de vista de gobierno en el tema de sequías, y el director presidente ejecutivo de Acueducto, presumo que desde febrero o marzo estarían diciendo a la gobernadora, esto no se ve bien. Si no empieza a llover pronto, en el verano vamos a tener problemas y vamos a tener que empezar a racionar. Lo que estoy diciendo es que una cosa es cuando ustedes y yo empezamos a leer en los periódicos, en las redes sociales, en las plataformas digitales sobre estos problemas, y otra cosa es en qué momento la gobernadora se enteró, Houston, we have a problem. Vamos a tener un problema de generación y vamos a tener un problema de racionamiento. No estoy hablando de los problemas administrativos de acueducto que están ahí sobre la mesa. Y en ese contexto, cuesta trabajo entender, número uno, por qué la gobernadora no pospuso este evento del pasado sábado, ni pospone el del próximo fin de semana. Porque a todos los gobernantes se nos acusa de que nos desconectamos de la realidad del país, de que nos desconectamos del dolor de la gente. Y eso puede estar pasando aunque no haya ninguna crisis. O sea, esa percepción de que llegó allí a la fortaleza o llegó a la Casa Blanca o a donde sea y se olvidó de la gente, no sabe cómo es que nosotros estamos viviendo. Pero eso, en momentos de crisis como las que estamos viviendo en Puerto Rico, es más marcado todavía. Este fin de semana, miles y miles de puertorriqueños estaban sin agua. Miles y miles de puertorriqueños estaban sin luz. En un momento creo que fue más de 200.000 abonados. Si usted calcula promedio de 2 personas por abonado,
8: pues estamos hablando de 400, 500 mil personas. Y si usted encuentra ahí todos los negocios que se vieron afectados, pues imagínese. Y de esos miles y miles, pues tienen que haber habido miles que estaban sin luz y sin agua. Y que en medio de eso, uno, la gente se entere que la gobernadora está en un hotel con gente que pagó $2,500 por entrar. Que pues todo el mundo sabe que el 99.99999% de los que fueron a ese evento tienen plantas de generación, tienen placas solares, tienen cisternas. Si tienen negocios, sus negocios tienen generador, tienen tanques de agua. Entonces, que en esas circunstancias la gobernadora y su equipo no hayan decidido, oye, no podemos hacer esto este fin de semana. Y los que pagaron los $2,500 lo hubieran entendido. Y que no solamente se celebró el evento, sino, aunque yo no he estado viendo mucho de las redes sociales en el fin de semana, no vi mucho, pero aparentemente sí se subieron videos de celebración del cumpleaños y del baile y del bizcocho y de qué sé yo. Difícil, difícil de entender. Si son simple y sencillamente malas decisiones estratégicas o si la gobernadora y su entorno están enajenados de lo que le está pasando al país. En medio de eso hubo una protesta a la entrada del evento. Estos eventos se sabe dónde son. Los videos corrieron por ahí, el propio periódico El Nuevo Día levantó un video de la protesta. Hubo un incidente donde le tiraron agua a una de las personas que estaba todo enchaquetonado y con corbata y con su compañera o esposa tratando de entrar al evento. Y yo me temo que si la gobernadora no acaba de internalizar que estamos viviendo tiempos de crisis y modifica su comportamiento. Porque en las últimas semanas la hemos visto por ahí corriendo motora de chinchorreo en momentos que había la crisis que precisamente nadie sabía ni la hora que era con el racionamiento. Yo no estoy diciendo que la gobernadora no tenga una vida feliz y que de momento se pase en el buen sentido de la palabra del día a día. Los gobernantes necesitan eso. Pero tiene que tener cuidado. Y esa protesta del sábado podría ser el inicio de un movimiento casi espontáneo de repudio y de protesta ante la presencia de la gobernadora donde sea. Y entonces esto se complica más porque la gobernadora está en una batalla de varios frentes. La gobernadora está en lucha con la percepción que tiene el país de su gobierno inefectivo e ineficiente. Algunos dicen que es por problemas de comunicación, otros sostenemos que es problemas de ejecución. Pero aún la propia gobernadora tiene que admitir o ha admitido que tiene problemas de comunicación. Así que sabe que el país no valora de forma adecuada su gestión. Así que tiene un problema de, yo creo que es de ejecución, pero por lo menos de comunicación. Así que tiene un problema de comunicación. Hello, cuidado con lo que comunicas. Así que ella tiene una batalla frente a la opinión pública. Tiene una lucha con los adversarios políticos tradicionales, Partido Popular, PIB y Juan Dalmao, la sociedad civil que protesta. Pero tiene un problema a lo interno de su partido que trasciende a Tomás Rivera Chat, pero que quizás quien lo representa de forma más evidente es Tomás Rivera Chat, aunque tiene y ha tenido encontronazos con Miguel Romero, no directamente con ella, pero un Miguel Romero que dice que estar en una sequía con esta gente en acueducto es un peligro y que lo tiene en el tribunal. By the way, no sé si finalmente el viernes entregaron por escrito el acuerdo entre el municipio de San Juan y la Autoridad de Acueducto y Alcantarillado. Entonces, traigo lo del sábado por los contrastes. Mientras el país, a través de las redes sociales y en este tipo de programas y otros programas de análisis, pues lo que escucha es que la gobernadora hizo una fiesta de $2,500 para su campaña el sábado cuando miles estaban sin agua y sin luz. El Nuevo Día, curiosamente, Le da otra primera plana a Tomás Rivera Chat. Si la puedes poner ahí la primera plana de el domingo. Entrevista con Tomás Rivera Chat. La cita entre comillas, estoy para servirle al pueblo de Puerto Rico. El presidente de la Cámara, perdón, el presidente del Senado responde a preguntas sobre su futuro político y sienta las bases para la nueva legislación. No solamente es la historia de primera plana, sino que es la historia de una, dos, adentro tiene otra foto grande de Tomás Rivera Chat, una, dos, tres páginas, una, dos, tres fotos, incluyendo todas a color, incluyendo la foto de primera plana, que aunque yo no creo, primero, la gobernadora no tenía ninguna razón para saber que el Nuevo Día le había dado esta entrevista, a lo mejor se le filtró. Y Tomás Rivera Chat no es el que escoge que la entrevista salga el domingo. O sea, que yo no estoy diciendo que él llamó y dijo, miren, hagamos una entrevista para hacer el contraste entre ella medio enajenada, bailando en su cumpleaños, mientras yo estoy sentado aquí en mi escritorio, en la oficina del Capitolio. No estoy diciendo que eso fue planeado, pero ese es el contraste que se da. Tomás, noticioso, noticioso, así impactante, no dijo nada nuevo. Pero, número uno, interesante este nuevo, quizás una tregua, pero es que es más que una tregua, porque una tregua es no te voy a tirotear. Este nuevo acuerdo de respeto mutuo y colaboración mutua entre el Nuevo Día y Tomás Rivera Chat, porque es de todos conocido que la relación entre las empresas Ferrer Rangel, la familia Ferrer Rangel y Tomás Rivera Chat, ha sido una relación de por muchísimos años de tirantes. Tomás Rivera Chat no ha tenido ninguna limitación en insultarlos, en menospreciarlos. El Nuevo Día, en cierta medida, por muchos momentos, apenas lo cubría. Y entonces llevamos aquí un patrón, que yo recuerdo, esta es la segunda primera plana. También le dieron aquella columna donde él empezó toda esta cosa con la mitología griega. Así que eso me llama la atención. La gobernadora, por otro lado, luego que el Nuevo Día le puso aquella primera plana de que se estaba cuestionando su viabilidad para ser reelecta en el 2028, la gobernadora ha tomado la decisión estratégica de darle exclusiva al periódico El Vocero. Ya yo lo he comentado antes, creo que es una estrategia peligrosa de la señora gobernadora. En la entrevista, Tomás Rivera Chat dice que este no es el tiempo de candidatura. Habla como un hombre de Estado. Inclusive, muy hábilmente, mientras él abre la puerta a que a lo mejor él podría correr, pero que este no es el momento, siembra la duda de si Jennifer va a ser la candidata. Y lo hace reviviendo ejemplos que son verídicos. A esta fecha, o sea, a año y medio del primer cuatrenio. A esta fecha, en el 2002, todo el mundo pensaba, incluyendo este servidor, que Sila Calderón iba a volver a correr a la reelección. A esta fecha, en el 2014, todo el mundo pensaba que Alejandro García Padilla iba a correr a la reelección. A esta fecha, en el 2018, Ricky Rosselló era una línea. Y Tomás revive esos casos como para decir, nadie puede garantizar que Jennifer va a ser ni tan siquiera que Jennifer va a correr. Es más, porque estamos hablando de recaudación de fondos. Si la Calderón estaba levantando fondos, Alejandro García Padilla, a esa fecha en el 2014, probablemente tenía ya más de $1 billón en el banco para su campaña de reelección. Y Ricky Rosselló ni se diga. También habló de la nueva sesión legislativa, pero son las 4:20 y como ese es el segundo tema que voy a discutir, pues voy a dejar qué cosas dijo. Lo que les puedo anticipar es que en esa entrevista del domingo, En lo que está en los periódicos de hoy, y obviamente ahora ya hubo una reunión, a eso voy ya mismo, del resultado de la reunión hoy con la gobernadora. Aunque es un Tomás Rivera Chats que guardó la cizaña, guardó por ahora. Inclusive habló de que la reunión con la gobernadora de hoy había sido extraordinaria, no me acuerdo las palabras, ahorita la busco cuando vaya a eso. Sí es un Tomás Rivera Chat que hábilmente está tratando de controlar la agenda, inclusive la agenda legislativa. Y haciendo los contrastes. La gobernadora bailando cuando la gente está sin agua y sin luz. Y Tomás Rivera Chat, por lo menos el periódico lo proyecta, sentado en su escritorio, en el Capitolio, hablando de temas sustantivos y de agenda legislativa. Son las 4:21. Cuando regresemos, hablaremos precisamente de eso. Hoy inicia la sesión legislativa. Se reunieron en Fortaleza, reunión aparentemente armoniosa. ¿Cuál es la agenda legislativa? Y si parece que estamos repitiendo la misma agenda legislativa de enero, de agosto del año pasado y de enero del año pasado, pues sí, estamos repitiendo casi la misma agenda legislativa. Regresamos con eso luego de la pausa.

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14: Aquí de regreso a Sobre la Mesa, para los que me estén escuchando o me estén viendo en vivo, son las 4:27 de la tarde de lunes, inicio de semana. Ya pasamos la mitad del mes de agosto, 17 de agosto, el 2026. Bueno, hoy comienza la sesión legislativa. Y los principales medios del país, los diferentes programas de análisis, uno de los temas, si no el tema principal, ha sido precisamente cuál es la agenda de esta sesión legislativa, y había mucha expectativa a una reunión que finalmente en esta nueva etapa del gobierno de Jennifer González, luego de la llegada de Norma Burgos, iba a tener el presidente del Senado, el presidente de la Cámara con la gobernadora, reunión que ya se llevó a cabo, que parece que fue pacífica, pero a eso voy ya mismo. Pero vamos a ver la agenda y cómo la destacan los periódicos del país. Si te puedes poner, Alexander, uno a uno, como te la vaya pidiendo. Primera plana del periódico El Nuevo Día. Crisis en servicios básicos lidera la agenda legislativa. Los retos con el suministro de agua, las reformas de permiso y contributiva. No, la primera plana, creo que la te la envié. Pero nada, los retos con el suministro de agua, las reformas de permiso y contributiva, el cambio climático, el impuesto al inventario, figuran entre las medidas que se perfilan como prioritarias al reanudarse los trabajos en el Capitolio. Historia del periódico El Vocero, no es la primera plana, pero es una de las historias principales del Vocero. Reformas, contribuciones y corrupción lideran la agenda legislativa. El Senado prevé aprobar este mes una medida híbrida de permisos, mientras las minorías buscan ampliar la investigación sobre Politán y el DIDEC. Y el periódico El Nuevo Día, en su historia, tiene una gráfica con el título de 10 medidas en agenda, y van enumerando, según el periódico El Nuevo Día y según lo que le dicen los líderes legislativos, cuál es la agenda. Y pues mencionan reforma contributiva, reforma de permiso, cambio climático, proyecto del CARSO, impuesto al inventario, reforma judicial, inteligencia artificial, infraestructura de agua, Secretaría de la Gobernación y obviamente nombramientos. Entonces, la primera impresión que uno le da cuando ve gran parte de esta agenda, a uno le dan deseos de ir a buscar el inicio, los periódicos del inicio de la sesión de enero, o de ir a buscar los periódicos de hace un año, del inicio de la sesión, segunda sesión del año pasado. No hice ese ejercicio, pero les puedo asegurar que casi todos estos temas estaban allí. Es más, a principios de la sesión, de la segunda sesión del año pasado, o sea, para esta fecha el año pasado, la gobernadora decía que la reforma contributiva se aprobaba en esa sesión, en la segunda sesión del año pasado. El proyecto de reforma contributiva no llegó a llegar hasta enero de este año, pero a eso voy. Ya se reunieron el liderato legislativo con la gobernadora. Periódico Noticel tiene el titular: líderes legislativos y gobernadora acuerdan las pautas para la sesión ordinaria. Los respectivos líderes del Senado y la Cámara se reunieron en la fortaleza con la gobernadora, y también estaba la nueva secretaria de la Gobernación, Norma Burgos. Las expresiones de los líderes legislativos, no lo voy a negar, son extremadamente positivas a la salida de la reunión. Déjeme ver si encuentro aquí porque quiero citar a Tomás. No quiero ser injusto. Ok, aquí la tengo. Esta cita ahora es del periódico El Nuevo Día. Tomás Rivera Chat. Sí, número uno. La reunión fue buena. Yo pensé que si la reunión era buena, la conferencia de prensa iba a ser conjunta con la gobernadora. No lo fue. Fue Norma Burgos, Tomás y Johnny Méndez. Pues, del lobo un pelo. Lo ideal hubiera sido esa imagen de los cuatro, o sea, Norma, gobernadora en un lado, Tomás y Johnny en el otro, los cuatro juntos hablando del resultado de la reunión. La gobernadora decidió no hacer eso, pero el hecho de que esté Norma Burgos y lo que se dijo. Dijo Norma Burgos, ahora que comienza de nuevo la sesión.

textual, sobre 20 medidas que se están sometiendo hoy de impacto importante, que atienden todos los temas de gobierno, sobre 25 nombramientos también que vamos a estar atendiendo, coordinación de diversas gestiones que corresponde a lo que se puede hacer en la capital federal, eventualmente con el tema de Medicaid, entre otros temas, manifestó Rivera Chat. Se habló del tema del estatus, que para mí es fundamental, y hay una estrategia específica sobre ese asunto. Así que yo, para mí, súper productiva, una de las reuniones más productivas que hemos tenido, agregó el líder senatorial, que todo el mundo sabe, pues que ha sido uno de los principales críticos de Jennifer. A preguntas de la prensa, aclaró que entre las medidas enviadas por la gobernadora no está el nuevo proyecto para atender el impuesto al inventario. Rivera Chatz anticipó que esa medida pudiese estar entre otras que se proponen enviar, que se propone enviar la primera ejecutiva a la legislatura esta semana. Respecto a la prioridad que se le dará a cada legislación, el presidente del Senado dijo, lo vamos a discutir en la medida que la información llega. Ok, la tregua que comenzó con la salida de Francisco Domínguez, que recordarán que al otro día Tomás Rivera Chatz hizo una conferencia de prensa que parecía un mensaje de un candidato a la gobernación, pero donde dijo, este es el momento de trabajar armoniosamente. Esas no fueron las palabras. Esa tregua se extendió o se profundizó con el nombramiento de Norma Burgos y con la reunión que el martes de la semana pasada tuvieron Norma Burgos y el presidente del Senado. Y evidentemente, luego de esta reunión de hoy, la tregua se vuelve a extender. Obviamente, vamos ya mismo a lo que dijo Tomás en el fin de semana, en esa entrevista del Nuevo Día. Las dos, la entrevista del Nuevo Día de ayer, que era solo a él, y la entrevista de hoy a líderes sobre la agenda legislativa. Evidentemente, una de dos cosas o dos cosas. Tomás Rivera Chatz ha decidido ser mucho más cuidadoso en su lenguaje, en su relación con la gobernadora y el equipo de la gobernadora. Y número dos, quizás, Tomás está ponderando ahora con una perspectiva diferente la deseabilidad de retar a Jennifer González, a pesar de que ayer en la entrevista con El Nuevo Día, la que le dieron primera plana, dijo que en este momento nadie es candidato y que no se sabe quién va a ser el candidato. Dicho eso, vamos a la agenda legislativa, que es lo que a ustedes les interesa de verdad, más que el chisme. Ok, y aquí es que parecería que el tiempo no se ha movido o que esto ha sido todo una pérdida de tiempo. Ok, temas que están en la agenda. Acueducto. Obviamente estamos en medio de una crisis de proporciones mayores. El Nuevo Día cita a Tomás Rivera Chatz en una entrevista anterior. Estuve revisando el informe de la Comisión Total. Estamos trabajando lo que son los hallazgos, las determinaciones de hecho y las recomendaciones que vamos a hacer. Espero en las próximas dos semanas del inicio de sesión rendir el informe. Así que me imagino que antes que termine agosto veremos un informe de la Comisión Total rendido por Tomás Rivera Chatz que usted y yo podemos anticipar que va a tener un lenguaje duro contra el director o presidente ejecutivo de la Autoridad de Acueductos y Alcantarillado. El periódico cita a Víctor Párez señalando que se está trabajando un proyecto de una nueva ley de aguas para el siglo XXI y usted no tiene más que escuchar todas las mañanas aquí a Milly Méndez en Pegado en la Mañana y la pasarela de legisladores del PNP de San Juan que no se detienen en sus críticas válidas a las ejecutorias de la gerencia de la Autoridad de Acueductos y Alcantarillado. Así que empieza la sesión legislativa con una crisis del agua que definitivamente va a ser tema de esta sesión legislativa. Regreso con más sobre la sesión legislativa luego de la pausa.

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6: Aquí de regreso a Sobre la Mesa, para los que me estén escuchando, me estén viendo en vivo, son las 4:41 de la tarde. Continúo con lo que se supone que sea la agenda de esta sesión legislativa para que usted me diga si esto es una nueva agenda o si simple y sencillamente lo que estamos viendo es una asamblea legislativa y un gobierno que no puede ejecutar lo que le dijo al país que iba a ejecutar. En cuanto a acueducto, viene la sesión en medio de una crisis de proporciones mayores. Esta no podemos decir que es que no han ejecutado lo que prometieron, porque honestamente en acueducto no prometieron gran cosa, porque acueducto no era un problema en el 2024. El otro tema, energía. Acabamos de tener un fin de semana de relevos de carga, apagones, se están echando la culpa de verdad, ya yo que si el... que si hubo unos vientos de 50 millas por hora, que si pasó algo en el patio de transformadores o generación de transformadores allá en Costa Sur y que por eso entonces, no me acuerdo si fue Ecoeléctrica o EAS, whatever. Pero, y ya sabemos, el viernes la Junta de Control Fiscal canceló el contrato de generación de emergencia, así que comienza la sesión legislativa con serios cuestionamientos de dónde está el proceso de reconstrucción, transformación, como usted lo quiera llamar, de nuestro sistema eléctrico. Con la cancelación del contrato de y todo este tema, todos estos temas energéticos, los vamos a discutir mañana, porque ahorita voy a hablar también brevemente de New Fortress. con la cancelación del contrato de generación de emergencia, prácticamente no hay ni un solo contrato, ni un solo proyecto de aumentar la generación en Puerto Rico que esté debidamente encauzado. Ni uno. Y la crisis de generación está ahí. Pero ese, no tengo duda que va a ser uno de los temas de la sesión legislativa. Reforma de permiso. Señora, la reforma de permiso, la gobernadora la presentó a mediados de la sesión pasada y en su mensaje de Estado dijo que esperaba que se aprobara antes que terminara la sesión. En la entrevista del domingo, Tomás Rivera Chat le dijo a la periodista que en su reunión con Norma Burgos, él le informó, Tomás, que ya le había enviado a Fortaleza el borrador que aparentemente él quisiera aprobar en el Senado. Ustedes saben que hay un proyecto de la gobernadora, hay un proyecto de Tomás. Todo el mundo está hablando de que van a aprobar un híbrido. Pero que esté la reforma de permisos en la agenda de esta sesión es simple y sencillamente una admisión que no cumplieron en la sesión pasada lo que le dijeron al país. Habrá que ver si se logra armonía. Primero, si se logra armonía, que se apruebe algo. Y luego, si es algo bueno. Y yo creo que en este tema de la reforma de permiso es posible que el rol de Norma Burgos sea mucho, mucho más protagonista que en los otros temas, porque ella fue presidenta de la Junta de Planificación y este tema de permiso es un tema que ella debería tener un dominio quizás hasta superior que la propia gobernadora. Y les recuerdo que cuando estuvo la semana pasada aquí con los chicos de Puestos para la Mañana, ella fue bastante clara en que su visión de dónde debe estar, de a qué le debe responder los permisos, no es necesariamente la que tiene el proyecto de la gobernadora, porque el proyecto de la gobernadora es que el proceso de permiso debe estar al servicio de desarrollo económico y Norma dijo claramente, bueno, es un componente, pero hay otros componentes desde el punto de vista de permisos que son importantes. Pero nada, reforma de permisos está, lo mencionaron hoy al salir de la reunión. Simple y sencillamente, esa era la agenda de la sesión pasada. Reforma contributiva. Señores, la gobernadora lo presentó en enero. El proyecto está muerto. El proyecto de la Fortaleza está muerto. Porque la Junta de Control Fiscal le dijo que de dónde iban a salir los chavos. Entonces se pasan hablando de reforma contributiva. Y mi primera pregunta es, ¿cuál proyecto? Ahí también Tomás Rivera Chat ocupó el campo en su entrevista el domingo con El Nuevo Día. En su entrevista con El Nuevo Día el domingo, Tomás Rivera Chat dijo que lo que presentó la gobernadora no es una reforma contributiva. Que lo que presentó la gobernadora es una reducción de tasas. Dice, le pregunta a la periodista Leisa Caro González. En cuanto a la reforma contributiva, se hablaba de que este presupuesto no contemplaba los fondos necesarios. Contestación de Tomás. La reforma que sugiere la gobernadora es una reducción de tasas. Una reforma es un cambio total, una reestructuración completa. O sea, si tú lo que estás es subiendo o bajando unas tarifas, pues no es una reforma, es un alivio contributivo que es bueno. No estoy diciendo que sea malo, es un alivio. Yo no tengo problemas en aprobar un alivio, de hecho lo aprobamos, pero si dependiera de mí y me tocara a mí encaminar una reforma es cambiar la estructura y es lo que deberíamos hacer. Y le pregunta, ¿y sería un proyecto nuevo esta reforma contributiva? Sí, ojalá que venga del Ejecutivo. Así que número uno, está en agenda para esta sesión. Pero eso era con lo que, ese fue, señores, les refresco la memoria. La gobernadora hizo campaña con fondos públicos en enero y hubo billboards con el alivio contributivo de la gobernadora. Después nos dieron el cheque, que ese es por un año. Pero reforma contributiva, el proyecto está muerto. Y Tomás tiene razón. Tiene que traer un nuevo proyecto. Y la Junta ha dicho, en esta circunstancia, en momento, otro tema que vamos a discutir ahorita, si nos da tiempo, no hay chavos para pagarle, todavía no le han pagado a los transportistas. En este momento la Junta de Control Fiscal está diciendo cualquier reforma contributiva tiene que ser holística, que es la palabra del momento, pero no puede significar que el gobierno pierda ingresos. Tiene que ser una reforma en la cual el gobierno lo que dé por un lado, lo recaude por otro lado. Atado a ese tema, el impuesto al inventario, ¿de qué están hablando? ¿De qué está en la nueva agenda? El impuesto al inventario, la gobernadora lo vetó en diciembre del año pasado, creó un comité presidido por Rosachelli, por la secretaria de Estado, que se supone que presentara un proyecto en la sesión pasada. No hay proyecto. Tomás acaba de decir que espera que en los próximos días la Fortaleza envíe un proyecto de ley. En resumen, la agenda legislativa de esta sesión es los problemas creados por este gobierno, los problemas no resueltos por este gobierno o las esperanzas y expectativas que se le crearon al país que no han podido ejecutar. Pero todo lo que ha hablado hasta ahora se suponía que se hubiera aprobado el año pasado o en la sesión pasada. Ah, la gran interrogante es qué va a pasar con la investigación senatorial de Francisco Domenech. De eso habló no, el presidente del Senado, habló en la entrevista del Nuevo Día. Y tengo que leerlo bastante, es mucho, pero es importante. ¿En qué etapa está la investigación? El personal técnico sigue recibiendo información y sigue elaborando los planes de trabajo. Las investigaciones van a seguir su curso y si al final del camino hay señalamiento que hacer, pues se harán. Si resulta que hubo alegaciones falsas, pues se dirá que no eran correctas unas alegaciones. El saldo neto va a ser la verdad, toda la verdad y nada más que la verdad. Según Rivera Chat, potencialmente cualquier persona podría volver a ser citada como parte de la pesquisa. Déjeme aclararle, aquí no ha habido ni una citación a ninguna persona bajo la resolución aprobada para investigar a Francisco Domenech y a Itza García. Aquí hubo una comisión total sobre Francisco Domenech. La resolución investigativa se aprobó al final de la sesión pasada. Lo único que sabemos que ha ocurrido es que bajo esa investigación, Sebastián Negrón Richard envió una declaración jurada, al igual que el director hasta aquel momento de la Oficina de Incentivos. Pero no ha citado a nadie. Vuelvo a la entrevista. Incluyendo a Negrón Richard, él compareció con una declaración jurada. Podría ser citado, pero a lo que voy es que ya hay una declaración jurada de él. Todas las investigaciones que hicimos o que iniciamos o que hemos iniciado han tenido consecuencias. La Oficina de Ética Gubernamental, por razón de la comisión total que hicimos con Francisco Domenech, está investigándolo. Igual con la investigación posterior, el fiscal especial independiente acogió una investigación y el Departamento de Justicia hizo referido. ¿Confía usted en esas otras instrumentalidades públicas y el trabajo que están haciendo? Uno tiene que confiar en las instrumentalidades. Los que tienen que asegurarse de que el pueblo de Puerto Rico confía en ellas son las figuras que están frente a esa instrumentalidad. Confío en que se están encaminando y que habrá resultados. ¿Cuáles van a ser los resultados? Los esperaremos. Lo importante es que el resultado que se anuncie esté sostenido por la evidencia y por todos los datos, todos los hechos que se evaluaron sin apasionamiento. ¿La salida de Francisco Domenech cambia en algo el rumbo de la investigación senatorial? No, no lo cambia. La tarjeta es él. ¿Y él podría tener que volver a comparecer? Podría volver a ser citado, sí. Hay que ver qué pasa con las otras investigaciones. Señores, aquí hay un cambio de actitud de Tomás Rivera Chat. Tomás había dicho que esto iba a ser como la investigación del Cerro Maravilla, que iban a estar trabajando en el receso. Y todo el mundo esperaba que él dijera, sí, la primera semana de septiembre vamos a tener el primer testigo. Decir que él compareció con una declaración jurada, Sebastián Negrón Richard, en lo cual ningún senador puede hacerle ninguna pregunta. Es un papel. Decir ahora que hay que ver qué pasa con las otras investigaciones. La del FEI, la de ética. No sé. Buche y pluma nada más. Yo no estoy diciendo que él no va a ser referido, pero él dijo que esto iba a ser como Cerro Maravilla. Hay peticiones, particularmente del PIB, diciendo amplía la investigación para incluir otros asuntos que tienen que ver con Francisco Domenech y Politán. Hay peticiones de las minorías de que le nombren un investigador a cada una de las delegaciones, como se ha hecho en el pasado. Pero, al igual que dice Luis Javier Hernández, senador del Partido Popular, que tiene la preocupación de que con la salida de Domenech esto quede en nada, yo de verdad comienzo a ver unas señales que con la llegada de salida de Domenech y la llegada de Norma Burgos, a lo mejor esta famosa investigación de Francisco Domenech concluye con un informe que le envíen al panel del FEI para que lo incluya como anejo en el referido que ya ellos tienen. Y no lo que el país esperaba y lo que Tomás Rivera Chat creó la expectativa de que él iba a llegar donde nadie había llegado y que él iba a profundizar más allá de lo que se ha profundizado hasta ahora. Ojalá y me equivoque, porque yo creo que el país quiere conocer toda la verdad. Tomás, ¿nos va a decir quién es el verdadero dueño de Politán? ¿Va a contestar esa pregunta? Tomás, ¿nos va a decir si más allá del caso mencionado por Sebastián Negrón Richard hay evidencia de otros casos en los cuales directa o indirectamente Francisco Domenech o su esposa intervinieron a favor de clientes de Politán? Tomás, ¿no va a citar a la señora que está en Fortaleza a la cual él le dio la instrucción de su inhibición de boca para que ella no le pasara contratos de clientes de Politán? No sé. Lean todas, eso fue en la entrevista del domingo, pero lean todas las entrevistas de hoy sobre la agenda legislativa y en ningún momento Tomás menciona la investigación de Francisco Domenech. Lo dije la semana pasada. Si llegamos a la primera semana de septiembre y no pasa nada con la investigación de Francisco Domenech, sabremos nuevamente que todo lo que dijo el presidente del Senado era un bluff y que su único objetivo, con razón probablemente, era sacar a Francisco Domenech de donde está, pero no de verdad luchar contra la corrupción en el gobierno de Jennifer González. No me han sonado la musiquita, pero son las 4:55. Yo estaba mirando para el lado, para el otro lado. Nos vamos a la pausa, ¿verdad? Sí, nos vamos a la pausa.
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6: Aquí de regreso a Sobre la Mesa, para los que me estén escuchando, me estén viendo en vivo, aquí son exactamente las 5 de la tarde.
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6: Bueno, y vamos al tema nuestro de todos los días desde hace ya varias semanas, y pues será por varias semanas, la crisis del agua, que este fin de semana se combinó con nuevos relevos de carga. Ya eso lo comenté anteriormente. Se fue la luz en un momento, creo que llegué a ver cerca de 200,000 abonados sin energía eléctrica en nuestra casa, aunque tengo placas. Se fue la luz el sábado en la mañana, antes que comenzaran estos relevos de carga. Volvió como a las 2 de la tarde, yo creo. Obviamente tengo placas, pero uno se da cuenta porque la aplicación de la compañía de placas solares te lo avisa. Pero luego de eso es que vinieron los relevos de carga. Se sintieron las brisas de esas vaguadas que pasaron lejos, y aparentemente pues hubo vientos de 55 hasta 55, ráfagas de hasta 55 millas. Yo no sé de quién es la culpa, de verdad, se fue la luz. Si fue Luma, si fue, porque creo que se fue, ahora no me acuerdo de verdad, si fue Ecoeléctrica o AES, una de las dos, y entonces están diciendo que se fue por un problema en el patio de transformadores o de interruptores o no sé qué rayo, que es el patio que parece que siempre hay problemas allá en Costa Sur. Miren, el voto online es que miles de personas estaban sin agua y sin luz en el fin de semana. Y lo que hay es una guerra, porque en este modelo de privatización que adoptó el PNP, pues es bien fácil echarle la culpa al otro. Pero en el agua. Esta mañana estaba la amiga Julia Nazario, alcaldesa de Loíza, nuevamente defendiendo a su gente, nuevamente con mucho respeto, poniendo el grito en el cielo. Piñones lleva 18 días sin agua. Yo sé de pueblos que no están en el racionamiento, que tienen que estar buscando camiones para repartir agua porque están sin agua. Y hoy, si te puedes poner la nota del clip del Nuevo Día, de la del monitoreo diario, el embalse La Plata ha perdido 41 centímetros en una semana. 41 centímetros, yo tuve que buscarlo porque yo no sé medir. No, el que dice monitoreo diario. 41 centímetros es más de un pie. Más de un pie. 41 centímetros es 16 pulgadas. 12 pulgadas es un pie. De un día, esto es 41 semanas en una semana. Ha perdido la plata. De ayer para hoy perdió 7 centímetros. Carraízo perdió 3 centímetros. Pero acabo de leer una noticia. Esta tarde la gobernadora tenía su reunión con el comité de sequía. Ese clip no lo tiene, tranquilo, porque se acaba de salir. Hace unos minutos atrás, sí, a las 4:56 acaba de salir. No va el racionamiento abonado que se suplen de La Plata. Aunque alcaldes insistieron en la necesidad de establecer un racionamiento preventivo tras la posibilidad de que La Plata continúe en descenso. Como parte de las reuniones semanales que lleva a cabo el Comité de Sequía, la gobernadora aseguró hoy no hay interrupciones programadas para los abonados que se suplen de La Plata. Se trata de abonados de Dorado, Guaynabo, Naranjito, Toa Alta, Toa Baja, Vega Alta, Bayamón, Cataño y Corozal. Bueno, yo creo que hay gente como yo de Río Piedra que nos servimos de La Plata. No sé, estoy perdido. Yo no sé si yo me sirvo del superacueducto. Yo no sé. Pero donde yo vivo, donde vive mi hermana, no estamos en racionamiento. Cita textual a la gobernadora. Está todavía en observación. No está La Plata como está Carraízo. Si mantenemos su prudencia, no vemos esta semana ningún tipo de ajustes en el caso de La Plata, explicó la gobernadora. Está en 45.8 metros. De alcanzar 44.9 metros, entraría en fase de ajustes operacionales. Sin embargo, según el manual operativo de la autoridad, hasta que no llegue a 38 metros, no se anunciarán medidas preventivas al respecto. Esto a pesar de que los alcaldes del área están pidiendo el racionamiento. Esta es la cosa más ilógica que yo he visto. Como que están, de hecho, los alcaldes se van a reunir hoy, más tarde, estoy leyendo de Metro, de los 8 alcaldes se van a reunir con el presidente ejecutivo de la autoridad para ver cuál es el plan. Pero, o sea, ¿alguien tiene dudas de que La Plata va a acabar en racionamiento? Porque no hay ningún pronóstico de lluvia. Tristemente, no lo hay. Si tú tienes a todos los alcaldes pidiéndote el racionamiento, hazlo de forma preventiva y políticamente la gobernadora va a estar protegida porque va a decir, primero, los alcaldes son los que reciben la queja de la gente y los alcaldes van a decir, no, yo lo estoy haciendo precisamente para que estés sin agua algunas horas, pero es que si no lo hacemos ahora, después vas a estar sin agua 3 días. No entiendo, obviamente, pues parecería una buena noticia, no hay racionamiento en Carraízo, a los abonados de La Plata, así que la incertidumbre continúa. Y mañana a las 6:00 a.m, todos estaremos pendientes a lo que dice el nuevo monitoreo. Esto es como las coordenadas de los huracanes, estamos pendientes a cómo que dice el monitoreo de los lagos. Los que están en Carraízo, esto va para largo. Los que están en La Plata, vayan preparándose. Y los que estamos en un limbo que no sabemos de dónde recibimos el agua, pues seguimos cruzando los dedos de que el preciado líquido siga llegando a nuestros hogares. Bueno, y hay crisis que uno piensa que se han resuelto. Y de momento resulta que no se han resuelto. Las clases empezaron hace ya 2 jueves. Los porteadores públicos se tuvieron que ir de Media Tour y amenazar con que si no les pagaban una deuda millonaria, no iban a llevar los niños a las escuelas. Y el país los entendió. Llegaron a un acuerdo de última hora. Todo esto al final lo tuvieron, alegadamente tenía que ver con el famoso ERP, este, la nueva plataforma esta digital. El Departamento de Educación se tuvo que ir a la plataforma anterior para sacarle los cheques. Y todos pensábamos que el asunto estaba resuelto. Sin embargo, hoy despertamos con la noticia de que eso no es así. Periódico Noticel tiene una nota, esa creo que tienes el clip. Porteadores escolares alegan que el Departamento de Educación todavía no les ha saldado la deuda. Contrario a las expresiones públicas del secretario de Asuntos Públicos, Jean Peña Payano, y el secretario de Educación, Eliezer Ramos Pared, la cantidad total pagada no alcanza el 50% de lo adeudado. Esta mañana estuvo aquí Milly Méndez, si te puedes poner el próximo, estuvo aquí con Milly Méndez, el presidente de la Federación de Porteadores, y le dijo que inclusive había una, no estoy claro si era una o dos compañías, que hoy no iban a poder sacar su guagua. Leo de la nota de aquí, de la página web de Radio Isla, de esa entrevista de Milly, miles de estudiantes no llegarán a clase luego de que el presidente de la Federación de Porteadores, José Rosado, denunciara hoy, en Pegados en la Mañana, que Educación no ha emitido los pagos. Educación informó que está en proceso de tramitar 2.600 facturas correspondientes a deudas del 2024, lo que según Rosado representa el mínimo, mientras que otras 2.000 facturas están facturas de este año aún están pendientes. Por ende, la deuda que estaban pagando es un 60%, por lo que aún queda el 40%. Pero hay compañías que el impacto es tan grande que al haber recibido solamente 14, 18, 22% de la deuda, debía haber sido a la inversa, debimos estar cobrando 75, 80% y los otros a cuentas pendientes por pagar. Va a ser como los dominó, caer uno primero y así. Así que esta cosa de que nos dicen que resolvieron un problema y después nos descubrimos que no han resuelto ningún problema nada. Apúntenlo, ya mismo van a empezar los maestros con la carrera magisterial, porque lo comentamos la semana pasada, el secretario, en una nota que no mucha gente discutió, que estaba en la edición de Metro del jueves pasado, una entrevista del periodista Juan Marrero, él dijo, hey, yo no tengo chavos para las pruebas de aprovechamiento, ni tengo chavos para dar el College Board gratis a los estudiantes. Y también dijo, los 90 millones para la carrera magisterial no me los dieron a mí, están bajo custodia de OGP y todavía no han empezado a desembolsarse. Entonces uno dice, pero ¿qué tiene que pasar? ¿Qué tiene que pasar para que las cosas que dicen que van a resolver las resuelvan de verdad? Me imagino que mañana tendremos una actualización de qué sigue sucediendo con la deuda de los porteadores públicos. Ok, este es un tema de estos engorrosos, pero es otro de los reclamos de logro de la gobernadora que se pone en duda. Esto lo hemos discutido aquí los miércoles con Emma Marrero, que ustedes saben fue subdirectora de la Oficina de Gerencia y Presupuesto durante el cuatrenio de Pedro Pierluisi. Si te puedes poner el próximo clipping, que es de Metro, Metro Junta Fiscal pide a OGP demostrar cumplimiento con nuevas reglas presupuestarias. Esto es algo técnico. Pero Emma nos ha dicho que eso que dice la gobernadora, que el presupuesto está balanceado, está chévere, pero que eso, hasta que, número uno, no esté en los estados financieros auditados, y número dos, no se certifique que se está haciendo la contabilidad con las nuevas reglas que se acordaron con la Junta de Control Fiscal, no hay un presupuesto balanceado. Bueno, pues el viernes la Junta de Control Fiscal le mandó una cartita a la Oficina de Gerencia y Presupuesto diciéndole, hello, tú no me has probado que cumpliste con las reglas nuevas. Es un asunto técnico. En una carta enviada el viernes al director de OGP, el director de la Junta indicó que todavía queda trabajo por realizar para evaluar la documentación, las metodologías y las informaciones necesarias para determinar el cumplimiento con los Modified Accrual Accounting Standards. Las nuevas reglas buscan que el gobierno prepare sus presupuestos mediante el método de contabilidad de acumulación modificada en lugar de depender principalmente del movimiento de efectivo. La Junta aprobó el 27 de mayo la guía de implementación del MAS para propósitos presupuestarios, desarrollado junto con la gobernadora, con su administración. Según la Junta, la adopción de este método constituye un requisito de promesa y pretende establecer criterios uniformes para desarrollar y ejecutar presupuestos balanceados. Sin embargo, la Junta planteó interrogantes sobre cómo las nuevas normas fueron aplicadas al presupuesto del año fiscal 2027. Les traduzco. La Junta está diciendo, yo tengo serias dudas de si lo que tú estás diciendo de que el presupuesto está balanceado es correcto, porque tú no me puedes decir que el presupuesto está balanceado según las nuevas normas que tú y yo adoptamos. Es lo mismo del ERP, es que es lo mismo de todo. Esto que no se come, esto que no te trae la luz, esto que no te trae agua, sí puede ser un logro de la gobernadora. Son esas cosas que dejamos de hacer o que nunca hicimos bien, como es el ERP este, pero no declares victoria hasta que de verdad puedas reclamarla. Victorias prematuras se convierten eventualmente en derrotas. Y ya la Junta, el entre líneas que está diciendo que los presupuestos del 2026, el que terminó en junio, y el del 2027, no necesariamente están balanceados. Bueno, y noticia de hoy, ya finalmente tenemos un subsecretario de la gobernación. Te puedes poner ahí el clipping del Nuevo Día. Jennifer González nombra al nuevo subsecretario. Su nombre es Pedro de Jesús Román. Sustituye a Itza García. No es un nombre conocido. No es una persona que uno pueda decir, wow, qué chévere, tremendo, tremendo nombramiento de la gobernadora. La gente la prensa lo levantó porque se estaba en la reunión hoy, tenía su letretito de subsecretario, luego se emitió un comunicado de prensa. Dice el comunicado: el licenciado Pedro César de Jesús Román tiene sobre 20 años de experiencia en administración pública, asuntos municipales y legales, ha liderado reformas organizacionales a gran escala, promovido las relaciones intergubernamentales y ha coordinado estrategias de respuesta a emergencia con agencias federales y estatales. Es completamente bilingüe, con experiencia en desarrollo de políticas, litigios y comunicaciones estratégicas. Tiene trayectoria comprobada en la modernización de procesos gubernamentales, relaciones comunitarias y recuperación de infraestructura. Fue asesor ejecutivo senior de la Autoridad de Asesoramiento y Agencia Fiscal desde el 11 de enero del 2025, AFAF. En otras palabras, trabajaba para Francisco Domenech en la Oficina de la Secretaría de la Gobernación y de la Autoridad de Alianzas Público-Privadas. Además, trabajó en la Oficina de Gerencia y Presupuesto como gerente senior de Relaciones Públicas para el programa de banda ancha de Smart Island y dirigió la Oficina de Gerencia Municipal y el Departamento Jurídico y fue asesor jurídico principal, presumo que de la Oficina de Gerencia y Presupuesto. Por lo menos se llenó una vacante, pero ya el periodista Rafael Lenín López le saca un chichón. Puso un tuit, si puedes poner el tuit de Rafael Lenín. Dice Lenín, presumo que tiene la fuente para sustentarlo, que en 2015 de Jesús, el nuevo subsecretario de la Gobernación, el Tribunal Supremo de Puerto Rico lo suspendió como abogado por no cumplir con los requisitos de educación continua de la abogacía. Y quiero aquí hacer claro, eso no es señal de corrupción. Eso no es una conducta desde el punto de vista de sus valores éticos. quiero que a ti te suspendan porque no cogiste los cursos que tenemos que coger los abogados. Por lo menos demuestra desorganización. O sea, que tú no seas capaz de llamar para preguntar cuántos créditos tengo, qué me falta, cuántos días tengo. No sé. Pues repito, normalmente cuando uno le dice que algún abogado fue suspendido del ejercicio de la abogacía, uno piensa alguna conducta antiética de, qué sé yo, le faltó malamente a un cliente, le cogió dinero a un cliente y no le dio el servicio. No, aquí es que no cogió los cursos de educación legal continua. Repito, no es una conducta inmoral, no es una... Pero estás nombrando subsecretario de la gobernación para que te ayude a organizar tu gobierno, alguien que aparentemente no podía organizar su oficina de abogado. Nada. No sé quién es. Ojalá y sea una buena persona. Ojalá y pueda trabajar en equipo con Norma Burgos. Ojalá y no sea en la persona de Francisco Domenech allí, porque acabo de decir que aparentemente entró a FAF con Francisco Domenech. Y lo menos que necesita Norma Burgos y Jennifer González es que se cree la percepción de que han nombrado en la oficina de la subsecretaría de la Gobernación alguien para velar los negocios de Francisco Domenech y Politán. Y aunque este tema lo voy a tocar mañana en Martes de Energía con Ramón Luis Nieves, muchos temas para mañana, no se los pueden perder. El periódico La Perla de Ponce y también el periodista Roby Cortés puso un tuit. Si te puedes poner, ajá, ahí está. A 29 días del abismo, New Fortress no garantiza que pueda seguir operando. Y New Fortress, ustedes saben que es la dueña de Genera. Además, New Fortress es la que nos trae el gas natural. La empresa que opera las plantas de la Autoridad de Energía Eléctrica y suple gran parte de su gas depende de una matriz que arrastra con más de 6.727 millones en deuda vencida y reconoce que podría no completar su salvavidas financiero. Esta es una empresa que se cotiza en el mercado de valores. Ustedes saben que Ramón Luis y yo nos pasamos dándole a ustedes cómo van las acciones de Genera, de New Fortress. New Fortress hizo una reestructuración de su deuda. New Fortress consiguió un mega contrato con el gobierno de Puerto Rico. Todo el mundo pensaba que eso lo iba a salvar. Pero en su más reciente informe que tiene que presentar a la Comisión de Valores, pues dice que aún con esos acuerdos podría ser que a mediados de septiembre, si no logra un nuevo acuerdo, no sea una empresa operable. Si New Fortress no completa antes del 15 de septiembre el acuerdo con sus acreedores, estos podrían tomar medidas para cobrar una deuda vencida de más de 6.727 millones de dólares y acelerar la crisis financiera, como advierte la propia empresa en su último informe. Y yo tengo aquí algunos párrafos del informe, no se los puedo leer porque son demasiado largos, pero cuando uno lee el subtítulo de las secciones, voy a leer en inglés. Our current lack of asset and geographic diversification could have an adverse effect on our business, contracts, financial condition, operating results, cash flow, liquidity, and prospects. Nuestra falta de activos y la diversificación geográfica podrían tener un efecto adverso sobre nuestros negocios, contratos, condición financiera, resultados operacionales, flujo de caja, liquidez y nuestros prospectos. Otro de los párrafos dice, titulado, Our ability to generate revenues is substantially dependent on our current and future long-term agreements and the performance by customer under such agreements. Nuestra habilidad de generar ingresos está sustancialmente dependiente de nuestra presente y futura negociación a largo plazo o acuerdos a largo plazo y cómo se comporten nuestros clientes en dichos acuerdos. Y las acciones de New Fortress, que las tengo aquí. Oh, pero se acabó sin querer de cerrar el... Pero aquí las tengo. New Fortress Stock Energy. New Fortress empezó hoy en 33 centavos por acción y cerró hace unos minutos en 31 centavos. Evidentemente en picada. Llegó a estar a las 4:30, estaba en 30 centavos. Ahora volvió a 31 centavos. Esa es una de las grandes crisis que tiene nuestro sistema energético, de la cual no se discute y la cual el gobierno no nos acaba de decir cuál es el plan si eventualmente New Fortress se convierte en una empresa que no pueda seguir operando como lo ha sido hasta ahora. Y repito, esa es la dueña de Genera y esa es con la cual hicimos el gran contrato de, creo, de 10 años de suministro de gas natural. Regresamos con la cancha 13-20 y la serie del BCN que se puso interesante, empate luego de la pausa.
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6: Aquí de regreso a Sobre la Mesa, para los que me estén escuchando, me estén viendo en vivo, son las 5:28 de la tarde de hoy lunes, inicio de semana, y si es lunes terminamos hablando de deportes con Manuel Vélez Saldaña. Saludos, Manuel.
1: Saludos, Aníbal, a ti, a todos los que sintonizan Sobre la Mesa a esta hora. Bueno, vamos a comenzar con BCN, porque el viernes pasado que tuvimos a Fede, estábamos discutiendo las finales y yo creo que teníamos los ánimos bastante bajos, bastante regular, porque era una serie, dado que eran solo dos partidos, pero Bayamón estaba ganando. Y especialmente cuando se roban el segundo allá en Aguada.
6: Pero habíamos dicho que como Bayamón iba a jugarse en su refuerzo el viernes, pues correcto, era el break de robarse
1: uno en el rancho.
6: Como, y se lo robaron.
1: Y así fue.
6: En tiempo extra.
1: En tiempo extra, el partido terminó 95-93. Victoria para los Santeros de Aguada. Para Aguada, en este partido, Rigoberto Mendoza tuvo 16 puntos y 9 rebotes con 6 asistencias. Manuel Campar tuvo también 15 puntos y 8 rebotes. Antonio Ralat con 13 puntos, Joel Soriano con 12 puntos, o sea que sí, distintos jugadores del equipo de los Santeros hicieron lo suyo, aportaron a esta victoria. De los Vaqueros de Bayamón, Yacel Pérez tuvo 25 puntos y 6 rebotes con 9 asistencias, un buen performance de su parte. Batman tuvo 15 puntos.
6: La verdad que lo de Batman es increíble.
1: Sí, de o sea, todos estos años y todavía sigue produciendo a un alto nivel en el
6: BCN. Yo creo que le está jugando desde que yo estaba en high school.
1: Sí, sí. Javier Mojica tuvo sus 18 puntos, el capitán del equipo de Bayamón. Pero obviamente...
6: Otro también, cuarentón.
1: Sí, pero no tuvieron al refuerzo, ¿verdad? Que estuvo suspendido por este partido.
6: Me llamó, yo no vi los dos juegos, vi el final, el de ayer y el del viernes. A mí me llamó la atención el carácter, si esa es la palabra, porque faltando minuto y medio, Bayamón se fue adelante por 5.
1: Sí.
6: Y yo dije...
1: Sí, uno fue, como que va...
6: Aquí fue, y estaban en el rancho.
1: Exacto.
6: Así que esa capacidad de recuperarse, pues, tú sabes, y lo mismo un poco pasó ayer. Ayer lo mismo, viene más que el final del juego. Tengo entendido que Aguada estuvo ganando casi todo el juego.
1: Sí.
6: Pero también al final estuvieron abajo y lograron sacar la
1: vida. Sí, mira, en el partido, ya pronto voy con el partido de ayer domingo, pero el partido del viernes, el primer quarter terminó 25-17 a favor de Bayamón. El segundo quarter terminó con al halftime estaba 36-40 a favor de Bayamón por 4 puntos. Ya el tercer cuarto periodo se fue acercando a Aguada porque Bayamón nada más lo ganó por 2 puntos. Y obviamente overtime que terminó 85-85 para irnos a tiempo extra. Y ahí fue que terminó 95-93, que sí. Como mencionamos, había que robarse uno en Bayamón y lo hicieron, a que sí, iban un poquito más calmados en Aguada, pero como quiera, estás perdiendo a uno la serie, había que ver qué pasaba. Pero el partido de ayer también lo ganó Aguada, 67-64, o sea que ahora estamos empate 2-2 en esta serie final del BCN. El primer quarter terminó 24-14 a favor de Aguada. El segundo parcial, segundo periodo, terminó 42-28. O sea que ya ahí Bayamón tenía que remontar cerca de unos 14-16 puntitos por ahí. El tercer cuarto terminó 52-48. Y obviamente el partido termina 64-67 con Rigoberto Mendoza, otra vez favorito MVP, en caso de que gane Aguada, con 22 puntos, 5 rebotes y 4 tiros de 3, un tapón y 4 robos de balones. Ya tenemos el sold out, ya está anunciado. Fue sold out el rancho para el quinto partido.
6: ¿Ese juego es mañana o el miércoles?
1: Déjame confirmarte aquí la aplicación. Me está que es el miércoles. Es el miércoles a las 8.
6: Se van a dar un break.
1: Sí, exacto. Es a las 8 de la noche en la aplicación del BCN y en YouTube. Yo lo he visto por YouTube, alguien que si nos puede confirmar si lo están dando por Telemundo, ¿verdad? Que siempre eran quienes los tenían, especialmente siendo la final, pero nada. Y también surgió sobre el BCN que el jugador de los Vaqueros de Bayamón, Yacel Pérez, hizo una denuncia en sus redes sociales que en los camerinos, luego del partido de

0: En el rancho es bien cuesta arriba, pero nada, el hecho de que ya esto de seguro va por lo menos a 6 partidos,
1: Exacto.
0: rompe con todas las expectativas porque todos pensaban, digo, no todos, yo pensaba que iban a barrer, después
1: Correcto.
0: particularmente que le ganaron los primeros dos, o que en el mejor caso, pues Aguada ganaba uno, and
1: Sí, gentleman sweep, como Ponce, que
0: sí.
1: ganó uno el año
0: Sí.
1: pasado, pero después Bayamón terminó ganando el resto. Mira, pues es el miércoles el quinto partido, el viernes es el sexto partido, y en caso de que se necesitara un Game 7, va a ser el domingo 23 de agosto. O sea que es miércoles, viernes y domingo, en caso de que fuera
0: O sea que
1: necesario.
0: descansan 2 noches, 2 días en esta, pero después nada más con un día de
1: Sí,
0: descanso.
1: en este.
0: Mira, me informan aquí mi sobrino José Aníbal, que tiene una memoria de whatever, que Volkmann debutó con la selección en Mayagüez 2010. O sea, hace 16 años ya estaba en la selección. Él jugó para los Knicks.
1: Sí, estuvo en ese periodo de transición de los Knicks y los Nuggets antes y después
0: Por
1: de
0: eso,
1: Carmelo.
0: por eso. Así que yo no sé cuándo entró a los Knicks y cuándo entró al BCN, pero la realidad es que es increíble la intensidad y la efectividad que está teniendo Boltman en esta serie con Mayagüez. Ale, la que
1: Está
0: tiene.
1: interesante. Y considerando, ¿verdad? Que vayamos, el año pasado tuvo a Gallinari, a Duarte, a McGee, que no todos regresaron, pero como quiera vayamos sigue duro y Batman sigue contribuyendo al BCN y al baloncesto en Puerto Rico. Pues me voy a quedar en el tema de baloncesto, Aníbal, porque esto surgió hoy. Y es que, ¿te acuerdas que hemos mencionado? Yo he discutido aquí contigo que Kawhi Leonard ha estado bajo investigación, está calientito en la NBA. Pues hoy salió un resultado de investigación de la NBA. Que volvemos, esto es un poquito sospechoso, porque la NBA investigó que los Clippers y que Steve Ballmer, que es el dueño de los Clippers, no utilizó ningún, prácticamente ningún otro empresa u otras cosas para pagarle a Kawhi Leonard. O sea que es como la NBA diciendo, pues nosotros investigamos y nosotros mismos encontramos que no hubo nada.
0: O sea, que quedó limpio él, por ahora.
1: Por ahora, porque es como. ¿Verdad? No, X compañía va a investigar lo que pasó dentro de nuestra propia compañía. Y pues tú sabes que es como que ¿sabes? Las cosas se ponen ahí un poquito yin yang, pero por ahora no hay ningún castigo ni suspensión a los Clippers, Kawhi Leonard o
0: Bueno, pues aquí al que te van a castigar es a ti porque estás
1: Steve
0: sonando la musiquita.
1: Ballmer. Vamos a pausa.
0: Regresamos con, ¿qué vamos a hablar?
1: Rodri para el Barcelona. El Barcelona adquieren un campeón mundial. Ya va a empezar la liga y dar un update de la MLB y una poquita explicación de lo que es el Wild Card System.
0: Ok, muy bien, regresamos con eso luego de la pausa.

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2: Lunes, inicio de semana, son las 5:39. ¿Cómo estará nuestra carretera con el informe del tránsito? Aixa Vázquez, saludos Aixa.
3: Saludos, excelente tarde. Bueno, bastante congestionadas a nivel general, matizadas con alguno que otro accidente que, aunque de carácter leve, está provocando mayor tapón al usual. Uno de ellos en la carretera número 1, a la altura de la intersección con la avenida de Diego, allí cercano al área de Coupey, en dirección de Coupey hacia la zona de Caguas, así que bastante tapón en esa área. Mientras tanto, el expreso 52 en esa zona, sin embargo, si va de San Juan hacia Caguas, el tránsito bastante cómodo, pero cuando se le conoce como el Expreso Las Américas, donde se concentra el tránsito más pesado, particularmente desde la salida a la avenida Roosevelt hasta la salida a la Piñero. Hay otro accidente de carácter leve en la Valdoriotti y de Castro en direcciones de San Juan hacia Caguas, poco después de la salida al Aeropuerto Internacional Luis Muñoz Marín, cercano al área de Laguna Gardens en dirección hacia la zona de Carolina, así que tránsito bastante lento en esa Valdoriotti de Castro. En cuanto al Expreso de Diego, hay tránsito moderado saliendo del túnel Minilla en dirección hacia Bayamón. Hay un accidente leve en la carretera número 2, que es el expreso Kennedy, justo debajo del expreso de Diego, allí en la zona entre Guaynabo y Cataño, en dirección hacia la zona de San Juan. Mientras tanto, esa carretera número 2 a la altura de Metro Office Park está lento. También el expreso Rafael Martínez Nadal, desde la salida a la Piñero hasta la salida a la carretera 199. El expreso de Diego, ya no solamente en todo lo que es la zona de Minillas y Puerto Nuevo, sino también lo que es Guaynabo Cataño en dirección hacia Bayamón, y tránsito lento a la altura también de lo que es la jurisdicción de Bayamón y el área de Toa Baja. Pesada la vía costera, que es la 165 en direcciones de Levitown hacia la zona de Toa Baja, y si va hacia Caguas a través del expreso 52, el tapón realmente comienza ya en el peaje de Caguas Sur en direcciones hacia el sur, la 30 como siempre hasta la salida del expreso Chayán y la carretera número 1 cercano a Caguas Expreso en Motor. No hay inconvenientes en las carreteras principales del área de Ponce, tampoco en la zona oeste, pero hay tapón de Mayagüez hacia Hormiguero en la número 2 y de la Sultana del Oeste hacia Añasco. Que tengan excelente tarde.
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2: Aquí te regreso a Sobre la Mesa, ya en el último segmento. Para los que me estén escuchando o nos estén viendo en vivo, son las 5:45 de hoy, lunes 17 de agosto. Continúo aquí con Manuel Vélez Saldaña en edición de La Cancha 1320. Bueno, empezó la Liga Española. Los que somos fanáticos del Barça estamos celebrando, no porque hayan jugado, no empiezan a jugar ese, ni el Barça, ni el Barcelona, ni el Madrid juegan hasta el fin de semana que viene. Pero cambios positivos para el Barcelona, aunque también el Real Madrid ha hecho cambios importantes.
7: Sí, realmente no he estado tan pendiente, admito que no he estado tan pendiente de lo que ha hecho el Real Madrid. He visto rumores y cositas, pero ya la semana que viene vamos a ver cómo funciona este nuevo experimento del Real Madrid, un año después del nuevo experimento. O sea, que cada año creo que el Real Madrid vamos a tener un experimento nuevo, una fase nueva del Real Madrid, porque el año pasado la fase era la de Xavi Alonso, adiós Carlo Ancelotti, bienvenido Trent Alexander-Arnold, pero terminaron por segundo año consecutivo una temporada sin trofeos. Sí. El Real Madrid, pues ahora vamos a la temporada nueva donde el dirigente regresa, José Mourinho, que fue el dirigente del Real Madrid durante el 2010 hasta el 2013, por ahí te quiero decir, 2010-2013, con la firma obviamente de Cucurella, que es parte del equipo de España que ganó la Copa Mundial, con Dumfries, que es de los Países Bajos, Bernardo Silva, que era del Manchester City, y sé que hay uno aquí que se me está olvidando, que él es como un novato o alguien relativamente jovencito nuevo del país de Costa Marfil, pero ahora mismo se me olvidó el nombre. Nada, con eso dicho, pues hay que ver cómo empieza esta nueva etapa del Real Madrid la semana que viene. La del Barcelona va a comenzar donde oficialmente no hay por ahora no hay un striker, Aníbal. Hay que estar bien pendiente de eso. No hay un striker, no hay un número 9, porque como mencioné la semana pasada, Lewandowski fue para Chicago, está jugando en Chicago, y ya oficialmente durante viernes, sábado y domingo se oficializó la firma o el traspaso de Ferran Torres al PSG, a que sí, éxito por allá Ferran y al PSG, vamos a ver si, ¿verdad? Si se le da mejor allá, porque en el Barcelona no fue malo, pero volvemos, si no tenía, no fue consistente, y todos hemos visto el media tour que él anda después de, dado anotó un gol para ganar la Copa Mundial. Sí.
2: La realidad es que ha sido una exageración.
7: Exacto, pero él como que se le...
2: Un ego trip, o sea, que nunca en su vida hizo ni Cristiano, ni Messi, ni ningún jugador así, ¿no?
7: Exacto. Pero
2: hasta la primera bola en el Yankee Stadium.
7: Sí, en el Yankee Stadium. Él se quedó en Estados Unidos. Dentro de todo, como sí, que yo siento que no ha salido de Estados Unidos aparte para celebrar. Pero noticia positiva para el FC Barcelona es que oficialmente ayer domingo salió el Here We Go, el anuncio oficial de Fabrizio, que si no saben muy bien, Fabrizio Romano es un insider, un insider, del fútbol, y él prácticamente es como que si lo anuncia él es oficial, o es casi oficial. Él anunció
2: no tira embustes para subir
7: su... De vez en cuando las noticias cambian y no ha tenido 100% éxito, pero él fue el que más tuvo ejemplo, él es el que más ha tenido éxitos. Ejemplo, él fue el que reportó cuando Messi se iba de Barcelona. Y eso fue una historia que él dijo, no la quiero tirar hasta que sea 100% seguro, 100% seguro. Cuando a él le llegaron toda la información, pues ahí soltó lo de que Messi se iba de Barcelona. Él anunció Real Madrid Mbappé para Real Madrid mucho antes de que el mismo Real Madrid lo anunciara. Pero los que siguen a Fabrizio en Twitter saben que cuando sale el Here We Go es que oficial prácticamente. Pues sí, ya se dio el traspaso, se va a dar el traspaso entre el FC Barcelona y el Manchester City para Rodrigo, el capitán de del equipo de España en este pasado mundial, el ganador del Balón de Oro en el Mundial.
2: Y que es original de Madrid.
7: Y que es original de Madrid, y por eso es que esto es impresionante, porque durante todo este tiempo él es original de Madrid. Él quería jugar en el Real Madrid y terminó en el Barcelona.
2: ¿Y qué pasó? ¿Cuál es el chisme?
7: Pues el chisme es que el traspaso se dio por 76.5 millones de euros, o sea, prácticamente 76 millones. El Manchester City quería eso, 76 millones o 80 millones o más. Y lo único que ofreció el Real Madrid fueron 40 millones. Y eso es como que desde el punto de vista de negocio. Pero
2: ya el madridista de este programa está diciendo que sí, que él habrá nacido en Madrid, pero que es Madrid, que es del Atlético de Madrid, que no es madridista.
7: Mira, la cosa fue que también para los que sí son mega fanáticos de fútbol se van a acordar de esto, y los que lo siguen casual no van a saber.
2: Pero se le identifica como el mejor centrocampista que haya
7: en el mundo. Sí, práctica. Y la Copa Mundial lo demostró. Okay. Podemos incorporar ahí los que fueron parte del equipo de Portugal, Vitinha, un João Neves, un Bruno Fernández que es de Portugal pero que juega en la Premier League. Yo pienso que Rodri es mejor. Más calmado, me recuerda mucho a Busquets, el que jugó en el Barcelona. Muchos argumentan que tiene mejor resumen que Busquets, porque los que no saben, Rodri ha sido ganador de la Copa Mundial, Champions League, la Eurocopa que se da cada 4 años, igual que el Mundial y la Copa América. Ganador, que aquí voy, del Balón de Oro. Que los que recuerdan esa campaña del Balón de Oro de Rodri era contra Vinicius, la última vez que Real Madrid ganó la Champions League, y que prácticamente Real Madrid corrió una campaña anti-Rodri. O sea, y mucha gente lo estaba criticando y haciendo mofa de cómo tú te vas a ir a un equipo que hizo una campaña cuando tú te ganas el mejor premio individual de un futbolista. O sea, recuerden que ganadores del Balón de Oro, Messi, iba a decir Dembélé, pero sí Dembélé, Ronaldo, Ronaldinho, Modric, etcétera, etcétera, cuando Ronaldo, Nazario, o sea, prácticamente Real Madrid le hizo una campaña anti-Rodri, pero yo pienso que más de todas esas cosas fue negocio. El Real Madrid no quería pagar por él lo que Manchester City estaba, lo que Manchester City quería. El Manchester City vimos ayer que ya estaban en esa fase de un poquito de reconstrucción. No está Guardiola, no está Rodri, no está Bernardo Silva. Haaland está, no solo, pero está Haaland ahora allí averiguando cómo va la situación, que eso es otra cosa. Vamos a ver si aquí, yo creo que es 2027 o 2028, Haaland puede ser agente libre o se le acaba su contrato con el City. Que estar pendiente a ese asunto. Pero sí, se completó la firma de Rodri. El fin de semana que viene empieza el Barcelona. Ayer tuvieron como un amistoso porque me seguían llegando las notificaciones. Pero hasta que no veamos todo el equipo en cancha, tengo todavía ciertas dudas y cositas. Y las dudas se van a presentar ahora. Para mí es más qué podemos hacer en Champions League. Porque si podemos ganar la Liga y todo lo demás, chévere. Pero estaría interesante que el FC Barcelona gane la sexta.
2: Bueno, el jueves juega el Atlético de Madrid y Málaga.
7: Suelten a Julián, por favor.
2: El miércoles, Atlético de Madrid y Málaga. El jueves, Rayo Vallecano y Alavés. El viernes, el Betis, Real Betis y Real Sociedad. Y ya el sábado, el Español, Real Madrid y el Español. El Athletic Sevilla, Valencia Celta. Y el domingo, el Barcelona y el Elche, Atlético de Madrid y Villarreal, y Getafe y el Racing de Santander. Diablos, juegan todos los días.
7: Sí, prácticamente.
2: Todos los días. Pero los juegos importantes, pues, son esos que le dije del fin de semana.
7: Pues nada, yo lo que espero es que el Atlético de Madrid ahora suelte a Julián Álvarez para que podamos tener eso un striker.
2: Eso como que está bien complicado.
7: Está bien complicado, y ahora, pero es posible. Si pudieron hacer lo de Rodri, después de que Rodri casi iba a asegurar Real Madrid, pueden hacer esto. Aníbal, antes de irnos, porque sé que ya mismo nos tenemos que ir.
2: Ya estamos
7: en la MLB, los Tampa Bay Rays siguen en primer lugar de la Liga Americana. Los Yankees atrás de ellos y Boston. Pero para los que tengan duda del wild card, los Yankees y Boston sí se seguirán enfrentando por ahora. en el wild card.
2: Y Boston lleva de los últimos 10, ha perdido 7.
7: ¿Qué pasó ahí? ¿Qué tú me das un análisis breve?
2: No, no lo estoy siguiendo así de día a día.
7: Están. Pues en nada, prácticamente recuerden que cuando se forman estas wild cards, los primeros 3 lugares los ocupan los mejores 3 equipos por división. En este caso, si vamos para la Liga Americana, Tampa Bay, Chicago White Sox, Houston Astros. Ya de 4, 5 y 6 son lo que catalogan como wildcard o equipos que son segundos en sus divisiones. Y en la Liga Nacional, pues seguimos con los mismos, los Dodgers, los Atlanta Braves como, perdón, Milwaukee y Atlanta 1 y 2, y los demás son wildcard. Que sí, gracias Aníbal por la oportunidad y mantendremos bueno, pues al público informado.
2: Nos veremos el próximo viernes, y el viernes ya Fede me dijo que va a estar para con ustedes. Son las 5:54, lo próximo aquí en Radio Isla 1320, Seguros y Finanzas con el periodista José Maldonado. Ustedes y yo nos volvemos a ver mañana martes a las 3:55, cerca de las 4 de la tarde. Que tengan todos y todas muy buenas tardes.

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1: Muy buenas tardes, queridos amigos de este programa de Seguros y Finanzas. Estamos transmitiendo desde el estudio ATH Móvil Powered by Evertech de Radio Isla 1320, como todos los lunes, aquí con ustedes José Maldonado, periodista y editor de la revista Seguros. 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Y hoy tenemos un programa lleno de información importante para ustedes, para que siempre estén preparados y cubiertos en casos de ¿verdad? De que tengamos que atravesar por ciertas circunstancias que aquí en Puerto Rico se han convertido en normalidad, pero los huracanes son parte de nuestra realidad todos los años. Sabemos que ya la temporada de huracanes comenzó y se extiende hasta noviembre. Y para hablarnos de la importancia de estar protegidos debidamente, está Brenda Rivera, vicepresidenta de reclamaciones de Universal Group, con nosotros. ¿Cómo estás, Brenda?
2: Muy bien, gracias, José.
1: Qué bueno que estás con nosotros. Vamos a hablar un poquito acerca de lo que tenemos que hacer para proteger nuestros hogares durante esta temporada de huracanes. Ahora mismo estamos como que en ensayo. Todo el mundo está con la sequía, la luz va y viene, pero más allá de eso, tenemos que estar protegidos para cuando venga una tormenta de verdad.
2: Exacto. Como tú muy bien dices, la temporada de huracanes empieza el 1 de junio y corre hasta el 30 de noviembre. Tenemos ahí un tiempito en que no estamos vulnerables a que, ¿verdad?, venga un huracán, y ese es el momento de comunicarnos con nuestros productores, informarles sobre aquellos cambios que hayamos hecho a la propiedad para entonces atemperar la póliza a la misma, orientarse sobre el deducible, sobre las exclusiones, y de esa manera pues actualizar la póliza a tiempo.
1: El error común, lo que siempre hablamos en este programa, que hacemos arreglos a lo largo, o hacemos cambios y no lo informamos a nuestro productor de seguro, o no hacemos cambios en la póliza. ¿Qué ocurre entonces? ¿Cuál es la importancia de que tengamos al día esa valorización de lo que hemos hecho con nuestro hogar?
2: El peligro es que cuando entonces viene la pérdida y le afecta esa estructura, por ejemplo, que no está detallada en la póliza, pues entonces pierde la oportunidad de recibir una indemnización por ello.
1: Y además de revisar nuestra póliza, hablar con el productor, en términos de la casa como tal, ¿qué podemos ir haciendo desde ahora? No esperar a que avise una tormenta, en términos de nuestro hogar. ¿Qué cosas podemos ir mirando, monitoreando en nuestro hogar para asegurarnos que el impacto sea mínimo en caso de una tormenta?
2: Nosotros recomendamos que ocasionalmente se inspeccione la propiedad, objetos que estén sueltos, que se puedan convertir en proyectiles, que puedan salir volando y romperte un cristal, abrirte tu auto o dañarle la propiedad a un vecino o afectar a alguien, un peatón que vaya pasando por allí, que tome fotos, que tome videos de cómo está la propiedad actualmente, para tener ese inventario listo en un archivo y sepamos dónde lo guardamos, dónde lo almacenamos, de suerte que si viene un huracán, Dios no quiera, pero si viene un huracán, pues tengas ya las fotos antes de que vino el huracán y después de cómo fue que quedó la propiedad.
1: Y como parte de esos ejercicios también, pues, ¿verdad? Asegurarnos que las cosas que queramos proteger, que verdaderamente no tengamos que salir corriendo a última hora a protegerlas, sino que de antemano ya tengamos identificado ese plan de emergencia familiar y esos lugares de la casa que son más seguros, ¿verdad? Que si fuera a haber una inundación o fuera a haber cualquier daño, exacto, que todas nuestras propiedades estén aseguradas.
2: Eso es medular. Primeramente para nosotros, ¿verdad? La tranquilidad viene, la seguridad de la familia, los abastos de agua, de alimentos, tanto para los, ¿verdad? Los familiares y las mascotas, nuestros adultos mayores, los medicamentos, para que en medio de la emergencia no tengamos que salir a buscar algún medicamento. Y ya una vez que pase la emergencia, pues entonces, y que sea seguro el poder salir, pues entonces poder tomar fotos y videos de cómo quedó la propiedad.
1: Cuando ya venga ese aviso de tormenta, sino para el que no tenga seguro ahora mismo, no tenga su propiedad asegurada, ¿hasta qué momento es que usted tiene para gestionar, si quisiera, un seguro de última hora?
2: Una vez que el huracán es inminente que va a pasar, pues ya ahí se va a cerrar el mercado y no se va a poder entonces vender la cubierta hasta que haya pasado la emergencia.
1: O sea que este es el momento.
2: Este es el momento.
1: Definitivamente. Sí. ¿Y cómo ha visto? ¿Qué tendencias ha visto este año? ¿Ha visto que la gente ha visto más movimiento? ¿Cómo ve la cosa?
2: Nosotros hemos visto con el paso, ¿verdad?, de los años y con las experiencias que ha vivido nuestro pueblo, que los clientes se están orientando. Nuestros productores son unos profesionales que conocen, ¿verdad?, los negocios y las propiedades de su cliente y los orientan y vemos mucha actividad en ese sentido. En 10 años atrás, pues esa no era nuestra conducta, pero ya nuestro pueblo ha ido aprendiendo.
1: Y ojalá que no pase, pero si viniera una tormenta, entonces, ya usted que maneja la parte de reclamaciones, ¿qué consejo nos puede dar para, ¿verdad?, una vez ya pasada la tormenta, se gestione lo más rápido posible lo que sería, pues, nuestra gestión de seguro?
2: Nosotros les recomendamos, primeramente, una vez ya sea seguro, que salga, haga la inspección de todos los daños que sufrió la propiedad, tome fotos y videos y conserve todos los documentos, facturas, recibos, para cuando tenga la reunión con el ajustador se lo pueda proveer. Llame entonces a la aseguradora, notifique su pérdida y la mayor cantidad de contactos que tenga, por si no se consigue en un número o en otro correo electrónico, para entonces facilitar el manejo de la reclamación.
1: Y para que la gente esté clara, la cubierta de huracán viene normalmente como la parte de propiedad, cómo lo trabajan y qué pregunta le recomiendas a los radioescuchas que le hagan a su productor para asegurarse que verdaderamente están cubiertos.
2: Deben, el productor va a ir con el cliente y va a mirar la estructura, le va a preguntar sobre el contenido, sobre todos los bienes que tiene en la casa y le va a ir haciendo un detalle de qué debe incluir entonces en la póliza.
1: Y en ese proceso, a veces la gente, ¿verdad?, es tímida, a lo mejor, pero, ¿verdad?, eso ustedes recomiendan que uno sea lo más abierto posible. ¿Qué tipo de interacción ustedes recomiendan a la gente que tenga con su agente de seguro?
2: Con el productor, esa es su mano derecha y el productor pues debe saber en detalle todos los bienes que ellos tienen, también el contenido que ellos quieran asegurar para que puedan hacer un inventario real de lo que tiene el producto en la casa.
1: Y estábamos hablando fuera del aire de lo que, ¿verdad?, que en estos días el terremoto de Colombia, antes el terremoto de Venezuela. En Puerto Rico estamos expuestos a, ¿verdad?, siempre lo hemos estado expuestos, y eso sí que no avisa.
2: Eso no avisa.
1: En este caso, ¿verdad?, ya que estamos gestionando que las personas estén en ese proceso de gestionar su póliza de huracán, ¿qué les recomienda?
2: Asegurarse, ¿verdad?, de que tenga también la cubierta y asegurarse de, les recomendamos que su póliza la tenga, ¿verdad?, almacenada en un lugar seguro. Si puede tener una copia física protegida con una bolsita de las que se sellan plástica, mejor, junto con todos los documentos importantes de la casa. Porque en un terremoto, como dijo hace un momento, eso no avisa como el huracán, que nos da tiempo a prepararnos.
1: Vamos a repasar ese checklist más o menos de esos documentos, obviamente los pasaportes, obviamente, ¿qué más? Título
2: de la casa, la escritura.
1: Todo lo que sean recibos que estén en esa póliza.
2: Todo lo que sean recibos, facturas, todo lo que tenga que ver con la propiedad.
1: Exacto, desde que si cuando usted tenga que reclamar, vaya donde Brenda ahí, es más fácil. Mira, aquí está toda la documentación de lo que había ahí.
2: Cuando se reúna con el ajustador, para el ajustador poderle analizar la reclamación completa, necesita haber recibido la totalidad de los documentos. Y son, pues sí, la factura, los recibos, si tiene fotos y videos de antes y después, y los documentos de la casa siempre son bien importantes.
1: Excelente. ¿Y cómo podemos orientarnos más si queremos tener más información acerca de nuestra póliza, de nuestro estado actual de póliza, y si queremos sacar una póliza, qué debemos hacer?
2: Debe si tiene un productor de su confianza, siempre lo recomendamos porque ellos son unos profesionales en la materia, pero también se puede comunicar con nosotros al 787-641-7171 247, le vamos a orientar. O a nuestras plataformas electrónicas, a universalpr.com.
1: Y en esa plataforma también las reclamaciones, una vez ya ustedes están digitalizados completos. Hablamos sí. de ese proceso, cómo ha cambiado de María para acá, cómo ha cambiado ese proceso. ¿Qué han hecho ustedes ahí en Universal para facilitar?
2: Nosotros, todo es electrónico, el manejo del expediente. Así que el cliente puede, desde donde quiera que esté, enviar cualquier documento a través de un QR code. Ya no tiene que ir a la oficina, hacer una fila, pasar el día para traernos los documentos, todo lo puede enviar electrónicamente.
1: Y ustedes también tienen como un ejército de carritos que las personas van, de verdad, una vez ocurre un accidente, ustedes van físicamente ahí, tienen la capacidad, van a poder, ¿verdad? En caso de un huracán grande es complicado llegar a todos los lugares, por eso es que nosotros como asegurados también tenemos que tomar, ¿verdad?, las medidas de estar lo más preparados posible para facilitar la cosa.
2: Sí, ese personal está distribuido a través de toda la isla por región, de acuerdo a las regiones que ya tiene Universal.
1: Excelente. Pues, Brenda, ¿algo más que quieras añadir que deban conocer los radioescuchas?
2: Lo que queremos insistir, sabemos que estamos casi en la temporada pico de huracanes. Sí, está el Super Niño que nos está protegiendo de algunos avisos que vienen de camino y no hemos tenido ninguna tormenta, gracias a Dios. Pero que no nos olvidemos de hacer las preparaciones básicas en los hogares para la temporada de huracanes en la que estamos.
1: Oye, te tengo que preguntar, porque ya que estás aquí también, con esto de la sequía, que los hogares también, las tuberías de los hogares con este es llena y vacía, ¿hay algún seguro también en caso de sequía? ¿Hay algo que luego de estas experiencias estén analizando? ¿O hay algo que nos proteja en estos casos para recuperar algunos costos o no?
2: No.
1: Nada.
2: No.
1: Eso vamos a tener que inventarnos uno, papá. Hay que hablar con la gente de Coño Universal. ¿De qué nos inventamos? ¿Qué es un seguro de sequía?
2: Eso es una buena área de oportunidad ahora. De tubería.
1: Es triste, uno se tiene que reír para no llorar, porque de verdad que la situación es una cosa, de verdad, los gastos que uno está incurriendo.
2: Correcto, para reabastecer.
1: O sea, a mí nadie me paga por las cajas, yo creo que, y de nuevo, yo en estos días estaba pensando en eso, tú uno mira la cantidad que están gastando los municipios, y entonces te dicen agua gratis, no es gratis, eso se está pagando con nuestros impuestos.
2: Exactamente.
1: Entonces, esos son gastos que verdaderamente hay que, uno cuando uno mira, pues tiene un impacto a largo plazo en cómo se puede administrar entonces la salud y otros beneficios, y en el caso de nuestros hogares igual. Mm-hmm. O sea, los chavos que me estoy gastando en agua, es dinero que no estoy gastando en otras necesidades, y ahí es que tenemos que mirar. Es un ambiente complicado, pero nada, vamos a prepararnos. Lo más importante es, mientras más preparados estemos, ya estamos aquí como en Puerto Rico, ¿verdad? 24/7, listos para manejar crisis. Así que le agradecemos a Brenda. Vamos a pasar una corta pausa y regresamos con los amigos de Pinnacle Partners.
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1: Y de regreso aquí a Seguros y Finanzas desde el estudio ATH Móvil Powered by Evertech de Radio Isla 1320. Y en este segundo segmento del programa vamos a estar hablando con Javier Corujo, quien es el Managing Partner de Pinnacle Partners, y su hija Bianca, que nos acompañan hoy. ¿Cómo están?
12: Oye, súper, José Enrique, gracias por tenernos aquí.
1: Ellos están con nosotros hoy acompañándonos porque hay un tema que vamos a estar discutiendo, que es el Insurance Fest. Es un evento de educación profesional para la industria de seguros que se va a llevar a cabo el miércoles 21 de octubre con la idea de juntar a la comunidad. Para eso, pues, cuéntenos un pay. Pero antes de entrar al evento, quería que la gente que nos conociera un poco, porque la familia Corujo, uno, ese nombre es familiar cuando hablamos de seguro, planificación financiera en Puerto Rico. Háblanos un poco, Javier, de qué has estado haciendo y lo que es Pinnacle Partners.
12: Pues mira, Pinnacle Partners es un IMO, el primer y único IMO puertorriqueño. Nosotros somos un Insurance Marketing Organization y
1: de mercadeo,
12: lo que nos dedicamos es a desarrollar agentes de seguro en planificación financiera. Llevamos 12 años ya de formado. Y tenemos una plantilla de partners, como le llamamos nosotros, de alrededor de 450 productores. Un proyecto bien, bien, bien bonito. Y estamos envueltos en esta actividad tan bonita, porque yo creo que en mi industria, yo llevo 36 años, José Enrique, haciendo esto, imagínate.
1: Wow.
12: Yo tengo licencia de seguro desde 1990. Como que no nos unimos y queremos unirnos no como asociación o como entidad, sino como gremio, como agentes de seguros que somos. ¿Y qué mejor momento que la semana de seguro en Puerto Rico? Porque esa es la semana del seguro en Puerto Rico. Y específicamente ese día 21 de octubre es el día del agente de seguro. Así que esto tiene una actividad con mucho, mucho significado.
1: ¿Dirigido a los agentes o quién les gustaría? Cuando hablas de Bianca, cuéntame un poquito tú para que hables un poquito ahí de lo que están esperando ahí ese día.
10: Sí, pues esto es específicamente para los agentes de seguros. Ellos son las estrellas del día, por lo cual vamos a estar trayendo a distintos aseguradores como carriers, service providers, y lo que vamos a tener es una agenda completa específicamente para ellos que se va a enfocar en su crecimiento y apoyar, ¿verdad?, las ventas de ellos, desde mercadeo digital, herramientas digitales. Tenemos a Bill Gates como keynote speaker, que eso es una super noticia.
1: ¿Quién es él?
12: Bill Gates es una persona que tiene una compañía de referido. Me explico. Este individuo lo contratan la Fortune 500, Coca-Cola, General Motors, Hewlett-Packard, para que él vaya a sus empresas y decirle a sus vendedores cómo se consiguen referidos. El hombre ha escrito más de 10 libros sobre el tema. Es un gurú. Es sumamente reconocido en Estados Unidos en este tema y lo estamos trayendo a Puerto Rico y él es el keynote speaker de ese día.
1: Excelente. Y cuando tú estás hablando de la gente de seguro, como que evolucionando también con la planificación financiera, háblanos de cómo tú has visto esa evolución de la gente de seguro y qué cosas es lo que, ¿verdad?, a la hora de educar, tú entiendes que pueden aportar ustedes para que crezcan.
12: Pues mira, yo digo que en el negocio del dinero, ¿verdad?, en la industria del dinero, habemos 5 profesionales. Está el banquero, ¿verdad? Eso es una rama de la industria. Tenemos los contables, otra rama de la industria. Los stockbrokers, es otra rama de la industria. Están los agentes de seguro, es otra rama de la industria, y están los planificadores financieros. Nosotros en Pinnacle, como te mencioné ahorita, hablamos de eso, desarrollar planificación financiera, pero ese día particular es sobre los agentes de seguro. Ahí es que queremos atacar eso. Es una tarde preciosa que vamos a tener. La actividad se va a llevar a cabo en vivo Beach Club. Va a ser de 1 a 6 de la tarde. Vamos a tener picadera, vamos a tener barra abierta. Tenemos, aparte de Bill Gates, con C, no es Gates, no es Gates. A ese no lo pudimos traer. además de Bill Gates, que es el keynote speaker, vamos a tener al comisionado de seguro, no, la oficina del comisionado de seguro, hablando sobre la regla 109, que tiene que ver con nosotros, con la industria de agentes de seguro, cómo nos mercadeamos. Vamos a tener un speaker de redes sociales, cómo mercadearte en redes sociales. Vamos a tener otro speaker que tiene que ver cómo aumentar tus ventas. Es un popurrí de información que vamos a tener para este gremio, el cual yo pertenezco, cual Bianca pertenece, que es los agentes de seguros de Puerto Rico.
1: ¿Y qué tipo de interacción van a tener los agentes allí con las compañías o diferentes recursos? ¿Cómo va a ser la dinámica?
10: Pues mira, simultáneamente de la agenda que tenemos un espacio donde los distintos auspiciadores y otros service providers tienen el espacio para conectar uno a uno. Por ejemplo, tenemos American National, tenemos a Universal, tenemos a F&G, tenemos a Lincoln, viene a PPS también, para tener ustedes también la presencia.
12: Vamos a tener también el Institute for Business and Finance, que es una entidad educativa que certifica agentes de seguro, ya sea como Certified Annuity Specialist o Certified Tax Specialist. Ellos tienen como 7 certificaciones diferentes. Vamos a tener el Instituto de Finanzas de Puerto Rico, que representan a FinCert en Puerto Rico, que dan una certificación de consultores certificados en finanzas personales. O sea que vamos a tener de todo un poquito. Vamos a tener, como dice Bianca, Carriers, Lincoln Financial, American National, Fidelity Guarantee, Universal Life, pero vamos a tener también la parte educativa. Y toda esta gente van a tener booth allí dentro de la actividad, que esos asistentes, esos agentes de seguro, pueden ir a cada uno de los diferentes booths que van a estar presentes para buscar información, para preguntar, para saciar cualquier curiosidad que tengan.
10: De hecho, hasta Bill Gates también va a tener su propio booth, que la gente puede ir a hablar con él, interactuar,
12: comprar los libros de él, etcétera. Correcto.
1: Excelente. Te pregunto, tú mencionabas lo de la regla 109 y mencionas también las ciertas certificaciones, un tema que hemos tenido bastante en este programa, ¿verdad? De que a veces hay gente que se representa de alguna manera con unos títulos que no necesariamente, y unas certificaciones que no necesariamente son las correctas. ¿Cómo tú lo ves? ¿Cómo tú describirías ese panorama ahora mismo en la industria en Puerto Rico? Mira, de la diferencia entre un agente de seguro y un planificador financiero.
12: José Enrique, yo le aplaudo al comisionado de seguro que hayan hecho la regla 109, que aunque está escrito en el código, no es tan específica como debería ser. Yo creo que la gente de seguro debe ser un gremio respetado, como lo es en Estados Unidos, y debe ser un gremio que debe ocuparse de desarrollarse, de educarse, de ser un profesional hecho y derecho. Y esa es la filosofía dentro de Pinnacle Partners, la filosofía, yo entiendo que era la dirección que está llevando el comisionado de seguro, y yo creo que la ley 109, de las reglas 109, era justa y necesaria.
1: Y veo a Bianca, ¿verdad? Joven, hija tuya, que está aquí ya ahora también entrando a la industria, y pienso, ¿verdad?, en esa próxima generación de los profesionales de la industria de seguro, que es una industria, siempre decimos, ¿verdad?, que no es lo tradicional, que tú vas a la universidad y estudiaste esto y de por ahí lo seguiste, sino que mucha gente entra a la industria de seguro por diferentes vías. Es algo que siempre hablamos aquí en el programa. Cuéntanos un poco de cómo entraste tú, caíste en el seguro y cómo te esa pasión, y cómo tu hija entonces ahora también llega.
12: Pues mira, yo entré en la industria en 1990. Mi padre comienza a hacer planificación financiera en 1986. Él daba unos cursos, unos seminarios de planificación financiera, se llama Successful Money Management. Nosotros somos 8 hermanos. Y poco a poco, en una forma orgánica, fuimos entrando en la industria. Yo fui más o menos de los primeros. Yo comencé en 1990, saco mi licencia de corretaje, sigo estudiando, desarrollándome, certificaciones, etcétera. Y yo dejo de practicar, yo vendo mi firma en el 2010 y me retiro de la industria. En el 2014 yo regreso. y regreso con ansia de no ver clientes, sino desarrollar gente, ¿verdad? Y enseñarle a hacer gente lo que yo sabía hacer. Y eso es respectivo a mí. Bianca, que yo creo que es la historia tuya, como que tú estudiaste, qué hiciste, dónde fuiste.
10: Pues mira, no me estaba esperando terminar esta industria, me ha encantado. Mi background es administración de empresas, negocios digitales e innovación. Llegué para trabajar en Fideicomiso para Ciencia, Tecnología e Investigación de Puerto Rico. Y mi focus era emprendedores. Pero desde Pinnacle, como, ¿verdad?, desarrollamos a esos profesionales, esos agentes de seguro. Me gusta mirarlos como cada cual tiene su independencia, cada cual tiene, ¿verdad?, su propia firma.
1: Son emprendedores. ¿Tú estabas en el programa de pre-18 en Paralel?
10: Yo estaba en fase 1 y luego pasé por Paralel.
1: Por Paralel. O sea, sí. ¿Tú entraste como participante de esos programas?
10: No, trabajando. Yo estaba trabajando. En visión. Purchase Manager.
1: Ok, perfecto, sí. Entonces, hay muchos negocios que han empezado ahí, seguro, mucho interés de la juventud. Eso que es bueno, ¿verdad? Que esa nueva generación.
12: Totalmente.
10: Sí,
12: totalmente.
10: Sí, otro mindset.
1: Y entonces tú lo ves como que tú te ves en ese rol, te gustó la parte de entonces ayudar a estos agentes a desarrollar su... Pues cada uno es un microempresario.
12: Sí, lo es. Agentes independientes. Totalmente lo son. Y eso es lo que Bianca aporta. Bianca era una de las managers de Paralel 18. Ellos lo que hacen, Paralel 18 lo que hace es incubar, ¿no?
10: Acelerar
12: emprendedores. Uh-huh. Y como bien tú dices, José Enrique, cada agente de seguro en Puerto Rico que no esté empleado con una institución, ¿verdad?, que es la gran mayoría de los 5.908 representantes autorizados que hay en Puerto Rico.
1: ¿Ese es el número de
12: 5.000? Ese 5.908 representantes autorizados, ellos son empresarios. Claro. Y lo primero que tienen que hacer es verse y mirarse como empresarios. Toda esta dinámica es la que queremos hacer en Insurance Fest. Esto no se había hecho en Puerto Rico nunca. Y es un festival, es el día de los agentes de seguro.
1: Y ya que hemos hablado tanto de festival, nos hemos dicho cómo se puede inscribir la gente en la actividad y cómo contactarse con ustedes para...
10: Claro, pues lo que pueden hacer es visitar nuestra página web, pinnaclepartnerspr.com, ahí van a ver el Insurance Fest, lo estamos poniendo en Eventbrite, pueden comprar las taquillas, van a estar en $15 hasta septiembre 10, luego de eso entonces sube a 25, así que aprovechen este precio especial que tienen mientras puedan. Ahí de igual manera van a encontrar toda la información del evento en un solo lugar. 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
1: Hay un evento que vi como parte de la guía también, que es algo de tarde, pero seguro. ¿Qué es eso?
10: Ah, sí. Así estamos llamando nuestro cóctel.
12: Ese es el cierre, es el gran cierre.
1: Es lo que más la gente siempre cuando va a estos eventos, lo que más
12: están esperando. Es el gran cierre, no es casualidad, lo hicimos con toda intención en términos del venue. Escogimos Vivo Beach Club porque queremos hacer un cóctel en el atardecer. Así que hemos reservado la parte de la playa de Vivo Beach Club para hacer esa actividad que se llama Tarde, pero Seguro. ¿Ok? Así que tiene doble sentido el título. Y ese día va a ser juntarnos todos, ¿verdad?, como gremio que somos, unidos, y brindar por nuestra industria, brindar por las oportunidades que nos da nuestra industria, por brindar por los compañeros agentes de seguro que están en nuestra industria y que queremos hacer esta industria una industria mejor.
1: Excelente, pues ahí estaremos ese día. Muchas gracias por la invitación. Así que nada, ¿cuánta gente cabe?
12: Ahí estamos como para 200 personas.
1: Hay que moverse rápido. Hay 5.000, ahí se está compitiendo.
12: Y Bianca puso la taquilla en especial. Está en $15 hasta septiembre 10.
1: Oye, tremendo, por $15 todo eso. Todo, eso está regalado.
12: Correcto. Está en el website de Pinnacle. Nosotros estamos haciendo el favor de ponerlo en nuestro website. Pero igual pueden entrarle
10: en
12: Eventbrite y Insurance Fest y lo consiguen ahí también.
1: Pues, oye, los felicito. Y ahí estaremos dando seguimiento. Y antes del evento volver. Seguiremos hablando de estas iniciativas y mucho más. Claro. Así que sí, amigos, vamos a pasar a una pausa y cuando regresemos vamos a hablar con los amigos de la Cooperativa de Seguros Múltiples acerca de un nuevo manual que presentaron hoy.
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1: Y de regreso aquí al estudio ATH Móvil Powered by Evertech de Radio Isla 1320. Y para este tercer segmento del programa vamos a estar conversando acerca de una nueva iniciativa que presentó hoy la Cooperativa de Seguros Múltiples relacionada a el seguro full cover o cubierta total para los vehículos. Esto se utiliza, ¿verdad? Este término lo se utiliza con frecuencia cuando hablamos de seguros de carro, pero no todas las personas conocen lo que cubre, cuáles son las limitaciones o los beneficios que se pueden añadir a este tipo de cubierta. Y para hablarnos de esto, tenemos en línea a Mayra Flores, que es la vicepresidenta de ventas y mercadeo de la Cooperativa de Seguros Múltiples. ¿Cómo está, Mayra?
20: Muy bien, gracias a Dios.
1: Qué bueno escucharlo. Todo muy bien, gracias por acompañarnos en la tarde de hoy aquí en Seguros y Finanzas. Ahí estamos viendo, en los que nos estén viendo por internet, van a estar viendo la portada de lo que es el manual del full cover, que dice que es fácil y claro. Cuéntanos un poco de esta iniciativa que presentaron hoy.
20: Pues esta iniciativa tiene el propósito de orientar a nuestros asegurados y a los no asegurados de las diferencias y las oportunidades que tiene de asegurar su vehículo, no solamente en el momento de la compra, sino en cualquier momento de la vida de ese vehículo. El full cover presenta una cubierta distinta a lo que usualmente compramos cuando compramos el vehículo, ¿verdad? Que es el doble interés. Y que hemos querido este año orientar sobre ese producto y que el asegurado, el cliente, sepa que lo tenemos disponible y las ventajas que presenta.
1: Empieza por explicarle entonces a la gente para que estemos claros la diferencia entre lo que es ese doble interés, quizá también el mito más grande de Puerto Rico, que es el seguro obligatorio, y lo que es el full cover.
20: Pues mira, el doble interés usualmente lo compramos cuando lo adquirimos, cuando compramos el vehículo nuevo, y esa cubierta cubre solo los daños físicos al vehículo,

0: en el dealer y a veces también la gente, pues hasta financia la póliza, que eso yo entiendo que es un error, porque obviamente tú puedes negociar tu póliza directamente y no pagar intereses sobre una póliza de seguro, pero ¿verdad? Es la que usualmente te venden cuando compras el carro, como usted dice.
1: Correcto, correcto. Y está vigente durante el periodo, pero es buena, es una cubierta buena porque se asegura que usted, mientras ese vehículo también tiene una responsabilidad con el banco, ambas partes están cubiertas. Así que el doble interés tiene sus ventajas, el full cover tiene otras ventajas, como por ejemplo que anualmente usted puede hacerle cambios a esa póliza, la puede renovar mensual, disculpen, anualmente, y le puede incluir unas cubiertas adicionales como las asistencias en la carretera, gastos médicos, y puede incluir la responsabilidad pública, que es muy distinto a lo que es el seguro obligatorio.
0: Pues explícale al radio escucha esa diferencia tan importante.
1: Bueno, pues el seguro obligatorio va a cubrir cuando somos responsables de un daño a otro vehículo exclusivamente, y lo que cubre es una cubierta de $4,000. Es un seguro que, ¿verdad?, que no nos exige la ley. Y por $907, $99, usted está cubierto por ese año por $4,000.
0: Pero ahí
1: Si
0: vamos.
1: usted choca, por ejemplo.
0: Sí, ahí vamos, no, le iba a decir, es que se quedan un montón de cosas por fuera, entonces ahora usted nos va a explicar qué es lo que se queda por
1: Correcto.
0: fuera.
1: Correcto. Se queda por fuera si usted le hizo, en ese accidente donde usted es responsable, por ejemplo, hubo daños físicos a otra persona. Si usted le hizo daño a una, por ejemplo, a la verja de una residencia. Los daños que cause que no sean al vehículo, por su responsabilidad, no están cubiertos en el seguro obligatorio. Así que en la póliza full cover no solamente puede incluir los daños al vehículo, sino también la parte de responsabilidad pública y cubiertas adicionales como lo son gastos médicos y asistencia en la carretera.
0: Pero es importante que aunque es full cover, ¿qué cosas quedan fuera del full cover?
1: Pues se pudiera decir que básicamente nada.
0: No, nada.
1: Básicamente nada, porque ahí vamos a tener, por ejemplo, si el auto se inunda, rotura de cristales,
0: Vandalismo, exacto, vandalismo,
1: vandalismo,
0: robo.
1: robo, huracán, si tiene daños por huracán, obviamente los daños a terceros, siempre está sujeto a un deducible que fluctúa entre los 250 y $500 en la parte que asume el asegurado, pero eso está básicamente en todas las cubiertas. Así que sí,
0: Y
1: básicamente está cubierto todo.
0: usted mencionaba al comienzo de la entrevista que de la importancia de que esto se pueda hacer en cualquier momento de la vida del vehículo. Porque, ¿verdad? A veces la gente cuando termina de pagar el carro celebra, ay, qué bueno, y el carro está salvo, entonces deja de pagar el seguro.
1: Correcto. Y
0: Háblame
1: todavía
0: de la
1: ese
0: importancia de
1: vehículo,
0: no hacer eso.
1: pues todavía ese vehículo, cuando usualmente termina el pago de financiamiento, ese vehículo todavía tiene valor. Y se convierte inclusive, ¿verdad?, nuestro. Tenemos una gran responsabilidad y usualmente en Puerto Rico se cambia, se mueve muy rápido esto de cambiar el vehículo, pero mucha gente se queda con su vehículo mucho tiempo después. Así que es importante que mantengamos una cubierta para que, si usted tiene, ¿verdad?, tiene un accidente, pueda restablecer y poder tener un vehículo disponible.
0: Excelente.
1: Y lo puede cubrir, volvemos. Ese valor que mantiene se asegura por ese valor y no, el costo es obviamente razonable y proporcional al valor.
0: Sí, porque si tú te robas el carro, ahí lo perdiste todo. Tienes que, entonces, los costos de los vehículos,
1: Correcto.
0: ahora mismo los carros están carísimos en Puerto Rico, esa es la realidad.
1: Eso es así,
0: Han
1: eso es
0: subido
1: así.
0: mucho. Y le pregunto en cuanto al manual, volviendo al manual, ¿el manual es una revista, un manual impreso, es digital? ¿Dónde se consigue?
1: Pues está, el manual tiene ambas modalidades, está disponible en nuestras 8 sucursales. Es un manual bien, bien accesible, pero también a través de nuestra página segurosmúltiples.com puede acceder a él y tener disponible la versión digital. De igual manera, nosotros vamos a trabajar sobre este digital, sobre este manual, unas campañas que van a estar de igual manera en nuestras redes y digital, orientando sobre las distintas cubiertas del full cover. Así que es una campaña bien complementada. Y básicamente nuestro propósito es, dentro de nuestros valores, ¿verdad?, está el asegurar, discúlpenme, el orientar a nuestros asegurados y clientes para que puedan tomar decisiones informadas. Así que pues tenemos disponible este manual.
0: Excelente. Y entonces, finalmente, ¿qué errores usted que trabaja con esto, ¿verdad? Y ven, y obviamente sacan este manual porque ven la necesidad de orientación. ¿Qué errores comunes ustedes ven a la hora de la gente comprar los seguros, ¿verdad?

0: motiva que ustedes saquen este tipo de publicación? ¿Qué cosa usted entiende que es lo más común cuando que metemos las patas cuando compramos el seguro?
1: Yo creo que lo primero es lo que mencionamos ahorita, dejarlo de pagar cuando ya terminamos nuestro financiamiento. Eso es lo primero. Y lo segundo es dejar de comprar la cubierta de responsabilidad pública. Porque sí, salimos ¿verdad? Con nuestro vehículo y lo aseguramos en la parte de daño físico, pero decimos, no, me quedo con el seguro obligatorio, que es muy bueno y es un cumplimiento de ley, pero se queda muy corto a lo que realmente una póliza de responsabilidad o full cover de manera completa le puede ofrecer. Los daños importante que estas pólizas de responsabilidad pública, por ejemplo, cubren gastos legales y con eso nada más está pago, ¿verdad? Lo que pagó en prima, porque es una gran ventaja el poder tener ese beneficio. Así que yo creo que esos son los dos errores más grandes que cometemos. Lo otro es quizás pues asegurarlos por valores incorrectos, ¿verdad? Pensamos que si lo aseguramos ya durante la vida o cuando lo teníamos, si no lo aseguro por menos cantidad, pues eso es un error. Hay que asegurarlo por el valor que realmente, ¿verdad? Tiene ese vehículo para que en el momento de una reclamación pues no se vea afectado el pago de pérdida.
0: Exacto. Y en el caso del full cover, si usted tiene un full cover ya o va a sacarlo, ¿verdad? Consigue el manual y decide sacar el full cover, pues que sepa que cuando usted va a renovar el malvete, pues entonces los $99 que normalmente pagaba, pues eso no lo tiene que pagarle. Y a veces pues se reembolsa o simplemente si usted muestra la evidencia que está asegurado con el full cover, pues no lo tiene que pagar.
1: Eso es correcto. Se paga una de las dos cubiertas por
0: Exactamente.
1: una diferencia usualmente mínima.
0: ¿Cuánto usted diría, verdad? En términos porcentuales, para entrar en cifras, ¿usted diría que un full cover versus lo que la gente está asegurando normalmente?
1: ¿De un full cover?
0: En términos del precio, la gente está acostumbrada a pagar $99. Ah, yo pago $99. Y a lo mejor
1: Ah, de
0: piensa que
1: la
0: es porque
1: responsabilidad
0: el seguro
1: pública.
0: full cover es mucho más caro y no necesariamente.
1: No, no, no. La del full cover, bueno, entre lo que es el seguro obligatorio, que es una prima mínima, y el full cover, pues la prima es mayor, pero
0: Sí,
1: usualmente,
0: claro.
1: digamos, porque estamos asegurando el valor del vehículo también. Pero si comparamos responsabilidad pública y seguro obligatorio, estamos hablando de un 10, un 15% adicional de lo que pagamos ahí en el seguro obligatorio.
0: Exactamente.
1: Usando cifras sencillas, digamos, pues, si pagamos 100 por el seguro obligatorio, probablemente dependiendo de los factores de edad y todas estas cosas, pues con los que tarifamos póliza, pues pudiera ser unos 150 o que quizás $200, o sea
0: Sí,
1: que
0: pero
1: vale
0: estás
1: la pena,
0: cubierto con
1: mucho más
0: todo,
1: límite.
0: ¿sabes?
1: Correcto.
0: Es parte de entender que la diferencia de lo que en caso de un accidente, la diferencia es del cielo a la tierra.
1: Correcto, eso es así.
0: Pues muchas gracias, Mayra. Le agradecemos su participación en el programa de hoy. ¿Algo más que quisiera que la gente conozca acerca de esta iniciativa?
1: 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Pueden ir a recoger su manual de full cover y de igual manera bajarlo de forma digital en nuestra página.
0: Pues muchísimas gracias, Mayra. Les deseamos mucho éxito en esta iniciativa. Y amigos, vamos a coger una corta pausa y regresamos con nuestro último segmento.
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0: Y de regreso al estudio ATH Móvil Powered by Evertech de Radio Isla 1320. Con ustedes José Maldonado en esta edición de Seguros y Finanzas que llega ya en este su cuarto y último segmento. Los invitamos como siempre a visitar revistaseguros.com para mantenerse al día de las últimas incidencias de la industria de seguros, las finanzas y la economía en Puerto Rico. Para este último segmento vamos a estar hablando con el licenciado Juan Felipe Santos. Él es el presidente de la Sociedad para los Recursos Humanos de Puerto Rico, también conocido como el SHRM, que este jueves tiene su actividad cumbre en el Centro de Convenciones, este jueves 20 de agosto. Lo tenemos en línea. Saludos, licenciado.
13: Saludos, buenas tardes.
0: Qué bueno tenerlo en el programa. Licenciado, cuéntanos, ¿cuál es el enfoque de este año de la conferencia anual del SHRM?
13: Pues mira, la conferencia anual del SHRM que se lleva a cabo este jueves tiene como tema Blow It Up, Decoding Business, People and Purpose. Y es meramente una invitación a repensar cómo los líderes, cómo lideramos nuestras organizaciones, desarrollamos talento y construimos culturas dentro de un trabajo en un mundo donde la tecnología está básicamente imperante y tenemos que buscar la forma de construir culturas de trabajo más humanas y efectivas. Vamos a traer diferentes conferencias de fuera de Puerto Rico y de Puerto Rico para ver distintos temas que tienen que ver con el propósito, con la cultura, con la organización y temas sobre todo de tecnología e inteligencia artificial. Por ejemplo, vamos a tener un panel donde vamos a estar discutiendo un panel con líderes de empresas locales, donde vamos a estar discutiendo en este panel decisiones de liderazgo y más bien integrando lo que son los conceptos de negocios, personas y el propósito. Y es un panel donde van a estar liderados por Juan Alberto González, que es un speaker internacional, y van a estar personas localmente de Triple S, de BMA Group, y una que tiene la presidenta de Dulzura Borincana. Y el panel de ellos va a estar hablando sobre, desde el punto de vista de un pequeño negocio, un mediano negocio y una gran corporación, cómo en el contexto local, las perspectivas desde cada una de ellas de cómo el liderazgo con propósito puede traducirse en resultados sostenibles y significativos en las empresas. También tenemos otro panel que es de la transformación de la inteligencia artificial en lugar de trabajo. Eso va a ser un concepto rapid fire y se trata sobre la inteligencia artificial y la nueva realidad laboral. Y se va a discutir en ese panel lo que es el impacto humano, tecnológico y legal. Allí va a estar la doctora Yaritza Cruz hablando de lo que es el impacto humano de la adopción de la inteligencia artificial en lugar de trabajo. Vamos a tener a Obed Borrero, el tech guru, para hablar de cómo la tecnología ha ido evolucionando y cómo hay herramientas para cada cosa que nos podamos imaginar. Y yo, como presidente de SUN, mi abogado laboral, voy a estar hablando de más bien de la fiscalización legal en cuanto a la implementación y el uso responsable de las herramientas de inteligencia artificial en lugar de trabajo. Así que es todo el día va enfocado no solamente a personas de recursos humanos, sino a dueños de negocios, personas que están involucradas con cualquier tipo de negocio. O sea, es un programa bien variado que no meramente se enfoca en lo que es en los recursos humanos.
0: Cuando hablamos de recursos humanos, pues obviamente en el caso de nosotros que somos la industria de seguros, ¿verdad?, que cubrimos, cuéntanos un poco de las tendencias que están viendo en los planes médicos, en los servicios, en los beneficios de salud y de anualidades y retiro, ¿verdad?, que las empresas que están en la industria de seguros están trabajando con ustedes. ¿Qué mensaje le tienes a ese sector?
13: Bueno, la realidad es que, de hecho, recientemente en Shrink tuvimos un seminario de capacitación, un workshop precisamente de ese tema, porque surgen muchas interrogantes en cuanto sobre todo a la industria de seguro y el uso de esos beneficios que son tan importantes para nuestros empleados, sobre todo las generaciones más jóvenes que se enfocan mucho en lo que es el wellness y lo que es el ahorro. Así que en cuanto a ese punto, hay un espacio bien grande de colaboración. Yo entiendo que todavía hay un área bastante grande para colaborar porque hay mucha curiosidad y mucha sed de aprender de este campo de los seguros, que es un poco más complejo y mucha gente desconoce sobre las distintas alternativas que pueden ofrecer las distintas compañías y los tipos de seguros y productos que hay en el mercado aquí en Puerto Rico.
0: Excelente. Y en términos generales, ¿cuál usted diría que son actualmente los asuntos que más preocupan a los responsables de recursos humanos en Puerto Rico?
13: La retención del talento.
0: La retención.
13: El problema mayor de toda empresa, el dolor de cabeza, es la retención del talento, porque los empleados no se sienten ya tan comprometidos con su patrono y estos pueden ir a trabajar un día y el otro día te renuncian y se van al próximo. Esa retención del patrono y esa conexión que debe haber entre lo que es la cultura y el propósito del empleado y lo que el patrono le puede ofrecer, ese es el dolor de cabeza actualmente más grande, no solo en Puerto Rico, sino también en Estados Unidos y otras jurisdicciones globalmente.
0: En los pasados años se hablaba mucho y era un tema que ustedes han cubierto bastante, que era la cosa esta de cómo las diferentes generaciones pueden interactuar en un mismo sitio de trabajo. Y ahora en día entonces estamos cambiando, ¿verdad?, a inteligencia artificial y a cómo trabajamos entonces con estas herramientas, ¿verdad? Es curioso cómo ha evolucionado, ¿verdad? El lugar de trabajo siempre está evolucionando.
13: Así mismo, y de hecho, curiosamente, un estudio que hizo SREM a nivel nacional demostró que los baby boomers, que es la generación que todavía está trabajando, ¿verdad?, mayor, que aún se encuentra trabajando, es la segunda generación con más capacidad y disposición de integrar la inteligencia artificial y la tecnología al trabajo.
0: O que sea, que los mayores, que están más dispuestos los mayores.
13: Exactamente, están más dispuestos a meterle mano a la tecnología que a la generación. Son los segundos más dispuestos, que generaciones aún más jóvenes que ellos. Así que ese dato es bien curioso.
0: Y en ese caso usted habla de retención, ¿verdad? Y usted dice, bueno, cada vez la gente no se queda, pero eso es una relación, ¿verdad? El patrono tiene que generar esa confianza también. Quizás se ha perdido eso porque, ¿verdad? No, yo tengo 50, 54 años, mis papás son boomers, vienen de la generación, ¿verdad? Que uno trabajaba 30 años, te retiraba, aquí está tu relojito y vete para tu casa. A cómo ha cambiado también la dinámica del trabajo. ¿Cómo usted lo ve en ese sentido? ¿Usted cree que las empresas están haciendo lo suficiente? ¿Cómo es esa relación?
13: Yo creo que lo que pasa es que las generaciones le dan importancia, le dan prioridad a distintas cosas. Mientras a lo mejor las generaciones de nosotros están más pendientes a un trabajo un poco más estructurado, algo un poco más fijo para ahorrar, las generaciones más jóvenes están buscando cosas que sean gratificantes al momento. A mí me interesa más tener un horario flexible que tener un trabajo estable. Me interesa ganarme menos dinero, pero sentirme en un ambiente de trabajo bien relax, a que entiendan cómo yo soy y cuáles son mis prioridades, a estar en un ambiente de trabajo que sea un poco más estricto y que me paguen más. Ese es el challenge que actualmente tenemos. Y yo creo que tiene que ver mucho con identificar cuáles son los intereses de las nuevas generaciones para ver cómo podemos atenderlas, si es que se puede atender, dependiendo de lo que sea la prioridad. Pero sí, esa es la desconexión actualmente que existe, identificar por generación cuáles son esas prioridades para atenderlas de manera asertiva en el lugar de empleo.
0: Excelente. Y usted, cuando diseñaron este programa para el evento este del jueves, ¿qué es lo que usted quiere que la gente se lleve de ahí cuando, ¿verdad?, cuando salgan? ¿Qué, con qué mentalidad, qué, cuando organizaron el evento, qué es lo que quiere que la gente se lleve de ese día?
13: Yo creo que hoy más que nunca las organizaciones que entienden a sus personas, que opten la innovación responsable y operen con propósito, que es parte de nuestro lema, serán las que realmente prosperen. Así que nosotros queremos que ese día vaya la gente a intercambiar ideas, que vayan con mucha sed de aprender y de verdaderamente ir a su trabajo para implementar todas esas ideas y todo ese conocimiento que vamos a estar impartiendo ese jueves en la conferencia anual de la Sociedad para la Gerencia de Recursos Humanos.
0: ¿Dónde se pueden inscribir? ¿Cómo es el proceso? Y con eso nos vamos despidiendo.
13: Pueden, la página de SHRM, que es www.shrmpr.org, ahí lo pueden hacer, o si no, llamando a nuestras oficinas, que es el 787-767-2141.
0: Excelente, pues les deseamos muchísimo éxito. Esperamos darnos la vuelta por allá el jueves y saludarlos. Mucho éxito con el evento. Y con eso, amigos, llega a su fin esta edición de Seguros y Finanzas. Un placer estar con ustedes en la tarde de hoy. Y nos vemos el próximo lunes, como siempre, a las 6 de la tarde, aquí por Radio Isla 1320. Lo próximo, Jaime Claudio, con Saludemos.

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5: Bienvenidos a Saludemos. Habla Jaime Claudio, profesor de Medicina de Familia. Y hoy tengo un programa, unas reflexiones sobre el arte y la ciencia de enfrentarse al problema de la bebida problemática. El alcohol toca y afecta prácticamente todas las vidas alrededor de nosotros. Y hay personas que, por supuesto, pueden darse un traguito y añadirle placer y bienestar a la vida, pero muchos otros pagan un precio progresivamente más alto en términos de su salud física y su salud mental. Es un reto porque muchas veces al principio entendemos que la cosa no está tan difícil. Pero quiero hacerte unas preguntas, que nos hagamos unas preguntas en relación a enfrentarnos a este tema y entender cómo estos planteamientos y soluciones que vamos a compartir son bien importantes para esos seres queridos, para esos amigos. Primero, ¿hay que beber todos los días para tener un problema? ¿Puede una persona trabajar, mantener su familia y aún así ser parte de un problema donde ha perdido control sobre cuánto y con qué frecuencia bebe? ¿Cuántas veces tratamos la presión alta, el insomnio, la ansiedad, la depresión, la gastritis, la fibrilación auricular o el hígado graso sin preguntarnos cuánto está bebiendo el paciente? ¿Cuántas veces preguntamos simplemente, ¿usted bebe socialmente? Aceptamos un sí y seguimos adelante. ¿Por qué esperamos a que alguien toque fondo? Si la medicina moderna nos enseña a intervenir antes de la catástrofe. Y quizá la pregunta más incómoda, ¿cuántas personas no reciben ayuda porque todavía no parecen suficientemente enfermas? La tesis de este programa, el gran error, no es solamente dejar de diagnosticar el llamado alcoholismo, que hoy en día nos gusta decir más problemas con el uso del alcohol. El problema es continuar tratando sus consecuencias por separado y esperar a que el problema sea grave para intervenir. No hay que tocar fondo para merecer ayuda. Desde el principio de identificarse el potencial problema, podemos realizar acomodos razonables, reducir el daño del alcohol, aunque no necesariamente dejemos de beber por completo. Alguna respuesta que mantienen oculto el problema es cuando escuchamos, pero doctor, yo solamente bebo por las noches, nunca he faltado al trabajo, solo bebo vino, puedo dejarlo cuando quiera, mis pruebas del hígado están normales, yo no soy un alcohólico, pero yo no bebo primera cosa en la mañana. Si me da la gana, lo dejo mañana. Simplemente no me da la gana porque estoy bien. Si no acepto ir a Alcohólicos Anónimos o a un grupo de apoyo, es porque todavía no quiero recuperarme. Y entonces, hay que aclarar que ninguna de estas frases descarta un problema. El trastorno por el uso del alcohol no se define por la dificultad para controlar el consumo o por sus consecuencias físicas, emocionales, familiares o funcionales. El alcohol no pregunta si bebemos vino, cerveza, whisky o ron. Lo que importa es que cuánto alcohol llega al organismo, con qué frecuencia, cómo se va acumulando, cómo va cambiando nuestro metabolismo, nuestro sistema nervioso cerebral y qué está ocurriendo como resultado. Muchas veces en la medicina hablamos de errores de omisión, donde comentamos que algo hicimos incorrecto, que se nos pasó. Pues hoy quiero enfatizarle
6: esos errores de omisión que veo continuamente. Después de una práctica de 40 años, definitivamente todos pecamos de a veces no hacer la pregunta, no reconocer o no ofrecer un acomodo razonable a esta situación. Los ocho no. No cuantificamos el consumo que tiene la persona. No preguntamos por pérdidas, o sea, episodios de pérdida de control. No relacionamos el alcohol con el sueño, la presión arterial, la ansiedad o las caídas. No buscamos un trastorno de uso y abuso de alcohol porque esperamos signos de dependencia grave, que la persona deje de beber y se ponga bien ansioso y tiemble. No evaluamos el peligro de abstinencia antes de recomendar, déjalo hoy. No ofrecemos medicamentos que disminuyan el deseo, el placer asociado con la bebida y que controlen los desarreglos de estado de ánimo que muchas veces vienen con la bebida. Acuérdense que mucha gente usa la bebida para tranquilizarse. Y si yo me tranquilizo con la bebida, en un momento dado dejo de beber, me intranquilizo. No estoy tranquilo, no necesariamente estoy todavía en una retirada física. Es la costumbre, la pauta de tranquilizarme. Eso eventualmente va a desarrollarse en un estado de profunda ansiedad cuando usted no estaba bajo los efectos del alcohol, porque después de haber pisado el pedal de la relajación, lo suelta cuando deja de beber y le viene esta etapa de agitación y excitación. Para todo eso tenemos medicamentos bien efectivos, como el Campral, que les voy a estar delineando, o como la naltrexona, que poco a poco va apagando el deseo de beber en exceso. Pero vamos a ver cuál es el problema real. Yo lo presentaría en estas cifras. En Estados Unidos, aproximadamente 28 millones de personas de 12 años o más tuvieron un trastorno por el uso de alcohol en el 2024. Acuérdense que en Puerto Rico tenemos una proporcionalidad de más o menos un 100 a 1 comparado con Estados Unidos. Así que en esas cifras deberíamos pensar que hay 28 mil personas que tuvieron trastorno de uso de alcohol, más o menos potencialmente en Puerto Rico. Sin embargo, solamente el 7.5 recibió algún tratamiento relacionado con el alcohol. Entre los adultos, más o menos esto es un 7.5 en Estados Unidos, en el Puerto Rico. O sea, que menos de uno de cada 10 que tiene un problema recibe orientación, recibe ayuda. Dicho de otra manera, más de 9 de cada 10 personas con el trastorno no recibieron tratamiento. Y aunque existen medicamentos efectivos y no adictivos, solamente el 2.5% recibió tratamiento con estos medicamentos. En los pacientes hispanos se estima que el 5.8% recibió tratamiento en Estados Unidos, interesantemente un poquito más alto que la población general. Y entonces hablemos de algunas de las consecuencias. El uso excesivo de alcohol causa aproximadamente 178 mil muertes por año en Estados Unidos, cerca de 488 muertes cada día. Voy a buscar ahora mismo las estadísticas de Puerto Rico. Dos terceras partes ocurren por enfermedades que se desarrollan con los años. Una tercera parte se relaciona con daños agudos como accidentes, intoxicaciones, sobredosis y suicidios. En otras palabras, dos terceras partes van enfermándose poco a poco. Una tercera parte tiene unos daños agudos. En quienes murieron, el alcohol acortó la vida a un promedio de 24 años. Imagínense esa cifra. Si usted bebe abusivamente, usted tiene la posibilidad de acortar o recortar su largo de vida saludable por aproximadamente una cuarta parte. En un estudio poblacional, hablando de Puerto Rico, en adultos en San Juan, 26% de los encuestados cumplían con criterios de trastorno de uso de alcohol en algún momento dado de su vida. 38% de hombres y 16% de mujeres. Esto no debemos, ¿verdad?, presentarlo como una estimación actual de toda la isla, pero sí evidencia en que Puerto Rico tiene este problema con bastante intensidad. Aquí estamos viendo algunas de las estadísticas en Puerto Rico. Como ya les mencioné, el 26% de una encuesta que se hizo en San Juan establecían los criterios, que los vamos a explicar ahora, de este trastorno por el uso de alcohol. 38% de por vida en hombres, 16% en mujeres. El 87% de las mujeres y el 84% de los hombres que ingieren bebidas alcohólicas en la isla no lo hacen excediendo las guías de consumo moderado. Las vamos a entrar más en detalle, pero básicamente es no más de 3 tragos en el varón y un trago, 1 a 2 tragos en mujeres al día, y que no pase de 3 días a la semana. Desarrollo de adicción. Entre un 80 y un 84% de los puertorriqueños consumen alcohol en algún momento de su vida, y se estima que entre un 6 a un 10% desarrollarán una adicción o dependencia severa. Por eso una de las primeras preguntas que yo le hago a todos mis pacientes cuando hago un historial familiar, además de ¿tienes historial de presión alta en la familia? Diabetes. Digo, ¿tienes problemas con bebedores fuertes? Bebedores duros. O sea, la primera frase es, no es que tengas alcohólicos en la familia. Hay tendencia de ser bebedores fuertes. Muchas veces hasta se lo pongo, ¿verdad?, un poquito más amable. Le digo, tú tienes gente en la familia que como que pueden beber y aguantar y como que no les pasa nada. Eso es una señal bien indicadora de que esa familia tiene un historial genético de abuso del alcohol. El abuso del alcohol se va a ver en aquellas personas que te dicen que pueden beber mucho más que otras personas sin perder control. Y entonces, falta de tratamiento, como estamos viendo en la gráfica, cerca del 5% de la población general sufre de dependencia clínica al alcohol. Repito, 5% en Puerto Rico. Pero el 70% de ellos no recibe ningún tipo de tratamiento especializado. En relación al impacto en nuestra juventud, el alcohol sigue siendo la sustancia preferida, más allá de el uso de la marihuana y el cigarrillo. Se estima que entre un 40 a un 45% de los estudiantes entre séptimo y décimo consumen alcohol. Estamos viendo que hay más féminas, 47% de las féminas consumieron alcohol versus 42% de los varones. Y que, esto es bien importante, el 21% de los adolescentes representan la totalidad de los pacientes que reciben tratamiento para alcoholismo en Puerto Rico. Es una cifra obviamente muy reveladora y muy, muy impactante. Veamos las estadísticas de fatalidades y choques. Entre el 2019 y 2023 se registraron más de 1.500 muertes por choques de tránsito, de las cuales 457 estuvieron directamente relacionadas con conductores en estado de embriaguez. Durante un periodo de 3 años, del 2022 al 2024, 229 personas perdieron la vida en las carreteras del país debido al consumo excesivo del alcohol. Obviamente el problema no es meramente el que está en el carro, pero para los peatones, de las muertes de peatones registradas, el 26% de los peatones fallecidos arrojó concentración de alcohol en la sangre en el momento de impacto. Y obviamente en términos de jóvenes al volante, el grupo de edad de 16 a 24 años, los choques fatales por alcohol muestran un perfil de alto riesgo masculino. Y es interesante que el 87% de las víctimas fatales en este renglón son varones. El 59% de estas muertes ocurre específicamente en jóvenes entre 21 y 24 años. También es interesante mencionar consecuencias legales y arrestos. En Puerto Rico se considera que usted está incapacitado para beber cuando tiene niveles de alcohol de por encima de 0.08 y, interesantemente, 0.02 para menores de 21 años, conductores de vehículos pesados o comerciales. En Puerto Rico se registraron 4.000 casos anuales el año pasado de intervención por efectos del alcohol. Interesantemente, la tasa de convicción está entre 66 a 70. Así que si usted lo cogen guiando borracho, lo más seguro es que tenga una consecuencia legal. Y aprovecho para enseñarles este artefacto que mide su nivel de alcohol en sangre y debe ser parte de su preparación mental de pasa la llave. Si tú en un momento dado vas a guiar después de haber bebido, tener este sensor te puede salvar la vida, te puede salvar también un arresto, porque obviamente te da una medida al momento de que estás capacitado o no para conducir. Vamos a repasar las preguntas que típicamente nos ayudan a empezar a entender la intensidad de este problema de abuso de alcohol. La primera pregunta única que le hacemos al paciente es: dime una cosa, en el último año, ¿cuántas veces has consumido en un solo día 5 tragos o más si es varón o 4 más si es mujer? Una o más ocasiones constituye ya un sentimiento positivo y merece ampliar la conversación. Después yo añadiría la siguiente pregunta. Esta pregunta no diagnostica el alcoholismo. Es como una alarma de humo que nos indica que debemos mirar más cerca. Entonces hacemos, como estamos viendo aquí, el audit C, que son 3 preguntitas. ¿Con qué frecuencia consumió alcohol durante el último año? En un día típico de consumo, ¿cuántos tragos usted toma? ¿Con qué frecuencia toma más de 6 tragos en más de una ocasión? El puntuaje aquí va de 0 a 12. En la versión utilizada de este cuestionario por la Administración de Veteranos, se considera positivo si la persona consume más de 4 tragos o más y 3 o más si es mujer. Y ese es el primer paso que damos. Es prudente entonces tener en el interrogatorio subsiguiente los 11 criterios que el diagnóstico manual de enfermedades mentales, el DSM-5 usa para establecer un problema de abuso de alcohol. Las primeras preguntas son: ¿has perdido control? ¿Bebes más o durante más tiempo de lo planeado? ¿Has intentado reducirlo y no has podido? dedicas mucho tiempo a conseguir consumir o recuperarte del alcohol, experimentas deseos intensos o craving, el alcohol está desplazando tu vida, incumples a veces con responsabilidades importantes, incluyendo tu programa de actividad física, continúas a pesar de conflictos familiares o sociales, abandonas o reduces actividades valiosas, continúas bebiendo a pesar del daño, bebes en situaciones peligrosas, continúas aunque empeore un problema físico o emocional. El organismo se ha adaptado a la bebida. Necesitas más alcohol para lograr el mismo efecto. Ya tienes tolerancia. Presentas síntomas al reducir o suspender. Te sientes mal, desagradable. Y ese malestar se alivia con darte un traguito. Aquí hay una aclaración clínica esencial. Tolerancia y abstinencia no son requisitos para diagnosticar un trastorno de uso del alcohol. Y de nuevo, acuérdense que hoy en día hablamos de trastorno en el uso del alcohol. No usamos la palabra alcoholismo, que típicamente trae un estigma de etiqueta. No es lo mismo que tú empieces a hablar de un trastorno, una alteración con el uso del alcohol, que yo te acuse de que tú eres un alcohólico. Así que por eso esa frase ya no está en nuestro vocabulario para manejar estos pacientes. Así que en resumidas cuentas, el DSM-5 dice que si usted tiene 2 de 11 criterios durante el periodo de 12 meses, ¿verdad? De estos que hemos estado mencionando aquí, como por ejemplo, los que he agrupado como has perdido control, bebes más o durante más tiempo de lo planeado, has intentado reducirlo y no has podido, el alcohol está desplazando tu vida, alguna de estas preguntas está positiva. Eso ya nos lleva a tener claramente una indicación. Vamos ahora a hablar de cómo se pueden hacer laboratorios y cómo estos laboratorios nos ayudan a bregar con la persona que minimiza su problema, porque son laboratorios que ya nos dejan saber que este paciente está teniendo estragos orgánicos en el sistema. Aquí están viendo los laboratorios que nos alertan sobre el consumo excesivo y estragos del alcohol. Yo los divido en exposición directa al alcohol, ¿verdad? Marcadores indirectos de consumo, que cuando uno se da el trago duro empiezan a haber unos cambios en unas proteínas que libera el hígado y en el tamaño de los glóbulos rojos, y hay unos posibles estragos en el organismo, especialmente de nuevo en el hígado y en el sistema de las plaquetas y los triglicéridos. Vamos a ver una parte por parte, como los primeros son los últimos que llegaron, que es medir la exposición directa, los vamos a dejar para lueguito. Vamos a hablar primero de los posibles estragos que uno ve en una prueba sencilla. Nosotros le mandamos a hacer a todos los pacientes lo que se llama el perfil metabólico comprensivo. Y aquí tenemos una serie de marcadores de cómo está trabajando el metabolismo. Entre ellos, 2 proteínas que transforman los aminoácidos, que son bloques de construcción de las proteínas, estos químicos que llamamos enzima quiere decir que trabajan en cambio rápidamente en las reacciones químicas, el AST y el ALT son proteínas que están dentro de las células del hígado y van a aumentar cuando hay daño dentro de estas células del hígado. El ALT es una proteína bastante más específica para el hígado, mientras que el AST está también en otras partes, pero ambas suben. Y cuando suben por encima de 30, yo siempre le digo a la gente, ojo al pillo, o estás dándote el trago duro, o estás comiendo mucho alimento procesado, o ambos. Ya cuando está por encima de 50, uno sabe que algo está alertando, o sea, está inflamando, irritando al hígado. Lo otro que sube es la bilirrubina. La bilirrubina es el producto de degradación de los glóbulos rojos y va a puede señalar la pérdida de la capacidad del hígado para procesar bilirrubina. Y también podemos ver que los elementos que se supone que genere el hígado empiezan a disminuir en cantidad, entre ellos la albúmina, que es la proteína que usamos para andamiaje, para construcción, y el factor de coagulación baja, y por tanto la prueba de cuánto tiempo te toma coagular la sangre aumenta fuera de lo normal. Las plaquetas pueden bajar por toxicidad a la médula ósea, por problemas con la nutrición o por el agrandamiento del vaso. Y los triglicéridos van a subir porque el alcohol favorece la síntesis de la grasa y reduce su eliminación. Hay otros marcadores ahora en el medio de la imagen que estamos viendo. Uno se llama el GGT. Y el CDT. Vamos a explicar qué es cada uno, porque vale la pena que usted entienda qué son estos factores. El GGT es una enzima relacionada con el hígado y las vías biliares. Cuando una persona consume alcohol de manera repetida, el alcohol estimula o induce al hígado a producir más de esta proteína, el GGT. Además, si existe un hígado que ya está infiltrado por grasa, inflamación o estrés de los conductos biliares, pues hay una mayor cantidad de esta proteína. Lo más importante es que puede elevarse por consumo crónico o repetido. Esta prueba por sí por sí sola no demuestra que una persona está usando el alcohol. De nuevo, son indicadores, ¿verdad? También lo vamos a ver en el paciente que está obeso, que tiene problemas de metabolismo o por el uso de otros medicamentos. Pero sí tengo que decirles que el GGT es una señal de alerta, ¿no? Y obviamente al dejar de beber, muchas personas bajan esta proteína. Así que es bien importante. El GGT para los curiosos, voy a estirar un poco el chicle porque hay gente que le gusta que uno le explique en arroz y habichuela todo. El GGT participa en el reciclaje del glutatión. El glutatión es uno de los antioxidantes más importantes del organismo. Ayuda a transportar aminoácidos hacia el interior de las células, o sea que es un transportador, pero también contribuye a proteger al hígado contra el estrés oxidativo, el estrés causado por procesar los químicos, los alimentos, degradarlos. Hay un proceso de oxidación, vamos a pensarlo de forma sencilla, enmohecimiento, y eso pues hay que limpiarlo porque se puede empezar a acumular daños tóxicos, ¿ok? El hígado utiliza el glutatión para defenderse de sustancias tóxicas. Cuando recibe alcohol repetidamente, aumenta su trabajo de desintoxicación y estimula la producción de GGT. Si además se dañan o irritan las células del hígado, las células del hígado y las tuberías que lo drenan,

y estragos del alcohol. El CDT significa transferina deficiente en carbohidratos. La transferina es una proteína producida por el hígado que transporta el hierro. Normalmente lleva unas cadenas de carbohidratos atados con un tipo de ácido, ¿no? El consumo intenso y sostenido de alcohol interfiere con ese proceso de atadura de los carbohidratos a este ácido, y entonces aparecen más moléculas de esta proteína que transfiere el hierro incompletamente decoradas, ¿verdad? O que no le falta este carbohidrato. Por eso es que llamamos la transferina deficiente en carbohidratos. Esto se asocia con más consumo intenso y sostenido que con una bebida ocasional. Una noche aislada de consumo usualmente no basta para elevarla. Es generalmente más específica para alcohol que lo que es el GGT. Pero su sensibilidad es limitada. Un CDT normal no excluye consumo excesivo. Volvemos de nuevo, el arte y la ciencia de hacer este diagnóstico depende de hacer las preguntas de forma no amenazante, y ante la duda hacer estos laboratorios, y en base a esos laboratorios pues enfrentarse o dialogar con el paciente sobre su el que admita o no admita que tiene un problema con la bebida, porque acuérdense que muchas veces son los familiares los que dicen, sí, mira, definitivamente tiene. Así que acuérdense que gran parte del trabajo que tiene un buen clínico es entrevistar a los seres queridos conjuntamente con lo que el paciente reporta o no. Usualmente cuando el CDT o la transferina deficiente en transferina sube por entre 1.7 a 2%, nosotros establecemos ya que hay una alteración en la fabricación de esta molécula que transporta el hierro. Así que recuerden, el CDT recoge el hierro, la transferina recoge el hierro absorbido, almacenado, lo transporta de forma segura por la sangre, lo entrega principalmente a la médula ósea para fabricar hemoglobina y glóbulos rojos, y normalmente lleva adherida cadenas de carbohidratos terminadas o pegadas con un tipo de ácido. Y obviamente el consumo intenso y sostenido de alcohol interfiere con esta maquinaria del hígado, que coloca correctamente los carbohidratos sobre esta molécula de transferina. El hígado comienza a liberar transferina incompletamente terminada, deficiente en carbohidratos, y por eso lo llamamos CDT. En otras palabras, el CDT sugiere un patrón intenso y repetido de una bebida más que una bebida aislada, y es más específica que el GGT para dejarnos saber que hay problemas con el alcohol. Déjenme mencionarles por qué el tamaño del glóbulo rojo aumenta. El tamaño del glóbulo rojo nos deja saber que el alcohol está consumiendo el folato y la vitamina B12 o no se están absorbiendo. Y estos glóbulos rojos quedan inmaduros. En la medida que va madurando un glóbulo rojo en su construcción, se va poniendo un poco más chiquito, más compactado. Cuando nosotros vemos estos valores por encima de 100, pues sabemos que es un indicador de que está inmaduro ese glóbulo rojo, que puede ser un patrón muy asociado con la bebida, aunque no, puede ser por otros problemas. Usted no tiene suficiente B12 o folato, o por ciertos medicamentos o problemas de la tiroides, pues le va a subir el tamaño del glóbulo rojo. Pero eso es otra de las medidas. Quiero rápidamente hablar de la exposición directa al alcohol, unas medidas que hoy en día tenemos.

recientemente que se llama el PETH y el ETG. El PETH o el fosfatidil etanol se forma en la membrana del glóbulo rojo solamente cuando hay alcohol presente. Es un marcador directo en sangre. Usualmente cuando está elevado por encima de 20, se considera que hay consumo moderado. Por encima de 200 ya es compatible con un consumo intenso crónico. Usualmente refleja las últimas 2 a 4 semanas de consumo de alcohol fuerte. El PETH es como una huella de el alcohol en el glóbulo rojo. Prácticamente solo se forma cuando el alcohol entra en contacto con la membrana del glóbulo rojo. Mientras más repetida e intensa sea esa exposición, mayor será el PETH. Por otro lado está el ETG. El ETG se produce cuando el cuerpo se une a una pequeña parte del alcohol con otro químico que llamamos el ácido glucurónico para facilitar su eliminación. Es parte del proceso de tratar de deshacerse del alcohol. Usualmente nosotros estimamos que hay una evidencia de consumo reciente fuerte cuando sube por encima de 500 y está en niveles de miles o decenas de miles cuando la persona está dándose el trago consistentemente fuerte. Algunos laboratorios como LabCorp o Mayo Clinic utilizan 250 como punto de positividad. Usualmente a 1 a 3 días después de haber empezado a beber fuerte, este producto está elevado. Así que de nuevo, el mensaje es que más allá de las preguntas, hay una serie de pruebas de laboratorio que nos pueden ayudar a hacer el diagnóstico claro de que el alcohol está haciendo estragos en el sistema. Bueno, y pasemos al tratamiento integrado. Tratar a la persona y no solamente quitarle la bebida. Ya vimos los laboratorios y la importancia de hacer ese seguimiento. Lo primero que tenemos que hacer ahora es determinar si suspender la bebida puede ser peligroso para el paciente. Esto muchas veces se olvida con frecuencia. Una persona con consumo intenso no siempre debe dejar el alcohol abruptamente y sin supervisión. Hay que evaluar la cantidad, frecuencia y hora de la última bebida, abstinencias anteriores, convulsiones o delirium tremens, temblor, sudoración, taquicardia, presión elevada, ansiedad, vómitos, alucinaciones. Si está usando o no medicamentos como Xanax, alprazolam, clonopin. La desintoxicación no es el tratamiento completo, solamente la entrada. Y aunque algunas personas atravesar esta puerta pueden hacerlo sin peligro, otros necesitan supervisión. Y por eso es que siempre decimos hay que tratar el trastorno, no solamente la abstinencia. Con frecuencia se maneja la crisis y se envía al paciente a casa sin tratamiento para prevenir la recaída. Las opciones aprobadas incluyen la naltrexona. Interesante porque reduce la recompensa, el craving y días de consumo intenso. Está también el acamprosato, el Campral, que ayuda a mantener la abstinencia, controlando los sube y baja asociados a que tomo alcohol y me cedo. Cuando se ve el efecto del alcohol, me excito. El Campral evita esto. También hay la posibilidad de darle por boca o inyectado un medicamento que le va a provocar una reacción adversa severa al paciente. Si bebe. Obviamente funciona mejor en pacientes cuidadosamente seleccionados y con administración supervisada. Y obviamente, como estamos viendo en la diapositiva,
Hay que integrar medicamentos a la terapia conductual. Los mejores resultados se logran cuando uno tiene una entrevista motivacional. Acuérdense que todo médico, todo buen clínico tiene que inspirar, informar y adiestrar en el arte de hacer el cambio. La terapia cognitiva conductual nos ayuda a atajar esos o identificar pensamientos incapacitantes, pensamientos, como yo los llamo, pensamientos gulembos que no ayudan a la persona a echar para adelante y a sustituirlos por pensamientos más favorables, a la misma vez que lo vamos preparando con conductas alternas al ritual de tengo ganas de sentirme mejor o estar con las amistades, por tanto voy a beber. Que entienda la prevención de recaída, el manejo de los desencadenantes y el craving, y que busque grupos de apoyo. Alcohólicos Anónimos es el que más conocemos, pero también hay grupos como Smart Recovery, que les voy a estar hablando, y otras alternativas apropiadas. Es importante ver cómo la familia puede apoyar. Mi experiencia como médico de familia es que cuando yo tengo una familia terapéutica que no está imponiéndose agresivamente sobre el paciente, pero que a la misma vez puede supervisarlo y ser asertivo, ¿verdad? Con un cumplir un plan de cambio, casi me augura en todos los casos que este paciente se va a poder recuperar. La importancia de mantener la buena nutrición y administrar la tiamina. Es importante entender que la mayoría de los pacientes que tienen problemas de abuso de alcohol tienen deficiencia de tiamina. Vamos rápidamente a explicarles por qué el alcohol provoca deficiencia de tiamina y otros micronutrientes. No existe una sola causa. El alcohol altera la nutrición en 5 niveles. Desplaza los alimentos. O sea, aporta calorías, pero casi nunca ningún nutriente. Lesiona el estómago, el páncreas, el intestino. Reduce la digestión y la absorción. Daña el hígado, disminuyendo el almacenamiento, transformación y distribución de los nutrientes. Aumenta las pérdidas a través de vómitos, diarrea y eliminación a través del riñón. Impide la actividad. Algunas vitaminas están presentes, pero el organismo no logra convertirlas en formas funcionales. La tiamina o la vitamina B1 permite que las neuronas utilicen la glucosa para generar energía. El cerebro tiene escasas reservas y una demanda energética muy alta. El alcohol produce deficiencia porque la persona consume menos alimentos con B1, inhibe su absorción a nivel de los intestinos, reduce el almacenamiento en el hígado de la vitamina B1, dificulta su conversión a la forma activa, que es la tiamina pirofosfato. La desnutrición, los vómitos y la enfermedad hepática agravan esa deficiencia. Y el magnesio bajo impide que la tiamina funcione adecuadamente. Consecuencia, este paciente va a tener más confusión y alteración de memoria. Va a tener una marcha inestable o ataxia. Va a tener movimientos oculares anormales. Va a tener inflamación de los nervios. Puede tener lo que nosotros llamamos la encefalopatía de Wernicke, que le voy a dar ahora todos los síntomas, o el síndrome de Korsakoff, si el daño se vuelve crónico. Y obviamente puede haber también problemas con la fuerza de contracción del corazón, porque el corazón empieza a exigir más gasto y hay un problema. Así que la tiamina es la llave que permite que el cerebro convierta la glucosa en energía. En el alcoholismo podemos tener glucosa disponible, pero faltar la llave para utilizarla. También tenemos deficiencias que corregimos de magnesio, de folato y B9,
Acuérdense que, como les mencioné, si usted no tiene suficiente folato o B9, el tamaño de los glóbulos rojos van a aumentar porque se van a quedar inmaduros. Así que el fósforo, el potasio también son importantes, el zinc. Todo esto es parte del programa de rehabilitar, sanar al paciente que ha tenido problemas de abuso de alcohol. Quiero mencionar de dos instrumentos que utilizamos para estimar la retirada del alcohol cuando este paciente ha estado bebiendo bien intenso y puede tener retirada. El primer instrumento que usamos se llama el PAWSS, el PAWSS, Prediction of Alcohol Withdrawal Severity. Se utiliza principalmente en pacientes hospitalizados para anticipar una abstinencia grave o complicada. Investiga cuánto consumo reciente ha tenido, abstinencias previas, convulsiones o delirium tremens anteriores. Y obviamente, pues se calcula el riesgo si es bajo o es alto. ¿Okay? En otras palabras, el PAWSS mira hacia adelante. Intenta predecir quién podría desarrollar convulsiones o delirio. Por otro lado, nosotros entonces tenemos el CIWA, el Clinical Institute Withdrawal Assessment for Alcohol. Clinical Institute Withdrawal Assessment, el CIWA. El CIWA lo que mide es la intensidad actual de esa reacción. Aquí, como estamos viendo, vemos 10 manifestaciones, la frecuencia de estas 10 manifestaciones asociadas a retirada. Náuseas y vómitos, 1, temblor, sudoración, 3, ansiedad, 4, agitación, 5, alteraciones en el tacto, alteraciones al escuchar, alteraciones auditivas, alteraciones visuales, dolor de cabeza, opresión en la cabeza y orientación y claridad mental. Este instrumento ayuda mucho en los primeros días cuando uno está manejando la abstinencia, muchas veces con apoyo de la familia. Muchos de estos pacientes pueden recibir apoyo en el hogar, en una comunidad terapéutica. Claro, muchas veces hay que hospitalizar el paciente para garantizar que se hace el protocolo más adecuado. Se usan unas medicinas como las benzodiazepinas, que se dan cada 4 a 6 horas y se va reduciendo su cantidad, y eso ayuda mucho a estabilizar al paciente. Déjenme hablarle ahora de los dos medicamentos que utilizamos, el Campral y la naltrexona. La naltrexona apaga la recompensa, bloquea los receptores de opiáceo y disminuye el placer. El mecanismo de gozo asociado a la bebida tiene que ver con activar estos receptores de opioides, que a su vez despiertan la dopamina, la liberación de dopamina. La dopamina es el neurotransmisor que te anticipa el placer, ese anticipando el futuro. Como dice el refrán, lo hace la dopamina. Es como, por aquí viene algo extraordinariamente bueno, lo quiero, es el deseo de la recompensa. Así que la naltrexona en dosis de 50 miligramos reduce en el consumo intenso la cantidad que la persona utiliza. Inclusive hoy en día lo estamos utilizando con los medicamentos para reducir el consumo de alimentos, las famosas incretinas como el Mounjaro. Estos dos medicamentos trabajan juntos de forma extraordinaria para apagarle el craving al paciente. Por eso es que muchas veces damos el Mounjaro o el Ozempic de forma aguda por varias semanas en este proceso de implementar la abstinencia en el paciente. La naltrexona está asociada con un mejor perfil, paciente con craving o consumo activo que tienen la meta de reducir. Pues obviamente este medicamento ayuda enormemente. Es muy seguro, sí hay que estar
consciente de que este paciente no tenga enfermedad severa del hígado. Por otro lado, el Campral, como les había destacado previamente, restaura el equilibrio. El equilibrio que hay entre el sistema de prender el receptor de relajación, que se llama el GABA. Cuando se pega el alcohol al receptor GABA de la misma o de forma parecida, cuando se pega las benzodiazepinas como el Clonopin o el Xanax, prenden el sistema de relajación, o sea, apagan la actividad de la neurona y reducen la hiperexcitabilidad. El Campral logra eso sin que usted tenga que beber, pero también evita que usted libere un exceso de glutamato, que es la contraparte del GABA. Si el GABA es la llavecita que lo pone lo tranquiliza, el glutamato lo excita. Y muchas veces en el paciente alcohólico que abusa del alcohol, tiene un problema de que tiene poca GABA porque el sistema se acostumbró a esperar que ese receptor o ese enchufle se estimule por la llegada del alcohol, que ahora no llega. Y cuando no llega el alcohol, entonces hay un disparo sobrecompensado de la molécula excitadora del glutamato. Así que el objetivo aquí principal es mantener la abstinencia, aliviar la ansiedad, inquietud y la disforia y la falta de sueño que muchas veces produce que la persona desee volver a beber. Así que este medicamento es mejor en el paciente que ya está abstinente, no se metaboliza en el hígado. Y de nuevo, son muy efectivos, eficacia promedio en ensayo. En la naltrexona, uno de cada 10, necesitamos tratar 18 pacientes para evitar un retorno a cualquier consumo, mientras el Campral necesita tratar 11 pacientes para evitar que haya un retorno a cualquier consumo. O sea, el NNT dice son pacientes tratados para lograr un beneficio adicional frente al placebo. Así que estos son promedios poblacionales. La respuesta individual, por supuesto, y la adherencia varían. Así que no hay una pastilla mágica. Lo que hay es, como hemos tratado de compartir con ustedes, una caja de herramientas. Y termino esta intervención ahora hablándoles sobre el tratamiento de consejería, alternativas y opciones de Alcohólicos Anónimos. Bueno, hemos hablado de laboratorios, retirada, nutrición y medicamentos como la naltrexona y el Campral, pero quiero terminar con una idea esencial. La recuperación no se hace a solas. El medicamento puede reducir el craving, disminuir la recompensa del alcohol o estabilizar el cerebro durante la abstinencia, pero no enseña qué hacer cuando llegan las 5 de la tarde, aparece una discusión familiar, no podemos dormir o pasamos frente al lugar donde acostumbrábamos beber. Ahí entra la consejería. La entrevista motivacional ayuda a que la persona descubra sus propias razones para cambiar, no las razones que otros quieren imponerle. La terapia cognitiva conductual nos ayuda a identificar los gatilleros, los pensamientos automáticos y las respuestas nuevas que podemos implementar. La prevención de recaídas crea un plan concreto. ¿A quién llamo? ¿A dónde voy? ¿Qué hago durante los primeros 20 minutos del craving? También necesitamos seguimiento. Si ocurre una recaída, no significa que la persona sea débil ni que todo el tratamiento fracasó. Eso es información clínica. Quizás hay que ajustar el medicamento, tratar la depresión, mejorar el sueño, cambiar el ambiente o aumentar el apoyo. ¿Y qué lugar tiene Alcohólicos Anónimos? Alcohólicos Anónimos puede funcionar muy bien para personas que valoren una comunidad frecuente,
una meta clara de abstinencia, los 12 pasos, el padrinazgo, una persona que te va a ayudar y que valoren la dimensión espiritual. Espiritual no significa